0: devastador que deja esta situación sin precedentes. En ese frente, el del centro del país, la Unidad Militar de Emergencias y los distintos equipos de extinción hablan de señales de leve mejoría, pero ya te digo que quedan horas muy complejas por delante. Se va a tardar días en extinguir las llamas por completo. Estamos hablando del incendio más importante y agresivo de la historia de España, acaba de decir el ministro del Interior, Fernando Grande Marlaska.
1: Y estamos, como bien sabéis, enfrentando el incendio que podríamos calificar como más importante y más agresivo de la historia de España.
0: Bueno, pues este incendio no ha dado tregua hasta el domingo, cuando las condiciones han mejorado y, como digo, esta noche es fundamental, es clave para apuntalar todos esos frentes que se van estabilizando. La evolución es favorable, así que esperemos que las más de 77.000 personas evacuadas y que esta noche esas 77.000 personas volverán a dormir fuera de sus casas, pues puedan volver pronto esta misma noche. De hecho, hemos sabido que se reabre el camping del Escorial, por ejemplo, y que los ancianos de la residencia de San Martín de Valdeiglesias podrán volver al centro residencial. Bueno, mejorando poco a poco, digamos, todo lo que tenemos en el centro de España. Ahora la preocupación se traslada a la provincia de Castellón. Ahí las noticias no son tan buenas. El fuego que se ha iniciado este sábado en la Vall d'Uixó sigue descontrolado. En estos dos días se han arrasado 6.500 hectáreas. Ahora mismo hay 16 municipios evacuados y 16.000 vecinos que están fuera de sus casas. Los últimos dos pueblos en ser desalojados han sido los de Azuévar y el de Almedíjar. Luego los vecinos de pueblos importantes como Onda o la Vall d'Uixó también se han tenido que ser confinados por el humo. ¿Previsión para las próximas horas? Pues esta.
2: La previsión para mañana es idéntica a la de hoy, aproximadamente. Entrará viento del oeste aproximadamente 2:30-3 de la mañana. A lo largo del día, sobre las 11:30-12, entrará la brisa de levante, que vendrá el viento del sur, y se reproducirán las condiciones que han habido hoy.
0: Pues así describía cómo va a ser las próximas horas el jefe del operativo subinspector, jefe de bomberos, Antonio Rodrigo. Condiciones, como ves, complicadas. Ahí han calcinado, bueno, para que te hagas una idea, en España, en todo el país, han calcinado 153.000 hectáreas en lo que va de año. Es una superficie 6 veces mayor a la registrada en el mismo periodo del año 2025. 6 veces mayor.
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0: Y este domingo los reyes han acudido a Villamanta para estar con los desalojados. Felipe VI ha pedido que se actúe durante todo el año antes de que llegue el verano.
5: Muchos están expresando esa necesidad de reflexionar hacia el futuro, qué se puede hacer mejor, qué se puede hacer en no durante la emergencia en sí misma, sino en los tiempos en los que se puede preparar los medios y el entorno para que los daños de cualquier incendio que se van a producir sean los menores posibles. Invitar a ese tipo de reflexión y a un trabajo en común y de equipo que es necesario siempre.
0: Pues esa es la reflexión que lanzaba el rey Felipe VI, su majestad, después de esta ola de incendios que están cumpliendo récord cada día prácticamente. La semana pasada hablábamos del incendio de Guadalajara, más de 30.000 hectáreas calcinadas. Esta semana ya tenemos un nuevo récord, el incendio más grave de la historia de nuestro país desde que hay registros. Bueno, y en los deportes, Tadej Pogačar entra en el Olimpo del ciclismo con su quinto Tour de Francia y lo ha ganado con una superioridad nunca vista, una suficiencia que augura cuando menos más triunfos para el esloveno. En el mundo del fútbol, Diomandé puede incorporarse esta misma semana a los entrenamientos del Real Madrid. El acuerdo entre el club blanco y el joven extremo del Leipzig está muy cerca de cerrarse y desde ambas partes se transmite un gran optimismo. Bueno, nosotros a las 3 de la mañana volvemos con más información. 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

Sábado 31 de agosto. Ursula von der Leyen, presidenta de la Comisión Europea, viaja en avión. De pronto algo no va bien. Los sistemas de navegación están bloqueados. No parece un fallo técnico. No parece un accidente. La tripulación se mira inquietante. Todo apunta a que están ante un ataque informático. Alguien ha hackeado el GPS de la nave. Los sistemas de navegación empiezan a emitir datos erróneos. Mientras, el comandante busca la forma de aterrizar sin que nadie sufra daños. El servicio secreto que acompaña a la presidenta de la Comisión Europea se pone en guardia.

0: De la torre de control, la alerta es máxima. La señal GPS ha desaparecido. No localizan el avión donde viaja von der Leyen.
1: Aquí aproximación. En frecuencia de guardia, ¿me recibe? Perdido contacto por radar. Está en algún sitio.
0: La tensión aumenta. El desenlace puede ser fatal. Ante este escenario, la tripulación toma una decisión. Aterrizar manualmente para evitar la catástrofe. Tras unos minutos de infarto, consiguen aterrizar en una ciudad búlgara. Las autoridades búlgaras apuntan directamente a Rusia. Un ataque silencioso, pero extremadamente preciso. Este no es un episodio aislado. Cada día, los líderes más poderosos del mundo se mueven rodeados de protocolos, de blindajes y de tecnología secreta. ¿Pero quiénes les protegen? ¿Quiénes velan por su seguridad día y noche en la sombra? En la próxima hora, perseguimos los secretos mejor guardados de los hombres y mujeres que dominan el mundo. 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

0: A esta hora de la noche abrimos nuestra primera ventana a los secretos que rodean a la seguridad de Donald Trump. El presidente de Estados Unidos, considerado el hombre más poderoso del mundo, vive bajo una de las protecciones más estrictas del planeta. El objetivo es evitar que ataques, como los tres que ha sufrido como presidente, terminen en tragedia. El último, durante la cena de corresponsales de la Casa Blanca, el pasado mes de abril. Día y noche, Trump está permanentemente custodiado por el Servicio Secreto de los Estados Unidos. Un equipo de agentes altamente entrenados lo protegen de cualquier amenaza. Vehículos blindados, comunicaciones encriptadas y un protocolo que se activa ante cualquier mínima amenaza son parte de su día a día. Cada movimiento del presidente es vigilado de cerca. Cuando se desplaza por tierra, una caravana acompaña al coche del presidente conocido como la Bestia. Cuando viaja por el aire, se desplaza en el avión presidencial en el Air Force One.
1: Duerme un poco, ¿vale? Mañana te quiero fresca.
2: ¿Qué pasa mañana?
1: Un agente está enfermo. Estás en el Air Force One.
0: ¿Cómo es la seguridad que rodea al presidente de Estados Unidos? Para responder a esta pregunta tengo ya en línea a nuestro compañero, el corresponsal en Washington, querido David Alandete, muy buenas noches.
3: ¿Qué tal? Buenas noches.
0: ¿Cuántas personas protegen a Donald Trump? ¿Cómo es la preparación de los hombres que trabajan en la seguridad del presidente y quién los elige? ¿El presidente puede designar a sus escoltas más cercanos?
3: La respuesta es que sí. La seguridad de Donald Trump, como la de cualquier presidente de Estados Unidos, está en manos de un reducido grupo de agentes altamente cualificados. En este caso, el Servicio Secreto. La verdad, no se hace público cuántos agentes le protegen, pero se estima que son varios centenares, distribuidos en turnos y con refuerzos en cada desplazamiento. Cuando entras aquí en la Casa Blanca, te das cuenta de cuál es el dispositivo, ¿no? Hay una especie de perímetro de seguridad alrededor de la residencia con agentes uniformados y después siempre, desde que se levanta hasta que se acuesta, alrededor del presidente hay otro tipo de agentes, también del Servicio Secreto, vestidos de traje negro. Les hemos visto, les vimos en aquel momento en que le dispararon en aquel mitin, que están entrenados sobre todo en protección personal, tácticas de combate, conducción evasiva y ciberseguridad. Es una de las formaciones más exigentes del mundo. Hay hombres y mujeres, y el presidente no puede elegir directamente a quién ingresa en el Servicio Secreto, pero sí, tras tejer algo de cercanía y confianza con algunos agentes, puede sugerir al director del Servicio Secreto, que al final trabaja para él, a quién le gusta tener más cerca o no, ¿eh? Y en ese sentido se forjan alianzas duraderas. Ya sabes que al presidente, cuando se convierte en expresidente, le sigue protegiendo el Servicio Secreto de por vida. Por lo tanto, hay agentes que acompañan al presidente, después expresidente, hasta su muerte.
0: David, decía que cuando se desplaza por carretera, el presidente viaja en el coche conocido como la Bestia. Y me surgen dos preguntas. Primera, ¿nunca utiliza otros medios, no sé, como el tren? Porque no existe un tren o un barco presidencial, ¿no?
3: No, en carretera es cierto, el presidente siempre viaja en la limusina blindada que se apoda la Bestia. Yo la he visto de cerca, es un coche realmente impresionante, completamente acorazado, que empezó a utilizarse en este modelo en la época de Barack Obama. No suele utilizar trenes, pero sí que utilizó, por ejemplo, Joe Biden un tren para ir a Polonia y después de Polonia ir a Ucrania en una visita que hizo durante la guerra de Ucrania, pero es algo muy excepcional. El tren y el barco no permiten la misma protección inmediata ni la capacidad de evacuación que ofrece el coche blindado y el avión. La Bestia, que como te digo yo he visto de cerca porque a veces la exhiben aquí, fue fabricada por General Motors, una empresa totalmente americana. Todas sus partes están hechas en Estados Unidos y en realidad no existe solo una, ¿eh? Se producen varias unidades idénticas que además viajan por adelantado a lugares que visita el presidente para despistar y garantizar que siempre hay una disponible. Te puedo decir que cuando una vez que yo estaba en Israel, llevaron una de las bestias allí y le pusieron diésel en lugar de gasolina y la agriparon. Por lo tanto, se tuvo que traer otra. Es decir, hay varios modelos, en este caso de circunstancias, ¿no? Cada una pesa 8 toneladas y están equipadas con blindaje reforzado. Pesan muchísimo.
0: Hacía referencia al Air Force One, el avión del presidente. Todos tenemos en la cabeza aquella imagen de Lyndon Johnson jurando la presidencia de Estados Unidos a bordo de este avión tras el asesinato de Kennedy, con la mujer del presidente asesinado, Jackie Kennedy, manchada de sangre. ¿Cómo es este avión por dentro? He leído que incluso tiene sala de operaciones. ¿Hay algo de cierto en todo esto? Es un avión, supongo que por dentro, hiper sofisticado, ¿no?
3: Sí, no es uno, son varios. Son dos Boeing 747 idénticos, adaptados para uso presidencial. Y sí, su interior se parece más a una sede de gobierno que a un avión comercial. Tiene sala de reuniones, sala de crisis, despacho presidencial, dormitorios, una cocina que es capaz de atender a más de un centenar de personas, una sala médica equipada para intervenciones de emergencia y un médico siempre a bordo. Efectivamente, está ese recuerdo de Lyndon Johnson jurando el cargo, pero te recuerdo también que cuando hubo los ataques del 11S, de los que se han cumplido hace poco 24 años, Bush, que estaba en Florida, se subió al Air Force One y estuvo varias horas sobrevolando Estados Unidos, y efectivamente la Casa Blanca y la presidencia se trasladó al aire durante aquel ataque tan horroroso a Estados Unidos.
0: Hablando del 11 de septiembre de 2001, dos aviones, como recordamos todos, impactaban contra las Torres Gemelas.
4: George W. Bush, presidente de los Estados Unidos en 2001. Today we've had a national tragedy.
5: Hoy hemos vivido una tragedia nacional. Dos aviones se han estrellado contra el World Trade Center en lo que parece un atentado terrorista contra nuestro país.
0: Ese día, además de utilizar el avión, el equipo del presidente y el propio presidente fueron trasladados a un búnker que hay bajo la Casa Blanca. David, ¿conoces ese búnker? ¿Qué se sabe, en todo caso, de ese búnker?
3: Bueno, del búnker sabemos que existe, pero muy poca gente lo ha visto. Pocas veces se ha bajado a un presidente al búnker. El último fue Donald Trump durante las protestas de 2020 por el asesinato de George Floyd. Fue trasladado al búnker y luego el presidente, la verdad, que rabió contra el servicio secreto porque a él no le gusta estar en búnkeres si no es estrictamente necesario. Se le conoce en realidad a este búnker como el Centro Presidencial de Operaciones de Emergencia. Está situado, pues mira, donde estoy yo, unos 20 metros para abajo, debajo de la residencia oficial.
0: Porque tú estás en la Casa Blanca ahora, ¿no?
3: Exactamente, sí. Es un complejo fortificado diseñado para resistir ataques nucleares o químicos. Y el 11 de septiembre de 2001, como tú muy bien contabas, el vicepresidente Dick Cheney y parte de su equipo de seguridad nacional se fueron allí, mientras George Bush estaba sobrevolando, hasta que volvió. El lugar sigue siendo secreto. Sabemos que está aquí debajo, pero no sabemos nada de sus detalles, ni si tiene ningún tipo de conexión con el exterior. Sí que tiene un aislamiento completo y es un búnker nuclear, en caso de uno de los ataques más graves, ¿no? Capacidad de mando para coordinar toda la defensa del país, conexión con el Pentágono en una situación extrema.
0: Porque supongo que ninguno de los expresidentes ha contado nunca detalles del búnker, ¿no?
3: Lo tienen prohibido por cuestiones de inteligencia, ¿no? Y te digo, muy pocos lo visitan, y cuando lo visitan es de una forma, pues Trump estuvo una vez 5 minutos, lo vio y salió, se fue. Pero sí, no, los presidentes están sometidos a unas leyes muy estrictas de no compartir ningún tipo de secreto, ¿no? El propio Trump fue investigado por llevarse unos documentos de su presidencia, y este tipo de detalles se guardan a muy buen recaudo.
0: Entiendo. Imagínate que hay un ataque a Estados Unidos, el presidente no se encuentra en la Casa Blanca. ¿Cuál sería el protocolo para proteger al presidente en caso de alerta máxima?
3: Si el presidente no está en la Casa Blanca durante un ataque, hay un protocolo que se llama como continuidad de gobierno. Es decir, supongamos que Bush pierde las comunicaciones con Washington y que el día del 11S, y que no es capaz de estar en contacto con el gobierno. Inmediatamente el servicio secreto activa un plan de evacuación y traslado a lugares seguros de todos los que están en la línea de sucesión. La línea de sucesión es tras el presidente, el vicepresidente, después el presidente de la Cámara de Representantes, después el secretario de Estado, y así van siguiendo, ¿no? Hay una serie de lugares seguros no revelados en un plan secreto que incluyen bases militares fortificadas y aviones preparados para desplegarse en minutos. En todo momento, la prioridad de ese dispositivo es mantener al presidente vivo, comunicado y con capacidad de dar órdenes, y también tener la línea de sucesión presidencial garantizada para que no haya un vacío de poder. De ahí que haya una caravana, helicópteros y Air Force One, que son fortalezas móviles. Es decir, la Bestia, el Marine One, que es el helicóptero, y el Air Force One están considerados a prueba de cualquier tipo de ataque, y además hay una serie de planes de evacuación a bases militares que garantizarían la continuidad del gobierno.
0: Comprendo. Alamete, aquí en España conocimos una figura a través de una serie de televisión, sucesor designado. Cuéntanos brevemente, por favor, esto de sucesión designado, ¿qué es? Y en todo caso, aquí no estamos hablando de que esto pretenda blindar la seguridad del presidente, sino en todo caso, la continuidad gubernamental, ¿no?
3: Claro, Estados Unidos es un país que por su nacimiento, por la guerra revolucionaria y después la guerra civil, hay un gran temor a que cualquier golpe de Estado pueda resultar en una dictadura militar o una dictadura de otro tipo, ¿no? Por lo tanto, hay una línea de sucesión, que es la que te acabo de comentar, ¿no? Presidente, vicepresidente, presidente de la Cámara, etcétera, etcétera. Pero ¿qué pasa cuando todos se reúnen en el mismo sitio? ¿Qué pasa cuando se da el discurso del Estado de la Unión, por ejemplo, y está todo el gobierno al pleno y las dos cámaras del legislativo? Pues se nombra un sucesor designado. Normalmente es un secretario, un ministro, para entendernos en terminología española, que va rotando, ¿no? Pues puede ser el de empleo, puede ser el de agricultura, y este queda en el búnker. Se le traslada al búnker, queda allí en una sala hasta que acaba el discurso del Estado de la Unión y cada uno se vuelve a su casa, ya por la noche, ¿no? Pero mientras tanto, si hubiera un ataque contra el Capitolio en ese momento, el presidente automáticamente sería ese sucesor designado, que es elegido por el presidente en persona y va rotando en cada discurso del Estado de la Unión.
0: Entiendo. Para terminar, el presidente Donald Trump tiene su residencia privada en Florida. En esa residencia privada entiendo que ya de por sí debe tener una propia seguridad que blinda al multimillonario, pero en este caso, coincidiendo multimillonario y presidente de Estados Unidos, hay información de que la residencia privada en Florida también tiene un férreo sistema de seguridad, supongo, ¿no?
3: Bueno, la residencia privada de Trump en Florida tiene medidas de seguridad avanzadas, pero no las mismas que la Casa Blanca. El servicio secreto establece perímetros de control con detectores, escáneres y agentes armados. Tiene salas adaptadas para comunicaciones seguras y se cierran accesos cuando el presidente está dentro. Esto durante el ejercicio de la presidencia. Pero después estas medidas de seguridad se rebajan, ¿no? Cuando ya es expresidente, y Trump lo vivió cuando salió de la Casa Blanca la primera vez. Tiene un dispositivo del servicio secreto alrededor y, bueno, el propio Trump se montó un despacho allí que parecía el despacho Oval, se inspiraba en el despacho Oval, pero el servicio secreto estaba bastante preocupado porque no tenía todas las medidas de seguridad y a veces había huéspedes en Mar-a-Lago que subían al despacho y aparecían por allí y Trump hablaba con ellos y demás, ¿no? Pero es que con eso Trump ha sido bastante heterodoxo también, ¿no? Es alguien que no ha vivido el aislamiento en el que viven otros expresidentes, como es el caso de Bill Clinton o Barack Obama. Se ha mezclado más con sus partidarios y sus votantes.
0: David Alandete, compañero, un abrazo muy fuerte. Cuídate, gracias.
3: Gracias, hasta luego.

0: conocer las medidas de seguridad que rodean al presidente de Estados Unidos, vamos a viajar a China. ¿Cómo es el protocolo de seguridad que rodea al presidente de una de las grandes superpotencias del mundo? La lucha por el poder de Estados Unidos y China se percibe también en la seguridad que rodea a sus mandatarios. Cuentan los expertos en seguridad que en China su presidente vive obsesionado con un blindaje absoluto. A ver, Yolanda, desde que llegó al poder en 2012, Xi Jinping ha convertido la seguridad en el eje de su gobierno.
1: Pues sí, Adolfo, un círculo invisible de agentes de élite, de vehículos blindados, de naves secretas y de protocolos diseñados para evitar cualquier ataque posible contra uno de los hombres más poderosos de todo el mundo. Su limusina es prácticamente un tanque sobre ruedas, su avión presidencial es un búnker aéreo con tecnología capaz de resistir ataques cibernéticos y también nucleares. Su escolta es una fuerza de élite entrenada para detectar cualquier amenaza antes incluso de que pase.
0: Su limusina, gracias Yolanda, digo la limusina del presidente chino, el Hongqi N-701, es prácticamente un tanque sobre ruedas. Su avión presidencial, un Boeing modificado, es un búnker aéreo con tecnología capaz de resistir ataques cibernéticos y nucleares. Y su escolta, la Central War Unit, es una fuerza de élite entrenada para detectar cualquier amenaza antes de que ocurra. Vamos a conocer más detalles sobre el círculo de seguridad que rodea al hombre más poderoso de China. Ya me atiende Armando Jiménez. Él es profesor de grado en Relaciones Internacionales de la Universidad Francisco de Vitoria. Profesor, muy buenas noches y bienvenido a la cadena COPE.
2: Encantado de estar con ustedes, Alfonso.
0: Armando, ¿cuántas personas vigilan la seguridad de China? Es decir, si la comparamos con la otra superpotencia, Estados Unidos, en cuanto a estructura, número de escoltas, ¿es una seguridad similar? ¿Existe una carrera también en materia de seguridad entre ambas potencias?
2: Efectivamente, hay una competencia directa y se presume, porque son datos secretos, pero como se trabaja por círculos de protección, especialmente para el presidente Xi Jinping, que pueden ser más de 4.000 personas trabajando directamente con él en este grupo cercano que cuida de la seguridad personal del presidente Xi Jinping. Hay que destacar dos temas fundamentales. El primero es que el sistema político es diferente y el presidente Xi Jinping no solamente es el presidente de la República China, jefe de Estado de la República China, sino también es el presidente del Partido Comunista. Y curiosamente, la guarda de seguridad, la guarda secreta, como el Servicio Secreto Americano, depende del partido político más que de la estructura administrativa del gobierno chino.
0: Armando, ¿cómo es el coche en el que viaja el jefe de Estado de China? Le llamaba yo Hongqi N-701. ¿Cómo es este vehículo?
2: Sí, se escribe Hongqi, pero se dice Hongqi, ¿no? Y es precisamente un vehículo muy parecido a la bestia, inclusive con mayores capacidades. Tiene un blindaje del más alto nivel para inclusive resistir algunos tipos de misiles de corto alcance, en el sentido de proyectiles lanzados desde tierra. Tiene estas llantas que son impenetrables, unas puertas que se calcula que tienen entre 20 y 25 centímetros de blindaje directo que puede resistir casi cualquier cosa. Tiene capacidad para suministrar oxígeno interno, por si hay un incendio y un problema en el exterior. Tiene un botiquín médico con sangre y algunas capacidades también para poder hacer una intervención en caso de que fuese necesario. Tiene un sistema que desconecta de forma magnética todo tipo de comunicaciones y todo tipo de armamento en un radio de 4 kilómetros de distancia del vehículo, para poder afectar drones, por poder afectar algún tipo de arma teledirigida. Y es verdaderamente una pieza fenomenal de la tecnología militar. Aunque su sentido es más bien de defensa, también se presume que tiene ciertas capacidades de ataque.
0: Entiendo. Cuando se desplaza por aire, ¿cómo es la seguridad del presidente Xi Jinping?
2: Bueno, es muy similar a la de el Air Force One. también con un Boeing 740 que puede utilizar y que utiliza regularmente. Ahora están probando unos aviones producidos precisamente en China y que buscan rivalizar con la industria aeroespacial norteamericana, pero lo más importante es que en teoría el Air Force One solamente tiene un sistema de defensa. Estas capacidades de poder evitar ataques directamente. Mientras que se presume que el avión, que no tiene un nombre como en Estados Unidos chino, también tiene capacidad de ataque. Esto se ha sustituido con los famosos F-35 que acompañan siempre en la ruta al presidente de los Estados Unidos y que también los J-10 y los J-20 lo hacen con el presidente chino, pero se presume que también tienen capacidad para lanzar algún tipo de misil si se ven atacados.
0: El presidente chino creó la Oficina de Seguridad Nacional en el año 2020. Es una oficina de seguridad que nace con la Ley de Seguridad Nacional de Hong Kong, una oficina que la oposición ve como una herramienta para quitar libertades al pueblo chino. ¿Sabemos cuántas personas la integran? No sé, ¿cómo es por dentro? ¿Cómo funciona esta Oficina de Seguridad Nacional en China?
2: Bueno, es un poco parecido a lo que es el Consejo de Seguridad Nacional norteamericano, con una mesa de actores que toman las decisiones y un equipo operativo y otro técnico enorme. Los números pues se desconocen, es un secreto nacional, pero desde esa oficina se determina, por ejemplo, qué tipo de información puede entrar al país, dónde se bloquean ciertas páginas de internet. Como sabemos, en China no opera ni Google, ni Facebook, ni algunas de estas, ni WhatsApp, sino que todo se controla desde el Estado. Y todas las comunicaciones son monitorizadas. Es por eso que, por ejemplo, Estados Unidos prohibió en la época de Biden que sus empleados federales tuvieran TikTok por la capacidad de escuchar, de recopilar información a través de estas plataformas en los teléfonos de personajes dentro de la política o de la administración en los Estados Unidos. Entonces, la capacidad de control que tiene China en este sentido es enorme.
0: Armando, vamos a hacer memoria. Noviembre de 2024. El presidente chino viajaba a Gran Canaria. Era un viaje de carácter extraoficial. Hay expertos en seguridad que creen que las medidas de seguridad fueron exageradas. Decenas de policías de las islas y de la península se sumaron a los escoltas del presidente chino. Durante esos días, el hotel donde se hospedó fue completamente desalojado. Era imposible acercarse hasta su alojamiento y hasta sus inmediaciones. ¿Cómo es el séquito? ¿Cómo son las medidas de seguridad del presidente chino cuando viaja fuera de su país?
2: Bueno, cuando viaja fuera de su país en carácter privado, pues vimos que las condiciones y los requisitos que demandan son similares a cuando viaja de manera oficial. Y yo creo que solamente es comparable cuando hay reuniones del G7, que hemos visto en diferentes partes del mundo y hacen hasta tres o cuatro círculos de seguridad donde es virtualmente imposible acercarse a las zonas en donde se encuentra, pues en este caso, el mandatario chino. Fue un muy buen ejemplo que mostró al mundo cómo en una situación personal, en unas vacaciones, pues había coordinado precisamente un número enorme, un dispositivo enorme, tanto de seguridad en la forma de personas cuidando ciertos parámetros, como en el uso de tecnologías. No podías utilizar los teléfonos móviles, había problemas de interferencia con hasta los canales de televisión y radio, etcétera, precisamente para poder controlar que no haya factores de riesgo.
0: Armando, profesor Jiménez, gracias por atenderme a estas horas. Muy amable, buenas noches.
2: Ha sido un placer para mí. Buenas noches, gracias.

0: A esta hora de la noche vamos a viajar hasta Rusia. En el corazón del Kremlin hay hombres y mujeres que no descansan. No confían en nadie. Se mueven entre las sombras para proteger a Vladimir Putin. Vamos a adentrarnos en su escudo de seguridad. Una muralla invisible hecha de guardaespaldas, francotiradores y documentos clasificados. Un equipo de seguridad exclusivo vela para evitar cualquier ataque. Los que fueron sus compañeros en la KGB hoy protegen al mandatario las 24 horas del día. Voy a contactar en este momento con Tomás Gil. Él ha trabajado durante más de una década en el Ministerio del Interior, ha sido inspector jefe de la Policía Nacional, es experto en seguridad del Instituto Internacional de Estudios de Seguridad Global. Tomás, muy buenas noches.
1: Muy buenas noches.
0: Oye, se habla de cuatro círculos de seguridad en las apariciones públicas de Vladimir Putin. ¿Usted nos puede explicar cómo funcionan estos círculos de seguridad?
1: Sí, el Servicio de Seguridad Presidencial del presidente de Rusia, el señor Vladimir Putin, el FSO, que dispone de aproximadamente 50.000 miembros en los dispositivos de seguridad del presidente de Rusia, utiliza lo que se denomina en la teoría y en la práctica los cuatro círculos de seguridad. El primero de ellos es el de las personas próximas físicamente, los guardaespaldas, los que vemos en las imágenes, cuando vemos imágenes del presidente Putin, que es el círculo más próximo al presidente, de la máxima confianza y con un elevadísimo nivel de preparación. Después tenemos otro círculo de seguridad, que son aquellos integrantes del aparato de seguridad que están mezclados entre las personas que están en ese espacio para ver al presidente Putin. Ese sería el segundo. También debemos hablar del tercer círculo de seguridad, que es un círculo que ya es exterior a la multitud que se arropa o cerca del presidente Putin, y que este tercer círculo de seguridad tiene por misión impedir que personas sospechosas pudieran entrar en lo que es el espacio que ocupa la multitud. Y por último, tenemos que hacer referencia a un cuarto círculo de seguridad más alejado y que tiene por finalidad todo el control visual desde ciertas distancias, con francotiradores, con observadores, con unas tecnologías muy avanzadas y que pretenden cerrar todo lo que se denomina el espectro de seguridad que conforman esos cuatro círculos en torno a la figura del señor presidente de Rusia, del señor Putin.
0: Tomás, Putin fue oficial de la KGB, que entre otros menesteres tenía el servicio de seguridad soviético, por tanto, conoce bien las amenazas a las que se puede enfrentar. Pregunta, ¿su equipo de seguridad lo forman excompañeros suyos de la KGB? No sé, ¿qué tipo de preparación, en todo caso, tiene el personal que lo protege?
1: Bien, el señor Putin, como se acaba de decir, fue miembro de la KGB hace ya unos cuantos años, estuvo destinado precisamente como miembro de la KGB en la Alemania Oriental, en la llamada República Democrática Alemana, y posteriormente, en la época de Boris Yeltsin, fue nombrado director, no ya de la KGB, que había cambiado de nombre, sino del FSB, que es el actual nombre que recibe el organismo heredero de la KGB. Bien, las personas, él conoce perfectamente todo el engranaje de un servicio como era la KGB, como es el que representa hoy el FSB. Y conoce su funcionamiento, conoce los entramados de sus operativos y en consecuencia él se ha rodeado de lo más selecto de ese espacio de miembros de la antigua KGB. Algunos compañeros suyos y otros pues que se han ido incorporando después y que son sometidos a un serio proceso de formación y de especialización.
0: Oiga, uno de los datos que más me ha llamado la atención sobre la seguridad de Putin, no sé si es cierto, le pido que me corrobore, es que su comida es supervisada y catada. Es decir, ¿debo entender que alguien prueba la comida del presidente antes de comer él?
1: Bien, esta es una de las cuestiones que siempre planea cuando se habla de la seguridad del mandatario de Rusia. Históricamente, ya en la época de Stalin, esto sucedía. Efectivamente, todo el control acerca de la comida que ingiere el señor Putin es realizado porque hay unos procedimientos de selección de la comida, de las personas que trabajan en la elaboración de la comida, y que esta comida es objeto de una prueba, de una cata por parte de personas, con la finalidad de que el riesgo de posible envenenamiento sea altamente difícil. Esto es una realidad.
0: En 2028, el presidente Putin, 18, perdón, confesaba que no usa smartphone, no utiliza telefonía móvil. ¿La razón que se aduce para que no utilice esta tecnología son razones de seguridad?
1: Bien, esta es una pregunta interesante. En el mundo de las nuevas tecnologías, el presidente Vladimir Putin manifiesta que no usa estas nuevas tecnologías, que trabaja con documentos que recibe diariamente, etcétera, etcétera, etcétera. Ahora bien, desde mi punto de vista, yo creo que el presidente Putin sí que utiliza nuevas tecnologías. Lo que sucede es que estas nuevas tecnologías que él utiliza, evidentemente, están sujetas a unos rigurosísimos controles para evitar cualquier tipo de interferencia que pudiera darse en estas tecnologías. Pero él manifiesta públicamente y pues que no es amigo de estas nuevas tecnologías en su ámbito profesional.
0: Señor Gil, desde que Rusia declarara la guerra a Ucrania, al menos en las primeras fases, en el primer tiempo, había una especie de concepción en la opinión pública de que si se eliminaba a Putin, se eliminaba el problema. Luego hemos visto que la guerra de Rusia contra Ucrania va más allá de Putin y, por tanto, pensamos, que todo el aparato gubernamental ruso estaría muy de acuerdo en todo lo que está ocurriendo. ¿Debemos entender, desde que Rusia declara la guerra a Ucrania, que la seguridad que rodea a Putin todavía es mayor, ha aumentado todavía más?
1: Exactamente. Tenemos que reconocer, porque es un hecho irrefutable, que Rusia está en un proceso de guerra abierta con Ucrania y que, de momento, el conflicto va más allá en el tiempo de aquello que algunos analistas en sus primeros momentos vaticinaron, un conflicto corto. El conflicto no es corto y tampoco hay en este momento un escenario de que pueda finalizar. En consecuencia, todo esto ha afectado a la seguridad de Putin y a la seguridad de todo el entramado de personas que conforman ese núcleo que es el poder político en la Rusia actual. Es un poder político monolítico, cerrado, podríamos decir que es un núcleo duro, y efectivamente ese núcleo duro comparte todo el proyecto en relación a la persona de Putin, que es el que ejerce el liderazgo, y las medidas de seguridad se han incrementado como consecuencia de este proceso de guerra en el que en este momento se desarrolla la vida en Rusia.
0: Tomás, gracias por atenderme. Un abrazo fuerte.
1: Saludos a ustedes, un placer estar con la cadena COPE. Buenas noches.
0: Gracias, muy amable, gracias.
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0: Estamos conociendo la seguridad que rodea a los grandes líderes del mundo. Hemos viajado a Estados Unidos, a China, a Rusia. Vamos a ir un poquito más allá, o en todo caso más acá. Vamos a venir hasta España. En nuestro país hemos vivido hasta 5 magnicidios. Juan Prim, Cánovas del Castillo, Eduardo Dato, José Canalejas y Carrero Blanco.
1: Los funcionarios del coche de escolta han resultado heridos y estamos tratando de localizar el coche del presidente.
2: Parece que el coche que hay en el tejado es el del presidente del gobierno y parece ser que está muerto.
0: Todos fueron asesinados cuando ocupaban la jefatura del gobierno. 4 de ellos fueron ataques terroristas. El del general Juan Prim sigue sin resolverse más de un siglo después. ¿Quién protege al jefe del Ejecutivo? ¿Cuánto cuesta blindar la seguridad de Pedro Sánchez? ¿Qué secretos esconde el complejo de la Moncloa? ¿Cómo se adapta el dispositivo de protección cuando la tensión política sube o cuando el descontento ciudadano se vuelve visible? Vas a saber más detalles de este tema. Tengo en conexión a Manuel Cerdán. Él es periodista de investigación, es escritor de libros como Lobo, como Paesa, el espía de las mil caras, y Carrero, 50 años de un magnicidio maldito. Manuel, buenas noches y bienvenido a la cadena COPE. Buenas noches.
3: ¿Qué tal? Buenas noches, Alfredo. Un placer estar... Adolfo, perdón. Es un placer estar con vosotros.
0: Muchísimas gracias. ¿Se sabe cuánto dinero se destina a la seguridad del presidente y el gobierno en nuestro país? No sé, ¿se sabe quiénes son los hombres y mujeres que le protegen? El CNI, la Guardia Civil, la Policía Nacional. Cuéntame algo de todo esto. ¿Presupuesto y quién es el personal que le protege?
3: Pues mira, lo del presupuesto es un misterio. Mira que lo hemos intentado... los periodistas enterarnos de cuál es el presupuesto de Moncloa, no únicamente de la seguridad del presidente y de su familia, sino también del resto de los miembros del gobierno. Pero ni Transparencia ni el Ministerio del Interior pues dan información sobre estos datos, alegando pues que son materias de seguridad.
0: Bueno, saber sí. Cuál es el presupuesto que se gasta de nuestro dinero con los impuestos, no creo que atente contra la seguridad de nadie. No queremos conocer ni
3: totalmente.
0: Los planes. Pero, hombre, lo que gastan de nuestro dinero debería ser una obligación.
3: Bueno, y aprender de Estados Unidos, porque Estados Unidos todos los años publica lo que se gasta en la Casa Blanca y la protección del presidente Donald Trump, que son 3.000 millones de dólares para el servicio secreto que mantiene la seguridad del presidente, del vicepresidente y los candidatos. A los candidatos cuando hay elecciones. O sea, sin ningún tipo de cortapisas ni de excusas, ¿no?
0: Claro. Bueno, ¿Aquí quién le protege? ¿El CNI, la Guardia Civil, la Policía Nacional o es un cúmulo de cuerpos?
3: Bueno, en los dispositivos de seguridad que afectan a la seguridad del presidente pueden ascender a 150 o 200 agentes. Hay Policía Nacional y Guardia Civil. La Guardia Civil se dedica a lo que es la vigilancia y la protección estática, que es lo que el perímetro y lo que es la seguridad fija de la Moncloa. Pero lo que es la parte dedicada a los guardaespaldas, a la escolta y los desplazamientos del presidente, lo que se llama la seguridad dinámica, la cápsula dinámica, en el argot que utiliza los servicios secretos y la policía, eso depende de la Policía Nacional.
0: Entiendo.
3: La Policía Nacional también se desplaza al extranjero, por supuesto, con la ayuda de los países que reciben al presidente, pero son los que le dan la protección también. El presidente cuenta en estos momentos con 4 cápsulas de seguridad, que son los que se dedican a hacer el seguimiento o la vigilancia, en los que generalmente pues suelen tener unas 40 o 50 personas.
0: Hemos hablado del coche del presidente de Estados Unidos, el coche del presidente chino. ¿Cómo es el coche del presidente de nuestro país? Porque en apariencia parece un coche que supongo que naturalmente tiene medidas de seguridad, pero en fin, no tiene la robustez de la bestia, ¿no?
3: No, hombre, la bestia es que cuesta una pasta. La bestia cuesta 1,5 millones de dólares cada unidad. Normalmente utilizan 2, una que disfruta el presidente Trump y otra que va acompañando y que sirve también un poco de camuflaje o para, de alguna forma, crear la duda de en cuál de los dos coches va el presidente. Pero, hombre, las diferencias son abismales. Pero también te puedo decir que las diferencias del actual Audi Security que utiliza el presidente Sánchez poco tiene que ver con los anteriores que habían utilizado, pues no ya desde la época de Adolfo Suárez ni de Felipe González o de Aznar, sino del propio Rajoy. Incluso el dispositivo de seguridad pues es abismal lo que se utiliza hoy día. Cuando habéis hablado antes de los autócratas, cuando los presidentes tienen más miedo a la seguridad porque se encuentran indefensos por el rechazo popular que hay, cada vez aumentan más lo que es la seguridad. Entonces, pues si nos acercamos a la categoría de autócrata, pues imagínate, pues Sánchez cada vez se acerca más a la seguridad del propio Putin. Pero bueno, el Audi de Security, que es un coche que es el coche que se utiliza en España, está blindado y está preparado para resistir todo tipo de disparo de armas de fuego, explosiones. Tiene un blindaje de acero y de materiales especiales. No es como la bestia, que tiene una combinación de materiales muy resistentes, difíciles de penetrar. Pues utilizan cerámica, aluminio, titanio, acero. Aquí también es resistente a lo que es todo tipo de armas exterior. Incluso también tiene un sistema de protección por si utilizan tipo de gases nocivos. Mira, la gran diferencia que hay es que el coche de Sánchez pesa 3.800 kilos y la bestia pesa 6.000 kilos. O sea que es una barbaridad comparado uno con el otro.
0: Entiendo.
3: Además, el coche del presidente norteamericano lleva incorporada armas, como los coches estos de las películas de
0: sí,
3: James Bond, ¿no?
0: Sí.
3: El de aquí no. El de aquí lo que sí lleva un sistema que es bastante moderno, que por ejemplo el sistema de las ruedas y los cristales están blindados. Las ruedas incluso tienen un sistema antipinchazos, que aunque disparen a las ruedas pueden recorrer hasta 80 kilómetros a una velocidad, eso sí, de 80 kilómetros. Tampoco la bestia puede ir a una velocidad muy amplia porque está limitado también a unos 100 kilómetros, ¿no? Pero las diferencias son abismales, ¿no?
0: Ya.
3: Mira, aunque hay un detalle que yo creo que el público no lo conoce, que incluso el sistema del coche que utiliza Sánchez lleva un sistema que a través de una pequeña explosión rompe las bisagras de las puertas, por si en algún momento determinado la carrocería queda dañada y no puede abrir la puerta para salir y para una escapada. Y lleva también otro sistema que cierra los conductos de ventilación si se detecta en la proximidad algún tipo de gas tóxico en el que se intente, pues eso, agredir al presidente.
0: Entiendo.
3: La diferencia es abismal, pero tampoco el coche que tiene Sánchez se diferencia mucho al de Macron o a Meloni o incluso al del primer ministro del Reino Unido. O
0: Manuel,
3: sea, es un coche preparado.
0: Los desplazamientos aéreos, en fin, se ha hecho muy popular la utilización del Falcon, el 900B o el helicóptero Super Puma. ¿Estos medios aéreos tienen también algún tipo de blindaje o estamos hablando de un Falcon como el que pueda comprar alguien con mucho dinero?
3: Bueno, a la diferencia de los vehículos blindados con la bestia, pues también existe una gran diferencia con el Air Force One, o sea que no tiene nada que ver. El Falcon 900B que tú has hablado tiene sobre todo un sistema de seguridad muy avanzado en temas de comunicaciones y en temas electrónicos. En temas de defensa, es como saben nuestros oyentes, es un equipo de aviación que depende del Ministerio de Defensa y del Grupo 45 del Ejército del Aire. Luego, el Ejército es el que controla la seguridad de ese avión y es, pues, más que nada, yo creo que en el tipo de Falcon a Sánchez se ha preocupado más del lujo y de la comodidad, porque el avión firmaron un contrato, un contrato del Estado por 95 millones, pero se dedicaba más dedicado al handling, al catering y al combustible que se utiliza, más que a la seguridad.
0: Ah, el espíritu mediterráneo, está claro.
3: Sí, sí, sí. Es un avión parecido a los jet que se utilizan privados. Muy unas características, tiene una autonomía importante de 8.000 kilómetros, o sea que el presidente puede viajar desde Madrid a Miami, por ejemplo, sin hacer escalas. Caben 14 o una docena de personas y la velocidad es una velocidad importante, casi 1000 kilómetros por hora, ¿no? Hay un defecto que yo lo encuentro, que la altura de los jets estos tiene 1,88 de altura y el presidente mide 1,90. Yo creo, igual que le pasaba a Juan Carlos cuando hacía los vuelos en los jets privados, que tenía que caminar encorvado por el fuselaje porque era demasiado corto para él, para su altura. Bueno, yo creo que el problema que hay con lo del Falcon y lo del Super Puma es la hipocresía que existe por parte del gobierno, que continuamente nos está hablando de pactos medioambientales y del control de lo que es la emisión de CO2 en la atmósfera, y nos encontramos que cada viajecito del presidente, incluso para coger el Super Puma y desplazarse a Torrejón, pues lo que hace es emitir 1,5 toneladas de CO2 para una distancia de 40 minutos o menos, que son, pues eso, creo que son 18 kilómetros de la Moncloa a Torrejón, que puede ir con un coche, con toda la seguridad, con su vehículo a Torrejón. Es esa hipocresía del abuso de la aviación cuando puede utilizar otros medios para acercarse, como cuando se ha acercado a Quintos de Mora, que son 40 minutos, pues existe pues ese abuso de los medios públicos.
0: Uno de los reproches que hacemos precisamente a los progres de laboratorio, que efectivamente predican una cosa y luego los niños van a colegios privados cuando se defiende la cosa pública. Manuel, no tengo más tiempo, te mando un abrazo muy fuerte, ha sido muy amable por atenderme a estas horas, te mando un abrazo.
3: Un abrazo a vosotros, venga, y otro abrazo para Yolanda.
0: Yolanda, la subdirectora de este programa. Bueno, cerramos este viaje por las sombras que cuidan a los hombres más poderosos. Mujeres y hombres invisibles, al acecho de cualquier amenaza. Hemos arrancado en Washington para conocer los secretos que rodean la seguridad del presidente de los Estados Unidos. Hemos recorrido los pasillos del Kremlin. Hemos llegado hasta Pekín para entender la obsesión de Xi Jinping por blindarse. Y hemos vuelto a casa, al Palacio de la Moncloa, para descubrir algunos secretos en los servicios de seguridad que protegen a Pedro Sánchez. La bestia, el Air Force One, búnkeres ocultos, francotiradores en los tejados, las caravanas blindadas. Tras cada movimiento, tras cada gesto de los hombres y mujeres que deciden el rumbo del mundo, hay protocolos que nunca conoceremos. Bueno, enseguida volvemos con la hora más curiosa. Eso será después del boletín de noticias. Por favor, no te vayas.

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7: Son las 3 de la mañana, las 2 en Canarias.
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7: Muy buenas noches. Ahora mismo, tal y como están las cosas, tenemos un mapa ciertamente complicado, pero que invita al optimismo. En las próximas horas, esta misma noche, se abren varias ventanas meteorológicas para tratar de ganarle terreno a las llamas. Los incendios de Toledo, Madrid y Ávila ya han quemado 77.000 hectáreas. Para que nos hagamos una idea, la semana pasada estábamos hablando de las 33.000 hectáreas que se quemaron en Guadalajara. Era el segundo incendio de mayor superficie desde que hay registros. Pues ahora el escenario es de 77.000. Y ojo, porque el incendio de Ávila, solo el incendio de Ávila, ya ha calcinado y ha arrasado 55.000 hectáreas. Es el que más superficie forestal se ha llevado por delante de nuestra historia reciente.
8: Ha sido una noche que, si el infierno existe, fue muy parecido al infierno, con muchos focos entrando por todos los sitios. El incendio nos rodeó por todos los frentes y gracias a los medios de extinción, los bomberos que han estado con nosotros de Salamanca y la UME, se ha intentado evitar lo más grave posible.
7: Lo más parecido al infierno, así ha definido Germán Ulloa, alcalde de Piedra Alavés,

0: como más importante y más agresivo de la historia de España.
1: Un incendio que no ha dado tregua hasta estas últimas horas, donde las condiciones han mejorado un poco y, como digo, pues esta noche es clave, fundamental para apuntalar todos los frentes que han ido mejorando. La evolución es favorable, así que esperemos que las más de 77.000 personas evacuadas y que esta noche vuelven a dormir fuera de sus casas, pues puedan volver pronto. Bueno, mejorando poco a poco, digamos, todo lo que tenemos en el centro de España. Ahora la preocupación se traslada a la provincia de Castellón. Ahí las noticias no son tan buenas. El fuego que se inició el sábado en la Vall d'Uixó sigue descontrolado. En estos dos días ha arrasado 6.500 hectáreas. Ahora mismo hay 16 municipios evacuados y 16.000 vecinos que están fuera de sus casas. Los vecinos de pueblos importantes como Onda o la Vall d'Uixó ahora mismo están confinados por el humo. La pregunta es, ¿qué previsión hay para las próximas horas? Pues esta.
2: La previsión para mañana es idéntica a la de hoy, aproximadamente. Entrará viento del oeste aproximadamente 2:30-3 de la mañana. A lo largo del día, sobre las 11:30-12, entrará la brisa de levante, que vendrá el viento del sur, y se reproducirán las condiciones que han habido hoy.
1: Pues lo apuntaba así el jefe del operativo, subinspector jefe de bomberos, Antonio Rodrigo, como excusas condiciones, por tanto, aún muy complicadas. Se han calcinado en España 153.000 hectáreas en lo que va de año 2026, una superficie 6 veces mayor a la registrada en el mismo periodo de 2025. 6 veces mayor.
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1: Y este domingo los reyes han acudido a Villamanta para estar con los desalojados. Ahí Felipe VI ha pedido que se actúe durante todo el año antes de que llegue esta oleada de incendios del verano.
5: Muchos están expresando esa necesidad de reflexionar hacia el futuro, qué se puede hacer mejor, qué se puede hacer en no durante la emergencia en sí misma, sino en los tiempos en los que se puede preparar los medios y el entorno para que los daños de cualquier incendio que se van a producir sean los menores posibles. Invitar a ese tipo de reflexión y a un trabajo en común y de equipo que es necesario siempre.
1: Bueno, y en el exterior, hoy Benjamin Netanyahu viaja a Washington para reunirse con Donald Trump en la Casa Blanca. El primer ministro israelí acudirá también al funeral del senador Lindsey Graham y abordará con el presidente de los Estados Unidos todos los asuntos de la agenda, incluida la situación en Irán. Los detalles los tiene Íñigo Jodra.
6: Benjamín Netanyahu acudirá este martes al funeral del senador Lindsey Graham, una visita que confirma aprovechará para reunirse con Trump en la Casa Blanca.
7: Hablaremos con el presidente Trump sobre todos los temas que están en nuestra agenda, incluida la situación con Irán. En cuanto a Judea y Samaria, las directrices emitidas consistían en entrar en las localidades, realizar registros, incautar armas y efectuar detenciones. Dichas acciones se han llevado a cabo y se están ejecutando actualmente.
6: El encuentro entre ambos mandatarios, el primero cara a cara desde febrero, se produce en medio de una escalada de las hostilidades entre Estados Unidos e Irán, con Israel en alerta ante la posibilidad de que el frente pueda llegar hasta sus puertas. Por echar más leña al fuego, antes de su viaje, Netanyahu confirma conversaciones con el secretario de Estado estadounidense, Marco Rubio, sobre su campaña para desmantelar la Corte Penal Internacional, que mantiene una orden de arresto contra el primer ministro israelí.
1: Gracias, Íñigo. 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
8: ¿Te has hecho hoy más de una pregunta? ¿No sé, buscas continuamente respuestas? Bueno, si has contestado que sí a alguna de estas cuestiones, este es tu momento. Entramos en la hora más curiosa del programa. Arranca una hora que va a estar llena de preguntas.

0: Quiero que te sitúes en un asentamiento de temporeros, junto al cementerio de Lepe, en la provincia de Huelva. Un incendio deja dos cadáveres y una culpable perfecta. Una joven marroquí sin papeles, que es rápidamente señalada por los medios como la asesina del cementerio, incluso antes de declarar. Así comienza la última novela del guionista y escritor Sergio Sarria, una historia que estalla en plena campaña electoral en Sevilla y con el hijo de un candidato progresista a la alcaldía como principal sospechoso. Querido Sergio Sarria, muy buenas noches.
1: Muy buenas noches, Adolfo.

0: ¿Qué tal? ¿Cómo estás?
1: Oye, el argumento y la estructura de la novela tiene pinta de ser como muy cinematográfica. Quiero recordar que la primera novela de Sergio, El hombre que odiaba a Paulo Coelho, fue la base para la serie de Movistar Plus titulada Nasdrovia. Te decía, argumento y estructura de novela con pinta cinematográfica. ¿Está escrita con intención de que sea adaptada a una serie de televisión?
0: Bueno, yo en principio nunca, cuando escribo novela, nunca la hago pensando que termine siendo una serie. Pero sí que es cierto que utilizo todas las herramientas que tengo de guión, ¿no? Por ejemplo, a la hora de escribir los capítulos, utilizo técnicas, por ejemplo, que se utilizan en series de televisión, es que siempre terminen en alto, ¿no? Tú terminas un capítulo y seguidamente tienes la necesidad de leer el siguiente. Pues eso, por ejemplo, es muy televisivo, ¿no? El tipo de arco de personajes, también los construyo de una forma en que los personajes empiecen en un sitio y terminen en otro muy distinto. Eso también es muy televisivo. Es decir, que intento aplicar todo lo que sé de las series de televisión o de la ficción televisiva a la literatura para provocar un poco, ¿no?, cierto enganche. Uh-huh. Así que eso es lo único que hago.
1: Sergio, sin ánimo de querer ser impertinente con la pregunta, porque supongo que cuando una novela pasa a formar parte del catálogo de una de las grandes plataformas cinematográficas, los rendimientos económicos de una novela son muy diferentes a los rendimientos cuando se emite en plataforma, ¿no?
0: Absolutamente, claro. O sea, yo por suerte, tanto la novela de Nasdrovia, que se adaptó a serie de televisión a Movistar, como decías, y la primera parte de esta trilogía, Cuando nadie nos ve, que compró los derechos a HBO, pues claro, eso a mí me ha dado, ¿no?, bueno, una garantía económica, ¿no?, que no podría tener, ¿no?, de vender novelas. De vender novelas puede vivir probablemente, ¿no?, Arturo Pérez Reverte y poca gente más, ¿no? O sea, yo por suerte estoy teniendo otra segunda vida en esta venta de derechos televisivos, desde luego.
1: Derechos televisivos que te permiten hacer lo que más te gusta, que es escribir. Por cierto, y volviendo a la novela, ¿hubo algún hecho real en Andalucía que te impulsara a escribir esta novela?
0: Pues ha habido mucho, ¿no? De hecho, me interesaba esto de que fuese un candidato progresista para cargarlo de mayor cinismo, ¿no? Y estaba pensando, pues como puede pensar mucha gente, ¿no? Por ejemplo, en Ábalos, ¿no?, que se puede declarar abiertamente como feminista, pero al mismo tiempo todos sabemos, ¿no?, lo que hacía, ¿no?
1: Ser feminista y ser un putero, ¿no?
0: Bueno, tú lo has dicho, yo ahí me... Pero bueno, es exactamente ese tipo de narrativa, ¿no? Y quería que todo se duplicase, ¿no?, en todos los personajes que intentan controlar un relato, una narrativa, como puede ocurrirle a la mayoría de la clase política, pero por luego, ¿no? O sea, por detrás están pasando otro tipo de cuestiones que ponen tela de juicio, ¿no?, esa narrativa, ¿no? Entonces, bueno, sí que está basado en hechos reales, ¿no? Todo el asunto de las temporeras marroquíes son hechos reales, ¿no?, que por desgracia sabemos que han ocurrido en los campos de la fresa, en Huelva, y me interesaba recopilar, ¿no?, todo lo que aquella fue esa primera demanda colectiva, ¿no?, por abuso, ¿no? Entonces, bueno, pues sí, lamentablemente está basado en hechos reales.
1: Correcto. Yo que conozco bien el campo andaluz, te puedo garantizar que por parte de los patronos, de quienes contratan a los temporeros de la fresa, tienen una enorme preocupación de que esto no ocurra, ser legalistas, darle naturalmente toda la cobertura que merece, en fin, cualquier ser humano y cualquier trabajador. En esa lucha están. Vuelvo a la novela. ¿Qué papel juegan los medios en general y la presión mediática en el libro?
0: Bueno, o sea, de medios probablemente tú conoces mucho más que yo. Yo también he trabajado durante muchos años, ¿no?, en un programa de televisión como El Intermedio. Pero yo sobre todo quería poner el foco en lo que son los programas que ponen el foco en los sucesos y que de alguna forma vampirizan a las familias de las víctimas, ¿no? O sea, este tipo de relación, para mí, desde mi punto de vista, un poco parasitaria, en el que se confunden como amigos, pero no dejan de utilizarles para cada día sacar una nueva exclusiva. Yo quería partir de ese hecho, pero con una periodista, en este caso una periodista portuguesa, que ya ha cumplido, ¿no?, más allá de 50 años y la empiezan a dejar de lado en televisión. Y recurre a los sucesos, a estos sucesos de los campos de la fresa, que ya te digo que puede ser una anécdota, pero ha ocurrido, y los vampiriza, ¿no? Vampiriza a esta trabajadora marroquí y se convierte como una especie de, ¿no? De por controlar esta narrativa, casi se convierte ella en temporera, ¿no? También, ¿no? De alguna forma. Entonces, bueno, esa es la parte que me interesaba, que creo que todos hemos visto un poco, ¿no? Este tipo de periodistas, ¿no? En programas de sucesos.
1: Y porque la periodista, que tiene mucho peso en el libro, también, tú me das los nombres que quieras o que no quieras, ¿está también inspirado sí. en alguna figura real?
0: No, ciertamente. O sea, tiene como, yo creo que en general, ¿no? Cuando escribimos, haces una mezcla de muchos, ¿no? De muchos personajes reales, pero no responden a un solo arquetipo. O sea, como antes te decía, lo de Ábalos, ¿no? Por ejemplo, creo que hay muchos casos, ¿no? En ese sentido, ¿no? En el caso del periodismo de sucesos, por desgracia, creo que es una figura excesivamente recurrente. No te pondría un ejemplo claro, pero no por falta de valor, sino porque no es claramente, ¿no? Una inspiración concreta, sino que es una mezcolanza de muchos tipos de esos periodistas, ¿no? Que bueno, como te digo, utilizan un poco a este tipo de familias, ¿no? Que están desesperadas. Y hacen cualquier cosa, ¿no? Por mantener vivo este tipo de casos.
1: Hoy las cadenas de radio, Sergio, trabajamos mucho con lo que se llama data, con mucho dato, con mucha información, con mucha encuesta interna que hacemos fuera de la radio, para saber, porque claro, nuestro trabajo es hacer la radio que interese al oyente, ¿no? A partir de esas investigaciones, una de las conclusiones, hay muchas, una de ellas es que cada día interesa menos la información política. Fíjate, en tu novela mezclas campaña electoral, escándalos políticos, tensiones sociales. ¿Tienes la impresión de que son ingredientes que en una novela terminan consiguiendo el efecto que pretendes? ¿No piensas que puede haber un poco de hartazgo sobre estos asuntos?
0: Yo intento escribirlo de una forma en la que interese, porque no está el foco principal ninguno de esos asuntos. Están de trasfondo, pero sí que me interesa que estén, porque creo que este tipo de novela policiaca, ¿no? O de género negro, si no tiene detrás un trasfondo social, porque en origen la novela negra es para denunciar, ¿no? La sociedad de la posguerra o de la Segunda Guerra Mundial, ¿no? Y la situación en la que estaban los europeos. Si no es para eso, me parece que se convierte en un instrumento para enaltecer la violencia, ¿no? Particularmente, creo, no sé, o recurrentemente la violencia contra las mujeres. Y yo quería huir un poco de todo eso. A mí me parece que es posible hablar de esos temas sin ser árido, sin ser aburrido, que pasen cosas y que encima, si se puede, te deje cierta conciencia. Pero no es el objetivo básico, es que esté... No es un panfleto, básicamente.
1: Entiendo.
0: Es una novela con un trasfondo social, ¿no? Pero yo creo que es algo que he aprendido en televisión, ¿no? A poder hablar de esto, o como hacéis vosotros, ¿no? Vosotros muchas veces tenéis que informar de temas áridos y tenéis que darles vuelta, ¿no? Para que resulte interesante. Yo hago lo mismo, ¿sabes? Intento buscarle una forma, y mi forma normalmente es el humor. En esta novela, aunque hemos hablado de temas muy serios, hay muchísima comedia, y es una forma de que el lector no dé ese paso hacia atrás, sino que se interese.
1: ¿Has tenido la sensación o te ha llegado algún rumrum de que la novela, por su argumento, ha podido incomodar a alguien?
0: No creo, no me ha llegado. O sea, porque o yo parto siempre de un hecho que intento incomodar a todo el mundo. Como ya hemos hablado, o sea, por un lado, ¿no? Hay un candidato de corte progresista. Por otro, puede haber capataces del campo. Por otro, tenemos una periodista, que puede ser mi medio. Y ninguno de ellos son ni buenos ni malos, sino que, como todos nos puede pasar un día, tú te levantas, por la mañana puedes ser una persona estupenda y por la noche puedes ser un cabrón. Entonces yo juego con eso, ¿no? Todos los personajes tienen luces y sombras, y no quiero retratar a ninguno de ellos como monstruos, sino bastante humanos. Entonces, dudo que nadie se sienta ofendido, porque realmente hay hay para todo el mundo, ¿no? Entonces, no creo que nadie se sienta particularmente ofendido.
1: Repartimos leña para todos los sentidos, para todos los puntos cardinales, ¿no?
0: Exacto,
1: He leído en algún resumen de prensa la frase, dice así: es una novela muy actual sobre quien escribe el relato y quien termina en la hoguera. ¿Qué puede significar esta frase? Es una novela muy actual sobre quien escribe el relato y quien termina en la hoguera.
0: Pues justo lo que estamos viviendo, ¿no? Da igual la ideología, en este caso, ¿no? O sea, que todo el mundo intenta controlar el relato. Y yo es lo que quería. Tú tienes, por ejemplo, en este caso, un político, insisto, de corte progresista, con un discurso, y por otro lado está intentando encubrir unos hechos, ¿no? Tú por un lado te proclamas como una especie de servidor público que intenta paliar las desgracias sociales, pero por otro lado estás contribuyendo, ¿no?, a tirar a la gente, ¿no?, por tierra. Entonces eso me parecía interesante y creo que justo en este tiempo lo vemos en todo el arco, ¿no?, parlamentario, ya sea un partido de izquierdas o de derechas. Todo el mundo está obsesionado con controlar el relato y no tanto con debatir ideas. Y eso me parece que creo que sí que lo hace actual, porque lo vemos día a día, ¿no? O sea, todos los días estamos viendo, pues eso, ¿no? Por ejemplo, una idea como lo que ha ocurrido en Extremadura, hay un intento sobre todo de controlar el relato, más allá de debatir sobre la propia idea. Pues bueno, creo que es interesante, o al menos a mí me preocupa.
1: Con esta novela cierras una trilogía. ¿Es el fin definitivo o habrá más entregas con estos personajes?
0: Bueno, yo creo que esto es como cuando rompes una relación, ¿no?, de parejas. Yo creo que de momento es un hasta luego. Nunca sabes qué va a pasar, pero sí me apetece salirme un poco del policiaco y volver a un género que a mí me siento más cómodo, o no más cómodo, sino que me enturbia menos, que es la comedia, ¿no? La comedia creo que me permite hablar absolutamente de todo tipo de temas, pero desde otro ángulo. Al final, como estamos hablando, pues eso, tener que hablar, ¿no?, de lo que puede ocurrir con una temporera marroquí, o lo que puede ocurrir con las cloacas del Estado, o con ese tipo de cuestiones, pues también me abruman, ¿eh?, y me apetece hacer algo más luminoso. No quiere decir que esta novela no lo sea, ¿eh?, sino que, como te decía antes, creo que en toda mi obra hay siempre mucha, mucha, mucha comedia y mucho humor, pero me apetece todavía irme más a la comedia.
1: Suelo tener como código de conducta no poner pasión en las recomendaciones. Una vez oído el planteamiento, que cada uno tenga la libertad de hacer lo que considere, naturalmente sin perder esa libertad, hoy mi recomendación absolutamente expresa: Dios sagrá vengarnos. Lo publica Libros Cúpula. Lo firma Sergio Sarria. Dios sabrá vengarnos. Sergio, gracias por atenderme. Buenas noches y suerte.
0: Muchas gracias a ti, Adolfo. Un abrazo.

0: ¿Y sabías que tu hígado no trabaja igual por la mañana que por la noche? ¿O que hay una hora al día en la que una pastilla puede hacer más efecto que si la tomas unas horas después?
1: Si tomas la pastilla azul, fin de la historia. Si tomas la roja, te quedarás en el país de las maravillas. Y yo te enseñaré hasta dónde llega la madriguera de conejos.
0: Cada órgano de nuestro cuerpo tiene un ritmo y una especie de reloj interno que marca su momento de máxima actividad. Y eso la ciencia lo estudia. Se llama cronobiología. Es apasionante todo lo que la ciencia sigue descubriendo de nuestro cuerpo. Parece evidente que conocer los ritmos biológicos de cada órgano puede ayudarnos a optimizar tratamientos médicos, prevenir enfermedades y mejorar nuestra calidad de vida. Para hablar de este asunto apasionante, quiero saludar al doctor Alfonso Blázquez. Es todo un referente en este campo. Doctor Blázquez, buenas noches y bienvenido a COPE.
2: ¿Qué tal? Buenas noches, Adolfo, encantado.
0: Buenas noches, doctor. Para empezar, vamos por lo básico. ¿Cómo podríamos definir de forma absolutamente coloquial la cronobiología?
2: Pues, de forma coloquial, pues al final es la ciencia que trabaja cómo cambia, cómo oscila toda la fisiología humana a lo largo del día, de la semana, del año, o sea, cómo cambia nuestra fisiología adaptándose a las condiciones externas del tiempo, ¿no?, de la hora.
0: Alfonso, ¿de verdad que nuestros órganos tienen horarios? Es decir, ¿esto cómo se descubrió?
2: Pues si tuviéramos que remontarnos un poco a la historia, se descubrió ya las primeras observaciones de los griegos. Ya veían que había un comportamiento diferente en las enfermedades, en la fiebre, y ya encontraron esas diferencias. Luego ya han sido desde miles de años, porque estamos hablando de más de 2000 años, incluso muchos más. Hay algunos estudios de escritos que se han encontrado de las características de, por ejemplo, los egipcios ya veían diferencias en el cuerpo humano, ¿no? Entonces, ese estudio viene desde hace mucho tiempo. Es verdad que desde el boom de la cronobiología empezó a descubrirse, quizá el primer descubrimiento más importante ha sido el premio Nobel, ¿no?, la presencia de un reloj circadiano molecular que es el responsable de en cada célula todo ese proceso, ¿no?, todos esos cambios que hay.
0: O sea, ¿podemos afirmar sin ningún género de duda que los órganos, nuestros órganos, tienen horarios?
2: Totalmente, sin ningún género de duda. De hecho, podemos afirmarlo porque desde el momento que nos observamos a nosotros mismos, es decir, tenemos hambre a ciertas horas del día, hay ciertas comidas que nos sientan peor a determinadas horas, que hablaremos más adelante, pero el tratamiento de la respuesta de los fármacos también, ¿no?, también influye muchísimo. Y es inequívoco, se lleva a la práctica clínica cómo cambia la fisiología humana a lo largo de la hora del día y de la semana, ¿no?, de la hora de la semana, etcétera.
0: Mi compañera Mónica García es una apasionada de estos asuntos. Mónica, te está escuchando el doctor Blázquez, seguro que tienes alguna curiosidad.
3: Tengo muchísimas, pero me decanto por una, doctor. En líneas generales, ¿los horarios de los órganos cuáles son? Por ejemplo, te pongo el ejemplo de un amigo que tiene problemas con el páncreas y tiene que cenar antes de las 9 de la noche. O sea, el médico le ha dicho que antes de las 9 ha debido terminar y ya a partir de las 9 no puede comer. ¿Qué horarios tienen los órganos?
2: Buenas noches, Mónica. Bueno, pues depende de muchas cosas. Depende del órgano, porque claro, no todos los órganos funcionan de igual manera dependiendo de la hora del día, porque no lo necesitamos que funcione de igual manera. Esto al final es una cuestión de sentido común. Por ejemplo, él me habla del tema del páncreas. Una de las funciones del páncreas, por ejemplo, es la secreción de la insulina. No necesitamos a las 3 de la mañana una actividad de la insulina igual que la necesitamos a las 9 de la mañana. La primera comida del día es la comida donde, por ejemplo, la glucosa circulante tiene que entrar a la célula para que las células la consuman como una especie de gasolina, ¿no?, del cuerpo. Claro, a las 3 de la mañana, a las 4 de la mañana no se necesita con la misma intensidad que esa célula pase que esa glucosa pase dentro de la célula. Entonces, cada órgano va a tener una función más o menos activa dependiendo de la hora. Me hablabas del hígado, me hablabas hemos hablado del páncreas. Podemos hablar, por ejemplo, el corazón lo que pasa es que tiene un ritmo, ya no un ritmo circadiano, sino que tiene unos ritmos cuyos ciclos van a ser variables dentro de, o sea, con unos ciclos dentro de la hora del día. Es decir, no tienen una oscilación. Pero, por ejemplo, la presión arterial sí que pasa igual. La presión arterial, a la hora de levantarnos, necesitamos una mayor presión sanguínea en nuestra sangre, ¿verdad? En nuestro sistema vascular, para mantener el cuerpo más en funcionamiento que si, por ejemplo, a la hora de la siesta o por la noche, donde estamos relajados y el cuerpo está en una posición más horizontal y no necesita tanta presión dentro del árbol, ¿no? Del árbol vascular.
3: Doctor, ¿el cerebro tiene horario?
2: Uy, qué buena pregunta. El cerebro tiene horario, sí. Hay una parte muy curiosa del cerebro, es el sistema reticular, que no sé si habéis escuchado, yo me imagino que lo habéis escuchado, que cuando se da una charla no deben ser los 45 minutos, porque si no la gente se duerme, o las clases que se dan. Nosotros tenemos unos ciclos de mayor activación y mayor inactivación en el sistema reticular, que es el que más es un sistema a nivel cerebral que mantiene un poco la alerta, ¿no? Bueno, pues ese sistema reticular mantiene ciclos de 45 minutos. 45 o 50 minutos, porque eso hablaremos después, que cada cuerpo tiene y cada uno individuo tiene su característica, ¿no? Pero horario tiene un ciclo donde estamos más preparados para determinadas actividades que otros, ¿no? En unas horas que en otras.
3: Decía lo de los horarios, para todas las personas es el mismo, o sea, el horario de los órganos del doctor Blázquez es el mismo horario de los míos o de los oyentes, y ojo, la pregunta que también me hago, ¿y ese horario, qué prueba me puedo hacer para determinar cuál es el de mi horario de mis órganos?
2: Pues mira, como comentaba antes, de hecho el premio Nobel que se dio en fisiología, en medicina, el año 2017 fue el descubrimiento del reloj biológico molecular. Al final, la cronobiología, la base, se ha visto que está en cada una de las células del cuerpo. Sí que hay, como hemos hablado, cada órgano tiene su reloj, tiene su ciclo, tiene su momento de mayor y menor actividad, pero al final todo muere en cada una de las células y todo muere en cada una de la carga genética. Por lo tanto, tu reloj, o sea, tu sistema circadiano, que es el que, digamos, para agrupar toda esa variación circadiana, el sistema circadiano tuyo y el mío van a ser diferentes. Yo, por ejemplo, soy muy matutino, de manera que yo a lo mejor a las 7 de la mañana tengo mayor capacidad de afrontar problemas, de recibir información, de procesar información, de hacer un trabajo, y tú lo tienes más activo a las 9 de la mañana porque eres menos matutina que yo, ¿no? Entonces, claro, esa carga genética hace que cada uno seamos diferentes. Me hablaba de las pruebas. Pues es que, claro, el problema es que la cronobiología, aunque es un hecho que ha sido una adaptación evolutiva, porque la variación circadiana, una de las teorías muy bonitas, habla de que el origen de la cronobiología es, bueno, el cambio de luz-oscuridad que tenemos cada día, y durante más millones de años que llevamos de evolución, eso ha adaptado la fisiología al cuerpo. Eso quiere decir que, claro, hemos empezado la casa por el tejado porque estamos aplicando tratamientos o comidas o formas de trabajo sin conocer nuestra propia fisiología, nuestro propio sistema circadiano. ¿Cómo con pruebas acerca de ello? Pues mira, hay muchos estudios recientes que hablan de los que se llaman las variaciones genéticas de los genes reloj. Esos genes reloj ya están descritos, cada día se van descubriendo más, pero hay unos genes reloj que son los que enmarcan nuestra actividad y nuestra actitud frente a cada hora del día, si es más matutino, más vespertino, etcétera, ¿no? Nos queda mucho por ver, o sea, pero hay muchas pruebas que ya pueden catalogarnos y decirnos si uno es más matutino o más vespertino.
4: Entiendo. Doctor Blázquez, decía usted que cada órgano tiene su propio reloj. ¿Qué consecuencias puede tener vivir, digamos, a contrarreloj? Es decir, no respetar nuestros ritmos biológicos. Por ejemplo, personas que trabajamos de noche o que cambian mucho sus turnos y, por tanto, sus horarios. ¿Qué consecuencias puede tener vivir a contrarreloj?
2: Pues tiene consecuencias muy serias para la salud. Por ejemplo, vosotros que trabajáis a esta hora de la madrugada, yo, por ejemplo, en el hospital trabajo a turnos. Eso es un campo que recibe el nombre de cronodisrupción. Es una enemistad, una ruptura entre nuestro sistema, nuestro reloj interno y en las condiciones externas. Mira, la cronodilución está asociada a problemas tan graves como cáncer de mama, cáncer de próstata, melanoma incluso el síndrome metabólico. No sé, como las personas que trabajamos de noche os habrá pasado, a las 4 de la mañana cuando tenemos que comer no nos apetece comernos una ensalada o un alimento saludable, una fruta. Siempre tendemos a comer alimentos que son más con mayor carga glucémica, poco saludables y demás, ¿no? Todo ese trastorno, toda esa falta de buena relación entre el reloj externo y el reloj interno tiene severas consecuencias en la salud. Entonces siempre hay que intentar conciliar en la medida de lo posible. En la medida de lo posible todos tenemos nuestros trabajos, no podemos cambiar el turno, pero tenemos que intentar adaptarnos en la medida de lo posible. No se trata de meternos en una gruta, en una cueva, ¿no? A vivir, pero sí hay que intentar conciliar en la medida de lo posible todas las señales externas, principalmente la luz del sol a la correcta hora del día, claro. Y el descanso por la noche, ¿no? A la ausencia de luz. Porque luego tenemos también el tema de los dispositivos electrónicos que suenan por la noche, que también causan alteración, porque nuestro cerebro piensa que ese tipo de luz es una luz, es la luz del sol, y no, es una luz con la misma longitud de onda del sol, pero no es saludable porque está fuera de hora, ¿no?
4: Entiendo. Ustedes han desarrollado, termino con esto, en Toledo, una unidad pionera que ajusta tratamientos a los ritmos biológicos de los pacientes. ¿Usted cree que en el futuro, en fin, en el futuro cercano, iremos al médico y además del tratamiento, nos darán también una hora exacta para tomarlo o la hora exacta de hacer ejercicio?
2: Pues es una cosa, yo creo que sí, y además es una cosa que afortunadamente no hace falta hablar de futuro, sino que ya hay adecuación de tratamiento, sobre todo, por ejemplo, en el tema de la presión arterial. O en España no, pero en países como Francia, en el Instituto Pasteur de París, que es un centro pionero en el tratamiento del cáncer, se está poniendo quimioterapia. Determinados tipos de quimioterápicos se ponen en dispensadores y se ponen por la tarde, a 5 o 6 de la tarde, porque se sabe que eso lo que hace es que disminuye enormemente los efectos secundarios. Yo creo que es el futuro inmediato. Estaríamos hablando entre el presente y el futuro inmediato. Y va a ser muy positivo para la práctica clínica, desde luego. Hay muchas líneas de investigación con el tema, por ejemplo, de la diálisis, de cuándo es más efectiva hacer el tratamiento, pero es un tema verdaderamente fascinante. Y yo creo que estamos hablando de un futuro muy inmediato.
4: Alfonso, un hipertenso que nos esté escuchando y que tome su pastilla por la mañana temprano, cuando se levanta por la mañana, ¿eso es más recomendable que hacerlo por la noche?
2: Pues, sinceramente, a ver, depende de cada caso. Pero es que hay una cosa muy curiosa. Me encanta la pregunta que me has hecho, porque el caso de hipertensión, hay que tener en cuenta que siempre se cataloga al paciente hipertenso como aquella persona que viene con un momento puntual, unos valores de presión arterial por la mañana en consulta y demás. Sin embargo, el patrón de la presión arterial, cómo se comporta, está más relacionado con eventos cardiovasculares que incluso con riesgo de muerte que tener ese valor de hipertensión. O sea, que un paciente que presenta unos valores de presión arterial altos por la mañana puede tener menos riesgo cardiovascular que un paciente que presenta valores por la noche elevados, porque eso sí que tiene unas consecuencias importantes, ¿no? Entonces, dependiendo del paciente, podría ser mejor y más saludable que se le diera una pastilla que por la noche que le bajara la tensión, y eso sería muchísimo más menor, podría producir menor riesgo cardiovascular que en el otro caso.
4: Entiendo.
2: Entonces la hipertensión es una cosa que me encanta porque es una patología de las que está más avanzado la cronoterapia.
4: Bueno, y además, Alfonso, te advierto, con el holter este que colocáis, sí, a los pacientes, que es una máquina que toma la presión arterial durante 24 horas, porque va adherida al paciente, durante 24 horas va haciendo tomas, yo creo que ahí sí que podemos tener una gráfica de cuáles son los momentos de pico de hipertensión y, por tanto, personalizar el tratamiento, ¿no?
2: Exactamente. El problema que hay, el hándicap, es que con eso es lo ideal. O sea, para un diagnóstico correcto de un hipertenso habría que usar estos holters. Sí que es verdad que se hinche el brazalete a las cada 20 minutos por la noche puede producir despertar, y eso altera la presión arterial, pero es la manera más idónea de detectar. Es verdad que hay unos dispositivos que miden en muñeca, que ya no son tan, entre comillas, agresivos, pero es la manera de diagnosticar un perfil y un patrón de presión arterial.
4: Bueno, en todo caso, en todo caso, el Holter se pone 24 horas. Es decir, que si un día te pones el Holter y ese día descansas un poco peor, la información que te va a dar es tan relevante que merece la pena, digamos, la molestia de tener durante 24 horas un brazalete que se hincha y se deshincha, ¿no?
2: Exactamente, totalmente de acuerdo, así es. Sí.
4: Alfonso, gracias por atenderme, como siempre. Estos temas son absolutamente apasionantes, la ciencia es una pasada, y en este programa todo lo que tiene que ver con la divulgación del conocimiento, y si es científico, nos apasiona. Gracias por atenderme, no será la última vez que te llame, y espero que sigas siendo tan amable. Muchas gracias.
2: Nada, encantado, y enhorabuena por el programa, ¿eh?
4: Gracias.
2: Muchas gracias. Y no duro.

0: periodista e investigador Manuel Cerdán es autor de numerosos trabajos sobre terrorismo, sobre crimen organizado y servicios de inteligencia. Acaba de publicar el libro Mercenarios contra ETA, de Franco a los GAL, en el que vuelve a uno de los capítulos probablemente más oscuros y más complejos de la historia reciente de nuestro país, la lucha del Estado contra la organización terrorista ETA a lo largo de varias décadas. Tengo la suerte de que ha aceptado mi invitación. Manuel Cerdán, muy buenas noches y bienvenido.
1: ¿Qué tal? Buenas noches y gracias por la invitación.
0: Manuel, este libro tiene tintes de thriller, pero está construido como una investigación. ¿Es estrictamente una investigación documental? ¿Hay elementos narrativos o es una combinación para hacer, no sé, digerible al lector un material tan complejo?
1: Efectivamente, yo realizo, los libros míos tienen un contenido de investigación histórica de la reciente historia de España, pero para no aburrir a los lectores utilizo un estilo narrativo más similar al utilizado para una obra de ficción o un thriller, y de ahí que, bueno, de una fórmula para que llegue más a los lectores, y que son temas densos y que por tanto tiene que ser un lenguaje fluido y un estilo ameno.
0: Voy con preguntas concretas para respuestas concretas. ¿En qué momento y bajo qué circunstancias nace ETA y cuánto tiempo transcurre hasta que comienza sus primeras acciones violentas?
1: Pues mira, ETA comienza a finales de los años 50, de manera muy mermada todavía, como un movimiento marxista-leninista de independencia, y no empiezan a cometer atentados hasta finales de los años 60, que el primer muerto de ETA es el Guardia Civil Pardines, y a partir de ahí pues llevan a cabo una aventura macabra de 853 muertos y 2.500 heridos.
0: En el libro planteas que tanto en el final del franquismo como en los primeros años de la transición hubo grupos que actuaron al margen de la legalidad. ¿Por qué se consideró en ciertos sectores que los métodos policiales y judiciales no eran suficientes para combatir a ETA? Es decir, ¿tú crees que se trataba de incapacidad, de lentitud, de presión social o una mezcla de todo esto?
1: Bueno, una mezcla de todo, pero sobre todo también la falta de colaboración de los gobiernos franceses en la época del franquismo y el posfranquismo y durante la transición, e incluso en la época de la presidencia de Mitterrand, que era el padrino de Felipe González, tampoco cooperaba. ETA actuaba impunemente en España y después se refugiaba y se ocultaba detrás de los Pirineos en lo que se llamaba el santuario de ETA. Y eso motivó pues que desde mentes políticas optaran por fustigar a ETA en territorio francés a base de guerra sucia.
0: Vamos a entrar en un capítulo muy importante cuando hablamos de este tipo de organizaciones, como es la financiación. ¿De dónde obtienen recursos estos grupos paraestatales o clandestinos?
1: Pues hay dos etapas. La primera etapa, que es la etapa que cubre los años 75 al año 81, que son grupos más grupúsculos, más incontrolados, conectados más bien a los servicios secretos y empresarios que financiaban. Es dinero, no dinero del Estado, directamente salido de la saca del Estado. Y la época de los GAL es una decisión política ya que funciona de manera estructural, y se utilizan fondos reservados de las arcas del Estado para pagar a los comandos y a los mercenarios que actuaban en Francia. En la primera etapa unos grupos paramilitares con contenido ideológico, la mayoría eran neofascistas o de ultraderecha, y en la etapa del Partido Socialista eran mercenarios profesionales que pagaba el gobierno socialista, pagaban sus actuaciones en Francia.
0: Debo entender que no había redes privadas o sectores económicos privados interesados en financiar esta guerra clandestina.
1: En la segunda etapa de los GAL no. En la primera etapa sí había momentos puntuales en que algún otro empresario que había tenido problemas con ETA, que había recibido amenazas, pues de manera personal colaboraba y cooperaba para que actuaran en Francia estos grupos de mercenarios armados, que, como te digo, tenían un tinte ideológico más que profesionales o sicarios que utilizaban después los GAL.
0: ¿En tu investigación logra establecer responsabilidades o simplemente muestra indicios y testimonios?
1: Bueno, mi investigación abarca todo, abarca desde los orígenes, cómo se van organizando los grupos paramilitares y por supuesto que exijo responsabilidad, incluso exijo que el gobierno socialista del gobierno socialista del año 83 al año 86 nunca ha pedido perdón a las víctimas del Orgal. Hay gente que puede justificar que de manera moral de que un asesino o un sicario le pegue un tiro a un etarra por la espalda o a un asesino de ETA, ¿no? Pero un gobierno que responde a los principios del Estado, que su función es luchar el terrorismo con armas legales, pues es poco moral y poco ético y políticamente incorrecto utilizar el tiro en la nuca para acabar con ETA, ¿no? Y esa es la realidad, que en esas acciones contra ETA hay muchos errores y cayeron en el campo de los asesinatos, cayeron pues gente que no tenía nada que ver con ETA, pues jóvenes, una pareja de un anciano y una chica joven, García Goena, pues una serie de militantes que no eran militantes de ETA, como Leiva también, o sea, son asesinatos, errores, y ellos, cuando yo he hablado con esta gente, pues se escudan en que eran daños colaterales, algo ya que te revuelve las tripas, ¿no?
0: No suena ese concepto de los daños colaterales. Permítame, vamos a llegar a uno de los capítulos más mediáticos y judicializados, los GAL.
2: José Barrio Nuevo, ministro del Interior entre 1982 y 1988.
3: Yo creo que a priori no se puede descartar que personas integradas en cualquiera de las administraciones participe o colabore en un hecho criminal. De hecho, esa participación se ha producido.
0: Oído esto, yo creo que procede la pregunta. En tu opinión, después de haber hecho todo el trabajo que has hecho, ¿cuál es la conclusión que planteas respecto al papel del Estado? ¿Realmente el Ministerio del Interior pagó a un grupo de mercenarios para matar a etarras? Ya hemos oído, incluso por equivocación, equivocaron el tiro. Pero ¿se puede afirmar sin ningún género de duda que el Estado estaba detrás de los GAL?
1: Totalmente, totalmente. Además, no lo digo yo. Son las pruebas y las evidencias, incluso sentencias del Tribunal Supremo. Como saben tus oyentes, el ministro Barrio Nuevo, a quien acaban de escuchar, fue condenado por el secuestro de un comerciante que no tenía nada que ver con ETA, al que lo tuvieron recluido en una cabaña, descalzo, muerto de frío, y a sabiendas de que no era el etarra a quien buscaban, ¿no? Se sentaron en el banquillo toda la cúpula del Ministerio del Interior y todos fueron condenados por el Tribunal Supremo. Y a partir de ahí, pues la responsabilidad del Ministerio del Interior es total. Y si el Ministerio del Interior, desde su primera cabeza visible, que es el ministro, hasta el director de la Seguridad del Estado, participan reconocidos por una sentencia del Supremo, el jefe de todos ellos, que es el presidente del Gobierno, que se sienta en el mismo Consejo de Ministros con Barrio Nuevo, pues es extrañamente raro que no lo supiera también, porque para utilizar fondos del Estado, para movilizar a los servicios secretos, a la Guardia Civil, a la policía, si el presidente del Gobierno no da la orden, difícilmente el resto de la maquinaria gubernamental puede funcionar. Eso está clarísimamente demostrado judicialmente y en el libro lo reflejo plenamente.
0: Siguiendo esta misma línea argumental tuya, si cae el ministro del Interior, acabó en la cárcel. El secretario de Estado para la Seguridad, Rafael Vera, que acabó en la cárcel. ¿Cómo se ha podido mantener al margen de cualquier tipo de responsabilidad el presidente del Gobierno de aquel entonces?
1: Pues una manera muy fácil. Estamos viviendo acontecimientos similares hoy día en la crónica política diaria de España. El Gobierno tenía, aunque estaba el felipismo ya en una época de descomposición, tenía una fuerza total en lo que eran los controles de los aparatos judiciales y bueno, hasta el punto de que el Tribunal Supremo se negó a citar a Felipe González como testigo, no que se sentara en el banquillo. Después sí que declaró como testigo en el juicio, ¿no? Pero se negó a citarlo como testigo por no estigmatizar la figura del presidente del Gobierno. Era una figura jurídica que nunca se había utilizado en España. O sea, si tenemos en cuenta cómo el Gobierno hizo una gran campaña para lavar la imagen del que la Audiencia Nacional, el juez Garzón, había señalado como Mr. X, pues se entiende que al final haya quedado o quedara fuera y después no fue acusado directamente por sus colaboradores. Eso también influye, ¿no?
0: Curioso, ¿no? Por no estigmatizar, pero yo todavía no he escuchado ningún periodista que se siente frente a Felipe González y le pregunte directamente, con su autorización, ¿los GAL operaron? Esto no se lo ha preguntado nadie a Felipe, ¿no?
1: No, porque mira, este es un tema maldito y el valor y la heroicidad en el periodismo es libre, ¿no? Entonces, existe mucho interés en esta profesión nuestra, que hay que tener un poco de valentía para escribir un libro de esta magnitud o incluso para en una rueda de prensa. Yo hay días que escucho las ruedas de prensa y es que me enervan, se revuelven las tripas porque dejan que los ministros, que los políticos se vayan de rositas, no le hacen preguntas comprometidas porque saben que al día siguiente no les dejan entrar. O no te dejan entrar en el Congreso, en la Moncloa, te castigan, te manipulan. Y no he visto nunca el desprecio que existe hoy día a los periodistas y a la falta de libertad que tienen para actuar, ¿no? Y en aquellos años de descomposición del felipismo de Felipe González, la legislatura aquella del 93 al 96, pues ocurría lo mismo. O sea, un gobierno acorralado pues respondía y mantenía firme a la prensa y a los periodistas. A los que intentábamos sacar la verdad adelante, nos hablaban, los titulaban y nos acusaban de prensa canallesca. Y así nos fue.
0: Ahora me voy a referir a alguna de las afirmaciones que has hecho, pero antes, fíjate que hablábamos de las equivocaciones cometidas por los mercenarios del GAL. Según tu investigación, ¿hubo motivaciones económicas? Es decir, ¿hay constancia documentada de que alguien se benefició económicamente de este movimiento de mercenarios?
1: Pues vamos a ver, yo para la composición del libro he hablado con los protagonistas, unos que estaban en primera línea, otro que estaban en la línea intermedia, como es Amedo, el subcomisario de policía, que era el que contrataba a los grupos de mercenarios para actuar en Francia y el que llevaba en mano el dinero, o incluso ingresaban el dinero en cuentas de Irún a nombre falsos, con DNI falsificados, como eran los que tenían las damas asesinas del Orgán. Y por supuesto que hubo movimiento de dinero y que dinero se perdió por el camino. Eso incluso, como bien saben tus oyentes, hubo un juicio de un caso que era cómo se repartían los fondos reservados en el Ministerio del Interior, que fueron condenados una parte importante de la cúpula del Ministerio del Interior porque se adjudicaban sobresueldo con fondos reservados. O sea, esa es otra de las realidades que nunca se ha investigado en profundidad, pero que sí hubo desvío de dinero.
0: Manuel, ¿tú crees que queda algo más por contar o por desenterrar en esta historia?
1: Pues mira, es difícil porque quedan cosas. Ten en cuenta que hay atentados como, bueno, tampoco nos podemos olvidar que la banda asesina de ETA pues asesinó a 853 personas y hay casi 300 casos sin resolver, ¿no? Que eso también es otra asignatura pendiente que tenemos, ¿eh? Pero en el caso del Orgal todavía quedan pues una docena de atentados sin resolver, que también tienen víctimas, madres, padres, hermanos, que se merecen conocer la verdad de cómo murieron sus allegados, ¿no? Pero es un caso que ya no le interesa a nadie, es un caso que levanta ampollas. Pero yo insisto en el libro en que pasar estas páginas en blanco de nuestra historia reciente de España no es bueno ni para la democracia ni para las futuras generaciones. La gente tiene que saber en el país que ha vivido y si se han cometido atrocidades, pues hay que poner los focos donde otros quieren poner sombras. Y eso creo que ha sido el cometido de mi libro.
0: Oye, con la perspectiva que te da haber hecho este trabajo, fíjate que durante nuestra conversación me has hablado de un gobierno del PSOE, el gobierno felipista acorralado, que había algunos sectores de la prensa que os llamaban prensa canallesca. Me pongo a pensar en el gobierno socialista de ahora, un gobierno que claramente está acorralado por razones diferentes. Mucha corrupción, putas, cocaína, dinero, que a la prensa no se llama canallesca, pero se le habla de máquina del fango.
1: Banca y el bulos, ¿no? Los bulos diarios.
0: Correcto, correcto. ¿Entiendes que hay de naturalezas diferentes, pero al final no estamos en un momento como muy parecido a aquel?
1: Totalmente de acuerdo, totalmente de acuerdo. Yo hay días que, como he vivido intensamente los últimos 40 años de la historia reciente de España, hay días que hago pues esa reflexión de los acontecimientos cíclicos que se repiten a lo largo de la historia. Esto no se ha vivido en las temporadas, en los gobiernos de Aznar o de Rajoy, y tampoco en parte con Zapatero, ¿no? O sea, la situación actual es extrema, y si comparamos con la época de esas dos últimas legislaturas de Felipe González, se parecen un montón. Ahora, afortunadamente, no nos colocan micrófonos a los periodistas, no nos acosan, no nos mandan a los espías a investigarnos. Creo entender que no ocurrirá así. Pero por otra parte, existe un desprecio desde el poder político hacia los medios de comunicación, que son los que han desvelado los hechos en los que están en una situación extrema. Si no hubiera sido por la presión de la prensa, el tema del hermano, de la señora y de toda la pandilla de los secretarios de organización, pues difícilmente habría cogido peso. Y por eso al final pues atacan y combaten a los periodistas con todos los medios a su alcance. Y como siempre tienen alguno que toca la pandereta y que les hacen pues la ola, pues lo hemos visto en el juicio del fiscal general del Estado, pues claro, el gobierno se siente apoyado por un grupo de periodistas.
0: Sí, no es alguno que toca la pandereta, aquí hay tres o cuatro tunas de siete u ocho facultades.
1: Efectivamente.
0: Correcto, correcto. Bueno, este es el aperitivo. Si quieres el menú completo, absolutamente recomendable, Mercenarios contra ETA, de Franco Alós Gal, lo edita Plaza y Jané y lo firma el prestigioso periodista Manuel Cerdán. Manuel, gracias, enhorabuena, felicidades por el libro.
1: Nada, gracias a vosotros, y nada, pues esperemos que la gente pierda miedo a contar estas historias.
4: ¿Cuál es tu percepción del paso del tiempo? ¿Eres de los que cree que pasa rápido, rápido o lento? Hagamos un sencillo ejercicio y recordemos noticias ocurridas una semana como esta, pero de hace justo un año. Así podrás valorar si tu percepción del paso del tiempo es lenta, lenta o rápida.
0: Comenzamos con nuestro ejercicio de memoria con la firma de Andrés Atienza. Una semana como esta de 2025, el Tribunal Supremo confirmaba el procesamiento del, por aquel entonces, fiscal general del Estado, Álvaro García Ortiz. Le obligaba a Andrés a sentarse en el banquillo.
5: Así es, todo comenzó antes, en octubre de 2024, cuando por primera vez en la historia de nuestra democracia se imputaba a un fiscal general del Estado.
0: Un proceso que se puso en marcha tras una querella presentada por Alberto González Amador, pareja de la presidenta de la Comunidad de Madrid, la señora Díaz Ayuso. La Sala de lo Penal decidió por unanimidad investigar al fiscal general por difundir información sobre él por su implicación en un presunto fraude fiscal. En varias ocasiones, el presidente del gobierno, Sánchez, salió en defensa de la inocencia de García Ortiz.
6: Ha hecho su trabajo, ha hecho lo que debía hacer, que son dos cosas. La primera, perseguir al delincuente, y en segundo lugar, combatir la desinformación y un bulo.
7: El gobierno de España, por supuesto que cree en la inocencia del fiscal general del Estado. La verdad se acabará imponiendo, y la verdad es que el fiscal general del Estado es inocente.
5: Bueno, pues en el juicio que se celebró en el mes de noviembre de 2025 se sentenció a García Ortiz a 2 años de inhabilitación especial para el cargo, al pago de una multa de 7.200 euros y a indemnizar con 10.000 euros por daños morales a Alberto González Amador por un delito de revelación de secretos. Además, el alto tribunal exigió abonar 39.000 euros en costas procesales por los gastos de defensa de la citada.
0: Se cumple un año de la confirmación del procesamiento del por aquel entonces fiscal general del Estado. ¿Tú tienes la sensación de que el tiempo ha pasado rápido o ha pasado lento? Estamos casi a final de julio y suena música navideña. No es que a nuestro realizador le haya invadido la nostalgia de tan señaladas fiestas. No, el motivo por el que te hablamos de la Navidad en pleno verano es que una semana como esta de 2025, Vigo comenzaba el montaje que llenaría de luz la ciudad a finales de año.
5: Y es que ya se ha convertido en un clásico. Vigo es todo un referente en nuestro país en este tipo de montajes. 12 millones de luces LED repartidas por 460 calles. Bien requieren hacerlo con tiempo de sobra. Abel Caballero es alcalde de Vigo.
8: El montaje es complejo, es largo por el número de calles, de luces y todo lo que vamos a montar.
0: Bueno, pues una semana como esta de 2025 era noticia que Vigo comenzaba a instalar iluminación navideña de las calles de esa preciosa ciudad. Noticia relacionada con la música, de la que esta semana se cumple un año, es el cierre de la gira de Aitana en la capital de España.
9: Es que me encantas tanto, si me miras mientras canto, se me pone cara tonta.
5: Después de aplazamientos e incluso un cambio de recinto, el concierto de Aitana se celebró finalmente en el Estadio Metropolitano. Ponía el broche a Alpha Tour Metamorphosis Season.
0: Más de 50.000 personas se dieron cita para disfrutar con los éxitos de la joven artista catalana. Y yo te cito en una semana. En 7 días volvemos a encontrarnos. Una cita que espero que para ti sea ineludible. Para nosotros, sin duda lo es. Vamos con las noticias. Carlos Moreno, El Pulpo, Herrera en COPE. Y yo te digo que gracias por estar ahí y hasta la semana que viene si te apetece.

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7: Son las 4 de la mañana, las 3 en Canarias.
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7: Muy buenos días. No llegan precisamente buenas noticias desde Ávila, en concreto desde Sotillo de la Adrada, donde se acaba de vivir una escena en la que los equipos de extinción han tenido que huir ante el avance del fuego.
8: ¡Ya está! ¡Vámonos a la vida! ¡Vámonos!
9: ¡Fuera, fuera!
10: ¡Vámonos, que nos quema!
7: El fuerte viento dirección sur ha provocado la expansión de las llamas y esa evacuación que escuchábamos ahora mismo. Está siendo una noche complicada. Los incendios de Toledo, Madrid y Ávila ya han quemado 77.000 hectáreas. Para que nos hagamos una idea, la semana pasada hablábamos de esas 33.000 hectáreas que se quemaron en Guadalajara. Decíamos también que era el segundo incendio de mayor superficie desde que hay registros. Pues ahora el escenario es de 77.000. Y ojo, porque el de Ávila, solo el de Ávila, ha quemado 55.000 hectáreas. Es el que más superficie forestal se ha llevado por delante de nuestra historia reciente.
11: Ha sido una noche que, si el infierno existe, fue muy parecido al infierno, con muchos focos brincando por todos los sitios. El incendio nos rodeó por todos los frentes y gracias a los medios de extinción, los bomberos que han estado con nosotros de Salamanca y la UME, se ha intentado evitar lo más grave posible.
7: Lo más parecido al infierno. Así ha definido Germán Ulloa, alcalde de Piedralaves, el escenario devastador que está dejando esta situación sin precedentes. En este frente, el de Ávila, la unidad militar de emergencias y los distintos equipos de extinción hablan de señales de leve mejoría, pero como estamos escuchando, están siendo horas muy complejas las que estamos viviendo y las que quedan por delante todavía, ¿eh? Sobre todo en esa zona de Sotillo, del pueblo de Casillas, en Ávila, donde las llamas amenazan alcanzar el casco urbano. El fuego ha llegado ya a Santa María del Tietar.

0: tampoco son buenas. El fuego que se inició el sábado en la Bay d'Uixó sigue descontrolado. En estos dos días se ha arrasado 6.500 hectáreas. Ahora mismo hay 16 municipios evacuados y 16.000 vecinos que están fuera de sus casas. Los últimos dos pueblos en ser desalojados han sido Azuévar y Almedíjar. Luego los vecinos de pueblos importantes como Onda o la Bay d'Uixó también se han confinado por el humo. ¿La previsión para las próximas horas? Pues esta.
1: La previsión para mañana es idéntica a la de hoy aproximadamente. Entrará viento del oeste aproximadamente 2:30-3 de la mañana. A lo largo del día, sobre las 11:30-12, entrará la brisa de levante, que vendrá el viento del sur, y se reproducirán las condiciones que han habido hoy.
0: Pues lo que apuntaba el jefe del operativo, subinspector de bomberos, Antonio Rodrigo, condiciones, por tanto, complicadas. Se han calcinado 153.000 hectáreas en España en lo que va de año, una superficie 6 veces mayor a la registrada en el mismo periodo de 2025. 6 veces mayor.
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0: Y este domingo los reyes han acudido a Villamanta para estar con los desalojados. Ahí Felipe VI ha pedido que se actúe durante todo el año antes de que llegue esta oleada de incendios del verano.
4: Muchos están expresando esa necesidad de reflexionar hacia el futuro, qué se puede hacer mejor, qué se puede hacer en, no durante la emergencia en sí misma, sino en los tiempos en los que se puede preparar los medios y el entorno para que los daños de cualquier incendio que se van a producir sean los menores posibles. Invitar a ese tipo de reflexión y a un trabajo en común y de equipo que es necesario siempre.
0: Bueno, y en los deportes, Tadej Pogačar entra en el Olimpo del ciclismo con su quinto Tour de Francia y lo ha ganado con una superioridad nunca vista, una suficiencia pues que por lo pronto augura más triunfos para el esloveno. Y en el mundo del fútbol, Diomandé puede incorporarse esta misma semana a los entrenamientos del Real Madrid. Ya el acuerdo entre el club blanco y el joven extremo del Leipzig está muy cerca de cerrarse, y desde ambas partes pues se transmite un gran optimismo, como hemos contado en la cadena COPE. A las 5 de la mañana volvemos con más información y actualizamos la última hora de estos incendios, de esta oleada de incendios que estamos y que está atravesando nuestro país. Ahora pones las calles ya con Carlos Moreno, el Pulpo.
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0: ¿Qué tal, ponedores? ¿Cómo va la madrugada? ¿Cómo va la vida? ¿Cómo va la noche o la mañana? No tengo ni idea, pero lo importante es que estés aquí escuchando la radio, poniendo las calles y demostrándonos que la vida merece la pena, ¿no? Que hay que hacer un poco de esfuerzo para salir adelante. Y quiero mandar un abrazo bien fuerte a la gente que está currando desde hace un montón de horas en la soledad, en una cabina, en una fábrica, a lo mejor en un puesto de trabajo donde solamente estás tú. Pues tiene mucho mérito. Te mando un abrazo y las gracias por elegir la radio para acompañarte. Ya sabes que aquí no hablamos de política, que nos quedamos con historias humanas, historias reales que la vida nos pone en el propio camino y nos demuestran que son positivas, ¿no? Y hay mucha investigación que también nos interesa y de qué manera. Y hoy quiero hablarte de cómo la ciencia ficción se nos ha metido en la vida real casi sin darnos cuenta. Por cierto, yo soy Carlos Moreno, el Pulpo. Tú eres un ponedor por escucharme. Claro, si nos vamos al año 2012, en la película Prometheus, pues veíamos drones explorando cuevas y aquello parecía cosa del futuro. Pues bien, ese futuro ya está aquí. Y por primera vez se han usado drones en una cueva patrimonio de la humanidad. Ha sido en las cuevas de Altamira, aquí en España. Y estarás diciendo, bueno, Pulpo, ¿y el objetivo cuál es? Bueno, pues el objetivo era detectar humedades, reconstruir en 3D zonas inaccesibles para ayudar a conservar este tesoro único. En el proyecto han participado ni más ni menos que el Centro de Investigación de Altamira y también la Universidad de Zaragoza. Y te aseguro que el resultado ha sido espectacular.
1: Lo que se trata es de adquirir con la máxima calidad una información, tratarla, y evidentemente hay algo específico que es realizarlo en el menor tiempo posible.
0: Claro, es que para conseguir todo esto se ha utilizado, vamos, tecnología de última generación.
1: Es un dron especial que, por un lado, está equipado con tecnología LIDAR y, aparte, el uso de drones en espacios subterráneos pues es muchísimo más complejo. Entonces, se tienen que posicionar de alguna manera. Entonces, se utiliza como una especie de escáner 3D.
0: Hasta ahora, no se había utilizado nunca un dron dentro de una cueva paleolítica.

0: debido a las dificultades que entrañaba a nivel espacial, a nivel de conservación y sobre todo de seguridad. Pero claro, era importante dar este paso, ya que la información que se ha conseguido no se habría obtenido de ninguna otra forma.
1: Una pared en la cueva de Altamira, que es bastante alta, tiene aproximadamente unos 12 metros, y con este tipo de patologías pues nos permite hacer un seguimiento, un control que por otros tipos de sistemas convencionales de topografía pues es imposible.
0: Claro, y como te puedes imaginar, ponedor, para que todo saliera según lo previsto, la preparación previa ha sido muy minuciosa.
1: Hicimos 12 vuelos, concretamente. Ya sabe situarse, sabe dónde está la pared, podemos determinar exactamente esas zonas de monitorización precisa, con lo que el dron sabe perfectamente localizarse dentro de la cueva, con lo que pues permite ahorrar un tiempo y sobre todo ser muy preciso.
0: La inspección se ha realizado con un modelo diseñado para no causar daños, lo que ha permitido una reconstrucción tridimensional de alta precisión de la pared rocosa inaccesible situada sobre la sala de la olla.
1: Es un sistema que es totalmente inocuo, entonces por un lado nos permite acceder a sitios que es muy complicado poder acceder, y luego una serie de imágenes que también el segundo paso es luego el tratamiento de toda esa información mediante técnicas de inteligencia artificial.
0: Los investigadores están contentos, no, están muy contentos con el resultado final, que ya están pensando, por cierto, en nuevas actuaciones.
1: Es la primera vez que se ha utilizado este tipo de técnicas, y luego los resultados, no solamente es utilizarlos, sino evidentemente obtener unos resultados, han sido muy satisfactorios porque se ha podido determinar una serie de patologías estructurales, que lo que haremos pues evidentemente periódicamente es hacer ese seguimiento con este tipo de información que nos permite pues adquirir mejor información y en menos tiempo.
0: Y seguro que en breve, ponedores, estamos hablando de una nueva expedición de drones en algún otro lugar inaccesible hasta ahora. Con lo cual, descubriremos más cosas. La ciencia mola, las investigaciones molan, la vida mola.

0: Estamos en COPE, estamos poniendo las calles. Gracias por elegirnos una madrugada más. Desde el partidazo hasta Carlos Herrera, aquí estamos los ponedores, la gente positiva para sacar adelante todo un país. Un abrazo bien fuerte a la gente que lo está pasando mal. Yo soy Carlos Moreno, el Pulpo. Mira, se dice que las palabras se las lleva el viento, pero es verdad que cuando todo queda por escrito, como que ya no hay nada que rebatir. Eso se ha plasmado ahí y eso ya tiene vigencia eterna. Pero claro, ahora que todo lo plasmamos en un WhatsApp o a lo mejor en un email o en un post de cualquier red social, es verdad que podemos pensarnos que nadie se va a fijar en cada palabra que hemos escrito y cómo la hemos escrito. Y claro, es que muchas veces las palabras esconden muchísima información. Y cómo escribimos, aún más. Y si no, que se lo pregunten a Sheila Kerald, que ella es la fundadora del primer laboratorio privado de lingüística forense en España, y es una crack, y está aquí poniendo las calles con nosotros esta madrugada. Sheila, ¿cómo estás? Buenas noches.
1: Hola, buenas noches, Pulpo.
0: Oye, cuéntanos un poco en qué consiste tu trabajo, qué es lo que haces en como lingüista forense. Suena muy bien.
1: Sí, pues la verdad es que lo que nosotros hacemos es analizar el lenguaje desde el punto de vista forense, ¿no? Hacemos como de detectives para analizar pues textos anónimos, plagio, ambigüedades.
0: Joder, o sea que estaréis muy liados porque con todas las cosas que suceden ahora, como que se escriben cosas como si las hubiese escrito uno, hay que analizar un montón de historias, ¿no?
1: Pues sí, la verdad, también tenemos ahora todo el tema de la suplantación de identidad, ¿no? Tanto por el vecino, ¿no? Los humanos, como también por las máquinas.
0: Bueno, desde luego. ¿Qué es lo que has estudiado para poder dedicarte a esto?
1: Pues la verdad es que el camino es largo, ¿eh? No es un camino sencillo. Y sobre todo, pues estudiar pues, una filología, un grado en lenguas aplicadas, después un máster y finalmente un doctorado.
0: ¡Qué barbaridad! ¿Y cuáles son esos tipos de casos que son los que te llegan a tu laboratorio? Porque claro, ahí os llegan un montón de historias.
1: Sí, la verdad es que sí. Depende un poco también de las temporadas. No siempre nos llega el mismo tipo de caso, va como por modas. Desafortunadamente ahora tenemos muchísimos casos, por ejemplo, de violencia de género, tanto para determinar quién envía esos anónimos, que normalmente pues la expareja, como también para ver qué estrategias se utilizan, ¿no?, en esa violencia y ver si están presentes en esos historiales, por ejemplo, de WhatsApp. Sobre todo cuando no estamos hablando de amenazas directas o insultos, sino que es algo más velado, ¿no?, algo más oculto, vamos a decirlo así. Y después tenemos muchísimos casos de plagio de podcast, por ejemplo, los guiones de un podcast, y muchos casos también de ambigüedades, ya sea en contratos, ¿no? ¿Qué quiere decir esta cláusula en el contrato? Y también de preguntas de examen.
0: ¡Qué barbaridad! O sea, esta entrevista que luego se va a escuchar muchísimos, a través de los podcasts, por muchísimas miles de personas, yo creo que le van a servir a más de uno de pensarse las cosas de cómo las está haciendo hasta ahora. Porque, claro, aquí hay gente que busca unas pistas. ¿Cuáles son las primeras pistas que estáis siempre buscando, estáis investigando para que todo tenga un poco de sentido, Sheila?
1: Pues depende un poco de la pregunta que haya detrás, ¿no? ¿Qué queremos investigar? En el caso de un anónimo que pensamos que nos han suplantado, pues sí, veremos aquellas marcas que salen de lo normal, ¿no? En el caso de las máquinas, pues qué rasgos tienen las máquinas. Uh-huh. En el caso de un plagio, pues tendremos que ver si hay similitudes y en qué hay similitudes, porque a veces el plagiario pues es un poco listo y no hace un copio-pega, ¿no?, sino que hace una reformulación, ¿no?, modifica un poco el texto, pero mantiene la estructura. Entonces dependerá un poquito.
0: ¡Qué barbaridad! Sheila, y tú a veces te empiezas a leer algo y dices, uy, esto ya me huele a chamusquina y tienes que poner en marcha las investigaciones ahí con la lupa y ese tipo de cosas.
1: Pues muchísimas veces. La verdad es que sí, no estamos todo el día analizando, obviamente, porque el lenguaje está presente en todos lados, ¿no? Todo el día estamos en el lenguaje. Pero sí que es verdad que cuando estamos un poco en el trabajo, pues rápidamente nos saltan las alertas, ¿no? Cuidado, ¿qué está sucediendo aquí?
0: Qué bueno. Sheila, ¿y existe también como un mínimo de palabras o a lo mejor un texto que necesites para poder estudiar en caso? Porque a lo mejor tienes una frase de eres un capullo y no tienes nada más. Claro, de ahí que se va a investigar, ¿no?
1: Claro, por supuesto, no tenemos una bola mágica, todo va a depender del material, tanto de la longitud como también de la calidad, ¿eh? Porque a veces podemos tener algo relativamente corto, nosotros hablamos de unas 250 palabras, más o menos era como un párrafo, pero a veces depende también, porque a lo mejor tenemos a alguien que acorta muchísimo las palabras, ¿no? Por ejemplo, un texto de WhatsApp, pero tiene muchísimas cosas propias de él, ¿no? Cómo las acorta, qué emoticonos utiliza, cómo se comunica, y a lo mejor tenemos un texto extremadamente largo. Esto nos sucede, por ejemplo, cuando nos dan sentencias, analizar si el juez que firma realmente es el que lo escribe, pero claro, son textos tan formulaicos, ¿no? Que están, tienen tantas reglas propias del género textual que realmente pues necesitamos mucho más texto.
0: Qué impresionante, impresionante. Porque claro, aquí Sheila, me doy cuenta que dentro de las palabras es verdad que nos encontramos incluso los sustantivos, los adjetivos. ¿Cuál de estos son los que llaman más la atención para iniciar la investigación? Porque tiene que partir de algo.
1: Claro, nosotros lo que hacemos es analizar todos los niveles del lenguaje, desde el nivel léxico, es decir, qué palabras utiliza esa persona, qué vocabulario, nivel sintáctico, cómo ordena las palabras. Y este es el más difícil de imitar, ¿eh? Este es el más seguro, vamos a decirlo así. Sí, sí. Después tendríamos el pragmático. El pragmático es muy curioso porque es cómo interaccionamos con la otra persona, ¿no? Ya sea en el texto o en voz. Y esto, la verdad, es lo que generalmente la gente nota. Dice, ay, es que me parece que no es él. Y normalmente es por esto, porque a lo mejor esa persona utilizaba mensajes más cortos o nunca te preguntaba por ti, solo hablaba de él.
0: Claro.
1: Y esto es generalmente cuando hay, por ejemplo, asesinato típico, ¿no? Y la persona dice, los familiares de la víctima, no, es que esa manera de escribir, cuando aparecen los WhatsApp después, no es la forma típica, pues generalmente es el nivel pragmático.
0: Bueno, esto es súper interesante. Me imagino que los errores ortográficos, yo qué sé, como los signos de puntuación, también dicen mucho sobre la persona que está siendo investigada, porque claro, si hay una continua falta de ortografía, también es un punto de partida, vamos a ir por aquí, ¿no?
1: Por supuesto, los errores ortotipográficos, al final, cuando dices que hay un error de forma sistemática, claro, porque se desconoce esa regla. Al final, lo que hay es un patrón mal construido, pero hay un patrón. Y eso es lo que nosotros vamos a buscar. Ya pueden ser signos de puntuación, exclamaciones, interrogaciones, los pone, no los pone. Los pone en combinación. ¿Cuántos? ¿No? Hay muchísimas preguntas.
0: Yo aquí estamos todos mirándonos aquí en el estudio como diciendo, madre mía, es que está todo súper controlado. Me dice, por ejemplo, Julia, que es una ponedora, una oyente de Alicante, dice, Pulpo, pregúntale por favor a Sheila, que tiene una voz muy bonita, dice, si es fácil identificar a una persona que ha escrito mal aposta para camuflarse. Me parece muy buena pregunta lo que dice Julia, que nos escribe desde Alicante, porque este a lo mejor puede ser el caso de un acosador mismamente, ¿no?
1: Totalmente, y la verdad es que, claro, nuestro ámbito de forense negro, ¿no? Digámoslo así, es lo más habitual. Siempre tenemos que estar con las orejas para arriba, ¿no? Diciendo qué sucede, ¿no? En ese texto. Y el tema de camuflarse, ¿no? Desdibujar ese perfil sociolingüístico es muy habitual. ¿Qué hace la gente? Tienen dos posibilidades. Una, introducir errores, pero no lo hacen de forma sistemática, lo hacen normalmente en uno de esos niveles, en el vocabulario, en la sintaxis, en la puntuación, pero no son, digamos, no siempre hace el mismo tipo de error. Y otra cosa que se suele hacer es intentar suplantar la variedad geográfica de alguien que te suene, ¿no? Pues, ay, es que yo conozco a alguien que habla con otra segunda lengua, ¿no? Vamos a decir, por ejemplo, rumano o argentino, y entonces introducimos vocabulario típico de ese lugar, pero no tenemos en cuenta que eso también se ve reflejado, por ejemplo, en el orden de palabras.
0: Claro. Es que eso canta mucho. Y fíjate que nosotros aquí, que los que estamos en este estudio, no controlamos como lo controlas tú, pero a ti que eres una experta, a la primera dices, que a este sabemos aquí que este no es lo que está pretendiendo, ¿verdad?
1: Exactamente.
0: Es brutal. ¿Te han pedido ayuda algún escritor o algún director, sobre todo para hacer un guión de ficción y digamos así, claro, así saber de qué palabras eran las que tenía que utilizar para el personaje? Porque claro, es que hacéis un papel súper importante.
1: Sí, la verdad que para el personaje no. Para el personaje no nos han pedido ayuda. Creo que es algo que tampoco se acaban de plantear muchísimo. Pero sí que para intentar ya meternos ahí con algún personajillo en la literatura o en el cine, ¿no? Vamos a decirlo así.
0: Uh-huh. Qué brutal, qué pasada. Además, tengo aquí el dato de que en el año 2017 hiciste una investigación junto a la estudiante Roser Jiménez sobre un caso del año 2001 en el que, bueno, pues la bibliotecaria de 27 años fue asesinada al ser arrojada desde, ni más ni menos, la terraza de un edificio en Sabadell donde vivían, bueno, pues Santiago La Iglesia y su pareja, Montserrat Careta, que esta última además fue detenida un año más tarde como, creo que fue sospechosa del crimen, ¿no? Que llegó a suicidarse en la cárcel y dejó una nota en la que se proclamaba como inocente. Claro, este caso ocurrió antes de que tú te dedicaras a esto, Sheila. Yo no sé si a lo mejor este caso fue el que te llevó a investigarlo años después, porque ahora ya eres toda una crack, tú eres una persona muy reconocida.
1: No, fue uno de los casos más mediáticos, ¿no? que hemos trabajado. Y la verdad es que en este caso lo que se nos pidió fue analizar unos anónimos. Antes de que esa persona muriera, recibió dos anónimos en su casa, en los que se le invitaba a tomarse unas bebidas, que obviamente pues contenían drogas, ¿no? Para dormirla. Y nosotros pudimos demostrar que la persona que suicidó en prisión, Montserrat Careta, no había sido la autora de esos anónimos, que fue por lo que la pusieron en prisión.
0: Buah, es brutal. ¿Y qué descubristeis vosotros en la investigación? Porque claro, ahí ya estabas con gente de tu equipo.
1: Sí, ahí ya estábamos con el equipo, y la verdad es que montamos un equipo multidisciplinar. Había muchísimos tipos de peritos, y lo que hicimos fue empezar a trabajar para esa reapertura del caso, y ahí estamos, ¿no? A ver si se consigue, pues, hacer justicia, aunque sea muchísimos años después.
0: Es impresionante. Es verdad que en una era tan digital como la actual, estamos en el año 2026, lo digo para la posteridad, que esto se queda luego en los podcasts y estará dando vueltas durante muchas décadas, pero en una era tan digital como la de ahora mismo, en el que nuestra forma de escribir pues ha cambiado y prácticamente se puede resumir en un emoji, yo creo, claro, a la hora de descifrar el mensaje, yo no sé, Sheila, si a ti te dan más pista las palabras o incluso los emoticonos, porque claro, es que son muchos puntos de partida.
1: Claro, dependerá del caso, pero sobre todo es el conjunto, ¿no? No únicamente nos fijamos en un rasgo, sino que estamos hablando que en cada caso más o menos analizamos unos 20 rasgos que son idiosincráticos, que son relevantes, ¿no? Para determinar la autoría de ese caso.
0: No, madre mía, es que hacéis un trabajo súper interesante, porque además en WhatsApp se utilizan también mucho las abreviaturas. ¿Por las abreviaturas también se puede descifrar todo esto?
1: Por supuesto, las abreviaturas en el tema del texto digital es una gran característica. Este, por ejemplo, está en el caso del asesinato de Dana Leonte, una joven de Málaga. Allí se nos pidió que analizáramos si esos mensajes habían sido escritos por la víctima, ¿no?, después de su desaparición, o los había escrito el principal sospechoso en el caso, que era la expareja.
0: La inteligencia artificial también está empezando a jugar un papel muy importante para la sociedad buena, pero también los malos se están hermanando muy bien con ella. Yo no sé si ahora mismo esta herramienta de nuestro día a día, yo no sé cómo os habéis tenido que preparar para saber cuándo una inteligencia artificial es la que está detrás del mensaje, porque claro, si se pone al servicio de los malos, no vamos bien.
1: Pues no, la verdad, es uno de los grandes talones de Aquiles, ¿no?, que estamos luchando contra ella, aunque también nos sirve a veces como herramienta, pero sí que estamos analizando muchísimos, ya sean vídeos o escritos, escritos por máquina, pero sobre todo lo más difícil que tenemos ahora y lo que estamos investigando, de hecho en el laboratorio tenemos un proyecto que se llama Corpidentia, sobre los textos híbridos, esos textos que están escritos por humano y modificados por máquina, o hechos por máquina y modificados por humano. Ahí sí que realmente fallan muchísimo los detectores, ¿no?, de inteligencia artificial.
0: ¡Buah! ¿Estás disfrutando, Sheila?
1: Muchísimo, muchísimo. La verdad es que tengo la gran suerte de poder trabajar en algo que me apasiona.
0: ¡Qué brutal! Claro, si ese mensaje ha salido de la inteligencia artificial, Sheila, pero luego se ha modificado con las propias palabras de uno mismo, claro, nos acabas de contar que cuesta más, pero que se llega a detectar muchísimas veces, ¿no?
1: Sí, tenemos herramientas, digamos, que los mismos informáticos, ¿no?, generan, que son detectores de IA, pero después siempre es necesaria, el análisis más cualitativo, manual, ¿no?, del experto.
0: Hemos visto también que ahora mismito, digamos, al estar tan expuestos, nos pueden suplantar la identidad muy fácil con un audio, incluso, es brutal esto, o incluso un vídeo. Claro, ¿aquí también sabrías descifrar que no es la persona correcta?
1: Sí, aquí de hecho nosotros tenemos varias colaboraciones, por ejemplo con Maldita.es, en la que se nos ha solicitado determinar si un audio o un vídeo ha sido producido por inteligencia artificial o no. Aquí el gran reto es que esta tecnología evoluciona tan rápido. Antes, por ejemplo, tú escuchabas ese sonido mecánico, ¿no?, vamos a decirlo así, o veías que los labios no encajaban del todo, y cada vez se está sofisticando más, ¿no? Utilizan filtros en lugar de síntesis de voz, ¿no?, generado automáticamente, y por lo tanto todo esto lo complica muchísimo más.
0: Sí, sí, y además que no se cortan, ¿eh?, que te ponen la imagen del rey Juan Carlos o de la princesa Sofía y les da igual, le ponen una voz que encima se parece bastante y muchísimas personas pican.
1: Sí, sí, es que además, claro, crear una voz, digamos, duplicar, ¿no?, la voz real con pocos segundos de voz real tienen suficiente para crear el filtro.
0: Qué bueno, Sheila. Ahora mismo, ¿a qué desafíos os estáis enfrentando?
1: Pues sobre todo eso, los textos híbridos, estos textos modificados y el tema de los deepfakes, ¿no? Deep voice, que serían estas suplantaciones de identidad.
0: No pensabas que te ibas a ver en una como esta, ¿no? Haciendo estas investigaciones, la tecnología, cómo va avanzando y que los humanos también tengan que estar ahí chequeando lo que hacen las tecnológicas para que no nos engañen.
1: Pues totalmente, totalmente. La suerte que tenemos es que también la podemos utilizar como aliado, ¿no? También nos permite analizar pues muchísimo más textos en menos tiempo.
0: Qué bueno. Pues Sheila Queralt, fundadora del primer laboratorio privado de lingüística forense en España. Yo te agradezco mucho por haber estado poniendo aquí un ratito las calles con nosotros. Tienes una profesión increíble y una disciplina, vamos, completamente distinta al del resto de los humanos. Muchísima suerte y muchísimas gracias, Sheila.
1: A vosotros. Buenas noches.

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0: Aquí seguimos poniendo las calles en la cadena COPE, una madrugada más, acompañándote, hagas lo que hagas en estos momentos de radio. Gracias por estar con nosotros. Además, estamos ahora mismo poniendo las calles al ritmo de uno de los mayores éxitos del rock and roll. Esto, el pasado 8 de enero, Elvis Presley habría cumplido 91 años y sigue siendo el rey. ¿Qué quieres que te diga? Rosa Rosado, muy buenas.
1: Muy buenas, Pulpo. Mira que te he dicho que te hicieras el tupé esta noche, ¿eh?
0: Sí, bueno, no me ha salido mal. Oye, con mis medios, pero no me ha salido mal.
1: Te ha quedado, claro, un poco tintín.
0: Ya, claro. Si me dejase las cejas largas, me podría hacer un buen tupé.
1: O dos, claro.
0: Claro, también.
1: Uno de cada lado. Oye, imposible no mover los pies al ritmo de este Jailhouse Rock o el famoso rock de la cárcel de Elvis Presley. Y tienes toda la razón. Es una leyenda irrepetible cuyo trono, más de 40 años después, sigue sin rival. Es que no ha habido otro igual, ni creo que habrá. Es un hombre que, aunque no creó el rock and roll, sí que inventó el idioma del rock and roll en los años 50, porque
0: bueno.
1: Elvis Aaron Presley fue y sigue siendo el origen de todo.
0: Es verdad. Pero ¿por qué sigue siendo el más grande, Rosa? ¿Por qué se le sigue reconociendo, pues eso, la majestuosidad de su obra?
1: Pues porque nadie ha llegado tan lejos desde tan abajo y tan rápido, Pulpo. Yeah. En apenas unos años él cambió la música, la moda, la forma de moverse, la forma de cantar. Su llegada simultánea a la radio, a la tele y al cine es que sacudió al mundo y provocó que miles de jovencitas quisieran, y jovencitos, quisieran ser como él, quisieran dedicarse a la música, quisieran, pues eso, enamorarse de él. Un fenómeno que a día de hoy pues sería imposible de replicar.
0: Sí, es verdad.
1: No,
0: ¿por qué
1: viene nadie a
0: ha dejado
1: la
0: una huella tan profunda como él, Rosa? Porque tú controlas un montón de música. Tú fuiste rockabilly también.
1: Bueno, rockabilly manteniendo las distancias, pero en mi época sí que había mucho rockabilly en mi pueblo. De hecho, en mi pueblo tenemos al mítico Elvis Presley, a Marcos,
0: ¿sí?
1: Marcos Elvis. Claro, que además ha salido en un montón de programas de televisión y sigue cantando por Elvis y cantando francamente bien. Con menos tupé que en su momento de juventud, pero ahí sigue Marcos Elvis dando el do de pecho. Pues mira, porque su impacto fue tan hondo que todavía hoy es el artista solista más vendido de todos los tiempos. El que más canciones ha inspirado por su voz, su imagen. Ese magnetismo que tenía Elvis Presley es que han sobrevivido a décadas y esto ya no va a volver a pasar, Pulpo. Y bueno, por ese motivo hoy he pensado que es un buen momento para recorrer su vida a través de sus canciones. Canciones que hicieron gritar a multitudes, provocar desmayos entre jovencitas y crear un fenómeno cultural que nadie había visto antes. Y todo comienza precisamente con un sueño.

0: A ver, todo empieza con el sueño de un chaval que solo tenía 18 años cuando graba esta canción, My Happiness. Hablamos de 1953. Es un single totalmente casero de un chaval tímido cantando en un pequeño estudio de Memphis. Su madre Gladys fue su gran apoyo y a ella va dedicada esta canción que le escribió como regalo personal en 1953. Hay que decir que el verdadero comienzo de la carrera de Elvis fue un año después, cuando Sam Phillips, el dueño de una discográfica, decide darle una oportunidad profesional. Pero es que tú fíjate qué voz con 18 años en 1953. Pero claro, en aquel momento nadie sabía que ese chico estaba a punto de cambiar la música para siempre.
1: Qué bonito.
0: Y tenemos que decir que Elvis se crió en una familia modesta, escuchando gospel, blues, country. Empezó cantando en la iglesia, en concursos escolares. Antes de grabar nada profesional, cantaba en bodas, en fiestas locales, en la radio de Memphis. Dicen que para entonces ya tenía estilo y un carisma natural, y es que ya era guapísimo, claro. Él aprende a tocar la guitarra y el piano solo. Hablamos de una época, él nace en el 35, el 8 de enero del 35, en Mississippi. A los 13 años se muda a Memphis, y era un momento en el que se mezclaban las tradiciones afroamericanas y las tradiciones blancas de la zona, lo que da lugar a un estilo único, que es el famoso rockabilly.

0: imagínate sonando esto en 1954, cuando se crea el famoso rockabilly, esto sonando en la radio. Claro, de repente Memphis enloquece. Total, y se convierte en su primer gran éxito. Es esa combinación de blues, de country, con esa voz que parecía romper todas las reglas. Sí. Y podemos decir que este fue el inicio del rock and roll. La gente empezaba a bailar de una forma... Claro, se te van los pies, ¿no? Entonces, de una forma que los mayores consideraban escandalosa. Y ahí estaba Elvis en el centro de todo. Esta versión de un blues compuesto por Junior Parker, Missile Train, le sirvió para seguir en la brecha en 1955 y de paso ganar nuevo público entre los fans del country, que eso también lo hizo muy bien, acercó a todos los del country al rockabilly, porque transformó la canción dándole un ritmo completamente nuevo para la época, 1955. Y en este momento pues ya Elvis ya no es solo un talento local, su estilo rockabilly está completamente definido, sus movimientos... Esas miradas. Bueno, y es que he estado repasando cada uno de los vídeos de sus actuaciones y dices, es que de verdad, es que conquista con la voz, con la mirada, con el movimiento de cadera, con esa energía que tenía Elvis. Entonces, claro, la prensa de la época empezaba a hablar del fenómeno Elvis y sus fans, bueno, sus fans ya no podían contener la emoción.
1: Claro.
0: Y es que después de revolucionar el rock, en este momento que estamos contando, pues Elvis también sorprendió al mundo mostrando su lado más íntimo.
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1: Qué bonita canción.

0: qué color en la voz, ¿eh, pulpo?
1: Esta canción es un sentimiento total, ¿eh?
0: Bueno,
1: total.
0: 1956, imaginaos en ese momento que todo es antiguo, no hay toda la tecnología que tenemos hoy en día y aún así es que es... Tiene una voz perfecta. Claro, con esta canción no solamente conquistó las listas de éxito, sino ya los corazones de las jovencitas del mundo entero. Él dijo, ¿qué pensáis, que solo bailo? No, también emociono. Entonces este Love Me Tender fue número uno en Estados Unidos, fue su primera gran balada, fíjate, la primera. ¡Uf! Y vendió más de 1 millón de copias muy rápido, demostrando que Elvis no solamente hacía vibrar, sino que también emocionaba. Y luego, claro, esta canción da título a la película Love Me Tender, que es su debut en el cine. Yo las recuerdo muy vagamente porque mi hermano era muy fan. Claro, yo con mi hermano me llevo 13 años y él era muy fan de Elvis. Y cuando ponían, yo recuerdo ser muy pequeña y poner las películas de Elvis, que las veíamos todos en casa, y a mí me fascinaba ese tipo. Lo que pasa es que era muy joven, muy pequeña.
1: Sí, sí. Lo que pasa es que las películas de Elvis ahí no brilló mucho, creo yo, ¿no?
0: Bueno, a mí me gustaba porque, no tenían ninguna calidad. Es que ahora tú ves las películas y siguen, y bueno, es que se ve como pixelado. Es una pena, pero claro, es lo que había en la época, es que estamos hablando de los 50. No se le puede pedir mucho más. Entonces, bueno, la calidad no era muy buena. Y bueno, yo disfrutaba mucho viéndolo en la tele, lo que pasa que en las pelis es lo que tú dices, que desmejoran muchísimo al artista, ¿no? A la leyenda en este caso. Dicen que en los estrenos y en los conciertos los gritos del público eran tan intensos que a veces apenas se podía oír la orquesta. Es que aquello era un gallinero auténtico por donde pasaba Elvis. Entonces, bueno, aquí descubrimos al Elvis romántico, sentimental, cercano, muy distinto del rock rebelde de sus primeros éxitos, de ese rockabilly auténtico. Y en aquel momento pues domina el rock, domina el cine, domina la balada romántica y marca el momento en el que Elvis Presley pasa de icono rebelde a estrella

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1: Well, ojo, parece que no llega, pero llega. Es que tiene unos colores en la voz.
2: Es que, claro, es que es Elvis Presley. O sea.
1: Sí. Claro, pero el mito es este. Es decir, Elvis, todo el mundo lo conoce, pero a lo mejor pocas personas se han parado a escuchar sus canciones de verdad y darte cuenta de por qué es el mito. Porque se convirtió en el número uno en las listas de ventas estadounidenses en 1956 con esta canción, que vendió más de 1 millón de discos. En sus primeros shows televisados, adolescentes desmayándose en los conciertos. Es que la locura era real porque los fans adoraban a Elvis y no querían que se fuera del escenario. Entonces, en aquel momento, y hablamos de 1956, bueno, pues Elvis se había convertido en leyenda, en una leyenda viva.
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0: Tremenda canción, este Blues to Sus, que se convierte en himno del rock and roll y marca la imagen de Elvis como ídolo juvenil y rebelde, consolidándolo como estrella mundial. La canción convirtió algo cotidiano, unos zapatos, en símbolo de actitud y estilo juvenil. Es que él marcaba tendencia con todo.
1: Claro.
0: Su forma de bailar, que me decía que le daban espasmos, bueno, fue una auténtica locura. Entonces los shows se llenaban hasta la bandera solamente no para escucharle cantar tan bien, sino para verle bailar. Y él seguía moviendo sus caderas con una fuerza que hacía perder la cabeza a todos. En aquel momento fue un escándalo, una locura. Y sobre todo, claro, es que en sus actuaciones televisadas, Elvis combinaba la canción con sus movimientos de cadera que escandalizaban a los adultos, que volvían locos a los jovencitos. Y con esta canción es que no solamente cantaba rock, es que definía a toda esa generación entera y a todo ese estilo de una generación de una época concreta. Hablamos de un Elvis desafiante, elegante y absolutamente imparable.

0: Es que no hay canción mala de Elvis Presley. Es que no hay un tema que digas, pues no entiendo esta obra. No, es que todas son buenas.
1: Bueno, los éxitos que han trascendido, los más importantes, esta es una canción más de las más legendarias de la historia del rock and roll, sin duda. Sí. Luego tiene mucho rockabilly, tiene mucho también tirando a country. Es decir, que si indagas un poquito en su obra, era un tipo muy listo y que hacía las cosas muy bien hechas. Y esta es una canción, pues claro, que provoca escándalo y pasión a partes iguales en aquel momento. Sus movimientos y su forma tan provocativa de cantar generaba titulares y suspiros en igual medida y se convierte en un símbolo de los 50. Era el chico que todos amaban y que nadie podía ignorar. Y bueno, esta canción, según Rolling Stones, es su mejor canción porque de todos sus temas incluidos en la lista de las 500 mejores canciones de todos los tiempos, es la que alcanza el puesto más alto. Es que la tenemos en el número 19 y hablamos de los años 50, ¿eh? Y bueno, otro bombazo en manos de Elvis fue este.

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1: Esta canción es al mismo tiempo cine y espectáculo. Es una de las canciones más conocidas del repertorio de Elvis. Es la protagonista de la banda sonora de la película que él mismo protagoniza en 1964, cuando ya era una estrella de cine. Y es sinónimo de glamour, de luces, de espectáculo. Imaginaos, millones de espectadores viéndolo en la pantalla grande, mientras sus shows en Las Vegas eran eventos que llenaban hoteles, llenaban casinos, porque Elvis era show, era talento y era leyenda al mismo tiempo. Estaba en lo mejor de su carrera, pero claro, algo está cambiando, y es que la presión de la fama, el ritmo de trabajo y los problemas personales empiezan a notarse. En estos momentos la relación con Priscilla se deteriora, se separa un poco después, y esa mezcla de vulnerabilidad y fuerza se escucha en sus canciones.

0: Es lo que decíamos antes, Pulpo, hablábamos de sus shows en Las Vegas, sinónimo de glamour, de luces, de espectáculo, pero claro, mientras tanto había un deterioro interior muy importante. Con In The Ghetto en el 69, aquí Elvis muestra su lado más humano, una canción con mensaje social que llega al número 3 del Billboard, que conmueve a millones de personas. Es un sonido como más adulto, aquí ya no solamente hay baile o adrenalina, aquí hay emoción, hay conciencia, hay sensibilidad. Aquí vemos a un Elvis comprometido y emocional, lejos del brillo superficial del cine, y su voz, bueno, pues ya escucháis, suena como más grave, más intensa. Hay como experiencia vital detrás y es una vida personal que está en continua tensión. In The Ghetto, pues qué decir de esta canción, que es otro de los temas memorables que merecen estar en una lista de canciones fundamentales en la trayectoria de Elvis, por eso la hemos incluido, y además es una joya que nunca, nunca, nunca faltó en su repertorio durante los 70. Sin embargo, esta canción que vamos a escuchar ahora marca su regreso a la cima.
1: ¡Qué bonita canción!
0: Sí.
1: Bueno, qué cantidad de mensajes están entrando de lo que le gusta a los ponedores el mundo de Elvis Presley.
0: Esta canción, 1969, con Suspicious Minds, recupera el número uno en Estados Unidos, confirma que el rey ha vuelto, porque Elvis viene de pasar unos años centrado en películas y con menos impacto musical, más en lo visual que en lo musical. Y Elvis vuelve a lo esencial con un espectáculo televisivo, Elvis 68 Comeback Special, en el que sale vestido de cuero negro, vuelve al directo, a la energía cruda, y claro, eso vuelve a romper. Audiencias millonarias, la crítica rendida, retoma los grandes conciertos, fija su residencia de shows en Las Vegas, con actuaciones largas y poderosas, y el público, digamos, que vuelve a enloquecer con Elvis. Para muchos fans, sí. De todas formas, esta canción marcó el comienzo de su segunda etapa dorada.
1: Wow. De canción de emoción, por favor.

0: escuchando a Elvis en este momento es un poco como ese tono Nino Bravo que teníamos aquí en España, ¿verdad?
1: Sí.
0: Que tenía esa
1: totalmente.
0: Calidad vocal y podía hacer esos cambios de guión que no estaba previsto y te volvía loca. Bueno, a ver, venimos de... Acaba de comenzar, digamos, su segunda etapa dorada. Veníamos de años de centrado en películas con menos impacto musical. Elvis resucita con Suspicious Minds, que nos encantaba a todos. Imagínate este Always on My Mind, que fue, digamos, uno de los últimos grandes clásicos de Elvis Presley en los 70. De hecho, esta canción, que es de Gwen McCrae, ha sido versionada por muchísimos artistas, desde Willie Nelson a Julio Iglesias, a Michael Bublé o hasta los Pet Shop Boys. Todos la han reversionado todos. Como tributo precisamente al rey, porque él es la que es el que la hizo grande. Esta canción es emoción y es legado, porque entre el renacimiento artístico y el Elvis más desgastado de los 70, claro, pasaron muchas cosas. En ese Elvis de Las Vegas, mientras el éxito regresa con fuerza, la vida personal del artista se vuelve cada vez más exigente.
1: Claro.
0: Giras interminables, la presión de la fama, el ritmo de trabajo, todo eso empieza a pasarle factura. Son años en los que Elvis comienza a depender de medicamentos recetados para dormir, para mantenerse activo, para poder seguir el ritmo de un espectáculo que parecía no detenerse nunca. Es una máquina de hacer dinero donde te metes y no puedes salir. De dinero y de éxito. Era el precio oculto de la fama, ¿no? Del éxito, el lado más frágil de una estrella que seguía entregándolo todo sobre el escenario. De hecho, hay vídeos en los que... Yo le veo y me da muchísima pena, sí, porque ahí veo, sí, al Elvis desgastado, al Elvis que está cantando, pero como que no sabe ni dónde está, al Elvis perdido, ¿no? Y esa mezcla de grandeza y vulnerabilidad, de fuerza y de cansancio, pues también se va percibiendo en su música,
1: claro,
0: en sus interpretaciones cada vez más intensas, más emocionales. Y claro, pues fruto de todo esto, pues se nos fue demasiado pronto, porque murió el 16 de agosto del 77...
1: Vale.
0: Y tenía 42 años, Pulpo.
1: Sí, sí, sí, una pena. Una pena. Es de esos artistas que dices, todavía le quedaba mucho carrete.
0: Hombre,
1: o sea, todavía podía haber
0: carrete.
1: Estado haciendo mucho ruido y creando muchas canciones y emocionando a la población, ¿eh?
0: Bueno, si se hubiera cuidado, si hubiera sabido contener un poquito esa fama, ese éxito que lo fulminó, ¿no? Porque la causa oficial de su muerte fue un infarto agudo de miocardio por todos los problemas de salud que se le habían acumulado durante años, relacionado pues con todo, con el uso de medicamentos recetados, con sedantes, relajantes musculares, analgésicos, posiblemente las drogas, en fin. Que se nos
1: cogió
0: fue...
1: mucho peso además también, Rosa.
0: Sí, los últimos años estaba demacrado para lo que había sido él. Es que es lo que te digo, hay actuaciones que lo ves en Las Vegas y dices, qué pena que me da, porque es que está como que se va a caer en cualquier momento, ¿sabes?
1: Uh-huh.
0: Y acabó mal, y muy joven, a los 42 años. Una noticia que paralizó al mundo, miles de fans se acercaron a su residencia para despedirse, dejando flores, cartas, velas, siguen haciéndolo. Cada año que se conmemora su fecha de fallecimiento en Graceland, porque la conmoción fue global, no solamente moría un cantante, es que se despedía a un símbolo cultural.
1: ¿Cómo mola esta canción?
0: Es mi favorita del repertorio de Elvis, sin duda. Además, es muy importante en este documental que os estoy recomendando, Elvis Presley en Concert, que se acaba de estrenar en cines, porque es verdad que la música de Elvis sigue sonando y Elvis Presley seguirá emocionando a todos generación tras generación. Pero esta canción es especial. Pero bueno, todas las que hemos visto esta noche nos han permitido seguir la vida de aquel joven soñador de Memphis hasta el mito que nunca, nunca, nunca morirá, porque ahí están sus récords de ventas, sus conciertos multitudinarios, la locura de sus fans... Todo forma parte de una historia que sigue inspirando a generaciones.
1: Claro.

0: habido otro pulpo, ni lo va a haber. Está claro.
1: Maravilloso. Maravilloso. Maravilloso.
0: Bueno, pues me voy contenta, ¿eh? Porque me gusta mucho Elvis y me ha encantado haceros este especial para recordar a la estrella que fue y una luz que nunca, nunca, nunca se apagará, sin duda.
1: Desde luego que sí. Pues Elvis Presley, el apoyo, este pedazo de documental que te has marcado, Rosa, en esta jornada, nos viene muy bien para ponernos las pilas, ¿eh?
0: Eso, a disfrutar la semana con Elvis, pulpo, ponedores, un beso a todos.
1: Un besito, Rosa Rosado, seguimos en COPE, seguimos poniendo calles.

0: Son las 5 o las 4 en Canarias.
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0: España se enfrenta al peor episodio de incendios de su historia reciente. Buenos días, Íñigo Palomar.
3: Buenos días, Beatriz. Pues no llegan, ¿eh? Buenas noticias desde Ávila, en concreto desde Sotillo de Ladrada, donde esta misma madrugada se ha vivido una escena en la que los propios equipos de extinción han tenido que huir ante el avance del fuego.
4: ¡Ya está! ¡Vámonos a la vida!
5: ¡Vámonos! ¡Fuera, fuera!
6: ¡Vámonos, que nos quema!
3: Pues el fuerte viento dirección sur ha provocado esa expansión de las llamas y esa evacuación que escuchábamos de los equipos de extinción. Está siendo una noche complicada, ciertamente complicada. Los incendios de Toledo, Madrid y Ávila ya han quemado 77.000 hectáreas. Para que nos hagamos una idea, si la semana pasada hablábamos de las 33.000 hectáreas que se quemaron en Guadalajara y decíamos que era el segundo incendio de mayor superficie desde que hay registros en España, pues ahora el escenario es de 77.000. Y ojo, porque el de Ávila, el incendio, solo el de Ávila, son 55.000 hectáreas. 55.000 hectáreas es la superficie forestal más amplia de nuestra historia reciente.
7: Ha sido una noche que, si el infierno existe, fue muy parecido al infierno, con muchos focos entrando por todos los sitios. El incendio nos rodeó por todos los frentes y gracias a los medios de extinción, los bomberos que han estado con nosotros de Salamanca y la UME, se ha intentado evitar lo más grave posible.
3: Es lo más parecido al infierno, se ha definido Germán Ulloa, alcalde de Piedralaves, el escenario devastador que está dejando esta situación sin precedentes. En ese frente, la unidad militar de emergencias y los distintos equipos de extinción hablan de señales de leve mejoría, pero como estamos escuchando, están siendo horas muy complejas las que estamos viviendo esta madrugada y las que quedan por delante, sobre todo en esa zona de Sotillo, del pueblo de Casillas, en Ávila, donde las llamas amenazan alcanzar el casco urbano. El fuego también ha llegado a Santa María del Tietar y está siendo, como te digo, una madrugada de tensión. Y es que estamos hablando del incendio más importante y agresivo de la historia de España. Así es como ha definido el ministro del Interior, Fernando Grande Marlaska, este episodio.
8: Y estamos, como bien sabéis, enfrentando el incendio que podríamos calificar como más importante y más agresivo de la historia de España.
3: Un incendio que no ha dado tregua hasta este mismo domingo, donde cuando las condiciones han mejorado y

0: por el humo. ¿Previsión para las próximas horas? Pues esta.
1: La previsión para mañana es idéntica a la de hoy, aproximadamente. Entrará viento del oeste aproximadamente 2:30-3 de la mañana. A lo largo del día, sobre las 11:30-12, entrará la brisa de levante, que vendrá el viento del sur, y se reproducirán las condiciones que han habido hoy.
0: Bueno, lo apuntaba, escuchabas al jefe del operativo, subinspector jefe de bomberos, Antonio Rodrigo. Condiciones, por tanto, aún muy complicadas. En España se han calcinado 153.000 hectáreas en lo que va de año 2025. Una superficie que es 6 veces mayor a la registrada en el mismo periodo de 2025. 6 veces mayor.
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0: Bueno, y este mismo domingo también los reyes han acudido a Villamanta, en Madrid, para estar con los desalojados. Felipe VI ha pedido que se actúe durante todo el año antes de que llegue esta oleada en verano.
4: Muchos están expresando esa necesidad de reflexionar hacia el futuro, qué se puede hacer mejor, qué se puede hacer no durante la emergencia en sí misma, sino en los tiempos en los que se puede preparar los medios y el entorno para que los daños de cualquier incendio que se van a producir sean los menores posibles. Invitar a ese tipo de reflexión y a un trabajo en común y de equipo que es necesario siempre.
0: Bueno, hasta ahora actualizamos esos datos. Los incendios de Toledo, Madrid y Ávila han quemado ya 77.000 hectáreas. Ha sido una noche muy complicada en ciertas zonas de Ávila, como en Sotillo de la Drada, por ejemplo, también en el pueblo de Casillas y en Santa María del Tietar. En total, en España se han calcinado 153.000 hectáreas en lo que va de año. Como te decíamos, es 6 veces mayor la superficie registrada en el mismo periodo del año 2025. A partir de las 6 de la mañana en Herrera en COPE te vamos a actualizar toda la información sobre esta oleada de incendios que está atravesando nuestro país. Ahora sigues poniendo las calles con Carlos Moreno, El Pulpo.
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0: ¿Qué tal? Muy buenos días. Quien te saluda a esta hora es Beatriz Calderón, de regreso ya al trabajo, como corresponde, después de haber disfrutado de un merecido descanso, unas semanas en las que no he estado en la antena de la cadena COPE, pero porque, bueno, pues he estado tratando de recuperarme y lo he hecho, ¿eh? Vengo con algo más de color, vengo con algún que otro kilo de más y, vamos, con una cara que dentro de una semana ya no voy a tener. Eso que se llama efecto buena cara, pues ahora mismo viene de serie y nada, en unos días habrá que volver a maquillar las ojeras. Pero bueno, encantada de regresar al trabajo, de regresar a poniendo las calles. La pena es hacerlo contando desgracias. Mira que a mí me hubiera encantado arrancar hablando aún, por ejemplo, de nuestra segunda estrella, ¿no? Conseguida el pasado domingo, un acontecimiento, el Mundial, que nos volvió a unir a todos. Pero no, los incendios, como cada año, han llegado para amargarnos el verano y parece que cada vez es peor. Este domingo se confirmaba que el incendio forestal de Ávila y de Madrid es ya el mayor que ha sufrido España en toda su historia, al menos desde que se tienen registros, claro está. Según cifras oficiales, se han quemado 77.000 hectáreas y hay más de 90.000 afectados que han tenido que ser evacuados de sus hogares. Lo peor es que los que trabajan sobre el terreno aseguran que el incendio evoluciona de forma favorable, pero que no está en absoluto controlado y todavía está generando muchos problemas en localidades de nuestro país. Un fuego que deja imágenes desoladoras de personas, de animales, de casas, de bosques de alto valor ecológico. Un ejemplo es el de la Reserva Natural de Valle de Iruelas, donde habita una de las principales colonias de buitre negro y que ha quedado pues completamente arrasada. María Ángeles era la propietaria del camping de este valle. Es una de las voces que mejor representa a aquellos que lo han perdido todo.
1: Totalmente arrasado. El camping Valle de Iruelas está arrasado totalmente. No queda nada. Todo está arrasado. Los bungalows, todo. Es que no queda.

0: queda nada, es que no nos queda nada de pie, no hay nada.
1: Son muchos los vecinos afectados, más de 90.000 personas, como decía, han visto cómo su vida pues se ponía patas arriba en los últimos 5 días. Gente que se ha marchado sin saber si su casa, si su negocio, si sus animales van a estar ahí cuando vuelvan. Omar es uno de los vecinos evacuados y describía así esa sensación.
2: Tenemos sentimientos encontrados porque es abandonar el sitio de nuestras viviendas. Ver a nuestros vecinos, ver lo que está sucediendo en la zona, es bastante deprimente.
1: Nosotros somos un programa optimista y nos gusta siempre agarrarnos a las cosas buenas de la vida. Y claro, en una tragedia, algunos se preguntará, ¿pero qué cosa buena? Bueno, pues las imágenes que hemos visto son desoladoras, pero también nos hacen tener fe en la humanidad. Como siempre, esta catástrofe nos ha dejado imágenes de solidaridad, la solidaridad del pueblo. Como pasó en La Dana, son miles los voluntarios que se han acercado a echar una mano, a ayudar. Vecinos que por su cuenta no están organizados en muchos casos, sino que ellos por cuenta propia pues acuden a centros de ayuda para ofrecerse, ¿no?, en aquello que se necesite. Álvaro es un joven de Villamanta que ejemplifica esto que estoy contando a la perfección.
3: Yo tengo 17 años, llevo toda la noche aquí, pero vamos, que esto lo hago con ilusión y sueño no tengo, claro, pero vengo a ayudar.
1: Iniciativas individuales, pero también colectivas, grupos organizados que no dudan en volver a movilizarse para ofrecer su ayuda. Un ejemplo son estas tres mujeres que en cada desgracia nos contaban colaboran, en su caso ofreciendo comida. Vamos a escucharlas.
4: Tenemos un grupo de voluntarias con Protección Civil desde La Dana del 2023. Entonces estamos con ellos y en cuanto que haya algún problema, rápido nos, chicas, que os necesitamos. Nos llamaron y aquí estuvimos.
1: Y la solidaridad no va dirigida solamente a los afectados, sino también a los héroes que trabajan sin descanso, a los bomberos, a los policías, a los guardas forestales. Se han dado casos en los que estas personas, cuando descansan de su tarea, no tienen dónde echarse un rato. Al final acaban haciéndolo en el propio monte, ¿no?, en el propio suelo. No tienen qué comer. Bueno, Alicia se encarga de ofrecer ese apoyo.
5: Nuestra misión es dar un abrazo a través de la comida. No nos podemos olvidar de toda la gente que está trabajando y que necesita un apoyo aunque sea de ofrecerle un vasito de gazpacho fresquito.
1: Tras cada tragedia escuchamos eso del pueblo, ayuda al pueblo, y entre los motivos de esta entrega, de esta solidaridad, encontramos el pensamiento de que es que esto nos puede ocurrir a cualquiera. Es que el siguiente podemos ser nosotros. Así lo contaba Rubén, él es un vecino de la localidad madrileña de Villamanta, la localidad que ha acogido a muchos de los afectados.
6: Que lo que está pasando en otros pueblos te puede pasar aquí, y es cuando de verdad dices, estamos ahora cuidando a gente de fuera, pero es que podemos ser nosotros los que nos estén cuidando.
1: Ana lo resume a la perfección. En España parece que hay dos cosas que nos unen. Una de ellas es el fútbol, lo veíamos el pasado domingo y el pasado lunes, cuando hacían esa rúa por el centro de la capital y había cerca de 2 millones de personas. Pero es que también nos echamos a la calle cuando ocurren tragedias, desgracias. Aquí además es cuando sacamos lo mejor de cada uno, como nos explicaba este miembro del grupo de voluntarias.
7: Estamos muy unidos, luego a lo mejor nos criticamos por la calle, pero luego cuando hay algo malo, lo malo nos une. Somos una piña, todos a una.
1: Un pueblo volcado, un pueblo que ofrece su mano sin esperar nada a cambio. Un pueblo que vuelve a ser ejemplo de cómo reaccionar ante tragedias como este, que le pinta la cara a los políticos. Ayudar, cuidar, acompañar y sujetar al de al lado ante cualquier tipo de circunstancia que se presenta. Y esto pues hace que todo vaya un poquito mejor. Lo peor es que aún queda mucho verano por delante, queda mucho año por delante. Estamos sin duda ante el más virulento en materia de incendios forestales en la historia reciente de España. Lo decía nuestro compañero Palomar en la actualización. En lo que llevamos de 2027, estamos, como digo, a 27 de julio, se han quemado ya 153.000 hectáreas, que es una superficie 6 veces mayor que la que había ardido el año pasado por estas fechas. Si a los pirómanos, que los hay, sumamos las imprudencias, vamos a acabar con todo el capital natural de España. Pero claro, no solamente podemos apelar al cuidado de los ciudadanos, también a las labores de prevención que las autoridades, y me refiero aquí a todas, tanto estatal como autonómicas, deberían desarrollar, y obviamente no lo están haciendo. A ellas nos dirigimos desde aquí. Arde España, y el único modo de

0: frenar esta lacra es invertir nuestros impuestos, lo que pagamos, en lo que de verdad importa. Son las 5 y 13 de la madrugada, seguimos poniendo las calles. De este modo hemos llegado al último tramo de poniendo las calles del programa en este lunes, que es 27 de julio de 2027. Santos Pantaleón, Teodomiro de Carmona y Tito Brasma. Hasta las 6 vamos a acompañarte, no estoy sola, conmigo está Carlos de Yuste, al que doy también los buenos días. ¿Qué tal, Carlos? ¿Cómo estás? Muy buenos días.
1: Buenos días, Bea.
0: Pues nada, nos vas a contar de qué estamos hablando hoy en nuestro Facebook.
1: Pues sí, mira, hoy nuestro tema no puede ser otro que el que con el que hemos arrancado, los incendios. Queremos saber si, como nosotros, estáis viviendo con desolación lo sucedido en Ávila y Madrid, que hasta ahora, como hemos contado, es el mayor incendio de la historia de España, y también el declarado este sábado en Castelló, en Val d'Uixó, que ha arrasado ya 6.500 hectáreas. En nada leemos los mensajes que nos están dejando ya los ponedores.
0: Así es que es desolador, es que no es solamente un punto, es que hay un montón de focos en estos momentos, los más graves, como decimos, el de Ávila y Madrid y, por supuesto, el de Val d'Uixó. En esta última hora de programa, Carlos, también hemos preparado cosas para los ponedores. ¿De qué hablamos?
1: Así es, muchas. Para empezar, abrimos el teléfono, como cada día hacemos, para que seáis vosotros, ponedores, los que nos contéis vuestras historias. También recordaremos algunas de las historias que este domingo hemos vivido aquí en la antena COPE, como la visita de Luis de la Fuente a algunos de los desplazados por los incendios a la localidad madrileña de Las Rozas.
0: Genial, pues de todo esto hablaremos, de todo esto nos vamos a informar, y ahora sí, ponedor, te digo que si me estás escuchando a las 5:14 de la madrugada es porque eres un ponedor de calles, y juntos nos vamos a ir a por el lunes.

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0: 18 de la madrugada poniendo las calles en directo en la cadena COPE. Hoy hablando de la pena, la desolación, y esto es así, que sentimos todos cuando vemos las imágenes. Es verdad que cerrar los ojos ante una tragedia así, una desgracia así, no sirve de nada, pero yo hay veces que he preferido no mirar localidades que por la cercanía con el lugar en el que vivo he visitado en muchísimas ocasiones. De hecho, sorprendentemente, he estado en prácticamente todos los pueblos que han sido desalojados, he estado en una casa rural. Es decir, esto que en octubre, ¿no?, con cuatro amigos o cinco amigos, vamos de casa rural, pues en una ocasión fue Burgondo, en otra ocasión fue Robledo de Chavela, en otra ocasión, bueno, pues en todos estos pueblos donde cadalso de los vidrios. Es que todas y cada una de ellas, una pena, porque son lugares hermosísimos. En el Valle del Tietar, en una casa, en Villarejo del Valle, he pasado yo veranos, pero tres o cuatro, porque teníamos una casa acogida, era preciosa, desayunábamos viendo el Valle del Tietar y era algo maravilloso. Una pena lo que ha sucedido. Y esa desolación que sentimos nosotros, sabemos que la sienten los ponedores de calles. El que los está sufriendo, el que lo está viviendo, el ponedor que le ha tocado vivir estos incendios que tenemos ahora, desde luego, pero los que vivimos algo más lejos también, es decir, aunque no nos veamos afectados de primera mano, no hayamos sido desalojados, ver a aquellos una pena. Isis, por ejemplo, está con nosotros, dice, yo siento indignación y sobre todo por ver que no se han puesto los medios necesarios en invierno, que es algo que se dice durante todo el invierno, ahora es cuando deberíamos empezar ya a trabajar para que en verano no suframos este tipo de fuegos, pero no ocurre. Dice, es una pena que no se limpie el monte de árboles caídos, de matorral. Dice, bueno, es que no previenen el fuego. Carlos, ¿qué más mensajes nos dejan en Facebook? Léenos alguno.
1: Sí, tenemos Jale, por ejemplo, que nos dice, siento pena por toda esta gente que está fuera de sus casas y espero de verdad que vuelvan lo antes posible y que puedan recobrar su vida con normalidad. También me quiero acordar y darle enhorabuena a la gente que está al frente de todos los incendios, que se juegan la vida diariamente sin desfallecer. Una labor muy importante que...
0: Desde luego, toda la noche estuvieron miembros de la UME limpiando para que ayer al menos pudieran decir que estaba, bueno, controlado, al menos, ¿no?, el incendio, que hasta ese momento estaba sin control alguno. ¿Qué más dicen?
1: Ángel, por ejemplo, nos escribe desde Castellón, nos dice, buenas noches, Bea y equipo, en estos momentos nos encontramos a pocos kilómetros del incendio que afecta a Val d'Uixó y que ya ha llegado a Estivella. Uh-huh. Estamos en Nàquera, unos 20 kilómetros, ¿sí?, y desde aquí se observa mucho humo, claro, resplandor y ceniza cayendo sobre nosotros.
0: Es que alcanza kilómetros cuando son así tan grandes esos incendios, y bueno, aquí lo hemos visto, está Madrid, el sábado era de color amarillo.
1: Pues a 20 kilómetros.
0: Y el viernes igual, de color amarillo el ambiente, porque estaba muy cerca y había generado muchísimo humo, claro está. ¿Otro mensaje?
1: B, por ejemplo, se acuerda del año pasado que les tocó vivirlo en Asturias. Es angustiable cómo los helicópteros sobrevuelan nuestras casas, es indescriptible. A mi hijo le tocó ayudar a los bomberos con paletas porque no daban abasto. Con que estos, que son más impresionantes, no los quiero ni imaginar. Se me encoge el corazón. Fuerza para ellos y ánimo a los evacuados y justicia para los culpables.
0: Pues sí, al menos una persona se sabe con certeza que está ya detenida. En el incendio de Burgondo manejaba, creo que era maquinaria que
1: fuera
0: estaba prohibida, efectivamente. Y bueno, pues una imprudencia, eso ya no sé si llamarlo accidente, ¿no? O sea, lo mismo, no querías provocar un incendio, pero...
1: Sabías que algo mal
0: estabas haciendo algo mal y con tu acción podías provocarlo, con lo cual que todo el peso de la ley caiga sobre esta persona. Tenemos que abrir nuestro teléfono gratuito, es el 950-6006. Queremos hablar con los ponedores, por supuesto, en estos días, si eres uno de los afectados por los incendios que estamos sufriendo, pues el teléfono está abierto para ti. En estos momentos vamos a hablar precisamente con Juan Carlos. ¿Qué tal? Muy buenos días.
2: Hola, buenos días, Bea.
0: Hola, Juan Carlos. Creo que tú nos hablas desde una de las zonas afectadas, ¿verdad? Desde Ávila.
2: Sí, yo llamo desde Ávila, en Ávila capital. Estamos en un pueblo. Uh-huh. Y tenemos aquí en el mesón de esa de Pancorbo, ¿sí?, a 20 kilómetros de Ávila. Y bueno, pues viviendo
0: este
2: pues, con una tristeza muy profunda, muy, muy grande, ¿no?, todo esto. porque está siendo una desgracia muy, muy, muy grande.
0: Uh-huh. Yo comentaba lo de las imágenes y además, igual que te ocurrirá, Juan Carlos, los que vivimos cerca de la zona la hemos vivido, la hemos pateado, la hemos disfrutado. Una belleza natural, única. Había un miedo tremendo con que llegara al Valle del Tietar. No sé, ¿vosotros qué pensáis de esta situación? Supongo que estaréis apenados.
2: Para toda la zona afectada va a ser una desgracia muy grande, ¿no? Porque es un sitio con mucho turismo, mucha vegetación y mucha fauna, y bueno, pues una desgracia muy grande. Para todas las personas que viven por allí, el paisaje que se les va a quedar va a ser aterrador, ¿no?
0: Desolador.
2: Y sí, totalmente, totalmente. Y bueno, y va a costar muchos años recuperar, muchos años.
0: Me hablabas de que sí, de que es una zona turística, precisamente por lo bella que es. Y tú precisamente tienes un mesón. No sé, estos días estáis a 20 kilómetros, lo mismo no estáis en una zona afectada concretamente, pero soy muy cercana. ¿Lo habéis empezado a sufrir? ¿Lo habéis notado que ha descendido la gente que visita esa zona? Ávila.
2: Bueno, realmente no, por esta zona no se ha notado la afluencia de público, ¿no? Lo único de personas aquí en los pueblos de alrededor. Uh-huh. Pues ya te digo que nos pilla en la parte de la Moraña, que está más retirado. Pero claro, el que más o el que menos tenemos familia, tenemos mucha familia por muchos de los pueblos que están afectados, ¿sí? ¿No? Yo de Pinares, Valdemaquera, Roble de Chavela, bueno, en toda esa zona de por ahí, ¿no? Uh-huh. Y bueno, pues nada, pues desearles a todos darle muchos ánimos y que estén todos bien, ¿no? Sobre todo que no nos olvidemos de los animales, que uh-huh. Eso para mí es muy importante, uh-huh. porque por supuesto que salvar primero a las personas, eso sin duda, ¿no? Pero no nos olvidemos de nuestros animales, ¿no?
0: No dejarlos atrás, eso se ha visto también en las imágenes.
2: Porque los pobres también solo dependen de nosotros, ¿no? Ellos no pueden huir, no pueden, sino con nuestra ayuda. Entonces, bueno, pues nada, ya te digo que en esta desgracia tan grande, bueno, pues todo el que más o el que menos, pues estamos muy afectados, ¿no?
0: Uh-huh. Comentabas que casi todos tenéis familia también en pueblos afectados. No sé si es el caso, Juan Carlos, si tienes a alguien cercano que haya tenido que ser desalojado.
2: Sí, tengo mucha familia, no, yo de Pinares y en Valdemaquera, ¿sí? En Roble de Chavela, que han tenido que los han desalojado a muchos. Uh-huh. Hay unos que ya están volviendo y otros que todavía no han podido. Y bueno, pues nada, pues con la preocupación de saber que están bien y bueno, que no les haya afectado mucho, ¿no?
0: ¿Habéis podido hablar con ellos? No sé qué te han contado.
2: Sí, hemos hablado con algunos, sí. Uh-huh. Sí. Y bueno, han sido situaciones muy... porque no se han vivido nunca, ¿no? Así de esta manera, que te desalojen de tu pueblo, de tu ciudad. O sea, han tenido que salir prácticamente corriendo, ¿no?
0: Con lo puesto.
2: Y, sí, claro, con lo puesto. Sí, no les han dejado tampoco... no les han dejado mucho tiempo, ¿no? Entonces, bueno, sin saber que se iban a encontrar al volver, claro, porque... pero bueno, gracias a Dios están todos bien.
0: Cada vez que sufrimos una desgracia de estas características, incluso, por ejemplo, el volcán de La Palma, todo lo que cuentan las personas a las que desalojan es que no puedes ponerte en su lugar si no lo has vivido. La incertidumbre, ¿verdad?, que tiene que ser el dejar tu casa, como decimos, con lo que llevas puesto, porque no puedes coger prácticamente ninguna pertenencia. O sea, no haces una maleta, que habrá gente que piensa que coges una... nada. Hay que salir de allí... porque hay que ponerse a salvo, y luego no sabes si vas a poder volver o no.
2: Efectivamente, es que mira, pensarlo se me pone la piel de gallina, de pensarlo solamente. Uh-huh. Y más con la cantidad aquí donde estamos nosotros también, que yo aquí tengo mis animales, tengo mis caballos, tengo mis...
0: Claro,
2: ponies, tengo
0: claro,
2: mis perritos,
0: lo dejas todo.
2: Todo, madre mía. Solo pensar tener que salir corriendo y no saber si es que te vas a encontrar al volver, y bueno, eso tiene que ser terrible, claro.
0: Terrible, la incertidumbre, la angustia y el vivir angustia, esos momentos. Pues Juan Carlos, de verdad, muchísimas gracias por habernos llamado,
2: por haber entrado
0: con nosotros en antena, y te mandaremos ese diploma oficial de ponedor, ¿de acuerdo?
2: Muy bien, sí. sí, estupendo. Oye, y que nada, que me alegro que esté de vuelta, aunque yo sé que a ti no te alegra tanto, pero bueno.
0: Bueno, esto es como todo, esto es como todo. Hoy no lo llevo mal, ya dentro de 2 días.
2: Si nos está escuchando el pulpo, que descanse, que se lo pase bien. Y que, bueno, pues eso, que le seguiremos escuchando otro año más, si Dios quiere.
0: Genial. Pues muchísimas gracias, de verdad, Juan Carlos. Un besazo enorme.
2: Bueno, nada, un abrazo muy fuerte para Cristina Platero también.
0: Hasta luego, de tu parte. Son las 5:28 de la madrugada. Vamos a seguir poniendo las calles.

0: Sí, llevamos todo este fin de semana pendientes de los incendios que un año más, como decimos, un verano más asola nuestro país. COPE ha estado informando, minuto a minuto, se ha desplazado a puntos estratégicos para conocer de primera mano lo que estaba ocurriendo. Este domingo nuestra compañera Beatriz Pérez Otín realizaba el fin de semana en directo desde Las Rozas, un municipio madrileño que ha acogido a algunos de los afectados. Allí, sentada en una silla de colegio en el polideportivo La Marazuela, entrevistaba a Luis de la Fuente, al seleccionador que hace, pues nada, tan solo una semana atendía a los medios por otro motivo totalmente diferente, por otro motivo feliz, otro motivo que nos llenaba además de orgullo. Y sin embargo, bueno, pues en esta ocasión también ha querido ver que no solamente es un héroe en el fútbol, sino que ha demostrado también que es un hombre solidario y un hombre humano. Vamos a escucharlo.
1: Hace una semana estábamos celebrando que éramos campeones del mundo. Una semana después ha cambiado el panorama y ha venido, entre otras cosas, a dar aliento y ánimo a todos los vecinos que han sido evacuados del Valle del Tietar y de la Sierra Oeste de Madrid. Y en cuanto ha entrado por la puerta, se ha llenado de alegría, de rostros sorprendidos, de jóvenes, de personas de todas las edades que se acercaban, como si la alegría hubiera entrado por la puerta. Don Luis.
2: Buenos días. La verdad es que esos son los contrastes que tiene la vida. Pasamos de una alegría a un drama, tan trágico como es esto de estos incendios, a ver a estas familias fuera de sus casas, viviendo con la incomodidad que genera tener que desplazarse, dejar todos sus enseres, sus más queridos en la casa, y es un auténtico drama. Y la verdad es que en la medida que podamos, pues hay que intentar hacer felices a estas personas, a estar cercanos, que sientan el apoyo, la cercanía, insisto, de toda España, que nos estamos volcando, e intentar minimizar, pues insisto, todos esos efectos tan nocivos, tan dolorosos, tan dramáticos, insisto, que tiene unas circunstancias de estas características.
1: Don Luis de la Fuente no solo está aquí visitando a los vecinos evacuados, la Real Federación Española de Fútbol ha tendido una mano y ha puesto a disposición su residencia oficial de la ciudad del fútbol de Las Rozas para alojar a familias vulnerables que han sido desalojados por los incendios.
2: Sí, yo he estado también ahí en la Real Federación Española de Fútbol, en nuestra residencia y compartiendo unos momentos con familias, señores mayores, con niños, bueno, pues intentando animarles, insisto, en la medida de nuestras posibilidades, en la medida de mis posibilidades, pues alegrándoles un poco este ratito. El drama va por dentro, la pena va por dentro, pero la mejor de las noticias es que seguro que ganaremos esta batalla y mañana podrán estar en sus domicilios, en sus casas, que lógicamente siempre digo que estamos como en casa, estamos intentando que se sientan como en casa, pero uno como en su casa no se siente en ningún sitio, ¿no?
1: Coincide que todos están deseando volver a sus hogares, pero esto de alguna manera ayuda a sobrellevar,
2: claro,
1: esta crisis en la que nadie le gustaría estar envuelto, porque podemos estar a un lado o al otro lado, tan solo depende de una racha de viento que ese fuego nos llegue a alcanzar. En la Comunidad de Madrid, por ejemplo, hay 12 municipios evacuados, está Chapinería, Navas del Rey, Colmenar del Arroyo. Don Luis, ¿qué le cuentan las familias que están en la ciudad deportiva?
2: Eso es curioso porque la gente cuando me ve pues empieza a recordarme ya los éxitos y digo, bueno, vamos a que yo vengo aquí a animaros a vosotros, a daros mi apoyo, a daros nuestro apoyo, ¿no? Y parece que están ellos, al contrario, transmitiéndome todo su afecto, su apoyo, su alegría. Y digo, pues es maravilloso, ¿no? Que incluso en el drama pues la gente se alegre de algo que fue muy importante, pero verdaderamente importante son estas circunstancias. Son momentos en los que uno se da cuenta de la fragilidad de las personas, que pasamos de un éxito a un drama en un segundo. Entonces, viene bien de vez en cuando tener estas lecciones y aprender que la vida son otras cosas mucho más importantes y que para eso estamos, y que estamos para ayudarnos, ser solidarios, ser generosos, y que este empuje, este abrazo, este apoyo no falte nunca. Así que aquí estamos, no estoy haciendo nada excepcional, simplemente creo que es una obligación como ciudadano, como compatriota, como ser humano y ser solidario, insisto, con las personas que lo están pasando mal.
1: Parece mentira que hace apenas 7 días estábamos celebrando el Mundial, parece que ha pasado por encima toda una vida.
2: Sí, sí, sí. Pero te das cuenta también de eso, efectivamente, que es que la vida tiene otras cosas mucho más importantes que lo que parece a veces importante. Lo importante somos las personas y todo lo que acontece y rodea al ser humano. Yo tengo esa visión, tengo ese sentimiento, y lo que es para mí es dolorosísimo ver, insisto, aunque veo unas caras de alegría increíbles, la gente es que tiene una fortaleza excepcional, y me emociona ver eso, las miradas, como estamos hablando, ¿no?, de estas personas que llegas aquí posiblemente para darles una muestra de afecto y me están abrazando y dándole enhorabuena a mí. Digo, por favor, no, que
1: es
2: no
1: que
2: vengo
1: su entrada
2: para eso.
1: Ha sido como un vendaval y ha revolucionado el pabellón en el que estamos, pues, de la Maranzuela. Dani Santos, ¿querías hacer una pregunta?
3: Sí, no, que al final cuando vi Luis de la Fuente todo el mundo se empezó a revolucionar, yo incluido. Se lo voy a reconocer al seleccionador, porque yo soy un hooligan más de la selección, enhorabuena. Y al final, cuando ha entrado, no solo la gente le ha cambiado el rostro, porque al final han empezado que sus fotos, que sí demás, también, digo, ha emocionado a mucha gente aquí. O sea, que ya solo con su presencia ha animado un poco la mañana a toda esta gente.
2: Pues mira, objetivo cumplido, porque lo que trataba simplemente con esta visita, primero, seguramente era hacerme yo volver a pisar el suelo y darme cuenta que no se me olvida nunca, insisto, de lo verdaderamente importante. Me están ayudando ellos a mí más que yo a ellos, pero en cualquier caso, si esta visita les aporta un momento, pues aunque sea un minuto de tranquilidad, de felicidad, de calma, de sentirse apoyados, no solo por mí, sino, insisto, por toda España, pues el objetivo está más que cubierto y cumplido. Pero en cualquier caso, que eso no se nos olvide, que hay que seguir apoyándoles, hay que seguir estando cerca. Y bueno, y que sientan nuestro apoyo hasta que solucionen todos sus problemas.
1: Bueno, como hablábamos con la psicóloga Lola Bermúdez de Emergencias, una vez que se atienden las necesidades primarias, hay que levantar el ánimo, y desde luego don Luis ha conseguido levantar el ánimo de este pabellón. Estamos en una mesa emitiendo en directo fin de semana COPE, y no sabéis la cantidad de gente que
3: es
1: está expectante, deseando que Luis se levante para fotografiarle, darle un abrazo.
2: Pues yo de verdad insisto que el honor es para mí estar aquí, esta oportunidad, y a mí me ayuda mucho más seguramente que yo a ellos. Entonces aquí estaremos para todo lo que necesiten, y en la medida que podamos ayudar, insisto, aquí estamos hasta el último momento.
3: Ya sabes, seleccionador, que especialmente en esta casa, en la COPE, ustedes, vamos, sobre todo para nuestro compañero Manolo Lama, Luis de la COPE, vamos, el capitán general de la selección.
2: Bueno, yo me siento muy querido, la verdad. Permitidme, que no es ningún, todo lo contrario, es un honor para mí que Manolo me trate así, que me tratéis también todos los compañeros de COPE, pero es que gracias a Dios me siento muy, muy querido, muy bien tratado en toda España, con todos los medios, con grandes profesionales, algunos amigos incluso.
3: Merecido.
2: Pero la verdad es que es un lujo poder, bueno, disfrutar de estos momentos.
1: Pues bien merecido, y eso es porque usted se lo ha ganado.
2: Bueno. Hay mucha gente trabajando juntos, ya sabéis que tengo esa mentalidad de equipo. Somos un equipo, como hay que demostrar también ahora, apoyando a todas estas personas, que somos un gran equipo. España es el mejor equipo del mundo.
1: Estamos hablando con don Luis de la Fuente. La Real Federación Española de Fútbol ha puesto a disposición su residencia oficial para acoger a familias que tienen unas situaciones de extrema vulnerabilidad. Y ha sido un placer hablar con usted.
2: Igualmente.
1: Muchísimas, bueno, enhorabuena, nos tiene emocionados. Y gracias por abrir las puertas de su casa.
2: Y gracias a vosotros por este apoyo, por esta oportunidad, y que sigamos apoyando a estas personas hasta que estén en sus casas, hasta el último momento.
1: Gracias.
2: Gracias.
1: A ver si cojo aire, porque claro, también para mí ha sido una auténtica sorpresa poder estar aquí al lado del seleccionador de fútbol. No me he perdido ni un solo partido junto a mi hija. Era emocionante verles partido tras partido y sufriendo hasta en el último minuto con la final. Y al final trayéndonos esa victoria, pero como dice don Luis de la Fuente, la victoria está en las personas, ¿no? Y la vida nos sigue demostrando que un día estamos en un sitio, otro día estamos en otro, y que cuando te toca estar en el lado bueno de la vida, no queda más remedio que ayudar de corazón con todo lo que esté en nuestras manos.
0: Lo importante que es echar una mano en los momentos difíciles, y estos lo están siendo, desde luego. Son las 5:39 de la mañana y aquí a mi ladito tengo al gran Palomar, que viene a contarnos todo lo que van a tratar a partir de las 6 en Herrera, en COPE. Muy buenas, qué ganas tenía yo de verte también y de
4: ¿Qué
0: saludarte.
4: ¿Qué tal? Buenos días, ¿cómo han ido las vacaciones?
0: Pues muy bien.
4: ¿Crees que has dejado el cortijo en buen estado? ¿Te lo has encontrado? ¿Te lo has encontrado mejor o peor de cómo te
0: lo
4: dejaste?
0: Me lo he encontrado mejor de lo que me esperaba.
4: ¿Sí?
0: No mejor de cómo lo dejé.
4: Sino mejor. Buen trabajo.
0: Mejor de cómo me lo esperaba. Pero estoy muy contenta de estar aquí.
4: Te fuiste de vacaciones, has vuelto y yo sigo aquí.
0: ¿Y tú sigues aquí?
4: Sigo aquí.
0: Pero estás moreno. Tú te estás escapando, ¿no?
4: Estoy moreno por mi hombre. No me voy a quedar en Madrid. Me estoy escapando pues a Barcelona, a la costa.
0: Pues cositas, un poquito de playa,
4: sí, un poquito,
0: ¿no?
4: Sí, un poquito de cositas, sí.
0: Lo que claro. Puedes.
4: Pues bueno, sí, es la manera de sobrevivir al calor
0: de aquí,
4: de Madrid.
0: Eso claro. Ni que lo aguante. Es una pena porque nos encantaría estar hablando de esto todo el rato, sí. Pero no, toca hablar de algo pues
4: bastante dramático.
0: Más trágico.
4: Sí.
0: Minuto y resultado, sobre todo porque queremos saber qué situación tenemos en estos momentos.
4: Bueno, pues mira, esperábamos una noche en la que se abrieran ventanas, digamos, esto que se dice, ventanas de oportunidad. ¿No? Que las condiciones meteorológicas sean unas que pues te aporten pues mayor favorabilidad a la extinción de los incendios. Pero es cierto que en algunos sitios sí que ha sido así, pero estamos viendo imágenes en Sotillo de la Drada, en Casillas, en poblaciones, en bastantes poblaciones de Ávila, en las que directamente hemos visto y hemos tenido que contar en los boletos de madrugada cómo equipos de extinción tenían que huir de las llamas ante ciertas cómo se reavivaban las llamas, el fuego con una fuerza inusitada. Hemos tenido que contar eso, estamos contando que se han quemado entre Toledo, Madrid y Ávila 77.000 hectáreas. ¿Recuerdas que no, porque estabas de vacaciones, pero la semana pasada debiste leer en los medios
0: sí.
4: que se hablaba del incendio de la Mierla, Guadalajara, es más de 30.000 hectáreas y se hablaba de que era el segundo incendio más pavoroso, más destructivo desde que hay registros, ¿no? Desde la historia reciente de España. Bueno, el de Ávila ya ha roto todos los registros. Son 55.000 hectáreas las que se han quemado ya. Es la mayor superficie forestal que se ha llevado por delante en nuestra historia reciente. En toda España son 153.000 hectáreas en lo que va de año, que es un número 6 veces mayor respecto al mismo periodo de la misma semana, el mismo día del año 2025, ¿no? Para que nos hagamos una idea de la magnitud de la catástrofe a la que se enfrentan los equipos de emergencia y de extinción. Y ahora es que además, cuando estamos intentando apagar un frente, que falta, lo del incendio de Madrid y Ávila, faltan días. Es cierto que ayer a última hora se hablaba de una leve mejoría, veremos qué análisis hacen ahora a primera hora de la mañana los equipos de extinción, pero donde se ha abierto otro frente, cuando no hemos terminado de cerrar uno, se abre ahora el de Castellón, el de la Vall d'Uixó, que es un fuego que sigue descontrolado. De momento vamos por 6.500 hectáreas, 16.000 vecinos que están fuera de sus casas, de 16 municipios distintos, y son los dos grandes frentes. Tenemos varios fuegos en el norte, y eso son 153.000 hectáreas las que se han quemado ya en España.
0: A 27 de julio, es que queda todo el mes de agosto, queda todavía septiembre, y luego hasta final de año, que ya es verdad que bajan las temperaturas, pero también existe el riesgo.
4: Que es entonces cuando hay que preocuparse por los incendios y de la prevención,
0: pues sí.
4: Que no se nos olvide con las lluvias de primavera.
0: La verdad es que claro. Es que sí. Bueno, fenómeno, pues estaremos muy atentos a todo lo que cuenten en Herrera, en Cope. Que ves que he vuelto sin saber
4: sí.
0: hablar.
4: Morena, no pero sin, sí. no sin la adicción, la sin la adicción de antes.
0: mañana volvemos a hablar un poquito, ¿vale?
4: Perfecto, a partir de ahora contigo hasta que vuelva.
0: Sí, conmigo hasta el fin
4: hasta
0: del mundo.
4: Hasta el fin del mundo, venga, perfecto. Parte un plan sin fisuras.
0: Venga, tenemos que ir ahora a conocer las profesiones de nuestros ponedores, porque ¿qué están haciendo ellos mientras que nos escuchan?
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0: Pues por ejemplo, Pachi, que nos escribe desde Bilbao, él se dedica a lo que es la venta, es comercial, y le pillamos viajando.
6: Juan y Antonio son dos compañeros que dicen, hola, Bea, te escribimos desde Cantabria, vamos ahora a echar de comer a las vacas.
7: Buenas noches, Pulpo, y a todo el equipo. Enrique de Granada. Hace tiempo que no aparezco por aquí porque me han echado de la noche. Ya no estoy de recepcionista. Ahora estoy con la rosca, pero con viajeros. Y acabo de llevar a un grupo ahora. He terminado el servicio y otra vez he vuelto a oír a mis colegas de tantos años de noches compartidas. Los mando un abrazo.
0: Pues venga, que tenemos también a Taipan, que dice que es zapatero. Dice, yo fabrico suelas para calzado. Me encuentro aquí en Alicante y me encanta ser ponedor de calles.
6: Ignacio, por su parte, nos dice que es conductor de Uber aquí en Madrid y que le encanta nuestro programa. Y, por supuesto, él también es ponedor.
0: Genial.
8: Aquí volantito de oro saliendo de la bahía de Algeciras y a Málaga. Vamos a llevar un poquito de ropa infantil y nos volvemos, que nos vamos de vacaciones, Pulpo. Nos vamos de vacaciones, ni me lo creo. Un abrazo y soy ponedor con mucho sueño, Pulpo.
0: Ay, cómo nos gusta.
8: ¡Vamos!
0: Cómo nos gusta irnos de vacaciones, la verdad. Volver ya es otro cantar. Yo el primer día no lo llevo mal, del todo, Carlos.
6: Se coge con ganas siempre vuelta.
0: Yo creo que sí. Sobre todo cuando has desconectado, vuelves y dices, pues ya me apetecía darme una vuelta. Pero bueno, que te dura, es una cosa que te dura 4 o 5 días.
6: Luego te das cuenta de...
0: En el momento que ya dejas otra vez de dormir bien, pues ya dices, pues ojalá cogiera otros días más. Roberto dice, la ingeniería, el mercado eléctrico y las instalaciones solares fotovoltaicas es mi mundo. Ya sabéis que me tenéis para cuando hay que hablar de las subidas de la luz, lo sabemos, Roberto. Y soy ponedor de calles.
6: Francisco, que nos dice, vea, equipazo, yo soy camionero de transporte de mercancías peligrosas y siempre os escucho de ruta y, por supuesto, soy ponedor.
9: Buenos días, soy Chamorro de León y aquí voy con mi furgón de reparte transportando flores desde León a Vigo y a Orense. Y eso sí, soy ponedor y a mucha honra. ¡Híjole! ¡Ándale, ándale! ¡Aquí voy por la carretera!
0: También saludamos a Raúl. Dice, pues yo llevo cámaras de congelación. Estoy fresquito, fresquito, que doy mucha envidia ahora, sobre todo en verano. Me encanta ser ponedor.
6: Víctor, que nos dice que nos escucha siempre a primera hora porque empieza el turno de mañana en la planta de Renault, en Valladolid. Dice que, por cierto, que le encanta la sección de motor, de Motorman, y que es ponedor.
0: Vale, perfecto, perfecto.
10: Buenos días, ponedores. Soy Paco de Valencia. Ahora estoy en una panadería, Ford desde San Parach, a mi trabajo. Un abrazo y muchas gracias por todo. Y soy ponedor.
0: Y luego Cristian, que está en el sector 6, nos cuenta de la planta de bioquímicos y potenciador e investigador del desarrollo del ajo negro de las Pedroñeras. Claro, tienen denominación de origen. Soy ponedor de calles. Me encanta sobre todo la risa de Bea y cómo lo pasáis cuando estéis juntos, Pulpo y tú. Espero que Pulpo pase unas buenas vacaciones. Y Bea, bienvenida. Te vamos a estar escuchando estas semanas. Pues eso es lo que espero.
6: José de Murcia, que nos dice, buenos días, Bea, y a todo el equipo, sois geniales, lo mejor que se podría haber inventado. Yo soy un superponedor y transportista de medicamentos urgentes.
0: Mira qué bien, lo mejor que se podría haber inventado.
11: Buenos días, Pulpo, buenos días, poniendo las calles. Mi nombre es Gerardo, en estos momentos estoy conduciendo a mi trabajo en Bélgica, trabajo en un aeropuerto. Un abrazo muy grande y gracias, como siempre. Adiós.
0: Gracias a todos vosotros por habernos dejado esas notas de voz y esos mensajes en Facebook. Ya sabes, el WhatsApp es el 662-942-605. Déjame tu ronda y te vamos a escuchar mañana. Ahora estamos en verano y ya sabéis que siempre nos gusta llegar a esta hora, ¿no?, animados, con buena música. Sin embargo, viendo a tantos españoles luchar en estos días por proteger a sus familias, sus hogares y su medio de vida, durante esta semana el sonido de la máquina del tiempo pues nos va a llevar a escuchar canciones tristes, algo melancólicas, nostálgicas. Hoy vamos a comenzar con este tema, el Lonely de Justin Bieber, publicada en 2021. El artista canadiense reflexiona en ella sobre los obstáculos y también la soledad a la que se enfrentó cuando triunfó con tan solo 15 años. Le escuchamos.
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0: Carlos Moreno, El Pulpo.
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7: Y seguimos leyendo mensajes de nuestros ponedores que nos han dejado en Facebook hoy hablando de los incendios. Adela, que dice que tiene una casa y le tuvieron que desalojar este domingo. Dice, es una situación horrible. Nunca imaginé que podía verme en una situación así.
8: Sí, muchos mensajes como el de Teresa que nos dice, las imágenes de los incendios me producen una inmensa tristeza por la larga recuperación de tantas zonas forestales y también por los miles de damnificados que se han quedado sin su vivienda, ganaderos que han luchado por salvar sus rebaños, vacadas y yeguadas. Solo espero que la solidaridad no termine cuando se extingan los incendios. Seguro que no. Purificación nos dice, yo siento muchísima pena, tristeza e impotencia de no poder hacer nada. Ojalá se acabe pronto y pongan remedios en el invierno. Carmen, por su parte, desde más cerca de los incendios, nos dice, buenas noches, Bea y equipo, vivo en Navaluenga y estamos pasando unos días horribles.
7: Horribles.
8: Afortunadamente mi pueblo todavía no ha sido desalojado, pero hemos tenido bastantes momentos difíciles. Ahora vivo aquí en Navaluenga, pero yo soy de Madrid y llevo viniendo al pueblo más de 50 años. Nunca he visto una tragedia igual. Ojalá esto termine pronto.
7: Tenemos a Rosa, que también nos ha escrito. Ella se encuentra en Castelló. De hecho, dice que siente rabia a los que prenden fuego. Es una lástima. Nosotros estamos evacuados, cuenta Rosa. En Sueras, mi hija con los nenes. Y nosotros de Artesa, que estamos en el pabellón viejo de Onda, Castellón. Pues Rosa, tienes el teléfono, el 950-6006, abierto. Si quieres llamarnos, si quieres entrar con nosotros, está abierto en cualquier momento, lo único que tienes que hacer es llamarnos y mañana, si pudiéramos hablar contigo, Rosa, estaríamos encantados de hacerlo. Hoy, hablando de los incendios, a esta hora, eso sí, nos tenemos que despedir, son las 5:52 y tenemos una promesa, que es la de regresar mañana a la 1:30 de la madrugada, volveremos para poner las calles. Esperamos hacerlo con la mejor de las noticias, que es que se han extinguido, que ya están todos controlados, todos los fuegos activos en España, y que los vecinos que se han visto obligados a abandonar sus hogares, pues que han podido volver a sus casas. De momento, os dejamos con los compañeros de Herrera en COPE. Gracias de verdad por acompañarnos y feliz lunes.

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17: Mientras el fuego arrasa montes y pone en vilo a poblaciones enteras, hay una España que no hace ruido, pero que nunca falla. La hemos visto estos días en la Sierra Oeste de Madrid, en el Valle del Tietar, en Ávila, y en tantos otros rincones golpeados por las llamas. Es la España de quienes lo primero que hacen no es preguntar de quién es la competencia, sino dónde hace falta echar una mano. Es el caso de la UME, ejemplo de profesionalidad y servicio, el de los bomberos forestales y urbanos que se juegan la vida frente a un enemigo que es cierto que en parte se puede prever, pero que también tiene un punto de imprevisibilidad que lo hace más temible, el de los agentes forestales, la Guardia Civil y las fuerzas de seguridad que protegen a la población y coordinan evacuaciones. Ya hay más de 100.000 personas evacuadas y ha sido emocionante ver cómo poblaciones enteras se han volcado ayudando con lo que tienen. Las Rozas, por ejemplo, en Madrid, ha sido uno de ellos, donde hasta la ciudad del fútbol de la Federación Española ha arrimado el hombro de forma encomiable. Allí han estado también tantos voluntarios al pie del cañón, tantos vecinos que han demostrado que el desvivirse por el que más lo necesita sigue siendo la respuesta verdaderamente humana a la tragedia. El fuego nos deja cada verano las cenizas como metáfora cruel de la incompetencia de algunos gobernantes. Nos recuerda la máxima incumplida de que los incendios se apagan en invierno con una prevención integral que se sigue sin llevar a cabo, pero también saca lo mejor de nosotros mismos. A todos ellos que siempre están donde tienen que estar, una vez toda nuestra admiración y nuestro agradecimiento.
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18: Son las 6, las 5 en Canarias.

0: ¿Qué tal? Muy buenos días, bienvenidos a este amanecer del lunes ya 27 de julio. Recibo el saludo de Ángel Correas en un día en el que seguimos con la mirada centrada en los incendios que están asolando el sur de la provincia de Ávila y el oeste de la Comunidad de Madrid y también el que ha afectado a la Val d'Uixó en Castellón. Dentro de todas las precauciones que debemos tomar a la hora de hablar de incendios de este tipo, sí podemos decir que la lucha contra el fuego este fin de semana ha tenido un avance en positivo, aunque no definitivo. Sigue la lucha intensa e incansable. Para cualquier cosa que pueda pasar en las próximas horas, resulta fundamental conocer la previsión del tiempo. En general, para este lunes, esperamos tiempo estable en la mayoría de España. Tendremos un poco más de calor, con aviso amarillo en el Valle del Guadalquivir, en las Rías Baixas y el interior de Galicia y el centro y norte de Extremadura. El viento sí que se hará notar, sobre todo en Cádiz y en el Estrecho. En las zonas de los incendios de los que te hablaba, el de Ávila y el de la Comunidad de Madrid, no hay avisos por viento o por calor y las temperaturas se van a mover en máximas que rondarán los 30 grados más o menos en esa zona. Es una buena señal para combatir un incendio, el de Burgondo en Ávila, que oficialmente ya es el mayor incendio forestal de la historia de España, al menos desde que hay registros. Ese incendio de Ávila ha quemado más de 50.000 hectáreas, puede que hasta ahora ya sean más, y en el de Madrid, a muy pocos kilómetros, más de 27.000. Entre los dos han hecho un monstruo de fuego que ronda las 77.000 hectáreas quemadas. Un fuego muy virulento y peligroso para los servicios de emergencia y de extinción.
1: Sal de ahí, que los ha quemado enteros de copa, los ha quemado enteros, macho.
0: La cercanía de los fuegos de Ávila y de Madrid provocó que el viernes, de forma inédita, el gobierno declarara la emergencia nacional en esa zona a petición de la Comunidad de Madrid. El sábado, a última hora, el gobierno sumó a esta declaración de emergencia el incendio de Almorox en la provincia de Toledo, también muy cercano.

0: las almohadas, hay que repartir las mantas.
1: Como siempre en estos casos, lo mejor, la solidaridad entre los municipios, entre los vecinos. En el otro gran incendio activo e imprevisible a estas horas, el de la Val d'Uixó en Castellón, pues ha dejado 19 localidades evacuadas con 18.000 desalojados y ya lleva 6.500 hectáreas quemadas. El jefe de este operativo de extinción es Antonio Rodrigo y confía en que la previsión del tiempo les acabe ayudando.
2: Pasado mañana nos han informado que puede ser que tengamos humedad relativa del 80%. Eso nos abre una ventana muy buena para poder tratar de estabilizarlo, que es lo que vamos a tratar por todos los medios.
1: Bueno, la suma de estos grandes incendios del fin de semana nos deja una cifra del todo inédita y probablemente inasumible. Cerca de 80.000 hectáreas calcinadas y casi 80.000 evacuados en total, en menos de una semana. Esto, desde luego, ya no es lo de siempre. Algo está fallando y no estamos dando con la tecla, no estamos dando con la solución. Hay quien lo atribuye todo al cambio climático y además hace bandera con ello.
3: Ese deber tenemos que trasladarlo, materializarlo en un gran pacto de Estado frente a la emergencia climática.
1: Yo no sé cuántas veces he podido escuchar a Pedro Sánchez esto del pacto por la emergencia climática. En cada incendio al que acuda aparece el comodín del pacto. Y hoy también seguramente lo dirá en Castellón cuando visite la zona. 8 años después de entrar en Moncloa seguimos anunciando el pacto por la emergencia climática. Y desde luego que hace falta un pacto, a la vista está. Pero sería bueno empezar apartando cualquier ideología, eso de entrada. Yo no digo que no haya que tener en cuenta el cambio en las condiciones climáticas, pero ese pacto debería de abordar otras realidades que son determinantes en la prevención de los incendios. Por ejemplo, el abandono del medio rural. Ha desaparecido gran parte de la ganadería que actuaba de forma natural sobre nuestros campos, sobre nuestra masa forestal. Una masa forestal que ha aumentado un 50% desde los años 70. No es rentable asumir el relevo generacional en la ganadería, sometido además a una burocracia inmisericorde. Nuestros pueblos, como estos que se han visto afectados, están rodeados además de miles de hectáreas que ya no se cuidan, cuyos propietarios pueden ser, por ejemplo, herederos de los herederos y ya ni siquiera saben dónde están esas fincas. En muchos casos, ni siquiera saben que existen. Cualquiera que tenga un mínimo contacto con el medio rural sabe que esto es así, que esto está pasando. Escuche la reflexión de Paco Castañares, experto en incendios forestales. Sitúa el gran problema de estos fuegos en la carga de combustible, en la gran cantidad de vegetación que se ha descuidado.
4: Las cargas de combustible y de vegetación que había hace 100 años, en 1926, las trasladamos a 2026 en un escenario de cambio climático y de calentamiento global, y nuestros ancestros y hoy nosotros los apagaríamos con la gorra, sin prácticamente necesitar servicios de extinción.
1: Tras un buen año de lluvias, el monte ha crecido sin control. Cuando hay que hacer cualquier intervención necesaria, las peticiones chocan con una telaraña administrativa de informes autonómicos, estatales, provinciales y permisos cuya resolución llega tarde o no llega nunca. Incluso entre ministerios o administraciones se pisa la manguera. Se deniegan actuaciones de prevención para proteger el hábitat, por ejemplo, de especies vegetales o animales, con la excusa de evitar la intervención del hombre, y sin embargo, eso se hace con un intervencionismo brutal de la administración en todo. Y claro, por supuesto que hay que proteger la fauna y la flora, pero con un control razonable que no desdeñe las necesidades del medio rural por decreto. Por ejemplo, ¿dónde quedan hoy los hábitats protegidos de la Sierra de Ávila? ¿Dónde están? Probablemente sean ceniza. Así que el pacto es necesario. Es evidente, pero no vendría mal empezar a mirar desde abajo, más que nada para evitar esa sensación que pueden tener millones de personas de la España rural, de que se legisla desde ciudades sin escucharles, de que son los grandes olvidados hasta que todo arde. Y entonces, entre cenizas, se queda un escenario perfecto para hacer nuevos anuncios. Y además de todo esto, también sí, la emergencia climática. Y hablando de los anuncios, no estaría de más abrir el melón de los medios con los que se cuenta para hacer frente a una nueva tipología de incendios cada vez más voraces. Hasta el día de ayer han ardido en España 152.000 hectáreas, 6 veces más que el año pasado por estas fechas. Son 1.520 kilómetros arrasados, 2 veces la isla de Menorca. Hay suficientes medios para hacer frente a fuegos que queman 3 kilómetros en apenas media hora. ¿Son los medios adecuados?

0: Bueno, aquí se está hablando mucho de que la flota de hidroaviones del Ministerio de Defensa está incompleta y que hasta 2028 no se iban a recibir nuevas unidades. Y aunque lo ha aprobado, por ejemplo, España no tiene operativo todavía el kit de descarga para el avión militar A400M, un sistema que permite transformar esta gigantesca aeronave de transporte en un avión cisterna capaz de soltar 20.000 litros de agua en tan solo 10 minutos. Aunque España participa en el desarrollo de este kit, Francia tiene el prototipo, el único que existe, y por eso lo han podido usar antes que nosotros, esta misma semana, en un grave incendio al sur de Francia. Esta será una de las grandes bazas para luchar contra los incendios también en España. Aviones modernos, formación, mantenimiento. Este tipo de inversiones son las que hacen falta para acometer un reto que ahora mismo no supera del todo. Y no quiero llegar a pensar que no puedan llegar a tiempo porque no hay una planificación presupuestaria. Estas son las cosas por las que decimos que es importante aprobar unos presupuestos generales del Estado. Y eso que, sinceramente, esta vez incluso tenemos que darnos con un canto los dientes, porque al menos esta vez se han puesto de acuerdo los políticos con lo de la emergencia nacional. Y eso que tanto el delegado de gobierno en Madrid y sobre todo el ministro de Transportes, el tuitero Óscar Puente, habían tenido un amago, un conato de uso político torticero de la tragedia. Pero vamos a quedarnos con lo positivo. Al final ha habido coordinación y parece que hay voluntad de sumar esfuerzos.
1: Estamos hablando, en primer lugar, de agilidad en la respuesta. Dos, de coordinación de todos los recursos que se están poniendo a disposición. Y también, evidentemente, todo lo que tiene que ver con el sistema de protección civil europeo.
2: Están trabajando todos los medios disponibles. Hay un enorme trabajo de coordinación y un enorme compromiso con el único objetivo de acertar.
0: Coordinación. Lo triste es que esto, que debería ser lo normal, sea algo que tengamos que celebrar casi como si fuera un milagro. Están pasando más cosas que contamos con la ayuda de Silvia Martínez.
3: ¿Qué tal, Ángel? Buenos días. Irán afirma que un petrolero ha explotado en el estrecho de Hormuz tras chocar con una mina marina después de desviarse de la ruta de navegación establecida por el régimen de los ayatolás.
0: Sí, Teherán había advertido en reiteradas ocasiones de que los buques que abandonaran el itinerario fijado por las autoridades iraníes asumirían las consecuencias de esa decisión. En este momento se desconoce si hay alguna víctima a causa de esa explosión.
3: En España, miles de mallorquines toman las calles de Palma en una protesta masiva contra la masificación de turistas.
0: Unas 25.000 personas, según la policía, se han manifestado por el desborde turístico de Mallorca, que el año pasado recibió 19 millones de visitantes y que esta temporada superará las previsiones. La concentración ha terminado con cargas policiales y al menos un detenido.
3: Y las exmonjas de Belorado vuelven al juzgado para declarar esta vez por la venta a través de internet de obras de arte y casullas del monasterio, así como el uso de vehículos asignados a la comunidad religiosa.
0: Además de este caso, te recuerdo que la Fiscalía y la acusación particular han pedido 12 años de cárcel para las 7 ex monjas acusadas de 6 delitos por el supuesto maltrato a 5 religiosas ancianas. Y en el partidazo de COPE, un nuevo fichaje se acerca al Real Madrid. Juanjo Morote, buenos días.
4: Muy buenos días. El nombre propio de estos días en torno al club madridista es Jan Diomandé, un mundialista con pasado en la Liga Española que actualmente juega de extremo en el Leipzig. El costamarfileño se unirá al club en cuestión de tiempo. Solo hace falta que se haga oficial después de que el PSG anunciara que se retiraba de la puja por el jugador. El de Diomandé sería el quinto fichaje por parte del Madrid esta temporada. Y en polideportivo, ayer tuvimos en Fórmula 1 el Gran Premio de Hungría que ganó Lando Norris, Alonso quedó 14º y Sainz 18º. Y también ayer se coronó Tadej Pogačar alcanzando su quinto Tour de Francia, igualando en la historia, entre otros, a Miguel Indurain.
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0: Son las 6 y 14 minutos, las 5 y 14 en Canarias. Noche complicada una más para los bomberos que trabajan para extinguir el incendio de Burgondo en Ávila. Los cascos urbanos de pequeños municipios entre valles o rodeados de montañas se recortan sobre un fondo de llamas anaranjadas. Esto ha sucedido esta madrugada en Sotillo de Ladrada, dejando momentos de tensión como este.
10: ¡Ya está! ¡Vámonos a la vía!
11: ¡Fuera, fuera!
10: ¡Vámonos, que nos quema!
0: ¡Fuera! Los bomberos estaban luchando casi cuerpo a cuerpo con las llamas para evitar que éstas llegaran al casco urbano. De pronto el fuego se ha reavivado con tanta fuerza que les ha obligado a retroceder. El de Ávila ha marcado un antes y un después en el historial de incendios forestales en España que ha sufrido nuestro país y es uno de los más grandes hasta la fecha, el más grande de hecho, con 50.000 hectáreas quemadas a esta hora, ya serán más. Fernando Grande Marlaska es el ministro de Interior.
12: Y estamos, como bien sabéis, enfrentando el incendio que podríamos calificar como más importante y más agresivo de la historia de España.
0: El otro gran frente, Silvia, muy cercano al foco en Ávila, son los incendios y a la Comunidad de Madrid, que han arrasado más de 20.000 hectáreas también.
3: Sí, es cierto que ambos incendios evolucionan despacio, pero el propio Fernando Grande Marlaska, el ministro del Interior, admite que empiezan a hacerlo de forma más positiva. Las próximas horas y sobre todo el viento y las temperaturas pueden ser claves para los trabajos en la zona. En total, en el centro de la península hay cerca de 90.000 personas entre confinados y evacuados. Los Reyes han estado este fin de semana en el polideportivo de la Chopera, que acoge a los desalojados de Villa del Prado, Aldea del Fresno y otros municipios madrileños, donde han podido hablar con muchos de los afectados y mostrarles su cariño.
13: Mostrar nuestro cariño y apoyo, comprensión, solidaridad a todos los desplazados, todos los evacuados. Los lo han pasado muy mal. Algunos llevan ya 4 días fuera de sus casas. En fin, algunos han perdido muchos bienes. En conjunto hemos perdido un patrimonio natural incalculable.
3: Y también el Papa León XIV ha mandado un mensaje de consuelo a los afectados y pide rezar por los que trabajan contra el fuego en nuestro país y también en otros puntos de Europa.
14: Frente a los devastadores incendios que en estos días han alcanzado varias localidades de Francia y España, manifiesto mi cercanía e invito a todos a rezar por las personas afectadas y el trabajo de quienes los socorren.
0: Hablando de fuegos, el tercer foco que preocupa ahora mismo es el que está en la Vall de Uixó, en Castellón. Está fuera de control y deja también 18.000 personas desalojadas y unas 6.500 hectáreas ya quemadas. Pedro Sánchez se va a desplazar hoy hasta esa zona, donde se va a reunir con los equipos desplegados para la extinción del incendio. Después va a realizar una declaración institucional y seguro que vuelve a hablar del pacto por la emergencia climática. Hablando del presidente del gobierno, antes de su visita, Sánchez va a clausurar esta mañana a partir de las 9:15 la presentación de la red de refugios climáticos. Son espacios en interior o exterior adaptados para proteger a la población de las temperaturas extremas y olas de calor o frío. Una medida que forma parte de su apuesta por un pacto de Estado frente a la emergencia climática. Se le cae de la boca, Silvia.
3: Sí, el presidente prevé cerrar el curso en las próximas 24 horas antes de irse de vacaciones. Está preparando el balance que hará este martes tras el último Consejo de Ministros de la temporada, cercado por los escándalos a su entorno y también al gobierno. ¿Y cuál es el plan para su comparecencia? Pues explotar un nuevo Real Decreto Ley sobre vivienda que pretende aprobar el Ejecutivo mañana martes en un intento de dar sentido a este final de la legislatura. Ricardo Rodríguez, buenos días.
15: Buenos días. días. Al curso político apenas le quedan horas antes del cierre. En la Moncloa han ansiado alcanzar las vacaciones con el ánimo de coger algo de aliento tras encadenar unos meses durísimos para el propio Pedro Sánchez, cuando además de la condena de su hermano y el cerco judicial a Begoña Gómez, se le han multiplicado las causas. A la imputación de José Luis Rodríguez Zapatero, incapaz de dar suficientes explicaciones hasta para los convencidos, se han sumado numerosas derivadas del caso Leire Díez. El presidente y su equipo ultiman una comparecencia mañana para que el pesado lastre de los tribunales en ningún caso monopolice su balance. Tras el último Consejo de Ministros, Sánchez tratará de dar sentido a este final de legislatura con un nuevo decreto de vivienda bajo el brazo, sin certezas de ser convalidado por el Congreso ya en septiembre, pero que incluye como una de sus medidas claves la prórroga extraordinaria de 2 años para contratos de alquiler que venzan antes del 30 de junio de 2028.
0: Vamos con un caso más, escenas que se repiten con demasiada frecuencia. Este fin de semana hemos conocido que un hombre fue detenido el pasado martes por agredir a su pareja en la plaza de Campolongo, en Pontevedra. Después de una discusión, este hombre se abalanzó sobre ella, la inmovilizó, la agarró de la cabeza y le presionó la cara. Una patrulla de policía le acompañó a esta mujer a un centro médico para que fuera atendida. Lo peor es que no es la primera vez que sucedía. Esta víctima contó a los agentes que había sufrido agresiones similares en otras ocasiones, que mostró a través de fotografías.
3: Una cruel muestra de violencia hacia la mujer por parte del hombre, justo en un mes muy complicado para la lucha contra la violencia machista. Solo en julio 3 mujeres han sido asesinadas por su pareja o expareja. Ya son un total de 30 en lo que va de año. Ante el maltrato, cualquier prevención es poca, y por eso un equipo de investigadores de la Universidad Carlos III de Madrid ha desarrollado una herramienta que permite, a través de la voz, descubrir indicios de violencia machista. Elementos como el tono, por ejemplo, dan pistas sobre la posibilidad de que una mujer pueda estar siendo maltratada. Esta herramienta podría tener una gran utilidad en las líneas de atención telefónica y en los servicios de telemedicina. ¿Cómo funciona? Pues nos lo explica Sefi García.
16: El tono, la velocidad, el ritmo, la intensidad de la voz y parámetros espectrales difíciles de explicar, recogidos con un micrófono, componen un dibujo que señala con alta certeza a mujeres que pueden estar siendo víctimas de violencia machista, incluso cuando ni ellas son conscientes. Una inteligencia artificial analiza estos parámetros y da la alerta. Es una herramienta que, ubicada en el teléfono adecuado, podría ser muy útil para rebajar cifras. Carmen Peláez es una de las investigadoras.
17: Líneas de ayuda telefónica, ambulatorios, hospitales, bueno, es el tipo de cosas en las que se nos ocurre que podría estar, quizás, bueno, pues en las aplicaciones que existen para dar alertas. Tiene que ser en algún lugar en el que alguien pueda supervisar lo que está ocurriendo.
16: Porque la IA señala un indicio muy fiable, pero la mano humana es la que puede confirmar y tomar medidas. Esta es la evidencia, tan solo falta aterrizarla.
18: Quisiera decirles a los participantes del Día de Christopher Street aquí en Berlín, pero también a toda Alemania, no se dejen intimidar, no nos dejemos intimidar.
0: Es el canciller alemán Friedrich Merz tras el atropello en el desfile del Orgullo de Berlín, que ha dejado al menos un muerto y 29 heridos. Lo último es que la policía ha batido a tiros en la tarde de este domingo al sospechoso de este ataque. Se llama Abdul Balut, tenía 21 años, era un viejo conocido de los servicios de seguridad por su radicalización islamista.
3: Fue detenido en 2025 en el Líbano cuando pretendía viajar a Siria y repatriado después a Alemania, de donde era ciudadano. Sigue en curso la investigación sobre estos hechos. Por el momento es una incógnita la secuencia de cómo se han podido producir. La policía y la fiscalía todavía no han podido establecer cómo ha sido. Sospechan que Abdul no actuó solo. De hecho, este sábado han detenido a un ciudadano iraní al que consideran el presunto acompañante.
0: Más asuntos. Irán ha anunciado avances en las conversaciones con Omán sobre la gestión del Estrecho de Hormuz en medio de los intentos por parte de Teherán de imponer tasas a los buques que atraviesen ese paso estratégico. En paralelo, este fin de semana, la Guardia Revolucionaria iraní ha asegurado que una mina ha explotado al paso de un petrolero.
3: Sí, por su parte, Estados Unidos afirma que mantiene en pleno efecto el bloqueo naval en el Golfo de Omán. En este operativo, el ejército estadounidense habría interceptado o redirigido al menos 16 buques comerciales en los últimos días para evitar el tránsito marítimo hacia la República Islámica. Por cierto, el primer ministro israelí, Benjamín Netanyahu, viaja hoy a Washington para reunirse con Donald Trump en la Casa Blanca. Abordará con el presidente estadounidense varios asuntos, incluida la situación en Irán y también en Gaza. Recordemos que sobre Netanyahu pesa una orden de detención por parte de la Corte Penal Internacional. Tiene los detalles Íñigo Jodra.
19: Benjamín Netanyahu acudirá este martes al funeral del senador Lindsey Graham, una visita que confirma aprovechará para reunirse con Trump en la Casa Blanca.
20: Hablaremos con el presidente Trump sobre todos los temas que están en nuestra agenda, incluida la situación con Irán. En cuanto a Judea y Samaria, las directrices emitidas consistían en entrar en las localidades, realizar registros, incautar armas y efectuar detenciones. Dichas acciones se han llevado a cabo y se están ejecutando actualmente.
19: El encuentro entre ambos mandatarios, el primero cara a cara desde febrero, se produce en medio de una escalada de las hostilidades entre Estados Unidos e Irán, con Israel en alerta ante la posibilidad de que el frente pueda llegar hasta sus puertas. Por echar más leña al fuego, antes de su viaje, Netanyahu confirma conversaciones con el secretario de Estado estadounidense Marco Rubio sobre su campaña para desmantelar la Corte Penal Internacional, que mantiene una orden de arresto contra el primer ministro israelí.
0: Y también un apunte referente a Nicaragua. La Unión Europea ha pedido elecciones transparentes en ese país tras el anuncio de Daniel Ortega de poner fin a los procesos electorales. Vamos, que dice que allí no se vota más. Un gesto que supone la liquidación de la democracia en el país, si es que quedaba algo de ella. El líder opositor nicaragüense, Lester Alemán, ha pasado por los micrófonos de la mañana del fin de semana, quien COPE interpreta este anuncio de Ortega como una muestra de terror a la oposición. Para él, la policía y el ejército son los dos pilares que sostienen a este régimen.
21: Ortega emplaza a la comunidad internacional, pero no sorprende a los nicaragüenses, dado que llevamos más de 15 años sin poder elegir, sin tener derecho al voto, sin tener elecciones libres, viviendo en una dictadura que es únicamente comparable a una Corea del Norte tropical.
0: A las 6:30 repasamos todo lo que está pasando aquí en Herrera en COPE.

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2: Las 6:30, las 5:30 en Canarias. ¿Qué tal? Buenos días. Recibo el saludo de Ángel Correa. Si estás con nosotros desde las 6 de la mañana, gracias. Y si te incorporas ahora, pues bienvenido o bienvenida. Es un lunes con protagonismo absoluto de los incendios contra los que todavía se sigue combatiendo en Ávila, Madrid, Toledo y en el de la Val d'Uixó en Castellón. Entre todos estos incendios, fuegos, están afectadas más de 100.000 personas, entre los que están evacuados o confinados en sus municipios. Son cifras enormes y que dan cuenta del reto al que ya nos enfrentamos y que va mucho más allá de un cambio en las condiciones del clima. Parte de un cambio en las condiciones sociales y laborales en el mundo rural que han desembocado en un descuido progresivo de esa masa forestal, algo que ha ido empeorando año tras año, década tras década. A eso se ha sumado una excesiva burocratización de la gestión medioambiental y la sensación de que muchas veces las leyes se dictan desde el Congreso y no ayudan a controlar las realidades que viven ciudadanos y ayuntamientos del entorno rural, incapaces de hacer frente por sí solos a toda esta gestión. Con la magnitud de las cifras que hoy estamos dando, contando, está claro que el problema del fuego en España ya no puede ser algo puntual del verano. Hace falta algo más, porque es muy difícil no pensar que toda esta situación nos ha vuelto a coger a contrapié y cada año va a peor. Hoy, cuando todavía está saliendo el humo, cuando todavía hay llamas, se aboga por un pacto de Estado, pero si todo depende de eso, viendo el percal político que tenemos actualmente, mucho me temo que el año que viene, por estas fechas, podemos estar hablando de lo mismo. Y ojalá me equivoque. Y mientras tanto, ha reaparecido la sombra del yihadismo en Alemania, con un atropello masivo en Berlín que ha dejado un fallecido y 29 heridos. El conductor de la furgoneta ha sido abatido por la policía. Se trata de un hombre de origen libio y de nacionalidad alemana que estaba fichado por sus vínculos con el Daesh, con el Estado Islámico. Había incluso intentado viajar a Siria el mismo año pasado. Noticias como esta nos recuerdan que este tipo de terrorismo de corte islamista sigue siendo una amenaza latente contra las sociedades occidentales. Por suerte, aquí en España, la policía y la Guardia Civil no han bajado la guardia en estos años, y a lo mejor te sorprende saber que el año pasado, sin ir más lejos, fueron detenidas 100 personas en España por su relación con el yihadismo. Es el año con más detenciones desde hace más de 20 años. Según un estudio del Real Instituto Elcano, una de las características de la actividad antiyihadista española es que no se persigue únicamente a quienes tienen planes inminentes para cometer un atentado, sino también a los que manifiestan la voluntad de hacerlo o a los que, a través de sus actividades, sostienen algún tipo de actividad terrorista. Bueno, ante una amenaza como esta, hay que tener claro que el riesgo cero no existe. Nunca ha existido. Pero, al contrario de lo que puede estar pasando con los incendios, aquí sí podemos pensar que hay una labor de prevención efectiva que da resultados. Desgraciadamente, en 2004, aprendimos la lección de la forma más dura. Están pasando más cosas que vamos a contar con la ayuda de Silvia Martínez.
3: ¿Qué tal, Ángel? El Papa manda un mensaje de apoyo por los incendios que asolan España y Francia.
4: Frente a los devastadores incendios que en estos días han alcanzado varias localidades de Francia y España, manifiesto mi cercanía e invito a todos a rezar por las personas afectadas y el trabajo de quienes los socorren.
2: Bueno, ha sido durante el rezo del Ángelus. León XIV se ha querido acordar de todas aquellas personas que viven con una gran incertidumbre el momento actual en el que las llamas se acercan peligrosamente a sus hogares, a lo que tienen. El sumo pontífice también ha reiterado su compromiso con la paz en Oriente Medio.
3: Precisamente en Francia, el fuego avanza sin control y se acerca a Burdeos. Más de 1.400 200 bomberos luchan en la región de Gironda contra el mayor incendio desatado en el país en más de 50 años.
2: Sí, en ese incendio en Francia hay al menos 250.000 evacuados, 42.000 hectáreas calcinadas y 75 bomberos heridos. De momento, la evacuación de la ciudad de Burdeos, donde viven casi 300.000 personas, está totalmente descartada.
3: Aquí en España tenemos novedades sobre el accidente ferroviario de Adamuz, que acabó con la vida de 46 personas. Ahora el fiscal ve procedente analizar el terreno donde se asientan las vías.
2: Y da luz verde a la participación de un especialista geólogo para llevar a cabo estudios de terreno, tal y como proponen los peritos. De esta manera se abre una nueva línea de trabajo para determinar si el terreno sobre el que se asentaba la vía pudo influir o no en la rotura del carril.
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2: Seis y 36 minutos de la mañana, 5:36 en Canarias. Te lo puedes imaginar, hoy lo que importa pasa por los incendios más devastadores de nuestra historia reciente. Íñigo Palomar.
6: Muy buenos días, Ángel, pues sí.
2: Buenos días.
6: Hoy los periódicos tratan de ponerle palabras a la devastación. El mayor incendio en la historia de España sigue sin dar tregua. El País, el mayor fuego de la historia, publica El Mundo. ABC, el drama de las evacuaciones. Este incendio es de otro mundo. Obligados a huir y a esperar, los evacuados se preguntan si sus casas se irán en pie. Escriben en el New York Times, que titula en su portada: cientos de miles de personas huyen de los incendios en Francia y España mientras llega la ayuda. Primeros signos de mejoría, La Vanguardia. Y me fijo en un nombre que aparece en casi todos los periódicos.
2: A ver.
6: Es Óscar del Pozo, el fotógrafo que ha captado la devastación tras el paso de las llamas. En el centro de su foto, que es portada hoy en varios periódicos, un señor vestido de blanco, móvil en mano y en la cabeza una boina gris. A su alrededor todo calcinado. Lo único que ha quedado en pie de las cuatro paredes de su casa. Se trata de un vecino que observa lo que queda de su vivienda tras el paso de las llamas en el incendio de Pelayos de la Presa, al oeste de Madrid. Es tan solo un caso, una foto, pero que a su vez representa todo lo que ha perdido tantísima gente. La prensa viene llena de cifras, de hectáreas, de mapas interactivos para que podamos observar cuánto se ha perdido. Y un dato que es escalofriante. Se han calcinado 153.000 hectáreas en lo que va de año. Una superficie 6 veces mayor a la registrada en el mismo periodo de 2025.
2: Sí, además, Íñigo, es que son 1.520 kilómetros, si no recuerdo mal el dato, kilómetros cuadrados los que se han quemado, que es una auténtica barbaridad. Y el problema es que todavía no hemos terminado el mes de julio. Bueno,
6: mucho menos.
2: Al final son datos, son cifras que estremecen, son cifras tremendas. Además, veo que en los periódicos hay novedades sobre el hombre detenido acusado de provocar el incendio de Ávila. A ver, cuéntame.
6: Acusado nada más y nada menos de provocar el incendio más devastador de nuestra historia reciente. Los compañeros del Mundo cuentan que llevaba varios días utilizando la maquinaria pesada sobre la que había prohibición de uso para abrir caminos en esta que han provocado esta tragedia medioambiental. El detenido ha asegurado a la Guardia Civil que solo movía el vehículo de sitio. Dos testigos han declarado a los agentes que le vieron trabajar varios días con esa maquinaria. Fue el uso de ese aparato, de ese vehículo en Burgondo, lo que provocó unas chispas y estas habrían sido el origen del fuego que ya ha arrasado más de 50.000 hectáreas en esa zona.
2: Bueno, hay informes que dicen, sobre todo de la Fiscalía, que el 90%, más del 90% de los incendios que se producen en España están provocados por la mano del hombre. No quiere decir que sean directamente provocados de forma voluntaria, sino que muchas veces se deben a esto.
6: Por negligencias,
2: Sí, por algún tipo de accidente, por una quema que se ha escapado de forma incontrolada. El 90% que tiene la mano del hombre detrás. Bueno, en fin, la visita de los Reyes también viene recogida en los periódicos, sobre todo por ese mensaje de unidad que lanzaba Felipe VI, ¿no?
6: Y El País destaca las palabras de su majestad, que valoró positivamente eso que también valorabas tú, la coordinación ejemplar de las administraciones en la lucha contra el fuego. Pero hay otro momento de su intervención en la que Felipe VI lanzó una pregunta que todo español creo que se hace esta mañana. ¿Qué se puede hacer antes de la emergencia, antes del fuego?
7: Muchos están expresando esa necesidad de reflexionar hacia el futuro, qué se puede hacer mejor, qué se puede hacer no durante la emergencia en sí misma, sino en los tiempos en los que se puede preparar los medios y el entorno para que los daños de cualquier incendio que se van a producir sean los menores posibles. Invitar a ese tipo de reflexión y a un trabajo en común y de equipo que es necesario siempre.
6: ¿Qué se puede hacer? Pues el gobierno en bloque salió ayer apostando por un pacto de Estado.
8: En un gran pacto de Estado frente a la emergencia climática.
9: Un pacto de Estado frente a la emergencia climática.
10: El necesario pacto contra la emergencia climática que tenemos que establecer en este país.
6: Parece que lo llevaban escrito.
2: Claro, el titular siempre es el mismo, ¿no? Claro. Pues, en fin.
6: De hecho, Sarah Hagesen decía el mismo pacto de Estado que propusimos el año pasado. Bueno, el problema...
2: Y el anterior,
6: claro,
2: y el anterior...
6: El problema es ese. Son 8 años en Moncloa y cada año los incendios arrasan más hectáreas. Leo en ABC a José Peláez, que dice, pese a lo que les quieren hacer creer, no se trata de gastar por gastar. Se trata de comprender de una vez por todas que lo que de verdad necesitamos es repoblar España en vez de lloriquear por ella. En los próximos días, como cada verano, habrá muchos análisis y nos haremos muchas preguntas para intentar que las llamas el año que viene no se lo lleven todo por delante. Columnas y opiniones que seguramente y lamentablemente se diluirán con las lluvias de primavera.
2: Seguro.
6: También hay líneas para Óscar Puente, los periódicos y su aportación a esta crisis. Atacar a Ayuso, dejándose los dedos en Twitter. A él le dedica su tribuna en La Vanguardia, Carmen del Riego. Espero que los rifirrafes no hayan llegado a los oídos de quienes tuvieron que escapar del fuego, dice Carmen.
2: Bueno, lo de Óscar Puente es una más, es un poco la definición de boca chancla, ¿no?
6: Sí.
2: Tanto que en los próximos años tendremos que jurar que existió un ministro como este.
6: Y quizá no nos creerán.
2: Bueno, pues espérate que no se vea superado, que al paso que va la burra...
6: De Óscar Puente hay varios análisis, como te digo, en la prensa, también de las visitas de Pedro Sánchez a las zonas afectadas. En ABC han titulado El síndrome de Paiporta aún le dura. Destacan que todavía no ha superado aquel episodio tras la Dana de Valencia en el que abandonó, recordarás a los reyes ante la respuesta hostil de los vecinos al abandono institucional. Recordarás aquella lluvia de barro que Sánchez no estuvo presente, si estuvieron los reyes. Pues ayer estuvieron don Felipe y doña Leticia en Villamanta hablando con las personas evacuadas. Con ellos estuvo Isabel Díaz Ayuso o la vicepresidenta Sarah Hagesen. Todos charlaron con las personas que lo han perdido todo. Pero leo que Sánchez, en cambio, limita sus visitas a los centros de mando y evita cualquier contacto con el pueblo llano doliente. A eso, ABC le llama el síndrome de Paiporta.
2: Está mentira. Bueno, habrá que ver, hoy visita Castellón, creo, ¿no? Otra de las zonas afectadas, en la Val d'Uixó. Habrá que ver si se queda en el puesto de mando, como está contando ABC, o si esta vez se da por aludido y baja a hablar con la gente, ¿no?
6: De momento en su agenda podemos leer que solo se precisa que hablará con los encargados del dispositivo. Pero mira, en los periódicos cosas interesantes sobre prevención ante las llamas. Leo en El Mundo que los bisontes que salvaron la reserva natural del ganadero Raúl en Robledo de Chavela son los mejores bomberos de España. El ganado bovino que tiene este ganadero generaron cortafuegos naturales que han evitado que las llamas calcinen a sus yeguas y caballos. En este mismo periódico, por cierto, en 2022, leo, el gobierno de España declaró que no actualizar los hidroaviones antiincendios disminuiría de manera relevante la capacidad de extinción de incendios. ¡Oh, sorpresa! Por eso declaró urgente renovar la flota. ¿Qué pasa? Que 4 años después no ha renovado ni una sola aeronave. Solo hay 7 operativas. Por eso hemos tenido que pedir ayuda y más hidroaviones a Italia, Grecia y Turquía.
2: Sí, bueno, yo contaba antes el caso del avión militar, el Airbus, el A400, es un gigantesco avión que sirve para transporte militar y que se está probando tanto en Francia como en España un dispositivo que le permite lanzar 20.000 litros de agua, que se dice pronto, ¿vale?, sobre cualquier superficie que se esté quemando, en menos de 10 minutos. Claro, ¿qué pasa? Que esto es un prototipo que entre los dos países están desarrollando. Ahora mismo solo existe una unidad de ese prototipo, la tiene Francia, y el otro día, con los incendios en la Gironda, pues lo que hicieron es rápidamente lo instalaron en el avión y ya dijeron, mira, déjate de pruebas. Sí, sí,
6: vamos
2: a probarlo con fuego real, nunca mejor dicho. Y por eso ellos lo han podido utilizar y nosotros, que participábamos en ese desarrollo, pues como no tenemos esa máquina, ese prototipo, todavía no lo podremos hacer. Pero bueno, se espera que esté en breve operativo también en nuestros aviones españoles.
6: Bueno, aunque no parece que dejar de invertir en equipos Ángel de Extinción la solución para combatir las llamas. Pero más allá de los incendios, tenemos más cosas en portada, si te parece. Tenemos encuestas. Sigma 2 para El Mundo señala que Sánchez toca suelo. Veremos. El PSOE se deja 5 puntos respecto al 2023. Y el bloque de la derecha, con un Partido Popular estancado pero con un Vox al alza, se afianza por encima del 50% y atrae más voto socialista. Ha sido un mes marcado por las novedades judiciales y eso se ha reflejado en que el PSOE se podría dejar hasta 17 diputados en 3 años. Dice Roberto Benito que Sánchez es tercero en el voto joven, que ha perdido hegemonía en el femenino y que ni siquiera gusta ya a su propio electorado. En el Independiente hacen una media de todas las encuestas publicadas este mes y les sale que PP y Vox superan ya los 200 diputados mientras Sánchez cierra el peor curso de su mandato. Un promedio, por cierto, en el que no se tiene en cuenta el CIS, única encuesta que aún le otorga la victoria al presidente del gobierno actual.
2: ¿Por qué será? ¿Por qué será? Bueno, Íñigo, pues muchas gracias, ¿eh? Luego vemos más.
6: Luego nos vemos tomando un café. Chao.
2: Ya tengo por ahí a Sofía Buera. Sofía, ¿qué tal? Buenos días.
11: Hola, Ángel, ¿qué tal? Buenos días.
2: Bueno, un informe de Funcas advierte de que el desplome de la natalidad en España no se explica solo porque las familias tengan menos hijos, sino porque cada vez hay más mujeres que deciden no tener ninguno. Sofía.
11: Pues sí, llamaba muchísimo la atención del titular de esta noticia. España, decía, se queda sin madres. 3 de cada 10 mujeres en España finaliza su etapa reproductiva sin haber tenido hijos. Fíjate que hace 25 años esta cifra era de 1 entre 10. Y esto es uno de los datos más reveladores, como dices, de un informe que ha elaborado la Fundación de Cajas de Ahorro, que lo que pone de manifiesto es que una buena parte de esa caída de la natalidad en España en estos últimos años se debe precisamente a esta tendencia, la de la ausencia de maternidad. No es que tengamos menos hijos, sino es que cada vez hay más mujeres que deciden no tener ni siquiera el primero. Y es una tendencia que, según este mismo informe, va a seguir en aumento en los próximos años, porque lo que se calcula es que si actualmente estamos hablando de un 30% de mujeres, la generación que a día de hoy tiene entre 15 y 49 años, un 40%, hasta un 40% de seguir con lo mismo sin hacer nada, podría terminar por no tener hijos en España en los próximos años. Y esto, Ángel, no te descubro nada, pues es preocupante desde muchos puntos de vista. El económico, por supuesto, estamos hablando de menos cotizantes o de menos contribuyentes en el horizonte de 25 o 30 años, pero también es un problema social de profundo calado del que hemos hablado aquí en numerosas ocasiones y también de un cambio sociológico, un cambio de mentalidad, ¿no? Porque en el siglo XX el 95% de las mujeres tenía hijos y ahora fíjate qué porcentajes estamos hablando. Bueno,
2: estamos hablando que cada 100 mujeres, de seguir la cosa así, 40... van a optar por no pensar en la maternidad, claro.
11: Efectivamente. ¿Y esto tiene solución? Pues sí la tiene, si nos ponemos manos a la obra. Se pueden ofrecer deducciones fiscales, por ejemplo, como ha hecho el modelo húngaro, ayudas directas, como ha hecho el francés, facilitar el acceso a la vivienda de parejas jóvenes, ¿no? Que estamos viendo que es uno de los principales problemas en España. Fíjate, en el caso de Hungría, que te he hablado de las deducciones fiscales, precisamente tenían este mismo problema, el que las mujeres nunca tenían ni siquiera el primer hijo, y consiguieron atacar eso y reducir del 40% al 30%. Un 10% en los últimos 15 años lo han conseguido. También te digo que todo no se resuelve con una deducción fiscal o con una ayuda económica, que la maternidad necesita recursos, como en todo, pero también necesita un reconocimiento social, ¿no? Una cultura que no la presente como que estamos renunciando, como que estamos perdiendo libertad o un obstáculo para nuestra realización personal. Y eso, esa labor un poco comunicativa, divulgadora, nos corresponde a todos.
2: Sí, es que es una inversión, pero no solo de las familias, es una inversión de la sociedad en general, porque lo que tú decías, ¿no? Hay un componente económico, y aunque solo sea por egoísmo, ese componente económico, bueno, pues también redundará el día de mañana en todos nosotros.
11: En algo bueno para todos.
2: Se me ocurre, por ejemplo, las pensiones, ¿no? Que es el ejemplo al que más rápido podemos adherirnos de alguna manera. En fin, Sofi, a partir de las 10 en Herrera en Copé.
11: Venga, hasta dentro un ratito.
2: Hasta dentro un ratito.
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El que no esté despierto hasta ahora, ya con esto hemos acabado de despertar. Vaya día bueno es el 27 de julio para la música, Ángel Correas. Me ha sorprendido mucho porque ha sido fecha de grandes lanzamientos y de hitos que ha marcado un antes y un después. Por ejemplo, para New York Dolls, hace hoy justo 53 años lanzaron su primer álbum que incluía este Personality Crisis, uno de sus grandes temas. Tienen un estilo, como ves, bastante único, con mezcla de muchos géneros, el que se llama Garage Rock, Glam Rock, el punk también. Pero para los fanáticos del rock, este es un día de esos que lleva sin duda tatuado en la memoria.

0: Yo creo que es uno de los inicios más reconocibles de una canción, ¿eh?
1: Totalmente, totalmente. El Highway to Heaven de AC/DC. Señoras y señores, este álbum, el Highway to Hell, emblema de AC/DC, salió a la venta un 27 de julio hace 47 años. Dato importante, fue el último disco de Bon Scott porque falleció apenas 7 meses después.

0: porque es Highway to Hell, que autopista al infierno.
1: ¿Por qué?
0: Porque estaban en una gira allá en plena Australia y hacía tantísimo calor que cada vez que cogían una autopista para dirigirse al próximo sitio donde tenían que pues dar un concierto, tocar la banda, pues decía, bueno, esto es una autopista hacia el infierno. Por eso mismo le salió la letra de esta canción.
1: Fíjate. Bueno, el 27 de julio, como te decía, es día importante para la música y es también día de nuevos comienzos.

Stevie Nicks, vocalista de Fleetwood Mac, lanzó su primer disco en solitario tal día como hoy. Es el Belladonna, un exitoso debut en solitario que con el tiempo superó, fíjate, los 4 millones de copias vendidas solamente en Estados Unidos y nos regaló canciones como este Edge of 17.

0: 27 de julio de 1986, hace 40 años en Budapest, Queen se convierte en una de las primeras bandas occidentales en actuar en Europa del Este, detrás del telón de acero,
1: sí,
0: esa frontera política y militar que dividió Europa durante la Guerra Fría. Hicieron historia,
1: sí.
0: Ellos que ya son historia de por sí, pero hicieron historia en ese momento. Ese concierto se grabó y después se emitió en formato de película.
1: Qué grande Queen, ¿eh?
0: Yo creo que hemos cogido a los oyentes esta mañana y los hemos zarandeado un poco. Nos hemos pasado mucho rock, hemos visto aquí un gran grupo como Queen también. Así que vamos a cambiar un poquito de registro, Ángel. No sé si te va a gustar esto, espero que a los oyentes les guste. También un 27 de julio, pero del 96, hace 30 años, las Spice Girls se consolidan con uno de sus grandes éxitos. El Wannabe, su disco, el Wannabe, así dicho, Wannabe.
1: Bueno, a mí es lo que piden, ¿no? Cuando estás comiendo.
0: Bueno, pues el
1: Wannabe.
0: Cuando
1: vas a comer sushi, me...
0: Wannabe. Bueno, Wannabe, sencillo debut. Alcanzó el número uno en las listas en Reino Unido y luego llegaría a encabezar las listas de hasta 20 países.
1: Bueno, vamos a por las horarias. De las 7 de la mañana a las 6 en Canarias.
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0: Muy buenos días y bienvenidos a esta jornada del lunes 27 de julio. Lunes que para muchos españoles se inicia marcado por un intenso olor a ceniza y bajo una neblina de humo que está difuminando este amanecer. La previsión meteorológica es clave para combatir los incendios que afectan a dos puntos, el centro peninsular entre Ávila, Madrid y Toledo y el de la Val de Uxó en Castellón. La semana se inicia con una ligera subida de las temperaturas en general y las temperaturas que suben ligeramente. Entre los 30 y los 37 grados estarán los termómetros en la península, a excepción de Córdoba, Sevilla y Cáceres, donde pueden llegar a los 39, y en Badajoz y Orense, curioso, donde se superarán la barrera de los 40. En Canarias se mantienen por debajo de los 30 y de manera puntual se espera alguna lluvia en Baleares, la cornisa cantábrica y también en Navarra. Esta previsión no indica alertas de ningún tipo en las zonas de los grandes incendios en el centro peninsular y en Castellón, lo que en principio es una buena señal, sobre todo por la ausencia de calor extremo y de viento. Ha sido otra madrugada intensa en esos graves incendios de Ávila, en Burgondo, el de Madrid, en San Martín de Valdeiglesias, Pelayos de la Presa y el de Toledo en Almorox. Tres grandes focos que han confluido en una reducida zona geográfica del centro peninsular y que han provocado una circunstancia inédita, que el gobierno tenga activada la emergencia nacional por incendio forestal.
1: Y estamos, como bien sabéis, enfrentando el incendio que podríamos calificar como más importante y más agresivo de la historia de España.
0: Como dice el ministro de Interior, Fernando Grande Marlaska, el fuego de Ávila, con más de 50.000 hectáreas arrasadas, ahora mismo ya serán más, es ya el fuego más grave desde que hay registros y uno de los más virulentos al que se han enfrentado los servicios de extinción.
2: No veo la llama, pero tiene que estar muy cerca.
3: Mira ahí, ya. ¡Madre! ¡Hola, hola, hola, hola, hola! ¿Lo estáis viendo?
2: Lo vamos a cruzar, chavales.
3: Dale, pero sin parar, ¿eh?
2: Esto...
3: Hostia, es peligroso, ¿eh?
2: Igual por aquí no era por donde había que venir, ¿eh? Ya, pero...
0: Escuchas a una dotación de bomberos atravesando a toda velocidad una carretera envuelta en llamas en Madrid con dirección a Ávila. Ambos incendios están muy próximos y dejan otro escenario inédito. La evacuación de más de 60.000 personas en esa zona, a los que habría que sumar otros 18.000 en Castellón. Si sumas casi 80.000 evacuados en menos de una semana por efecto de las llamas, está claro que algo ha cambiado en la lucha contra el fuego y el cambio ha sido para peor, para mucho peor. Paco Castañares es experto en gestión forestal y exdirector de Medio Ambiente de la Junta de Extremadura.
4: Antes hablábamos de 1.000, 5.000 hectáreas, que eran incendios enormes, que nos preocupaban muchísimo, ¿no? Eso ya hoy prácticamente ni lo contabilizamos, no lo llegamos a analizar. Hoy estamos hablando de 10.000, 20.000, 50.000, es posible que hablemos de 100.000.
0: Bueno, la evolución de los grandes incendios ha sido brutal en apenas 10 años y la pregunta es, ¿ha evolucionado igual nuestra forma de combatirlos? Y creo que a la vista está, la respuesta es evidente, no.

metros cuadrados arrasados, dos veces la superficie de una isla como Menorca. Pero, ¿por qué antes se controlaban mejor los incendios? La respuesta no es para nada sencilla y va mucho más allá de la emergencia climática que pregona una y otra vez el presidente del gobierno. Bueno, según datos de la Fiscalía en España, casi el 90% de los fuegos son provocados por la acción del hombre. Y de esos, una gran mayoría por accidentes o negligencias en el uso de maquinaria, quema de pastos, etc. Un 7% corresponde a la acción de pirómanos o al vandalismo. Es decir, el cambio climático como tal no está en el origen del fuego, pero sí que es un factor que lo pueda agravar. Sin embargo, aun teniendo en cuenta esa emergencia climática, hay más cosas que explican que ahora los fuegos se nos estén yendo de las manos. Paradójicamente tenemos mucha tecnología para combatir los incendios, sí, pero hemos dejado de lado el cuidado del campo de toda la vida. Llámalo despoblación, inacción, falta de oportunidades, pero estos incendios devastadores tienen mucho que ver con el abandono del mundo rural. Por ejemplo, en 10 años ha disminuido drásticamente la ganadería que pastoreaba en nuestros campos. Cabras, ovejas, vacas. No hay un relevo generacional de esos ganaderos y aquellos que optan por continuar apuntan que hay tanta burocracia que no resulta rentable dedicarse a este modo de vida. Por ahí se pierde gran parte del control de la masa forestal. La solución no es llenar los campos de ganado sin ton y son, pero tampoco es resignarnos a verlos desaparecer a base de burocracia y falta de oportunidades. Esa misma burocracia de la que te hablo se extiende a la gestión medioambiental, a la que se enfrentan, por ejemplo, los ayuntamientos en el medio rural. Cualquiera que conozca un poco esa realidad sabe que multitud de fincas que rodean pueblos están completamente abandonadas. Ya no hay nadie que se haga cargo de su mantenimiento. Y a esos municipios, como por ejemplo estos de la Sierra de Ávila, les toca perseguir a los herederos de los herederos que en muchos casos desconocen incluso la existencia de esos terrenos. Esa enorme burocracia ambiental, que es nacional, es regional, provincial, también dificulta tremendamente que los ayuntamientos puedan controlar su entorno. Mira, muchas veces se deniegan permisos para intervenir en el medio forestal con la excusa de no dañar el hábitat de una determinada especie vegetal o animal, lo cual está muy bien y seguramente es necesario. Pero claro, si hay un incendio por falta de prevención, porque no se ha podido intervenir, ya no habrá un hábitat que proteger. Es un suma y sigue, ¿eh?, de circunstancias que desembocan en una realidad que estamos viendo es cuantificable. Se calcula que la masa forestal ha crecido en España un 50% desde los años 70. España es el segundo país de Europa con mayor superficie forestal, más de la mitad de nuestro territorio nacional. Y esto, vaya, no es algo malo. Todo lo contrario, es bueno, muy bueno, siempre que se pueda controlar, que no sirva de combustible para incendio de este tipo. Al final, si solo nos acordamos de Santa Bárbara cuando truena, del medio natural solo nos acordamos cuando arde, y sobre todo, ahora que arde con una fuerza descomunal. Y aquí volvemos a la gran pregunta. Si ya hemos fallado en todo lo anterior, o por lo menos no hemos encontrado las soluciones adecuadas, ¿estamos preparados para afrontar esta nueva realidad del fuego en España? Pues no lo parece, o al menos no estamos tan preparados como habíamos pensado. Hoy cuenta el diario El Mundo, por ejemplo, que en 2022 España consideraba urgente e imperativo, renovar su flota de hidroaviones. Pero 4 años después, pues ha cancelado el contrato debido a problemas en la licitación. Es un ejemplo, solo un ejemplo de cosas que tienen que cambiar para afrontar este reto. Casi 100.000 desalojados por incendios en menos de una semana es una cifra suficientemente amplia para entender que estamos ante un problema de Estado, por encima de administraciones y, por supuesto, muy por encima de las siglas políticas. El fuego, al final, es el mismo para todos, ¿eh? Y no entiende de fronteras regionales o competencias autonómicas, provinciales o locales. No pregunta. Así que es necesaria una cooperación eficaz y estaría muy bien legislar desde el terreno que se quiere proteger, escuchando y prestando un poco más atención a ese medio rural. Y no empezar todo esto

0: haciendo mano al asunto desde un despacho o en algún ministerio o consejería. A lo mejor eso ayudaría a limitar la frustración de la gente que vive en ese mundo rural y a evitar esa sensación de que solo nos acordamos del campo cuando ya sale el humo. Ojalá la solución fuera solo comprar más aviones para el verano. Sería caro, sí, desde luego, carísimo, pero al menos lo tendríamos fácil. Sin embargo, me temo que afrontar el problema del fuego en España va mucho más allá de los aviones, que al final son el último recurso.
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0: Hay más titulares, más asuntos que contamos con la ayuda de Silvia Martínez.
2: Las exmonjas de Belorado vuelven al juzgado para declarar, esta vez por la venta a través de internet, de obras de arte y casullas del monasterio, así como el uso de vehículos asignados a la comunidad religiosa. Además de este caso, la Fiscalía y la acusación particular han pedido 12 años de cárcel para las 7 exmonjas acusadas de 6 delitos por el supuesto maltrato a 5 religiosas ancianas. Y sigue la investigación por el atropello en el Orgullo de Berlín, que deja al menos un muerto y 29 heridos. Lo último es que la policía ha batido a tiros en la tarde de este domingo al sospechoso del atentado. Se llama Abdul Balut y tenía 21 años. Era un viejo conocido de los servicios de seguridad porque fue detenido en 2025 en el Líbano cuando pretendía viajar a Siria y repatriado después a Alemania, de donde era ciudadano. La policía y la fiscalía sospechan que no actuó solo. De hecho, este sábado se detuvo a un ciudadano iraní al que consideran el presunto acompañante. Y la unión de Arabia Saudí a los acuerdos de Abraham es el gran obstáculo de su pacto nuclear con Estados Unidos. La condición impuesta por Trump pone en riesgo la firma. El país asiático esperaba tener acceso a tecnología nuclear sin necesidad de normalizar las relaciones con Israel, pero Trump ha señalado que es una condición obligatoria para cerrar el trato. Y en el partidazo de COPE, París.
3: En el día de ayer, el ciclista esloveno Tadej Pogačar escribió su nombre en la historia al ganar su quinto Tour de Francia y se subió a lo más alto del podio con esa estampa de París con el Arco del Triunfo de fondo. Lo cierto es que ha realizado una competición incontestable desde que pusiera suficiente tierra de por medio en aquella primera subida al Tourmalet. El ciclista del equipo UAE ha igualado con esta victoria, entre otros, a Miguel Indurain. Cambiando de tercio, en fútbol suena con fuerza en el Real Madrid el nombre de Jan Diomandé. Es cuestión de tiempo que se oficialice su fichaje por el nuevo Madrid de Mourinho. Y el Barcelona viaja hoy a Birmingham para completar una estancia de pretemporada que durará una semana.
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0: Las 7 y 13 minutos de la mañana, las 6 y 13 en Canarias. Nos centramos en los puntos de atención durante la madrugada, durante todo el fin de semana y durante el día de hoy, este lunes 27 de julio. El incendio de Ávila es ya oficialmente el más grande de la historia de España, con más de 50.000 hectáreas quemadas. Este domingo hemos visto cómo se reactivaba con 2 focos en Castillas y Mijares. Nuestro compañero Rodrigo San Pedro ha podido acceder hasta el centro de la localidad de Burgohondo. Rodrigo, buenos días, ¿cómo está la situación allí?
4: Hola Ángel, buenos días. Pues amanece aquí en Burgondo, comienza el sexto día en la lucha contra el fuego. Ahora mismo es un pueblo literalmente fantasma, porque es la tercera noche que sus vecinos pasan fuera de casa al estar desalojado. Es uno de esos 16 municipios desalojados de la provincia de Ávila. En total 30.000 personas desplazadas por unas llamas que aún se ven amenazantes en la cresta de la montaña, un monte totalmente negro. Amanecemos y con la llegada del sol vuelven al trabajo los medios aéreos tan necesarios para seguir luchando contra el fuego, en el que, como bien dices, ya es el incendio más importante de la historia de España. Ha arrasado 50.000 hectáreas, tiene un perímetro de 160 kilómetros y hoy la esperanza de los vecinos, poder volver a su casa aquí en Burgondo, terminar con este infierno. Se espera, eso sí, un día caluroso, más o menos similar al de ayer, aunque con algo menos de viento. Ahora mismo 13 grados, bastante humo, me he tenido que quitar la mascarilla para hacer esta crónica y veremos cómo se presenta el día, a ver si Ángel podemos contar ya por fin buenas noticias.
0: Ojalá sea así. Gracias a Rodrigo desde ese epicentro del incendio de Ávila, Burgo Hondo. Otro de los focos que más preocupan este lunes es el de la Val de Uxó en Castellón. Hay entre 16.000 y 18.000 evacuados y más de 6.500 hectáreas afectadas. Hoy el presidente del gobierno se va a desplazar hasta esa zona. Nuestro compañero Quique Rodríguez está en Onda. Hola, Quique, ¿cómo ha sido la noche por allí? Buenos días.
9: Buenos días, Ángel. Pues en estos momentos la noche ha sido algo tranquila dentro de esa calma tensa que hay, porque el viento pues no ha soplado con fuerza, la temperatura ha bajado. En estos momentos podemos tener 20 grados cuando en las últimas, los últimos días teníamos en torno a 24, 25, 26 grados. En estos momentos no sopla el viento y desde donde yo me encuentro, Onda, fue la localidad la última confinada en la tarde-noche de ayer por parte de los servicios de extinción y de la Generalitat Valenciana. Veo la montaña del Montí donde el fuego alcanza la cima y trata de bajar por la ladera. Estamos hablando de que es una montaña que está apenas un kilómetro, kilómetro y medio del casco urbano de Onda, pero hay varios focos alrededor. Hay otros focos que preocupan, por ejemplo, en Chodar o en Tales. Aquí en este último municipio el fuego está muy próximo a las casas, pero están trabajando de forma muy intensa los servicios terrestres, porque todavía hasta dentro de media hora aproximadamente no podrán volar los medios aéreos para contener las llamas y evitar que puedan alcanzar el casco urbano. Se confía en que, aunque las condiciones meteorológicas no van a ser las positivas de cara a esta jornada, se pueda dar por estabilizado el fuego, que en estos momentos se asegura pues que está contenido. Eso sí, también lo que te tengo que resaltar es que el olor a quemado llega a 40 kilómetros desde Benicàssim, por ejemplo, huele a quemada la Sierra de Espadán, y en estos momentos una nube de humo cubre toda la Sierra de Espadán en Castellón.
0: Los gastos del verano aprietan y se disparan los créditos. Casi un 40% de los consumidores tiene previsto recurrir a esta financiación extra antes del final de año, a pesar de que pedir prestado es cada vez más caro por la subida de los tipos de interés. Son máximos que no se veían desde la pandemia, en un contexto además de fuerte pérdida de poder adquisitivo por la inflación. Marta Ruiz.
10: Una semana en la playa ya cuesta de media más de 1.500 euros. ¿Y qué pasa si no nos llega?
11: No tengo que pedir ningún préstamo personal y hay veces que lo que sí que haces acortar es la duración de las vacaciones. Nosotros somos partidarios de hacer con lo que tenemos y si no tenemos, no hacer.
12: Yo no soy partidario de pedir un préstamo para vacaciones porque no me parece necesario.
13: Sí que lo veo viable.
10: Es la intención de casi la mitad de los españoles. La falta de liquidez aprieta, como detecta el barómetro de Asufin, la Asociación de Usuarios Financieros. Patricia Suárez es su presidenta.
14: ¿Te piden préstamo? Por dos razones, porque tienes la economía más apretada y no estás llegando a fin de mes o estás teniendo unas necesidades imprevistas, pero también porque tienes confianza en que lo vas a devolver. Dos tendencias, el que tiene la confianza y el que no está llegando a fin de mes.
10: Liquidez, vacaciones y refinanciación de deudas concentran más del 70% de los préstamos. El interés medio que se paga ya supera el 10%, por encima de la media europea, y más que subirán con el incremento de tipos. Los expertos recomiendan recurrir al crédito solo cuando sea estrictamente necesario.
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0: Llegamos a las 7:20, tiempo ahora para la información de tu COPE más cercana.
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20: 50.000 hectáreas quemadas y un perímetro de 160 kilómetros. Es el incendio forestal de Burgohondo en Ávila, según las últimas cifras. Es el incendio ya más grave en la historia de España. Emergencia nacional con más de 30.000 vecinos desalojados. Ha mejorado la situación este domingo, ha permitido avances importantes, aunque el fuego todavía dista mucho de darse por estabilizado y mucho menos por controlado.
21: Madre.
20: Nos vamos a ir hasta la zona cero del mayor incendio de la historia de España. En Burgohondo está nuestro compañero Rodrigo San Pedro. Hasta ahora comienza a verse la luz del día, que puedes ver. Rodrigo, buenos días.
22: Hola Laura, buenos días. Pues lo primero que puedo ver es el fuego. El fuego al fondo en la montaña, una montaña que está completamente arrasada, negra, llena de ceniza, y en las zonas donde, bueno, permanecían esas islas verdes, pues las reproducciones están haciendo también que haya esas grandes llamas que se ven a lo lejos en el pueblo, persianas bajadas, puertas cerradas, absolutamente nadie por las calles, solo humo y fuego, como digo, en la cima de esa montaña. Estoy donde todo surgió, aquí en Burgondo, que entra en la lista negra de los pueblos de España con ese nombre que da al incendio más importante de nuestro país. Lo has descrito muy bien, 50.000 hectáreas quemadas, un perímetro de 160 kilómetros, y hoy la esperanza de los vecinos es que ya por fin les permitan volver a sus casas. Aquí estaremos esperando encontrar alguno de ellos durante todo el día. Es tan solo uno de los 16 municipios que hay desalojados en la provincia de Ávila. Aquí en la provincia, 30.000 personas desplazadas por las llamas. Ahora mismo 13 grados de temperatura, mucho humo y se espera un día con algo menos de viento que ayer.
20: Muchas gracias, Rodri, por esa última hora desde Burgohondo. Vuelve a ponerte la mascarilla porque, como nos has contado también en Herrera en COPE, el ambiente es totalmente irrespirable. Todavía ves al fondo esas llamas y el humo está todavía muy presente en esta localidad. Hoy ha sido la tercera noche que los miles de vecinos de los municipios abuleses han dormido fuera de sus casas. Lo han hecho en los espacios, las habitaciones en la capital abulense, en el centro de congresos y exposiciones Lienzo Norte, el CUM Carlos Salte y también en la Escuela Nacional de Policía. No están siendo días fáciles para 30.000 desalojados, con recuerdos que no podrán olvidar cuando tuvieron que abandonar sus hogares.
23: Se iba por la sierra paulatinamente avanzando, pero lo de hoy ya fue supremamente agresivo y nos cogió por sorpresa a todos.
24: Se veía que iba a venir. Pues.
25: Tenemos sentimientos encontrados porque es abandonar el sitio de nuestras viviendas, ver a nuestros vecinos, ver lo que está sucediendo en la zona, es bastante deprimente. Luego la finca, los animales, es una locura.
20: Es el panorama que describen los vecinos evacuados. Mañana el Consejo de Ministros va a aprobar el Real Decreto para la declaración de zona gravemente afectada por emergencia, protección civil en los municipios afectados por ese incendio forestal de Burgohondo en la provincia de Ávila. Además, el presidente de la Junta de Castilla y León, Alfonso Fernández Mañueco, ha anunciado que la Junta se va a personar como acusación en el caso este fuego provocado por una imprudencia.
26: Este incendio se ha provocado por una imprudencia. La Junta de Castilla y León se va a personar como acusación contra quien ha provocado este incendio. Y de cara al futuro, que también hemos hablado, presidente, Lógicamente vamos a pedir la declaración de zona gravemente afectada.
20: Te recuerdo que este incendio en Burgondo, en Ávila, se mantiene en nivel 2 de peligrosidad. Ha mejorado la situación en el caso del incendio de León Murías de Ponjos, que ha conseguido descender al nivel 1. Enseguida te cuento cuál es la situación.
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20: Buenos días, soy Laura Ríos. 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Vamos a tener cielo despejado, pero atención, porque vuelven a subir las temperaturas, hoy con máximas de hasta 31 grados en Burgos, Segovia y Soria, y hasta los 35 en Zamora. Jesús Gordaliza, jefe de predicciones de la Agencia Estatal de Meteorología, anunciaba ese ascenso de temperaturas a partir del inicio de esta semana. 7:24, enseguida nos acercamos a la provincia de León.
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20: Y en la provincia de León, situación más favorable con el incendio de Murías de Ponjos, que ha permitido reducir al nivel 1 de peligrosidad. La evolución de las últimas horas ha permitido que los vecinos de Murías y de Ponjos hayan podido dormir ya en sus casas. Sin embargo, se mantiene por precaución la evacuación de Rosales, Folloso y Andarroso, donde se ubica el puesto de mando avanzado. Jorge Llorente es el viceconsejero de Medio Ambiente.
27: Vigilantes y atentos para que no tengamos al final este incendio. Es un incendio complicado, tiene muchas incógnitas, muy variadas, muy relacionadas, que varían a lo largo del día por muchos factores y por lo tanto nos exige esa coordinación y ese estar pendiente de toda la información.
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20: Y te recuerdo que vamos a tener cielo despejado, pero comienzan a subir las temperaturas. 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
2: Bueno, han dado las 7:30, las 6:30 en Canarias. Muy buenos días. Los incendios de Toledo, Madrid y Ávila ya han quemado 77.000 hectáreas en total. En este frente, la Unidad Militar de Emergencias, la UME, habla de señales de leve mejoría, pero quedan horas muy complejas por delante y se va a tratar, de extinguir las llamas a lo largo del día de hoy. Al menos mantener una situación de estabilidad, controlarlo ya es otra cosa. Sin ir más lejos, te contaba cómo está la madrugada, cómo esta misma madrugada el viento ha revivado las llamas en Sotillo de Ladrada, en Ávila, donde los equipos de extinción han tenido que salir corriendo ante las imponentes lenguas de fuego que se han montado en un momento. Esa es la situación en el frente que tenemos en el centro de la península, aunque desde allí también llegan buenas noticias, por ejemplo, que hoy se reabre el camping del Escorial en Madrid y los ancianos de la residencia de San Martín de Valdeiglesias van a poder volver a este centro. Esperemos que poco a poco puedan ir retomando la normalidad las 100.000 personas que se han visto afectadas por este episodio histórico de incendios, entre desalojados y también los que han sido confinados. Ahora, la preocupación se extiende también a la provincia de Castellón. Allí avanza sin control el otro gran fuego activo e imprevisible, el de la Val de Uxó, que ha dejado 19 localidades evacuadas con otros 18.000 desalojados. Son 6.500 hectáreas las que ha quemado este fuego. A esta hora, presumiblemente, ya serán más. La suma de todos estos grandes incendios del fin de semana nos deja una cifra del todo inédita y probablemente difícil de asumir. Cerca de 80.000 hectáreas calcinadas y casi 80.000 evacuados en total. En lo que va de año, en España se han quemado 153.000 hectáreas, una superficie 6 veces mayor a la registrada en el mismo periodo de 2025. Ahora mismo analizamos toda esta situación tomando un café.
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2: Carmen Martínez Castro, ¿qué tal? Muy buenos días.
5: Hola, muy buenos días.
2: Antonio Naranjo, ¿cómo estás? Buenos días.
6: Buenos días, Ángel. Buenos días, Carmen.
2: Bueno, Íñigo Palomar, ¿qué tal? Buenos días para ti también de nuevo.
6: Buenos días, Íñigo.
7: Buenos días, Antonio. Buenos días, Carmen. Buenos días, Ángel, de nuevo.
2: Ya hemos hecho repaso, estamos todos prestos y dispuestos y la verdad, Íñigo, no se ha hablado de otra cosa, es evidente, es el tema del día de este lunes, los incendios más devastadores de la historia reciente de nuestro país, por desgracia.
7: Tío, y esta mañana los periódicos tratan de ponerle, no es fácil, de ponerle palabras a esta devastación. El mayor incendio en la historia de España sigue sin dar tregua, el país, el mayor fuego de la historia, publica El Mundo. ABC, el drama de las evacuaciones. Este incendio es de otro mundo. También en el New York Times titula en su portada: cientos de miles de personas huyen de los incendios en Francia y España mientras llega la ayuda. Los periódicos también destacan la actitud de un Sánchez que no se acerca a los desalojados, al pueblo llano doliente, dice ABC, que bautiza esta tendencia del presidente a solo hablar con las autoridades como el síndrome de Paiporta. Es día en la prensa también de preguntas. ¿Qué se puede hacer para prevenir esta tragedia? ¿Qué se debe hacer antes del fuego? Pues ayer el gobierno salió con la carta de todos los años.
8: En un gran pacto de Estado frente a la emergencia climática.
9: El necesario pacto contra la emergencia climática que tenemos que establecer en este país.
7: El problema, evidente, 8 años en Moncloa y cada año los incendios arrasan más hectáreas. Leo en El Mundo que en 2022 el gobierno de España declaró que no actualizar los hidroaviones antiincendios disminuiría de manera relevante la capacidad de extinción de incendios. Por eso declaró urgente renovar toda esa flota. 4 años después no ha renovado ni una sola aeronave. Solo hay 7 operativas, por eso hemos tenido que pedir ayuda y más hidroaviones a Italia, Grecia y Turquía.
2: Bueno, chicos, yo creo que la necesidad de un pacto está ahí. Yo desde luego lo desgranaría de toda ideología que parece que está manejando el gobierno como en casi todo lo que propone, pero un pacto tiene que haber y tiene que ser un pacto de Estado porque la realidad de los incendios forestales está claro que esto ya se va de las manos, Carmen.
5: Bueno, vamos a ver, oír a este gobierno hablar de un pacto es un poco un sarcasmo. Es decir, hace la semana pasada estaban llamando al líder de oposición equiparándolo con Hitler. Este es el gobierno que ahora habla de un pacto, y más que un pacto climático, yo creo que el pacto es para señalar una vez más a buenos y malos. Y además es que dudo mucho, bueno, y otro ejemplo es el famoso bombero de Podemos. Este es el gobierno que tenemos, es decir, lo único que está haciendo es ideología con este asunto. Yo francamente creo que la virulencia, todos los medios que se pongan serán necesarios, pero creo que la virulencia de estos incendios tiene poco que ver con el cambio climático y tiene mucho que ver con otro cambio, que es el cambio demográfico, con el abandono del medio rural. Y esto es algo que pasa en España y que pasa en todo el mundo, está pasando en todo el mundo. Por eso tenemos los mismos incendios salvajes ahora mismo en Francia, el año pasado los tuvimos en Portugal, hace 2 años los tuvimos en California. A medida que el hombre abandona el medio rural, pues el medio natural se vuelve más incontrolable, y es lo que estamos viendo. Hoy hay un artículo que yo recomiendo a la gente que lo lea, de César Lumbreras en La Razón, y lo explica de forma meridianamente clara. No hay gente en los pueblos que trabaje en las superficies forestales, no hay gente que esté trabajando, y la que queda es gente muy mayor que ya no está en edad de trabajar. No hay una ganadería extensiva que iba eliminando esa biomasa que cuando llegan estos incendios se convierte en una carga de combustible tremenda, y no hay la ganadería que las eras que rodeaban a los pueblos los protegían cuando llegaban los incendios forestales. Por lo tanto, el factor del cambio climático influye, sin duda, influirá. Yo creo que es mucho más importante la influencia que tiene el cambio social, y además es que lo vemos, porque vamos a los pueblos y nadie que haya trabajado en el campo quiere que sus hijos sigan trabajando en el campo, pues por lo que sea, porque no pensa, porque es muy sacrificado, porque se sienten abandonados, por lo que sea. Pero mientras el hombre vaya saliendo de ese contacto con la naturaleza, me parece que los incendios seguirán siendo igual de virulentos, y luego tendremos gobiernos que saben actuar, que ponen los medios y que son eficaces, y otros que ni siquiera son capaces de licitar concursos para hidroaviones.
2: Y ahí de ahí la importancia, por ejemplo, Antonio, de unos presupuestos generales del Estado, que entre otras cosas sirven para planificar este tipo de situaciones, ¿no? Cómo combatir los incendios forestales.
6: Bueno, yo es que creo que, como cualquier ciudadano normal, estará indignado de que año tras año se repita con distinta dimensión algo parecido, y que todavía se atreva alguien a decir que la solución es un pacto de Estado, y que el problema es una emergencia climática, que es tanto como no decir nada, ¿no? Es decir, porque claro, dices, un pacto, entonces hasta que no haya un pacto no podemos gestionar los recursos públicos de otra manera, o no se han gestionado de una manera suicida. Y con respecto a la emergencia climática, lo mismo. Oiga, pues entonces, en todos los lugares del mundo que reúnan unas circunstancias similares, teníamos que estar viendo lo mismo y no lo vemos. Con lo cual hay una serie de contextos que en este caso además están inducidos por decisiones políticas en las que, no sé cómo llamarlo, los delirios, los mantras,
7: el dogma.
6: Claro, el dogma se impone al sentido común. Y yo sé que no todo es culpa de un gobierno, porque el éxodo de los pueblos a las ciudades no es un fenómeno estrictamente nacional. Pero también sé que se ha hecho lo imposible por acelerarlo, convirtiendo la vida rural en un auténtico infierno transversal. Es decir, lo es fiscal, lo es laboral, lo es normativo, lo es fitosanitario, lo es en todos los órdenes en los que el ser humano podía encontrar una razón para pelear y seguir allí. Lo que le han dado es otra patada para salir más rápido de ese medio rural. Si a eso le sumas que, efectivamente, si tú no tienes presupuestos, ¿cómo vas a hacer nada? Es que la gente se piensa que no es relevante no tener presupuestos. Pues sí, no tienes presupuestos, y luego sí tienes prioridades. Es decir, porque, en fin, que tengamos claro que el mismo presidente que en mayo, como siempre, presumió de que íbamos a tener lo último de lo último, el kit antiincendios, que nos lo quitan de las manos y que vamos a ser la envidia del mundo, luego resulta que tiene la misma flota de hidroaviones y que no ha habido dinero o lo que sea o voluntad para ponerlos en marcha, mientras sí lo hay, por ejemplo, para sacar con modificaciones de créditos cenas, partidas de la educación pública, esta que luego dicen defender, para pagar el extra de empleados que tienen en el complejo presidencial de la Moncloa, pues me parece indignante. Por eso Pedro Sánchez no puede aparecer. Luego movilizará a Óscar Puente a poner a Ayuso a parir, a, igual que antes a Moreno Bonilla en Andalucía, y luego al Mañueco de turno, pero la realidad es que luego no puede aparecer por ningún sitio, porque la gente detecta dónde está el problema real, y el problema real está en este gobierno.
2: Yo decía antes que, claro, si solo fuera ese el problema, que no tenemos aviones, pues, pero mira, pues al final sería fácil de resolver invirtiendo dinero, pero el problema es que el problema, valga la redundancia, va mucho más allá. Lo de los aviones son el último recurso, pero es que, como decían, los incendios se empiezan a apagar en invierno y ese problema sí que no podemos abordarlo, precisamente pues por todo lo que está ocurriendo en el mundo rural. Pero bueno,
6: Íñigo, todo el mundo, Ángel, tiene algo de responsabilidad.
2: Sí, sí, claro.
6: Alcaldes, presidentes autonómicos, pero la realidad es que el marco general, la política fiscal, es que es transversal. Fiscal, forestal, con respecto al sector primario, con respecto al urbanismo, con respecto a todo eso, la fija un gobierno que está ubicado en un escenario ideológico que pretende convertir Europa en una especie de balneario, y lo que hace en realidad es vaciar el medio rural, dejarlo abandonado, hacer imposible la subsistencia allí y sus actividades tradicionales. Y eso es lo que provoca que al final una cerilla se encuentre un tanque de combustible sin precedentes.
2: Y Nico, que tenemos encuestas también.
7: Pues mira, Sigma 2 para El Mundo señala que Sánchez toca suelo. A ver, veremos, ¿eh? El Mundo ya ha adelantado que toca suelo. El Partido Socialista se deja 5 puntos respecto al 2023 y el bloque de la derecha, con un Partido Popular estancado pero con un Vox al alza, se afianza por encima del 50% y atrae más votos socialista. Ha sido un mes marcado por las novedades judiciales y eso se ha reflejado en que el PSOE se podría dejar hasta 17 diputados en 3 años. Dice Roberto Benito en este periódico que Sánchez es tercero en el voto joven, que ha perdido hegemonía en el femenino y que ni siquiera gusta ya a su propio electorado. En El Independiente hacen una media de todas las encuestas publicadas este mes y les sale que PP y Vox superan los 200 diputados, mientras Sánchez cierra el peor curso de su mandato. Un promedio, por cierto, en el que se ha marginado al CIS, supongo porque les alteraba la realidad.
2: Carmen, ¿qué pasa aquí que no cuadran las cuentas con el CIS?
5: Bueno, es que las cuentas con el CIS es imposible que cuadren nunca, ¿no? Ahora, el resto cuadran de manera bastante tozuda. Y el hecho tozudo, que yo creo que aquí en esto hay que juntar el PSOE con sus socios de Sumar, ¿no? Y de la extrema izquierda. Es decir, este gobierno, la suma de PSOE y Sumar, ha perdido 2 millones de votos. Esta es la realidad. Y esto es algo que no. Y además que lo ha perdido de forma sistemática, de forma contundente, y lo mantienen todas y cada una de las encuestas, menos las excentricidades delincuenciales de Tezanos, ¿no? Y esto no tiene solución. Fíjate que yo estaba. Alguna vez me ha dado por echar un vistazo al momento peor que yo recordaba del PSOE, que fue el de Rodríguez Zapatero, ese del maravilloso legado del que hablan ahora los socialistas. Bueno, pues el legado de Rodríguez Zapatero en el gobierno fue de casi 6 millones de parados. Ese fue el peor momento que yo recuerdo del PSOE en toda su historia. Y todavía era mejor de lo que es ahora en las expectativas. Aquel PSOE consiguió sacar un 29% de los votos, habiendo mandado, insisto, a 6 españoles al paro. Y ahora, en esta situación, con una economía que desde luego no será maravillosa, pero no tiene nada que ver con aquella crisis, el PSOE está en unas cifras aún peor. Y esto tiene que ver con sus traiciones a su electorado, con la amnistía, con todos los enormes casos de corrupción y con la sistemática percepción de que este gobierno no gobierna y de que todo funciona mal. No hay los aviones contra incendios, las carreteras están llenas de baches, ha habido un apagón terrorífico. Es decir, el PSOE está en caída libre y ahora lo último son los casos de corrupción. Yo creo que no tiene vuelta de hoja, por más que el país de los domingos trate de animar a la tropa diciéndole que todo va a ser mejor y que estamos en la remontada después del verano, pero es que después del verano la situación va a ser mucho peor, porque después del verano se van a reactivar anular todas las causas judiciales que ahora mismo entran en una fase de quedar, digamos, como todo el país, un poco de vacaciones, pero imagínate cuando vuelva el juez Calama con el caso de Rodríguez Zapatero, cuando vuelva el juez Moreno con el caso de la financiación que está secreto, cuando vuelvan las diligencias por el caso de la Fontanera. Es decir, es que a la vuelta de septiembre todo va a ser mucho peor.
2: Antonio, tengo muy poco tiempo, 30 segundos.
6: Muy rápido, poco me parece. Es decir, un gobierno que prefiere rescatar los aviones alquilados de sus amiguetes de Plus Ultra que los hidroaviones para ayudar a extinguir incendios, que todavía estén esos resultados, me parece increíble. Ahora, no sé yo si el CIS está recogiendo el resultado real del censo actual, o es que en el fondo cuenta con que con esa ley de nietos que importa votantes artificiales le mejoren los pronósticos electorales, porque si no, no me explico que el CIS manipule de esa manera.
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7: Bueno, los 26 jugadores de Luis de la Fuente se colgaron la medalla y levantaron la copa, pero podríamos decir que los verdaderos campeones fueron la hostelería y el delivery. Solo en el día de la final, la patronal de la hostelería estimó una facturación superior a los 130 millones de euros. Los delivery se multiplicaron durante el partido, se incrementaron las ventas y las marcas se dispararon en visibilidad. Pero es que además los expertos señalan que la victoria en el Mundial elevará a medio plazo el atractivo de España y del Made in Spain. El efecto campeón del mundo aportará hasta 8.000 millones a la economía española y el impacto de levantar la Copa del Mundo refuerza las inversiones y moviliza el consumo doméstico, aunque no garantiza un triunfo eterno si el gobierno no consigue gestionarlo con habilidad.
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2: Información deportiva, Juanjo Morote con la 11. Buenos días de nuevo.
12: Hola, ¿qué tal, Ángel? Muy buenos días. Hablábamos de los 26 jugadores de La Fuente. Ayer habló uno de ellos, el central del Fútbol Club Barcelona y de la selección española, Eric García, en el partidazo de COPE con Albert Díez. Y dejó varios titulares. Recordemos que no jugó ni un minuto en el Mundial hasta que llegó la final y tuvo que salir por la lesión de Laporta hacia el minuto 99 en plena prórroga contra Argentina. Eric dijo que el destino tenía preparado esa oportunidad y se le dio al final. Y una cosa curiosa que también dijo es que comparte psicólogo deportivo con Ferran Torres, ya llevan más de 4 años ambos con el psicólogo, y subrayó esa importancia que tiene esa figura en el deporte.
2: Uh-huh. Bueno, el deporte tiene otras muchas cosas, me temo, ¿no?
5: Sí, claro, sin duda alguna. Pero el deporte, es cierto que yo creo que los deportistas tienen una enorme presión psicológica porque están muy expuestos. Es una actividad que, bueno, que depende de ti hasta cierto punto. Yo creo que probablemente tienen mucha más, soportan más tensión, ¿no?, que cualquiera de nosotros en nuestra vida normal. Y me parece que lógicamente hay que atender a eso tanto como a su forma física, ¿no?
6: Uh-huh. Sí, Antonio. A mí me parece que sufre más tensión psicológica una señora que friega escaleras en Moratalaz y que no puede alimentar fácilmente a sus hijos. Es decir, lo otro forma parte del espectáculo
2: mediática.
6: Y tienes que ir entrenado para ello, sí, pero es que gracias a esa presión mediática tienes los sueldos que tienes, claro, y tienes el éxito y la popularidad que tienes. Es decir, que es un pack y va todo junto, y he de entender que el que se mete en ese lío y puede es porque está preparado para todo. Es decir, que yo entiendo perfectamente lo de reducir la presión y entender lo humano, pero ponte a pensar en toda la gente que no llega a final de mes fácil, a ver quién tiene más presión, ¿no?
2: Bueno, luego la cabeza de cada uno es la cabeza de cada uno, y ya ahí ya.
6: Se supone que si llegas ahí es porque ya la tenías, y no digo que no haga falta, lo que digo que tampoco lo dramaticemos o lo convirtamos en algo heroico, sí, porque hay mucha gente con otros trabajos más anónimos y más difíciles que seguramente lo pasa mal, porque la salud mental es un problema general ahora mismo.
2: Deporte con la 11.
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2: Y así llegamos a las 8 menos 10, 7 menos 10 en Canarias. 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
16: En 5 días se ha llevado por delante 50.000 hectáreas. Hay 30.000 vecinos desalojados y confinados en hasta 18 municipios sabulenses. Es el incendio más grave en la historia de España. Centenares de medios desplegados, incluso llegados de países como Italia. El comportamiento del incendio de Burgo-Hondo en Ávila ha sido tan extraño y errático como los vientos que lo han llevado de un lado para otro. Y regresamos en Herrera, en COPE, a la zona cero, en el municipio de Burgo-Hondo, en Ávila, una localidad de 1.200 vecinos que continúa desierta por los desalojos. La luz del día deja ya a la vista el paso del fuego. Rodrigo San Pedro, ¿cuál es la imagen? Buenos días de nuevo.
17: Buenos días de nuevo. Pues lo que se está viviendo ahora mismo en las calles de Burgo-Hondo es similar a lo que todos vivimos hace 6 años con la pandemia, pero con humo, es decir, calles desiertas, absolutamente nadie por las calles, tan solo transitan coches de policía, guardia civil, servicios de emergencia, también los de la UME, que han pasado hace unos minutos. Aún se ven esas grandes llamas a lo alto de una montaña que es prácticamente negra, está reducida a cenizas, un incendio que es el más importante de España, con esas 50.000 hectáreas quemadas, 160 kilómetros de perímetro, esos pueblos desalojados con 30.000 personas desplazadas. El humo y el fuego siguen sin dar tregua, comienza así el 6º día de lucha contra las llamas, con la esperanza de poder controlar el incendio, volver a casa. Ya ha salido el sol, hay 14 grados, afortunadamente ahora mismo poco viento en estos momentos, eso sí, aún no se escuchan ni los helicópteros ni los hidroaviones, que van a comenzar a trabajar en breve.
16: Rodri, es una imagen muy descriptiva, todavía no se sabe cuándo van a poder regresar los vecinos que fueron desalojados en Burgo-Hondo.
17: Todavía no se sabe, hemos hablado con algunos de ellos por teléfono, están en mayoritariamente en la ciudad de Ávila y me contaban eso, que tienen ya muchas ganas de volver al pueblo, de volver a sus casas y también de ver que no se les ha quemado nada, porque en muchas ocasiones nos decían que estaban pendientes de alguna casa, alguna finca que tenían, y a ver si las llamas les habían dado una tragedia o, por el contrario, se había salvado su casa, su finca, etcétera.
16: Bueno, Rodríguez, estaremos muy pendientes. Gracias por estar ahí, como decimos, en Burgo-Hondo, en esta localidad, la zona cero del incendio más grave, como decimos, de la historia de España. Mañana te recuerdo que el Consejo de Ministros va a aprobar un Real Decreto para la declaración de zona gravemente afectada por emergencia de protección civil en los municipios afectados por el incendio de Burgo-Hondo. Pedro Sánchez, que ha estado este fin de semana allí, ha lamentado que la magnitud del desastre es muy difícil de asumir. La Junta de Castilla y León también ha adelantado que esta semana va a comenzar con un plan de recuperación para esos municipios afectados por las llamas. Este jueves el Consejo de Gobierno va a aprobar un plan que tendrá 3 vertientes, la recuperación de viviendas quemadas, la recuperación turística y la recuperación ambiental. Lo decía también en Burgo-Hondo el presidente de la Junta de Castilla y León, Alfonso Fernández Mañueco.
18: Empezamos esta semana las tareas de recuperación en distintos ámbitos. Por un lado, las viviendas, edificaciones e instalaciones afectadas. Por otro lado, también en la promoción turística de este entorno y en el último lugar, la recuperación medioambiental, que algunas cosas serán inmediatas, otras serán a medio plazo y otras, lógicamente, serán a largo plazo.
16: El presidente ha informado de que ya se está trabajando con agricultores y ganaderos abulenses para la alimentación del ganado. Y en medio de la desolación causada por estos fuegos en la provincia de Ávila, surgen historias de solidaridad como la de Rubén González, un vecino de Sotillo de Ladrada, de 52 años, propietario de un taxi y un bar. No ha dudado en ponerse al servicio de su comunidad desde que se inició la emergencia. Tiene 2 niñas de 10 y 12 años, ha contado la aterradora experiencia de una de ellas que tuvo que ser desalojada en 2 ocasiones de un campamento por la proximidad del fuego de Burgo-Hondo. Y de nuevo llegó el miedo cuando sus móviles sonaron con la alarma que pedía el desalojo.
19: Y no, cuando fui yo otra vez a buscarla y sacaron la alarma, la pobre lloraba, que me emociono solo de pensarlo, y se puso tan nerviosa que se puso a regar el jardín de casa. Ay. Y se pusieron las llamas, que no se quemen las plantas, decía. O sea, algo muy, muy triste, pero muy bonito la es.
16: Te recuerdo que Burgondo se mantiene en nivel 2 de peligrosidad y en nivel 1 hay dos incendios en Quintela, en la provincia de León, y Murias de Ponjos, que ha conseguido descender al nivel 1. La evolución de las últimas horas ha permitido que los vecinos de Murias de Ponjos y Ponjos hayan podido dormir ya en sus casas. Sin embargo, se mantiene por precaución la evacuación de otras localidades como Rosales, Folloso y Andarroso. Buenos días, soy Laura Ríos, estás escuchando Herrera en COPE Castilla y León. Vamos a tener cielo despejado y temperaturas que vuelven a subir de forma notable a lo largo de esta semana. Comenzamos con un ascenso que nos llevará hasta los 31 grados en provincias como Burgos, Segovia y Soria, y los 35 que se van a alcanzar en Zamora. Llegamos a las 8 menos 5 y te cuento cuál es la labor que desarrollan en el terreno asediado por el fuego, el dispositivo establecido por Cruz Roja.
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16: Los operativos que trabajan durante los incendios se preparan durante todo el año para afrontar situaciones como la que estamos viviendo en los últimos días. Cientos de desalojados y confinados a su lado están organizados como Cruz Roja para instalar, por ejemplo, camas en los espacios habitados. Lo hemos visto en la provincia de Ávila, el polideportivo CUM Carlos Sastre. Ángel García, responsable de socorro y emergencia de Cruz Roja en Castilla y León, ha explicado en COPE que este tipo de operativos no se improvisan, es un trabajo que se realiza durante todo el año.
20: Es un trabajo que se desarrolla durante todo el año preparando los equipos de emergencia, un aspecto logístico que es lo más complicado de poder tener preposicionado lo que es el material, las camas, las mantas, kit de higiene, todo lo que es la logística para poder montar un albergue y trabajar luego mucho en la formación con el voluntariado. Al final, el que hace, el que desarrolla la actividad y realmente el que está al pie del día a día es el voluntariado.
16: Te recuerdo que esta semana vuelven a subir las temperaturas, estaremos muy pendientes y además desde Burgondo te contaremos la última hora con nuestro compañero Rodrigo San Pedro, un incendio en nivel 2 de peligrosidad, el más grave en la historia de España. Con cielo despejado y con ascenso de temperaturas, escuchas Herrera en COPE. Seguimos contándote todo lo que te interesa.
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21: Muy buenos días, saludos de Esther Peñalba ayer. A esta hora tenemos 17 grados en León Capital, 18 en Astorga y Ponferrada, 15 grados en Villablino. Lunes 27 de julio tendremos cielo poco nuboso o despejado, temperaturas en ascenso. Alcanzaremos hoy 34 grados de máxima en Ponferrada, 33 en León y Astorga, 32 grados en Villablino. Viento variable, flojo en general. La Policía Local de León informa de restricciones en la circulación de vehículos en la avenida Antibióticos a partir de hoy lunes, día 27 de julio, concretamente el tramo comprendido entre las calles San Juan Bosco y Lima, donde se producirán cortes parciales de carriles de circulación en dos fases. La primera fase se desarrolla desde hoy hasta el 31 de julio y se cortarán los dos carriles de entrada a León de la avenida Antibióticos. En una segunda fase, que se desarrollará entre los días 3 y 7 de agosto, se cortarán los dos carriles de salida a León de esa misma vía. La policía local coordinará estas modificaciones con la empresa responsable de las obras, con el fin de minimizar las afecciones al tráfico y garantizar que la circulación se desarrolle de la mejor manera posible. Además, se recomienda a los conductores extremar la precaución, respetar la señalización provisional y planificar sus desplazamientos con antelación. Y campaña de vigilancia y control de velocidad. La Policía Municipal de Ponferrada desarrolla esa campaña entre hoy y el 2 de agosto. Hoy lunes se controlará la Avenida de Galicia. Te recuerdo que en esa avenida hay que circular a 30 kilómetros por hora. Suben las temperaturas, tendremos cielo poco nuboso. 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

0: ¿Qué tal? Muy buenos días y bienvenidos al amanecer de este lunes 27 de julio. Recibe el saludo de Ángel Correas en un día en el que tenemos que seguir mirando con esa vista puesta, centrada en los incendios que están asolando el sur de la provincia de Ávila y el oeste de la Comunidad de Madrid y también el que ha afectado a la Val d'Uixó en Castellón. Dentro de todas las precauciones que hay que tomar a la hora de hablar de este tipo de incendios, sí podemos decir que la lucha contra el fuego este fin de semana ha tenido un avance en positivo, aunque no definitivo, ¿eh? Se siguen combatiendo las llamas, se sigue trabajando sobre el terreno de manera incansable. Bueno, para cualquier cosa que pueda pasar en las próximas horas, resulta fundamental, por ejemplo, la previsión del tiempo, y en las zonas de los incendios de Ávila y de la Comunidad de Madrid no hay avisos por viento o por calor, y las temperaturas se van a mover en máximas que van a rondar aproximadamente los 30 grados. Es una buena señal para combatir un incendio, el de Burgondo, en Ávila, que oficialmente ya es el mayor incendio forestal de la historia de España, al menos desde que hay registros. Ese incendio de Ávila ha quemado más de 50.000 hectáreas y en el de Madrid, a muy pocos kilómetros, ha quemado más de 27.000. Entre los dos han hecho un monstruo de fuego y humo que ronda las 77.000 hectáreas quemadas. Un fuego muy virulento y peligroso para los servicios de emergencia.
1: ¡Sal de ahí, sal de ahí, sal de ahí! ¡Sal de ahí, sal de ahí, sal de ahí! ¡Sal de ahí, sal de ahí! Sal de ahí, que los ha quemado enteros de copa.
0: Bueno, ya sabes que la cercanía de los fuegos de Ávila y de Madrid provocó que el viernes, de una manera inédita, el gobierno declarara la emergencia nacional en esa zona a petición de la Comunidad de Madrid. No daban abasto. El sábado, a última hora, el gobierno sumó a esta declaración de emergencia el incendio de Almorox en la provincia de Toledo, también muy cercano a la Comunidad de Madrid. Durante este fin de semana, el número de municipios evacuados ha alcanzado los 49 y el número de personas desalojadas en esta zona centro peninsular donde han confluido los tres fuegos ronda las 60.000, que se dice pronto.
2: La evacuación es complicadísima, ¿no? Porque tienes residencias de mayores, tienes personas muy mayores, personas sin coches, personas con animales, gente en silla de ruedas. Claro, movilizar todo eso, tienes que te diga, es una situación dantesca, ¿no?
3: Que hay mucha gente mayor, gente anciana que al final está durmiendo en literas que son muy bajitas, por lo cual hay que levantarlos, hay que llevarlos a la gran mayoría hasta el baño, volverlos a dejar, si necesitan un poquito de agua, hay que repartir las almohadas, hay que repartir las mantas.
0: Lo mejor, sin duda, aparte de la entrega de los servicios de extinción, de la Guardia Civil, de la policía, los que están actuando contra el fuego, lo mejor, como te digo, es la solidaridad entre vecinos de diferentes municipios. Voy a abrir la línea con nuestro compañero Adrián Gil, que acaba de llegar a la localidad de Villamanta, un municipio del sur de Madrid, donde ayer, por cierto, estuvieron los Reyes visitando a los afectados por estos incendios. Adrián, ¿qué tal? Buenos días. ¿Cómo está por allí la situación?
4: ¿Qué tal, Ángel? Buenos días. Pues empieza poco a poco aquí la actividad de los cerca de 300 vecinos que se encuentran en el interior de este pabellón, la mayoría de Aldea del Fresno, también de Prado del Rey. Empieza a salir el sol con fuerza. Algunos de ellos empiezan a recoger sus colchonetas, sus sábanas, a tomarse ese primer café del día, pues con la esperanza de que puedan volver pronto a sus casas. En la puerta, varios coches de Protección Civil, una ambulancia, se encuentran aparcados por si hicieran falta. Y la noche ha sido fresquita. Hace ahora mismo 20 grados, poco viento, lo que parece que está ayudando a las tareas de extinción. Por ahora preocupa ese rebrote que se produjo ayer en Villa del Prado, en un incendio que ya está cerca de las 26.000 hectáreas calcinadas, y dentro de unas horas habrá una nueva

0: ventana muy buena para poder tratar de estabilizarlo, que es lo que vamos a tratar por todos los medios.
1: La suma de estos grandes incendios del fin de semana nos deja una cifra inédita también. Cerca de 80.000 hectáreas calcinadas y casi 80.000 evacuados. Todo esto en total en menos de una semana. Esto, desde luego, ya no es lo de siempre. Algo está fallando y no estamos dando con la solución. Hay quien lo atribuye todo al cambio climático y además hace bandera con ello.
2: Ese deber tenemos que trasladarlo, materializarlo en un gran pacto de Estado frente a la emergencia climática.
1: Ya he perdido la cuenta, ¿eh? He perdido la cuenta de cuántas veces hemos podido escuchar a Pedro Sánchez esto del pacto por la emergencia climática. En cada incendio a que acude aparece ese comodín del pacto y hoy también, seguramente lo va a decir en Castellón, en el de la Bailey Show. 8 años después de entrar en Moncloa, seguimos anunciando el pacto por la emergencia climática. Y, desde luego, sí que hace falta un pacto, a la vista está. Pero sería bueno empezar a apartar cualquier ideología de entrada, antes de empezar a hablar. Y no digo yo que no haya que tener en cuenta lo del cambio en las condiciones climáticas, pero ese pacto debería de abordar otras realidades que son determinantes en la prevención de incendios. Por ejemplo, el abandono del medio rural. Ha desaparecido gran parte de la ganadería que actuaba de forma natural sobre nuestros campos. No es rentable asumir ese relevo generacional para mucha gente y además es que está sometida a una burocracia inmisericorde con el ganadero. Nuestros pueblos, como estos que se han visto afectados en Ávila o en Madrid, están rodeados de miles de hectáreas que ya no se cuidan. Sus propietarios pueden ser herederos de los herederos y ya ni siquiera saben ni dónde están esas fincas. En muchos casos, ni siquiera saben que existen o que tienen esa herencia. Cualquiera que tenga un mínimo contacto con el medio rural sabe que esto es así. Escucha la reflexión de Paco Castañares, experto en incendios forestales. Sitúa el gran problema de estos fuegos en la carga de combustible, en la gran cantidad de vegetación biomasa que se ha descuidado.
3: Las cargas de combustible y de vegetación que había hace 100 años, en 1926, las trasladamos a 2026 en un escenario de cambio climático y de calentamiento global, y nuestros ancestros y hoy nosotros los apagaríamos con la gorra, sin prácticamente necesitar servicios de extinción.
1: Es decir, lo del cambio climático puede ser algo que influya, pero no es determinante. Tras un buen año de lluvias, como el que hemos tenido, el monte crece sin control. Cuando hay que hacer cualquier intervención necesaria, esas peticiones que puede hacer un ayuntamiento, por ejemplo, chocan con una telaraña administrativa de informes autonómicos, estatales y permisos cuya resolución llega tarde o directamente no llega nunca. Incluso entre ministerios y otras administraciones se están pisando permanentemente la manguera. Se deniegan actuaciones, por ejemplo, de prevención para proteger el hábitat de especies vegetales o animales. La excusa es la de evitar la intervención del hombre, sin embargo, eso se hace con un intervencionismo brutal de la administración en todo. Y claro, claro que hay que proteger la fauna y la flora, pero con un control razonable, que no desdeñe las necesidades del medio rural por decreto. Por ejemplo, ¿dónde quedan ahora, hoy, los hábitats protegidos en la Sierra de Ávila que se ha quemado? Pues probablemente sean ceniza. Así que el pacto sí es necesario, es evidente, pero no vendría mal empezar a mirar desde abajo, más que nada para evitar esa sensación que pueden tener millones de personas de esa España rural de que se legisla desde ciudades sin escucharles en absoluto, de que son los grandes olvidados hasta que todo empieza a arder. Y entonces, entre cenizas, se queda un escenario perfecto para hacer nuevos anuncios. Y además de todo esto, sí, también la emergencia climática. Y hablando de anuncios, ¿no estaría de más abrir el melón de los medios con los que se cuenta para hacer frente a esta nueva tipología de incendios cada vez más voraces? Hasta el día de ayer han ardido en España 152.000 hectáreas, 6 veces más que el año pasado por estas fechas. ¿Hay suficientes medios para hacer frente a fuegos que queman 3 kilómetros en apenas media hora? ¿Son los medios adecuados? Bueno, se está hablando mucho de que la flota de hidroaviones del Ministerio de Defensa está incompleta y que hasta 2028 no se iban a recibir nuevas unidades. Y aunque lo ha aprobado, España no tiene operativo todavía el kit de descarga del avión militar A400, un sistema que permite transformar esta gigantesca aeronave de transporte en un avión cisterna capaz de soltar 20.000 litros de agua en tan solo 10 minutos. Aunque España participa en el desarrollo de este kit, Francia tiene el prototipo, el único que existe, y por eso lo

0: podido usar antes que nosotros esta misma semana en un grave incendio al sur de Francia. Esta será, sí, una de las grandes bazas para luchar contra los incendios forestales también en España, en un futuro inmediato. Aviones modernos, formación, mantenimiento. Este tipo de inversiones son las que hacen falta para acometer un reto que ahora mismo nos supera. Y no quiero llegar a pensar que puedan no llegar a tiempo porque no hay una planificación presupuestaria. Estas son las cosas por las que decimos que es importante también aprobar unos presupuestos generales del Estado. Pero bueno, vamos a quedarnos con lo positivo. Al final ha habido coordinación y al final ha habido voluntad de sumar esfuerzos.
1: Estamos hablando en primer lugar de agilidad en la respuesta, dos, de coordinación de todos los recursos que se están poniendo a disposición y también, evidentemente, todo lo que tiene que ver con el sistema de protección civil europeo.
2: Están trabajando todos los medios disponibles. Hay un enorme trabajo de coordinación y un enorme compromiso con el único objetivo de acertar.
0: Sánchez y Feijóo hablando de coordinación, lo triste es que esto, que debería de ser lo normal, sea algo que tengamos que celebrar casi como si fuera un milagro.
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0: También hay más cosas que contamos en titulares con la ayuda de Silvia Martínez.
4: Como dices, Ángel, Pedro Sánchez se desplazará hoy a la Vall d'Uixó en Castellón. Antes clausurará esta mañana a partir de las 9:15 la presentación de la red de refugios climáticos. Son espacios en interior o exterior adaptados para proteger a la población de las temperaturas extremas. Una medida que forma parte de su apuesta por un pacto de Estado frente a la emergencia climática. Irán ha anunciado avances en las conversaciones con Omán sobre la gestión del estrecho de Hormuz en medio de los intentos por parte de Teherán de imponer tasas a los buques que atraviesen el paso estratégico. En paralelo, este fin de semana, la Guardia Revolucionaria ha asegurado que una mina ha explotado al paso de un petrolero y, por su parte, Estados Unidos afirma que mantiene en pleno efecto el bloqueo naval en el Golfo de Omán. Ha interceptado ya 16 buques comerciales. Y el primer ministro israelí, Benjamin Netanyahu, viaja hoy a Washington para reunirse con Donald Trump en la Casa Blanca. Abordará con el presidente estadounidense varios asuntos, incluida la situación en Irán y también en la Franja de Gaza. Recordemos que sobre Netanyahu pesa una orden de detención por parte de la Corte Penal Internacional.
0: Y en el partidazo de COPE, la llegada de un nuevo jugador al Real Madrid podría ser inminente. Albert Díez, buenos días.
5: Hola, buenos días. Movimiento rápido del Real Madrid, rapidísimo. Está a punto el fichaje del atacante marfileño Yann Diomandé, un jugador muy joven, tiene 19 años, ha disputado el Mundial y sobre todo es una petición de Mourinho y se va a convertir en el quinto fichaje del conjunto blanco para la nueva temporada, aunque es un fichaje caro porque el Real Madrid va a pagar más de 100 millones de euros por un jugador al que ya conocemos en España, llegó también muy joven al Leganés, que acabó traspasándolo al Leipzig alemán por alrededor de 20 millones de euros. El Madrid ficha a un futbolista con talento y sobre todo con recorrido. Y se avanza a otros equipos como el PSG, el Paris Saint-Germain, que también querían al jugador.
0: Y vamos con el tiempo, con Repsol.
4: La semana se inicia con una ligera subida de las temperaturas en general, entre los 30 y los 37 grados estarán los termómetros de la península, a excepción de Córdoba, Sevilla y Cáceres, que llegarán a los 39, y en Badajoz y Orense, donde se superará la barrera de los 40. En Canarias se mantienen por debajo de los 30 de manera puntual. Se esperan fuertes lluvias en Baleares, la cornisa cantábrica y también en Navarra.
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0: Fernando de Miranda, ¿qué tal? Muy buenos días.
11: Hola, ¿qué tal? Muy buenos días, Ángel.
0: Ana Grau, buenos días.
12: Muy buenos días desde Barcelona.
0: Y también saludo a Paco Rosell. Paco, ¿qué tal? Buenos días.
13: Muy buenos días, Ángel.
0: Bueno, tenéis un minuto cada uno. Empezaré por Juan Fernández Miranda con una pregunta clave. ¿Pacto sí o pacto no para combatir el fuego en España? Este fuego tan virulento.
11: Bueno, por supuesto que siempre en unas circunstancias como estas hay que buscar el acuerdo. Y yo creo que una de las pocas buenas noticias de estos días es que ha habido una cierta coordinación, a pesar de los intentos del ministro Puente por evitarlo el mismo viernes, pero creo que sí que ha habido una reacción rápida y coordinada de las administraciones, que es lo mínimo que podemos exigir a nuestros gobernantes cuando las circunstancias son adversas. Pero no cualquier pacto. El año pasado, que fue terrible también con los incendios, septiembre y octubre se convirtió en una búsqueda por parte del gobierno de una oferta de pacto de Estado que era vacío. Se llamó a los representantes industriales, a los ministerios, se hizo reuniones, pero todo era un posicionamiento táctico, era un postureo. Por lo tanto, acuerdo, abrir debates que habíamos cerrado y afrontar los incendios como lo que es un drama que requiere de trabajo coordinado de todos y el arreglo y la conservación del monte durante todo el año.
0: Ana Grau, ¿pactar o no pactar? Esa es la cuestión.
12: Estoy totalmente de acuerdo, no al pacto de postureo de la foto, claro. Sí al pacto de luces largas, y eso se cumple todo el año, no solo en el momento dramático de los incendios, de las evacuaciones, sino en la prevención, y sobre todo que esas prometidas ayudas, que prometer es gratis, que lleguen en tiempo y forma, y en la cantidad adecuada.
0: Uh-huh. ¿Y Paco?
13: Bueno, el pacto del Estado con Sánchez es incompatible, es pedir peras al olmo. Sánchez solamente pacta con los enemigos del Estado y con los enemigos de la nación. Por tanto, estamos ante un ritual, un ritornelo de un pacto de Estado cuando todo el mundo sabe que Sánchez no es el hombre de los pactos.
11: Es el hombre de los muros.
13: Es precisamente de los muros. Por tanto, podemos pedir peras al olmo, pero en este caso a Sánchez, pero no tiene ningún sentido. Evidentemente, en cualquier país, eso sería lo razonable, como además desterrar alguno de los tópicos, como el del cambio climático, que es una invocación para no hacer absolutamente nada, sino para favorecer la despoblación del campo y no hacer tareas que son fundamentales. Tenemos más servicios de extinción, y antes no era necesario tanto servicio de extinción porque se hacía una prevención en el campo que la hacía la gente del campo.
0: O sea, pactar sí, pero evidentemente lo que implica el pacto también es abrir a que todos puedan proponer cómo se pacta y no con una imposición más o menos ideológica, pues basada en dogmas que el gobierno también trata de imponer. Juan, Ana y Paco, enseguida os cito de nuevo para seguir hablando de todo esto. Y ahora lo que tenemos es un mensaje, Tony Martínez, de Línea Directa.
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0: A Las 8 y 20 minutos de la mañana, las 7 y 20 en Canarias, vamos buscando la salida de emergencia. Marc Vidal, ¿qué tal? Buenos días.
7: Muy buenos días, Ángel, ¿qué tal?
0: Bueno, España en emergencia nacional, algo inédito por los incendios, pero ¿cuánto le cuesta a la economía que arda el país?
7: Pues mira, mucho más de lo que sale en un presupuesto. Una campaña como esta se come cientos de millones solo en extinción, medios aéreos, emergencias, brigadas. Pero esa es la primera línea de la factura. Súmale a eso las indemnizaciones que las pagará el consorcio de compensación de seguros, las infraestructuras dañadas, el turismo que por lo menos durante un tiempo no vuelve y un suelo fértil que tardará décadas en recuperarse. Y aquí viene el contrasentido, porque los técnicos llevan años calculando que prevenir una hectárea es varias veces más barato que apagarla. Pues bien, hacemos exactamente lo contrario. El grueso del gasto va a extinción y una fracción más pequeña a la prevención. Es decir, elegimos sistemáticamente pagar más caro en verano lo que costaba mucho menos en invierno. Es más fotogénico, supongo, un político con un chaleco de emergencias anunciando que ya llegan más hidroaviones que un montón de cabras pastando en el monte. Igual tiene algo que ver, no sé.
0: Pues igual tiene algo que ver. O sea, que estamos escogiendo año tras año la peor opción, que es la más cara.
7: Exacto, el monte español dejó de ser rentable hace medio siglo, el butano sustituyó a la leña, el pienso al pasto y la petroquímica a la resina. Mientras el bosque generaba rentas, se limpiaba solo, el mantenimiento salía gratis porque alguien vivía de él. Pero al perder su valor de mercado, toda esa biomasa pasó de materia prima a pasivo, combustible acumulándose a interés compuesto durante 40 años. El calor extremo multiplica, sí, pero multiplica sobre ese balance previo. Llevamos décadas sin pagar el mantenimiento y al final el fuego nos está pasando la factura, pero con recargo. Y mientras tanto, Ángel, tertulias, redes, políticos, todos obligándote a elegir un bando, sin espacio para el análisis serio, ese que se encuentra entre la aceptación de una realidad climática junto a una mala gestión que va de punta a punta del espectro político. Y yo, mira, la verdad es que me está quedando claro estos días es que lo único que no se puede apagar con un hidroavión es la estupidez humana, sinceramente.
0: Ni con 2 millones de litros de agua, Marc.
7: Ni con el Airbus ese, nada.
0: Hasta mañana, Marc.
7: Hasta mañana, Ángel.
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0: Y ahora vamos a repasar todo lo que está ocurriendo en tu COPE más cercana.
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27: La Junta baja nivel 1 el índice de gravedad potencial. El incendio de Murias de Ponjos, por lo que se permite el regreso a sus hogares de los vecinos desalojados de Rosales, Folloso y Andarraso. También pudieron volver por la evolución favorable del fuego los vecinos de las localidades de Murias de Ponjos y Ponjos. La previsión de nivel 1 es tardar más de 12 horas en estabilizarlo y pueden peligrar masas arboladas por encima de las 30 hectáreas. El consejero de Medio Ambiente de la Junta es Jorge Llorente.
28: Hay que remarcar el mensaje de prudencia, el trabajo es intenso, se evalúan y se reevalúan todos los días en varias ocasiones la situación y por lo tanto pues lo que tenemos que estar es vigilantes. También creo que es oportuno recordar a los ciudadanos que estén atentos a los mensajes oficiales, a ciertos colectivos que también muestran su impaciencia, como puede ser el sector ganadero, y hemos, pues, nos vamos a reunir con ellos y yo creo que entre todos vamos a poder conseguir pues, seguir luchando.
27: Por otra parte, la Junta ha elevado a índice de gravedad 1 el incendio declarado el pasado viernes en la localidad berciana de Quintela, en el municipio de Balboa, ante la previsión de tardar más de 12 horas en estabilizarlo. Se trata de la segunda vez en 72 horas que alcanza este nivel, después de que el sábado fuese rebajado a cero, ante la bajada de temperaturas y las lluvias caídas en la noche del pasado viernes. Las llamas se han reactivado y se trabaja en la zona con una treintena de medios. Eduardo Diego es el delegado de la Junta en León.
1: Tanto para evitar cualquier tipo de accidente humano, accidente que lleve y provoque algún incendio, pero igualmente también hacer un llamamiento a la colaboración para que en el caso de que se detecte pues que alguien, alguna persona pues está provocando incendios y quiere hacer daño, pues ponerlo en conocimiento cuanto antes de la Guardia Civil. Es muy importante la rapidez.
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27: Saludos de Esther Peñal Bayer. A esta hora tenemos 17 grados en León Capital, 19 en Astorga y Ponferrada, 15 grados en Villablino. Hoy lunes 27 de julio tendremos cielo poco nuboso o despejado, temperaturas en ascenso. Llegaremos a los 34 grados de máxima en Ponferrada, 33 en León y Astorga, 32 grados en Villablino. Viento variable, flojo en general. Ubicación de los radares móviles hoy lunes en el municipio de León. Avenida Madrid, Avenida Real, Trabajo del Cerecedo, Avenida Antibióticos, Fernández Ladreda y Avenida Magdalena. Por la tarde, Avenida Independencia, Alcalde Miguel Castaño, Avenida Real, José María Suárez y Los Aluches. 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
27: El Congreso de los Diputados ha aprobado de forma definitiva la modificación de la Ley de la Seguridad Social que permite a los profesionales adscritos a mutualidades traspasar sus fondos al sistema público. Hay más de 3.000 beneficiarios en la provincia de León, 400.000 en España. La medida, aprobada por unanimidad, afecta a colectivos como arquitectos, abogados, médicos o procuradores que históricamente se vieron obligados a cotizar en estos sistemas alternativos. Esta reforma responde a una demanda histórica de los mutualistas, que denuncian llevan pensiones de apenas 300 o 400 euros, muy inferiores a las del sistema público, además de una menor cobertura de derechos. Pilar Pérez es miembro de J2 León.
5: Esto ha sido una gran victoria, sobre todo de un movimiento denominado J2, que se inició en Andalucía y que se extendió por toda España, de una presión importante en la calle. Hemos conseguido que todos los partidos políticos se pongan de acuerdo en esto, en un derecho social de un gran calado. Sobre todo las mujeres hemos sido las que hemos iniciado este movimiento, continuado y sobre todo estar ahí luchando por un tema tan importante como una pensión digna para nuestra vejez.
27: Cielo despejado, suben las temperaturas. 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
2: A las 8:30 de la mañana, a las 7:30 en Canarias, buscamos la clave del director de la Linterna, Ángel Expósito. Una clave que hoy vamos a encontrar en esa hecatombe de los incendios y el papel del Estado. Hola, Tron. Muy buenos días.
3: ¿Qué pasa, Tron? Buenos días. Me niego a acostumbrarme a la catástrofe de los incendios forestales y a las buenas palabras de los políticos. Óscar Puente al margen. No puede ser que vivamos las hecatombes como si tal cosa. Uno, el fuego no entiende de competencias autonómicas ni de estatutos de autonomía. Las llamas no saben de fronteras ni de partidos. Dos, las imprudencias se pagan, pero el terrorismo de los pirómanos sale muy barato. Las penas, si les pillan, son una coña. El gran pacto sería endurecer el Código Penal. Tres, sin presupuestos del Estado no se pueden comprar aviones. Los hidroaviones del 43 Grupo del Ejército del Aire son pocos, no dan abasto. Cuatro, el cambio climático es verdad, pero pierde toda su alarma si se usa como demagogia y excusa perfecta. Y cinco, ya vale de ecologismo de despacho pijo progre. El monte se cuida desde los pueblos, con cortafuegos, limpieza y contra la despoblación. Me niego a soportar el desastre ecológico como si nada. Los fuegos de sexta generación son catastróficos, sí, pero seamos sinceros. Otra vez, el Estado no funciona. Nos escuchamos, Tron.
2: Nos escuchamos, Tron, eso es. A partir de las 7 de la tarde, en la Linterna de COPE. Juan Fernando en Miranda, sigues por ahí, ¿verdad?
4: Aquí estamos, en COPE Pamplona.
2: Ana Grau, desde COPE Barcelona también, operativa.
5: Presente.
2: Presente, sí señor. Y Paco Rosell, te tengo también, ¿no?
6: Sí, desde aquí, desde COPE Sevilla.
2: Muy bien, vaya, pues os tengo bien distribuidos, ¿eh?
6: Sí señor, estratégicamente distribuidos.
2: Hay una amplia representación nacional.
5: Cubriendo todas las bases.
2: Bueno, chicos, esto de la colaboración que estamos viendo entre diferentes administraciones en esa zona tan concreta donde ahora mismo estamos asistiendo a esa emergencia nacional que decretó el Ministerio del Interior por primera vez, algo inédito, cuando se trata de incendios forestales. Ahora lo que vemos, digamos, es, hombre, yo no diré una sintonía perfecta, pero sí un espíritu de colaboración que es raro de ver con el clima político que tenemos hasta ahora. ¿Esto va a durar mucho, por ejemplo, Juan Fernández?
4: Bueno, pues yo, vamos a ver, quiero pensar que sí. También entiendo que hay una carrera por no ser el último en llegar, dicho en negativo. Pero bueno, vamos a ser optimistas, vamos a valorarlo como la reacción que necesitábamos desde la presidencia de la Comunidad de Madrid, el ministro Marlaska, no así el ministro Puente. El presidente del gobierno ha querido acudir también, por supuesto, los reyes. Bien. Estamos de acuerdo. Confiemos en que durante todo el verano las administraciones públicas, los líderes, los gobernantes, no sean un problema para la realidad que nos obliga a afrontar un debate muchas veces prohibido por la cancelación, que es qué hacemos con nuestros montes, porque todos tenemos un pueblo. Cuando volvemos en verano al pueblo, los que vivimos en la ciudad, vemos cómo cada año, desde las últimas dos o tres décadas, ha ido bajando la vegetación cada vez más, porque hemos salido de allí, porque nos hemos ido y no se han puesto en marcha medidas para cuidar el rural. Y claro, ahora habrá gente que nos está escuchando desde el monte o desde el campo, desde los pueblos, y dirán, llevamos décadas gritando que hace falta actuar y no se ha hecho nada. ¿Y cómo contrarrestar esa sensación de desamparo? Pues evidentemente que los gobernantes acudan está bien, pero no es ni en broma suficiente para una realidad que nos permite abordar debates que tienen mucho que ver con una imposición ecologista, que tiene mucho que ver también con el planteamiento del calentamiento global, que es una evidencia científica, casi como una religión. Y esto tenemos que abordarlo, y creo que por primera vez, después de muchos años de incendios, se está abriendo realmente de par en par un debate que creo que tenemos que abordar no solo en España, sino en el conjunto del planeta.
2: Ana, ¿espejismo o realidad esto de la coordinación que estamos viendo ahora?
5: A ver, es que yo creo que, por ejemplo, coincido con Paco cuando dice que bueno, sí, que una cosa es prometer pactos y otra es cumplirlos, Pero aquí es donde yo creo que la ciudadanía tiene que estar muy, muy motivada y vigilante, porque a ver, si la ciudadanía se deja tomar el pelo por una foto, por una promesa de un pacto, y luego las cosas van como van, pues hombre, habría que sacar conclusiones. No olvidemos que a veces aquí ha habido quien ha entendido los pactos de Estado de una manera muy perversa. No sé, un pacto de Estado, el pacto de Toledo sobre las pensiones, no era para garantizar las pensiones, era para garantizar que las pensiones no complicaran el debate político. Claro, tampoco se trata de eso. Entonces, a ver, el tema del cambio climático, yo creo que el cambio climático es como una religión sin Dios. Porque, a ver, yo creo que el cambio climático, me imagino hace 100, 150 años a los expertos yendo a ver a políticos de todo el mundo, avisando lo que iba a ocurrir, y que por una oreja les debía entrar y por otra les debía salir, porque por desgracia la política es cortoplacista y gallinacia en sus planteamientos, incluso los políticos decentes, ni hablemos de los menos decentes. Entonces, a día de hoy el cambio climático es una realidad, pero no hay nada que hacer. O sea, no hay nada que hacer. Lo único que podemos hacer es lo que se promete que se va a hacer cada vez que se habla de un pacto, y luego la verdad no se cumple. O sea, antes del incendio, evidentemente, los bosques hay que dedicar dinero a mantenerlos limpios, a mantenerlos transitables, y estas ayudas que en estos momentos se prometen a todos los damnificados, pues que de aquí a un año no estén pendientes de ello y de la burocracia, como hemos visto en algunos casos de víctimas de la Dana, del terremoto de las Canarias, etcétera, etcétera.
2: Ajá. Paco.
6: Bueno, si me permite, Ana, diría que es efectivamente una religión sin Dios, pero más un sin Dios, que trata de adorar un becerro de oro, que es la invocación constante al cambio climático. El cambio climático existe.
5: El cambio climático es, pero que ya no estamos a tiempo de revertirlo.
6: No, simplemente
5: de mitigar sus efectos.
6: No, el cambio, vamos a ver, el cambio climático es consustancial a la evolución de la Tierra desde el diluvio universal en adelante. Hemos pasado del enfriamiento del planeta al calentamiento y así sucesivamente. A mí lo que no veo esto es que generalmente se invoca el cambio climático para no hacer absolutamente nada.
5: Exacto,
6: y persistir en el error. Eso es lo que no puede suceder.
4: Claro.
6: Es evidente que ya no le podemos dar vuelta a una situación muy complicada. Primero, el cambio climático ha servido como estratégica para vaciar el campo, para llenar el campo de directivas comunitarias y nacionales que han impedido que lo que se hacía tradicionalmente en el campo, en el medio rural, lo hiciera el hombre, incluso con la propia agricultura. Y esto ha agravado el problema, pero suele ser una constante en ese terreno. Revertir esa situación en un campo que ni da votos ni ya tiene gente, lo veo muy complicado, porque ahí ya el agua derramada es difícilmente reversible. Ahora bien, lo que no podemos negar, no el cambio climático, lo que no podemos negar es la realidad. Y ahí todos o muchos políticos se empecinan en negar la realidad. Por ejemplo, hemos asistido con estrategias en las que los informes sobre la agravación del calentamiento global recuerdan aquellos informes que se hacían sobre la explosión demográfica. ¿Os acordáis hace años que decían que la explosión demográfica iba a crear un colapso en la Tierra, etcétera, etcétera? Y lejos de eso, pues no produjo ese colapso, sino incluso se mejoran las condiciones de vida del ciudadano. Por tanto, lo que hay que hacer, medidas adecuadas. Y para medidas adecuadas hay que reconocer la realidad y no hacer propaganda. Hemos tenido el presidente del gobierno que alardea de esa invocación constante al cambio climático y a los lóbulos cuando ha hecho de eso su estrategia. Hace un mes o dos meses presentaba con gran aparato mediático diciendo que estamos preparados para hacer frente a la campaña de incendios. Y nos presentaba naves insuficientes y naves absolutamente obsoletas, como se ha demostrado ahora. Y eso es lo que no puede ser, de ninguna manera. Pactos, de acuerdo, pero pactos sobre materias realizables y que sean, tengan una traducción en la mejora del campo. Y yo eso no lo veo, porque menos mal que afortunadamente dentro de este caos que hemos asistido este fin de semana, se ha apagado otro incendio que era tremendo. Es decir, intentar hacer un mazón a la presidenta de la comunidad, empezando por el ministro Óscar Puente, siguiendo por el delegado del gobierno que decía que hombre, que no estaba justificada la emergencia, que faltaba no sé qué pólizas, mientras los vecinos estaban saliendo huyendo de sus casas. Algo absolutamente tremendo. E incluso desde el punto de vista del sindicalismo, alguna brigada se puso, incluso hizo un intento de huelga en medio de lo que estaba sucediendo. Espero que todo eso ya, afortunadamente, la sociedad en ese sentido ha madurado y esos intentos de manipulación no lo favorece. Pero tenemos ante un serio problema del que nos olvidaremos en septiembre. Y el próximo año tendremos el mismo problema.
2: Ese es el riesgo.
5: Igual no, ¿eh? Porque yo creo que a la gente se le están hinchando las tragaderas y bueno, que cada vez hay más afectados, directos o indirectos, y bueno, yo creo que cada vez cuela menos esto de que ya se les pasará, ¿eh?
2: Sí, pero yo propongo una cosa. La solución está en comprar más aviones, en comprar aviones que sean capaces de descargar pues esos 20.000 litros de agua como acaba de hacer Francia con un prototipo, o la solución tiene que venir efectivamente desde el invierno, atajando el problema de raíz, que sería entonces ya un cambio mucho más profundo a nivel sociológico, económico incluso, de cómo está ahora mismo el mundo rural con esa despoblación. Yo hablaba este fin de semana con gente de un ayuntamiento muy cercano a la zona que ha ardido, y una de las cosas que te decían es que a la hora de intervenir en el campo, la administración no te deja hacer absolutamente nada. Hay que rellenar papeles para luego recibir, si es que recibes una respuesta, en modo de negativa. Decían, por ejemplo, también, y contaban, que esto es bastante curioso, que llamaban a personas para localizar a los propietarios de fincas que están alrededor del pueblo, que ya están totalmente descuidadas, y a lo mejor te podían decir, ah, pero es que yo he heredado eso, no tengo ni idea, es que mi tatarabuelo era de allí, pero no sabía que tenía yo eso ahí, y esa finca está generando un problema directo en el caso de incendio. Eso es muy difícil de abordar.
4: Es que lo que hay que abordar es la prevención. Ahora, respecto a los incendios que nos están abrasando en este momento en España, pues hay que actuar con la mayor celeridad posible y hay que exigir la mayor coordinación. Faltaría más, porque lo del año pasado no tuvo un pase, políticamente hablando, quiero decir. Pero la prevención, el trabajo en la prevención es fundamental, y eso empieza mucho antes de que llegue el verano y que lleguen las altas temperaturas. Y esto es lo que choca directamente con los posicionamientos implacables del cambio climático, de la invocación al cambio climático. Claro que ha habido un calentamiento global, si eso está estudiado. A mí me gusta decir calentamiento global, pero que esto es la causa de todos los males, no es así. Es más, lo que tenemos que hacer es afrontar la realidad sin orejeras. Y el grito del mundo rural de todos estos años se resume muy fácil, si lo estamos viendo además ahora a la gente cuando cuenta cómo se ha arrasado su finca o su casa o sus campos, diciendo, si es que no podemos coger una piña porque nos multan, no podemos limpiar porque nos multan, estamos con las manos atadas ante algo que se ha hecho siempre con naturalidad a lo largo de nuestras vidas, pero que ahora, por las circunstancias propias de la despoblación del monte, que es mucho más grave en esta cuestión, la despoblación del monte, que el calentamiento global, aunque hay que hacer una estrategia de largo plazo, evidentemente.
5: A ver, yo creo que es todo verdad. A ver, creo que hacen falta más aviones, claro. Creo que hacen falta más prevención, y creo que el cambio climático, insisto, es una realidad, pero precisamente no debe ser usado como una excusa para no hacer nada, sino como un incentivo para hacer, por ejemplo, poniendo un ejemplo menos dramático, aunque no necesariamente menos preocupante, las aulas escolares, pues que no tienen aire acondicionado y que pueden acabar las clases pues a finales de mayo, mediados de junio. Hoy en día esto no es asumible para los chavales. O sea, antes sí, porque la temperatura era otra, ahora no. Entonces, no, lo que no se puede es que no se te caiga de la boca el cambio climático y no tomar ninguna actuación en prevención de los previsibles efectos del cambio climático. Quien dice incendios dice golpes de calor.
4: Las danas posteriores.
5: Sí, Ana. El verano pasado murió en Barcelona una barrendera, una limpiadora de las calles, que trabajaba para una empresa subcontratada por el ayuntamiento de izquierdas. No quiero ni pensar si esto le pasa a un alcalde de derechas, que evidentemente había licitado el servicio pues al mejor postor, y los trabajadores llevaban una ropa que no transpiraba, y esta mujer trabajando, pues yo que sé, a las 3 de la tarde, a unas temperaturas aberrantes, pues llegó a su casa, le dio un golpe de calor y se murió. Y eso, aunque el grupo del PP en el Ayuntamiento de Barcelona intentó que se investigara, bueno, pues la empresa se limitó a decir que había cumplido los protocolos, el alcalde Colboni se puso de perfil, y como era de izquierdas, no pasó nada. Si hubiera sido de derechas, asesinos de barrenderos, etcétera. Bueno, pues eso era un efecto del calor y del cambio climático. Entonces, el cambio climático ha venido para quedarse, y precisamente los que más lo invocan, más diligentes deberían ser en prevenir sus efectos, incendios forestales incluidos.
6: Vamos a ver, yo creo, no quiero entrar en discusiones bizantinas porque al final pues, perderemos Constantinopla, que es lo que nos está sucediendo. Vamos a ver, el 95% de los incendios se producen por negligencias humanas. Incluso gran parte de esas negligencias directamente son pirómanos que son los causantes de los incendios. ¿Cuál es el problema? El problema es que el campo se ha convertido en un polvorín porque no se cuida. Ese es el problema. Pero es que además tenemos un problema añadido. Ya no hay gente para cuidarlo. Y tenemos unas directivas en las que se ha criminalizado que la gente pueda vivir del campo. Porque eso es lo que está sucediendo, se ha criminalizado. La gente ya no puede vivir del campo. Y como no puede vivir del campo, lógicamente sale del campo. Aquellos que se les llena la boca con la España vacía, etcétera, etcétera, son los que propician ese vaciamiento del medio rural. Porque les impide vivir de su medio habitual. Y ese medio habitual era el que permitía hace muchos años hacer esas tareas de prevención gratuitamente porque era su medio de vida y entonces no había servicios de extinción. Los servicios de extinción se hacían por los propios lugareños, que eran los que apagaban los fuegos. Claro. Ahora tenemos la UME, tenemos la Guardia Civil, tenemos los hidroaviones, tenemos eso. Todos los que tenemos ya alguna edad peinamos canas, hemos visto esa situación.
2: Sí, Paco,
6: y eso ya, ¿ahora qué ocurre? Dar marcha atrás, revertir esa situación es imposible, porque en el campo ya no queda gente. Solamente hay un montón de directivas de comunitarias y nacionales que impiden el trabajo del campo. Y eso es un problema muy serio. Y eso ni da votos, ni, digamos, ni permite fotos. Se permite otras fotos, pues hablando en foros del cambio climático, que se dedican muchísimos dineros y que esos dineros van en proporción directa en el alarmismo de esos informes. Ese es el problema. Hay un negacionismo de la realidad y revertir eso es muy, muy, muy complicado, dar marcha atrás a todo eso.
2: Claro, lo que iba a decir es que efectivamente tenemos la UME, tenemos la Guardia Civil, tenemos los hidroaviones, pero claro, eso ya es la última solución. Es decir, intervienen cuando ya está el incendio generado. Pero claro, todo lo que viene antes, eso ya no se puede hacer porque no existe gente que lo haga tal y como se hacía. Entonces, si no existe gente, ¿qué alternativa hay ahora mismo para que se haga? Que es lo que yo creo que la gente del mundo rural echa en falta. No hay nada. Y lo poco que tú puedes hacer, por ejemplo, desde la administración local, pues directamente te lo están bloqueando permanentemente o se está perdiendo en una maralla de documentación.
4: Sobre todo cuando el fuego ya es el incendio forestal más grande de la historia de España, al menos desde que hay registros, lo cual complica mucho las cosas. El año pasado, que fue terrible respecto a los incendios, el presidente del gobierno en septiembre, a la vuelta de las vacaciones veraniegas, anunció que buscaría un pacto climático por el asunto de los incendios. Bien, convocó la ministra de Transición Ecológica a todo el sector industrial, a su ministerio, en octubre. Se presentó un plan de 10 puntos genéricos. Se reunieron, hablaron al principio, y el 1 de noviembre nadie se acordaba, no hubo nada. Eso sí, comisiones interministeriales, ya sabéis que si quieres que un problema no se resuelva, monta una comisión, y al final no pasó nada. Y esto es lo que hay que reprochar a los gobernantes, en particular al presidente del gobierno, que hace bandera de todo esto, y luego la nada.
5: Y a la gente, y a los votantes, porque si los gobernantes hacen eso, porque les sale gratis. O sea, bueno, es que yo creo que la gente tiene que... A ver... el cliente siempre tiene razón, pero el votante no. Y no entro en quién vota, no dejan de votar. Quiero decir que lo mínimo es exigir. O sea, que cuando te prometen una ayuda, la ayuda se dé, te prometen un pacto de Estado, el pacto se cumpla. Entonces, hombre, mientras prometer hacer fotos, hacer postureos salga gratis, pues la gente no sé qué se espera que va a ocurrir. Es que la gente aquí se tiene que poner seriamente las pilas fiscalizadoras de la acción de gobierno, entre otras cosas porque con todo esto que está ocurriendo da la razón a los partidarios de eliminar el Estado de las autonomías, porque si el Estado de las autonomías y la descentralización administrativa en general se planteó como una manera de garantizar al ciudadano una administración más próxima, más atenta, más diligente, y en la práctica se traduce en el uno por la otra, la casa sin barrer, y solo sirve para que un ministro insulte de mala manera a una presidenta de la comunidad, y es esto el balance, pues al final van a salir con su cuerpo en triunfo los partidarios de acabar con el Estado de las autonomías y vete tú a saber con cuántas cosas más.
6: Vamos a ver, la guerra contra los incendios se gana, como casi todas las guerras, poniendo las botas sobre el terreno. No haciendo política en la moqueta, en el aire acondicionado, determinados ecologistas poniéndose maravillosos. El problema es que hemos prescindido los ingenieros forestales, que son los que conocen el campo, además de los propios agricultores. Y entonces hemos visto políticos que viven viven en esa burbuja que les permite hacer informes fuera de la realidad porque no conocen la realidad, no la han pisado, no han vivido de ella. Y ese es un problema muy serio el que tenemos que afrontar. Y eso además sirve para aventar cualquier demagogia por parte de una clase política que no está a la altura de las circunstancias. Desgraciadamente tenemos en el gobierno no aquellos que sean los mejores en sus puestos, sino aquellos que se han ganado el favor en función de la adoración al líder supremo. ¿Cómo es posible que un señor que es responsable político de la catástrofe ferroviaria de Adamuz con 47 muertos siga todo el día en Twitter dando lecciones e insultando a todo Cristo? ¿Cómo es posible eso? Sin que se mantenga, y esa sea precisamente la garantía de seguir en el cargo, no la competencia en el manejo de sus competencias. Y eso es lo que está sucediendo. No viven de espaldas al campo, de espaldas a la realidad, y efectivamente, estoy con Ana, los ciudadanos también tienen mucha responsabilidad al respecto. Es decir, favorecen a ese tipo de políticos, a ese tipo de gobernantes, que no está a la altura de las circunstancias. Decía en un célebre artículo que hizo Ortega, dedicado a los argentinos a las cosas, pero aquí los políticos no están a las cosas, están a sus cosas. A sus cambalaches, a sus juegos de poder, de sus juegos de trono, etcétera, etcétera. Y el problema es que España no funciona, porque no, aquello que decía Felipe González, que le preguntaba a Pepe Neto, ¿en qué consiste el campo? Que España funcione. Pues no funcione porque no tenemos a la gente preparada, tenemos el principio de incompetencia y tenemos una corrupción sistémica que no solamente se traduce en que se lleven el dinero a sus casas, sino en esta gran negligencia en la gestión de lo público.
5: Ahí.
2: Y es que
5: cargándose lo público, criticando la cooperación público-privada, pero dejando morir lo público de hambre mientras se lo pulen en otras cosas.
2: Pero es que además, para todo lo que estamos hablando, hace falta una planificación, porque por todos los aspectos que estamos hablando, que es un abanico súper amplio en los problemas, en también las soluciones, y no hay presupuestos generales del Estado, por ejemplo, que es algo fundamental para abordar todas estas materias.
4: Sí, todavía estamos.
5: Claro,
4: yo estoy esperando a que algún economista dedique unas cuantas horas o unos cuantos días o semanas a estudiar a fondo
5: los aspectos
4: concretos, un par de tardes, que diría Jordi Sevilla Zapatero, así nos fue luego, a explicarnos cuáles son los efectos concretos de que no haya presupuestos sobre tantas cosas. Porque claro, como el gobierno solo frivoliza y deja pasar, si no hay presupuestos, pues seguimos tirando del decreto y al final esto tiene efectos concretos y se ven los incendios. Y se ven tantas cosas que creo que es importante que empecemos a señalar cuáles son los efectos concretos de que no tengamos presupuestos generales del Estado en toda la legislatura, que es una barbaridad.
6: Pero no solamente, Juan, que no tengamos presupuestos, y Ángel insistía también en ello, sino el problema es qué presupuestos y qué finalidad. El problema es que los presupuestos, tal como se está configurando la política española desde la investidura del propio Pedro Sánchez, es que esos presupuestos no tienen un objetivo, atender todas estas necesidades que están hoy sobre la mesa, que por un lado pues es las obras públicas que están abandonadas, los incendios, un montón de cosas que está, sino la prioridad es comprar el voto de los socios, y esos socios no tienen ningún interés en solucionar las cosas y poner medios para todo esto que afecta y que tiene y repercute directamente en la vida del ciudadano, sino tienen otros objetivos completamente distintos.
2: A lo mejor
6: no
2: tiene que pedir.
6: Por eso es muy importante.
5: Volviendo a lo que...
6: ¿qué presupuestos?
4: Pero primero hay que tenerlos.
6: Pero algunos pueden ser nefastos, no te olvides.
5: Gente lo que tiene que saber es que sin presupuestos, de lo dicho nada, prometer es gratis, porque tú puedes prometer y prometer y prometer, pero como no hay presupuestos, pues no hay. Entonces, evidentemente, puedes siempre aprobar una nueva partida de gasto con créditos extraordinarios y tal, pero aparte que eso nos lleva al pedregal que acabáis de mencionar, de la negociación a cara de perro con según quién. Bueno, no es casualidad que en estos años de carestía presupuestaria España se esté endeudando de una manera, la pelota de la deuda está escalando de tal manera que, bueno, esto al que le pete en la cara, pues ya nos lo sabrá decir, pero esto es ir chutando para adelante una pelota de deuda inasumible. Vamos a acabar con Francia, que ya no pueden pagar las pensiones, pero no se atreven a decirlo en la calle. Bueno, pues a ver cuándo llegamos nosotros a ese estadio de incandescencia.
6: Es que recaudamos como nunca y debemos como nunca, ese es el problema. Sí, es que estamos con una
5: Estado
6: presión
5: nos cumple
6: fiscal
5: como nunca. O sea,
6: efectivamente.
5: Yo no sé dónde va mi dinero, ni el tuyo, porque sí. No sé en qué se lo pulen.
6: Hombre, si repasan algunos sumarios judiciales, a lo mejor tienes alguna explicación, Ana.
2: Hoy recaudo más que ayer, pero menos que mañana.
5: Se bisutería fina, sí.
2: Bueno, chicos, pues mucho me temo que el año que viene por estas fechas, Dios no lo quiera, pero podemos estar hablando exactamente de lo mismo. Ojalá no, ojalá que...
6: Bueno, Ángel, espérate porque el verano es largo, Esto no ha hecho nada más que empezar.
2: No, totalmente.
5: Que todavía no hemos acabado.
2: Totalmente. Juan Fernández Miranda, Ana Grau y Paco Rosell, gracias por acompañarme en este día, por acompañarnos en este día.
6: Muy buen día a todos.
2: Buen día. 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
2: Son las 9, las 8 en Canarias. Seguimos pendientes de la evolución de los incendios que están afectando a diferentes puntos de España. El de la Vall d'Uixó en Castellón está descontrolado. 30 medios aéreos se están incorporando en este momento para intentar controlar este fuego. Ha quemado más de 6.500 hectáreas y entre 16.000 y 18.000 personas continúan evacuadas de 18 núcleos urbanos. El Valle de Uixó, Betxí y Onda son municipios confinados. Pedro Sánchez visita esta mañana esas zonas afectadas. En el caso de la Comunidad de Madrid, los trabajos se centran a esta hora en el embalse de San Juan. Más de 20.000 hectáreas han quedado también arrasadas en este punto. Y en Ávila, el fuego de Burgondo es ya el más grande de la historia de nuestro país, ya con 55.000 hectáreas quemadas. Al menos la evolución de los trabajos de extinción está siendo positiva. Solo en el centro de la península hay cerca de 90.000 personas afectadas entre desalojados y confinados. En unos minutos vamos a desplazarnos precisamente hasta los tres focos más importantes que tenemos ahora en nuestro país para contarte la última hora y los últimos avances en la lucha contra el fuego. Y también contamos que el barril de Brent cae esta noche más de un 6%, se sitúa en torno a los $90 después de que Irán haya anunciado avances en las conversaciones que mantiene con Omán sobre la gestión del Estrecho de Hormuz, y todo en medio de los intentos por parte del régimen de Teherán de imponer tasas a los buques que atraviesan ese paso estratégico. Por cierto, la Guardia Revolucionaria acaba de anunciar que ha interceptado 6 buques que pretendían cruzar por una ruta insegura. Por su parte, Estados Unidos afirma que mantiene en pleno efecto el bloqueo naval en el Golfo de Omán. En este operativo, el ejército estadounidense habría interceptado o redirigido al menos 16 buques comerciales para evitar el tránsito marítimo hacia Irán. Por cierto, el primer ministro israelí Benjamin Netanyahu viaja hoy a Washington para reunirse con Donald Trump de la Casa Blanca. Abordará con el presidente de Estados Unidos varios asuntos, incluida la situación en Irán y también en Gaza. Recordemos que sobre Netanyahu pesa una orden de detención por parte de la Corte Penal Internacional. Como te digo, continúa la emergencia nacional por esos incendios, pero la buena noticia es que la evolución, al menos en la Comunidad de Madrid, y parece que en el incendio de Ávila, está siendo en positivo. Enseguida nos vamos hasta esas zonas, pero antes, un minuto para tu COPE más cercana.
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11: Muy buenos días, saludos de Esther Peñalba ayer. A esta hora tenemos 19 grados en León Capital, 20 en Astorga y Ponferrada, 17 grados en Villablino. La avenida Antibióticos de la capital leonesa sufre restricciones de circulación a partir del lunes por las obras que se desarrollan en el tramo comprendido entre las calles San Juan Bosco y Lima. Se producirán cortes parciales de circulación hasta el 7 de agosto. UPL propone instalar una torre de la biodiversidad en León, compuesta de nidos de vencejos para combatir la plaga de insectos. Por otra parte, hoy en el Salón de los Reyes del Ayuntamiento de San Marcelo, en la capital, se presenta el Festival Palabra. Y Lois y Liegos acogen el próximo fin de semana la segunda edición del Festival Herida y Cicatriz. Se lanzará el libro La Vieja del Monte y habrá una amplia programación cultural. 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

0: y 4 minutos, las 8 y 4 en Canarias. A esta hora hay unas 110.000 personas evacuadas o confinadas en sus casas por toda España por culpa de los incendios. La mayoría, unos 90.000, en Madrid, Ávila y Toledo. El incendio de Ávila se ha convertido en el mayor de la historia de España, con más de 50.000 hectáreas arrasadas. A esta hora de la mañana ya serán más. Burgondo es su epicentro y ahora mismo es prácticamente una localidad fantasma. Allá ha conseguido acceder nuestro compañero Rodrigo San Pedro. Hola, Rodrigo, ¿qué tal? Buenos días.
1: Hola, Ángel, buenos días. ¿Qué tal estáis?
0: Bueno, ¿cómo te has encontrado ese municipio, Burgondo?
1: Bueno, pues estoy aquí en pleno pueblo de Burgondo, 8.000 habitantes y nadie. Nadie,

0: Desalojadas de 16 pueblos de la provincia de Ávila, solo aquí, solo en la provincia de Ávila. Silencio sepulcral en las calles, que también impacta y solo se rompe con el sonido de los helicópteros y los hidroaviones, también con los coches de la UME, de servicios de emergencia, de la Guardia Civil que van pasando, pero el silencio también es algo que hace que la situación sea desoladora, calles desiertas y mucha incertidumbre también por ahora aquí en Burgondo, en donde todo ha surgido, donde todo ha sucedido.
1: ¿Cuál es la previsión de los medios de extinción para este lunes? Porque se hablaba de, a ver, de un ánimo en positivo a la hora de atacar el incendio, pero no sé si eso ha variado durante la madrugada o no.
0: Claro, es que hay que esperar a las 10 de la mañana, que es cuando se reúne el centro de mando único, porque claro, al ser declarado emergencia nacional ya no están esos CECOPIS, ahora está el mando único para los tres incendios de Ávila, Madrid y Toledo, y tendrán que decidir, pero vamos, hay muchísimas, o sea, se ven pasar unidades de la UME, del MITECO, de la Junta, de la Comunidad de Madrid, Galicia, Extremadura, Asturias, Andalucía, de Portugal, se han visto medios de Portugal que estaban también ayudando a esa extinción, así que nada, esperamos a menos de una hora queda para la actualización de medios a las 10 de la mañana y te iré contando, si te parece bien, Ángel.
1: Pues claro que sí, Rodrigo. Oye, muchas gracias y cuídate por allí.
0: Aquí me quedo en el estudio portátil de COPE hoy desde la casa de mi abuela, aquí en Burgondo, porque mi familia es del pueblo, así que aquí estoy.
1: Bueno, pues entonces te conoces bien el entorno. Gracias, Rodrigo.
0: Un abrazo, Ángel.
1: Quiero saludar también a Germán Ulloa, es el alcalde de Piedralaves, un pueblo que está en el Valle del Tietar, en Ávila. Alcalde, ¿qué tal? Muy buenos días.
2: Muy buenos días.
1: ¿Cuál es la situación ahora mismo en su municipio?
2: Bueno, pues mire, hoy, ahora mismo tenemos, hemos pasado una noche en algunos momentos un poco de emergencia, porque ahora se efectúan pues diferentes conatos en muchos puntos dispares, porque bueno, pues eso, debido a los vientos que se generan más esas rachas fuertes, pues nos hace que estemos de un lado para allá corriendo, siempre para intentar mitigar las llamas. En general, toda la coordinación está siendo excelente, no puedo hablar de otra cosa. Bueno, ahora mismo, mira, están haciendo el cambio aquí en el puesto de mando que tenemos en el recinto ferial, la UME, con un batallón espectacular y bueno, me gustaría y aprovechar en este caso la coordinación y las buenas formas que tienen, pues mire, tanto el capitán Borja, el coordinador Ángel, de la UME, que para mí en el momento en el que pongo la ubicación en el WhatsApp, van enseguida para allá, ¿no? Hemos tenido muchísima ayuda, tanto de bomberos de Salamanca, bomberos de Soria, dotaciones ayer, por ejemplo, que nos libraron mucho, de Protección Civil de Maello, también de Protección Civil de las Navas del Marqués, con su alcaldesa María, que vino a acompañarme. Ayer tuvimos una tarde complicada porque se generaron bastantes vientos y tuvimos puntos calientes en la zona baja del pueblo, que teníamos todavía algo sin quemar, y gracias a todos esos medios, más todos los voluntarios que tengo, que están haciendo un trabajo maravilloso, se consiguió mitigar.
1: Alcalde, ¿qué indicaciones tienen ahora? Porque me imagino que siguen vigilando en el pueblo.
2: Sí, ahora mira, justamente al cambio de dotación de la UME, les he preguntado que cómo está y a ver, son optimistas. Va a depender, como he dicho antes, mucho del viento, sobre todo. La zona alta, que es toda la zona de Pinar, ya está prácticamente todo calcinado, con lo cual eso ya es una barrera de protección para lo que es el municipio. Es doloroso, pero lo más importante es salvar la vida de las personas, las casas y bueno, pues ahora mismo la parte de arriba cada vez está mejor para esas condiciones, que no se vuelvan a hacer más incendios y más focos.
1: ¿Ve usted una evolución en positivo en las próximas horas?
2: Todo va a depender de lo que le he dicho del viento. Y sobre todo eso, ahora tenemos muchísimo humo en la zona, se ve muy muy poco y eso, pues bueno, a la población, que también, si me escuchan todos los que están fuera, pues eso, que van a volver pronto y que no queda mucho, pero que vamos entre todos a seguir remando y esto lo vamos a sacar adelante.
1: ¿Ha tenido usted tiempo de pensar en el día después, en lo que van a hacer para empezar a levantarse?
2: Por supuesto, esto siempre la

0: vida de una persona, de un cargo público, va muy por delante de lo que es el día presente. Y nada, sí que es cierto que estoy recibiendo muchísimos mensajes de ánimo y fuerza, y evidentemente eso me da muchísima fuerza para seguir tirando con coraje, con la ayuda de todos, como he dicho, para seguir siendo lo que éramos y lo que somos, que somos un pueblo unido y fuerte y una maravilla.
1: Germán Ulloa, alcalde de Piedralaves, en Ávila, un entorno precioso que desgraciadamente se está viendo devorado por el fuego, pero que estoy seguro que con ese ánimo que tienen, de sobre todo de unión entre todos, pues van a conseguir salir adelante y que aquello sea lo que siempre ha sido. Don Germán, gracias por atendernos, que haya mucha suerte y mando usted un abrazo a los vecinos de nuestra parte.
0: Muchísimas gracias a vosotros.
1: A las 9 y 12 minutos de la mañana, 8 y 12 en Canarias, vamos a seguir buscando puntos de referencia en esta zona central de la península donde nos encontramos ahora mismo, esa zona donde han confluido tres incendios, Toledo, Madrid y Ávila, en la parte oeste de Madrid, en el sur de Ávila, en el norte de Toledo. En el caso de la Comunidad de Madrid, los trabajos se centran a esta hora sobre todo en ese entorno del embalse de San Juan. Más de 20.000 hectáreas en este incendio han quedado arrasadas, probablemente, como en el resto de los casos, a esta hora ya sean más. Adrián Gil, nuestro compañero, se encuentra en Villamanta, en Madrid, una localidad que está al suroeste de la región, donde hay un punto de acogida para la gente que ha tenido que dejar sus casas, ¿no? Como está ocurriendo con bastante frecuencia en estos días. El pabellón de la Chopera. Adrián, ¿qué tal? Muy buenos días.
2: ¿Qué tal? Buenos días, Ángel. Sí, me encuentro en este interior del pabellón. Es un recinto que la verdad es bastante nuevo, está dividido en dos. Por un lado están las literas, las colchonetas para poder dormir, y por el otro las mesas con las que aprovechan para charlar, para jugar a las cartas, en este caso para tomarse un cafelito. Aquí hay cerca de 300 vecinos, la gran mayoría de Aldea del Fresno, de Villa del Prado, que aguantan como pueden, porque muchos llevan desde el pasado jueves aquí, y la verdad es que, claro, los días se hacen largos, aprovechan para darse un paseo por la zona, para sacar sus mascotas, pero al final su cabeza está, pues eso, en volver a casa cuanto antes. Por ahora la situación parece que es positiva, los trabajos de noche han ido bastante bien, se trabaja para que hoy quede estabilizado, pero claro, hay que tener en cuenta que se prevén rachas de viento de hasta 30 kilómetros por hora y eso, claro, podría dificultar las labores. Y mientras esperamos, aquí me he encontrado con Mari Carmen, está ahí, aquí sentada en una de las colchonetas, con su camiseta azul, y es una de esas mujeres que tiene una fuerza y vitalidad increíble. Ella es de Aldea del Fresno y es una de esas personas que transmiten mucha fuerza al resto. Es verdad que ahora está bastante preocupada por su gato Turrón, un gato precioso, así que te paso con ella, Ángel.
1: Uh-huh. Hola, Mari Carmen.
3: Buenos días.
1: ¿Cómo está?
3: Dígame. Bueno, mira, muy nerviosa porque estoy con el gato que no quiere estar encima, pero bueno. Y ya soy muy mayor, tengo 81 años, o sea que... Pero bueno, aquí estamos, que no hay más remedio.
1: 81 que... años.
3: Sí, hijo, sí.
1: ¿Cuánto tiempo lleva fuera de casa, de su casa?
3: Pues desde el jueves.
1: ¿Desde el jueves?
3: Nos echaron, o sea, bueno, nos dijeron que teníamos que salir inmediatamente. No cogí ni medicación ni nada. Y tengo un marcapasos puesto, estoy bastante delicada. Pero bueno, ha habido que salir y había que salir, no hay más.
1: Así y
3: que,
1: ese problema de la medicación, por ejemplo, que es algo fundamental para cualquier persona, ¿ese problema pues lo ha podido resolver ahora?
3: Sí, tuve que ir al médico y me hizo una receta nueva y nada, y cogí toda la medicación y ya estoy tomándola. Uh-huh. Sí, sí.
1: Mari Carmen, 81 años, usted habrá vivido muchas cosas. ¿Había vivido alguna vez una situación como esta?
3: No, es la primera vez en la vida y mira que llevo pasado mucho y soy viuda hace 22 años, o sea que... Pero no he vivido nunca nada ni parecido. Esto ha sido... Y además que me ha hecho mucho daño, la verdad, mucho. Ya pasamos mucho con lo de la Dana y ahora esto ha sido... Primero la Filomena, luego la Dana y ahora esto, y es impresionante.
1: Mari Carmen, ¿cómo recuerda esa noche de la evacuación del pueblo?
3: Muy mal, pues nada, hay muchos nervios, tener que salir corriendo porque Protección Civil no te dejaba ni nada, ni coger nada. Yo no cogí ni medicación ni nada y tomo 16 pastillas diarias. Claro. O sea, y luego me pincho una inyección en la tripa una vez a la semana, o sea que es mucho lo que llevo. Pero lo pasamos muy mal, yo sobre todo, yo que soy viuda, vivo sola con mi gatito, y lo pasé muy, muy mal. Pero bueno, había que hacerlo, no había más remedio. Así que, y se hizo, claro, por supuesto. Uh-huh. Así que deseando que nos den el visto bueno para poder llegar a casita.
1: Claro, claro. Desde el jueves está allí en ese polideportivo Villamanta. ¿Cómo se están organizando? ¿Se están organizando bien? ¿Cómo es la convivencia?
3: Muy bien, la convivencia muy buena. Hay casi toda la aldea está aquí, casi todas. Y más de Villa del Prado. Pero vamos, la gente es estupenda, se están portando de maravilla. No nos falta de nada. Es una cosa impresionante, la verdad. Las cosas como son. Uh-huh. Es muy, muy, muy caritativa la gente, de verdad. Parece mentira. Y los jóvenes, vamos, son...
1: Es lo mejor, ¿no? Que aflore en estas circunstancias, pues,
3: pues las ganas, sí, la verdad, toda la noche vigilándonos y muy majos. Son todos muy, muy buena gente, la verdad. Y ya le digo, no nos falta de nada, ni de comida, ni de bebida, ni frutas, ni de nada.
1: Bueno.
3: Así que muy contentas bajo ese punto, claro.
1: Claro.
3: Y bastante desgracia tenemos con lo que se está quemando, claro.
1: Desde luego.
3: Así que...
1: Mari Carmen, le mando un abrazo muy fuerte, ¿de acuerdo?
3: Muchísimas gracias, muchísimas gracias.
1: Muchas sea usted fuerte, que ya queda poquito.
3: Sí, muchas gracias. Es que me emociono, no lo puedo evitar.
1: Normal, normal. Así y es lo que debe pasar.
3: Muchísimas gracias, ¿eh? Y que tengan buen día.
1: Igualmente, Mari Carmen, muy buen día.
2: Pues Ángel, está a la imagen.
1: Sí, desde luego.
2: Esta es la imagen. Es verdad que la visita de ayer de los Reyes dio un empujón. Pero aquí, sobre todo, es el aire de optimismo por intentar llegar a casa cuanto antes.
1: Adrián, gracias por estar allí pendiente en Villamanta. Seguiremos en contacto.
2: Un abrazo.
1: Bueno, esta ha sido la evolución de los incendios de Ávila. Hemos estado en Burgondo, también hemos estado en la Comunidad de Madrid. Esa evolución está siendo lenta, pero parece que va en positivo. A ver si la situación meteorológica ayuda en las próximas horas. Ahora preocupa especialmente otro foco que está situado en Castellón, en la Vall d'Uixó. Ese foco está descontrolado. Te contaba hace un momento que unos 30 medios aéreos, 30, se acaban de incorporar para intentar controlar ese incendio que ha quemado 6.500 hectáreas. Ahí hablábamos también de un número importante de personas evacuadas, de aproximadamente una veintena de municipios. Uno de ellos es Onda, donde está nuestro compañero Quique Rodríguez. Hola, Quique, ¿qué tal? Buenos días.
4: Hola, buenos días de nuevo.
1: Bueno, ¿cómo ha sido la noche en ese punto, en la Vall d'Uixó, en Onda, pues, ¿dónde estás tú?
4: Sí, estoy en Onda. El incendio se originó en la Vall d'Uixó, aunque ya está prácticamente lejos de la Vall d'Uixó, porque el perímetro son 48 kilómetros, lo que anoche había afectado, que seguramente se habrá incrementado la superficie, más de 6.500 hectáreas. La noche ha sido con una calma tensa, porque los vecinos tenían el miedo de que al despertar, pues las montañas, por ejemplo, de Onda, que lindan con el municipio, hubieran desaparecido. No ha sido así, se ha podido contener las llamas, pero en los últimos minutos estamos presenciando a escasos 12, 3 kilómetros en línea recta desde donde yo me encuentro, uh-huh, en esta puerta de la Sierra de Espadán, cómo las llamas se están reavivando en dos focos del Montí, que es como se llama esta montaña que hay, este montículo que hay junto a Onda, población que está confinada. Entre municipios confinados y desalojados hay más de 70.000 personas que están, sí, sí, afectadas. Además de, recordemos que también la Generalitat Valenciana anoche decretó la suspensión de la actividad comercial y empresarial. Por tanto, se ordenaba el cierre de toda actividad para esta jornada durante todo el día y que al menos ese confinamiento o ese desalojo va a permanecer activo hasta la próxima medianoche.
1: Bueno, Quique, pues te dejamos allí también trabajando, recabando la información que pueda sobre el estado de este incendio también preocupante de la Vall d'Uixó en Castellón. Un fuego que parece avanza lentamente, pero que ni mucho menos está controlado todavía. Quique, gracias y suerte por allí.
4: Esperemos que esto acabe pronto.

0: 9:20 de la mañana en Punto y Sereno, las 8:20 en Canarias. Sánchez está clausurando ahora mismo la presentación de la red de refugios climáticos, una medida que es, forma parte de su apuesta por un pacto de Estado frente a la emergencia climática, eso que tanto está repitiendo estos días, ¿no? Es una de las pocas cosas que le queda por tachar de su agenda antes de irse de vacaciones. Eso y preparar su balance del curso político que va a compartir con todos nosotros mañana martes en una declaración institucional. Seguro que no deja indiferente a nadie. Veremos si hace referencia o no a los múltiples casos de corrupción que salpican a su entorno y al Partido Socialista. Vamos a hablar precisamente de ello con el que fuera secretario general de los socialistas madrileños, con Juan Lobato, actualmente senador. Don Juan, ¿qué tal? Muy buenos días, bienvenido.
1: Buenos días, Ángel, ¿cómo estáis? Un placer estar por aquí.
0: Bueno, hay muchos temas encima de la mesa. Se puede imaginar que uno de ellos tiene nombre y apellidos, José Luis Rodríguez Zapatero. ¿Al Partido Socialista le conviene ese cierre de filas tan férreo en torno a la figura del expresidente del gobierno, habida cuenta de la cantidad de indicios que hay y de dudas que parece está sembrando la declaración del presidente el otro día en Televisión Española?
1: No, al Partido Socialista lo que le conviene es que se conozca la verdad, que se juzgue la verdad y que si hay condenas que dictar, que las dicten los tribunales. Es que el PSOE es un partido demócrata que debe defender por encima de todo lo demás y a año en luz el Estado de Derecho. Y a partir de ahí, oye, si alguien ha hecho algo mal, pues que se descubra, que se conozca todo, que se colabore al máximo con la justicia, ¿no? Ojalá este proceso penal dé como conclusión que no hay ningún delito por la relación emocional que tenemos todos los militantes con José Luis Rodríguez Zapatero. Pero siempre por encima de eso está que el Estado de Derecho funcione a pleno rendimiento, que es como debe ser.
0: ¿Usted a Zapatero cómo le vio?
1: Bueno, le vi en la entrevista, te refieres, del juez.
0: Claro, ¿no? Sí.
1: Sí. Bueno, yo creo un tono muy parecido a la comparecencia en el Senado y a lo que pudimos escuchar de los audios en la audiencia, ¿no? Yo creo que él, sinceramente, creo que confía en que lo ha hecho todo bien a nivel legal. Otra cosa es lo que hayan podido hacer otros o lo que implique o no lo que hizo o no, que eso ya lo dirimirán los tribunales que para eso están. Pero más que esa parte, a mí me preocupa la parte del gobierno, es decir, la parte del rescate. Y yo lo he dicho siempre, que hace semanas, que lo que creo que debía hacer el gobierno es proactivamente y por iniciativa propia, al margen del procedimiento penal, pero políticamente y administrativamente, hacer una revisión absoluta del rescate al milímetro, pero no hacerla al gobierno. Impulsarle y facilitarle al gobierno y darle participación en esa fiscalización milimétrica a la oposición, vamos, al propio Partido Popular. Acceso total.
0: Abrir los archivos de Plus Ultra.
1: Absolutamente, pero hasta el último informe de cada interventor, de cada funcionario, que pueda investigarse, preguntarse a quienes intervinieron, todo absolutamente. Y oye, damos un plazo, 2-3 meses, que se mire a muerte hasta el último milímetro, y a los 2-3 meses, con el PP teniendo acceso absoluto a todo, que nos digan, pues mire, sí, se hizo esto mal, y esto claro que tiene que tener responsabilidades políticas y penales, oigan, pues miren, fruto de todo, hemos visto que no hay ninguna decisión que se pueda decir que se tomó mal, pero que nos dejemos ya de estas historias de discutiendo si sí, si no, pero mírenlo, ábranlo en canal, ¿no? Yo fui alcalde muchos años, Ángel, bueno, muchos años, 2 legislaturas, a mí me parecieron muchos porque lo viví muy intensamente, y una de las iniciativas que teníamos constantes era la apertura absoluta de la información. Yo le di las claves de acceso al PP y a Vox a todos los programas del ayuntamiento. Absolutamente, lo veían en tiempo real, a la vez que el alcalde, cada contrato, pago, factura, convenio, todo absolutamente. No discutamos sobre realidades, discutamos sobre iniciativas, sobre política, pero si se ha hecho mal el rescate no tiene que ser discutible, tiene que ser fiscalizable.
0: La verdad es que el gobierno siempre ha defendido, hay infinidad de declaraciones, la legalidad absoluta y escrupulosa del rescate de Plus Ultra. ¿Y por qué cree que no se hace lo que usted propone?
1: Sí, porque es verdad que ha pasado por Tribunal de Cuentas, por organismos europeos, pero claro, ahí no, digamos que esos organismos no tienen por qué ver hasta el milímetro de esto, pero oiga, que estamos en un caso en el que hay sospechas, en que hay incluso un procedimiento penal, en que los propios directivos de Plus Ultra dicen que pudo haber pagos, pues razón política suficiente para que se tome esa decisión por iniciativa propia y proactiva del gobierno. Es decir, oiga, a pesar de que esto está todo ya fiscalizado hasta el nivel que se debe fiscalizar por Tribunal de Cuentas, etcétera, etcétera, a pesar de eso, yo, existiendo sospecha, tengo la iniciativa propia de abrirles esto y de que venga aquí el PP, pues oye, Nadal, Cayetán, Álvarez de Toledo y Tellado, los tres que más ganas tengan de encontrar algo que esté mal en este rescate, aquí están ustedes un mes encerrados con todos los interventores, todos los funcionarios y con acceso libre, total e inmediato a todo. Y ya está. Y saquemos conclusiones de realidades y demos el poder de fiscalización que tiene que tener una democracia a los medios, a la oposición. Yo creo que esa sería una buena iniciativa. Ojo, una buena iniciativa para empezar para el gobierno y para Zapatero. Porque si estamos convencidos de que no hay nada mal, lo ideal es eso. Abramos puertas y ventanas y ojalá fruto de eso se llegue a la conclusión en 2 meses que tenga que el PP decir, mira, es que hemos mirado hasta el último papel y es que no hemos encontrado ninguna decisión incorrecta del gobierno. Pues fenómeno, estupendo, ya vamos a hablar de vivienda y de educación y de sanidad, que es lo que la gente está necesitando que hagamos, y dejémonos ya de historias.
0: Bueno, pues la verdad es que lo que usted propone es de puro sentido común, porque efectivamente sería la manera más rápida de comprobar si algo se hizo mal, si no se hizo mal, y bueno, abrir las ventanas y que pueda explorarse todo lo que haga falta. Pero me temo que en el gobierno hay gente que no lo ve tan claro como usted. Mañana martes, por cierto, se va a celebrar el último Consejo de Ministros del curso político y tras él vamos a escuchar al presidente pues hacer un balance, ¿no?, de lo que ha sido este curso político, que ha estado muy marcado, bueno, por infinidad de cuestiones que tienen que ver con el presidente del gobierno. Y me refiero, por ejemplo, a la condena en el caso de su hermano, pues bueno, el proceso penal que sigue contra su mujer, contra Begoña Gómez, y bueno, en fin, la sentencia, por ejemplo, del caso Ábalos, ¿no?, que condenó a 24 años al exministro, 19 a Coldo. ¿Espera algo de autocrítica por parte del gobierno? En su opinión, ¿cuál debería ser el mensaje que debería lanzar el presidente de cara a la galería y sobre todo también a su propio electorado?
1: Bueno, yo creo que el mensaje más importante que hay que lanzar es el mensaje de ser consciente de dónde estamos, de la realidad en la que vivimos, para lo bueno y para lo malo. Ya hay una situación económica en términos de cifras macro, etcétera, que hay que ser conscientes de ella, y es una fortuna, y gracias a ello pues se pueden hacer ciertas políticas públicas que pueden ayudar a la gente. Y hay que ser consciente también del desgaste y la pérdida de credibilidad y confianza que genera a la democracia en general, no a un partido o a otro, que también a la democracia, todo lo relacionado con la corrupción, que a mi juicio, junto al populismo y la polarización, es los elementos más sensibles en términos democráticos, porque afectan a la confianza. Y la democracia se basa en que la gente confíe en que este es el mejor sistema para convivir y progresar, ¿no? Entonces, creo que esa asunción de responsabilidades en esos términos también hay que hacerla, ¿eh? Somos conscientes de que aquí ha habido gente que ha hecho cosas muy mal, que los culpables son las personas individualmente que han sido condenadas o que están en procesamiento, pero los responsables somos las organizaciones y los gobiernos de los que han formado parte, a los que han representado y de los que han sido dirigentes, ¿no? Yo creo que ese mensaje, diría, de humildad transparente, de asunción de la realidad, es importante, porque la gente, la reacción ante la corrupción, cuando es de quitarle importancia, que a veces pasa, bueno, esto comparado con otro tal, o del y tú más, decir, bueno, y los otros, tal, creo que son mensajes terribles, terribles, en términos de defender la confianza y la credibilidad en la democracia, como decía, pero también terrible desde el punto de vista de la fría estrategia electoral. Es decir, que la gente, cuando oye a un partido sobre el que hay una condena de corrupción hablar de la corrupción del otro, es que incluso los votantes de ese partido dicen, hombre, venga ya, macho, o sea, para un poquito, asume que esto ha pasado, ¿cómo lo vas a corregir? ¿Qué vas a hacer desde el lunes para que esto no pueda volver a pasar? Yo creo que la reacción tiene que ir por ahí, ¿no? Y bueno, ojalá sea. Es un término también de cómo se entiende el ejercicio del poder y la transparencia, la fiscalización, un poco lo que hablábamos antes con el tema de Plus Ultra. Yo creo que eso es lo que más fortalece a una democracia y a un gobierno también, ¿eh?
0: Bueno, pues vamos a ver cómo sale Pedro Sánchez mañana en ese balance, que seguro no va a dejar indiferente a nadie. Juan Lobato, senador del Partido Socialista y exsecretario general de los socialistas madrileños. Gracias, don Juan. Que tenga usted un buen verano.
1: Gracias a vosotros, igualmente, que disfrutéis.
0: Y ahora con Tony Martínez, lo que tenemos es un mensaje de Línea Directa.
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0: Son las 9:34, las 8:34 en Canarias. Estamos en el Ecuador de la temporada de verano. Es posible, pues, que a lo mejor estés haciendo ahora las maletas de ida o de vuelta a casa. A lo mejor te vas a pasar unos días o unas semanas. Mira, si tienes suerte. O que me estés escuchando ya desde el hotel. Desde una casa, no sé, alquilada, un apartamento. No hace falta que te diga que irse de vacaciones es cada vez más caro. Eso lo notas tú, pero vamos, sin ningún género de dudas. La inflación está apretando y los presupuestos, los domésticos, pues hay que ajustarlos bastante, ¿no? Y bastante, además, hay que pensárselo. De hecho, según el Instituto Nacional de Estadística, muchas familias ni siquiera pueden permitirse marcharse unos días de vacaciones. El 30%, ojo, una de cada tres familias. Esto lo dice el INE. Pero hay quien no renuncia y tira de préstamo. No se quieren perder estos días porque, la verdad, todo el mundo se merece un descanso. Y esa intención la de la búsqueda de financiación extra, está en máximos desde la pandemia. Casi un 40% de los españoles tiene pensado pedir un préstamo en los próximos 6 meses. Jefa de Economía de COPE, Marta Ruiz. ¿Qué tal? Muy buenos días.
1: Buenos días, Ángel.
0: Bueno, pedimos prestado para las vacaciones, pero bueno, no solo para eso, claro. La falta de liquidez también apremia a muchas familias que terminan recurriendo a este salvavidas, ¿no? Que claro, tiene un coste, porque es un préstamo, y lo vamos a calcular porque seguro que hay oyentes que ahora mismo se lo pueden estar planteando.
1: Sí, lo tiene, Ángel, ese coste. Ahora mismo vamos a ir a esos números, pero el barómetro de Asufin, de la Asociación de Usuarios Financieros, refleja ese fuerte repunte en la intención que tenemos los españoles de pedir un préstamo antes de final de año. Ya sabes que nos gusta mucho salir a la calle en la sección de economía.
0: Sí, sí.
1: Y a la pregunta de si vas a pedir un préstamo para estas vacaciones, mira lo que nos han dicho.
21: No tengo que pedir ningún préstamo personal y hay veces que lo que sí que hace es acortar es la duración de las vacaciones.
22: Me imagino que en otros habrá familias que lo quieran hacer, pero nosotros somos partidarios de hacer con lo que tenemos y si no tenemos, no hacer.
23: Bueno, pues yo no soy partidario de pedir un préstamo para vacaciones porque no me parece necesario.
24: Yo no.
25: O sea, en mi opinión no, porque creo que, o sea, siempre he creído que cada uno se tiene que adaptar a su situación económica.
26: Estamos, sí que lo veo viable, siempre que mi economía me lo permita.
1: Bueno, vemos que no es lo prioritario el tema de las vacaciones, Ángel, y aparte lo refleja también este barómetro de Asufin. Las vacaciones son el segundo motivo por el que se piden préstamos personales. El primero sigue siendo la falta de liquidez inmediata. Básicamente, si lo traducimos, es no tener dinero para cubrir los gastos del día a día. Después los viajes y, en tercer lugar, la refinanciación de deudas, que también digamos que es falta de liquidez, ¿no?, para poder hacer frente a ese préstamo que ya tenemos contratado. Esos tres motivos, vacaciones, refinanciación de deudas y la falta de liquidez del día a día, esos tres motivos concentran el 70% de los préstamos que pedimos.
0: No, claro, es que no tener para cubrir los gastos diarios, eso ya creo que solapa todo lo demás, vaya.
1: Sí.
0: Bueno, dices, Marta, que esa intención de pedir préstamos está en máximos desde que pasamos la pandemia.
1: Uh-huh.
0: Y tiene, yo diría que tiene sentido, porque la inflación que llevamos a cuestas desde entonces es importante, más del 20% si no recuerdo mal. Es decir,
1: sí,
0: la vida nos ha ido subiendo, los precios nos han ido subiendo, los sueldos no han subido en la misma medida y ese espacio lo estamos notando. Claro, pero al mismo tiempo que nos pasa esto, que nos pasa a todos, pues el coste de los préstamos, de lo que nos dan, lo que nos prestan, lo que nos fían, ha subido también desde entonces.
1: Sí, estamos un poco atrapados al final, Ángel, ¿no?, entre la espada y la pared. ¿Qué hacemos? Al final, ese coste de la vida, tú lo has dicho, más de un 20% de subida desde la pandemia, pero eso de manera general, porque la cesta de la compra se ha disparado en un 40%, y esto es un básico, ¿no?, que necesitamos para todos los días. No podemos renunciar a ello. Y efectivamente, han subido los tipos de interés, porque el Banco Central Europeo lleva ya un buen tiempo intentando controlar la inflación, y la única manera de hacerlo es subir el precio que nos cobran por pedir prestado para que consumamos menos, y de esa manera, a menor consumo, menor demanda, y entonces los precios tienden a bajar, ¿no? Fíjate los datos que nos dan desde Asufin. El tipo medio de los préstamos al consumo roza el 10%. Estamos pagando más de media que nuestros socios europeos por este tipo de préstamos que no son hipotecas, ¿no?
0: Sí.
1: Los europeos están pagando de media entre 6,9 y 8,1% de interés en función del plazo que pactan para la devolución de este préstamo. Pero hay dos caras de la moneda. Escucha a Patricia Suárez, presidenta de Asufin.
27: Que el préstamo en Europa es más barato que en España. Habitualmente es que nuestras hipotecas son mucho más baratas. Pero cuando hablamos de financiar la compra de un coche, una reforma, unas vacaciones, en España no tenemos prácticamente opciones frente a un mercado más competitivo en Europa.
1: Tenemos hipotecas más baratas, Ángel, pero esos préstamos a corto plazo más caros, ¿no? Y ojo a los preconcedidos, porque aquí también hay un ranking, es decir, dentro de los préstamos al consumo los hay más caros y más baratos. Los preconcedidos, 11,6% de interés medio. Ojo aquí, porque hay que mirar bien las condiciones, hay que comparar, y lo mismo, las entidades financieras de crédito son más caras que los bancos. Aquí los intereses rozan el 14%, así que si te estás planteando pedir un préstamo para los próximos 6 meses, pues tienes que comparar muy bien, planteártelo muy bien, solo si es estrictamente necesario. Hay que evitar ese endeudamiento excesivo. Y, por ejemplo, si estás en esa situación, Ángel, de que no puedes hacer frente a la cuota del préstamo que ahora mismo tienes contratado, lo más prudente es ir a tu banco, reestructurar esa deuda, es decir, ponerte de acuerdo con el banco para, oye, dame un poquito más de margen, déjame unos meses que no pague intereses, luego te los pago, pero te voy pagando otra parte de la cuota. De alguna manera, reestructurar esa deuda, darle otra forma, tener más margen, porque si nos vamos a la refinanciación, que se está disparando, al final te puedes meter en un problema, porque claro, la refinanciación es firmar un contrato nuevo con unas condiciones nuevas que sí, te van a dar más margen. Claro, poco de oxígeno, pero más interés y un préstamo más caro a la larga. Entonces, si no puedes pagar ahora el que has asumido, pues seguramente vas a llegar a esa situación en unos meses. ¿La refinanciación para quién es idónea? Bueno, pues para aquella persona que está pagando un préstamo, lo tiene al día, no tiene ningún problema, pero en este momento necesito pagar un poco menos de esa cuota, no me importa pagar más intereses a largo plazo, pero pago menos al mes y tengo un poquito más de margen. Pero eso para personas que estén al día en sus pagos. Si no estás al día en tus pagos, mejor esa reestructuración, te pones de acuerdo con tu banco para que te dé más margen, porque si no, a la larga, pues puede ser peor.
0: Ya es habitual, Marta, eso de decir que vamos a vivir el verano con las vacaciones más caras de la historia.
1: Sí, sí.
0: Bueno, pues este año no es una excepción.
1: No, no.
0: ¿A cuánto sale el kilo de semana de playa?
1: Pues mira, 1.500 euros de media.
0: Toma,
1: incluyendo
0: ya
1: alojamiento, transporte y ocio. A mí me parece poco.
0: ¿De media?
1: Ángel, pero claro, es una media. O sea, incluyendo todo, el alojamiento, el transporte y la comida. Me parece, claro, al final el que tenga dos hijos, tres hijos, pues ahora mismo se está riendo de nosotros. Por eso, insistimos, es una media. Y aparte los hacen los compañeros de la OCU, de la Organización de Consumidores, que algo saben, ¿no? De esto de presupuestos y de lo que gastamos y consumimos. La playa sigue siendo la primera opción, ¿no? Pero para presupuestos más justos siempre hay otras opciones. El pueblo o la España rural. Aquí nos movemos entre los 600 euros, nos gastamos en el pueblo si nos vamos unas semanas, y los 900 euros en el caso de pues un alojamiento rural, ¿no? Y quienes tienen músculo financiero se van fuera. Aquí la media de lo que nos estamos gastando, si nos vamos fuera de España unos días, 2.600 euros de media. ¿Tú eres de hotel o de apartamento, Ángel?
0: Me da igual. Mientras esté de vacaciones, lo que me pongan.
1: Mira, pues según la OCU, los hoteles siguen liderando, sigue siendo la forma de hospedaje preferente, ¿no? Lo que más nos gusta, porque al final, oye, vamos a un sitio, te hacen las cosas, tu habitación limpita, tu cama hecha, y es una manera también, pues, de despreocuparte. El 35% de los que viajan en verano se van a un hotel y el 20% se decanta por los apartamentos de alquiler.
0: ¿Y tú qué eres? ¿De hotel, de apartamento o de camping?
1: Pues yo ya, desde que tengo niña, de apartamento.
0: Apartamento.
1: Sí, del hotel no hay espacio y, bueno, depende, ¿no? Depende, hay de todo, hay apartahoteles y tal. Pero bueno, de momento, sí, hemos optado por el apartamento.
0: Bueno,
1: sí.
0: Sea donde sea, hay que disfrutarlo. Marta Ruiz.
1: Efectivamente. Con niños, bueno, ya sabes, se disfruta, ya, pero se duerme poco.
0: Jefa de Economía de COPE, Marta, gracias.
1: Se desconecta, pero no se descansa. Un abrazo.
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0: ¿Y cómo está el patio digital? Pues eso nos lo puede contar Silvia Martínez. Hola, Silvia.
13: ¿Qué tal? ¿Cómo estamos, Ángel Correas? Pues el patio está removido, sobre todo por la velada del año. Ese evento, porque se ha convertido en un evento que no sabría cómo clasificar, si deportivo, de youtubers, de influencers, es una cosa, es un poco de todo. Es
0: un espectáculo en todo caso.
13: Es un espectáculo. Bueno, la velada del año 6, porque esta ha sido la edición número 6, ha batido récords absolutos. En la tarde noche del sábado se celebró esa sexta edición del evento de boxeos, que para quien no sepa lo que es, pues se eligen instagramers, se eligen influencers.
0: Sí, gente que salga por internet.
13: Eso vaya. Es, normalmente gente muy joven y se preparan durante todo el año para medirse en un ring.
0: Se preparan bien,
13: Se preparan profesionalmente, es una pasada. Por ejemplo, lo estábamos hablando ahora fuera de micrófono, Rorro, que es esta chica que hace vídeos pues de un poco de todo, pero sobre todo de cocina, de cosas de vida y tal. Es el segundo año que participa y ha estado preparándose con un entrenador chino, me parece. Luego ha tenido otro que también es ex profesional. Bueno, además muchos cambian físicamente, claro.
0: Pero totalmente, es alucinante.
13: Sí, o sea, una pasada. Ella, por ejemplo, es una chica muy pequeñita, muy bajita y ahora está súper fuerte. Ha entrenado muchísimo. De hecho, ha sido una de las grandes ganadoras. Hacen entradas espectaculares los que participan, se lo preparan muchísimo.
0: Bueno, la sacaron en un dragón, ahí tipo Juego de Tronos.
13: Es un homenaje a Juego de Tronos.
0: Un espectáculo. ¿Sabes
13: absoluto?
0: A qué me recuerda un poco la parafernalia? ¿A esto de la lucha libre americana.
13: Sí, es verdad. Sí, la WWL. Sí, totalmente. Bueno, pero eso en realidad es como, está todo ensayado, ¿no? No se pegan golpes, aquí sí, aquí sí, se dan.
0: Aquí se dan a base de bien.
13: Aquí se dan de verdad. Vamos a escuchar al que es el artífice de todo esto. Al streamer Ibai Llanos.
14: Hemos sido 8 millones de personas hoy en el directo. Una auténtica locura, una auténtica salvajada, algo que no habíamos visto nunca. De corazón, gracias a todos. Nos vemos en la próxima. ¡Chao! ¡Cuidado mucho!
13: Bueno, 8 millones de personas ha sido el pico máximo. En años anteriores pues tuvo unos 9,3 millones de espectadores simultáneos en Twitch y te puedes imaginar que la recaudación pues es millonaria, ¿no?
0: Y es que metieron 80.000 tíos en el Estadio La Cartuja.
13: Sí, 80.000 personas en el Estadio La Cartuja, más todos los que lo estaban viendo por internet. Estaba plagado de publicidad, que ya lo contamos. Claro. La CNMC les multó y han tenido mucho cuidado este año de indicar muy bien cuáles eran los espacios publicitarios para no dar pie a confusión. Pero la verdad es que es un evento que se ha convertido en multitudinario y Ibai, precisamente, que es uno de los streamers más conocidos de nuestro país, tiene los 5 directos con más espectadores de la historia de Twitch en el mundo. Ojo, y son precisamente esas 5 ediciones de la velada del año, así que vamos a
0: así
13: tener
0: que facturar.
13: Vamos a tener que verlo porque esto me parece que se va a convertir
0: en un evento
13: anual. Vamos con otro tema, con el espacio, Ángel. SpaceX ha completado con éxito el vuelo número 13 de prueba de Starship, el cohete más grande y más potente jamás construido.
15: Ahí viene el sonido.
13: Bueno,
0: Eso es el, entiendo que es el cohete despegando, no es el mechero de alguno.
13: No es una cafetera, no es una cafetera. Bueno, este ha sido el último vuelo suborbital previsto antes de intentar, si todo sale según lo previsto, un vuelo orbital completo. Si SpaceX demuestra que puede poner a Starship en órbita de forma fiable, pues habrá superado uno de los mayores obstáculos para las misiones de Artemis de la NASA y en un futuro para los viajes a Marte y a la Luna. Yo creo que cada vez nos estamos sobrepasando más con este tema. Más pronto que tarde, espero que podamos pisar la Luna.
0: Yo me comprometo contigo. El día que vayan a Marte, enviada especial Silvia Martínez.
13: Hablabas con Marta, ¿no?, de los sí. apartamentos turísticos, los hoteles. Yo me veo, nos veo pronto haciendo vacaciones en el espacio, ¿te imaginas? Bueno,
0: no.
13: ¿No te imaginas? ¿No te gustaría ir?
0: Yo me quedo aquí, que estoy,
13: ¿no?,
0: más o menos tranquilo.
13: Bueno, pues este es uno de los temas que te traigo y también vamos a hablar de otro que ha sido muy polémico. En una grada, en un concierto de Romeo Santos y Prince Royce, han dado un concierto este fin de semana en el Estadio Metropolitano. Sí. Además de las canciones míticas que tienen ambos, sobre todo a ritmo de bachata, pues nos han dejado este momento, esta discusión.
1: ¿Os podéis sentar? Ah, no, ¿y por qué no habéis cogido una entrada de pista?
13: Bueno, te lo voy a explicar. En el vídeo se ve como una chica baila durante el concierto en su asiento de grada, mientras que la que graba le increpa indignada por estar de pie, ya que su acompañante no puede ponerse de pie por un problema de espalda, o sea, por un problema de salud. El vídeo y ella lo que le viene a decir es que no le da la gana quitarse de en medio, que ya está bailando de pie y que no.
0: Es que eso es
13: no
0: una movida.
13: Es una movida, por eso
0: en los conciertos.
13: Te lo quería preguntar, porque es una movida. Claro, la otra decía, ¿por qué no habéis pedido entradas de pista si queréis estar de pie y bailando?
0: Claro,
13: pero
0: claro.
13: Es que es complicado eso de gestionarlo. Bueno, el vídeo se ha hecho muy viral. Porque obviamente algunos dicen que qué poco solidaria, por así decirlo, es la otra, que qué poco educada.
0: Claro, la cuestión es si sabe o no sabe que esa persona tiene un problema, que no se puede levantar y...
13: El vídeo ha abierto un gran debate, como te digo, en redes sociales, sobre si es lícito ir a un concierto en grada y estar de pie todo el rato bailando. ¿Tú cuando te vas a un concierto, que coges grada para estar sentadito o prefieres pista?
0: Depende del concierto. Si es de un grupo que me gusta, pues prefiero ir a pista, pero...
13: ¿Prefieres pista?
0: Sí, pero si no...
13: ¿No eres de los que se agobia? A mí yo me agobio un poco, a veces cuando
0: la pista.
13: Hay mucha gente, sí.
0: No, al final, si te pones ahí a pegar botes como un pollo sin cabeza...
13: Sí, también
0: pues,
13: es verdad.
0: Yo creo que se te olvida todo.
13: Eso es, que no estás muy pendiente.
0: Sofía, buena.
15: ¡Ey! ¿Cómo estamos?
0: ¿Qué te pilla despistada
15: días.
0: Ahí?
15: Escribiendo.
0: Hay que aprovechar el tiempo al máximo.
15: Hasta los minutitos entre medios.
0: Oye, ¿tú eres de estar sentada a los conciertos o prefieres romper caderas?
15: Yo prefiero de pie, porque como no suelo ir a menudo, el día que voy lo doy todo. Y a saltar y a pegar botes. En fin, ¿de qué hablamos hoy en los fósforos que estamos a punto de arrancar? 900506006. No sabéis, no sé... Me imagino que sí, que sabéis que este fin de semana se ha celebrado la velada del año.
0: Eso estábamos hablando.
15: Sí. Pues por eso mismo hemos dicho, ¿por qué no preguntamos por esas fiestas raras, originales, peculiares a las que hemos podido asistir? Las hay conocidas por todos, que si la tomatina de Buñol, que si esa noche vieja en Granada, en un pueblo de Granada, en Berchules, que se celebra cada mes de agosto, pero también las hay menos conocidas. Luego lo contaré algún detalle más porque no puedo mencionar a los novios, pero hay gente en mi pueblo invitada a una boda barroca. Madre de Dios.
0: Van vestidos
15: una boda barroca.
0: Con traje de Goyesco.
15: Se pueden determinados trajes, entre ellos también regionales, ¿vale? Pero no se pueden disfraces. Ellos se lo toman en serio. 900-50-6006. Estamos hablando de eventos, de fiestas originales, peculiares, a las que le hayan invitado. No sé si vosotros os han invitado alguna especial.
13: A mí no,
15: o no.
13: Pero un amigo lejano fue
0: un amigo.
13: Del amigo de tal. Asistió a una boda que estaba ambientada en El Señor de los Anillos.
15: Claro, y muchas veces hay fiestas de estas de promoción que haces con los amigos de tal y dicen, pero no, tienen que ir de personajes de Star Wars. ¿No?
0: Bueno, eso a mí me hubiera flipado.
15: Fiestas de peculiares que... Hombre, eso ya lo
13: sabía
15: sabemos.
13: Yo que iba a gustar eso.
15: El de las brincadas.
0: Sí, del Señor de los Anillos también.
15: Madre mía. Bueno, eso a las 10. Les recuerdo el teléfono 900-50-6006. ¿Cuál ha sido la fiesta más rara, más peculiar, más original a la que has acudido? Y a partir de las 11 viene a visitarnos el doctor Faust, que no House, aunque tiene ciertas similitudes. Luego él lo contará. Es
0: pero
15: médico...
0: también hace un diagnóstico diferencial.
15: No, es que él lo hace porque va con también bastón, tiene una discapacidad desde que nació, una displasia de cadera. Y hoy en día, además de ser médico de atención primaria y muy divulgador, es también médico deportivo del Club Deportivo Tenerife. Así que está acostumbrado a entrenar a deportistas. Enseguida, a partir de las 11, mejor dicho, hablamos con él.
0: Qué bueno, qué bueno. Bueno, pues a partir de las 11, en Herrera, en COPE.
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0: Son las 10, las 9 en Canarias.
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0: Los incendios en Madrid, Ávila, Toledo y Castellón mantienen a esta hora un total de 43 carreteras secundarias cortadas. Desde la Dirección General de Tráfico se pide a los conductores informarse a través de los canales oficiales antes de emprender un viaje. Fuegos forestales en Ávila y Madrid con una evolución positiva pero que avanza despacio. Una de las localidades más afectadas es Piedralaves en Ávila. Su alcalde, Germán Ulloa, nos han contado que han pasado una noche complicada. La esperanza está puesta en que el viento amaine. Muy emocionado, se ha querido dirigir también a todos sus vecinos.
3: A la población que también, si me escuchan todos los que están fuera, pues eso, que van a volver pronto y que no queda mucho, pero que vamos entre todos a seguir remando y esto lo vamos a sacar adelante.
0: En la Comunidad de Madrid, las rachas de viento pueden seguir complicando la extinción del fuego en la Sierra Oeste, aunque la buena noticia es que hoy reabre el camping de El Escorial, que fue desalojado. Y en Castellón, una treintena de medios aéreos participan en la extinción del fuego de la Vall d'Uixó. Está descontrolado y mantiene a 18.000 vecinos fuera de casa. Nos vamos hasta ese punto. ¿Cómo están las cosas, Quique Rodríguez?
4: En estos momentos los medios aéreos siguen incrementándose, están pasando sobre nosotros, sobrevolando la zona de la Sierra de Espadán. Hay 30 llegados también del gobierno de Aragón y del gobierno de la Generalitat de Cataluña. La zona que más preocupa en estos momentos es la comprendida entre Onda, donde nos encontramos, y Tales, y también preocupa la propagación hacia Eslida. Un vecino de Onda, Ricardo, celebra que de momento la montaña cercana a su municipio sigue en plena forma.
5: Siente impotencia al ver que Marcetto un montón y no sé describirlo. Es difícil difícil expresar la impotencia que siente de todo.
4: La evolución es mejor que la de ayer. Son 7.000 ya las hectáreas quemadas, según acaba de confirmar Emergencias de la Generalitat Valenciana, y preocupa la situación que pueda dar las condiciones meteorológicas a partir del mediodía con el incremento de las temperaturas.
0: Y será mañana martes, en el último Consejo de Ministros antes de las vacaciones, cuando el Gobierno apruebe la declaración como zonas gravemente afectadas en aquellas regiones arrasadas por los incendios. Después, Pedro Sánchez hará balance del curso político. Será su primera comparecencia tras la entrevista que concedió el expresidente Rodríguez Zapatero a la televisión pública. El senador socialista Juan Lobato, que acaba de pasar por estos micrófonos de Herrera en COPE, reconoce que hacen falta explicaciones para recuperar la credibilidad de quienes gobiernan.
6: Esa asunción de responsabilidades en esos términos también hay que hacerlas, ¿eh? Somos conscientes de que aquí ha habido gente que ha hecho cosas muy mal, que los culpables son las personas individualmente que han sido condenadas o que están en procesamiento, pero los responsables somos las organizaciones y los gobiernos de los que han formado parte, a los que han representado y de los que han sido dirigentes.
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0: Y en los deportes, el Barça viaja a Inglaterra, Juanjo Morote.
7: Para iniciar su estancia de pretemporada de una semana, con ellos estará nuestro compañero Víctor Navarro. Víctor, ¿se sabe cuándo saldrá exactamente la expedición del Barça?
8: El Barcelona viaja en un par de horas a Birmingham, en Inglaterra, donde pasará la próxima semana para jugar dos amistosos de pretemporada. En unos minutos conoceremos la lista de convocados y la duda es si viajará Ter Stegen, si no ha cerrado aún su sucesión al Ajax. Sí lo hará el todavía lesionado Fermín López, así como el nuevo fichaje Karim Adeyemi. El recién incorporado Rafinha viajará durante la semana y se queda en Barcelona Frenkie de Jong.
7: Por otro lado, informaba Arancha Rodríguez anoche en el partidazo de COPE que en el Madrid ya hay acuerdo por Diomandé. A falta de que se oficialice, la operación rondaría los 100 millones de euros y se uniría a los entrenamientos esta misma semana. Por otro lado, lío en Italia. Lo que parecía el inminente fichaje de Pirlo para el banquillo italiano se ha tornado en otra crisis. Pirlo mantenía un acuerdo comercial con una casa de apuestas rusa y eso no gusta en la federación. De no ser fichado, no solo caería el puesto de entrenador, sino que, informa Von Ricchetti, dimitiría el director técnico Paolo Maldini. Lo sustituiría Giorgio Chiellini y el favorito para el banquillo sería Antonio Conte.
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9: Muy buenos días, saludos de Esther Peñalba ayer. A esta hora tenemos 22 grados en León Capital, 24 en Astorga y Ponferrada, 20 grados en Villablino. La Avenida Antibióticos de la capital leonesa sufre restricciones de circulación a partir del lunes por las obras que se desarrollan en el tramo comprendido entre las calles San Juan Bosco y Lima. Se producirán cortes parciales de circulación hasta el 7 de agosto. UPL propone instalar una torre de la biodiversidad en León, compuesta de nidos de vencejos para combatir la plaga de insectos. Por otra parte, hoy en el Salón de los Reyes del Ayuntamiento de San Marcelo, en la capital, se presenta el Festival Palabra. Y Lois y Liegos acogen el próximo fin de semana la segunda edición del Festival Herida y Cicatriz. Se lanzará el libro La Vieja del Monte y habrá una amplia programación cultural. 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
17: No sé si sabes que este fin de semana se ha celebrado una nueva edición de la Velada del Año. Esta que organiza Ibai Llanos y que consiste en que creadores de contenido, influencer o como se quiera llamar, gente de redes en general, se pegan entre ellos en un combate.
18: Sí, mola. Sí.
17: Bueno, esta es conocida y también las hay mucho más a nivel popular en toda España. Hablábamos antes de la tomatina de Buñol, de la Nochevieja que celebran en agosto el municipio de Berchules, en Granada, de la fiesta de los ataúdes en Las Nevas, en Pontevedra, pero también las hay más anónimas, ¿no? Como esa boda a la que le han invitado con exigencia de que se vista del medievo, o esa quedada de la promoción del cole que exigía que todo el mundo se disfrazase de Star Wars. 900-50-6006, ¿cuál ha sido la fiesta más rara, más peculiar, más original a la que has acudido? 900-50-6006.

0: Como se nota que Alvarito se ha puesto de nuevo a los mandos y nos pone música buena, los Dire Straits otra vez aquí. Goyo González, ¿cómo estás?
1: Buenos
0: ¿cómo
1: días.
0: Empiezas el lunes?
1: Bien, con energía. Preocupado por los incendios, como todos nosotros, he pasado un fin de semana duro en ese aspecto, de darle muchas vueltas al asunto, pero con energías renovadas, porque comienza la semana, porque lo hacemos con mucha esperanza y con muchos proyectitos a la vuelta de la esquina que tienen que ver con el tema de hoy. Luego te cuento.
0: ¡Oh! Bárbara Archilla, ¿qué tal? ¿Cómo estás?
2: Hola, buenos días. Pues sí, bien, bien, aquí... Un lunes más.
0: Un lunes más. Soy Sofía Buera y esto sigue siendo Herrera en COPE, porque hasta la una de la tarde aquí vamos a seguir haciéndoles pasar un buen rato pendientes, como decía Goyo, como es lógico, de esa evolución de los incendios, porque a esta hora de la mañana siguen siendo más de 100.000 personas las que se encuentran o bien evacuadas o bien confinadas por esos incendios forestales. Muy activo sigue el de Ávila, el de Madrid parece que evoluciona positivamente. La Val d'Uixó, en Castellón, donde la situación es todo lo contrario, dantesca. Es que no podemos decir otra cosa, ¿no? Se dice mucho, se hace poco y por desgracia cada verano vamos a peor. Las consecuencias son mayores en pérdidas naturales, en daños, en casas, en negocios quemados. Lo escuchábamos aquí el viernes y lo hemos escuchado a lo largo de todo el fin de semana, por supuesto, que vamos a seguir contándolo. Porque hay que cambiar de tema, porque es que me enfado ya, y no ya, se puede ya, empezar ya, el lunes así. No, hay que comenzar con ganas, con positividad, con optimismo. No.

0: Claro. John Uriarte, buenos días.
1: Hola, hola, hola.
2: Johnny.
1: Hola, de todas formas, simplemente como breve inciso, cuando llegue noviembre, que ya llegarán las lluvias, estas cosas, tenemos que volver a hablar de este tema, ¿eh? Porque los incendios, no olvidemos, se apagan en invierno.
0: Efectivamente.
1: Entonces, no, lo digo porque luego nos olvidamos y vuelve a pasar todos los años lo mismo. Entonces, no, en noviembre tenemos que ponernos todas las pilas y cantar las 40 que tenemos que cantarlas y solucionar estas cosas.
0: Pero y dicho empezar esto, a destinar dicho tú, dinero.
1: Claro, y pasta, es que es así, o sea, es que es prioridad nacional, es así.
2: En sentido común.
1: Bueno, dicho esto, como aquí estamos para echar unas risas, pues mira, te digo una cosa. A mí ya me ha pasado a veces. Sobre todo cuando me enviaban en la tele a cubrir algo, entonces tenía que ir a cubrir una fiesta, y entonces tú ibas a cubrir una fiesta y no sabías a dónde ibas. Entonces, me pasó, claro, no era una fiesta, era una especie como de inauguración de una feria. Entonces a ti te dicen, hay una inauguración de una feria y tú vas, pues pensando que va a ser Ferroforma o algo así, ¿no? Una cosa de...
0: feria de tractores, ¿no? El sector de la hostelería.
1: Bueno, pues nos mandaron a Barcelona a varios sitios y uno de ellos era el Festival Erótico de Barcelona, que... la gente iba muy ligera de ropa.
2: Del despiporre.
1: Total. Si veías tú al de sonido mirando con cara de ¿dónde me han traído?
2: Pues fíjate.
1: Y claro, había canapés y había de todo, pero claro, no comimos nada porque claro, que yo era una cosa...
0: ¿Y tú estabas en la radio y tenías que describir?
1: No, estábamos en la tele. Entonces tenías que grabar, con lo cual era peor todavía. Le tuve que llamar al director de programas para decirle, oye, ¿qué grabo? ¿Caras? Porque claro, no.
2: No,
1: somos una teleserie. Bueno, entonces, bueno, es yo creo que el momento más surrealista que he vivido en mi vida. Pero de todas formas, claro, hay veces que no es que sea surrealista el sitio, sino que el surrealista eres tú. Como le pasó al Esclavero cuando llega a una rave y, claro, ya no tiene edad.
3: Yo veía las intenciones de la gente allí como estirando, yo me puse contra la barra como si hubieran soltado una vaquilla en la pista. Digo, a ver, relajamos un poquito, y la última vez que moví la cadera fue esquivando un barrote del metro. Y vaquilla no soltaron, pero por la forma de bailar de la gente, alguna cornada hubo, ¿eh?
1: ¿No?
3: ¿Qué manera de frotarse tiene la peña? Está la gente con la alergia y andan ahí al rasca-rasca. Pero un jaleo que a mí me sudaba hasta el cubata, te lo digo que...
1: Pero tiene una edad que ya no.
2: No estamos para según qué cosa.
0: Te recuerdo el tema del día 900-50-60-06. Hoy estamos hablando de veladas peculiares, de fiesta, de evento. ¿Cuál es esa fiesta, ese evento, ese lugar más raro, más peculiar, más original al que te han invitado y te has encontrado, como decía antes John, un poco desubicado? 900-50-60-06. Pero antes, Uriarte siempre arranca esta hora contándonos actualidad pura y dura e información. No sé si un poco alternativa y bueno, dedicando la sección.
1: No sé por qué dices alternativa, porque en realidad
2: alternativa, hombre, porque solo lo hacemos nosotros.
1: Son titulares que la gente
0: que abren por lo que sea.
1: Bueno, hoy vamos a dedicárselo a la gente que está por encima del qué dirá, porque esto es muy importante en la vida, ¿eh? Vamos a escuchar,
2: sobre todo en España, sí.
1: Claro que sí, vamos a escuchar lo que dice ella.
4: A estas alturas de mi vida ya solamente me preocupa caer bien o caer mal cuando me voy al suelo.
2: Eso es algo que ganamos con la edad, ¿eh? ¿Sí? Es bueno. Te vas haciendo un poquito mayor y vas pasando de lo que dirán los demás sobre lo que tú hagas.
1: Me encanta. Me encanta. Voy a guardar esta frase.
2: Sí, por favor.
1: Seguro, a dónde me caigo, con otra que tengo, que es una que me dijo hace poco mi médico de cabecera, que me dijo, lo importante no es la fotografía, sino la radiografía.
0: Muy de médico el chiste.
1: Claro, muy de médico.
0: Eso es muy importante, ¿eh? El cómo se cae en esta vida es más importante que el caer. No,
2: pues te levantas y ya está. O te levantan, en el peor de los casos.
0: Me ha gustado, John, cómo hemos empezado abriendo la sección con pura actualidad informativa. Bueno, hoy en Sabías Qué... Pues mira, las vacaciones de verano, que hay más de uno que las está disfrutando, empezaron antes de Cristo. No es un invento esto moderno el irse de vacaciones, porque los romanos decidieron irse al campo o a la costa para buscar temperaturas más suaves.
1: Sí, más o menos como lo que se hace ahora, o no, porque a veces la gente se va a atorrarse
0: y a pasar más calor que en su ciudad.
1: Claro, por eso pasa a veces.
2: a cabrearse.
1: Y
2: a...
1: Uy, de eso vamos a hablar luego.
2: ¿Ah, sí?
1: Sí, sí, hoy me has leído el pensamiento. Pero ahora, fijaros, la palabra vacaciones significa estar desocupado. Ahora analiza tus vacaciones a ver si estás desocupado o no. Esa es la clave. Bueno, pues pronto se convirtió en un privilegio de ricos, lo de las vacaciones. Y todavía, hoy en día, eso de irse de vacaciones, de vacas, marca la diferencia, ¿eh? Esto lo sabe muy bien Pastrana, escuchadle.
5: Aquí estoy sentado, ya a las 8:30 de la mañana, hace calor. Yo no me voy de vacaciones hasta las 3 o 4 de la tarde. Pero digo, voy a sentar aquí a ver si me ve alguien y me pregunta. Nadie me ha visto y nadie me ha preguntado. ¿Qué? Entonces está todo el día el barrio lleno de cotillas y hoy nadie me va a preguntar qué hace ahí con la maleta, dónde te va. Para darle envidia, ¿sabes, hombre? Aquí otros morotos cristianos. Pues nada, ni un arma.
1: Ni un alma. Es el nombre que quería presumir. Oye, que hay mucha gente que disfruta mucho contando, ¿eh?
0: Hombre, claro.
2: Son un poquito pesados también, ¿eh?
0: Bueno, ahora es que como ya, como las redes la gente lo cuelgas, pues ya todo el mundo lo sabe. Haces,
2: claro,
0: y antes de que llegues ya te están diciendo, ¿qué
2: en tiempo real?
0: En tal parte.
2: Te he visto en no sé dónde, que joven, menudo gambas te estabas comiendo en Huelva. Pues sí,
1: porque... Ojo, que la IA se está usando para eso, ¿eh?
0: Ah, sí.
1: Cuidado.
2: Hacerlo de mentirijillas. Sí,
1: sí. De mentirijillas.
2: O sea, ¿colársela a la peña?
1: Sí, sí, sí. Estoy en un sitio paradisíaco. Ya, pues así de triste es la vida de alguna gente.
0: Pues eso es lo que iba a decir, que es muy triste.
1: Claro. Bueno, también recomiendo una cosa, ¿eh? No decir que te vas, a dónde te vas, ni cuándo te vas, no sea que los ladrones se enteren que tu casa está vacía. O sea que,
0: eso es verdad. Para eso siempre pones lo del recuerdos o en el hashtag, ¿no? O TBT de cuando fui, y así cuando no saben si es el día o ha sido anterior. Bueno, hablando de salidas, de vacaciones, la DGT nos recuerda que lo que hay que tener actualizado son los navegadores. Porque, claro, luego hay cambios, hay obras, hay calles que antes se podía pasar y no, y nos podemos encontrar en problemas.
1: Sí, aunque hay GPS que se actualizan. He encontrado uno sorprendente, que es de Bernal y que dice así.
6: Dice, Paco, me he comprado un GPS de la tercera edad. Dice, ¿un GPS de la tercera edad cómo es? Dice, es igual, pero este te dice a dónde vas y a qué vas.
2: Claro. O sea, si se te olvida, vamos.
1: Y no es para la tercera edad, es para cualquier edad.
2: Aquí.
0: Yo lo quiero.
1: Es para cualquier edad, porque yo desde los creo que 10 años, 8 años ya, me ha pasado muchas veces que he dicho ya, ¿dónde
0: voy? ¿Dónde voy?
2: Sí.
0: Incluso a veces que no eres consciente de que has llegado a este sitio hasta que has llegado y dices, ¿pero cómo he llegado y a qué venía yo aquí, no?
1: También.
0: Ay. La de gente que le ha pasado lo del GPS, por cierto, en ciudades tipo históricas, ¿eh? Yo recuerdo cuando vivía en Toledo, la cantidad de gente que se quedaba atrapada en el casco histórico, que de repente no le pasaba el coche porque en esa calle.
1: Es que hay GPS muy puñeteros.
0: Bueno. ¿Dato real o no? A ver qué decís.
1: Aquí va Goyo, escucha.
0: El 4% de las parejas discute abiertamente por el equipaje o el número de maletas que llevan. El 4%. ¿Verdadero o falso? Falso, me parece poquísimo.
2: Sí, yo creo que el porcentaje es muy bajo. Se discute más.
0: ¿Bárbara?
7: Yo no discuto.
0: ¿No? ¿No discutes por
2: bueno,
0: eso?
2: Bueno, tú no.
1: Somos muchos. ¿Pero tú crees? O sea, ¿que crees que es verdad lo del 4%?
7: Yo creo que sí.
2: Es mentira.
7: Yo creo que es verdad.
2: Sí.
1: Pues tengo que decir una cosa. Bárbara lleva razón.
0: Mira. ¿En serio? ¿Sí?
7: ¿A una cosa que llevo razón?
1: Yo no puedo llegar a entender quién ha hecho esta encuesta y lo mentirosa que es la gente.
7: Totalmente.
2: Gente miente porque, como bellaco.
1: Porque quitando Bárbara no conozco a nadie.
0: Que no le hayan echado la bronca para decir, es que esto que llevas no va a caber. No va a caber en el maletero.
7: No, es que, vamos a ver, yo cuántas veces os he contado que lo nuestro es al revés. La señorita y la que lleva millones de millones de millones de cosas es él. No yo.
1: Claro. Ahora,
7: yo soy
1: ahora...
7: muy práctica.
1: Muy práctica. Esa es la ventaja que tiene tu chico, porque yo me he acordado de este fin de semana pasado con farmacéutico Fernández. Claro, yo estoy trabajando, pero hemos hecho trasvase Tajo Segura, porque claro, Aguirre se ha ido de vacaciones. Y entonces, para un triste 4 días, nada, llevamos tantas cosas que ella misma ha reconocido y me ha dicho, no, llévate esta otra maleta para allá porque esto no me lo voy a poner. O sea, hay una maleta que ha ido y ha vuelto sin ser abierta. Entonces, esto me recuerda a lo que cuenta farmacéutico Fernández, como digo.
8: Amor de mi vida. Dime. Tú sabes que una semana son 7 días, ¿verdad?
9: Sí.
8: tontería por...
9: Nada, por confirmar. Mi novia es una de las personas más inteligentes que conozco, pero no sé si tiene dislexia numérica, o sea, discalculia, o es que se ha dado un golpe en la cabeza. Que nos hemos ido de vacaciones 7 días y mirad mi maleta y mirad su maleta. Lleva 10 bikinis y 12 vestidos, más que días. ¿Alguien me lo explica? Porque yo no entiendo sus cuentas. O igual es que hay algo que no estoy teniendo en cuenta.
1: ¿Algo que decir?
0: Sí, es que es el por si acaso.
2: Escúchame, esto. Yo quiero romper una lanza por ellas, que suelen ser las que más equipaje llevan. Luego... han cogido cosas que nosotros hemos olvidado o que necesitamos en un momento determinado y ellas las llevan. Y eso se agradece mucho.
0: Eso.
2: Se agradece mucho. Así que primero uno se queja, pero luego agradece que hayan metido algo más de la cuenta en la maleta.
7: Claro. Sí. Yo es que creo que somos una excepción, es verdad, porque, claro, yo entre lo práctica que soy y que me puedo poner solo con un vaquero y 4 camisetas y parece que voy distinta, lo voy combinando y tal... Y que mi marido se hace fotografías de lo que se va a llevar y los tiene combinado todo, o sea, lleva lo justo y necesario, lo tiene todo pensado ya, es que está tan pensado todo que no llevamos de más.
0: Qué suerte, esto porque todos hijo, son por si acaso.
7: Con un hijo sí, cambia, ¿verdad, Sofía?
0: Es que, hombre, ojo, que sí cambia. Pues.
7: Claro,
0: sí.
7: Que a lo mejor este año os cuento otra cosa. No.
0: El botiquín claro, de por sí es tremendo.
2: Fundamental.
0: Y ver, luego ¿cómo? También depende de dónde te vayas de vacaciones. Porque John lo sabe, el norte, por ejemplo, es que no tiene nada que ver la temperatura que te hace a mediodía con la que te hace por la noche o a primera hora de la mañana. Entonces tienes que llevar ropa de verano, de playa, también de invierno, o sea, no de invierno, pero pantalón largo, chaquetas, tal. Claro, y toda
1: vuelta. Sí, pero con llevar X cosas basta y hay gente que lleva muchos
7: corsés. Es que yo a Perú me fui con una maleta de mano.
1: Claro,
7: 14 días. 3 pantalones,
0: eres
7: un jersey.
0: Eres
7: rara,
0: hola.
7: Sí,
1: a ver,
7: soy rara.
1: Bárbara, tú eres Marco, el del mono a medio, o sea,
7: rara.
1: Que iba con un bolsito. O sea, y recorrió el mundo.
7: Y con el turrón. O sea, yo de verdad podría ir con una camiseta, unos pantalones y voy lavando y ya está. Tira para adelante.
0: Sí. Bueno, dejarme recordar, 900-50-60-06. Hoy estamos hablando de veladas peculiares, ¿no? De esa fiesta extraña, feria. Mira, John le pasó una feria erótica. Ese evento raro, peculiar, original, al que te han invitado, en el que te has presentado, en el que fuiste por trabajo y te sorprendió, pues nos lo cuentas en el 900-50-60-06. Pero antes, familia, hay que decir que hoy es un día mundial muy empleado por todo el mundo. Es el reconocimiento a todos aquellos que saben andar con zancos.
2: Hombre. Ah, el Día Mundial de los Zancos.
0: Claro. De andar con zancos.
2: Bueno, ya,
1: Goyo, de alguna manera un tacón alto no dejaría bien.
2: No, te lo digo en serio. A ver, yo, el Día Mundial de la Plataforma, por ejemplo, ¿no?
1: Claro.
2: He visto, y estoy muy contento, que se está metiendo poco a poco en la moda masculina ya el tacón. Está apareciendo en zapatos para vestir. Ojo, aviso, y se va a ver como algo normal, no como algo de calorro, ¿eh?
0: Bienvenido, queridos, a una de las mayores torturas que existen. La de llevar tacones.
1: También es verdad, Bueno, hablando de tortura, fíjate, es un homenaje al día de hoy a esa gente tan incomprendida por Evache y compañía, porque mira lo que dice.
10: Alguien tiene que decir a esta gente que hay una edad ya para dejar de vestirse como Spiderman. Una edad y un peso. Yo agradecí muchísimo lo que fue la actuación, pero más que miedo a que se cayeran, me daba miedo a que a algunos se les saliera un huevo.
1: Es que subir hasta ahí arriba tiene su arte y andar más, ¿eh?
2: Sí,
1: a mí me impresiona mucho esa
2: gente. No es fácil,
0: ¿eh? Nuestra más absoluta... Sí. ¿Tú lo has tenido que hacer?
2: Admiración total a las señoras. Sí. Yo me he puesto zapato de tacón, no como...
0: Ah, pero
2: zapato.
0: No subirte en zancos, que estamos hablando de subir en zancos.
2: A zancos, zancos.
0: ¿Zancos?
1: No, no, no. Para ir un tacón es
2: bota,
1: un zanco.
2: No. Yo me he puesto bota de drag queen.
1: No te digo...
0: Con plataforma.
2: Con plataforma gigante. O sea, esa plataforma de 15, 20 centímetros. Y es muy complicado caminar con esas botas.
1: Hombre.
2: Muy difícil.
0: Difícil.
1: Como pareces Mazinger Z caminando.
0: ¿Y también con ropa estrecha así de Spiderman?
2: No, no, algún disfraz que otro ha caído, pero no, para ir por la calle te garantizo que no.
1: La malla es el mayor veneno que existe, porque
2: es práctica, ¿eh? La malla.
1: Sí, te muestra, sí, te muestra partes de tu cuerpo que no sabías que tenías, o sea, que mejor no.
2: El mundo Lorza.
0: Sí, me recuerdan aquí que la ropa así más elástica apretada tipo malla es común ver a Goyo, y es verdad, el día de la lotería. Con unas mallas de trébol, de suerte.
2: A ver, para este año estoy dándole vuelta de qué animalillo me disfrazo para traerle suerte a nuestros oyentes.
0: Ay.
2: Ya, algo se me ocurrirá.
0: Que no, que todavía no ha empezado el verano para mucho.
2: De aquí a nada, guapa, estamos con los villancicos.
0: De Navidad, bueno, y de turrones.
1: Perdona, yo ya estoy comprando lotería de Navidad.
0: Madre mía.
1: Claro, ya está. En los lugares de veraneo.
2: Sí, dices, señor.
1: Uy, como no voy a volver.
0: Ah, sí.
1: Claro.
0: ¿Y vamos con el aquí? Consultorio parental. A ver. ¿Por qué si hace algo mal un niño dices que sus padres tienen un problema y si es tuyo dices, no, es que esto es solo una trastada?
1: ¿Verdad o mentira?
0: A ver, ¿verdad?
2: Ah, depende. Hay veces que...
0: Bueno, depende de la trastada. Eso es verdad.
2: Claro. Al revés, te enfadas con el niño, aunque haya personas delante, pero niño, ¿qué has hecho? Pero tal, no sé cuánto, le regañas, porque si hay que regañarle, se le regaña. Lo que no puedes es estar justificando la trastada todo el tiempo, porque sea tu hijo. Vamos, yo lo veo así, no...
0: Depende de la trastada.
2: Sí, no. Yo tengo una amiga, si es inocente, pues no. Sí.
1: Yo tengo un amigo que siempre, el otro día estábamos diciendo, oye, eso de que tu hijo siempre le provocan y por eso se pega, ¿no será que si 19 niños... Se han pegado con tu hijo.
2: Algo hará.
1: Y los demás no se han pegado más que con tu hijo. Algo pasa. Sí, sí. Pero bueno. Luego están los padres, como digo, que saben que tienen un bicho en casa y, claro, pasa esto.
8: Les he llamado porque su hijo se porta muy mal en el colegio.
11: También en casa, y no la llama usted.
1: Victoria Lee siempre dando en la diana.
0: Ay, la verdad que sí. La cocina internacional supera ya en España el 34% de la oferta hostelera. Yo no sé si esto es bueno o malo, ¿eh? Tienen su lectura positiva y su lectura negativa.
2: Ni bueno
0: negativa.
2: Ni malo. Lo que es malo es olvidar el recetario tradicional español. O sea, que hagamos una cosa por encima de la otra. Que esa cocina internacional se imponga a la nuestra, pero puede convivir perfectamente. Es cultura gastronómica.
0: Sí, convivencia sí, pero si ya es el 34%, estamos hablando de casi
2: de presencia.
0: La mitad.
2: No significa que se esté comiendo al restaurante típico español, que yo soy un gran defensor de las casas de comida de nuestro país, de las tabernas, de los bares y de los restaurantes con cocina española, pero pueden convivir perfectamente con el resto de los de las ofertas culinarias, ¿eh?
0: Oye, ¿qué tal te quedaron los garbanzos?
2: Bueno, qué espectáculo. Y muchas gracias a todos los que me siguieron en Instagram, porque la verdad es que se ha viralizado la receta, no sé si lo sabéis.
1: Mira,
2: la crema fría de garbanzos. A ver si lo consigo hoy con unos huevos a la flamenca, pero con marisco. Que si queréis luego os lo cuento.
0: Venga,
2: huevos a la flamenca con marisco, no con chorizo ni con jamón, no, a mi manera.
0: Que antes
2: bueno,
0: tiene
2: vamos
0: que
2: a petar.
1: Os digo una cosa, el sábado comí unos huevos fritos con chorizo. Uh-huh. Y veía yo a un señor que me estaba mirando del bar de enfrente, porque era una terraza, del bar de enfrente que era un, no voy a decir, pero era exótico, y mirándome como diciendo, ¿qué hago yo aquí con mi familia? Y este tú te estás jamando unos huevos fritos con chorizo de toda la vida.
2: Envidia.
1: Bueno, el caso, ¿recordáis cuando lo único de fuera era los restaurantes chinos? JJ
2: sí.
1: Vaquero,
2: sí,
1: ¿se acuerda?
2: Sí.
12: ¿Habéis ido a un chino? ¿Por qué ponen tanta cantidad? ¿Por qué echan tanto? Yo no se lo he pedido. El otro día voy a un restaurante chino, me pide un rollito primavera, me trae el colega un rollito primavera así de grande. Digo, oye, tronco, ven aquí. Esto no es un rollito primavera, es una relación estable, tío.
1: Bueno, ya no es como antes, ¿eh? Ya
0: no, la cantidad.
1: Tampoco no es lo que antes, ¿eh? No es lo que era. Pero
0: bueno. No, pero es verdad que antes solo abundaban chinos y ahora, bueno,
1: sí.
0: Entre japoneses, coreanos, hindús, marroquís, bueno.
1: Y de América, muchos.
7: El otro día vi un sitio de barbacoa coreana, pero gigante, en un centro
2: bien
7: comercial.
2: Bueno.
7: Pero gigante era el restaurante. O sea, ya no es un buffet de estos asiáticos. No, solo era barbacoa coreana. Y todo lleno de neones. Tremendo.
2: Jolín,
7: sí que han llegado lejos los coreanos.
2: Sí, tienen una cocina muy interesante en Corea.
7: Sí, sí.
0: Bueno, acabamos de buen humor.
2: Venga,
0: acabamos con un chiste.
2: Vamos.
1: Pues mirad, tengo uno del comandante Lara con el que me identifico mucho, tanto con él como con el chiste. Escuchemos.
13: Yo, Paco, vamos al gimnasio. Y dice, no puedo, tío, tengo al unicornio malo que ha cogido sarampión. Y dice, yo, ¿qué tontería estás diciendo? Y dice, ha empezado tú.
2: Ay, qué bueno eso.
0: Ay, me encanta el comandante.
1: Oh. Identificado totalmente.
0: Totalmente. 900-50-60-06. Te recuerdo el tema del día. Hoy estamos hablando de fiestas, de eventos raros, peculiares, originales, a los que te han invitado, a los que te hayan dicho que vas a ir, aquello que te encontraste por error, porque te presentaste allí y no te imaginabas. Puede ser alguna fiesta conocida, ¿eh? Hemos dicho que, por ejemplo, la tomatina de Buñol es mítica. Cualquiera que se la intentes contar desde fuera dice, ¿qué fiesta más rara es esa? ¿En la que se tiran tomates? Sí. Pues de ese tipo, pero también pues cotidianas. Enseguida hablamos y contamos experiencias en el 900-50-60-06.
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0: pam, pam, pam. ¿Cuál es esa fiesta, ese evento raro, ese encuentro peculiar y original al que te han invitado? 900-50-6006, Goyo González, ha llegado el momento de desvelarlo.
1: Sí, pues mira, una cosa preciosa. Hablando de desvelar, se trata de una velada, pero una velada de arte. El 14 y el 15 de agosto, en Ayamonte, lindando ya con el país vecino, con Portugal, celebramos un paseo por el arte. Todo el pueblo, las paredes encaladas de todas las casas del centro de esa preciosa ciudad se convierten en una galería de arte. O sea, que colgamos nuestra obra en las paredes de los edificios. ¿Anda? Pero son calles y calles, bajo un techo de guirnaldas de bombillas. En cuanto cae el sol, hasta las 2 de la madrugada aproximadamente, un montón de gente va paseando por las calles viendo los cuadros y las obras de arte que están expuestas en el pueblo. O sea, es una cosa muy bonita, yo creo que única en España. Si es que hay algún otro acontecimiento de estas características que yo desconozca, por favor que nos lo digan. Pero yo voy a exponer mis obras allí, ya lo viví el año pasado y se lo recomiendo a todo el que esté por esos lares, que se pasen el 14 y el 15 de agosto por Ayamonte y disfruten de una exposición al aire libre nunca vista en nuestro país.
0: Pues ahí queda la invitación que ha hecho Goyo González. Hoy estamos preguntando por fiestas originales, fiestas raras, eventos curiosos a los que le hayan podido invitar. 900-50-6006. Hola Alberto, ¿qué tal? Buenos días.
2: Muy buenos días, ¿qué tal?
0: ¿Y cuál ha sido esa fiesta?
2: Pues nada, hace muchos años y por delante vaya el respeto hacia lo que voy a contar. Ya lo entenderéis.
0: Uy.
2: Cuando teníamos bastante menos edad de la que tenemos ahora, ya voy por los 43, gracias a Dios. Pues un grupo de amigos que siempre salíamos, la pandilla y tal, como en Jerez de la Frontera nos cerraban cerraban y cierran los locales a unas horas. Quizás no fuera introspectiva, pero nosotros queríamos más fiestas, ¿vale? Entonces, ¿qué es lo único que había abierto en aquel momento? Pues el sanatorio. Nos fuimos, y no solo en una ocasión, nos fuimos en varias ocasiones al bar del sanatorio a tomar unas copas.
3: Nunca cierra,
2: sin molestar
3: a nadie.
2: Nunca cierra. Ya sí cierra, ¿eh? Ya sí cierra.
3: Ahora sí, antiguamente no.
2: Ahora sí. Antiguamente no. Incluso fuimos a comprar hielo cuando se podía hacer botellón en cualquier parte de la ciudad, cuando no éramos tan cochinos de dejar todo desperdiciado. Y fuimos a comprar hielo y fuimos a comprar tabaco cuando fumábamos la juventud. Así que esa fue la ocasión. Con todo el respeto del mundo, pues nosotros nos pedíamos allí nuestro cubatito, nuestra cervecita, nuestra historia, incluso alguna recena también hicimos.
0: O sea que, bueno, con todo el respeto, allí. Pero atrincando ahí con
2: sí, el bar del sanatorio me agradecería al hombre, porque para eso estaba allí, ¿no? Para ganar dinero, es un negocio.
0: Bueno, ¿ese día había gente o no?
2: Sí, claro que había gente.
0: Había gente de velatorio.
2: Claro. Lo que pasa es que ya es verdad que hasta los sanatorios han cambiado, porque ya la gente, como se suele decir, cierra la puerta y mañana viene otra vez a velar al difunto. Pero en aquella época sí es verdad que estaba, te estoy hablando hace 30 años, que la gente se quedaba allí toda la noche.
0: Se velaba.
2: Ahora mismo ya cierra la puerta y mañana por la mañana vengo a las 7 de la mañana. Pero bueno, esto es como todo.
0: Pues muchas gracias,
2: así
0: Alberto. No está nada mal.
2: Buen verano también.
0: Muchas gracias.
2: No, hombre, estaba bien. Nosotros lo pasábamos bien, no molestábamos a nadie, que era lo importante.
4: No es el único caso que conozco al respecto. No. O sea,
1: era una práctica.
0: Lo dices por experiencia propia.
4: Yo lo digo porque en cierta localidad, recuerdo, no voy a decir dónde, pero vamos, era cerca de Madrid, claro, a ciertas horas ya no había un sitio donde no ya tomar algo, sino picar algo para comer. Sí, entonces decían, esto que está abierto todo el rato, comemos un bocadillito y nos vamos. Y claro, yo no fui porque me parecía un poco luctuoso, pero había gente que iba, sí.
0: Claro, y ahora como no te vayas a una gasolinera, ya no quedan.
1: Bueno.
0: 900-50-6006, esa fiesta, ese evento raro, peculiar, original, al que le han invitado, en el que ha terminado de forma casual. Hola Lourdes, ¿qué tal? Buenos días.
5: Hola, buenos días.
0: ¿Qué tal? ¿Cómo estamos?
5: Muy bien, se agradece que alguien más esté trabajando, ¿eh? Ya, que está
0: terminando
5: de vacaciones.
0: Esto no para, la maquinaria aquí continúa, vamos, día tras día, sea sábado, viernes, ¿verdad?
5: O, gracias a Dios.
0: O fiesta de guardar. Lourdes, ¿cuál ha sido tu caso? ¿Qué fiesta?
5: Pues mira, es mi 50 cumpleaños, que lo he celebrado precisamente este sábado coincidiendo con la velada de Ibai Llanos aquí en Sevilla, además.
0: Ajá.
5: Y la temática era Eurovisión, porque yo soy súper eurofan y me apetecía muchísimo. Y todo el mundo tenía que venir disfrazado de alguien que hubiese actuado en el festival, no que hubiese ganado ni nada.
0: Yo, qué bueno.
5: Supuesto, iba de Maciel, porque digo, una de nuestras ganadoras tenía que ser.
4: Claro.
5: Y fue divertidísimo, todo el mundo interpretó su canción, hubo un bingo musical, la gente se metió muchísimo en el papel, divertidísimo, de verdad.
0: Qué muy bien, bueno.
5: Muy bien, inolvidable.
0: Oye, ¿y hubo algún atuendo así que dijeras, cómo se le ha currado? ¿No se nos habría ocurrido así que llamara la atención?
5: Muchísimos, pero mira, en especial me hizo mucha gracia una de mis hermanas, iba de Íñigo, del comentarista, que a mí no se me hubiera
1: ocurrido. Qué bueno,
5: me encanta,
1: con el bigote.
5: Y justo. Después, no sé a qué país representaba, pero una canción que se llamaba Give That Wolf a Banana, que iba con una máscara en forma de zorro amarillo, vamos, un súper currado, que se lo hizo, era una manualidad hecha por su hijo, pero totalmente clavado, me pareció que iba increíble. Sí. Y además les pedí que mantuvieran el atuendo toda la fiesta, incluso con sus pelucas de Bisbal, de Rosa de España. Estaba igual, todo el mundo allí aguantó estoicamente.
0: Aunque estuvieras en fenomenal. Sevilla. Madre
5: Aunque
0: mía.
5: Estuviera muy Sevilla.
4: Tengo que decir una cosa, era Noruega el dúo que cantaba
5: Noruega,
4: esa canción,
5: ¿no?
4: Que ha dicho.
5: Vale.
4: Sí, Noruega.
5: Sí, genial. Estuvo fantástico. Ha sido una fiesta muy divertida.
0: Qué bueno. Pues Lourdes, felicidades desde aquí también.
5: Gracias.
0: Pues a ver los 60, que se le ocurre.
6: No. Bueno, es que los amigos de un amigo de mis padres todos los años van a la fiesta de cumpleaños de este amigo y son disfraces verdaderamente currados. Mis padres, pues de Mary Poppins, se disfrazaron una vez. Pero mi padre se curra unos disfraces y mi madre, pero de coserse los vestidos y tal. Y entonces un día el amigo este bromeando y tal, a ver si venís. Y digo, oye, ¿yo por qué no me has invitado? Digo, pero yo voy. Y entonces el año pasado, que este año no hemos podido ir, pero el año pasado cumplía 60 y dijo, disfrazarse de personajes famosos célebres de los 60. 60, década de los 60. Y entonces mi marido y yo dijimos, bueno, pues a ver, ¿cómo podemos hacer? Pues de John Lennon y Yoko Ono, por ejemplo.
0: Ah, qué bueno.
6: Con muy el bien. Cartel de War is Over.
1: Muy bien.
6: Todo muy currado, en blanco y negro, como la fotografía, en blanco
1: chulo,
6: y negro. Y aquí el dato curioso es que como el outfit, a ver, había que hacerlo bien. Y os acordáis que John Lennon llevaba una americana blanca.
1: Uh-huh. Iba con un traje blanco, pantalón
6: de
1: campana,
6: claro.
1: Entonces, la saqueta entallada, sí, me acuerdo.
6: Mi marido un traje blanco, pues no lo tiene en el armario, pero yo sí.
4: No sé por qué.
6: Y aquí
1: se
6: lo dejó.
1: Puso el tuyo.
6: Se puso el mío. Y entró. Un poco petado.
1: Bueno.
6: Hubo que forzar ahí un poquito las costuras, no sobre mal, todo la americana, no de espalda, mal. Porque he de decir que de pierna le queda perfecto todo lo mío. O sea, sí, esto es para preocuparme yo, claro. O sea,
0: ¿por no, si yo sobre anda. Todo me estaba imaginando la espalda porque, oye, sí. Pues tiene fuerza, así, músculo y eso. Y
6: a ver, con suerte este traje era oversize. Es un traje así amplio. Entonces, bueno, ya, pues entre eso y que él tal, pues ahí se puso mi traje. Oye, y estaba con John Lennon. Oye, y que John Lennon, qué guapo estaba. Con el pelo larguito.
4: Bueno, muy bien. Tú, Sofía, no sabes, pero aquí Goyito sí sabe, y creo que Bárbara también. Yo acostumbro a disfrazarme con mis primos en verano. Sí. Y la foto del WhatsApp es la foto del último verano en el que nos hemos disfrazado. Nos hemos disfrazado de góticos, de vikingos, de todo. Pues siempre son temáticos. O sea que
1: sí. Siempre muy elegante, ¿eh? Es
4: decir, sí, no, currado.
1: Sí. Os sientan muy bien esos disfraces.
4: Curradito.
0: Sí, te he visto de Sin Connery.
4: Ah, por ejemplo, mira, es verdad. Sí,
0: claro,
4: sí,
0: que
4: sí.
0: Esa foto...
4: Bueno, ahí no me costó.
0: No, claro, o sea, el parecido es
4: parecido
0: tal cual, en fin. Claro. 900-50-60-06, ¿cuál es esa fiesta, ese evento peculiar, original, al que te han invitado? Beatriz, ¿qué tal? Buenos días.
7: Hola, buenos días. Yo fui la invitada, sino que fue mi celebración de mi cumpleaños.
0: ¿Y de
7: pues
0: qué fue?
7: Fue el año pasado, la temática fue 60 y tuve que vivir todos de los años 60. Yo, mi marido pues se compró una peluca, se puso de Andy Warhol, perdón. y cada vez que venía un invitado le ponía el cuño con la fotografía de cómo se llama de esta
4: de Marilyn Monroe,
7: mujer rubia.
4: Marilyn Monroe.
7: Ya como vale, lo sabes. Mira cómo lo sabes. Todos llevaban ahí el cuño de Marilyn Monroe. Todo eso es en la mano. Y después yo iba de Audrey Hepburn. Y después vino alguna invitada, pues que venía de Jackie Kennedy. Vinieron unos, mi hija la mayor y su pareja vinieron de estas salas de los astronautas, que fueron a la luna con una nave espacial.
0: ¡Ah, qué bueno!
7: Todos plateados, muy bien. Y mi hija la pequeña, pues con su pareja es alto, y ella vino, ella es más bajita que él, vino de Yoko Ono y John Lennon.
0: Y John Lennon, mira cómo Bárbara.
7: Llama la atención. Y pues hubo un invitado que vino de hippie, pero de con un pantalón blanco súper acampanado que se llevaba antes, con los hombres que se llevaban antes así como unas sandalitas descalzas, y una melena con una guitarra. Bueno, la verdad es que impresionante.
0: Beatriz,
7: me llamó mucha atención.
0: Beatriz, ¿qué cumpleaños era? ¿Qué cumpleaños era? ¿Qué número cumplía?
7: El mío, 60 años.
0: 60 años, o sea que también era... ¿Qué pasa en los 60 con las fiestas de los años 60? Porque da mucho juego.
1: Ya lo sabréis cuando lleguéis. Lo que pasa es que vosotras haréis una fiesta de finales de los 70 o de comienzos de los 80, porque sois mucho más jóvenes.
0: No, de 70 no, que somos 80.
1: Bueno, será de los 80, sois de los 80. Haréis la fiesta de los 80 cuando cumpláis 60.
6: Yo no haría una de los 80 porque eso nos obligaría a ponernos unos
0: cardados. Cardados, no.
6: Y esos cardados luego hay que peinárselos, ¿vale? Luego hay que volver a los pelos.
1: Ponte peluca. Ponte la peluca. No, no.
0: Ya. O yo me dejo los pelos al aire y ya está. En eso yo lo tengo fácil.
6: Mira, eso tú fácil.
4: Con la pereza que le da hacer la maleta a Bárbara, como vencí a tener que recardarse el pelo. Oli, fíjate tú. Mira,
0: Carlos, buenos días.
8: Hola, buenos días.
0: ¿Qué tal? ¿Cómo estamos?
8: Pues muy bien, fenomenal, trabajando.
0: ¿En dónde?
8: bueno, trabajo de comercial. Ahora mismo voy con el coche con el manos libres.
0: ¿Pero decía por alguna zona de España en particular?
8: En Salou.
0: Muy bien.
8: Sí, sí.
0: Bueno, pues ahora...
4: Buen sitio.
0: Buen sitio, porque luego se puede ir a la playa.
8: Claro. No, hombre, claro. Ahora fenomenal, estamos a tope ahora, en plena campaña.
0: Claro, es lo que toca por ahí. Oye, Carlos, sí. ¿Y cuál es esa fiesta a la que fuiste? No sé si la organizaste o te invitaron.
8: No, me invitaron. A mí me invitaron un comercial, amigo de mi hijo, que se casaba, a una boda de la ley seca, de los... Teníamos que ir disfrazados de gangsters, sí, sí, de los años 20 de la ley seca, años de cuando...
4: 30, sí. Intocables en Leones.
1: Sí, de
0: los Speaky Blinders.
8: Pues todos vestidos de lo mismo. Y al entrar, esto era en un chalet con un jardín y tal, al entrar nos daban una metralleta cada uno.
0: ¡Qué bienvenida, ¿no?
1: De juguete, claro.
8: De plástico, ¿no? Para terminar de redondear un poco la
1: puesta
8: fiesta
1: en escena.
0: Qué bueno, por favor.
8: Sí, sí.
0: ¿Pero era porque cumplía algo en especial o porque siempre no, hace fiestas de disfraces?
8: Se casaba.
0: Era una boda.
8: Sí, sí, él se casaba. Y estuvo muy bien, porque él es delegado de una marca de cerveza y en todos los árboles había unos cubos con hielo y cervezas.
0: Wow.
1: O sea, que de ley seca, esa noche, ¿no?
0: Eso no era...
8: de ley seca.
1: No pasasteis sed, ¿no?
8: Nos la pasamos un poquito por allí, la ley seca. Estuvo muy bien la novia. Es inglesa,
0: ¿sí?
8: Y entonces el que hacía de párroco, que en este caso no era párroco, pues le dijo, dice, bueno, llegó Karen a España y encontró a su gran amor, y su gran amor era el vino tinto. O sea, encontró su gran amor, que era el vino tinto.
0: En cualquier caso, está visto que la fiesta tenía, vamos, totalmente, no, pues, tiraba mucho de ironía, ¿no? Porque
8: con decirte que fui al coche a cambiarme de zapato en la excusa que, y me tumbé atrás y amanecí en casa. O sea, ya me trajo mi señora directamente porque estaba ya
0: cuadrado. Estaba seco. Claro. Oye, qué currado, ¿eh?
6: Me ha hecho gracia lo de cubos de cerveza por las copas de los árboles. Madre mía, qué fiesta de ley seca.
0: Ay, luego hablaré yo de una. Lo he dicho antes, pero es que tampoco conozco todos los detalles porque los están intentando, bueno, pues cuadrar y demás. Pero hay otra boda curiosa en marcha. Luis Miguel, ¿qué tal? Buenos días.
9: Hola, buenos días.
0: ¿Desde dónde nos llamas?
9: De Murcia.
0: De Murcia. ¿Y cuál es esa fiesta así original, peculiar, a la que te han invitado o que has organizado?
9: No, pues mira, hace unos años tengo unos íntimos amigos que han estado viviendo muchísimos años fuera de España en distintos destinos. Y en ese momento vivían en Londres y él quiso hacer una fiesta de sorpresa a su mujer por el 50 cumpleaños con la temática de Mamma Mía. Entonces, no solo fue el tema de la fiesta, que la fiesta fue fantástica, sino que con la propia preparación de la fiesta, es que nos pasamos unos meses que es que nos moríamos de la risa, ¿no? Para empezar, él en Londres, claro, no podía decirle nada a la mujer, y todo lo que iba comprando lo iba guardando en su despacho. Y nos mandaba fotos, pues el vestido con su chaqueta azul, su pantalón gris de trabajo, y unos zuecos dorados con un alza de un palmo, ¿no? ¿Sabes? Entonces lo iba guardando todo ahí en su despacho, en un armarito, para que la mujer no supiera absolutamente nada, ¿no? Claro. Luego nosotros aquí en España pues nos fuimos comprando de todo. La verdad es que algunas veces incluso tuvimos que cambiar algunas cosas porque alguna mujer se negaba que su marido fuera incluso disfrazado con esas pintas, pero la verdad es que lo pasamos muy bien. Yo propuse ir en el avión desde España allí también disfrazados, pero la verdad es que en eso no me acompañaron. Pero fue curioso que cuando salimos del hotel camino de su casa, íbamos por Londres por la calle y no hubo nadie que se diera la vuelta a mirarnos.
0: No.
1: O sea, Londres es Londres, amigo.
4: Claro, claro.
1: Londres es Londres.
4: Londres y Nueva York.
0: Claro. Qué fuerte, hombre, pero yo qué sé, tampoco suele ser lo habitual, aunque
1: pero ahí la gente
0: son ciudades más abiertas y tal, y pero está, hombre, encontrará un grupo numeroso de gente así vestida como ABBA. Tampoco lo que sucede todos los días, no sé.
4: Bueno, yo he visto una boda y era gente muy vestida así tipo ABBA y era una boda presuntamente seria, ¿eh? O sea,
1: oye, peor son las despedidas de soltera.
0: Otros fósforos,
1: ojo.
0: Porque...
1: No, eso ojo, para otros fósforos, ojo, desde ojo, luego.
0: Con algunas despedidas. 900-50-6006. Hola, Jaime, ¿qué tal? Buenos días.
10: ¿Qué tal? Buenos días.
0: ¿Cómo estamos?
10: Pues muy bien, pasando mucho frío aquí en Madrid.
0: ¿Frío en Madrid?
4: Claro.
0: Bueno, sí, irónicamente sí.
4: Irónicamente.
10: Con el aire puesto, evidentemente.
0: Claro.
1: Hoy sube la temperatura.
0: Sí, ahí mañana más. Jaime, ¿cuál fue esa fiesta?
10: Pues mira, no es una fiesta, son muchas fiestas. Nosotros tenemos costumbre de hacer todos los años una fiesta de cumpleaños. Y bueno, ha habido alguna que ha sido extremadamente tremenda, grande, como fueron los 60. Luego, el año pasado hice los 65. Y este año hemos hecho pues los 66, la ruta 66 de Harley.
0: ¡Ah! Oh,
1: ¡cómo mola! Hemos hecho,
4: ¡qué bueno!
10: En plan moteros, Harley Davidson o Indian, sí, cada uno señor. Con su moto, pero todo el mundo en chaleco, tatuajes, cerveza, sombrero... En fin, temática rider, exacto.
0: Qué
10: y el año pasado fueron los 65 que le hicimos de hindús, fiesta hindú. Trajimos unos músicos indios, montamos todo lo que es pues el catering.
0: Ay, ¿nos ha cortado la llamada?
1: Se ha cortado.
4: Se ha ido.
1: Una fiesta Bollywood. Esas molan
4: sí,
1: mucho.
4: Sí, señor. Esa también mola mucho, ¿eh? Esa también está muy bien.
1: Sí.
4: Os dais cuenta que el mundo disfraz está triunfando,
0: bien,
4: ¿eh?
0: Sí, y en cumpleaños sobre todo, ¿eh? Uh-huh. En bodas es verdad que también alguna cosa nos han contado. Yo decía, en mi pueblo se está organizando una barroca, que los novios han pedido que específicamente sea una boda barroca, que se puede ir en traje regional, pero nunca en ningún caso disfraz, ¿eh? O sea, que nadie se piense que esto es disfraz.
4: ¿Os acordáis de unos? Es importante la letra, ¿eh? Perdona, claro, Sofía, que sea barroca y no borroca, tío, por ahí.
0: Sí.
4: Con la sale por delante.
0: Siendo el norte, conviene aclarar.
6: Es que lo sabía.
0: Siendo el norte, bueno, conviene aclarar. Hola, Rosana, ¿qué tal? Buenos días.
11: Hola, buenos días. Me hace muchísima ilusión. Pues nada, nosotros somos una familia muy numerosa y uno, mi hermano mayor, que es sacerdote y está destinado en Roma desde hace mucho, cumplía los 50. Entonces le engañamos para que viniera a España, pues para que celebrara los 15 años de matrimonio de un hermano, y le dijimos que es que como llegar a las bodas de plata a día de hoy es difícil, pues que viniera por los 15. Total, que vino a España y le preparamos una fiesta sorpresa disfrazados de la bandera del Vaticano con lo que había por casa. Lo mismo los pequeños iban con el traje de judo y el cinturón amarillo, y otro con un mantel puesto a modo de pañoleta, bueno, y fue muy divertido.
0: Oye, qué original, ¿no?
11: Sí, ahora suena menos original porque con el Papa también ha habido mucho, que por supuesto fuimos de blanco y amarillo también, pero entonces sí, fue muy gracioso y quedaron preciosas las fotos.
0: Y así, le gustó la sorpresa.
11: Le encantó mucho, sí, lo pasamos muy bien.
0: Qué bueno. Pues muchas gracias, Rosana, por compartir esa fiesta, desde luego peculiar, de cumpleaños. Sí. Aquí ya, es que yo como nunca he organizado ninguna de disfraces.
1: Anímate,
12: igual yo, tienes que poner,
6: yo un día dije, claro. Oye, venid todos con camisa blanca, en plan hawaiano, tal, ibicenco, tal, y de repente aparece uno, el típico que va de azul marino. Dices, es que no vuelvo a organizar nada, porque es que encima me enfado. No puede ser. No.
4: Bueno, pero siempre hay gente que cree que todo el mundo, ya voy como me da la gana.
6: Claro, exacto, que no es en serio.
0: Claro, es verdad que tienen que entrar los invitados, porque como no entren, te queda ese que hay una chapuza.
6: Exacto.
0: Ay, John, mejor no te pregunto de qué vas a ir este año, ¿no?
4: No, estamos pensando country, igual country.
0: Bueno, sí. Queremos foto, en cualquier caso.
4: Sí.
1: La de a ver si nos ponemos.
0: Y mañana todos de vuelta, ¿vale?
1: Sí.
4: A mañanita.
1: Oye, y mis huevos a la una. Me refiero a los huevos a la flamenca con marisco en Instagram.
0: Por Dios.
1: Ya, a la beca, ya se acabó.
0: A la flamenca.
6: Mejor nos vamos a las noticias porque esto de madra.

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13: Son las 11, las 10 en Canarias.
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13: El incendio forestal de Burgo Hondo en Ávila, con más de 40.000 personas desalojadas desde hace 5 largos días, es ya el más devastador desde que existen registros. Ha sido una noche, lo cierto, muy complicada por el fuerte viento y los vecinos tienen hoy muchas esperanzas de que en la vuelta a casa esté cada vez más cerca. Hasta Burgo Hondo ha conseguido acceder nuestro compañero Rodrigo San Pedro, que se ha encontrado una localidad fantasma. ¿Qué se espera del día de hoy, Rodrigo?
14: Pues ahora mismo estoy en la Plaza Mayor del pueblo de Burgo Hondo, a las puertas del ayuntamiento, donde se está reuniendo gran cantidad de alcaldes de la zona con el consejero de Agricultura de la Junta, el presidente de la Diputación y los ganaderos de la zona, los que se va a entregar heno y pienso. Los vecinos están pendientes de si pueden o no volver a sus casas de forma oficial, ya que este pueblo sigue desalojado. Afortunadamente no corre mucho viento, por lo que se puede favorecer a las tareas de extinción. 22 grados, soleados, nube de humo que encapota el cielo en toda la zona del Alberche. Se respira cierto optimismo, pero los expertos insisten en no bajar la guardia. Ahora mismo la zona que más preocupa es la del Valle del Tietar, en zonas como Mijares, Otillo, Ladrada, Casillas o Casavieja. De hecho, anoche han tenido vientos muy fuertes en esas zonas del incendio, que está activo, y ha habido reactivaciones tanto en Mijares como en Casillas. Pero afortunadamente, como digo, ahora el viento ha bajado de intensidad. Se espera que la situación siga mejorando, que sople hacia las zonas ya quemadas, te iré informando en cuanto tengamos más noticias, sobre todo pendientes de ese posible fin del desalojo.
13: Gracias, Rodrigo. En la Comunidad de Madrid, tres frentes continúan activos a esta hora. Ya son más de 25.000 las hectáreas arrasadas. Más de 300 efectivos luchan contra el fuego en zonas como el Pantano de San Juan. A pocos kilómetros de esta localidad, en Villamanta, está Mari Carmen. Tiene 81 años y es una de las vecinas desalojadas de Aldea del Fresno, que tuvo que salir de casa prácticamente con lo puesto.
15: Muy mal, pues nada, hay muchos nervios, tener que salir corriendo porque Protección Civil no te dejaba ni nada, ni coger nada. Yo no cogí ni medicación ni nada y tomo 16 pastillas diarias, pero lo pasamos muy mal. Yo sobre todo, yo que soy viuda, vivo sola con mi gatito y lo pasé muy, muy mal. Pero bueno, había que hacerlo, no había más remedio.
13: Y en Castellón, una treintena de medios aéreos participan a esta hora en la extinción del fuego de la Vall d'Uixó. Hasta su puesto de mando se va a desplazar este mediodía el presidente del gobierno, Pedro Sánchez, para conocer sobre el terreno las zonas afectadas por ese incendio. A su regreso seguirá ultimando su balance del curso de mañana, tras el último Consejo de Ministros de la temporada, cercado, como no, por los escándalos. El presidente explotará en su comparecencia un nuevo Real Decreto Ley sobre vivienda en un intento de dar un sentido final a esta legislatura. Ricardo Rodríguez.
16: Al curso político apenas le quedan horas antes del cierre. En la Moncloa han ansiado alcanzar las vacaciones con el ánimo de coger algo de aliento tras encadenar unos meses durísimos para el propio Pedro Sánchez, cuando además de la condena de su hermano y el cerco judicial a Begoña Gómez, se le han multiplicado las causas. A la imputación de José Luis Rodríguez Zapatero, incapaz de dar suficientes explicaciones hasta para los convencidos, se han sumado numerosas derivadas del caso Leire Díez. El presidente y su equipo ultiman una comparecencia mañana para que el pesado lastre de los tribunales en ningún caso monopolice su balance. Tras el último Consejo de Ministros, Sánchez tratará de dar sentido a este final de legislatura con un nuevo decreto de vivienda bajo el brazo, sin certezas de ser convalidado por el Congreso ya en septiembre, pero que incluye como una de sus medidas claves la prórroga extraordinaria de 2 años para contratos de alquiler que venzan antes del 30 de junio de 2028.
13: Y te cuento además que también un incendio ha obligado a interrumpir la alta velocidad en Tarragona. Está afectando a trenes entre Madrid y Barcelona.
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13: Inminente fichaje en el Real Madrid, Juanjo Morote.
17: Jan Diomandé es el nombre propio estos últimos días en el club blanco. Es cuestión de tiempo que se haga oficial el fichaje después de que el PSG anunciara ayer que se caía de la puja por el jugador costamarfileño. Por otro lado, repasamos los resultados de los amistosos jugados ayer. Levante 1, Alcadisa 0, Feyenoord 2, Rayo Vallecano 1 y Sevilla 2, Ceuta 1. Ayer también se acabó un Tour de Francia histórico, sobre todo por su ganador Tadej Pogačar. Así respondía el ciclista esloveno a la pregunta de si participará en la Vuelta a España.
18: Yeah, let's see. Now let's enjoy this moment.
17: Y es que le falta ganar la Vuelta para completar los tres grandes, aunque Tadej Pogačar ya ha puesto su nombre en la historia al igualar con 5 tours, entre otros, a Miguel Indurain.
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19: Muy buenos días, saludos de Esther Peñalba ayer. A esta hora tenemos 22 grados en León Capital, 24 en Astorga y Ponferrada, 20 grados en Villablino. Un incendio declarado durante la madrugada de hoy lunes en la fábrica de cementos Cosmos en Toral de los Vados ha obligado a intervenir a los bomberos de Ponferrada, aunque ha quedado controlado rápidamente y no ha causado daños personales. Opel exige al Ayuntamiento de León que actúe ante los solares sin vallar ni desbrozar de la lastra. Los leonesistas buscan evitar que sea caldo de cultivo de incendios y desaprensivos. La Concejalía de Comercio de Ponferrada ha obtenido una subvención de casi 10.000 euros de la Junta de Castilla y León para mejorar el mercado de abastos. Y el 6º Seminario Internacional de Jazz ofrecerá del 28 al 31 de julio en León clases y conciertos. 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
7: 11 y 8 minutos de la mañana, una hora menos en Canarias, y aquí seguimos en Herrera en Cope. Lo decimos a menudo, pero conviene recordarlo, porque detrás de cada esfuerzo, de cada lesión o de cada regreso al césped, hay mucho más que trabajo físico y táctica. Hay cabeza, hay paciencia y a menudo también, ¿por qué no?, frustración.
8: Que las nuevas generaciones puedan ver que, pues que un jugador que de repente pues toca el cielo y desciende a lo más bajo es capaz de volver a resurgir con positividad, con trabajo, con esfuerzo. Al final la vida te lo acaba pagando. Yo soy un ejemplo en este sentido de superación, de creer siempre en uno mismo. A veces pueden no salir las cosas, pero la verdad que es increíble.
7: Esas palabras de Rodri que han dado la vuelta al mundo después de que la selección española hubiese ganado el Mundial. Lo cierto es que esa frustración todo jugador y deportista la conoce, ¿no?, tras una lesión, pero también todo aquel que en la vida se haya encontrado pues más de una piedrecita en el camino. Nuestro siguiente invitado tiene una historia marcada por la superación desde la infancia y sobre todo por una relación que enseguida van a conocer con el cuerpo, con el dolor, con el deporte. Nació prematuramente y le diagnosticaron una displasia de cadera que, según los médicos, le impediría caminar de por vida. Pues bien, no solo es que no camine, sino que consiguió subir con su bastón al pico del Teide. Fue nadador de la selección española, es médico de familia y actualmente médico deportivo del Club Deportivo Tenerife. Él es el doctor Faustino Alonso, o conocido por todos como el doctor Faust. Faustino, ¿qué tal? Buenos días.
9: Hola, ¿qué tal? Buenos días.
7: Oye, antes de cumplir los 15 años, creo que ya habías pasado hasta en 30 ocasiones por un quirófano. ¿Cómo recuerdas esa infancia entre hospitales a los que luego no has dejado de acudir?
9: Sí,
7: por tema profesional, ¿no?
9: Sí, a ver, con 11 años ya a mí me habían operado unas 10, 11 veces y entrada a quirófano no sé ni cuántas. Nunca te acostumbras. Los que nos están escuchando que hayan sido operados, que hayan entrado a quirófano, es de las pocas cosas, yo creo, en la vida que siempre vas con miedo. Nunca hay un acostumbramiento a pasar por esos pasillos tan lúgubres y saber que te van a poner una anestesia, que te van a dormir y que después no sabes lo que va a pasar. Siempre hay miedo, siempre hay mucho miedo.
7: Yo sé que te consideras un abanderado de la palabra discapacidad, pero tú cuentas a menudo, y lo has hecho en otras entrevistas, que tú no te sentiste en ningún momento diferente, que odias lo de capacidades diferentes, porque de hecho no eres consciente hasta que en un momento dado, en un vídeo que te ponen, lo ves.
9: Exacto, eso fue yo siendo aún más pequeñito. Yo viví siempre dentro de mi normalidad y así fui educado y así fui tratado, se lo debo a mis padres. Y yo me acuerdo estar con ellos y los niños se me quedaban mirando y yo recuerdo no darme cuenta porque se me quedaban mirando. Y yo, ¿pero por qué me miran? Y yo luego ahora me doy cuenta, es obvio, tengo una cojera que se nota muchísimo. Entonces, claro, yo no era consciente de eso y a mí eso me ayudó realmente. A mí la palabra capacidades diferentes, diversidad funcional, no me gusta la palabra discapacidad y no me gustan estos otros términos tan,

0: tan nuevos, porque para mí consiguen justamente lo contrario a lo que quieren lograr. Consiguen exclusión, porque nos tratan con excesiva condescendencia, con excesivo miedo a poder pensar que nos va a disgustar lo que nos digan. Y para mí eso es pasarse de frenada, y para mí eso es, pues, justamente lo contrario, es exclusión, es no mirarme con los ojos de la realidad.
1: Bueno, tengo entendido que te gustaba mucho el fútbol, y de hecho ahora
0: un montón
1: también.
0: Quería ser fíjate hasta dónde llegaba mi optimismo, que yo quería jugar a fútbol con mis amigos. Yo viví en una época, yo tengo ya 34 años, donde por suerte ya no se viven esas cosas. Yo intenté apuntarme a fútbol, a baloncesto y a karate, lo tengo muy vívido. Siempre fui con mi madre de la mano, y en los tres deportes me dijeron que no, y me dijeron que no porque por si me podía pasar algo. Y tanto fue que me pasó que al no poder entrar en ninguno de estos deportes con mis amigos, con mis compañeros de clase, pues casi acaban con mi vida, porque eso hizo que yo entrara, pues, en una depresión, y pues me dedicara hasta a creerme no una persona con discapacidad, sino a creerme un discapacitado para la vida. Y eso hizo que pasaran los años, y a los 3 años de recibir esos 3 noes tan rotundos, yo pesara 120 kilos y el médico le dijera a mi madre que o pasaba algo en mí o mi vida estaba en serio peligro.
1: Fíjate qué importancia tiene, ¿no? El educar a los niños en igualdad desde el principio, y el que ellos se pusieran barreras, te las pusieran a ti, antes de que tu propio cuerpo o tú mismo,
0: exacto,
1: ¿no?
0: Y cuando eres tan pequeño no vas al alto rendimiento. Yo lo que quería era jugar a fútbol con... Era el equipo del pueblo, no era el Club Deportivo Tenerife donde ahora trabajo. Entonces, yo tampoco era... A ver, yo era optimista, pero no tanto. Yo sabía que Ronaldo no iba a llegar a ser, y yo quería... De hecho, yo quería ser portero. Y era algo consciente de mis limitaciones. Pero me dijeron rotundamente que no. Luego lo intenté en baloncesto, me dijeron que no. Y luego, por último, fui a karate. Un poco yo diciendo, si no me aceptaron en fútbol, en karate, bueno.
1: Ahora os
0: pues
1: vais a
0: fui
1: preparar.
0: A karate y me dijeron que no también. Y fue horrible, fue horrible. Y eso es lo que lucho yo hoy a día de hoy, con la ONG también que presido, a que eso no puede ocurrir. Y no puede ocurrir no solo por la persona que es excluida, sino por las personas que excluyen. Y esto es lo bonito, esto es la verdadera inclusión. Porque no solo se pierde la persona excluida, en ese caso fui yo, sino también las personas que me han excluido también se pierden una persona válida para la sociedad. Y ese es el drama. Si a mí no me hubiera llegado la inclusión después, que podemos entrar ahí como me llegó a mí por suerte, pues el mundo se hubiera perdido un médico, se hubiera perdido un divulgador, un creador de contenido, se hubiera perdido en definitiva una persona tremendamente capaz, a pesar de que tenga una discapacidad, para la sociedad. Y ese es el drama. El drama es doble, no es solo, sí, claro que nos da pena la persona en silla de ruedas que por culpa de unas escaleras no puede llegar a un edificio donde quiere trabajar, eso es un drama, pero también es el drama de todas esas personas que están en ese edificio que no van a poder nutrirse de esa persona en silla de ruedas que quería trabajar ahí.
1: No solo capaz para la sociedad, sino capaz a través de lo que dice, de lo que cuenta o de la ONG que fundas, la de Atletas Sin Fronteras, en conseguir que más personas se crean capaces, ¿no?
0: Eso es
1: maravilloso, desde luego. Oye, ¿esa inclusión a ti te llega a través de la piscina, del agua, o no tiene nada que ver?
0: Me llega doble. La piscina realmente lo que me dio es... ahí me llegó el deporte primero con el karate kempo. Esto es una bonita historia, que bueno, que ha sido contada en televisión alguna que otra vez. Yo cuando ya pesaba 120 kilos, yo apenas me podía mover. Yo ya necesitaba, pues, agarrarme siempre de las paredes, usar silla de ruedas. Era horrible, mi dolor era totalmente incapacitante. Y mi madre y mi padre, desesperados, me apuntan a un gimnasio a que yo, pues, haga lo que pueda, en un remo, lo que sea. Y en ese gimnasio había una clase de karate, de kempo karate. Y yo me acuerdo estar haciendo como podía el remo. Se pueden imaginar un niño de 14 años que medía unos 50 o menos, 120 kilos, o 115, una burrada. Entonces, yo me acuerdo mirar las pantallas, porque habían cámaras de seguridad, y ver a la gente haciendo karate. Y yo recordaba que hacía 4 años yo quería hacer eso. Y yo me quedé embobado mirando la pantalla. Y de repente llega una personita, que era el recepcionista del gimnasio, y me dice, ¿te gusta? ¿Por qué no te apuntas? Y yo lo miré con cara de...
1: ¿Tú no me has visto?
0: Claro, estoy en el remo, estoy sentado y no se da cuenta de lo que me pasa. Y yo, que no puedo. Y dice, ¿te gusta? Yo voy a hablar con el sensei. Y ese sensei se llamaba Víctor. Y Víctor se enteró de mi historia, hablaron con mis padres, bueno, eso yo no me di cuenta en ese momento. Y un día Víctor llega, me toca la espalda y me dice, vamos para arriba que vas a ir a clase. Ese fue el cambio que me salvó la vida. Ese fue el cambio que hace que todos me estén...

0: escuchando ahora. La oportunidad que me dio Víctor para sentirme que valgo para hacer deporte. Y, por ende, que valgo como persona. Y ahí se me desbloqueó de nuevo mi yo verdadero, porque yo siempre he sabido que me encanta el deporte, y me motivé tanto que todo después fue rodado. Fue rodado, conseguí bajar de peso, conseguí volver a poder caminar, conseguí poder subir un escalón, que en ese momento no podía subir ni un escalón, y fue magia. Y,
1: qué bueno.
0: Y eso es por lo que yo abogo, porque esa magia, porque es magia, ahí me llegó por suerte, y es injusto, no me tiene que llegar por suerte, le tiene que llegar, tú sabes cuántas personas veo yo que no les ha llegado esa magia, y que si les llegara, serían personas completamente diferentes.
1: Qué bueno.
0: Es increíble. Y bueno, ese fue el inicio, y luego me encontré con la natación. Y el resto es historia.
1: Claro,
0: ¿no?
1: Decía lo de la piscina, porque lo que seguro que no saben muchos de nuestros oyentes es que llegaste a ser campeón de España, que fuiste séptimo del mundo, que formaste parte de la selección nacional y que te quedaste, creo sí. que a
0: me
1: punto,
0: quedé
1: a, ¿no?
0: Anda, me quedé el primero de reserva para ir a unos
1: juegos
0: que fue
1: olímpicos.
0: Qué pena, porque tendría yo quería hacerme un tatuaje y decía, el tatuaje es, si voy a los juegos. Esa fue una de las épocas más bonitas de mi vida. Yo ahora sigo haciendo mucho deporte y sigo nadando y sigo planteando retos. Pero en esa época fue increíble. Yo sabía que yo quería experimentar eso. Cuando yo me encuentro con la natación, que fueron unos años, pues yo nadando en mi pueblo, luego pasé a la universidad, y un entrenador vio que había potencial en mí. Yo realmente era bueno nadando. Y me metieron en el club. Yo empecé, no sé si llamarlo obsesión, yo creo que sí, era una obsesión, pero desde el punto de vista positivo, empecé a entrenar dobles sesiones. Yo entrenaba 6 horas al día, que lo compaginaba con la carrera de medicina. Y eso hizo que, bueno, que primero fue un regional, luego fue un nacional donde no me comí un rosco, fui ahí, y me partí un dedo, y ¿te puedes partir un dedo nadando? Sí, yo me partí un dedo nadando, en mi primera competición. Y bueno, al final pues acabé siendo campeón de España, récord de España. El seleccionador se fija en mí, me llevan a mi primera competición en Glasgow, nunca la olvidaré. Luego fui a Funchal, al europeo, luego estuve preseleccionado para los Juegos y luego me quedé a muy poquito. Pero viví de primera mano lo que es el deporte de alto rendimiento, lo que es vivir por y para el entrenamiento. Yo te digo, yo entrenaba dobles sesiones, 6 horas, 5 horas al día.
1: ¿Y eso te dejó pozo a la hora de decir después, dentro de la carrera de medicina, voy a orientar, a animar, a cuidar de los jugadores?
0: Sí, sí, sí. Se me creó un amor, una admiración, no solo, claro, estudiaba medicina, no solo a la parte mía física de encontrarme genial físicamente. En ese momento es cuando yo subo al Teide caminando, cuando yo puedo llegar a correr. Yo no me lo podía creer. Una persona que, si ves mi radiografía, es normal que los médicos pensaran que yo no iba a caminar nunca, porque tengo una deformidad muy grande. Mi cóndilo del fémur y mi acetábulo no se parecen a un cóndilo ni un fémur, son dos cosas, parecen de plastilina deformadas. Y yo verme tan bien, eso me encantaba. Pero luego la parte médica, la fisiología, la bioquímica, cómo funciona el cuerpo, me empezó a querer aplicármelo en mí y a gustarme muchísimo, y luego querer enseñarlo. Y eso generó en mí una pasión por la medicina deportiva. Y por eso, bueno, por eso estoy donde estoy a día de hoy. Conseguí unir esos dos sueños. Y bueno, fue increíble. Por eso siempre me ha gustado la suplementación, el tema de lesiones, el tema de técnicas invasivas. Bueno,
1: enseguida entramos un poquito en terreno médico, Faust o Faustino, no sé cómo prefieres que te...
0: Faust, porque yo hago la broma, no sé si lo sabes.
1: Sí, entonces, lo de
0: Faust,
1: ¿no?
0: Lo de Faust. Todos me dicen, eres el doctor Faust, porque voy con bastón por ahí. Y yo le dije, no, con F, que es la evolución.
1: ¿También eres bueno en esto de los diagnósticos complicados o...?
0: No tanto como Faust, pero soy más simpático. Es que Faust era un máquina. Aunque también te tengo que decir que ahora que yo veía la serie cuando pequeño, me apasionaba, porque al final te ves reflejado, porque lo importante también a través del cine de sentirte y de la serie es de verte reflejado, ¿no? Me encantaba ver la serie, y la serie Faust es muy certera médicamente. Todos los casos son reales y están bien hechos. Pero yo cuando pequeño, o cuando lo veía en bachillerato, en primeros años de universidad, no me daba cuenta. Y ahora lo veo de nuevo y me doy cuenta de que es una pasada, pero sí es verdad que muchos diagnósticos hubiera llegado mucho antes, ¿eh? Eso lo tengo que decir.
1: Risa en el riso.
0: Hacen
1: capítulo.
0: Una radiografía al final del capítulo. Hombre, eso se hace primero, no haces primero la resonancia.
1: Bueno, eso es la versión evolucionada del Dr. House y es mucho mejor el Dr. Faust. Oye, Faustino, qué importante es, ahora que escuchamos a Rodri, qué importancia tiene en la medicina deportiva, ¿no? El trabajo cuando un

0: jugador enfrenta a una lesión, porque hemos visto que este equipo, esta selección nacional, ha sido capaz de ganar un mundial enfrentando en muchas ocasiones lesiones y diciendo en muchos casos que bueno, esto no iba a poder ser, que no estaban preparados para jugar, ¿no?
1: Wow, y la exposición que hay de ellos, sí, es que ahí entran tantos factores porque hay tanta presión que la gente que nos está escuchando no se imagina. La máxima presión que te puedas imaginar, pues lo multiplicas por 10 en el deporte de alto rendimiento y concretamente en el fútbol mucho más porque se une todo lo mediático. En otros deportes minoritarios, como en mi caso la natación, también, porque uno de los peores momentos de mi vida es cuando al final yo no voy a los juegos. Pero la presión es otro rollo. Y cuando el jugador o el deportista va a hablar contigo asustado porque no sabe si va a poder competir o en este caso no sabe si va a poder entrenar, es complicado. Se une la parte física con la parte emocional y con la parte mental. Y ahí hay que tener mucho, mucho, mucho tacto a la hora. Y yo creo que eso a mí me da el extra, el haber sido deportista de alto rendimiento y encima el vivir con una lesión perpetua, ¿no? Porque yo soy el eterno lesionado. Entonces, ahí importa, aparte de ser buen médico, saber tratar y saber también tener esa gestión, también ser muy empático. La empatía es vital. Porque muchas veces los jugadores la empatía fuera no la sienten. Y bueno, todos nos podemos imaginar, ¿no? Todo el componente mediático, todo lo que se habla, lo que se deja de hablar, pues dentro tiene que haber un extra de empatía, de mirar a los ojos y de entender.
0: Y de ver más allá, ¿no? Porque cualquiera que sufre una lesión de estas características siendo deportista de élite, lo primero que piensas es se acabó, ¿no?
1: Que te lo juegas todo.
0: Entonces,
1: que te lo juegas todo. Yo me acuerdo una lesión de hombro que tuve, hablando de mí, y yo decía, es que en la natación, por ejemplo, si tú no haces la marca el día que te tienes que hacer la marca, no vas al mundial. Y si no vas al mundial, ya no cobras. Porque pierdes, no sé si sabrán, el planado, que es lo que los deportes minoritarios y los deportes individuales tenemos. Tienes que refrendarlo siempre cada año en la competición más importante, sea europeo, sea mundial o sea juegos. Yo, por ejemplo, cuando no fui a los juegos, me quedé sin planado. Entonces, en mi caso tampoco no son las cuantías que se mueven en otros deportes, pero supone el no poder pues mantenerme mientras estudio. Y así fue. Ese fue el motivo por el cual se acabó el deporte de alto rendimiento para mí. Y yo tenía la gran suerte de que sí, mi pasión era el deporte, pero mi pasión también era la medicina. Todos esos deportistas que luego acaban pues en depresiones porque cuando se les acaba el deporte no tienen nada más, yo creo que eso es algo que hay que poner el foco y hay que comenzar a trabajar
0: desde antes,
1: porque a muchos deportistas de alto rendimiento donde solo se les ha tratado para eso, porque al final se les trata como un producto, ¿qué pasa después? ¿Qué apoyo tienen después? Porque, pues tenemos que generar esos apoyos. Hay que gastar dinero ahí, hay que invertir en que no se pierdan esas personas, porque bueno, seguro que todos conocen Ryan Thorpe, el gran nadador estadounidense, intentó suicidarse, ¿no? Entonces,
0: efectivamente, llegan muchos casos, toda desde presiones, problemas de salud mental, y bueno, lo han revelado más de jugador, desde depresiones que han pasado,
1: se acaba el mundo.
0: Efectivamente. Oye, Faust, te oímos en redes, por ejemplo, hablar de determinados suplementos deportivos que ahora están de moda. Y yo digo, tengo que preguntar, ¿qué pasa con la creatina? Que todo el mundo se toma creatina.
1: Me alegro, pues mira, de lo poco. Pensé que me ibas a contar cualquier otra cosa y te iba a decir, bueno. Pero mira, la creatina, que yo divulgo mucho en mis redes sobre ella, de hecho mi tesis doctoral va a ir es un estudio sobre la creatina, pues la creatina es el suplemento con más evidencia científica que existe en el mundo. O sea, si tuvieras que elegir un suplemento para la práctica deportiva, tendría que ser la creatina. ¿Qué pasa? ¿Por qué se está hablando ahora tanto de la creatina? Porque parece que el suplemento está trascendiendo el deporte y parece ser que tiene mejoras más allá del rendimiento deportivo. Al final lo que hace la creatina es que tengas tú pues más energía rápida disponible, y se está investigando. Es verdad que esta evidencia no es como en el ámbito deportivo, es una evidencia preliminar, pero parece ser que el cerebro también consume creatina como método de energía, ¿no? El método de la vía de los fosfágenos, y parece que puede ayudar a la cognición, a la memoria e incluso pues en personas mayores a ese deterioro cognitivo que suele ocurrir con la edad, pues parece ser que puede evitarlo o retrasarlo, pero la evidencia es preliminar. De todas formas, la creatina es un suplemento inocuo que lo puedes tomar, que está súper ensayado, que las dosis son muy seguras. Entonces, bueno, yo invito a la gente a que si tiene posibilidad que lo pruebe, y siempre bajo la supervisión, si puede ser, de un profesional. Y para mí es un gran suplemento. Así que la gente tome nota.

0: Hemos hablado de la creatina, pero ¿cuáles están sobrevalorados por el contrario? Porque a mí me hacía mucha gracia en uno de tus vídeos que veía decir que el mejor suplemento que podíamos tomar lo teníamos todos en casa, que era el bicarbonato de sodio, la sal de toda la vida.
1: ¿Cómo ha dado la vuelta ese vídeo? Se me hizo viral y increíble. Ese suplemento lo tomaba yo. Lo que pasa es el bicarbonato. Lo que pasa es que tienen que ver bien el vídeo y tienen que comentar bicarbonato para que les llegue mi guía, porque no es un suplemento para tomar a diario, ¿vale? Mm-hmm. Que eso es, hay que
0: eso aclararlo. Conviene aclararlo, yo, sí.
1: Es muy importante. El bicarbonato es uno de los suplementos más estudiados para el rendimiento preprueba de competición. En pruebas específicas, que son esfuerzos submáximos de unos 2 a 8 minutos, para que la gente me entienda, pues un 800 de carrera o un 1000 de carrera, un 400 nadando, un 200 nadando, un 800 nadando, está demostrado que ayuda en un porcentaje bastante alto para lo que es un deporte de alta competición. Y al final es tomarlo pues 90, 60 minutos antes de tu prueba, siempre probándolo antes, como digo en el vídeo, pruébalo tú primero en un entrenamiento, porque no todo el mundo le sienta igual, pero es un suplemento que funciona porque retrasa la acidez que provocan los hidrogeniones, es decir, cuando tú te fatigas en un esfuerzo fuerte, pues se va acidificando el medio, y eso es lo que hacen deporte, lo saben, va generando un dolor muscular que son como agujas que se clavan y van impidiendo poco a poco el movimiento. Pues la megadosis de bicarbonato, porque es una megadosis preprueba, retrasa esta acidificación del medio muscular y está demostrado que funciona. Pero vamos, que no es un suplemento para tomar todos los días, ni es un suplemento para salud, ni para longevidad, que ahora está tan de moda, ni nada. En cambio, la creatina sí, la creatina es un suplemento diario, porque es por tu cuerpo tiene que estar lleno de depósitos en los depósitos de creatina, pero el bicarbonato no.
0: Fausto, te iba a preguntar porque el otro día estaba hablando con un grupo de amigos médicos y me decían, ¿cómo está todo el mundo con el chat GPT? Que te vienen todo el día a consulta diciendo, es que esto es bueno para mí, es que esto me han dicho que lo que tiene que... ¿Tú también te lo encuentras en tus consultas?
1: Bueno, un montón, además que yo también lo utilizo muchísimo. Yo de hecho formo, he dado formaciones para profesionales médicos y sanitarios en IA, porque me parece una herramienta muy buena, muy potente. Y a mí cuando me viene el paciente, que me viene mucho, con el comentario, que a veces le cuesta decirlo, no les cuesta decirte que vienen habiéndolo buscado en ChatGPT, yo se los digo, lo buscaste en ChatGPT, ¿verdad? Porque esto que me dice es muy técnico. O sea, esto no te lo dijo tu cuñado, ¿no? Esto te lo dijo ChatGPT. Pues yo invito a que saquen el móvil y lo leemos juntos. Y a lo mejor ha dicho algo que yo no he pensado y lo miramos. A veces dice cosas que dice, mira, esto no, porque ya yo he hecho esta otra cosa. Al final, lo que tenemos que hacer es no cerrar la puerta, porque al final el paciente lo que busca es confiar en ti. Y la forma de confiar es, mira, muéstrame lo que has buscado, lo que has encontrado. Antes era Google, antes todos venían con cáncer, porque lo buscaban en Google y les daba miedo. Y no hay que pasarse de soberbio y decir, no hagas eso, el médico soy yo. No, ven, ¿qué buscaste? Vamos a leerlo juntos. Y muchas veces me lo enseñan, porque algunos saben usar ChatGPT súper bien. Y lo que me enseñan tiene coherencia, tiene lógica. Se los explico yo con mi lenguaje, con mis palabras. Y a partir de ahí empezamos a trabajar. No pasa nada. Lo que tienen que hacer es, eso sí lo digo, a todos los que nos están escuchando, lo que no puede ser, buscar ChatGPT y llevárselo al médico, sí, sí, y que el médico no se enfade por eso. También es un mensaje para todos los médicos. Pero lo que no deben hacer nunca es buscarlo en ChatGPT y quedarte en tu casa. Eso es lo que no puede pasar, que eso es lo que está ocurriendo también. Pues creen que ChatGPT es mejor médico que el médico.
0: No,
1: y eso ya
0: no,
1: te digo yo que no.
0: Eso no, hay que siempre consultar.
1: Pero es una muy buena herramienta.
0: Oye, antes de despedir esta entrevista, Faust, tú que además has sido una persona que ha pasado por ahí, que has pasado por una situación de obesidad importante.
1: Muy
0: Con la cantidad de fármacos que estamos viendo, GLP-1, Ozempic, Wegovy, Mounjaro, ahora en las redes que no se habla de otra cosa, famosos que los vemos en televisión. ¿Nos estamos pasando de beneficios?
1: Sí. Nos estamos pasando de frenada, vamos, pero eso está claro. Nos estamos pasando de frenada y también, por culpa de estarnos pasando de frenada, estamos denostando un fármaco que es increíble, ¿eh? Un fármaco que funciona muy bien y para lo que es muy bueno. Y yo, en obesidad, en personas que les cuesta, porque al final tenemos muy estigmatizadas a las personas que tienen obesidad como si fuera culpa de ellos. Y eso es mentira. Eso es mentira porque intervienen tantas cosas, que eso también lo divulgo, tantas cosas más allá de lo que la gente piensa que es come menos o es tu culpa porque no eres capaz de cerrar la boca comiendo. Hay que meterse en un cuerpo que tiene este problema y lo que cuesta dejar de comer en esos momentos. Y entonces este fármaco ayuda a eso. Y es un fármaco que bien utilizado, bien prescrito y con buen seguimiento médico siempre, A mí me parece maravilloso. Lo que no puede ser es el fármaco de coger tipito en la playa. Estoy flaco, pero quiero marcar abdominales. Voy, lo compro y me lo pincho yo solo. Y luego acabas pues con problemas. Porque haciéndolo tú solo, puedes acabar con una pancreatitis fulminante. Que las he visto, ¿eh? Puedes acabar con una cosa que se llama la noia, que para que todo el mundo lo entienda, pues puedes acabar con una ceguera permanente. Entonces, yo sí estoy a favor de que este fármaco se utilice, pero bajo prescripción médica y en los casos que hay que utilizarlo.
0: Faustino Alonso, doctor Faust.
1: Afonso.
0: Y yo diciendo Alonso. Ha sido un verdadero placer contar contigo aquí en Herrera en COPE y conocerte un poquito más. Que vaya muy bien. Muchas abrazo gracias. Enorme y feliz gracias. Verano.
1: Gracias, que aquí es genial, en Canarias.
0: Ahí es eterno verano.
1: Sí, total.
0: Y del solecito de Canarias al solecito de Castilla, porque enseguida estamos en Valladolid con nuestra querida Ana Velasco. Antes hablamos de si nos endeudamos cada vez más o no los españoles hasta para irnos de vacaciones con el profesor Trías Deves. Así que nadie se mueva, porque queda todavía mucho por delante.

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0: Como cada lunes tratamos de aprender de economía con nuestro profesor de cabecera, con Fernando Trías de Bes. Hola Fernando, ¿qué tal? Buenos días. Madre mía, ¿cómo estamos siendo lunes?
1: Buenos días,
0: Sofía. Cada vez es más habitual que financiemos pues cualquier compra, ¿no? Al principio podían ser compras más grandes, pero cada vez ocurre con más frecuencia en compras más pequeñas. Incluso a veces lo hacemos con compras diarias del supermercado, ya no hablar de vacaciones. El problema es que el crédito ya no se utiliza solo para comprar cosas que antes no nos podíamos permitir, porque cada vez más familias recurren a él para afrontar los gastos del día a día o, como decíamos antes, de las vacaciones. Hay un estudio de Asufin que me gustaría comentar contigo, en el que aseguran que más de un tercio de los españoles dice que vamos a tener que pedir un préstamo en los próximos meses. ¿Qué significa realmente estas cifras? Que más de un tercio de los españoles necesite un préstamo para, bueno, en un horizonte de 6 meses, para compras tan cotidianas que antes se podían afrontar.
1: Bueno, a ver, lo que significa no significa que estén arruinados, ¿no? Ni que finalmente todos lo vayan a solicitar. Esto es una encuesta que lo que sí que te dice es que 1 de cada 3 consumidores se plantea recurrir a financiación en los próximos 6 meses. Esto lo que está reflejando al final es, bueno, 2 Españas, ¿no? Hay una España que sostiene el ritmo y hay otra España que no sostiene el ritmo. En economía, defectos que miramos datos agregados, ¿no? Miramos la totalidad. Esa totalidad, bueno, pues en España todavía hay ahorro. Lo que pasa es que una parte de los españoles, que es lo que vamos a ir viendo, que realmente va muy fastidiada a nivel liquidez.
0: Claro, una cosa es recurrir al banco para pedir un préstamo para pagar nuestra casa, ¿no? Para pedir la hipoteca o incluso para el coche, teniendo en cuenta los precios en los que se han puesto los coches, ¿no? En los últimos años. Y otra cosa es pedir un préstamo personal para financiar compras pequeñas, ¿no? De un pequeño electrodoméstico, la compra en el supermercado. Esto que nos dice un poco de la situación de la economía española. ¿Hay muchos españoles que no pueden llegar a final de mes?
1: Sí, a ver, prácticamente se estima realmente en un tercio, que no es poco, ¿eh? Es decir, en realidad, si tú miras las solicitudes que está habiendo de créditos de esta índole, ves que prácticamente 1 de cada 5 es para porque se ha quedado sin liquidez, pues que es que necesita liquidez inmediata. O sea, no le queda líquido, no le queda para una compra, ¿no? Y aproximadamente 1 de cada 6 es para refinanciar deudas. Es decir, al final, 1/3 del crédito no es para lo que tú decías, ¿no? Me compro un coche, me reformo una casa, sino realmente pura tensión financiera. Esta es como está la situación.
0: ¿Pero qué nos dice esto del cambio social? Me refiero, esto era impensable para nuestros padres. Si no tenías dinero, no te lo comprabas. Y ahora sí.
1: Sí, ahora realmente existen muchísimos instrumentos financieros que te permiten eso, ¿no? Que te permiten financiar una compra en el momento, que te permiten financiar un electrodoméstico, una compra de supermercado y unas vacaciones, efectivamente.
0: Mira, ahora que mencionas lo de las vacaciones, quiero que escuchemos una cosa.
2: No tengo que pedir ningún préstamo personal y hay veces que lo que sí que haces acortar es la duración de las vacaciones.
3: Nosotros somos partidarios de hacer con lo que tenemos y si no tenemos, no hacer.
4: Yo no soy partidario de pedir un préstamo para vacaciones porque no me parece necesario.
5: Sí que lo veo viable.
0: Según la plataforma de crédito ASNEF, el principal motivo por el que los españoles recurren a préstamos personales es para financiar sus vacaciones. ¿Qué nos lleva a esta situación?
1: Bueno, es un tipo de financiación que es a consumo puro, ¿no? Las vacaciones van a durar lo que duren, una semana, 2 semanas, que básicamente es lo que vas a hacer, y luego vas a estar pagando esto el resto del año. Aquí lo que hay que reflexionar muy bien es hasta qué punto estoy yo financiando algo que realmente tengo capacidad de ir devolviendo a lo largo del año y lo tengo muy bien integrado en mis finanzas personales, o hasta qué punto será algo a veces que es muy habitual, ¿no? Que es un poco lo que yo llamo el dinero pertenencia, ¿no? Veo todo el mundo de mi mismo nivel social o en redes sociales realizando sus vacaciones y dices, oye, yo no quiero ser menos, no me quiero quedar atrás, ¿no? Y esta sensación de pertenencia, de querer pertenecer al grupo, de querer hacer lo que los demás hacen y que te acaben conduciendo a un endeudamiento que realmente quizá no te puedes permitir. Eso es lo importante.
0: Ahora que hablamos de endeudamiento, antes lo has mencionado un poco por encima, ¿no? La cantidad de familias que terminan pidiendo un préstamo para poder pagar otro. Habían iniciado en muchos casos con intereses algo abusivos, ¿no? Y se acaban metiendo en ese círculo. ¿Qué ocurre cuando se entra en esta dinámica de crédito constante?
1: Bueno, esto es lo llamamos efecto bola de nieve, ¿no? Cuando ya los ingresos del mes siguiente ya está comprometido por cuotas anteriores, de modo que pues esta familia empieza a necesitar créditos, se mete en microcréditos, en tarjetas revolving o préstamos con intereses súper elevados, ¿no? Y entonces cada vuelta de esta bola de nieve, ¿no? Lo único que hace es ir aumentando la deuda, ¿no? Entonces, a ver, hay casos que pues es razonable, ¿no? Pues oye, agrupo varias deudas y lo paso todo a un préstamo con un interés menor. Bueno, pues son casos que estás corrigiendo un desequilibrio. El problema es cuando ya empiezas a tapar, bueno, esto como cuando lo típico, ¿no? Que vemos el cómic, que ves el barco con todo agujeros y que vas poniendo un pie en uno, una mano en otro y va entrando agua por un sitio y por otro. Entonces, cuando ya se empieza con esta dinámica de ir pillando préstamos pequeños para tapar la otra vía de agua, es cuando realmente una familia tiene que parar, replantearse qué es lo que pasa y ponerse a veces en manos de un profesional para reconducir todo ese endeudamiento.
0: Términos como solo 20 euros al mes, en tres plazos y sin intereses, sin apenas esfuerzo. ¿Qué factor, qué peso tienen estas connotaciones marketingianas en que hagan que parezca que la deuda es más fácil de pagar de lo que realmente es?
1: Claro, es que muchas veces ahí está el truco, ¿no? Tú dices, oye, pido un crédito de 1.200 euros, ostras, un microcrédito, bueno, es dinero, ¿no? Pero cuando te lo ponen como, oye, solo 80 euros al mes, ah, bueno, si 80 yo puedo, ¿no? Esto en economía conductual está súper estudiado, ¿no? Es lo que se llama el punto de referencia o el encuadre, ¿no? En función de qué cifra comparas, si yo comparo 1.200 con mi nómina es mucho, si comparo 80 euros con mi nómina, puedo. Claro, el peligro no es este, el peligro es cuando empiezas a acumular cuotas, ¿no? Pues 50 del smartphone que me compré, 80 del viaje, 100 euros de, yo qué sé, ¿no? De aquel televisor. Empiezas juntas, empiezas a sumar y ya se te han comprometido una parte súper importante de tus ingresos futuros, ¿no? Entonces aquí es donde realmente hay que llevar la atención. Por eso insistimos tanto y somos muy pesados los economistas con esto, ¿no? Pero de llevar muy bien las finanzas personales, porque la mente es muy engañosa y la memoria muy traicionera, ¿no? Es la memoria selectiva. Te vas olvidando de todos aquellos micro compromisos que vas adquiriendo y de repente dices, oye, si tengo yo aquí un compromiso ya que se me va el 50% de la nómina en pequeñas cosas que me he ido endeudando. Ese es el peligro, por eso hay que llevar bien las finanzas personales.
0: Estamos hablando de préstamos personales, pero también es frecuente que recurramos a financiación a través, por ejemplo, de las tarjetas de crédito o de las revolving. A la hora de necesitar una financiación extra para afrontar pequeños gastos, ya no hablamos de cuestiones como el coche que hablábamos o como la reforma, ¿qué opciones hay? Me refiero, ¿cuál es mejor de ellas?
1: Bueno, lo que hay que mirar muy bien es realmente a qué te comprometes, ir con mucho cuidado con ofertas en internet de créditos rapidísimos al instante, con un contrato largo de letra pequeña que no nos miramos. Yo siempre lo que digo, lo mejor es, todo el mundo trabajamos con una entidad financiera donde tienes el dinero depositado a priori, es la entidad financiera donde más confías, sea digital o no sea digital, y lo primero muchas veces realmente es consultar con tu entidad financiera, que son los que tienen una visión general de todo lo que es tu nivel de ingresos, tu nivel de gastos, y te van a poder asesorar muy bien sin meterte en más gastos o no más gastos. Muchísimo cuidado con las tarjetas que te dicen, oye, solo una cuota mensual y solo vas a pagar este dinero al mes y te puedes endeudar todo lo que quieras. Ojo con ese tipo de tarjetas que tienen unos tipos de interés muy, muy elevados y por tanto no irnos por el capricho, por el no irnos por el deseo del presente, por esa recompensa instantánea a decisiones que luego vamos a pagar caras.
0: Profesor Trías Debes, como cada lunes, muchas gracias por estar con nosotros en Herrera en COPE.
1: A vosotros.
0: Ana Velasco, ¿qué tal?
5: Hola.
0: Buenos días.
5: Hola, Sofía.
0: Oye, todos los días no se encuentra un Velázquez, pero de vez en cuando suceden este tipo de cosas. Y hace unas semanas salió a la luz un nuevo cuadro perdido hasta ahora, un retrato del conde duque de Olivares, el principal, bueno, apoyo, ¿no?, hombre de confianza de Felipe IV, vestido de militar con armadura, que se cree que se hizo al poco de llegar el pintor a la corte, a Madrid. ¿Qué sabemos de este cuadro?
5: Pues mira, lo que sabemos es que acaba de salir a la luz. O sea, esto era un cuadro del que se sabía que Velázquez, bueno, lo había pintado o había pintado al hombre más importante de España en la época de Felipe IV, que fue, obviamente, después del propio rey, su valido, el conde duque de Olivares, en los años de 1623-1626, en ese periodo de tiempo, que pinta varios retratos a los miembros de la corte justo cuando acaba de llegar de Sevilla a Madrid. Y lo ha descubierto Salvador Salor Pons, que es el director del Detroit Institute of Arts y que está especializado en Velázquez, y que hace unos pocos años estuvo en el archivo secreto del Vaticano y encontró documentación relativa a este cuadro. Y este año pasado, en Madrid, lo vio en un taller de restauración a petición de una familia que no sabemos si es española o no, y confirmó o constató que, en su opinión, pues era uno de estos Velázquez perdido. Y es un cuadro bastante importante porque lo que nos habla es de una imagen diferente de la que normalmente tenemos del conde duque de Olivares, que muchísimas veces, aunque también le hemos visto a caballo y le hemos visto con armadura, pero normalmente se solía retratar como un hombre de Estado, no tanto como un militar. Y en este momento cambia su retrato porque llega a Madrid un personaje muy importante que va a ser un familiar del Papa Barberini, y le encargan a Velázquez que haga una serie de retratos, entre los que se incluye, por supuesto, del nuncio italiano y del propio conde duque, para intercambiarlos y establecer relaciones diplomáticas. O sea que es muy importante.
0: Oye, no es el primer cuadro que sale a la luz desconocido desde tiempo que permanecía ahí oculto de Velázquez, y me gustaría hablar de los Velázquez que se han ido encontrando o atribuyendo, porque creo que hay una obra en Inglaterra que se vuelve después a perder, ¿no?
5: Bueno, sí, tiene una historia increíble. Es que Velázquez no es muy conocido fuera de España hasta el siglo XIX, cuando le descubren sobre todo pintores impresionistas como Manet. Si es que Manet puede ser llamado impresionista porque él es un poquito anterior a los impresionistas. Que les interesa muchísimo el tipo de pincelada de Velázquez. Sabes que hay cuadros de Velázquez que son como impresionistas, por ejemplo, los que pinta cuando está en Roma y que se conservan en el Museo del Prado, que son de la Villa Medici, como unos jardines así brumosos que él pinta. Y claro, ¿por qué no se conocía demasiado Velázquez? Pues porque fuera de España hay muy poquitas obras suyas. Entonces, entre que es un pintor con poca obra y que pocas están fuera del país, hasta que no empiezan a llegar extranjeros después de la Guerra de la Independencia, pues no se le conoce. La cosa es que en 1845 un librero inglés llamado John Snare, que era un señor que tenía una librería ahí en un pueblecito de Inglaterra, en Reading, pues se da cuenta en una subasta que hay de unos bienes de un colegio que ha encontrado un Velázquez perdido. ¿Qué me dirás? ¿Cómo? O sea,
0: ¿en qué momento?
5: Pues sí, este señor no era ni experto en arte, ni ya te digo, ni había muchos Velázquez a la mano. Era un cuadro que estaba puesto en un palacio que estaba lejano, que estaba arriba a varios metros de distancia. Él consigue comprarlo por bastante poco dinero y está convencido de que es un Velázquez y que es el cuadro del futuro, que luego va a ser rey de Inglaterra, príncipe de Gales. Porque es que hay un episodio muy famoso en la historia de España, que es que el príncipe de Gales, que era protestante, intenta casarse con la hija del rey y llega a España, al Madrid de Felipe IV, justo cuando Velázquez acaba de llegar a la corte y está pintando estos retratos de los que se han encontrado y de los que estamos hablando, a seducir a la princesa. La cosa no sale bien, porque obviamente todos sabemos que no hay un matrimonio entre ingleses y españoles en esa época, pero Velázquez le pinta un retrato y este hombre cree que encuentra ese retrato. Escribe un libro, lo defiende, la gente se le echa encima, dice que sí, que es el retrato del príncipe de Gales, y al final, ¿sabes qué pasa? Que el cuadro se pierde en las nubes del tiempo, no hay ni una sola fotografía. Sabemos esto porque el hombre publicó un libro y porque hubo un escándalo tremendo en la época. Empezaron a surgir pleitos, demandas, decían otra gente que era suyo. Bueno, una cosa, un drama absoluto, y el pobre hombre este pues murió en la pobreza después de haber encontrado un Velázquez que, por otra parte, pues se volvió a perder en el tiempo.
0: Ay.
5: Y sí que es verdad lo que tú decías, Sofía, que en los últimos años se han encontrado algunos. Por ejemplo, en 2009 en el Met hay un retrato de Felipe IV. También en el Met, aunque eso esté un poco más dudoso, se ha encontrado otro retrato de un hombre, y hay algunas obras también tempranas de sevillanas que están siendo revisadas, e incluso un retrato de una dama. O sea, sea que, bueno, el catálogo de las obras de Velázquez va ampliándose.
0: Estamos hablando de uno de los mejores pintores que tiene la historia de España, pero que no quería ser pintor. ¿Cómo es esto?
5: Bueno, esto es muy curioso porque efectivamente Velázquez realmente no quería ser pintor porque nadie quería ser pintor en aquella época. Nosotros pensamos que el trabajo dignifica, pero en el siglo XVII la gente no pensaba eso, pensaba que el trabajo envilecía. Y obviamente
0: había que ser noble, ¿no?
5: Eso es, la pintura era una aspiración máxima de Velázquez, pero él quería ser noble. Entonces él empieza a estar en el círculo del rey, precisamente porque el conde duque de Olivares es de familia sevillana y el suegro de Velázquez, que había sido su maestro, le manda a Madrid a pues ver si consigue prosperar, cosa que efectivamente hace, y consigue el cargo de pintor del rey en 1623, luego el de pintor de cámara, y luego ya empieza a trabar una amistad con el rey y consigue, fíjate, esto era muy importante porque Velázquez no era noble en absoluto, ser ujier de cámara, alguacil de casa y corte, ayuda del guardarropa, que esto era literalmente vestir al rey todos los días, y acaba siendo ayuda de cámara. Luego es responsable también de adquirir obras, motivo por el que, por ejemplo, pues se va a Italia, llega a ser aposentador de palacio y en 1658 consigue lo que él quiere, que es ser noble. Le nombran caballero de la Orden de Santiago y seguro que tienes la imagen de Velázquez en las Meninas, que va todo de negro con la cruz esa roja en el pecho.
0: Me encanta lo de aposentador de palacio.
5: Sí, sí, bueno, eran los títulos de antes, sí, que eran rimbombantes, era como el LinkedIn de hoy. Tú sabes, ¿no?
0: Que te encargas de presentación.
5: Efectivamente, te encargas de que los ladrillos no se vengan abajo, pero bueno, tú tienes un título rimbombante. Bueno, pues en 1658 logra ser caballero y se pinta sobre las Meninas, que ya había sido pintado antes, la cruz esa de la Orden de Santiago Roja, que le ennoblece y, por cierto, hace que se le conceda la hidalguía, que era la gran aspiración de todos, todas las personas que estaban ahí. Y también te digo que estos cargos probablemente llevaron a Velázquez a la muerte, no solamente a pintar menos, sino también a la muerte, porque él en 1660 acompaña al rey con la infanta María Teresa a Fuenterrabía para que se case con Luis XIV, y el trabajo debió ser agotador y a la vuelta cae enfermo de viruela y, bueno, va a morir poco tiempo después, ¿no? Siendo enterrado como caballero de la Orden de Santiago, dejando, bueno, pues sus bienes y sus cosas, pero con siempre un poco el pesar de haber abandonado la pintura, aunque de haber conseguido su antigua aspiración, que era una viejísima aspiración de su familia.
0: ¿Cuál es tu cuadro favorito de Velázquez?
5: Mira,
0: vale, Las Meninas es el más conocido, pero me quedan 30 segundos y al menos te quiero preguntar el tuyo.
5: Mira, en la época se decía que el mejor retrato era el del Papa Inocencio X, que hace cuando va a Roma, y que el propio Papa
0: es
5: cuando
0: que,
5: lo ve
0: es
5: dice...
0: Es que te lo miras y tienes ahí un perfil psicológico completo.
5: Dice, tremendo, dice, demasiado realista, o sea, esto es demasiado real, ¿no? Se sorprende. Y para mí el más importante es el de Las Hilanderas, porque Velázquez en ese cuadro, que es la fábula de Aracne, hace una reivindicación del trabajo intelectual. Y lo que dice es, yo estoy a la altura de cualquiera porque soy la inspiración, ¿no? Soy el arte.
0: El mío no sale como los mejores, probablemente es de expertos de arte, pero el Cristo de Velázquez, para mí, mi top sí, one.
5: Sí. Sí, sí.
0: Ana, que el jueves te veo.
5: Un besito.
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13: El ángel del Señor anunció a María
14: y concibió por obra y gracia del Espíritu Santo.
13: Aquí está la sierva del Señor.
14: Hágase en mí según tu palabra.
13: Y el Verbo se hizo carne.
14: Y habitó entre nosotros.
13: Dios te salve, María, llena eres de gracia. El Señor es contigo, bendita tú eres entre todas las mujeres y bendito es el fruto de tu vientre, Jesús.
14: Santa María, Madre de Dios, ruega por nosotros pecadores, ahora y en la hora de nuestra muerte. Amén.
13: Derrama, Señor, tu gracia en nuestros corazones, para que los que hemos conocido por el anuncio del ángel la encarnación de tu Hijo Jesucristo, alcancemos por los méritos de su pasión y su cruz la gloria de la resurrección.
15: Son las 12, las 11 en Canarias.
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15: Hoy y mañana son días fundamentales en la lucha contra los incendios que arrasan buena parte de la península. Y es que el miércoles está previsto, según la EMET, que entre de nuevo una ola de calor. Así lo acaba de advertir el ministro del Interior, Fernando Grande Marlaska, que pide además a los vecinos evacuados que no vuelvan a casa hasta que no lo permitan las autoridades.
18: Hoy y mañana son unos días absolutamente centrales. Lo digo porque a partir del miércoles las prevenciones climatológicas son realmente negativas desde el punto de vista de poder actuar contra el fuego.
15: Fuegos como el de la Comunidad de Madrid siguen con 3 frentes y unas 25.000 hectáreas arrasadas. Ya son 35.000 las personas evacuadas y más de 21.000 los confinados. Lo que preocupa hasta ahora son las fuertes rachas de viento en la zona. Nos vamos hasta el pabellón de Villamanta, al suroeste de Madrid, donde muchos de los afectados están pasando allí los días tras tener que abandonar sus casas. Ahí está Adrián Gil. Adrián, ¿cómo están las cosas hasta ahora?
11: Pues con el teléfono móvil, pendientes de cualquier novedad que pueda pasar a pocos kilómetros de aquí. En realidad la buena noticia que quieren recibir es que puedan volver finalmente a sus casas. Son alrededor de 300 los vecinos que están pasando aquí las noches desde el pasado jueves. Raquel es una de ellas, la pillamos sacando a su perrito. Vive en la aldea del Fresno, cerca del Safari de Madrid, y nos cuenta que hoy el día se le está haciendo demasiado largo.
17: Queremos volver a nuestra casa ya. Es que ya no entendemos nada. Es que no sabemos nada. Lo único que sabemos es que te dicen solo quédate aquí y ya está. Por la noche vete a dormir al coche con tus animales y ya está. Y esa es la solución que te dan. Punto. Y gracias al pueblo que nos está dando de comer y nos está dando ayuda, porque aquí no viene ni Dios.
11: Tanto Raquel como el resto de vecinos se quedan, eso sí, con la ola de solidaridad y con el esfuerzo de los cientos de efectivos que siguen trabajando contra el viento para terminar con este incendio que lleva arrasado ya cerca de 26.000 hectáreas.
15: Esto en la Comunidad de Madrid, en Burgondo, en Ávila, los vecinos siguen pendientes de saber si hoy van a poder volver a sus casas tras 5 días largos fuera. Y lo mismo en Castellón, donde una treintena de medios aéreos participan en la extinción del fuego en la Val d'Uixó, que mantiene a 18.000 vecinos fuera de sus casas. En lo judicial, las acusaciones populares piden 13 años de cárcel para Begoña Gómez y que Pedro Sánchez y el ministro Félix Bolaños declaren como testigos. Es parte del contenido del nuevo escrito de acusación al que ha tenido acceso COPE, Patricia Rossetti.
19: Con la reducción de los delitos, la acusación popular unificada, liderada por Hazte Oír, ajusta su escrito de conclusiones provisionales y pide 13 años de cárcel para Begoña Gómez en lugar de los 24 iniciales. Tráfico de influencias y malversación, y 6 años para su asesora Cristina Álvarez en lugar de los 22 como cooperadora en cesárea en la malversación. En el caso de la esposa del presidente, la petición se desglosa en 2 años de cárcel por tráfico de influencias, 3 por delito continuado de malversación y 8 por este mismo delito pero sin ser continuado. Subsidiariamente pide 10 años de cárcel por tráfico de influencias en concurso con malversación. Además, pide que en el juicio declare como testigo Pedro Sánchez por su relación con la acusada y por la utilización del Palacio de la Moncloa como ámbito relacional del proyecto. También que declaren Félix Bolaños, el empresario Barrabés, Víctor de Aldama, Javier Hidalgo e Iván Redondo, entre otros.
15: Por cierto, que el gobierno deja para septiembre la aprobación del decreto de vivienda que tenía previsto abordar mañana martes en el Consejo de Ministros. Lo hace ante la falta de apoyos parlamentarios para su convalidación.
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15: Se mueve el mercado de fichajes en los 3 grandes equipos españoles, Juanjo Morote.
21: En el Madrid solo se habla de Jan Diomandé, que es cuestión de tiempo que se oficialice el que sería el quinto fichaje de la segunda era Mourinho. En el Atleti hay sonido del flamante nuevo fichaje Canning Lee.
22: Hola, afición de Atleti. Estoy muy contento de unirme a este gran club, con muchas ganas de vestir nuestra camiseta y de vivir nueva etapa junto a vosotros. ¡Aupa, Atleti!
21: El coreano firma por el Atlético de Madrid hasta 2031 y el Barça está viajando a Inglaterra para su estancia de una semana de pretemporada, Edu Badía.
23: Sí, Hansi Flick se lleva a 31 jugadores al Stade de Inglaterra. Destaca la presencia de Ter Stegen, que ultima su salida al Ajax. De Jong también ha viajado con el grupo para seguir con su plan de recuperación. Entre los citados también figuran Fermín y Araujo. Rafinha se incorporará el próximo miércoles. El Barça jugará el viernes contra el Birmingham.
21: Recordemos que el próximo partido amistoso de estos 3 grandes será mañana. El Madrid juega contra el Leganés a las 6 de la tarde, eso sí, a puerta cerrada.
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0: una realidad que en España lleva sucediendo desde hace años, pero que se va incrementando. Hablamos de lo siguiente. Cada vez nacen menos niños en España, sí, pero esto no se debe a que cada vez las madres, los padres, tengan en general las familias menos hijos, sino que cada vez hay un mayor porcentaje de madres que deciden nunca serlo, de mujeres que deciden nunca el ser madre. El 30% de las mujeres españolas entre 40 y 44 años no tienen hijos, una cifra que prácticamente se ha duplicado en los últimos 25 años. Para analizar estos datos nos acompaña Juan Carlos Rodríguez, que es investigador de la Dirección de Estudios Sociales de Funcas, de la Fundación de Cajas de Ahorro. Juan Carlos, ¿qué tal? Buenas tardes.
1: Buenas tardes.
0: Este dato nos llama poderosamente la atención porque hasta ahora lo que pensábamos como principal causa de la baja natalidad que tenemos en España es que cada vez las parejas tenían menos hijos, pero ustedes ponen el foco en este informe en que el principal problema son aquellas parejas que deciden nunca tener hijos.
1: Son las dos cosas, pero es verdad que hay muchas mujeres que llegan al final de su vida fértil sin tener hijos. No necesariamente han tenido pareja tampoco, porque hay muchas mujeres que, que no viven en pareja en esas edades. Pero sí, eso es muy, muy relevante, que casi un 30% de las mujeres nacidas en España de 40 a 44 años ahora mismo no tengan hijos.
0: Hemos pasado de un 9,5% de mujeres sin hijos en la llamada generación boomer a casi un 25% de las nacidas en 1979. ¿Cómo se explica un cambio tan radical en los últimos años?
1: Bueno, son unos cuantos años, porque el 9,5% es de las que nacieron en el año 60 y el 25% es de las que nacieron en el año 79. Son 20 años. Es un cambio progresivo de...

0: pareja y posterga al final la maternidad, claro, si es que se produce. O sea que hay un cambio cultural, hay un cambio en la posición socioeconómica de las mujeres, que es más elevada. Y al ser más elevada también, probablemente las mujeres son más exigentes en el pasado y se conforman menos que en el pasado con cualquier pareja. De manera que es menos probable que estén emparejadas, llegado el momento, llegada la edad fértil, y por tanto es menos probable que tengan hijos. O sea que se mezclan una serie de cambios bastante profundos.
1: Y esto ocurre igual en todos los países de nuestro entorno, porque Francia, por ejemplo, lleva años aplicando políticas de tratar de aumentarla, de incentivar los nacimientos, y no sé si esto claramente repercute en datos como el que estamos ahora analizando.
0: Pues depende, porque en bastantes países europeos, por limitar la discusión a Europa, durante un tiempo pareció que la financiación pública de tener hijos, es decir, las subvenciones, los subsidios, las becas por tener hijos, si eran generosas, conseguían mantener niveles de fecundidad relativamente altos. Relativamente altos no quiere decir más de 2 hijos por mujer, sino cerca a 2 hijos por mujer, o 1,7, 1,8, así. Eso pasaba en Francia, en Finlandia, en Suecia, en Dinamarca en particular, sitios muy generosos, con políticas familiares muy generosas, con gasto en políticas familiares del 2% del PIB, del 3% del PIB, muy distintas de las nuestras, que escasamente han llegado a ascender al 1% del PIB. Lo que pasa es que en los últimos años ni siquiera en esos países se mantienen niveles de fecundidad altos. En Finlandia ha caído muchísimo, en Suecia también, Dinamarca está cayendo. Incluso en Finlandia, que era el caso típico de qué bien funcionan los subsidios, qué bien funcionan las políticas familiares, estamos ahora, según los datos que hemos manejado para este informe, se proyecta más de un 40% de mujeres que no tengan hijos. Llegado el momento. Una cifra más alta incluso que España.
1: Pero creo entendido que en Hungría, que sí que se incentivaron políticas, por ejemplo, de deducciones fiscales, sí que han ido directamente, porque tenían un problema similar, ¿no? En el número de mujeres que decidían no tener nunca hijos.
0: Ya, pero eso funcionó un tiempo. Y ya no funciona tanto. En Hungría, la proyección que se puede hacer de mujeres que no van a tener, que es una proyección muy muy condicionada a lo que pase en el futuro, claro, porque eso no se puede, no
1: ya,
0: se puede
1: las consecuencias y las variables garantía, de lo que pueda ocurrir, claro.
0: Es verdad que la proyección que nosotros hacemos es de un 30% y no de un 40%, pero un 30% en el futuro es muy alto también, no es un 15% o un 10%, es altísimo.
1: Si las hay...
0: O sea que no es obvio que funcionen, no es obvio la relación entre pongo dinero para tener hijos o para que las mujeres tengan hijos y que los acaben teniendo. No es obvio, hay más cosas.
1: Claro, a eso iba, porque claro, durante años estamos escuchando, ¿no? Es que no se dan ayudas suficientes para tener hijos o no se incentivan ciertas políticas de conciliación. ¿Dónde entonces está la clave por empezar a solucionar este problema? Porque enseguida hablaremos de las consecuencias que esto tiene.
0: No es tan sencillo pensar en una clave, pero por lo menos... O sea, la diferencia de España con todos estos países de los que estamos hablando es que en esos países se plantearon la cuestión y dijeron qué podemos hacer para mantener los niveles de fecundidad. En países tan distintos como Hungría y como Finlandia, por razones probablemente también distintas, y llegaron a la conclusión de que al menos tenían que intentarlo, tenían que gastar dinero de los impuestos, gastar dinero de verdad, con subvenciones muy sustantivas para las familias con hijos. Que luego hayan funcionado más o menos es otra historia, que hay que discutir sobre la base de una evidencia empírica complicada, compleja, que no es fácil de interpretar. Pero al menos hay una diferencia entre países como esos, Finlandia, Suecia, Hungría, Francia, y países como España, en el que simplemente ese debate en términos efectivos, es decir, en términos de algo que lleva a políticas públicas, no se ha planteado. Asunto distinto es qué es lo que funciona. Eso es más complicado, de saber. Nosotros lo que decimos en el trabajo es que en el caso español se dan muchas condiciones que dificultan la formación de parejas, la emancipación y por tanto tener hijos. Por ejemplo, la,

0: actualidad, un mercado de trabajo incierto que no ha dejado de ser incierto no facilita romper con la tradición española de una emancipación tardía.
1: Exacto.
0: Si le añades un mercado de la vivienda
1: que es imposible, no solo incierto, para gente joven,
0: de locos, por cómo están subiendo los precios y porque la oferta de viviendas es minúscula, son dos cosas concretas que desde luego no están ayudando a que las mujeres formen parejas y se planteen ser madres.
1: Estamos hablando con Funcas, la Fundación de Cajas de Ahorro. ¿Qué consecuencias, sobre todo también desde el punto de vista ya más allá del tema social, qué consecuencias económicas nos deja que esta situación se prolongue en el tiempo?
0: A ver, eso lo sabemos los economistas, pero secundidades muy bajas unidas a esperanzas de vida muy altas dan lugar a pirámides de población muy alejadas de lo que pensábamos en tiempos que era una pirámide de población, que básicamente era un triángulo. Ahora mismo las pirámides de población tienen bases pequeñas, niveles de edades superiores muy, muy llenos de gente, porque cada vez, afortunadamente, la gente cada vez vive más años, y las zonas intermedias, que son las edades de los trabajadores, por ahora están relativamente llenas, pero se irán vaciando, digamos, en términos relativos, en comparación con la población mayor. Entonces, una de las razones por las cuales es complicado demográficamente sostener sistemas de pensiones de reparto es que la fecundidad es muy baja. Esa es una razón obvia, que eso no discute ningún economista ni casi nadie. ¿Eso es bueno o eso es malo? Pues depende, porque si se puede resolver con muchísima mayor productividad, que no se va a resolver, o se puede resolver con una población que trabaja más, o se puede paliar, mejor dicho, con una población que trabaja más años, pues a lo mejor no es tan grave a corto plazo. Pero desde luego te marca un destino de dificultades demográficas para el sistema de pensiones, eso está clarísimo.
1: Es que el sistema de pensiones es uno de los principales problemas que tiene nuestro país, pero también hablamos de otro tipo de prestaciones, ¿no? De la seguridad social, de que continuamente está tensionada. Lo complicado, que es lo que estamos diciendo, es abordar este debate y por el momento pues nos espera que se haga, ¿no? Está en otras cuestiones. No sé si han analizado el horizonte temporal. ¿Cuándo entramos en un serio problema económico en este aspecto?
0: Eso no lo vamos a analizar porque esto es un informe cortito, pero hay informes sobre los problemas del sistema de pensiones, pues yo que sé, que han escrito compañeros nuestros de Funcas o de FEDEA o de otras organizaciones en las que se observa que el problema del equilibrio de las pensiones ya está. Ya es un problema actual, pero que se va a acentuar en los próximos lustros. Pero en términos de lo que estamos aquí hablando, que es de la probabilidad de que las mujeres no sean madres, si hacemos caso de los índices de fecundidad que solemos utilizar habitualmente, que son en fondo proyecciones de la fecundidad, la generación actual de mujeres en edad fértil puede acabar sin tener, puede un 40% de esa generación puede acabar sin tener hijos, y eso es muy notable, muy, muy llamativo en comparación con lo que ha sido la historia de la especie.

0: Decía esta mañana comentando el asunto con Ángel Correas que quizá también deberíamos empezar más allá de las políticas económicas que puedan hacer falta, ¿no? Del debate que esté en la calle, también a hablar un poquito de lo bueno que tiene también pues la maternidad, la paternidad, ¿no? Porque a veces hablamos siempre desde el punto de vista negativo y se nos olvida a menudo hacer esa divulgación que también la tiene, ¿no? A nivel positivo dentro de la sociedad. No sé cómo ve esto.
1: Sí, sí. Los países que mantienen, lo que pasa que es muy difícil compararnos con ellos, pero hay algunos países que mantienen unas tasas de maternidad y de fecundidad altas. Algunos son países exóticos, digamos, como Mongolia. Uh-huh. Otros son países no tan exóticos, pero son muy particulares, como Israel. Y en ambos la idea de tener hijos está muy valorada socialmente. En España yo diría que no tanto. La prueba es que mucha gente no tiene hijos. Ahora, ¿cómo se plantea un debate y cómo se recupera la valoración de tener hijos? Eso son palabras mayores. Yo no sé cómo se puede hacer. Desde luego lo que no encaja con eso es una discusión pública en la que continuamente se están señalando los costes de tener hijos y no las necesidades de tenerlos o las ventajas de tenerlos.
0: Efectivamente. Juan Carlos Rodríguez, investigador de la Dirección de Estudios Sociales de Funcas de la Fundación de Cajas de Ahorro. Un placer que hayamos estado analizando estos datos, preocupantes sin duda, pero de los que hay que hablar para precisamente empezar, por lo menos, a plantear estas cuestiones para poner soluciones. Gracias.
1: Desde luego, gracias a vosotros.
0: Enseguida tu COPE cercana y estamos de vueltas con la última hora de la situación de incendios. Más de 170.000 hectáreas en lo que llevamos calcinadas de verano.
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9: En 5 días se ha llevado por delante 50.000 hectáreas. Hay 30.000 vecinos desalojados y confinados en hasta 18 municipios. Es el incendio más grave en la historia de España. Te hablo del incendio en la provincia de Ávila, con centenares de medios desplegados, incluso llegados de varios países. El comportamiento del incendio de Burgondo ha sido tan extraño y errático como los vientos que lo han llevado de un lado para otro.
10: ¡Se ha saltado! ¡Se nos ha cruzado la carretera!
9: El incendio de Burgondo se mantiene en nivel 2 de peligrosidad y está declarada la emergencia nacional con el mando de la unidad militar de emergencia y con 118 medios desplegados. Enseguida nos vamos hasta uno de los municipios afectados. Buenos días, soy Carmen García Mollón, escuchas Herrera en COPE Castilla y León. Y en la zona cero, en el municipio de Burgondo, en Ávila, una localidad de unos 1.200 vecinos que sigue desierta por los desalojados, está nuestro compañero Rodrigo San Pedro. Rodrigo, buenos días.
11: Hola Carmen, buenos días desde aquí, desde Burgondo. ¿Qué tal estáis? Y estoy en Burgondo, no estoy solo porque está conmigo el presidente de la Diputación Provincial de Ávila, Carlos García. Hola Carlos, bienvenido a COPE a Castilla y León. ¿Qué tal estás?
12: ¿Qué tal, Rodrigo? Pues poco bien. Creo que cualquier abulense, cualquiera de las personas que nos encontramos hoy aquí en Burgondo, no nos encontramos bien ante la tragedia que estamos viendo, como cómo se nos quema nuestra provincia, cómo la zona del Alberche Pinares, en este caso, los municipios que la afectan. Estamos en Burgondo, en Navaluenga, en El Tiemblo, en Cebreros, en otros municipios que también han traído una lengua, como por ejemplo Hoyo de Pinares, también en los municipios del Tietar, de Santa María del Tietar, Casillas, Sotillo, Ladrada, Piedralaves, Mijares, en definitiva, pues una tragedia, Rodrigo, que creo que pone de manifiesto que estos fuegos lo que hacen es un daño terrible, y lo que sí que comentaba ayer también en algún medio de comunicación, que no solamente hay que hacer una recuperación medioambiental, que posiblemente, no sé si algunas de las personas la vamos a ver de cara a futuro crecer como está ahora en esa plenitud tan natural, pero sobre todo también en ese daño, en ese desgarro emocional, cada vez que levantemos la vista. Pero somos abulenses, tenemos nuestro carácter recio, hemos sabido sobreponernos a muchas circunstancias adversas, sobrevenidas, y tenemos que mirar de cara a futuro. Yo se lo comentaba ayer al presidente del gobierno, lo primero, la declaración de zona gravemente afectada, que parece ser que en un principio se va a trasladar en el Consejo de Ministros del día de mañana. También el presidente Mañueco, que ha estado presente con nosotros en el puesto de mando todos estos días, con las ayudas al sector primario, de manera especial a la cabaña ganadera, los ganaderos que tenemos en nuestra provincia. Un buen ejemplo es el motivo por el cual estamos hoy aquí en Burgondo, con la entrega de los primeros camiones de forraje para los ganaderos, con esas ayudas también, aquellas recuperaciones y rehabilitaciones, reconstrucciones que haya que hacer de las diferentes infraestructuras, las ayudas económicas que han afectado también al tema de los diferentes pastos y que pudieran tener de cara a futuro, en este caso, una influencia en la política agraria común, pero sobre todo mandar un mensaje de agradecimiento a todos los ciudadanos abulenses que han tenido que desalojar sus viviendas, que están confinados en sus municipios, porque esta situación va a acabar pronto. Yo creo que va a ser un día clave en la extinción de este incendio de Burgondo, que también afecta también a otros municipios de la zona del Alto Tietar.
11: Es la que más preocupa ahora, Carlos.
12: Efectivamente, tanto acabar de cerrar todo el flanco oeste, que en este caso afecta al municipio de Mijares, como todo el flanco sureste, que confluye con el incendio de Madrid, el municipio de Cebreros, y también, en este caso, la zona del Tietar, de manera muy especial, ahí en el municipio de Casillas, municipio de Sotillo, Piedralaves. O sea que, en definitiva, es un todo. Sabemos que hoy posiblemente vaya a haber más de 30 medios aéreos, con un dispositivo que hay más de 650 personas, que se está jugando literalmente la vida. Y le quiero agradecer el esfuerzo sobrehumano que están haciendo a los cuerpos y fuerzas de seguridad del Estado, Policía Local, Policía Nacional, Guardia Civil, Unidad Militar de Emergencia, a todos los agentes colaboradores en materia de extinción de incendio, a todas las agrupaciones de protección civil que están colaborando también para atender a esas personas que han sido desalojadas de sus municipios, por un incendio que ha sido fortuito, que ha sido producido por una maquinaria, pues hace apenas una semana. También pido, en este caso, que esa responsabilidad y esa solidaridad que siempre ha demostrado esta provincia, se lo decía ayer también al presidente Sánchez, al presidente Mañueco, pues se tenga también en cuenta, tanto por la Junta de Castilla y León, que no tengo ninguna duda que así lo hará, y con el Gobierno de España, para que de cara a futuro, porque la recuperación no se va a hacer en unos meses, el daño medioambiental es terrorífico, pero que también Ávila tenga oportunidades de cara a futuro.
11: Y por último, no tenemos mucho más tiempo, pero sí que quería que dijeras unas palabras a los desplazados, 30.000 se estima en la provincia de Ávila, que han tenido que ser desalojados de sus casas. ¿Qué les dirías? ¿Que tengan paciencia o qué se dice en estas casas?
12: Más de 35.000 personas, yo creo que se ha conocido pocos movimientos de personas producidos por una catástrofe en España con tantas personas afectadas, y quiero agradecerle lo primero su responsabilidad, la responsabilidad Lo segundo, la empatía también con la cual están trasladando esta situación de comprensión, porque créanme que este tipo de tragedias posiblemente haya muchas decisiones que no se entiendan fuera del puesto de mando en este caso, porque sí que tenemos que tener en cuenta que ahora mismo hay un único mando en ese incendio. Y decirles que las administraciones abulenses estamos con ellos, estamos trabajando para que esta tragedia acabe lo antes posible y puedan volver a sus viviendas a la mayor celeridad posible.
11: Carlos García, muchísimas gracias por atender aquí en directo a la cadena COPE.
12: Muchísimas gracias, como siempre, a vosotros, a todos los medios de comunicación, porque en este caso también es muy importante mantener informada a toda la gente de esta provincia de lo que ocurre en ella. Muchas gracias.
11: Gracias, Carlos. Y nada, Carmen, seguimos aquí en Burgondo, pendientes evidentemente de cuándo empieza la gente a volver a sus casas, porque te recuerdo que son 17 por ahora los pueblos que siguen desalojados y poco a poco, pues más o menos se espera que hoy puedan volver las primeras personas a sus casas, pero todavía estamos pendientes de esa información, así que lo contaremos aquí en COPE, Carmen.
9: Gracias, Rodri. Volvemos contigo muy pronto en Herrera en COPE.
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9: ¿Y cómo se espera el día en la provincia de Ávila? Bueno, pues un cambio en el viento abre una ventana de esperanza en el incendio de Burgondo. Las previsiones meteorológicas mejoran y el viento empuja el fuego hacia la zona ya quemada, facilitando la extinción del que te estamos contando. Es el peor incendio de la historia de España. Alejandro Peñalvo es director técnico de extinción de este incendio durante esta noche y ha explicado en COPE que la noche ha sido complicada durante la madrugada, con rachas de viento que han sido relativamente fuertes, con reactivaciones en los focos del puerto de Mijares y también el entorno de Casillas. Pero después, un cambio en la intensidad de ese viento, bueno, pues les dio una tregua para afianzar las zonas y dejar una situación más factible para poder atacar con los medios aéreos ya durante la mañana. Y es que el viento está siendo el principal condicionante en la extinción de este incendio, que ya lleva 6 días activo.
15: Después el giro de los vientos ha hecho que tomara esta forma tan extraña. En principio no teníamos viento de norte, pero el cambio del fin de semana, entró la dana que se formó en el Atlántico, pues hizo que rolaran los vientos al norte y claro, nos cambió la situación de estar en la cara norte en el Valle del Alberche a tenernos que preocupar mucho por la cara sur, que es el Valle del Tietar. Y
9: seguiremos muy pendientes de este incendio y del resto que hay en Castilla y León. Llegamos ya a las 12:30 del mediodía. 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

0: Los incendios forestales han quemado ya más de 172.000 hectáreas en lo que llevamos de año. Esto para que, bueno, hacerse una idea, son 6 veces más que el año pasado a estas fechas. El incendio de Ávila es el más grave ya de la historia de España y aunque ha perdido algo de agresividad, ha acabado confluyendo con el de Madrid, algo que se temía desde hace varios días. Así que estos dos, junto al de Toledo, suman más de 100.000 evacuados y confinados en total. Pero es que, lamentablemente, a esta triada de incendios se sumaba este fin de semana otro, el Aval de Uxó, en Castellón, que desde el sábado ha calcinado más de 7.500 hectáreas. Quique Rodríguez, COPE Castellón, ¿qué tal? Buenas tardes.
1: Buenas tardes, ¿qué tal?
0: Creo entendido que estás en Onda, muy cerquita del fuego. Yo no sé si a la altura a la que te encuentras, qué puedas ver, qué nos puedas contar de cómo están las cosas por allí.
1: Pues mira, durante gran parte de la mañana sí estoy en Onda, en el castillo de Onda, una posición privilegiada porque esta es la puerta a la Sierra de Espadana, todo el parque natural que se está quemando, más de 7.200 hectáreas. Y durante la mañana lo que hemos podido ver es como el Montí, que es un montículo, una montaña que hay muy próxima a Onda, apenas a 2 kilómetros del casco urbano, localidad que está confinada, pues estaba ardiendo, estaba quemándose por su cima, también por el flanco norte, también por detrás de la montaña hacia otros municipios. Y hace unos minutos, por ejemplo, veíamos cómo los helicópteros estaban tratando de volver a atajar otro rebrote que había habido. En estos momentos hay muchísimo humo, es como si hubiera niebla, está lloviendo ceniza también, y por tanto, lo que vemos en estos momentos es principalmente humo y ceniza en los coches. Prácticamente no hay un alma en la calle, la población está confinada y entonces los vecinos, pues, lo que han hecho es quedarse en sus casas.
0: Claro, los que salen, me imagino que como lo estamos viendo en las imágenes de estos días, con mascarillas para poder respirar si la situación es asfixiante. Hoy, Quique, es un día de calor allí, ¿no? No sé cómo es la previsión climática, cómo son las rachas de viento, porque desde luego está siendo el principal enemigo de los incendios forestales en estos últimos días y en concreto estos de los que estamos hablando que con tanta virulencia se han propagado.
1: Sí, hemos tenido una noche fresca dentro de lo que cabe porque veníamos de una semana, 10 días con temperaturas por encima de los 24, 25, 26 grados. Hoy han bajado y se han quedado en torno a los 20, 21 grados. Esto ha ayudado a las labores de extinción. Ha habido más humedad también durante la noche y esto también ha sido beneficioso para tratar de contener las llamas. Pero en estos momentos, después de 2 horas sin soplar viento, está empezando a levantarse un poquito de viento. Está ya subiendo la temperatura. Se espera que podamos alcanzar los 32, 33 grados en esta zona y es a lo que temen en estos momentos los servicios de extinción, que se pueda levantar más el viento y eso unido a las altas temperaturas que se esperan, pues puedan dificultar los trabajos de extinción. No esperan un día complicado o confían en que no sea tan complicada como la tarde que tuvieron en el día de ayer y por tanto esa es una buena esperanza que tienen, pero eso sí, no se fían absolutamente de nada porque ayer también tenían buenas sensaciones y creían que durante la tarde podían darlo ya por contenido o estabilizado y eso no ocurrió.
0: Claro, y luego viene la decepción. Quique, ¿cuántas personas hay evacuadas de cuántos municipios o confinadas para que podamos tener esa radiografía en la mente?
1: Pues mira, evacuadas hay alrededor de 18.000 personas de 18 municipios de la provincia de Castellón y además hay otras 3 localidades que están confinadas. Estaríamos hablando de afectados alrededor de 75.000 personas. Están siendo alojadas en pabellones polideportivos de municipios de alrededor, en el seminario, por ejemplo, que ha puesto también a disposición la diócesis de Segorbe-Castellón. Hay personas y nos dicen que están preparándose para pasar también esta noche allí, que lo que cuentan es que va a haber que pasar esta noche por tercera las personas fuera de su vivienda porque no van a poder regresar en el día de hoy y por tanto esa es la situación, ¿no? Personas que no saben qué se van a encontrar cuando lleguen a su pueblo. Las casas, la gran mayoría, no se han visto afectadas, pero sí que sus términos municipales, prácticamente el 100%, están quemados.
0: Uf, 75.000 personas afectadas. Gracias, Quique. Cualquier novedad al respecto, pídenos paso, porque en ese fuego estaba, por ejemplo, el presidente del gobierno visitando zonas afectadas. Entonces, bueno, cualquier novedad que tengamos al respecto, nos pides paso, ¿vale?
1: Muchísimas gracias, Sofía.
0: 18.000 evacuados en 18 municipios, nos contaba Quique. Ivanoa Ortega es vecina precisamente de una de las localidades afectadas por este incendio, como es Artana. Ivanoa, ¿qué tal? Buenas tardes.
2: Hola, ¿qué tal? ¿Cómo estáis?
0: ¿Cómo estáis en estos momentos y dónde estáis?
2: Pues mira, yo muy afortunada porque estoy en casa de unos amigos en Moncofa, en la playa, en la zona de la playa. Uh-huh. Y la verdad es que un poco haciéndonos a la idea de todo lo que estamos viviendo, la verdad.
0: ¿En qué momentos desalojaron a lo largo de este fin de semana?
2: Sí, pues fue todo muy rápido, ¿eh? Yo el sábado por la mañana estaba fuera, estaba cerca a la capital, a Castellón, la playa, uh-huh. Y recuerdo ya que me vino un olor a quemado sobre las 12 de mediodía. Y cuando ya cogí el coche y me fui hacia casa, entonces vi una columna de humo muy grande. Y conforme me iba acercando, vi que no era exactamente Artana, pero que era al lado de la Valluxó. Y esa columna de humo, en Artana tenemos el núcleo, uh-huh. Y luego tenemos una de las urbanizaciones que está enfrente. Nosotros tenemos allí una parcela, porque somos vecinos de Artana desde hace unos meses. Porque era nuestro sueño ir a las Herrades para vivir, porque es un lugar maravilloso. Enseguida vimos una columna de humo muy grande, la sensación de que estaba ahí, pero el viento como iba hacia la mar, creíamos que no iba a venir, ¿no? Eso, a la una, a las tres de repente ya empezamos a ver rojo en la montaña, todas las montañas que hay enfrente de la población. Y nos mandan un SALER a las 4 de la tarde para que nos confinemos y en una hora ya nos estaban desalojando.
0: Ya. ¿Sabéis en qué situación ha quedado, no sé, vuestra casa? ¿Tenéis algún tipo de noticias, alguien que se haya acercado, algún alcalde que os hayan contado de cómo pueda estar el pueblo?
2: Bueno, la verdad es que de las pocas noticias que tenemos, bueno, en estos casos siempre hay que acudir a fuentes oficiales. Y no hay que hacer mucho caso de otras cosas, pero sí que me consta por lo que he oído que hay prioridad absoluta en cuanto a la protección de las viviendas y del pueblo. Sí que es verdad que Artana, en la parte que da hacia el sur, digamos, tiene una calle que está hace un poco de separación con respecto a la montaña, y yo creo que ahí es complejo de que llegue. Y luego la urbanización, nosotros la parcela que hemos comprado en la urbanización Zorear, somos los últimos de arriba y tenemos unos olivos maravillosos, y ahí sí que no sabemos si habrá llegado o no habrá llegado. En principio creo que en la urbanización no, pero al final estas cosas no se sabe. Ya no, a ver, al final las casas se vuelven a hacer en un momento dado, no sé. Pero coger el coche cuando llegas allí, la curva anterior a entrar al pueblo, que de repente te viene esas montañas inmensas verdes, ¿no? Ahora, es que ahora no van a estar, y eso yo creo que es lo más difícil que vamos, no sé.
0: Te mando un beso enorme, Ivanoa, porque son sueños, son años, son esperanzas que al final, pues eso, a veces en cuestión de horas se disipa y te vuelven a otra realidad. Ojalá que muy pronto podáis volver y ojalá que el panorama que os encontréis al menos sea el de que todo por allí ha podido salvarse en la medida de lo posible. Un fuerte abrazo, Ivanoa.
2: Muchas gracias a todos.
0: Vámonos hasta otro punto, en este caso hasta Burgondo, en Ávila. El incendio, lo contábamos antes, es el peor de nuestra historia. Rodrigo San Pedro, COPE Ávila, ¿qué tal? Buenas tardes.
3: Hola, Sofía, ¿qué tal? Bien, bien. Mira, me he metido en casa de mi abuela porque hay tanto humo, como decía el compañero de Castellón, que ya te empieza a doler la cabeza. Y digo, mira, me voy a meter en casa de la abuela, cierro todo bien y aquí estoy.
0: ¿Y cómo están las cosas por allí? Porque creo que hay poblaciones que preocupan y mucho.
3: Sí, sí, sí. A ver, la situación es que el viento no está soplando mucho, afortunadamente, ha cambiado un poco y está soplando hacia la zona ya quemada. Eso es bueno para la extinción, pero claro, está levantando todo este humo que, como te digo, se está incrustando en toda la población, pues en este caso de Burgondo. La zona que más preocupa, pues es la del Valle del Tietar y también la unión de este incendio de Ávila con el de Madrid, por San Martín de Valdeiglesias. Así que ahora la preocupación se centra en esa zona que está lejos de aquí. Por ejemplo, para que te hagas una idea, yo estoy en Burgondo, pues estará a 100 kilómetros, a lo mejor Casillas, Mijares, pilla lejos, es al otro lado de la sierra. Y es ahora donde está la mayor preocupación con esas llamas activas, con esas llamas vivas. Aquí, en Burgondo, pues evidentemente no puede volver todavía la gente, por lo que te digo, porque hay muchísimo humo ahora en el pueblo.
0: Ya. ¿Hay algún tipo de previsión en la zona en la que se originó, más cercana a la que tú te encuentras, no tanto en la zona del Valle del Tietar, de cuándo podrían esos desalojados volver a sus casas? Más de 40.000 personas, creo que era la última cifra.
3: Sí, eso nos han dicho, que unas 35.000, 40.000, si contamos también los que están confinados en pueblos como Navaluengo o El Tiemblo. Y he preguntado, digo, oye, ¿van a poder volver? Me dicen, mira, lo veo, literalmente me han dicho, lo veo difícil que sea hoy. Eso dicen las autoridades, que piden paciencia a la gente, que no se puede bajar la guardia. Y también me han explicado que lo que van a hacer es meter una de estas estaciones meteorológicas portátiles que hay para medir la calidad del aire y así ya poder decidir sobre la vuelta de los vecinos. Pero en mi opinión, esto es opinión, yo creo que van a tener que esperar. Ojalá que no, que puedan volver, pero es que hay bastante humo y yo creo que van a tener que esperar.
0: María Eugenia es vecina de Burgondo, lleva 3 días evacuada en la Escuela Nacional de Policía con su familia y no sé, todo esto que estás contando, Rodrigo, cómo se vive, ¿no? Porque claro, había previsión de que volvieran, ahora que no. María Eugenia, ¿qué tal? Buenas tardes, ¿cómo estás?
4: Hola, buenas tardes. Bueno, pues un poco expectantes a esperar noticias. Otra cosa no podemos hacer.
0: Entiendo que hay nervios, ¿no? Sobre todo después de tantos días, porque sí. Ya, oye, son 3 días evacuados de vuestras de vuestras casas. ¿Cómo ves los ánimos entre los vecinos?
4: Bueno, la verdad es que estamos teniendo muchísima suerte. Burgondo está muy acompañado. Tenemos aquí a 2 concejales del Ayuntamiento de Burgondo, mañana y tarde, y una voluntaria que también es de Burgondo, por lo cual Burgondo, estamos como si estuviéramos en casa. Es un trato exquisito el que estamos recibiendo por parte de todos, lo mismo policías que médicos, que psicólogos, todo lo que te diga es poco. Hay de todo.
0: Qué bueno.
4: Somos unos afortunados.
0: Qué bueno, y que os estéis ayudando tanto, que eso es maravilloso, eso que tienen sin duda los pueblos. Pero María Eugenia, creo que en el momento que te desalojan, creo que te quedaste incluso sin máquina, porque tú tienes apnea del sueño.
4: Sí, sí. Yo, mi marido y mi hijo nos están dando la máquina todas las noches, nos la están trayendo y por las mañanas las entregamos, ¿vale? Y no sabemos lo que va a pasar, así llevamos ya 3 noches.
0: Bueno.
4: Porque no fuimos conscientes en ese momento de
0: claro.
4: Las máquinas.
0: Como es lógico, entonces, lo primero salvar claro. La vida humana y lo que menos te acuerdas.
4: Efectivamente. Entonces, bueno, pues no ha habido ningún problema, ninguno. Enseguida nos la proporcionaron desde la noche primera.
0: Qué bueno, María Eugenia. Pues lo mismo, os mandamos un fuerte abrazo. Ojalá que pronto tengáis buenas noticias en este sentido, que las rachas de viento pues cesen y que pronto podáis volver a casa, ¿vale?
4: Que llueva. Que llueva y apague el fuego.
0: Exacto, también sería buenísimo que en lugar de una ola de calor nos viniera lluvia que falta nos hace. Y vamos a hacer otra parada, gracias María Eugenia, en la Sierra Norte de Madrid, donde también allí se han complicado las cosas, aunque mejoraba a primera hora de esta mañana las tareas de extinción, después creo que ha vuelto a soplar el viento complicando el trabajo de los equipos de extinción. Adrián Gil, ¿qué tal? Buenas tardes.
5: ¿Qué tal, Sofía? Buenas tardes. Pues sí. Mira, aquí estamos en este pabellón de la localidad de Villamanta. La verdad, ahora hay un poquito de revuelo porque se va acercando la hora de la comida y me llama la atención que ahora todo el mundo está con su teléfono móvil en la mano porque está pendiente de las últimas novedades, porque se circula un poquito el rumor de que las cosas pueden ir cada vez mejor y que puedan volver a sus casas. Aquí la ola de solidaridad es enorme, están muy agradecidos los 300 vecinos que se encuentran aquí, la mayoría de la aldea del Fresno, y la verdad es que me llama la atención que entre todos estos vecinos hay una chica que está con su ordenador y que está teletrabajando, se llama Sally, y está aquí, lleva desde el jueves con su familia, con sus 2 peques, un bebé de 7 meses y también con su marido, así que te la paso.
0: Hola Sally, buenas tardes.
6: Hola, buenas tardes.
0: ¿De dónde sois?
6: Somos de Aldea del Fresno.
0: De Aldea del Fresno, así sí. Que lleváis desde el jueves, como decía Adrián.
6: Desde el jueves, sí.
0: Saliste
6: sí.
0: Con lo justo, me imagino, ¿no? Con los niños y uno tan pequeñito.
6: Pero con lo justo y necesario, o sea, es impresionante porque lo hemos empezado sinceramente a tomar como no va a poder llegar, no va a ocurrir nada, y de repente el jueves, además no había llegado ni a casa. O sea, estaba en Móstoles y me llaman de, oye, hay una alarma y que venir, vinieron a recogerme y con lo justo y necesario. O sea, con dos ropas de cambio para cada niño, un bolso del carro y en el coche y llorando para afuera.
0: ¿Y cómo os estáis apañando desde entonces?
6: Pues a ver, gracias a Dios que se están portando desde Villamanta 100, o sea, les mil agradecimientos a todos. Una solidaridad con todo el pueblo impresionante. Y apañándonos, pues nada, pues al principio en el coche, solamente que la niña se agobia mucho en el coche y ahora pues en el pabellón. Y cuidándonos entre todos.
0: ¿Y no has dejado de trabajar? Que decía Adrián que estabas ahí con el ordenador. Dale, que dale.
6: ¿Sabes lo que pasa? Que es que ya es el jueves, viernes, y ya se está acumulando así un poco el trabajo. Entonces dije, mira, lo que voy a hacer, ya que tengo mis hermanas aquí que me están cuidando a la más pequeña, porque de lo que comentábamos, han hecho un campamento para los niños.
0: ¡Ay, qué bueno!
6: Sí. Han hecho un campamento para los niños, o sea, el niño de 5 años se lo han llevado al campamento, con todo muy formal, con el número de teléfono, si ocurre cualquier cosa te llaman, y además no está tan lejos, está aquí cerca. Y la pequeña, como me la están cuidando, digo, pues mira, voy a sacar al menos 3-4 horitas del trabajo acumulado que teníamos.
0: Lleváis varios días allí, lo estamos escuchando, os estáis apañando como podéis. ¿Tenéis algún tipo de previsión? Porque bueno, dice Adrián que hay un poco de mayor optimismo. Es verdad que se habían empezado de nuevo a aumentar las rachas de viento, lo hemos visto también en estas tardes, en los últimos días. No sé si tenéis alguna previsión de cuándo podáis volver a casa.
6: A ver, ayer hubo una reunión a las 10 de la tarde del alcalde de Aldea del Fresno. Y sí que había dicho que iba mejor la cosa y tal, pero es que por la noche se ha oído, ya sabes, o sea, no puedo confirmar nada de que hay un fuego en Vía del Prado. Entonces, otra oleada de humo, porque lo que pasa además es gente a lo mejor que se fue a las 8 de la mañana, porque de eso que ayer sé que nos han dejado entrar 10 minutos, y lo que ha hecho mi marido pues es ir y volver a traerme otras mudas de ropa y tal, pero él a lo mejor se fue a las 8, pero la gente que se fue a las 10 ya dijo, oye, es que de 8 a 10 ya había muchísimo más humo. Entonces cambia
0: mucho la situación en poco tiempo,
6: situación,
0: ¿no?
6: Eso es. Entonces también lo entendemos, porque por ejemplo mi tío tiene un 20% de pulmón, o sea, le llevamos a Aldea y le...
0: Uf.
6: Entonces no puede ser. O sea, la situación cambia de manera drástica en poco tiempo. La otra cosa también es porque hay mucho bosque en Aldea que nos ha quemado, gracias a Dios, pero que de eso también la situación también por lo que nos tienen aquí.
0: Claro.
6: Que cualquier
0: por
6: cosa
0: precaución,
6: puede
0: desde
6: mucho.
0: Luego, cuando que uno vuelva en las condiciones que tiene que volver, ¿no? Que
6: eso
0: sea
6: es.
0: Que sea para quedarse y no para tener que volver a salir corriendo. Que
6: sí,
0: desde
6: sí,
0: luego
6: y mejor prevenir
0: mejor.
6: Que curar.
0: Claro.
6: Eso es lo que nos dicen.
0: Sally, te mandamos un beso enorme. También a los peques, que aunque estén entretenidos en el campamento.
6: Gracias. Se están agobiando los pobres. De eso ya que le han hecho el campamento, pues al menos por la mañana les tengo entretenidos ya.
0: Bueno, pues eso es lo bueno. Un beso fuerte, Sally.
6: Un beso, un abrazo y muchas gracias. Te pasa a tu compañero.
0: Gracias, Adrián. También
5: gracias,
0: a ti,
5: Sofía.
0: Cualquier novedad, lo que siempre os decimos, pedir paso, ¿vale?
5: Aquí estamos. Un abrazo.
0: Porque esto sigue, la radio continúa y la información también. Ángela Sánchez y Mediodía Cope. Mañana a las 6, de vuelta estamos. Adiós.

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5: Un cambio en el viento abre una ventana de esperanza en el incendio de Ávila. Las previsiones meteorológicas mejoran y el viento empuja el fuego hacia la zona ya quemada, facilitando la extinción del peor incendio en la historia de España.
6: Se salta, se va a saltar, mira cómo está todo arriba. ¡Guau, guau! ¡Fuera, fuera, fuera! ¡Fuera, fuera!
7: ¡Vámonos, que nos
5: quema! ¿Cómo serán las próximas horas? Pues Alejandro Peña, el director técnico de extinción, nos ha contado en COPE que es más positivo. Se espera un descenso de las temperaturas y, sobre todo, un viento más débil y con componente sur, lo que permite que las llamas vayan en dirección a zona quemada.
8: Cada día que pasa vamos siendo más positivos porque vamos dejando ancladas más porciones del perímetro y vamos dejando una zona más fácil de poder dar el perímetro por estabilizado. Todavía nos queda mucho trabajo el día de hoy. Esperemos que las temperaturas, si son un poco más bajas y los vientos un poco más suaves, pues ayuden a que la actuación sea mucho más efectiva.
5: Y enseguida nos acercamos a uno de los municipios afectados por este terrible incendio en su sexto día activo. Buenos días, soy Carmen García Mollón. Estás escuchando Herrera en COPE Castilla y León. Volvemos a la zona cero del incendio en la provincia de Ávila, el municipio de Burgondo, que por ahora mantiene a sus vecinos desalojados, pero ya se han podido ver los primeros efectos y consecuencias de este fuego. Y nuestro compañero Rodrigo San Pedro está con uno de los afectados. Rodri, buenos días.
9: Hola, Carmen, buenos días. Pues sí, estoy aquí en Burgondo, continúo aquí. Están ahora mismo haciendo, vaciando un camión de heno, que están sacando todas las alpacas para dejarlas aquí en este pueblo y para entregárselas a los agricultores, o mejor dicho, a los ganaderos que lo necesiten, ganaderos como José, que está aquí conmigo, a mi lado. ¿Qué tal, José?
10: Hola, buenos días.
9: Bueno, me contabas que desgraciadamente has sufrido daños en las vacas, ¿no? En tus vacas, que se han quemado algunas de ellas.
10: Sí, tengo unas bastante quemadas y otras que no encontramos, que creemos que a lo largo del día o hoy o mañana intentaremos de encontrarlas, pero vamos, la verdad es que pinta un poquillo mal.
9: ¿Cuántas vacas pueden haberse visto afectadas? Porque he visto los vídeos y la verdad que ponen los pelos de punta. Los intentaremos subir ahora a la página web de la cadena COPE para que los vean todos los oyentes, pero es alucinante, ¿no?
10: Pues sí, la verdad, nos faltan unas 7-8 vacas todavía. Tengo 12 bastante afectadas, una sobre todo, que está bastante quemada. Y sí, es lo que hay, es lo que tenemos.
9: Y José, ahora estas ayudas que están llegando, estas alpacas, el agua será lo que necesitas en primera instancia, pero evidentemente con estas pérdidas no es lo único, ¿no?
10: Hombre, pues no es lo único porque el verano es muy largo, hasta que aparezca el mes de mayo que empiece esto a coger un poquito de forma, pues va a ser un invierno bastante largo.
9: ¿Qué es lo que más te preocupa?
10: ¿Alguna me preocupa? Pues se ha quemado todo, tenemos todas las fincas ahora prácticamente todo abierto, tenemos que empezar a cerrarlas y recoger el ganado pues para empezar a curarlas y darlas de comer.
9: ¿Tú que eres del pueblo, cómo habéis vivido estos días aquí en el epicentro, en Burgondo?
10: Bueno, pues han sido unos días bastante complicados. Aquí en el pueblo, la verdad es que no teníamos el fuego aquí en el pueblo, pero no se ha estado mal, no hemos tragado, no venía humo al pueblo ni nada.
9: Hoy sí hay, ¿eh? Hoy hay bastante.
10: Hoy la verdad es que sí, hoy es el peor día que tenemos. Han sido unos días muy largos porque no hemos parado prácticamente nada, buscando animales y echándolos de comer y tal. Y bueno, a ver si esto termina ya.
9: Ver el pueblo así se le cae uno el alma a los pies, ¿no? Todas las casas cerradas, las ventanas cerradas, las persianas bajadas, las puertas a cal y canto, nadie por la calle. Es desolador el panorama.
10: Pues la verdad que sí, es como en los días de pandemia que tuvimos años atrás, la verdad. Pero bueno, digo yo que a lo largo de hoy, a lo mejor hoy a mañana, esto volverá a ir yendo a la calma.
9: Me has contado que tú no has podido ir a desalojar ni nada, te has tenido que quedar trabajando con el ganado. ¿Conoces a vecinos del pueblo que se han tenido que ir a Ávila, a la escuela de policía? No sé qué comunicación tenías con ellos, ¿les llamabas? ¿Cómo era la situación?
10: Sí, salió casi la mayoría de la gente, los evacuaron porque vinieron los guardias sacándonos de las casas. Y bueno, pues la gente allí está intranquila ya porque no los dejan venir, que lo veo un poco absurdo, la verdad, porque hay pueblos peores y la gente está ahí luchando por su pueblo. Y bueno, pues no sé qué más deciros. A ver si ya nos abren y la gente puede venir a sus casas.
9: Terminamos con un deseo, ¿qué pedirías?
10: Puf, que esto no se repita más. Eso.
9: Pues Carmen, con esas últimas palabras de José nos despedimos. Muchas gracias por atender a la cadena COPE, mucho ánimo. Y aquí seguimos en Burgondo, hablando con la gente. Está llegando ahora mismo tres patrullas de la Guardia Civil. También hay miembros de la UME por aquí. Así que Carmen, te devuelvo la conexión.
5: Tremendo testimonio, Rodri.
9: Sí, está José un poco también afectado, como no puede ser menos, con otros ganaderos de la zona que están aquí organizando el reparto de las alpacas. Y como te digo, está llegando ya la Guardia Civil al municipio. Tres coches acaban de pasar por delante de este puesto móvil de la cadena COPE aquí en Burgondo.
5: Pues gracias, Rodrigo, volveremos contigo.
9: Vale, perfecto. Muchas gracias, Carmen.
5: 12:56 y te cuento que la Junta de Castilla y León auxilia a los ganaderos de Ávila ante el peor incendio de la historia de España. El consejero de Agricultura, Joaquín Antonio Pino, anuncia el envío de alimento y un paquete integral de medidas para paliar los efectos del devastador fuego que aprobarán este jueves en el Consejo de Gobierno. Desde Burgondo, epicentro del fuego, el consejero ha garantizado el suministro inmediato de alimentación para el ganado, que consiste en heno, paja y forraje, así también como agua donde sea necesario. Joaquín Antonio Pino, consejero de Agricultura y Ganadería.
7: Que hoy todavía sigue cerrado este pueblo, pero que ya llegan los primeros cargamentos de alimento, que no va a haber ningún tipo de limitación ni en cantidad ni presupuestaria, y los ganaderos tienen que tener la tranquilidad de que este consejero, que es agricultor, que conoce perfectamente y los conoce a todos ellos aquí, va a tratar de poner todos los medios disponibles para que ellos puedan salir adelante.
5: Y las organizaciones profesionales agrarias han elevado el tono contra la gestión de los montes. El presidente de ASAJA, Donación Odujo, ha culpado a las políticas ambientales.
11: Llevamos 40, 50, 60 años con políticas ambientales absurdas que han propiciado que el campo, sobre todo lo público, esté sucio, que haya mucha maleza y que cuando las circunstancias se dan es un polvorín que provoca grandes incendios y no se puede con los medios que tenemos a pagar de manera fácil.
5: Y es que el consejero ha abogado por volver a esos usos tradicionales y al sentido común, como permitir la ganadería extensiva. 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
6: La 1, las 12 en Canarias.
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6: ¿Qué tal? Muy buenas tardes, bienvenidos a Mediodía COPE en esta última semana, últimos días del mes de julio, en la que, por cierto, vamos a dar la bienvenida a la cuarta ola de calor del verano, otra más. Hoy, de momento, ese calor da cierto respiro, aunque se pueden alcanzar ya los 40 grados en los valles del Guadalquivir y del Guadiana, en Badajoz, por ejemplo. Se esperan hoy hasta 41 grados. Calor que no ayuda para nada en la lucha contra el fuego.
7: ¡Ya está! ¡Vámonos a la vida! ¡Vámonos!
6: ¡Fuera, fuera!
7: ¡Vámonos, que nos quema!
6: No ayuda especialmente a todos aquellos que no han parado de combatir los incendios que ahora mismo siguen activos en España, con tres que preocupan y mucho. El de Burgondo en Ávila, que es el peor ya de la serie histórica en nuestro país, el de la Sierra Oeste de Madrid y también el de la Vall d'Uixó en Castellón. Precisamente en estos momentos está compareciendo desde ese punto de control avanzado el presidente del Gobierno, Pedro Sánchez.
8: Los ciudadanos y ciudadanas a conocer de primera mano y mejor, de forma veraz, cuáles son las decisiones que se están tomando y también cuáles son las medidas que se están tomando como consecuencia de lo que antes decía el presidente, de la seguridad y de salvar vidas, que es lógicamente la principal prioridad de todas las instituciones públicas que integramos el Sistema Nacional de Protección.
6: Salvar vidas es la prioridad, lo dice el presidente también, acabar con esos fuegos. A esta hora hay 110.000 personas que están o fuera de sus casas o confinadas, la mayoría en el centro de la península. Personas como Mari Carmen, tiene 81 años, lo que habrán visto esos ojos. Bueno, pues salió de su casa en Aldea del Fresno, en Madrid, el jueves, y ahora espera junto a su gato Turrón que la pesadilla termine pronto, sin dejar además de dar las gracias por toda la gente que no ha parado de ayudar.
9: Casi toda Aldea hasta aquí, pero vamos, la gente es estupenda, se están portando de maravilla y los jóvenes, vamos, son toda la noche vigilándonos y muy majos. Son todos muy, muy buena gente, la verdad. Ya le digo, no nos falta de nada. Bastante desgracia tenemos con lo que se está quemando, claro. Que me emociono, no lo puedo evitar.
10: Normal.
6: No es fácil contener la emoción, es lógico. Ricardo es uno de los desalojados por el incendio de la Vall d'Uixó en Castellón, donde el fuego sigue, como decimos, sin control y ha arrasado 10.000 hectáreas.
11: Siente impotencia al ver quemarse esto un montón y no sé, es que no sabes describirlo, es difícil expresar por la impotencia que siente y todo.
6: La desesperación de aquellos que son las víctimas directas de este infierno de los incendios es lógica. La indignación también se nos llena la boca de hablar de ellos. Lo escuchábamos ahora mismo en boca del presidente del gobierno, de hablar de la España vaciada, de la despoblación, de lo mucho que vamos a hacer cuando el fuego termine, pero de lo poco que hacemos cuando solo quedan ya las cenizas. Esa indignación ha llevado a algunos vecinos a no abandonar sus casas, a lanzarse a intentar ayudar con lo peligroso que es eso, a apagar las llamas, a cargar contra la falta de efectivos.
10: Estoy aquí para pedir ayuda. Ayuda a quien sea. Los cuatro que se han quedado en el pueblo están movilizándose, haciendo cortafuegos. Allí no aparece nadie. No ha aparecido un helicóptero, no ha aparecido una avioneta,
6: qué
10: no aparece nada.
6: Qué importante es escucharlos a todos. Qué importante sería que el presidente se sentara con ellos también, cosa que no ha hecho en los días que lleva quemando España. Se entiende todo, pero hay que dejar claro que la culpa no la tienen, desde luego, aquellos militares de la UME, aquellos bomberos, aquellos agentes forestales que están salvando la situación a base de sobreesfuerzo, muchas veces, de horas sin dormir. Aquí la clave está en con qué medios cuentan, insuficientes incluso ahora que ya está aquí parte de la ayuda que hemos pedido a Europa. La clave está en que no prestamos suficiente atención a todas esas zonas de España donde antes vivía gente, donde antes había ganadería, a las que no se presta atención dejando que el pasto crezca a sus anchas. La clave está también seguramente en el que a la hora de meter tijera pues cuesta menos votos recortar en prevención que en infraestructuras en una gran ciudad, por ejemplo. La clave está seguramente también en que no se puede vivir permanentemente del anuncio, ese pacto de Estado, y en muchas veces políticas ambientales, ecologistas, que han fracasado, la prueba la tenemos hoy, o como mínimo son bastante mejorables.
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6: Pero hay más cosas en este lunes, las cuento con Ana Presmanes. Ana, buenas tardes.
12: Buenas tardes.
6: Begoña Gómez.
12: Las acusaciones populares piden 13 años de cárcel para la mujer del presidente del gobierno, también que declare como testigo Pedro Sánchez por su relación con la acusada, el ministro Félix Bolaños o Víctor de Aldama. Es parte del contenido del nuevo escrito de acusación al que ha tenido acceso COPE.
6: Gastos de verano.
12: Aprietan y se disparan los créditos. Casi un 40% de los consumidores tiene previsto recurrir a esta financiación extra antes de final de año, a pesar de que pedir prestado sale más caro. La mitad se pide por falta de liquidez, según refleja un estudio de Asufin, la Asociación de Usuarios Financieros. Patricia Suárez es su presidenta.
13: Se piden préstamos por dos razones. Porque tienes la economía más apretada y no estás llegando a fin de mes o estás teniendo unas necesidades imprevistas, pero también porque tienes confianza en que lo vas a devolver. Estamos en realidad viendo dos tendencias, el que tiene la confianza y el que no está llegando a fin de mes.
6: Y afectados.
12: La Iglesia sigue acompañando a esos afectados por los incendios en toda España. Los obispos de las diócesis afectadas, como Ávila, Madrid, Getafe y Toledo, han estado cerca de los evacuados para transmitirles esperanza y ponerse a su servicio.
6: Y en el deporte, Dani Asenjo, buenas tardes.
14: ¿Qué tal, Ángela? Buenas tardes.
6: El Barça pone rumbo a Inglaterra con dos sorpresas en la convocatoria.
14: Está volando la expedición azulgrana para continuar con su pretemporada y lo hace con Ter Stegen y su futuro en el aire y con varios jugadores lesionados, Víctor Navarro.
15: 30 futbolistas se lleva Hansi Flick ahora volando a Birmingham. Aterrizarán en una hora y media con Ter Stegen, que sigue sin resolver su futuro. Dice el FC Barcelona que mientras sea jugador del Barça viaja y está en la expedición, aunque avanzan dejan claro su salida. También Frenkie de Jong está en ese vuelo que seguirá con su recuperación en Inglaterra con los médicos del FC Barcelona, igual que Fermín López. Adeyemi ya se estrena como nuevo fichaje en esta convocatoria con dos amistosos en el horizonte y se espera Rafinha a lo largo de la semana.
14: En el Real Madrid desde hace 48 horas suena con fuerza el nombre de Jan Diomandé. El fichaje del atacante costamarfileño está encarrilado y más aún después de que el PSG se haya bajado de la puja. El club parisino considera que las pretensiones salariales y el precio exigido por el Red Bull Leipzig es desproporcionado. Además, en clave mercado, Osasuna ha hecho oficial el fichaje de Dubasín procedente del Sporting y a la vez llega al extremo gallego Miguel Rodríguez. Y en baloncesto, el Barça se refuerza con el ala pívot británico Tosan Ebuomuan.
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6: Seguimos en Mediodía COPE muy pendientes de esos incendios que asolan España. Sigue compareciendo Pedro Sánchez, el presidente del gobierno, desde el puesto de mando avanzado en la Vall d'Uixó, en Castellón, uno de los tres incendios que más preocupan a esta hora y donde está volviendo a insistir en que la solución pasa por un pacto climático contra la violencia,
8: Que tenemos que alcanzar y materializar entre todos las administraciones públicas y todos los representantes políticos, sociales, empresariales, científicos de nuestro país. El fuego, los incendios seguirán afrontaremos la recuperación, pero tenemos que estar cada año más prevenidos, más preparados para una

0: 25, que ya fue terrible. Estas son las soluciones que proponen desde el gobierno, pero hoy en Mediodía COPE queremos hablar también con aquellos que mejor seguramente conocen, o unos de los que mejores conocen los campos en España, los agentes forestales, que están todo el año, ellos sí, sobre el terreno. Y por eso quiero saludar hoy a Ingrid Guerrero, que es la presidenta de la Asociación Española de Agentes Forestales y Medioambientales. Ingrid, buenas tardes.
1: Hola, buenas tardes a todos.
0: Entiendo que están siendo horas muy complicadas, que estaréis, bueno, hasta arriba de trabajo, siguiendo muy de cerca todo lo que está pasando. ¿Cómo veis la situación?
1: Es cierto que son no solo horas, sino días, que están siendo días muy complicados a nivel de todo el territorio nacional. Y lo veo, pues lo veo feo. El año pasado ya fue un spoiler de lo que iba a pasar. Todos sabíamos que este año no apuntaba muy bien, porque la lluvia había sido muy abundante durante el invierno y la primavera, y lógicamente la vegetación pues ha crecido, la plantilla está disminuida al 50%, y las previsiones pues podían llegar a lo que han llegado, por desgracia.
0: ¿Qué se puede hacer, Ingrid? Porque es verdad lo que decías, es que esto es la película de todos los veranos y cada vez es peor, es más terrorífica. Vemos a los políticos hablar mucho de todo lo que vamos a hacer, la recuperación va a ser histórica, no vamos a ahorrar ni a escatimar en recursos, pero la realidad es que el campo arde. España arde y todos los años es igual.
1: Sí, y bueno, cada año es igual y cada año peor. Uh-huh. Porque según he escuchado, el propio presidente ha dicho que cada año hay que estar más prevenido para las emergencias climáticas. Y bueno, de ahí un voto a favor nuestra, que apuesten por los agentes forestales y medioambientales, que como muy bien habéis dicho, somos los que mejor conocemos el territorio, el entorno rural y a los ciudadanos. Y apagamos los incendios no solo en verano, sino también en invierno. Y agradecida de que este tiempo que me dais para hablar, porque muchas veces no nos tienen en cuenta. ¿Y qué hay que hacer? Bueno, pues desde las administraciones y particulares, porque también entran ahí los particulares, hay que tener el campo limpio, que como se dice, hay que limpiarlo en invierno, hay que hacer tratamientos silvícolas durante todo el año, sobre todo el invierno, que elimine ese combustible seco y el muerto, mantener las pistas forestales y los cortafuegos, porque como estáis viendo en los vídeos, ¿no?, que están saliendo, sí, en las noticias, en las redes, sirven de apoyo a los bomberos forestales, a los agentes, a todos los medios y fuerzas de seguridad, que les sirve eso de seguridad, un punto de seguridad. Puntos de agua, las balsas de incendio, hidrantes que estén en buenas condiciones, los mosaicos del campo que tengan una discontinuidad vegetal, bosques mixtos, que también hace disminuir esa carga combustible, y la ganadería, tener una ganadería extensiva también muy importante, que limpia el monte.
0: Claro, pero da la sensación, Ingrid, que muchas de las políticas que se han llevado a cabo en los últimos años van un poco en contra de todo eso. Se suman por un lado, bueno, los posibles recortes con esas políticas ambientales que han querido proteger, seguramente proteger en exceso, una ganadería que ahora lo que se ve es que puede arder en cualquier momento, una ganadería, la agricultura.
1: Yo entiendo que hay condiciones y condiciones, depende del sitio y el lugar, pero todo en su equilibrio es correcto, y está claro que la ganadería es una forma de mantener el campo limpio, que siempre ha funcionado y se tiene que seguir manteniendo.
0: ¿Qué mensaje le mandarías a toda esa gente, a esos vecinos que ahora están fuera de casa, incluso a los que han cometido la osadía, incluso peligroso, de quedarse o de intentar combatir por sus propios medios unos fuegos, porque ven efectivamente que está amenazada su vida? ¿Qué les dirías a esa gente que ahora están volcando esa indignación pues en todo lo que tienen enfrente, ya sean políticos o sean incluso aquellos que se juegan la vida luchando contra el fuego?
1: Bueno, a los que tienen tierra, lógicamente que lo mantenga en condiciones de seguridad para sus propias tierras, sus propias viviendas. A las administraciones, tanto locales como autonómicas, que ayuden, que den subvenciones a los particulares para limpiar, que limpien sus propios montes.

0: La gente que yo, porque yo lo he vivido hace poco en un incendio que también hubo desalojo, yo entiendo perfectamente a la gente que no quiere abandonar sus casas, sus animales, sus cultivos, pero lógicamente hay que hacer caso cuando te dicen que tienes que evacuar, tienes que evacuar. Me parece de un valor extraordinario, pero también un poner en riesgo la vida humana.
1: Que la vida humana del que se queda y también del que a lo mejor va a rescatarle después.
0: Claro, por supuesto. Ahí pone en peligro no solamente a esa persona, sino a la persona que va en su busca, por supuesto.
1: Pues Ingrid Guerrero, presidenta de la Asociación Española de Agentes Forestales y Medioambientales, gracias por estar en Mediodía Cope y mucho ánimo, porque quedan días de mucho trabajo, de mucho esfuerzo y de escuchar muchas cosas que seguramente no os vayan a gustar.
0: Pues muchas gracias a vosotros y ánimo a todos los compañeros y a todos los ciudadanos que están luchando ahora mismo en esta situación.
1: Gracias, Ingrid, y todos estos mientras seguimos muy atentos a ese mapa, ¿no?, de los principales focos que siguen activos, Madrid, Ávila y Castellón. Comenzamos por Burgondo, en Ávila, donde el fuego ya ha devorado más de 50.000 hectáreas y deja 40.000 desalojados. Hablamos del peor incendio en la serie histórica en nuestro país. Los esfuerzos están centrados en contener el perímetro y en proteger a los vecinos de la zona. Ha alcanzado el nivel de gravedad 2 y se han movilizado 118 medios de extinción. Trabajan así.
2: Se salta, se va a saltar, mira cómo está todo arriba. ¡Guau, guau! ¡Fuera!
1: Esto en Ávila, muy cerquita de la Comunidad de Madrid, preocupa y mucho también el fuego, el incendio que asola los municipios de San Martín de Valdeiglesias, Pelayos de la Presa y el Pantano de San Juan. Es verdad que está contenido, pero no controlado. El ministro del Interior, Fernando Grande Marlaska, ha comparecido para anunciar que ya hay 35.000 evacuados y 22.000 personas confinadas.
3: Referencia a la zona norte del pantano de San Juan, que como he dicho es uno de los puntos que más preocupa, tanto con medios aéreos, hay dos focas, pero luego hay también aviones, hidroaviones, anfibios, etcétera, helicópteros trabajando a nivel aéreo, pero también desde el punto de vista terrestre, máquinas de contención, máquinas pesadas, etcétera, bulldozers trabajando in situ.
1: Se ha referido también el ministro precisamente a todas esas personas que, como decíamos, deciden quedarse en su casa, no confinarse, a pesar de que las órdenes que se dan son las contrarias. Pide responsabilidad, Grande Marlaska, a todos los ciudadanos.
3: Estamos observando incumpliendo las órdenes de confinamiento o de desalojo. Pido, por favor, que realmente se cumpla, que no se complique la actuación de todos los operativos que están luchando contra el incendio en todos los ámbitos, porque lo que están haciendo es perturbando, molestando y, desde luego, incidiendo negativamente en toda la operativa.
1: Fuego descontrolado también en el otro punto, que es Castellón, en la Vall d'Uixó. Nos cuentan que sobre todo se trabaja sin descanso en Tales y en Chobar, también en Onda, una zona muy complicada por su orografía. Ha confirmado la delegada del Gobierno que el fuego no se originó por causas naturales.
4: Todas las investigaciones están abiertas. Insisto, no parece que haya causas naturales que puedan haberlo provocado. Por lo tanto, se está trabajando en las líneas de investigación que tengan que podamos darle información pertinente cuando vayan avanzando esas investigaciones.
1: Y en los tres va a ser fundamental cómo evolucione el clima, el tiempo en las próximas horas, las temperaturas, el viento. Y por eso vamos a repasar con Ana Presmanes. Ana, buenas tardes otra vez.
5: Hola, Ángela, buenas tardes.
1: ¿Qué es lo que se prevé en todas esas zonas? Vamos a empezar por la Comunidad de Madrid. ¿Qué podemos esperar?
5: Bueno, pues las condiciones a las que se enfrentan los bomberos son peores que ayer, eso sí, mejores que mañana. Las máximas hoy son de 35 grados y mañana martes van a ascender a los 38 como mínimo. Se va a activar la alerta amarilla por calor. Además, el aire estará más seco que durante el fin de semana y las rachas de viento podrán alcanzar los 30 kilómetros por hora.
1: Esto en Madrid, en la Sierra Oeste y en Ávila, ¿no?
5: Pues parecido, porque el clima no ayuda en nada, Ángela. También se prevén que las temperaturas máximas asciendan consistentemente durante los próximos días y el viento va a seguir soplando dirección sur. El índice de peligro de incendios forestales se va a mantener entre alto y también muy alto.
1: Y por último, Castellón.
5: No se esperan cambios. El director operativo, Fernando Pérez, ya ha informado que la situación puede complicarse durante estas horas porque está previsto que el viento alcance rachas de hasta 40 kilómetros por hora. La humedad, eso sí, juega a nuestro favor con niveles de hasta el 70% y gracias a esto el fuego ya no está fuera de la capacidad de extinción.
1: Pues lo dicho, Ana, con algún punto a favor, la situación sigue siendo complicada, así que seguiremos a Mediodía Cope pendiente de la evolución de esos incendios. Pendiente muertes de los evacuados por los incendios en España, pero también de aquellos afectados por el socavón de 8 metros de diámetro que se produjo hace 20 días en el barrio del Putxet, en Barcelona, que obligó a desalojar, ojo, a 300 personas, 300 vecinos de 93 viviendas. Un socavón que se produjo durante las obras de la línea 9 de metro. Por si fuera poco, unos días después, el miércoles de la semana pasada, de hecho, se produjo un accidente similar. Se derrumbó una de las paredes de un pozo en las obras del soterramiento de Rodalías de los trenes entre Montcada y Reixac y Barcelona. Imagínate, el suelo se abrió y se tragó una grúa de gran tamaño que en este caso, es verdad, no hubo que desalojar ninguna vivienda porque ninguna quedó afectada. Yolanda Canales, buenas tardes. Lo primero, los vecinos, ¿no? ¿Cuánta gente queda fuera de sus casas y qué solución les dan?
6: Buenas tardes. Pues mira, 8 edificios fueron desalojados, lo que es lo mismo, 93 viviendas y unos 300 vecinos afectados. Pues bien, de esos 8 edificios, los vecinos de 2 ya han podido volver a casa. A partir de hoy lo harán los del número 6 de la calle Rubinstein y si las inspecciones mantienen los resultados positivos, la siguiente será el turno de los residentes del número 54 de Sant Gervasi de Cassoles. Con este calendario, la Generalitat prevé que en unas 2 semanas ya haya regresado a sus viviendas el 60% de los afectados y el 40% restante, unas 35 viviendas, sigue sin fecha concreta para la vuelta. Mientras tanto, los técnicos continúan revisando la zona, ya ha concluido la fase de estabilización de los edificios y se harán nuevos sondeos y pruebas geofísicas para confirmar que el terreno ha recuperado la normalidad antes de autorizar nuevos retornos. Recordemos, según la Generalitat, que una insuficiente inyección de hormigón en una cavidad de subsuelo durante las obras de la línea 9 impidió estabilizar correctamente el terreno. Eso sí, la investigación sigue abierta y la tuneladora continúa parada mientras se realizan todas estas comprobaciones.
1: Bueno, pues eso es gracias, Yolanda Canales, de COPE Barcelona. Lo que tiene el minuto y resultado, preocupación entre los que están fuera de sus casas, pero es inevitable que la preocupación se extienda un poco por el barrio, ¿no? Y hacerse la pregunta también inevitable de después de ver estos dos casos tan seguidos, de si algo está pasando en el subsuelo de Barcelona, si es que pasa algo. Joan Martínez, vicepresidente del Colegio de Geólogos de Cataluña, buenas tardes.
7: Buenas tardes.
1: Pues esa es la primera pregunta. ¿Está pasando algo? ¿Realmente hay que tener miedo?
7: Bueno, no, lo que tenemos que tener es, bueno, preocupación por esto que ha pasado, pero no miedo. Al final lo que está pasando es, ha sido una mala coincidencia, ¿no?, temporal, porque son dos obras distintas, ambas de larga duración, que aparte se están en contextos geológicos distintos y también con métodos constructivos distintos. Por tanto, no tienen nada que ver una con la otra, simplemente han coincidido en el tiempo y, bueno, en principio las cosas se tiene que hacer bien, pero claro, en estas obras complejas, pasando en puntos muy críticos, por ejemplo, claro, en ese, la zona del Puché, que es un entramado urbano muy denso, uh-huh, con la hora que pasa a gran profundidad, claro, se llevan muchos controles, pero claro, cuando hay un cambio de terreno importante, pues a veces pues un pequeño desajuste de la tuneladora puede dar lugar pues a movimientos en superficie, en este caso a dar lugar a esta chimenea, ¿no?
1: Claro, nos decía Yolanda Canales desde la redacción en Barcelona que la investigación está en marcha para ver qué ha podido pasar, pero estas obras suelen ser largas. ¿Hay riesgo de que se pueda repetir algo así?
7: En principio no, y tenemos que estar tranquilos. Claro, estas obras son muy largas. Esa de la línea 9, claro, incluso se paró durante la crisis y tal. Entonces es una obra de una duración extrema, ¿no?, diría casi. Y aparte estamos en un contexto geológico, la ciudad de Barcelona, todo lo que es la costa catalana, tiene una geología muy compleja, ¿no? Piensa que estamos atravesando desde la zona del Delta del Llobregat, que hay unos sedimentos arenosos y limosos muy sueltos, luego entras en granito, que es una roca muy dura y estable, pasas por pizarras, pasas por calizas, entre medio hay fallas, luego hay niveles de arcillas. Entonces, claro, esta misma máquina tiene que ir adaptándose a esos terrenos cambiantes, ¿no? Y en un entorno urbano muy denso. Claro, lo habitual es intentar pasar las grandes infraestructuras por las avenidas principales. Pues en el caso de Barcelona, sí, yo qué sé, en la Diagonal. Pero tienes que pasar, al final tienes que dar servicio a todo el mundo. Por tanto, tienes que pasar por debajo de zonas donde eran antiguos pueblos, con casas, se ha urbanizado mucho, calles estrechas, tienes que pasar por debajo. Entonces, se hacen muchos estudios, se hacen sondeos, se hacen Participan geólogos profesionales, ingenieros, se hacen proyectos muy detallados, pero claro, el terreno

0: En alguna zona puede tener cambios. También se hace una auscultación detallada para comprobar que al mínimo movimiento, pues anticipar los problemas. Pero en este caso, pues no ha sido posible, ¿no? Pero por suerte, bueno, se ha pasado en un patio. Sí que es cierto que se ha tenido que desalojar edificios. Y ahora, claro, los protocolos son muy estrictos, ¿no? Lo que no podemos hacer es poner en riesgo a las personas, ¿no? Por tanto, pues hasta que no estén claras las causas y no se haya hecho una diagnóstico preciso de lo que está ocurriendo, pues claro, tendrán que ver que vas a tomar una decisión definitiva de retorno, pues tienen que estar muy seguros, ¿no?
1: Claro, pero sí es verdad que lo que nos contaba, que quizás sea unas circunstancias distintas, el subsuelo sea distinto al, por ejemplo, que teníamos en Madrid. Entonces eso condiciona mucho esas obras.
0: Sí, totalmente, ¿no? En Madrid, lo que es el núcleo urbano de Madrid, ahí aparecen unos terrenos que se denominan popularmente como arena amiga, que en general son bastante homogéneos. Por tanto, esto facilita mucho, ¿no?, la ejecución de una obra. Sí que hay cambios y puede haber variaciones, pero en general esto te permite trabajar de una forma mucho más homogénea. Aquí, en cambio, tenemos una zona pues que es mucho más compleja, ¿no? Tenemos, pues pasamos lo que he comentado antes, cimientos muy blandos, tenemos la zona esta como de montaña, ¿no?, que es justo donde está la Sierra de Collserola, que es donde ha ocurrido este incidente. Entre medio, pues hay fallas tectónicas, hay cambios de material que no son activas, no que nadie se
1: no estamos para más sustos.
0: No estamos para más sustos, claro, pero sí que son contactos geológicos que lo que hacen es que una falla al final es un desplazamiento del terreno que ya no es activo, ¿no? Insisto, pero cuando esto se movió, pues lo que pasa es que la roca alrededor de esta falla pues queda fracturada, ¿no? Entonces las características mecánicas, las propiedades de estos materiales, pues son peores, ¿no?, pues en estas zonas de contacto, en estas zonas de falla, que en el resto del macizo. Entonces, claro, si no has podido hacer un sondeo exactamente en aquel lugar, porque claro, hay edificios y está todo lleno de casas.
1: Sí, es que al no final puede... hay cosas que escapan, por más que estudies, al final las cosas pasan y lo que decía, las casualidades, por suerte, mensaje de tranquilidad, como decía, para todos los vecinos. Joan Martínez, vicepresidente del Colegio de Geólogos de Cataluña, gracias por estar en Mediodía COPE.
0: A vosotros, gracias.
1: Y hoy es noticia también la gran manifestación ayer en Mallorca contra la masificación turística. Unas 25.000 personas, según la policía, se manifestaron ayer para pedir menos turismo y más vida. Denuncian que la gallina de los huevos de oro está perjudicando a los mallorquines, no solo porque se pierde la esencia, sino también por las consecuencias que esto tiene para los vecinos, la gente que vive allí. El debate no es nuevo, el problema tampoco, pero la solución no es sencilla. Sofía González, buenas tardes.
2: Buenas tardes, Ángela, ¿qué tal? ¿Cómo estás?
1: Muy bien. Vosotros preocupados, ¿no? Los vecinos exigen poner freno ya a esa masificación. De hecho, en la manifestación de ayer se vivieron momentos de tensión, ¿no?
2: Sí. De hecho, hace apenas una hora se ha pronunciado la presidenta del Govern, Marga Proens, que ella ha insistido en que entiende el malestar de muchos residentes y ha defendido que el Govern ya está intentando poner freno a la masificación. La escuchamos.
3: Hemos asumido que había un malestar en la población. Eso se notaba ayer en la manifestación. Nosotros ya hemos puesto límites, especialmente del alquiler turístico ilegal, que no tenía ningún tipo de medida ni control. Había provocado una pérdida de equilibrio que es necesario para estas islas, para nuestro modelo económico y también para el bienestar de nuestros ciudadanos.
4: Pero también el bienestar de residentes.
1: Claro, entiendo que las empresas que viven del turismo tampoco deben estar muy contentas.
2: Claro, reconocen que hay un problema, que la presión sobre la vivienda es grande, las carreteras, también servicios públicos, esto es una realidad, pero al mismo tiempo pues piden que no se convierta, ¿no?, al turismo en el único responsable de todo lo que está pasando en las islas, y recuerdan que hablamos eso del principal motor económico de Baleares, que es este.
1: Efectivamente, y pasa en más puntos de España. Sí. Sofía, un abrazo, gracias.
2: Otro a ti, Ángela, gracias.
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1: Una y media, 12:30 en Canarias.
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1: Aquí seguimos en Mediodía COPE. ¿Pendientes de qué? Pues sobre todo de esos incendios que siguen asolando España. En Toledo, por ejemplo, acaban de solicitar recursos a la UME, a la Unidad Militar de Emergencias, para evitar que se reavive la parte toledana del incendio de Almorox, porque se teme que la previsión de cambios en el viento pueda reavivar las llamas. Por otro lado están los evacuados, confinados. Supera ya las 190.000 personas, entre ellos en Castellón hay 16.000 personas evacuadas y 75.000 confinadas. Está nuestro compañero Quique Rodríguez muy cerca de y muy pendiente de ese incendio en La Vall d'Uixó. Quique, buenas tardes.
14: Estamos en el municipio de Onda, cubierto completamente por el humo, y especial preocupación en estos momentos en Tales, donde justo en la montaña enfrente, apenas a menos de un kilómetro del núcleo urbano, hay un frente de fuego. Allí se están haciendo fuertes los servicios de extinción para tratar, al igual que lograron ayer con Eslida, frenar que el avance de las llamas llegue al núcleo urbano y afecte a las viviendas. Más de 7.200 hectáreas, 67 kilómetros de perímetro quemada y los servicios de extinción que tratan de frenar su avance. Eso sí, en los últimos minutos, además, con una mala noticia, y es que el viento ha girado y además ha incrementado su intensidad, algo que no es positivo para tratar de estabilizar hoy el fuego.
1: Pues eso es lo peor, estamos en manos sobre todo de la evolución de meteorológica, de cómo evolucionen las temperaturas, el tiempo, y eso no son buenas noticias. Gracias, Quique. Tampoco llegan buenas noticias del resto de incendios, así que enseguida repasamos cómo está la situación. Además de esto, tenemos una última hora que nos lleva hasta París. Se acaba de producir un ataque en la capital francesa. ¿Qué sabemos, Asunción Serena? Buenas tardes.
15: Hola, buenas tardes. Tres personas han resultado heridas en el norte de París, a la altura de la Puerta de Clichy. Son tres mujeres, al parecer una de ellas embarazada, que han sido agredidas por un hombre de 31 años que llevaba dos armas blancas y que ha sido rápidamente detenido gracias a la acción de un policía fuera de servicio que se encontraba en los alrededores. Según indica Le Parisien, el agresor podría tener problemas psiquiátricos. En unas imágenes difundidas por las redes sociales, el individuo afirma que se lo ha ordenado Alá. El ministro del Interior, Logan Núñez, acaba de comentar que de momento desconocen las motivaciones del detenido. Dos de las víctimas se encuentran entre la vida y la muerte, mientras que la tercera está en estado de urgencia relativa.
1: Qué terrible. Gracias, Asunción Serena, desde París. Hay noticia también hoy en Barcelona, porque la juez ha procesado a tres Mossos d'Esquadra por colaborar en la fuga de Carles Puigdemont, ¿te acuerdas? Lo hace por orden de la Audiencia de Barcelona, que acordó la reapertura de la causa el pasado 7 de julio. Te recuerdo que Puigdemont entró en España, dio un mitin y después se fue y nadie tuvo ninguna responsabilidad. Seguimos en Mediodía COPE. Y fíjate también en este dato importante. Mira, en España casi 3 millones de personas tienen más de 80 años.

0: Y como te decía, seguimos muy pendientes de los incendios. El ministro del Interior, Fernando Grande Marlaska, ha citado ya esta mañana a las comunidades autónomas a una reunión este miércoles ante la emergencia de los incendios para valorar cómo evolucionan y cómo hay que actuar ante la crisis que estamos viviendo en España. Situaciones impresionantes como la que está viviendo Rubén Campelo, vecino de Sotillo de Ladrada, en Ávila. Rubén, buenas tardes.
1: Hola, muy buenas.
0: Si no me equivoco, tú estás al pie del cañón sofocando incendios con otros 200 compañeros. ¿Cómo estáis?
1: Bueno, pues al final estamos haciendo todo lo que podemos para salvar nuestra población, nuestro valle, nuestra sierra, pero bueno, intentamos dar cada uno, todos y cada uno, lo mejor de lo que tenemos. Y ya está, yo soy un simple ciudadano más y aporto exactamente lo mismo que cada uno de ellos. Estamos todos por igual, empujando y yendo hacia el mismo final, intentar salvar nuestro pueblo.
0: ¿En qué condiciones estáis, Rubén?
1: Bueno, pues las condiciones de ahora han mejorado bastante, la verdad. Hoy hay por aquí algo de apoyo aéreo. Está entrando ahora más ayuda de gente que anteriormente no podían pasar, y están viniendo bastante más ayuda, hay más manos, más... pues al final, bueno, te da la vida porque te da muchísimo aliento ver que van entrando paisanos a echarte una mano, la verdad.
0: ¿Y qué
1: pedís? La verdad es que hay muchísima gente que ha estado desde el minuto uno intentando apoyarnos e intentar entrar, pero bueno, por las razones que hayan sido, pues no se ha podido.
0: ¿Qué le pedís a las autoridades, a los que tienen los medios, se supone que tienen los medios para luchar contra el fuego?
1: Pues en este momento le pedimos muchísimo apoyo aéreo, porque hay que refrescar la zona, todo, exactamente todo lo que se pueda, porque estamos de aquí para allá, que se van levantando focos y nosotros vamos de un sitio a otro, y al final, pues bueno, estamos destrozados, ya son muchos días, y agotados mentalmente y de todo, porque al final... Pues lo que te comento, esto no viene... Hay incluso compañeros que vienen desde dos pueblos allá anteriormente, 6 días más, intentando parar el fuego, y esto cada vez se ponía más complicado. Pero bueno, y la verdad que mira, estamos todos muy contentos porque está entrando bastante gente. Necesitamos apoyo aéreo, eso es fundamental.
0: Claro.
1: Necesitamos agua, que se vaya refrescando todas las zonas donde se ha ido apagando el fuego, y todo el agua que venga es poco.
0: Pues Rubén Campelo, vecino de Sotillo de Ladrada, estáis al pie del cañón y esperemos que las condiciones mejoren en las próximas horas, porque es fundamental para luchar contra ese infierno que es el fuego. Te mando un abrazo grande, mucho ánimo para ti y para todos los vecinos.
1: Muchísimas gracias, un saludo.
0: Y fíjate también en este dato importante. Mira, en España casi 3 millones de personas tienen más de 80 años. Eso es lo mismo que decir que el 6,1% de la población supera esa edad, según los datos del Instituto Nacional de Estadística, ¿no? Una gran parte de estas personas mayores viven, como sabes, en residencias. En nuestro país hay aproximadamente 5.200 residencias de mayores. Cerca del 15% pertenecen a la Iglesia o a alguna orden o congregación vinculadas a ella. Ana Palacios, buenas tardes.
2: Buenas tardes, Ángela.
0: Acabamos además de celebrar ayer mismo el Día de los Abuelos, San Joaquín y Santa Ana, y el Día de las Personas Mayores, y tú te has acercado hoy a conocer pues cómo viven en una de estas residencias, ¿no?
2: Sí, hoy me encuentro en la Residencia Hermanitas de los Ancianos Desamparados, que se encuentra en el centro de Madrid y que cuenta con 50 residentes, que son solamente mujeres. Es un hogar que destaca por el cuidado y amor con el que las monjitas atienden a las personas mayores. Ese es su carisma, la acogida y el cuidado del anciano vulnerable. Y ahora mismo estamos estamos en el centro de Madrid,
0: sí.
2: ¿Vale? En la Gasca, y sin embargo me encuentro en una especie de jardincito precioso, que es que la residencia todo está rodeando un jardín, un patio muy agradable.
0: Qué oasis, además, con el calor que está haciendo.
2: Es que además ahora mismo aquí no hace calor, se está estupendamente. Y aquí a mi lado pues tengo a María Luisa Ramón Laca, que tiene 97 años y ya te digo yo que está estupenda. Mira, viene hoy tan guapa vestida con su collar de perlas, está estupenda, guapísima.
0: Qué maravilla.
2: María Luisa, ¿qué tal?
3: Muy bien, encantada de estar con vosotros y encantada de estar aquí.
2: María Luisa, decíamos que ayer era el día de las personas mayores, de los abuelos. Yo creo que hoy tú, de hecho, vas a celebrarlo con una de tus sobrinas, vas a salir, ¿no? ¿Verdad?
3: Sí, voy a salir con una de mis sobrinas, que no vive en Madrid, pero vive en Sevilla, pero viene a Madrid y voy a comer con ella.
2: Porque además, María Luisa, no solamente vas a celebrarlo con un familiar, es que aquí en la residencia lo habéis celebrado por todo lo alto. Me has chivado que te han hecho un montón de regalos a las hermanitas.
3: Tuvimos una fiesta el viernes, en primer lugar, pero luego el sábado celebramos Santiago y ayer celebramos Santa Ana y San Joaquín, y además nos han regalado bombones y trufas de toda la comunidad.
2: A ti vivir aquí te gusta mucho, ¿verdad? Porque llevas poco tiempo.
3: Solo 2 años y estoy encantada desde el primer día.
2: Porque fíjate, Ángela, tiene 97, llegó aquí con 95 años y vino porque quiso, está encantada. Además, el trato que tiene, que te voy a presentar ahora mismo, te voy a presentar a Sor Daisy, ¿vale? Sí. El trato que tiene con Sor Daisy, el rato que hemos estado aquí es maravilloso. Sor Daisy lleva en España 10 años, pero ¿cuántos años llevas aquí en esta residencia?
4: Hola, buenas tardes.
5: Buenas tardes.
4: Encantada de estar con vosotras. Llevo 2 años aquí en esta residencia, o sea que poco.
2: El mismo tiempo que lleva María Luisa.
5: Eso
2: vamos,
5: es.
2: entraron a la vez. Sor Daisy, vosotros habéis celebrado el Día de las Personas Mayores porque, claro, vosotros os dedicáis realmente a ello. ¿Por qué es tan importante cuidar a las personas mayores?
4: Sí, mira, nosotras el carisma viene ya desde el siglo XIX con la fundación que se realizó en Valencia, que nuestro objetivo es cuidar los cuerpos para salvar las almas. O sea, es nuestra vocación. Desde el momento cero de la fundación nos dedicamos a ello. O sea, que a brindarles todo el cariño, el amor, darles la empatía, sobre todo, el conectar con ellos, el que no se sientan solos, el que estamos aquí para lo que necesiten. O sea, no solamente cuidar el cuerpo, sino el cuidado integral, el cuerpo, el alma, darles el cariño. Es lo más importante, o sea, llevarles al cielo prácticamente en estos años, últimos años de la vida, que lo pasen lo mejor, de la mejor manera posible.
0: Ana, a mí me gustaría que nos contaran, aprovechando que las tenemos a las dos, a María Luisa, que lleva a sus 97 años, 2 años en esa maravillosa residencia, también a Sor Daisy, ¿cómo es un día en el centro?
4: Ah, vale, un día en el centro. Pues lo primero, levantarse. Yo creo que les cuesta un poquillo porque sí que tenemos todo el día organizado en horarios. Pues se levantan prácticamente las que están válidas a las 8:30 tienen ya el desayuno, lo que les apetezca. Y a las 9:15 tenemos lo más importante, el centro, que es la Eucaristía. O sea, ajá, todos los días tenemos la Eucaristía, tanto con la comunidad de religiosas, que somos 12, y todas las residentes. No es obligatorio, pero la verdad que 100% todas son católicas y suelen asistir. O sea, les gusta mucho. Después de la Eucaristía, pues nada, actividades con todo el equipo técnico.
0: Qué importantes también, ¿no? Sobre todo para mantener tanto el físico como la agilidad mental en personas que tienen ya una cierta edad.
2: Porque Ángela, ahora menos María Luisa, que está aquí con nosotros, el resto está haciendo una actividad.
4: Y gimnasia. O sea, tenemos una terapeuta ocupacional que va separando grupitos. Uh-huh. Entonces, pues las que están según las capacidades que tengan. Entonces, no se las puede juntar a todas.
0: Claro.
4: Sino vamos separando grupitos. Un grupo está con la terapeuta, otro grupo está con la fisio. Y otro grupo, pues si alguna se encuentra un poquillo flojilla en tema médico, pues también tenemos un médico. Entonces vamos organizando más o menos el día. A las 12 sí que tienen todas gimnasia grupal. O sea, lo suelen hacer 2 días a la semana con la fisio y la terapeuta, pero todos los días con la fisio.
0: Qué maravilla. María Luisa, no sé, antes de entrar en la residencia, no sé si tenía oportunidad de hacer actividades de este tipo. Claro, es un plus que tiene al estar viviendo allí.
2: Bueno, María Luisa, ella, la verdad es que, sabes que estamos en La Gasca, pero es que ella vivía aquí al lado en Claudio Coello. Realmente es como si no hubiera cambiado de barrio, y lo que es los paseos por el Retiro no los ha perdido nunca. Le encanta el barrio, ¿verdad, María Luisa?
3: A mí me encanta el barrio, sí, sí. No nací aquí, soy madrileña, nací al lado de Alonso Martínez, pero llevo aquí más de 50 años.
2: Y María Luisa, antes de entrar en la residencia, tú también realizabas un montón de actividades, ¿verdad? Porque no has parado nunca, porque estás estupenda.
3: Yo he trabajado muchísimo. He ganado poco dinero, pero he trabajado muchísimo. Incluso después de jubilada he seguido en contacto con la fundación, y luego una afición que he tenido, que es la de la cocina, he dado de comer a toda mi familia.
2: Porque ahora es verdad que no cocina, claro, lógicamente, pero que también que sepas, Ángela, que aquí es que, claro, están tan cerca del Retiro que no, pues, pasean cuando quieren. Luego también nos han contado que van a la Zarzuela, que van a teatros, que van, o sea, hacen muchísimas actividades, no paran quietas, la verdad.
0: Qué importante, ¿no?, todo eso, sobre todo por tener eso lo que hablábamos, ¿no?, estar activos, tanto física como mentalmente. Sor Daisy, es importante también porque supongo que habrá personas dependientes que necesiten, pues, apoyo especial de ustedes.
4: Sí, la verdad que tenemos esta casa, esta residencia es muy pequeña, pero tenemos 17 plazas para personas totalmente dependientes. ¿Qué significa? Pues que hay que ayudarles en las actividades básicas de la vida diaria integral, o sea, levantarles, darles de comer, pues llevarles al aseo, pero todo, o sea, hay que ayudarles todo. Y muchas veces, pues, no hablan, están ya con demencia, están muy limitadas a todo, entonces lo que esperas, pues lo que le hagas. O sea, entonces es ahí donde uno más se vuelca porque no te lo piden. O sea, tienes que adelantarte un poquito más a lo que pueda necesitar en ese momento, porque no te lo van a pedir. O sea, están totalmente a tu cuidado, lo que les hagas.
0: Estamos en Mediodía Cope hablando con Sor Daisy y con María Luisa en la residencia de Hermanitas de los Ancianos Desamparados, en este día después del Día de los Abuelos, de las personas mayores. Importante también la relación, ¿no?, entre los usuarios del centro, porque mantiene también eso mucha agilidad, ¿no?, y esa cercanía, esa parte más empática, la relación que tengan con ustedes.
2: Claro, María Luisa, porque tú, ¿cómo te llevas con el resto de las residentes?
3: Muy bien, no he tenido nunca, llevo 2 años solo, pero no he tenido nunca ningún incidente desagradable con ninguna. Y claro, con las hermanas y con el personal que nos cuida tampoco.
2: Pues ya ves, Ángela, la verdad es que es un oasis aquí en el centro de Madrid, ya te lo digo yo, aquí en el patio, que estamos estupendamente a la sombra, relajadas, tranquilas y muy bien acompañados.
0: Pues mira, que sirva también esta charla tan maravillosa que hemos tenido con María Luisa y con Sor Daisy, de homenaje a toda esa generación de campeones que han vivido tanto, que son, yo lo tengo claro, de otra pasta y que son una lección de vida. Un abrazo a las tres. A muchas tía, gracias.
2: Gracias a ti.
0: Y a esta hora es momento también de escuchar la firma de José Luis Restán, que hoy reflexiona sobre esos incendios tan monstruosos que están ardiendo en España. Buenas tardes, José Luis.
5: Hola, Ángela. Ayer, mientras nuestro país ardía por los cuatro costados y todos sentíamos el peso de la incertidumbre y de la impotencia frente a una especie de dragón que nos hace percibir crudamente toda nuestra vulnerabilidad, escuché decir al Papa, durante el rezo del Ángelus, que siempre necesitamos identificar en nuestra vida la perla de gran valor de la que habla el Evangelio, reconocer ese tesoro por el que vale la pena venderlo todo. Ese tesoro no es algo que podamos conquistar o comprar, solo lo podemos encontrar, reconocer y acoger. Ese tesoro sin el cual todas las riquezas de este mundo terminan volviéndose insípidas es la relación con Dios, que nos abre a la alegría y nos ayuda a vivir mejor las relaciones entre nosotros. Y eso tiene todo que ver con el drama que estamos viviendo estos días. Afrontar el miedo, la pérdida, el desalojo, la pena inmensa, las tremendas dificultades para reemprender la vida, ojalá que sea cuanto antes, requiere un punto firme, una certeza de bien imbatible, una esperanza que sea como un puente entre el momento presente, con toda su pesadez y dificultad, y la eternidad. Ese tesoro de la relación con Dios, del que dan testimonio las pequeñas o grandes iglesias de nuestros pueblos, desalojados o desgarrados por las llamas, y las imágenes de la Virgen o los cruceros de piedra en nuestros montes y caminos. El tesoro que se hace visible en la fe de un pueblo que ha atravesado epidemias, guerras, sequías e inundaciones, y ahora incendios devastadores. Por ese tesoro valdría la pena venderlo todo, según la imagen de la parábola. Y no es una cosa espiritual, como dirían algunos. Ese tesoro no nos dispensa de poner en juego toda nuestra inteligencia y nuestra libertad, sino que es la palanca más poderosa para vivir, para retomar el trabajo, para servir a los otros, para perdonar, para empezar de nuevo, para construir mejor, incluso para prevenir nuevos fuegos de diverso tipo que vendrán. Encontrarlo, dijo ayer el Papa, es un punto de inflexión que no limita, sino que amplía la vida.
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15: 160 kilómetros de perímetro y unas 50.000 hectáreas calcinadas son las primeras estimaciones del incendio de Burgohondo en la provincia de Ávila. El tiempo abre una puerta a la esperanza para trabajar sobre el terreno, pero muy pendientes de las próximas horas. El viento sigue siendo el principal enemigo de este incendio, que sigue nivel 2 de peligrosidad y que mantiene a miles de vecinos fuera de sus casas. Enseguida conocemos algunas de sus historias. Buenos días, soy Carmen García Mollón, está escuchando Mediodía en COPE Castilla y León. Y es que más de 40.000 vecinos de la provincia de Ávila siguen fuera de sus hogares. Por tercera noche consecutiva han dormido en los espacios habilitados para ellos en la capital abulense, como es el Centro de Congresos y Exposiciones Lienzo Norte, también el CUM Carlos Sastre y la Escuela Nacional de Policía. Allí ha estado con ellos nuestra compañera Beatriz García. Bea, buenos días.
16: Muy buenos días, Carmen. Pues como bien apuntabas, ha sido la tercera noche fuera de su hogar para los más de 700 vecinos de distintos municipios afectados por ese incendio forestal de Burgohondo, que se están alojando ahora mismo en la Escuela Nacional de Policía. Han llegado a ser, Carmen, más de 1.200 personas, más de 1.200 los vecinos que han estado allí, pero muchos de ellos han ido marchando con familiares y también con amigos. María Eugenia es vecina de Burgohondo y es una de ellas, y aunque esta es su tercera noche en la Escuela Nacional de Policía, es la cuarta que pasa fuera de casa. Fue desalojada con su marido y uno de sus hijos, momentos que nos ha relatado emocionada como muy duros. No le dio apenas tiempo a coger nada, ni siquiera los aparatos de las apneas que necesitan para dormir.
17: Te lo puedes imaginar, deprisa corriendo llegamos a Burgohondo, estaba una de las concejalas, nos dijo vamos deprisa a coger medicinas y vámonos, y vámonos. De hecho nos dejamos hasta las máquinas de las apneas, nos las están dejando todas las noches. Todas las noches nos están dando la máquina para que podamos estar tranquilos, ¿vale?
16: Pedro Martín es vecino de Hoyo de Pinares. Apenas puede hablar de la emoción cuando recuerda el desalojo. Él lleva fuera de su casa 3 días también en la Escuela Nacional de Policía, y su mujer, que estaba en una residencia de mayores del pueblo, también ha sido realejada en una residencia de aquí, de Ávila capital. Tan solo tiene noticias suyas a través de su hija. Dice que el momento de salir de casa fue difícil y solo le dio tiempo a coger su medicación.
18: Pues muy apresuradamente, pasaron con un altavoz diciendo que nos desalojaron por la casa y recogimos lo que las pastillas, vamos, lo más, el medicamento, que era lo más, eso y lo demás, pues como estamos, lo justo, porque de seguida si no se iba el autobús también y no...
16: Y mira, Carmen, Eduardo se dirigía a echar una mano con el incendio cuando las llamas estaban cerca de su pueblo, también de Burgondo. Entonces les dijeron que tenían que evacuar la localidad. Salió con su mujer y con sus dos hijos pequeños, con lo justo. Para él, lo peor en estos momentos es la angustia de no saber cómo están las cosas.
19: Pues muy nervioso porque, a ver, no sabes qué eso. Y en esos momentos, pues, a ver, te dicen 20 minutos tenéis para coger las cosas y iros.
20: ¿Tienes tiempo a coger algo?
19: Sí, cogimos lo básico, pero a ver, tampoco piensas que van a ser tantos días.
16: Isabel Sevillas, también vecina de Burgondo, nos ha relatado que el desalojo fue muy fuerte. Ella fue previsora, eso sí, viendo cómo estaba la situación, ya tenía una mochila con lo básico ante la perspectiva de tener que abandonar su casa. Momentos después la desalojaban junto a su marido. Llevan también 4 noches fuera de su hogar y dice que no ve el momento de poder regresar.
21: Bueno, un poco duros, bajones te dan, pero bueno, un poco duros. Lo más importante es que, claro, que lleguemos un momento que nos digan, no llega el momento que nos digan, a ver, que lleguéis a casa, porque es ayer que sí que nos íbamos a ir, que ya esperáramos ahora por la mañana que nos íbamos a ir, y resulta que no llega nunca ese momento.
16: Madre mía, vea qué testimonios ha recogido en esa Escuela Nacional de Policía, que claro, han tenido que organizarlo todo a última hora. ¿Y cómo ha sido? ¿Qué te han contado? Pues,
22: así es, ha sido todo a última hora, porque precisamente la mañana antes, previa a que tuvieran que recibir a todos estos vecinos, en la Escuela Nacional de Policía se iban de vacaciones, las instalaciones ya estaban cerradas. Hemos tenido oportunidad de hablar con el inspector jefe, con Manuel Martínez, de la Escuela Nacional de Policía, y nos ha explicado que entre los evacuados, además, hay familias y hay personas de todo tipo, desde bebés con apenas meses y lactantes hasta mayores que rozan ya casi los 100 años. Y claro, como tú decías, para todos ellos la escuela se ha tenido que adaptar, pues, para darle la mejor de las acogidas y sobre todo la mejor de la estancia hasta que estén allí.
23: La acogida es distinta por las características de las personas que tenemos. Tenemos personas desde lactantes de menos de un mes de vida, bebés, hasta personas que rondan los 100 años, personas que tienen cierta movilidad y otras que no tienen ninguna movilidad. Y eso nos ha obligado, entre comillas, a ubicarlo de manera estratégica, es decir, ocupar las plantas bajas de cada uno de los bloques que tenemos para facilitar el acceso, reunificar a las familias.
22: Y te cuento, Carmen, que además de los vecinos de los pueblos afectados, en la Escuela Nacional de Policía se está acogiendo también a más de 130 bomberos y también personal de extinción de distintos puntos de España. Vienen desde Galicia, Cantabria, Segovia, hasta Palencia o también desde Valladolid. Y el centro está sirviendo también de base logística para los helicópteros de la Guardia Civil que están participando en el operativo.
16: Pues muchas gracias, Bea, y mucho ánimo también.
22: Muchísimas gracias, Carmen.
16: Y miramos al resto de la comunidad, porque hasta ahora hay 3 incendios activos. Uno de ellos es en nivel 2 en Ávila, pero hay otros 2 en nivel 1 en la provincia de León, que nos cuenta Esther Peñalba.
24: En León, la Junta mantiene el nivel 1 del índice de gravedad potencial para el incendio de Murias de Ponjos. La evolución favorable del fuego ha permitido que regresen a sus hogares los vecinos desalojados de Rosales, Folloso, Andarraso, Murias de Ponjos y Ponjos. Por otra parte, la Junta da por controlado el incendio forestal de Villaverde de los Cestos en el municipio de Castropodame. Señalar que el incendio de Quintela en el municipio de Balboa, iniciado el pasado viernes, ha vuelto a complicarse, por lo que de nuevo se ha declarado el nivel 1 de peligrosidad. 6 medios aéreos y una treintena de efectivos trabajan para contener este incendio, que la Junta considera intencionado.
16: Y seguiremos muy pendientes de todos los incendios en Castilla y León, y es que en Burgondo, la provincia, la localidad abulense más afectada, allí está José, es uno de los afectados. Es ganadero.
25: Sí, tengo unas bastante quemadas y otras que no encontramos, que creemos que a lo largo del día o hoy o mañana intentaremos de encontrarlas, pero vamos, la verdad es que pinta un poquillo mal. Nos faltan unas 7 o 8 vacas todavía, tengo 12 bastante afectadas, una sobre todo, que está bastante quemada, y sí, es lo que hay, es lo que tenemos. Tenemos que empezar a cerrarlas y recoger el ganado, pues, para empezar a curarlas y darlas de comer.
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29: Las 2, la 1 en Canarias.
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29: Aquí seguimos en Mediodía COPE desde la 1 de la tarde, muy atentos a la evolución meteorológica que está afectando aquellas zonas donde el tiempo juega en contra de la lucha contra unos incendios que no terminan, ¿eh? Sierra Oeste de Madrid, Toledo, Ávila, Castellón, y donde las próximas horas son cruciales porque esas condiciones no van a ser las óptimas, es verdad, va a seguir el viento, el calor, pero sí bastante mejores que las que se prevén a partir del miércoles.
32: Hoy y mañana son unos días absolutamente centrales, lo digo porque a partir del miércoles las prevenciones climatológicas son realmente negativas desde el punto de vista de poder actuar contra el fuego.
29: Es el aviso que ha lanzado el ministro del Interior desde el puesto de mando avanzado de Navalcarnero en Madrid. Vale para prácticamente todos los incendios, menos para el de Castellón, donde se espera que el viento sí cambie de dirección y complique las próximas horas esas labores de extinción. Lo que sí vale para todos es la llamada a cumplir las órdenes que dan las fuerzas de seguridad cuando mandan evacuar un pueblo. Confinamientos, ahora mismo se acaba de ordenar la evacuación de Valdemaqueda en Madrid. Sabes que te estamos contando que hay muchos vecinos afectados que deciden quedarse, salvar a sus animales, que critican que no han acudido a ayudarles, y aunque es fundamental hacer caso a esas directrices para evitar tragedias, también hay que verse en la situación de aquel que ve cómo el fuego avanza mientras se lleva por delante todo lo que tiene y que solo escucha promesas, ¿no? Promesas que se repiten año tras año y que en septiembre quedan en el mismo olvido que toda la tierra quemada. Así han recibido los ciudadanos a Pedro Sánchez en su visita al puesto de mando en la Vall d'Uixó, en Castellón. Si como ciudadanos tenemos que entender que el presidente del gobierno no se acerque a un solo desalojado para escuchar qué necesita, qué ha perdido, cómo se siente, incluso que vuelque en el presidente del gobierno todas sus frustraciones en uno de los peores momentos de su vida. Si como ciudadanos tenemos que entender que el presidente no esté a su lado cuando, como han hecho los reyes, como han hecho presidentes autonómicos, aun teniendo que escuchar cosas pues que en muchos casos no les gustan, ¿no? El presidente tendrá que entender que los ciudadanos protesten y muestren su indignación a gritos, todo lo cerca que les dejan estar del presidente del gobierno. Es normal pedir explicaciones cuando la única solución que se ofrece desde el gobierno es la misma que ayer, que el mes anterior y que el año pasado.
33: Frente a los fenómenos extremos, pacto de Estado. Frente a las desigualdades, pacto de Estado. Y frente al negacionismo y la inacción, pacto de Estado.
29: Palabras, palabras sin más, porque ni hay consenso para sentarse de verdad a firmar un pacto de Estado, ni tienen intención de hacerlo dejando la ideología a un lado, cosa que es fundamental. Habla el presidente, lo hemos escuchado, de negacionismo, se refiere a negar el cambio climático, pero centrar el origen de los incendios en el cambio climático solamente es también ser negacionista de todo lo demás. Negar que detrás del 90% de los incendios forestales está la mano del hombre, bien por imprudencia o bien a conciencia, y de que el poco caso que hacemos a la España rural también tiene consecuencias. Venimos de una primavera en la que ha llovido muchísimo, que la vegetación ha crecido sin control y en la que se ha hecho muy poco por limpiar muchas zonas, entre otras cosas porque cada vez vive menos gente allí en esas zonas rurales y cada vez menos personas se dedican a la ganadería extensiva que tanto ayudaba a limpiar los montes. Un abandono que después es pólvora para el fuego. Y esto no va solo de recortes, va también de incentivar que los jóvenes se queden, de que las comunicaciones funcionen bien. Hablo de trenes, de carreteras, ministro Puente, por cierto, de que haya infraestructuras, en definitiva, de ponérselo fácil a quien se quiere quedar y de incentivar que haya gente que quiera instalarse allí. Y en vista de los resultados, muchas de las políticas que se han puesto en marcha en nuestro país han hecho justamente lo contrario.
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29: Pero están pasando más cosas que te cuento con Ana Prismanes. Ana, buenas tardes.
5: Buenas tardes.
29: Lo primero, el gobierno que aparca su decreto de vivienda por falta de apoyos.
5: Sí, estaba previsto que mañana martes el último Consejo de Ministros antes de las vacaciones de Pedro Sánchez aprobase ese decreto ley. Finalmente queda pospuesto hasta septiembre como mínimo para evitar un nuevo fracaso en un trámite parlamentario por no tener los votos suficientes.
29: Ojo que las últimas horas vienen marcadas también por varios ataques.
5: Sí, el último te lo contábamos hace un instante, el que ha dejado 3 heridos y un detenido ya en París, ataque con cuchillo por parte de un presunto islamista.
29: Y además en Seattle, en Estados Unidos, un tiroteo deja al menos 3 víctimas mortales.
5: En este caso, Ángela, en un festival gastronómico.
6: Shooting. Oh,
5: asistentes y comerciantes se han visto sorprendidos por el sonido de los disparos y la posterior huida. Hay pocos detalles, se sabe que hay un detenido y varios heridos, incluido un niño pequeño.
29: Aragón elimina la paga semanal que recibían menores no acompañados.
5: Dice el vicepresidente aragonés Alejandro Nolasco de Vox que esa paga suponían hasta 180.000 euros al año. Los menores recibían ahora 17 euros a la semana.
29: Y las exmonjas de Belorado de nuevo ante la justicia.
5: Hoy por la venta a través de internet de obras de arte y casillas del monasterio y por el uso de vehículos asignados a la comunidad religiosa en su comparecencia han defendido que no tenían que pedir permiso para la venta de obras de arte.
29: Y Ter Stegen viaja a Inglaterra a la espera de resolver su futuro. Dani Asenjo, buenas tardes.
7: ¿Qué tal, Ángela? Buenas tardes. El Barça ha puesto rumbo a Birmingham, donde va a continuar con su pretemporada. En la convocatoria están los lesionados de Jong y Fermín y el último fichaje, el alemán Karim Adeyemi. También viaja con el equipo, como dices, el guardameta alemán José Luis Gil.
8: A pesar de tener prácticamente cerrada su salida, ha cedido al Ajax de Ámsterdam, Marc-André Ter Stegen ha acabado subiendo al avión del FC Barcelona con el resto de expedicionarios al Stage de Inglaterra. El problema, los flecos fiscales, la diferencia de fiscalidad entre España y Holanda, que es lo que impide de momento acabar de cerrar definitivamente una operación en la que, recordemos, el conjunto barcelonista ha de hacer frente al grueso de la ficha del guardameta alemán.
7: En el Real Madrid, que tiene hoy doble sesión de entrenamiento en su ciudad deportiva de Valdebebas, pendientes de Jan Diomandé, el atacante costamarfileño, está a punto de convertirse en el quinto fichaje blanco. Y el presidente de la FIFA, Gianni Infantino, ha respondido a las críticas recibidas durante el Mundial con un mensaje en sus redes sociales. Lamenta que mucha gente está consumida por el odio y defiende el legado de seguridad y unidad del torneo.
29: Vaya tela, gracias Dani, sigues en Mediodía COPE.
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29: Más de 40 incendios han seguido activos en las últimas 24 horas y más de 121.000 personas siguen evacuadas o confinadas en toda España. El fuego en Ávila arrasa 50.000 hectáreas, en Madrid 28.000 y en Castellón otras 7.000.
9: ¡Ya está! ¡Vámonos, David! ¡Vámonos!
10: ¡Fuera, fuera!
9: ¡Vámonos, que nos quema!
10: ¡Fuera!
29: Es el sonido terrible que pone los pelos de punta de las últimas horas en Sotillo de la Adrada, en Ávila, donde los forestales se veían sorprendidos por la voracidad de las llamas saltando de un lado a otro de la carretera. Hay casi 3.000 efectivos trabajando solo en los incendios de la zona centro, con casi 1.000 medios terrestres y aéreos, pero el fuego, ojo, no está ni mucho menos controlado. La clave para las próximas horas, pues un día más, la evolución del viento. Rodrigo San Pedro desde Burgondo, en Ávila, buenas tardes.
11: Buenas tardes, ¿qué tal?
29: ¿Sopla ese viento ahora mismo? ¿Cómo están las condiciones?
11: Pues ahora cierto optimismo. Tras una noche complicada, la situación del viento es favorable para la extinción, ya que ha cambiado la dirección y está soplando para la zona ya quemada, por lo que evidentemente ayuda a la extinción, pero por otra parte hace que el humo se meta en pueblos como en el que estoy, como en Burgondo, donde hay muchísimo humo e incluso caen cenizas. Ahora mismo la situación más preocupante se vive en la zona del Tietar. La prioridad es asegurar los flancos de Mijares, Casillas y el embalse de San Juan en la unión con el incendio que viene de Madrid. Esas tres zonas tienen llama viva.
29: Es que es muy complicado, Rodrigo. Estamos además ante el peor incendio ya en la historia de España desde que hay registros por superficie arrasada. Y es importante el llamamiento que se ha hecho hoy para que los vecinos no

0: Gracias.
1: Gracias a ti.
0: En directo también desde la Vall d'Uixó en Castellón, Quique Rodríguez, hola de nuevo, buenas tardes.
2: Hola, buenas tardes.
0: ¿Allí cómo sopla el viento ahora mismo?
2: Pues el viento se ha levantado hace cosa de una hora, va incrementando su intensidad. Se espera que esta tarde pueda superar los 30 kilómetros por hora, lo que no es positivo para tratar de frenar las llamas. Y esto ha provocado también que en los últimos minutos, aquí donde me encuentro, en el castillo de Onda, se hayan reavivado varios focos y están varios helicópteros de los servicios de emergencia de los medios aéreos trabajando para intentar sofocar ese foco que está muy cercano al municipio de Onda.
0: Pues lo acabas de escuchar, peores noticias llegan desde Castellón. Gracias, Quique. Un tercer punto de conexión a esta hora. Nos vamos hasta Villamanta, en Madrid, a uno de los 15 puntos de acogida que hay instalados para desalojados. Que a esta hora, Adrián Gil, buenas tardes.
3: Hola, ¿qué tal? Buenas tardes.
0: Está comiendo gracias a la ola de solidaridad de vecinos, de organizaciones. Esta es la parte buena que dejan las desgracias como los incendios, ¿no?
3: Sí, el pueblo de Villamanta se ha volcado con todos estos vecinos. No dan abasto los voluntarios que trabajan a destajo para poder colocar toda la comida en su sitio, para colocar la bebida en hielo para que esté fresquita, y otros productos como pañales, colchonetas o mantas. Aquí hay cerca de 300 personas que también quieren mostrar su agradecimiento al pueblo. Uno de ellos es Morat, es marroquí y junto a su familia y amigos han decidido hacer una comida típica de su país para todo el pabellón.
4: Pues esto es un tipo de pan marroquí que se llama semen y lo que estamos haciendo para el mundo aquí, ¿sabes? Lleva aceite, harina y mantequilla nada más. Estamos haciendo 200 unidades y cada una se va a partir por dos matas y entonces tenemos ahí 400 platos para cada uno.
3: Para los más peques, el ayuntamiento ha organizado un campamento con el que poder entretenerlos. Hay además diferentes actividades como bingo o yoga para los más mayores puedan pasar el tiempo libre lo más rápido posible en un pabellón cuyo ánimo es una montaña rusa. Hay cansancio, mucho agradecimiento y también ganas enormes de que termine cuanto antes esta pesadilla.
0: La calidad humana de la gente es la mejor versión de toda esta tragedia. Gracias, Adri. Por cierto, que la Comunidad de Madrid ha evacuado el municipio de Valdemaqueda por el avance del fuego. Es el último que se suma esas evacuaciones. Pedro Sánchez sigue visitando zonas afectadas, pero sin acercarse a la gente. Lo estábamos contando, va de puesto de mando en puesto de mando. Antes, esta mañana, ha presentado una red de refugios climáticos dentro de su anuncio estrella de estos días, el mismo que el año pasado, el pacto de Estado contra esa emergencia climática. Responde al PP, Cuca Gamarra pide un plan, pero de respuesta a los incendios.
5: Frente a los fenómenos extremos, pacto de Estado. Frente a las desigualdades, pacto de Estado. Y frente al negacionismo y la inacción, pacto de Estado.
6: Una respuesta de país desde un sistema nacional de protección civil fuerte, moderno, adaptado a las nuevas situaciones.
0: A todo esto, Pedro Sánchez está preparando sus vacaciones, también su examen final de este curso. Mañana está prevista la comparecencia habitual de repaso, que suele ser, por cierto, triunfalista a pesar de los casos abiertos y de las muchas dudas en la gestión. Ricardo Rodríguez, buenas tardes.
7: ¿Qué tal? Buenas tardes, Ángela.
0: Sánchez sigue haciendo cábalas para intentar alargar todo lo que pueda la legislatura.
7: Sí, el curso ha entrado en cuenta atrás. Pedro Sánchez le pondrá el broche final con un tradicional balance. En la Moncloa han ansiado alcanzar las vacaciones con el ánimo de coger algo de aliento tras encadenar unos meses durísimos para el propio presidente, cuando además de la condena de su hermano David y los avances judiciales contra su mujer Begoña Gómez, se le han multiplicado las causas. A la imputación de José Luis Rodríguez Zapatero, incapaz de dar suficientes explicaciones hasta para los convencidos, se han sumado un goteo de derivadas del caso Leire Díez. Todo ello viene socavando el discurso de regeneración. Ante esa realidad, Sánchez ultima una comparecencia para que el pesado lastre de los tribunales en ningún caso monopolice la actualización del cumpliendo un informe de parte sobre el grado de ejecución de los compromisos. Entre los definitivamente pendientes, el decreto estrella sobre vivienda que incluía la prórroga de los contratos de alquiler. El texto ha quedado fuera del orden del día del Consejo de Ministros, por lo que ya era obvio días atrás la falta de apoyos en el Congreso. La iniciativa irá, aseguran desde el Gobierno, en septiembre. Las vacaciones van a permitir a Pedro Sánchez meditar su estrategia antes de encarar el ciclo electoral.
0: Gracias, Ricardo. Decía esta mañana el senador socialista Juan Lobato en Herrera en COPE que hacen falta muchas explicaciones para recuperar la credibilidad en quien gobierna.
8: Esa asunción de responsabilidades en esos términos también hay que hacerlas, ¿eh? Somos conscientes de que aquí ha habido gente que ha hecho cosas muy mal, que los culpables son las personas individualmente que han sido condenadas o que están en procesamiento, pero los responsables somos las organizaciones y los gobiernos de los que han formado parte, a los que han representado y de los que han sido dirigentes.
0: Pues mira, todo esto hoy hay novedades en el caso Begoña Gómez. Las acusaciones populares piden 13 años de cárcel para la mujer del presidente.

0: de cara al juicio que tiene pendiente en los próximos meses. Patricia Rossetti, buenas tardes.
1: Hola Ángela, buenas tardes, ¿qué tal?
0: Y de paso piden también que Sánchez declare en el juicio.
1: Así es, en un principio pedía 24 años de cárcel, pero la anulación de la audiencia de Madrid de dos delitos modifica la petición a 13. 13 años que se desglosan en 2 por tráfico de influencias, 3 por delito continuado de malversación y 8 por malversación agravada. Y subsidiariamente, la acusación popular unificada liderada por Hazte Oír pide 10 años de cárcel por tráfico de influencias en concurso con malversación. En el caso de la asesora, Cristina Álvarez pide 6 años de cárcel como cooperadora necesaria por malversación en el caso del software y solicita la declaración de un centenar de testigos en el juicio. Para empezar, Pedro Sánchez, por su relación con la acusada y por la utilización del Palacio de la Moncloa como ámbito del proyecto, para seguir con la del ministro Bolaños para aclarar la contratación de la asesora. Era secretario de Presidencia. También los testimonios de los empresarios Barrabés y Aldama, el CEO de Globalia, Javier Hidalgo, y el que fuera jefe de gabinete del presidente del gobierno, Iván Redondo, entre otros. La acusación popular destaca el giro radical de la trayectoria profesional de Gómez tras la llegada de su marido a la presidencia del gobierno y la utilización de su condición para que la Complutense le creara la cátedra y que ella fuese la máxima responsable, sin que conste ningún proceso de selección y sin tener la titulación para su nombramiento.
0: Pues tiene Pedro Sánchez, Patricia, mañana una oportunidad buenísima de explicarse, porque además tiene esa rueda de prensa, aunque creo que todos sabemos más o menos por dónde va a ir el presidente del gobierno. Gracias.
1: A ti, Ángela.
0: Y en los tribunales, además, esta semana también es importante porque estamos en la recta final del juicio por el caso Kitchen. Te recuerdo la presunta maniobra dentro de la policía y del Ministerio del Interior en tiempo del último gobierno del Partido Popular para intentar perjudicar al que fuera tesorero del PP, a Luis Bárcenas. Juan Baño, buenas tardes.
2: ¿Qué tal, Ángela? Buenas tardes.
0: Estamos, como decía, en la semana final y hablan ya las defensas.
2: Y hoy una persona importante, sin duda, Villarejo. José Manuel Villarejo es considerada por la Fiscalía las acusaciones pieza clave del caso Kitchen. El Ministerio Público pide para el excomisario la máxima pena en este juicio, que sienta en el banquillo, recordemos, a la cúpula de Interior y de la Policía, pide 19 años de cárcel. Su abogado hoy se suma a la tesis del resto de defensas de que todo el operativo fue una operación de inteligencia legal para buscar el dinero del extesorero del PP, Luis Bárcenas. Y afirma que la llamada Operación Kitchen como tal nunca existió, es un invento. Letrado Antonio García Cabrera.
3: Que el famoso caso Kitchen, que nunca existió como tal nombre, se creó por el señor Bárcenas a través de un grupo de periodistas que él hábilmente movilizó, unido al hecho de la aparición de las grabaciones y las anotaciones ya en 2017 del señor Villarejo.
2: Esas grabaciones y anotaciones de Villarejo han sido pieza fundamental para construir la tesis acusatoria. Su abogado desacredita ambas. Por así decir, Ángela niega a su defendido para poder defenderle. De las agendas y diarios afirma que pueden ser elucubraciones, rumores de un personaje singular, así califica a su propio cliente el abogado, en un intento, ya te digo, por ejercer su defensa en este escrito final de conclusiones.
0: Gracias, Juan. Gracias. Y una cosa más, la policía está defendiendo hoy las cargas contra manifestantes ayer domingo en Palma, en Mallorca. Unas 25.000 personas, según la policía, se manifestaron ayer para pedir menos turismo y más vida. Denuncian que la gallina de los huevos de oro, que es el turismo, está perjudicando a los mallorquines, no solo por que se está perdiendo la esencia de la isla, sino también por las consecuencias que esto tiene en la vivienda a la hora de atraer a profesionales, médicos, profesores. El caso es que esa manifestación acabó en trifulca y al menos 8 personas acabaron heridas. Los agentes argumentan que había grupos agresivos entre los manifestantes y ojo que el delegado del gobierno allí pone en cuestión la actuación de los agentes. Así vamos camino de las 2 y 18 minutos de la tarde. 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
0: El Festival Palabra, que se celebrará previsiblemente entre el 17 y el 25 de octubre en la capital leonesa, con la participación de creadores de diferentes disciplinas y orígenes, entregará el 24º Premio Leteo al cantautor catalán Joan Manuel Serrat en el transcurso de una gala que tendrá lugar el 21 de octubre en la ciudad de León. El presidente del Club Leteo y del Festival Palabra es Rafael Sarabia.
16: Era complejo, no ha sido fácil, porque como sabéis, el Premio Leteo es imprescindible que vengan a la ciudad a recogerlo. Ha habido grandes autores que aceptaban el premio pero que no podían venir y se ha tenido que dejar de lado ese premio. Joan Manuel Serrat ha aceptado con muchos honores el hecho de venir y representar a Antonio Machado, a Miguel Hernández, a Conollosa, a Goytisolo, es decir.
0: El coordinador del festival es Héctor Escobar.
17: Creo que Serrat cumple absolutamente todos los requisitos para ser una persona premiada, encaja perfectamente en la filosofía del Premio Leteo, y no por el hecho de que sea músico, poeta o escritor, o sea un referente, ¿no? Porque básicamente y fundamentalmente para mí, porque es una persona intergeneracional. O sea, él no pertenece a ninguna generación, pertenece a todas absolutas generaciones.
0: Saludos de Esther Peñal Bayer. A esta hora tenemos 28 grados en León capital, 31 en Astorga y Ponferrada.

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2: La Junta baja a nivel 1 el índice de gravedad potencial el incendio de Murias de Ponjos, lo que ha permitido el regreso a sus hogares de los vecinos desalojados de Rosales, Folloso, Andarraso, Murias de Ponjos y Ponjos. El viceconsejero de Medio Ambiente es Jorge Llorente.
3: Y remarcar el mensaje de prudencia, el trabajo es intenso, se evalúan y se reevalúan todos los días en varias ocasiones la situación y por lo tanto pues lo que tenemos que estar es vigilantes. También creo que es oportuno recordar a los ciudadanos que estén atentos a los mensajes oficiales, a ciertos colectivos que también muestran su impaciencia, como puede ser el sector ganadero, y nos vamos a reunir con ellos y yo creo que entre todos vamos a poder conseguir pues seguir luchando.
2: Y la Junta de Castilla y León da por controlado el incendio forestal de Villaverde de los Cestos en el municipio de Castropodame. Noticia que te ofrece Gibernova, Jacobo Casas.
4: La bajada de las temperaturas y las débiles precipitaciones han favorecido una evolución muy positiva del fuego, según ha explicado el delegado territorial en León de la Junta, Eduardo Diego.
5: Es decir, que el trabajo de control para evitar reproducciones está funcionando y es muy positivo. Pero yo creo que es oportuno hacer un llamamiento también a la ciudadanía, hacer un llamamiento a la precaución, a la prudencia y a la colaboración, de los ciudadanos, tanto para evitar cualquier tipo de accidente humano, accidente que lleve y provoque algún incendio, pero igualmente también hacer un llamamiento a la colaboración para que en el caso de que se detecte pues que alguien, alguna persona pues está provocando incendios y quiere hacer daño, pues ponerlo en conocimiento cuanto antes de la Guardia Civil.
4: Mientras el incendio de Quintela en Balboa ha vuelto a complicarse, el viento reavivó las llamas y obligó a declarar de nuevo el nivel 1 de peligrosidad por la cercanía del fuego a las viviendas. Una treintena de efectivos y 6 medios aéreos trabajan para contener un incendio que la Junta considera intencionado. Además, los bomberos de Ponferrada colaboran ya en las labores de extinción del grave incendio forestal declarado en el Tiemblo, en la provincia de Ávila.
2: Seguimos en el Bierzo, porque un incendio declarado durante la madrugada de hoy lunes en la fábrica de cementos Cosmos, en Toral de los Vados, obligó a intervenir a los bomberos de Ponferrada, aunque quedó controlado rápidamente y no causó daños personales. Según las primeras informaciones, el fuego se originó en un silo de clinker que afectó a una pared de material sintético y un depósito de aceite. Los propios trabajadores lograron contener las llamas con extintores antes de la llegada de los servicios de emergencia. Después, los bomberos revisaron la instalación, completaron la extinción y confirmaron que no existían focos activos. La empresa evaluará ahora si el incidente afecta a la actividad de la planta. Y seguimos hablando de incendios porque el Grupo Municipal de Unión del Pueblo Leonés en el Ayuntamiento de León exige al equipo de gobierno que haga cumplir las ordenanzas municipales ante los solares sin vallar ni desbrozar en el barrio de La Lastra, así como que actúe de forma subsidiaria, repercutiendo el coste a los propietarios responsables en aquellos casos que persista la inacción y el incumplimiento flagrante de sus obligaciones. Eduardo López Endino.
6: Cuando desde el Grupo Municipal de UPL ya habíamos advertido de esta situación en otras ocasiones, de la falta de atención por parte del equipo de gobierno y la falta de cumplimiento de las ordenanzas municipales a todos los propietarios que si no desbrozan su finca, si no las vallan, debería de hacerlo el propio ayuntamiento, pero lo que no se puede permitir es la situación en la que vive el barrio de La Lastra de auténtico abandono con estos solares que se encuentran sin vallar y sin desbrozar.
2: Caritas Diocesana de León ha dado comienzo el lunes a la tercera edición de su Campus de Voluntariado Joven, una iniciativa que ofrece a los participantes una experiencia de compromiso solidario, convivencia y aprendizaje a través de diferentes acciones de intervención social desarrolladas durante 2 semanas. El campus, impulsado por el equipo motor de Voluntariado Joven de Caritas Diocesana de León, nace con el objetivo de acercar a los jóvenes a la realidad de las personas más vulnerables. María José Alonso.
7: Este año contamos con unos 16, 17 chicos que se han animado, entre gente nueva que empieza hoy y gente que ya se ha ido incorporando al grupo motor, pero es su primer año en el campus. Como en años anteriores, serán 2 semanas llenas de actividades en las que vamos a participar en el área de infancia con un campamento urbano, sobre todo destinado a los niños con los que trabajamos en ludoteca durante todo el año escolar. También haremos acompañamiento en la residencia de la Virgen del Camino, en San Mamés, para acompañar esa soledad no deseada.
2: El programa Cine Senior regresa a León con una nueva edición tras el éxito alcanzado en la anterior, en el que se registra un crecimiento del 66%. Se trata de una iniciativa impulsada por el Ministerio de Cultura para facilitar el acceso de las personas mayores de 65 años a las salas de cine mediante entrada.

0: a un precio reducido de 2 euros todos los martes. Héctor Alaiz destaca el éxito del programa en la provincia de León desde su puesta en marcha.
1: Datos que tenemos del año 23 y 24, pues en el año 23 vinieron aproximadamente en la provincia al cine dentro de este programa a 8.300 mayores y después creció a 13.800, que son 5.500 más y porcentualmente pues un 66% más. Al final de lo que se trata es que la gente mayor tenga una actividad y también hay que incentivar que no solo la gente de las capitales asista al cine.
0: Los cines adheridos son el Cine Velasco de Astorga y los Cines Van Gogh de León. 2 euros todos los martes, personas mayores de 65 años. Basta con adquirir la entrada en la sala o por internet. Y el Centro Comercial El Rosal vuelve a sacar la diversión del verano a la calle con una nueva edición de la campaña Sumérgete en El Rosal.
2: Desde hoy hasta el 28 de agosto recorrerá un total de 14 playas fluviales y piscinas municipales del Bierzo, Valdeorras, Astorga y La Ciana. Cada jornada a partir de las 4:30 de la tarde las familias podrán disfrutar de hinchables, acuático terrestre, juegos, sorpresas y sorteos con regalos de verano. Desde la gerencia del centro comercial destacan que esta iniciativa pretende ofrecer un valor añadido al tiempo de ocio estival y reforzar la colaboración con los ayuntamientos de la zona. El calendario completo de las 14 paradas puede consultarse en los canales oficiales del Rosal.
0: Y desde hoy se desarrolla el primer encuentro interuniversitario de luchas tradicionales que reúne esta semana en la Universidad de León a investigadores, técnicos, árbitros y luchadores de León y Canarias para compartir experiencias y conocimiento en torno a la práctica, la enseñanza y el desarrollo de ambas disciplinas. Susana Ropero es la presidenta de la Federación de Lucha Leonesa.
3: Van a ser unas sesiones de entrenamientos, de intercambiar puntos de vista, de aprender unos de otros. Hay que luchar dentro del terreno, dentro del corro y fuera del corro mucho y muy duro para que esto no se pierda y para que sigamos todos en la misma línea.
0: El torneo interuniversitario de lucha leonesa y lucha canaria en la tarde del miércoles 29 de julio pondrá el broche de oro a un programa que combina seminarios técnicos, encuentros académicos y científicos y actividades deportivas. Mañana suben las temperaturas, cielo despejados. Seguimos contándote todo lo que te interesa con Pilar García de La Granja.
4: 2:30, 1:30 en Canarias.
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4: ¿Qué tal? Buenas tardes. Aquí seguimos en Mediodía COPE en esta última semana, últimos días, de hecho, del mes de julio, que por cierto, vamos a pasar más calor todavía porque viene la cuarta ola de calor, otra más. De momento, este calor está dando cierto respiro, aunque se pueden alcanzar hoy los 40 grados ya, otra vez, en los valles del Guadalquivir y el Guadiana. En Badajoz, por ejemplo, se van a alcanzar los 41 grados. El miércoles se espera que empiece otra vez lo peor. Calor que no ayuda para nada en la lucha contra el fuego.
7: ¡Ya está! ¡Vámonos a la vida!
8: ¡Vámonos!
7: ¡Fuera, fuera!
8: ¡Vámonos, que nos quema!
4: ¡Fuera! Especialmente no ayuda a todos aquellos que no han parado, que se están dejando la piel para combatir los incendios que ahora mismo siguen activos en España. Más de 40 han seguido activos en las últimas 24 horas y más de 121.000 personas en nuestro país siguen evacuadas o confinadas. El fuego en Ávila arrasa 50.000 hectáreas. Es ya el peor incendio desde que hay registros en nuestro país, al menos en cuanto a área quemada. En Madrid, 28.000. En Castellón, otras 7.000 hectáreas. La Vall d'Uixó, ese incendio en Castellón que trae de cabeza a todos sus vecinos. Fíjate, Onda. Onda es un municipio de unos 26.200 habitantes, un municipio que ahora mismo está cubierto de humo. Y en la montaña, hasta hace un rato al menos, a menos de un kilómetro del centro urbano del corazón de ese pueblo, había un frente de fuego. Las noticias que llegan desde allí, por desgracia, no son buenas. La previsión es que el viento siga complicando, cambie de dirección y fastidie a los que están trabajando por extinguir ese incendio en la Vall d'Uixó. Me escucha la alcaldesa de Onda, Carmina Ballester. Buenas tardes.
9: Hola, muy buenas tardes.
4: ¿Cuál es la situación, alcaldesa, en estos momentos?
9: Bueno, pues es una situación preocupante, lo has descrito muy bien. La verdad es que sí, que estamos todo el momento sujetos a esos cambios en las condiciones meteorológicas. Estamos teniendo rachas de viento superiores a los 30 kilómetros por hora y eso efectivamente complica muchísimo las tareas de extinción y la verdad es que es una situación en estos momentos complicada.
4: ¿Cuál es la previsión para las próximas horas? Decíamos que parece que no es buena. No sé si un poquito más a largo plazo hay alguna ventana de oportunidad para luchar contra ese maldito fuego.
9: Pues en unos minutos, a las 3, tenemos una nueva conexión del Fecopal de Onda con el Fecopi, con el puesto de mando avanzado, y seguramente nos darán la última hora sobre el incendio. Onda está desde ayer confinada, ha pasado toda la noche confinada, en estos momentos sigue en estado de confinamiento. Y bueno, pues en general la situación es tranquila, mucho humo en la calle, pero los vecinos pues teniendo una actitud cívica, respetando esas normas del confinamiento, vuelven a funcionar con normalidad los centros de salud, tanto el 1 como el 2, y pues todas las personas que tenemos acogidas y que estamos cuidando aquí en Onda y que han sido desgraciadamente evacuadas de sus municipios en toda la Sierra Espadán, pues se encuentran bien, se encuentran en buen estado. En ese sentido, mandar un mensaje de absoluta tranquilidad a sus familiares que puedan estar escuchándonos.
4: Pues eso es lo más importante. ¿Necesidades que tengan, alcaldesa?
9: Pues bueno, en este momento estamos en contacto directo con el puesto de mando avanzado, la comunicación es constante, existe una perfecta coordinación y colaboración por parte de todas las administraciones implicadas y de todos los organismos. Y bueno, pues conforme va evolucionando el viento, conforme van cambiando las circunstancias, se van destinando recursos a una zona o a otra. Nuestro pensamiento evidentemente está con estos bomberos que están ahí arriba en el monte, las unidades terrestres, y luchando contra un verdadero monstruo.
4: Pues eso es lo fundamental, ir todos a una y sobre todo intentar en la medida de lo posible que ese viento no complique todavía más esas tareas de extinción. Alcaldesa de Onda, Carmina Ballester, gracias por estar en Mediodía COPE y mucho ánimo.
9: Muchísimas gracias.
4: Esto en el de Castellón, en Toledo. Ojo, que ha vuelto a pedir ayuda a la UME para evitar que reavive el frente toledano del incendio de Almorox. Y en la Comunidad de Madrid se ha ordenado el desalojo de otra localidad de Valdemaquera. El ministro del Interior ha convocado el miércoles a las comunidades autónomas para analizar la situación. Desde luego hacen falta algo más que promesas vacías para acabar con un problema o intentar arreglar un problema que se repite cada año y cada año además es peor.
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4: Y con Ana Presman te cuento las noticias más destacadas a esta hora. Procesados 3 Mossos d'Esquadra por ayudar a escapar a Carles Puigdemont.
6: La misma juez que archivó el caso ha tenido que reabrirlo. Ahora lo hace por orden de la Audiencia de Barcelona, que ve indicios de que los policías se coordinaron para evitar la detención y hacer posible la fuga del expresidente catalán.
4: Baja el precio del petróleo.
6: De los $100 que alcanzó la semana pasada, a los 85 de hoy. Irán ha anunciado avances en las conversaciones con Omán sobre la gestión del estrecho de Hormuz, mientras Estados Unidos asegura que mantiene el bloqueo en la zona.
4: Y muy atentos, por cierto, al viaje de Benjamín Netanyahu.
6: Sí, porque el primer ministro israelí viaja a Washington para reunirse con Trump en la Casa Blanca y abordar la situación en Irán y en Gaza. Importante, Netanyahu viaja a pesar de esa orden de detención emitida contra él por la Corte Penal Internacional. Está acusado de presuntos crímenes de lesa humanidad en los ataques contra la Franja de Gaza, donde han muerto ya más de 73.000 personas.
4: Y a partir de las 3, todo el deporte en la tarde de COPE. Dani Senjú, buenas tardes.
10: ¿Qué tal, Ángela? Buenas tardes. Y Jan Diomandé ha sido el gran protagonista en las últimas horas. Lo va a seguir siendo porque el Real Madrid está muy cerca de cerrar su llegada. El atacante costamarfileño, ahora en el Red Bull Leipzig, sería el quinto fichaje blanco. El último en bajarse de la puja por el jugador ha sido el Paris Saint-Germain. Dice el club parisino que las pretensiones económicas son desproporcionadas. Además, el Barça ya está en Inglaterra y va a continuar su pretemporada. Han viajado Ter Stegen, que está muy cerca de marcharse al Ajax, y los lesionados De Jong y Fermín López. También está en la convocatoria el recién llegado Karim Adeyemi. Y vamos a repasar todo lo que ha pasado este fin de semana con Pogacar ganando su quinto Tour de Francia, el Gran Premio de Hungría de Fórmula 1 y los Campeonatos de España de Atletismo en Málaga.
4: Gracias, Dani. Sigues en Mediodía COPE.
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4: Pues tres siguen siendo las preguntas del día. La primera, ¿cuándo se podrá dar por controlado alguno de los grandes incendios activos ahora mismo en Castellón, en la Sierra Oeste de Madrid o en Ávila? Bueno, pues aunque el fuego no es tan virulento como lo ha sido el fin de semana, la verdad es que la situación de control parece todavía lejana. El fuego en Ávila arrasa 50.000 hectáreas, en Madrid 28.000 y en Castellón otras 7.000. Segunda pregunta, ¿cómo son las condiciones meteorológicas? Bueno, pues no son del todo malas, es verdad, porque el viento no es fortísimo y aún no tenemos temperaturas extremas, pero, y aquí viene lo importante, las vamos a tener, sobre todo a partir del miércoles. La EMET ha lanzado ya un aviso especial, por lo que puede ser la cuarta ola de calor de este verano. Y tercera duda, tercera pregunta, ¿cuándo van a poder volver o vivir con normalidad las más de 121.000 personas que ahora mismo están evacuadas o confinadas en España? Bueno, pues salvo en el norte de Toledo, donde en las próximas horas parece que habrá novedades al respecto, en el resto tendrán que esperar por precaución. La espera obviamente es difícil, la incertidumbre también, pero la ayuda también juega un papel fundamental para todos ellos. En Villamanta, en Madrid, el equipo de la tarde de COPE con Israel Remuñana al frente. Buenas tardes, Isra.
11: Buenas tardes, Ángela. ¿Cómo estás?
4: Estás allí. ¿Cómo van los ánimos por allí, Isra?
11: Bueno, incertidumbre, tú lo decías, ¿no? Hace un ratito, es la incertidumbre de no saber, en principio, los que están aquí, que son 300 vecinos de Aldea del Fresno y también de Villa del Prado, que están aquí en este polideportivo de Villamanta, acogidos, durmiendo en literas, pues se supone que sus casas no se han visto afectadas y que solamente pues les han desalojado porque el fuego estaba cerca, porque respirar ese humo es peligrosísimo y parecía que el cielo se iba despejando, parecía que ya no se ve ese humo que lo cubría todo, ya no huele tanto a quemado, pero claro, de repente llegan las noticias y llega ese nuevo desalojo de un pueblo por ese incendio en la Sierra Oeste de Madrid, Valde Quemada. Entonces, pues bueno, la gente pues se preocupa, ¿no? Y dice, a ver si es que un cambio de viento va a volver a hacer que cambien las cosas, ¿no? Muchos soñaban con volver a su casa esta misma tarde, pero ahora poco a poco algunos pierden la esperanza y creen que van a pasar ya la quinta noche en este pabellón. Así están los ánimos aquí. Vamos a hacer la tarde, vamos a hablar con ellos, con los que están aquí, con los vecinos, muchos de ellos muy mayores, que ahora están en la hora de la comida, con comida que han preparado los voluntarios, que han preparado pues vecinos del pueblo que se están dejando aquí la piel para ayudarles. ¿Qué respuesta de España otra vez? Otro verano más, ¿qué respuesta del pueblo ante tanta incompetencia de las autoridades? ¿Qué es lo que se dice aquí también? ¿No? ¿Cómo es posible? Y tú lo decías también en tu programa, Ángel, hace unos minutos, que año tras año se repita lo mismo, que esa película siga siendo la misma, la de la culpa del cambio climático. Bueno, vale, eso es una parte de la culpa, pero también habrá que hacer más, ¿no? Habrá que limpiar los montes, habrá que prevenir. Bueno, eso sobre ello hablaremos en esta tarde hoy aquí en COPE.
4: Sobre todo cuando el que gestiona es el que tiene en su mano poder mejorar en muchas cosas que evidentemente fallan y siguen fallando. Año tras año, además, es reincidente el asunto de los incendios en España. Gracias, Isra. Siempre hay que escuchar la tarde de COPE. Hoy más, que van a estar al lado de toda esa gente que está viendo cómo avanza el fuego y esperando volver a casa. Gracias, un abrazo.
11: Un abrazo, Ángela.
4: Y no es ningún consuelo, pero es verdad que no somos los únicos en nuestro entorno afectados por estos tremendos incendios. En Francia, mira, siguen activos varios incendios importantes en las Landas, los Alpes o en Córcega, y sobre todo en el que ha obligado a evacuar a más de 220.000 personas. Corresponsal de COPE en Francia, Asunción Serena, buenas tardes.
12: Hola, buenas tardes, Ángel.
4: La lluvia ha ayudado, pero el fuego continúa y avanza hacia Burdeos, ¿verdad?
12: Sí, sí, el incendio está estabilizado, pero no fijado. Es lo que ha dicho hace unos momentos el ministro del Interior, Logan Núñez, que habla de un fuego inédito que se autoalimenta y que es muy difícil de controlar y que ha recorrido ya 40.000 hectáreas. Ahora mismo este fuego está estabilizado pero no fijado. Ha desarrollado una tormenta de fuego, un fenómeno que nunca habíamos visto sobre el territorio nacional y que hace que haya momentos en que el fuego se dirija hacia
13: Burdeos.
12: Además, a partir de mañana suben de nuevo las temperaturas y podrían rondar los 40 grados, lo que no ayuda. En Burdeos, el alcalde dice que no contempla una evacuación de la ciudad, aunque dice también que están preparados. Y de momento lo que hace es seguir abriendo lugares para acoger a esas 220.000 personas evacuadas. El parque de exposiciones ya está lleno y han decidido abrir hoy colegios e internados. Hasta ahora el fuego ha destruido unas 200 viviendas y causado heridas a más de 80 bomberos, pero no ha habido que lamentar otras víctimas. Sin embargo, la ministra de Ecología ha indicado que todavía no hay cifras exactas de la magnitud de los daños en el fuego que el fuego ha causado en la fauna salvaje, pero ha dicho que es evidente que las cifras van a ser catastróficas.
4: Gracias, Asunción Serena. Última hora que llegue desde Francia, la contaremos también aquí en COPE. Y todo esto cuando media España está de vacaciones y la otra media está a punto de cogerlas. Mira, 1.500 euros de media cuesta ya una semana en la playa. ¿Qué hacer cuando el presupuesto no llega para irse de vacaciones? Bueno, pues tres alternativas. O te quedas en tu casa, o las acortas y haces un viaje un poco más sencillito, o te endeudas.
14: No tengo que pedir ningún préstamo personal y hay veces que lo que sí que haces acortar es la duración de las vacaciones.
15: Nosotros somos partidarios de hacer con lo que tenemos y si no tenemos, no hacer.
16: Yo no soy partidario de pedir un préstamo para vacaciones porque no me parece necesario.
17: Sí que lo veo viable, siempre que mi economía me lo permita.
4: Es curioso, pero entre todas las alternativas es verdad que no deja de crecer la opción de pedir un préstamo para irse de vacaciones, a pesar de los tipos de interés que siguen subiendo. Ojo con esto, Marta Ruiz, buenas tardes.
13: ¿Qué tal? Buenas tardes.
4: Los intereses medios que hay que pagar por este tipo de préstamos ya superan el 10%, ojo, en España, por encima de la media europea.
13: Sí, pedir prestado nos cuesta más que a nuestros socios europeos, que afrontan un tipo de interés medio que se mueve entre el 7,9 y el 8,1% en función del plazo de devolución. Pero esto tiene dos caras, lo señala Patricia Suárez, presidenta de la Asociación de Usuarios Financieros Asufin.
17: Que el préstamo en Europa es más barato que en España. Habitualmente es que nuestras hipotecas son mucho más baratas. Pero cuando hablamos de financiar la compra de un coche, una reforma, unas vacaciones, en España no tenemos prácticamente opciones frente a un mercado más competitivo en Europa.
13: Hipotecas más baratas, pero créditos al consumo más caros, sobre todo si recurrimos a préstamos preconcedidos con un interés medio del 11,6% o tiramos de entidades financieras de crédito que son más caras que los bancos, con intereses medios del 14%.
4: Claro, es importante, Marta, escuchar a los que saben de esto y su recomendación no deja lugar a dudas. Solo hay que recurrir a créditos de este tipo cuando sea estrictamente necesario.
13: Sí, y es preocupante que la mitad de los préstamos que se están pidiendo sean por problemas de liquidez o por necesidad de refinanciar una deuda, como recoge el barómetro de Asufin. Su presidenta, Patricia Suárez, aconseja.
17: Cuando tú tienes un problema de deuda porque no llegas a final de mes, lo que tienes que intentar es reestructurar tu deuda, porque refinanciarla al final siempre sale más caro. Te van a bajar la cuota, pero te van a aumentar los años para devolver la deuda y vas a terminar pagando a veces el doble de lo que debías.
13: Refinanciar es firmar un nuevo contrato con nuevas condiciones. Solo es aconsejable si se está a día de pago. También es importante comparar las ofertas que ofrece el mercado, Ángela.
4: Pues a tomar nota, gracias,
13: sí,
4: Marta.
13: A ti.
4: Sabes, por cierto, que llevamos un mes de julio marcado también por numerosos casos de agresión contra mujeres por parte de sus parejas o exparejas, y que son ya 31 las víctimas, lo que va de año una burrada. Hoy te estamos detallando en COPE el resultado de una importante investigación de la Universidad Carlos III de Madrid, que abre una puerta muy importante a la prevención de estos casos. Efi García, buenas tardes.
18: Buenas tardes.
4: Se trata de reconocer a las posibles víctimas, incluso aunque no hayan denunciado, ojo, esto es importante, gracias a las características de su propia voz.
18: Pues mira, un teléfono y un programa de inteligencia artificial. No hace falta más. El tono, la intensidad, la velocidad de la voz y parámetros espectrales diferencian entre lo que esa voz dice y lo que realmente ocurre, aunque la mujer no sea consciente de ese maltrato. Carmen Peláez es una de las investigadoras.
19: Cada 10 milisegundos cogemos la señal y sacamos una serie de valores. Luego los juntamos todos, aparece como una especie de imagen, lo presentamos a un modelo matemático, que es un modelo de redes neuronales. Entrenamos, porque tenemos esa base de datos para ese otro sistema que se llama Bindi, para reconocer las víctimas, ¿no? Y nos sale que hay indicios de que esa persona puede estar sufriendo violencia.
18: Teléfonos de centros de salud, hospitales, de asistencia, policía e incluso de emergencia serían los destinatarios de esta investigación, de esta nueva posibilidad, siempre con supervisión humana para evaluar y reconducir la conversación si salta la alarma, una alerta que es más que fiable.
19: Tiene que ser en algún lugar en el que alguien pueda supervisar lo que está ocurriendo.
18: Fíjate, una casualidad les llevó a esta evidencia. Estaban investigando otra cosa, las emociones en la voz humana. Y fíjate, ahora les falta financiación para aterrizar esta evidencia.
4: Pues un proyecto muy importante, sobre todo teniendo en cuenta que es otra lacra que no conseguimos erradicar y que necesita muchos recursos por parte de todos.
18: Sí, sí, sí. Además es que me aseguraba la investigadora que la evidencia está claro, es como un síntoma de una enfermedad. Otra cosa es ya luego a dónde vamos.
4: Y otra cosa buena que nos deja los avances tecnológicos, que muchas veces cargamos contra ellos, y también tiene cosas muy buenas como esta.
18: La inteligencia artificial, que siempre nos da mucho miedo.
4: Gracias, Efi. Pendientes, en COPE vamos a seguir de esos incendios. 40, más de 40 han seguido activos en las últimas 24 horas en España. 121.000 personas evacuadas o confinadas en todo el país. Te recuerdo, en Ávila han ardido ya 50.000 hectáreas, en Madrid 28.000 y en Castellón otras 7.000. Te lo contamos todo en tu COPE más cercana y después en la tarde de COPE.
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4: Un día más lejos de casa y luchando contra el fuego indomable. Es la imagen en Ávila, desoladora. En Ávila capital sigue oliendo a humo. Imagínate en Burgohondo, la zona cero. Pueblos fantasma en silencio con una impostada serenidad rota por el sonido de hidroaviones que siguen luchando desde el aire, pero también a pie de fuego. El comportamiento del incendio de Burgohondo ha sido tan extraño y errático como los vientos que lo han llevado de un lado para otro.
27: Se salta, se va a saltar, mira cómo está todo arriba. ¡Guau, guau! ¡Fuera, fuera, fuera! ¡Guau! ¡Fuera, fuera!
28: ¡Vámonos, que nos quema!
29: ¡Fuera, fuera, fuera! ¡Fuera, fuera, fuera!
30: ¡Se ha saltado! ¡Se nos ha cruzado la carretera!
4: En la zona cero donde se produjo el incendio más grave de la historia de España, ya con 50.000 hectáreas calcinadas y 40.000 desalojos en casi una veintena de municipios de Ávila, sigue Rodrigo San Pedro. Cuéntanos si Burgohondo sigue siendo un pueblo fantasma aún y qué puedes ver a esta hora, Rodri.
31: Hola Laura, pues sí, sigue siendo un pueblo fantasma, desalojado, y desde las 7 de la mañana está trabajando el operativo a pleno rendimiento tras una noche que ha sido complicada por el viento. Se ha podido contener el avance de las llamas en Mijares. La prioridad sigue siendo la zona de Mijares, precisamente la de Casillas y el embalse de San Juan, en la unión del fuego de Ávila con el de Madrid. Ahora mismo trabajan en el incendio un total de 3.000 profesionales, más de 1.000 medios, en un operativo histórico, como el propio incendio es, el mayor de la historia de España. Hay 16 municipios evacuados, 3 confinados en la provincia de Ávila, que van a continuar así, van a continuar evacuados y confinados como hasta ahora, con el objetivo de garantizar la seguridad de los vecinos. Por ahora, eso sí, hay que destacar que están asegurados todos los cascos urbanos, tal y como han informado desde el puesto de mando. Se tiene que estudiar la calidad del aire, que ya te digo yo que es mala, antes de que vuelvan los vecinos a sus casas, porque por ahora hay mucho humo, incluso ceniza en el cielo de Burgohondo. Y atención, Laura, porque mañana vuelven a subir las temperaturas.
4: Bueno, pues estaremos muy pendientes. Gracias, Rodri, por ese trabajo intenso, como decimos, ahí en Burgohondo, donde desde primera hora de la mañana has estado contando la imagen que tienen en esa localidad abulense, como decimos, esa zona cero, que además está muy pendiente del tiempo, como decías, de esas altas temperaturas, pero también del cambio en el viento, que abre una ventana de esperanza. Las previsiones meteorológicas están mejorando, el viento empuja el fuego hacia la zona ya quemada y facilita así la extinción. Alejandro Peñalvo, el director técnico de extinción de esta noche en el incendio de Burgohondo, ha explicado que la noche ha sido bastante complicada y es que el viento está siendo el principal condicionante en la extinción de este fuego, que lleva 6 días activos.
32: Después el giro de los vientos ha hecho que tomara esta forma tan extraña. En principio no teníamos viento de norte, pero el cambio del fin de semana, entró la dana que se formó en el Atlántico, pues hizo que rolaran los vientos al norte, y claro, nos cambió la situación de estar en la cara norte del Valle del Alberche a tenernos que preocupar mucho por la cara sur, que es el Valle del Tietar.
5: El fuego ha llegado a las puertas de los pueblos con una bajada del fuego a través de la ladera. Ha sido muy rápida y ha impactado contra los cascos urbanos. Con cierto optimismo se mira el día de hoy desde el operativo que está luchando para terminar con el incendio forestal de Burgohondo, que todavía sigue sin estar controlado y que se ha convertido, como te cuento, en el más importante, el más grave de toda España. Nicanor Sen es el delegado del Gobierno en Castilla y León.
6: Tenemos un cierto optimismo, pero el fuego no está controlado. El operativo sí.
5: El viento vuelve a ser el peor de los enemigos para hacerse con este fuego que se está abarcando por sectores. Uno de los que más preocupa es el sector Casillas, Mijares, Casavieja, que se ha logrado contener, pero con reproducciones en la parte alta. Anoche el fuego llegó a afectar a varias viviendas de Casillas. Por el momento no se contemplan realojos, si bien las decisiones se van a ir tomando teniendo en cuenta la evolución del día y siempre con la total seguridad de que los vecinos puedan regresar a sus municipios. Te recuerdo que son 40.000 de casi una veintena de localidades. Quinto día para los vecinos desalojados lejos de sus casas. Nos hemos acercado hoy a uno de los puntos que sirven de cobijo temporal para estos vecinos, a la Escuela Nacional de Policía de Ávila. Enseguida te lo cuento. Buenas tardes, soy Laura Ríos, escuchas Mediodía en COPE Castilla y León. Vamos a tener cielo despejado y temperaturas que van a ir subiendo según avance la semana. Será notable sobre todo en zonas de montaña con temperaturas máximas que hoy oscilarán entre los 31 y los 35 grados. Y mientras esta situación continúa y sobre todo preocupa en Burgohondo, en la provincia de Ávila, a la espera de que regresen los vecinos a sus viviendas, ya los ganaderos comienzan a recibir la ayuda para el ganado que continúa en la zona. Enseguida te lo cuento, 2:54 p.m.
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5: Una densa nube de humo cubre la localidad abulense de Burgohondo, la zona cero, como te digo, del incendio que todavía continúa en IGR2. Hay 700 vecinos que están acogidos en la Escuela Nacional de Policía. Han llegado a ser más de 1.200, si bien muchos han marchado con familiares y amigos. Es el caso de María Eugenia, que volverá a pasar la noche en la Escuela Nacional de Policía de Ávila, vecina de Burgohondo. Es una de ellas y aunque esta es su tercera noche en la Escuela Nacional de Policía, es la cuarta que pasa fuera de casa. Fue desalojada junto a su marido y uno de sus hijos, momentos que recuerda emocionada, fueron muy duros. No le dio apenas tiempo a coger nada, ni siquiera el aparato de la apnea que necesita para dormir.
10: Te lo puedes imaginar, deprisa corriendo, llegamos a Burgondo, estaba una de las concejalas, nos dijo vamos deprisa a coger medicinas y vámonos, y vámonos. De hecho nos dejamos hasta las máquinas de las apneas, nos las están dejando todas las noches. Todas las noches nos están dando la máquina para que podamos estar tranquilos, ¿vale?
5: Es la historia que nos cuenta María Eugenia. Pedro Martín, de Hoyo de Pinares, apenas puede hablar de la emoción cuando recuerda el desalojo.
11: Pues muy apresuradamente. Pasaron con un altavoz diciendo que nos desalojaron por la casa y recogimos lo que... las pastillas, vamos, lo más, el medicamento, que era lo más, eso y lo demás, pues como estamos. Lo justo, porque de seguida, si no, se iba el autobús también y no...
5: Burgohondo sigue siendo un municipio fantasma. José, uno de los afectados del incendio, el exganadero, narra la pérdida de su ganado y la incierta espera mientras el pueblo permanece desalojado.
0: Sí, tengo unas bastante quemadas y otras que no encontramos, que creemos que a lo largo del día o hoy o mañana intentaremos de encontrarlas, pero vamos, la verdad es que pinta un poquillo mal. Nos faltan unas 7-8 vacas todavía, tengo 12 bastante afectadas, una sobre todo, que está bastante quemada, y sí, es lo que hay, es lo que tenemos. Tenemos que empezar a cerrarlas y recoger el ganado pues para empezar a curarlas y darlas de
12: comer. 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
5: Y hay otros dos incendios en nivel 1 en León. Esther Peñalba.
14: En León, la Junta mantiene el nivel 1 del índice de gravedad potencial para el incendio de Murias de Ponjos. La evolución favorable del fuego ha permitido que regresen a sus hogares los vecinos desalojados de Rosales, Folloso, Andarraso, Murias de Ponjos y Ponjos. Por otra parte, la Junta da por controlado el incendio forestal de Villaverde de los Cestos en el municipio de Castropodame. Señalar que el incendio de Quintela en el municipio de Balboa, iniciado el pasado viernes, ha vuelto a complicarse, por lo que de nuevo se ha declarado el nivel 1 de peligrosidad. 6 medios aéreos y una treintena de efectivos trabajan para contener este incendio, que la Junta considera intencionado.
5: Y mucho ojo porque las temperaturas van a subir hoy por encima de los 30 grados, incluso los 35. Escuchas Mediodía Cope enseguida a la tarde con Pilar García Muñiz.
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17: Cuando se hizo evidente que Vietnam se había convertido en una ratonera para los Estados Unidos, el entonces presidente Lyndon Johnson dijo que se sentía como una persona haciendo autostop en una tormenta de granizo en una carretera de Texas. No puedo escapar, no puedo esconderme y no puedo pararla. Es la situación de Trump en la guerra de Irán, con la diferencia de que el actual presidente nunca lo reconocerá. La guerra comenzó solo hace 5 meses, pero se ha convertido en un teatro repetitivo en el que los contendientes parecen ir y volver al mismo punto, cuando en realidad la situación no hace más que agravarse. Estados Unidos ha ampliado los ataques aéreos. Irán ha vuelto a atacar bases estadounidenses repartidas por toda la región. Los hutíes han anunciado un nuevo bloqueo estratégico para el transporte marítimo, el Mar Rojo. Trump no puede salir de esto y no puede iniciar una invasión terrestre. La guerra ya le ha costado a Estados Unidos casi 40 mil millones de dólares. El petróleo superó los $100 el barril la semana pasada y los precios de la energía han subido en todos los sectores. El deterioro de la economía afecta a los países pobres y a los países ricos. La guerra de Irán es un ejemplo trágico de lo que el Papa llama en su encíclica la cultura de la potencia. Estamos ante una guerra desorbitada que no ha solucionado nada y ha empeorado muchas cosas.
18: Son las 3, las 2 en Canarias.
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18: ¿Qué tal? ¿Cómo estás? Bienvenido a la tarde de COPE, soy Israel Remuñán y hoy te hablo desde el polideportivo de uno de los puntos clave de los incendios que golpean España y que ya han arrasado 172.000 hectáreas, 6 veces más terreno que el año pasado por estas fechas. Desde aquí hacemos hoy la tarde y es un punto clave porque este polideportivo, este pueblo de menos de 3.000 habitantes, Villamanta, es el que está acogiendo a 300 vecinos de las localidades de Aldea del Fresno y Villa del Prado. Aquí llevan estos vecinos desde el pasado jueves y van camino de la quinta noche. Son localidades afectadas por el incendio que continúa activo y sin estabilizar en la Sierra Oeste de la Comunidad de Madrid y que ya es el mayor de la historia de la región, con unas 26.000 hectáreas quemadas. En total, en la Comunidad de Madrid hay unos 35.000 evacuados de 13 municipios distintos, al que hasta ahora, hace unos minutos, se suman los de Valdemaqueda, otro municipio que acaba de ser desalojado por la cercanía de las llamas. Como te digo, nosotros hoy estamos acompañándote a ti y a los desalojados en este, de sus pueblos y que se encuentran en este polideportivo de Villamanta. ¿Qué es lo que veo ahora mismo en este pabellón convertido en refugio para aquellos que tuvieron que salir de casa con lo puesto? Pues veo unas 150 literas con capacidad para dos personas, dos vecinos en cada una. Son literas de tela, no hay colchón. También veo tiendas de campaña en el exterior del pabellón. Hay dos zonas en el polideportivo, una habilitada como comedor donde los voluntarios reparten bocadillos, reparten comidas, y otra que es el dormitorio. Aquí, como te digo, llevan 5 días, van camino de la quinta noche desde que el jueves tuvieron que salir de sus casas con lo puesto, con lo que pudieron coger, los medicamentos, los productos básicos, y así llegaron hasta aquí, hasta este pueblo que les ha abierto los brazos y les está acogiendo. Mira, una de las alojadas aquí es Sally, está aquí con su marido y sus dos hijos. Uno apenas de sus hijos es un bebé de 7 meses.
1: Estaba en Móstoles y me llaman de, oye, hay una alarma y que venir. Vinieron a recogerme y con lo justo y necesario, o sea, con dos ropas de cambio para cada niño, un bolso del carro y en el coche y llorando para afuera.
18: Te recuerdo que este incendio abarca ya más de 26.000 hectáreas y las noticias que nos llegan tampoco son las mejores, porque las rachas de viento de hasta 30 kilómetros por hora podrían complicar las labores de extinción durante las próximas horas. También el calor que hace aquí, alrededor de 35 grados ahora mismo. Se están concentrando sobre todo esas llamas en la zona del embalse de San Juan, en el entorno del municipio de San Martín de Valdeiglesias. Precisamente en ese punto preocupa porque las llamas confluyen con las del incendio de Burgohondo, en Ávila, que ya se ha convertido en el peor incendio de nuestro país desde que hay registros. Ojo, te hablo de 50.000 hectáreas quemadas. Estos son 70.000 campos de fútbol. Es terrorífico. Uno tras otro, imagínatelos. Además, hay evacuadas 40.000 personas de 16 localidades distintas. Allí, en Ávila, como aquí en Madrid, las rachas de viento no han ayudado durante las últimas horas, pero el cambio de dirección de ese viento sí que podría beneficiar esta tarde a que el fuego no siga expandiéndose hacia el sur, según ha informado el director técnico de este incendio de Burgohondo, Alejandro Peñalvo. Bueno, y tampoco dejamos de lado lo que está sucediendo en Castellón, porque el incendio declarado el sábado en Val d'Uixó ha quemado ya más de 17.000 hectáreas y continúa descontrolado. Hasta allí hoy se ha desplazado el presidente del gobierno, Pedro Sánchez, para decir lo mismo que todos los años.
2: El fuego, los incendios se irán, afrontaremos la recuperación, pero tenemos que estar cada año más prevenidos, más preparados para una emergencia climática que, por desgracia, está superando todos los niveles, todas las magnitudes que la ciencia sistemáticamente desde hace ya muchos años nos viene advirtiendo, por supuesto, a España y al conjunto de Europa.
18: La emergencia climática evidentemente existe y la falta de prevención también, porque advertidos llevamos ya un tiempo más que considerable, pero aquí seguimos apagando incendios cada vez más agresivos. ¿Por qué? Por la falta de prevención, precisamente. Porque nadie se ocupa de los montes, porque cada vez vive menos gente en el campo y el exceso de burocracia hace muy complicado que sean los pocos que quedan allí en el campo quienes lo cuiden. Y en verano los pueblos vuelven a llenarse de vida porque llegan las fiestas, regresan los que viven fuera y se reencuentran familia y también amigos. Hoy queremos hacer un recorrido por toda España a través de nuestros pueblos. Carlos Márquez, buenas tardes.
3: Muy buenas tardes, Isra. Hoy vamos a preguntar a los oyentes, pues, cómo se llama su pueblo, qué es lo que lo hace especial y si a lo mejor ha nacido algún personaje famoso en ese pueblo, pues también que nos lo cuenten, que nos envíen sus notas de audio al teléfono de WhatsApp de la tarde de COPE, 607-150602.
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18: Dani Asenjo, buenas tardes.
22: ¿Qué tal, Irra? Buenas tardes.
18: ¿Qué pasa? ¿Diomandé se va al Madrid o no?
22: Eso parece. El atacante costamarfileño, 19 añitos, puede ser, Irra, el quinto fichaje del conjunto blanco. No había sonado en todo lo que llevamos de mercado, pero Jan Diomandé está sonando con mucha fuerza en las últimas 48 horas porque Arantxa Rodríguez está a punto de convertirse en jugador del Real Madrid.
23: Solo hace falta, Dani, que sea oficial el fichaje de Jan Diomandé una vez que el Real Madrid y el Leipzig han alcanzado un acuerdo por una cifra que ronda los 100 millones de euros. El extremo derecho de Costa de Marfil va a firmar por 5 temporadas, es decir, hasta junio de 2031. Se espera que esta misma semana se pueda poner a las órdenes de Mourinho. A falta de que se solucionen esos flecos que están retrasando la oficialidad, el jugador ha regresado hoy a los entrenamientos con el conjunto alemán. Como bien recordabas, Diomandé se va a convertir en el 5º fichaje del Real Madrid en este mercado de verano.
22: Un Diomandé que para muchos es un desconocido, pero Juanjo Morote aporta un poco de luz. ¿Quién es este jugador costamarfileño?
4: A pesar de que el costamarfileño tenga 19 años, ya tiene una intensa carrera a sus espaldas. Después de su etapa de formación en Costa de Marfil y Estados Unidos, recaló en el fútbol español, concretamente en el Leganés. Fue en el 2024 y aprovechó para hacer 2 goles que le sirvieron para que el Leipzig se fijara en él. La temporada pasada lo fichó el club alemán, donde ha explotado futbolísticamente, siendo el segundo mejor regateador de Europa con 118 acciones con éxito, solo por detrás de Lamine Yamal.
22: A Diomandé también le quería el Paris Saint-Germain, pero Dani Gil, ¿qué ha pasado con el conjunto parisino?
6: El Paris Saint-Germain hizo público ayer por la noche su enfado y decepción con Diomandé a través de un comunicado en el que decía abiertamente que retiraba oficialmente su interés por el jugador del Leipzig porque las exigencias económicas eran totalmente desproporcionadas e irreales y el PSG no se desviará de sus principios de gestión financiera. Dice el campeón de la Champions que no quiere dejarse arrastrar por la inflación artificial de los precios, aunque es evidente que de fondo se esconde la frustración por no haber cerrado el fichaje de Diomandé, que a principios de verano apuntaba a ser una de las prioridades deportivas para Luis Enrique en la que será su 4ª temporada en París.
22: Sí que sonaba y con fuerza el fichaje de Rodri, pero Arantxa Rodríguez, ¿cómo puede afectar al mercado blanco la llegada de este jugador costamarfileño?
23: Hay que decir, Dani, que es el 5º fichaje que va a realizar el Real Madrid, pero Diomandé no va a ser el último del conjunto blanco en este verano. El Real Madrid sigue peinando el mercado en busca de refuerzos. En función de las salidas, podría llegar incluso un nuevo central, tal y como le gustaría a su entrenador, a José Mourinho, y está en stand-by la posible contratación de Rodri. Ha habido movimientos en el club, pero la realidad es que el Real Madrid aún no se ha lanzado de lleno a por el futbolista del City.
22: Diomandé, atacante, sobre todo por la banda. Javi Pascual, ¿cómo queda Vinicius con la llegada de este nuevo jugador?
7: Pues Dani, de momento Vinicius continúa de vacaciones tras disputar el Mundial con su país y a su vuelta se volverán a reunir las partes para seguir trabajando en una renovación que se lleva tratando desde hace 1.5 años. La voluntad del Real Madrid es que Vinicius se quede, el brasileño también se quiere quedar, pero de momento las pretensiones económicas que pide Vini son elevadas para el conjunto blanco y entre tanto, durante los últimos días han aparecido diferentes informaciones que apuntan a un interés del Arsenal por Vinicius, pero desde el Real Madrid no se ha recibido todavía ninguna comunicación desde el club inglés.
22: Y mientras...

0: Sí, el portero alemán ha viajado porque dice el club que mientras siga siendo jugador del Barça estará en su disciplina. Aún así remarcan fuentes del FC Barcelona que avanza su salida. De Jong y Fermín seguirán con sus recuperaciones también en Inglaterra y viajan por ello. Otros casos como el de Casado viajan pendientes de su futuro y se estrena el fichado Adeyemi en una convocatoria.
1: Otro nombre propio en el Real Madrid es el de Thiago Pitarch, Arantxa Rodríguez, porque está lesionado.
2: Sí, muy malas noticias para el canterano Thiago Pitarch, que sufre una lesión en el ligamento lateral interno de su rodilla izquierda, que le va a tener en el dique seco al menos durante las próximas 6 semanas. El canterano hizo un mal gesto durante el primer entrenamiento a las órdenes de Mourinho, lo que produjo ese problema en la rodilla. Este contratiempo le va a impedir realizar la pretemporada y, por tanto, se va a dilatar las decisiones sobre su futuro.
1: Y este es Kangin Lee, el último fichaje del Atlético de Madrid.
3: Hola, afición de Atleti. Estoy muy contento de unirme a este gran club, con muchas ganas de vestir nuestra camiseta y de vivir nueva etapa junto a vosotros. Opa, Leti.
1: Juan Moreno, ya es oficial el fichaje, pero el club rojiblanco está a la espera de que el coreano aterrice en Madrid.
4: Sí, lo último que sabemos del centrocampista coreano es que sigue en Corea del Sur y en principio no va a estar en el entrenamiento de hoy los del Cholo Simeone, que trabajarán esta tarde en el Cerro del Espino preparándose para los 2 partidos amistosos de pretemporada que tiene esta semana. El primer encuentro del equipo colchonero será contra el Getafe el próximo miércoles 29 de julio a las 8:30 a puerta cerrada.
1: El Barça en Inglaterra, el Atlético de Madrid que entrena por la tarde y el Real Madrid hoy con doble sesión, Arantxa.
2: Regreso a los entrenamientos del conjunto blanco después de la jornada de descanso del domingo, una semana en la que se espera la incorporación a los entrenamientos de Dumfries, de uno de los fichajes, y en el que están programados 2 pruebas. La primera va a ser mañana ante Leganés a las 6:00 p.m. en el Di Stéfano, como ocurriera contra el Alcorcón, y la segunda el sábado con un partido amistoso ante la Fiorentina en la ciudad austriaca de Klagenfurt, en el que será el debut oficial de pretemporada del equipo de José Mourinho.
1: Hay más noticias en el fútbol español.
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1: Y el repaso lo empezamos en Sevilla porque, Isaac Escalera, hay una nueva lesión en el Betis.
9: Diego Conde se va a perder el arranque de la temporada. El guardameta del Betis, cedido por el Villarreal, sufre una luxación de su hombro izquierdo tras un golpe fortuito con su compañero Llorente en el amistoso del sábado ante el Granada. Diego Conde estará varias semanas de baja, por lo que el Betis se queda ahora con Álvaro Valles y Manu González en la portería.
1: En Bilbao, José Ángel Peña, Iñaki Williams vuelve a los entrenamientos.
10: Sí, el capitán es el primero de los mundialistas rojiblancos en incorporarse a la pretemporada, lógicamente siguiendo un plan específico. Más tiempo habrá que esperar para que vuelvan Unai Simón, Laporte y Nico Williams. Habrá que ver en qué partido de amistosos se vuelve a ver al capitán. De momento, Edin Terzic está satisfecho con lo que está viendo los amistosos. El último saldado con empate a 2 ante el Eibar, un rival que les exigió más.
11: Sí, por supuesto, ese es el plan, desarrollar una idea y luego afrontar los retos que surgen en cada partido, lo que funcionó bien y lo que no tanto, para seguir construyendo a partir de ahí. Eso es lo que aprovechamos de todos los encuentros, siempre intentamos elevar nuestro nivel de juego y para ello es fundamental que ustedes se abran y nos aporten cosas positivas.
1: Se mueve en el mercado y perfila la llegada del portero Fran González, el Sevilla, Víctor Fernández.
12: El Sevilla quiere dejar cerrada esta semana su quinta y su sexta incorporación del verano, los acuerdos con el guardameta. La meta del Real Madrid, Fran González, y con el lateral izquierdo del Atlético de Madrid, Julio Díaz, están a punto de rematarse. A partir de ahí, el objetivo prioritario del director deportivo José Ignacio Navarro será fichar 2 atacantes, la zona más debilitada del equipo en este momento. El Sevilla, por cierto, firmó ayer un nuevo amistoso ante el Ceuta, venció 2-1 y se prepara para su mini pretemporada en los Países Bajos.
1: Era un secreto a voces, pero ya es oficial, Dubasín es nuevo jugador de Osasuna, Alberto Sanz.
13: Así es, ya es oficial lo que anunciábamos hace unos días y es que Jonathan Dubasín, el futbolista del Sporting de Gijón, llega al Club Atlético Osasuna a cambio de 4 millones de euros más variables, además de un porcentaje de una hipotética futura venta. Firma por 4 temporadas con una cláusula de rescisión de 40 millones y viene a completar la plantilla de Ramis como extremo izquierdo.
1: Y hay un nuevo fichaje en el Alaverru en Vasco.
14: El conjunto Babazorro ha desembolsado

0: 2,5 millones al Utrecht holandés para hacerse con los servicios de Miguel Rodríguez. Es un extremo vertical con desborde y a sus 23 años regresa al fútbol español tras su paso por la Liga Holandesa, donde ha disputado 46 partidos en los que ha marcado 10 goles y ha dado 3 asistencias. Miguel Rodríguez se convierte en el tercer fichaje veraniego del Alavés tras los de Villekoski y Mikel Rodríguez.
1: Además del Sevilla, también jugaron ayer Rayo y Levante. El Rayo Vallecano, Carlos Ganga, que perdió en Holanda.
2: Segundo partido de pretemporada y segunda derrota del nuevo Rayo de Beñat San José. La primera contra el Hertz de Escocia y ayer contra el Feyenoord en Holanda. 2-1 en una prórroga que estaba pactada por los dos equipos. Poco que destacar en el Rayo, más allá de la buena jugada del gol, con Álvaro García culminando un gran pase de Frutos y el detalle de que Pep Chavarría no tuvo ni un solo minuto en medio de las informaciones que le sitúan en el Chelsea.
1: ¿Y cómo le fue al Levante, Jaime March?
3: Victoria por la mínima del Levante contra el Al-Qadiyaz saudí. Un gol de Paco Cortés les sirvió a los de Luis Castro para ganar el partido, pero pudieron aumentar la renta, pero Brugué falló un penalti. Jugaron tres caras nuevas, Dani Requena, Hugo Sotelo y Manu Sánchez. También pendientes en el Levante de Carlos Espí, que no entró en la convocatoria y en las últimas horas se le ha vinculado muy fuerte con varios equipos de Italia e Inglaterra.
1: Y una más de primera división es en Málaga, porque su entrenador Juanfran Funes, además del ascenso, ahora también va a ser el pregonero, Javi Bautista.
4: Está tocado con una varita el entrenador del Málaga, Juanfran Funes, que le viene todo rodado. Ha sido uno de los grandes artífices del ascenso a primera y no para de recibir buenas noticias. La última y la más exótica es el nombramiento por parte del alcalde de Málaga, Francisco de la Torre, de ser el pregonero de la Feria de Málaga a 4 días del arranque de Liga, el 19 en el Metropolitano, el 15 se dirigirá a todos los malagueños en ese pregón de feria. Estaba muy contento anoche en el tramo de tiempo de juego.
5: Vamos a ver noticias. El alcalde, el que viene a hablar conmigo, se lo dije a él, ¿no? Muy emocionado, no se puede decir que no. Hemos vivido muchas emociones, se viven muchos momentos muy emocionantes. Donde ser pregonero de la ciudad de Málaga, pues, es algo muy especial, porque al final recibí el cariño de todos los malagueños y eso, pues, bueno, termina teniendo ya una ascendencia muy importante.
1: Y Fermín Molano, ¿qué contamos del mercado en segunda división?
6: Pues se ha movido este fin de semana, Dani. El Ceuta ha fichado al extremo nigeriano Kenneth Mamá. El centrocampista Lucas Núñez Ramírez ya ha cedido al Eibar procedente del Valencia. El Oviedo ha hecho oficial las llegadas de Carlos Fernández y Villahermosa. El lateral izquierdo Diego Pablín ha firmado por el Granada y Balboa refuerza la medular del Valladolid.
1: Qué felices fuimos hace un poquito más de una semana cuando Ferran Torres nos daba el segundo mundial. Ayer el seleccionador Luis de la Fuente, después de ser campeón del mundo, estuvo con los afectados de los incendios en Ávila y en Madrid.
7: Pasamos de una alegría a un drama tan trágico como es esto de estos incendios, a ver a estas familias fuera de sus casas, y es un auténtico drama. Y la verdad es que en la medida que podamos, pues hay que intentar hacer felices a estas personas, a estar cercanos, que sientan el apoyo, la cercanía, insisto, de toda España, que creo que nos estamos volcando, e intentar minimizar, pues insisto, todos esos efectos tan nocivos, tan dolorosos, tan dramáticos, insisto, que tiene unas circunstancias de estas características.
1: Y anoche en el partidazo, Andrés Sánchez, otro campeón del mundo, Eric García.
8: Sí, Dani, estuvo ayer en el tertulión con Albert Díez y dejó varios titulares interesantes. Mencionó que lleva 5 años trabajando con su psicólogo, que es el mismo que Ferran Torres, y que se ha convertido en un miembro casi de su familia. Tras el Mundial, su siguiente objetivo es ganar la Champions League con el Barça, y que su pueblo, Martorell, ya le está preparando un homenaje para la vuelta de las vacaciones. Cuando le preguntaron sobre que su debut en el Mundial fuera la final, dejó claro que él estaba para jugar desde el primer día.
9: He estado todo este mes preparado por si algún momento tenía que llegar la oportunidad tenía que llegar en la final, y encima, bueno, poder ganarla, ¿no? Que al final era el objetivo de todos, ¿no? Estábamos todas ahí para sumar. Entonces creo que justo en el momento que entro yo quitan a Julián y meten un defensa más. Quiero decir, era un poco la sensación esa de que, bueno, nosotros íbamos a tener el balón y atacar, y que, bueno, que en algún momento, alguna ocasión, seguro que íbamos a tener.
1: Y continúan por España los homenajes a los campeones del mundo. El último ha sido Jeremy Pino, Juanfran Cruz.
10: Muchos homenajes y muchas muestras de cariño está recibiendo Jeremy Pino en los últimos días. Hoy se ha llevado a cabo en la sede del gobierno de Canarias, donde fue recibido por el presidente Fernando Clavijo en Las Palmas de Gran Canaria. Por cierto, Jeremy Pino estará en la isla en los próximos días disfrutando de las vacaciones.
1: Como decimos, hace una semana de esa final, y el que ha roto su silencio ha sido Scaloni, Rubén Vasco.
0: El seleccionador argentino ha querido compartir sus sentimientos en las redes sociales y defender a sus jugadores tras la final del Mundial. El propio entrenador ha reconocido que necesitaba tiempo para encontrar las palabras adecuadas adecuadas. Scaloni ha pedido disculpas por no haber podido traer una nueva copa a casa, ha afirmado que quien tiene un amigo argentino tiene un tesoro y, sin embargo, en ningún momento se ha referido a su futuro inmediato al frente de la selección, una incógnita que sigue sin resolverse.
1: A las puertas de la final se quedó Mbappé. ¿Qué ha dicho Dani Gil, el jugador francés?
11: Una carta abierta de Mbappé a toda la afición francesa para agradecerles el apoyo que han tenido durante el Mundial. Lamenta no haber vuelto con la Copa a casa, pero dice que ha sido un mes lleno de emociones, de orgullo por ser capitán de Francia en su tercer Mundial, y da también las gracias a sus compañeros porque sin ellos no habría conseguido ser el máximo goleador del torneo. Mbappé aprovecha la carta para volver a despedirse de Deschamps, figura muy importante para el futbolista del Real Madrid, y se despide diciendo que conservan la pasión de siempre, que el Mundial se ha acabado, pero que la historia continúa y que van a seguir soñando con grandes cosas. Zidane, por cierto, será presentado mañana como nuevo seleccionador francés.
1: Y en Italia, Álvaro Bonrichetti sigue el lío con el próximo seleccionador.
12: Cuando Andrea Pirlo estaba a un paso de convertirse en el nuevo seleccionador de Italia tras el culebrón de Guardiola, un vínculo contractual como embajador global de Fonbet, una casa de apuestas rusa cuya publicidad está prohibida en Italia, hace que todo se vaya al traste. Ante este nuevo terremoto en el calcio, otro más, el excampeón del mundo se ha pronunciado en sus redes para agradecer la confianza que le habían brindado Maldini y Leonardo y para lamentar que se le atribuyan intenciones políticas que no se corresponden con algo puramente comercial. Maldini podría dimitir como director técnico y Mancini y Conte vuelven a escena.
1: Lo próximo es Tadej Pogačar haciendo historia.
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0: Quinto tour para Pogacar, que entra en la historia, Quique Iglesias.
1: Nadie ha ganado 5 tours de Francia tan pronto como él. Ni Anquetil, ni Merckx, ni Hinault, ni Indurain. Solo Tadej Pogacar ha conseguido este hito, logrado ayer en una etapa espectacular también en los Campos Elíseos de París. Un Pogacar que se ha marchado con su mujer esta mañana de la capital parisina para estar con ella unos días y para decidir qué hacer con su futuro inmediato, que pasa por correr la Vuelta a España. Espera decirlo en los próximos días, si mantiene la fuerza y las ganas. Ayer en meta.
2: Ya veremos. Primero hay que asimilarlo y descansar de este tour, evaluar la situación y a ver. La verdad es que estaría muy bien ir a España.
0: Fórmula 1, Carlos Miquel, Gran Premio de Hungría, victoria de Norris con ligera mejoría de Fernando Alonso.
3: Satisfacción en Aston Martin porque han vuelto a competir en la clase media con una gran evolución del monoplaza entre 1,5 y 1,8 segundos por vuelta. Se han convertido en el octavo equipo de la parrilla cuando eran de lejos el último. Ahora el turno es de Honda, tienen que mejorar la potencia. Fernando Alonso está contento en ese aspecto, aunque se bajó enfadado del coche porque le hicieron una mala estrategia que permitió que le pasara a su compañero Lance Stroll. Terminó 14º el asturiano, delante victoria de Lando Norris, por delante de Verstappen, de Antonelli, que le saca ahora 50 puntos en el Mundial a Hamilton, 18º puesto de Carlos Sainz. Escuchamos a Fernando Alonso.
4: Sí, creo que estuvo bien volver a sentir a los rivales, sobre todo al principio. Teníamos el ritmo para seguir más o menos a los de la zona media. Y eso estuvo bien. Y espero que sea una buena base para trabajar con este coche. Con respecto al motor, estamos deseando a que llegue Zandvoort. Intentar ser más competitivos en cuanto a velocidad en recta. Necesitamos velocidad extra. Así que sí, es como un nuevo inicio de campeonato para nosotros.
0: Baloncesto, Mario Gezón ya se marcha a la NBA, Alicia Rodríguez.
5: Sí, el croata alero Mario Gezón ya deja el Real Madrid después de 4 años y pone rumbo a la NBA, ficha por el Cleveland por 2,8 millones de dólares brutos y tendrá que pagar una cláusula de 850.000 euros ya que tenía contrato hasta 2029.
0: Atletismo, José Luis Gil, ¿qué balance hacemos de los campeonatos de España en Málaga?
6: Sabor agridulce, el que deja el campeonato de España en Málaga en cuanto a marcas y nivel general, pero del que todavía podemos salvar cosas. Espectaculares los marchadores, Paul McGrath y María Pérez. Gran victoria de Barroso en el 800 ante Atawi en la última recta. Un calculadísimo triunfo de Adrián Ben en el 1500. El 400 femenino que se resolvió por una centésima. O el buen momento de Llopis para revalidar título en los 110 vallas. Lo siguiente, el miércoles, la lista para el europeo de Birmingham.
0: En golf, Juan Moreno, ¿cómo le ha ido a Rahm en Reino Unido?
2: Le ha ido muy mal, ha firmado su peor torneo en el Live Golf de Reino Unido desde que compite en el circuito saudí. A pesar de ello, John Rahm todavía tiene el campeonato en su mano, pero tendrá que pelearlo más de la cuenta tras el torneo disputado.
0: Y en waterpolo, Fermín Molano, malas noticias para la España femenina.
7: La selección femenina ha perdido 9-13 en la superfinal de la Copa del Mundo contra Estados Unidos en Sydney. Las Guerreras del Agua han firmado su mejor participación en este certamen, pero se quedan sin conseguir el último título que les falta en su palmarés.
0: Hasta aquí, Irra, toda la información en el mundo del deporte.
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0: Son las 3 y 26, una hora menos en Canarias. Esto es Deportes Cope y ahora lo que toca es saludar una semana más a Pedrita, que está dando relevo a Pedro Martín, que está disfrutando de unas merecidas vacaciones. Así que vamos a saludar a Pedrita en este lunes. ¿Qué tal, Pedrita?
1: Hola, Dani. Buenas tardes. Sigo con la nostalgia del Mundial. Ayer se acabó el Tour, hoy no hay amistosos. El lunes se va a hacer más largo de lo habitual.
0: No me digas eso porque sí que se está haciendo largo el lunes, ¿eh? No está siendo un lunes muy lunes. Se ríe Alicia, ¿eh? Está siendo un lunes muy lunes.
2: Demasiado,
0: a ver si Alicia,
2: lunes,
0: demasiado
2: sí.
0: Lunes, demasiado lunes. Pero Pedrita, ya sé que no hay nada, pero estoy seguro de que algo se te va a ocurrir.
1: Bueno, Dani, el reto de esta semana es buscar a un tenista campeón del torneo ATP 500 de Washington que se celebra esta semana. Te doy la primera pista. El jugador ha llegado a 6 cuartos de final de Grand Slam.
0: Bueno, mira, un tenista, que sigue. El tenis sigue. Estamos cerquita, de volver a ver a Carlitos Alcaraz otra vez disputando torneos. Y nada, buscamos un tenista que ha ganado en Washington. Bueno, pues vamos, primera pista difícil, pero poco a poco. Pedrita, mañana más. Gracias.
1: Dani, muchas gracias por tu compañía en mi depresión post-tour. Mañana vuelvo para darte la segunda pista. Menos mal que tengo piscina y puedo echar la tarde tranquila.
0: Venga, Pedrita, anímate, que te estoy viendo muy decaída, y no me gusta eso, Ahora en la piscina te das unos largos y estamos listos mañana, preparados para el martes. Lo siguiente es de lo que se hablaba anoche en el tramo final de tiempo de juego con Albert Díez y el mercado del Real Madrid.
3: ¿Va a llegar, puede llegar Rodri? ¿O lo de Diomandé cierra la puerta a más incorporaciones? Pregunto.
4: Yo espero que no, porque...
3: ¿Esperas que no y que llegue Rodri?
5: ¿Que
4: sí, yo espero que llegue Rodri, o si no llega Rodri, que llegue Smith. O sea, yo creo que todos estamos de acuerdo, y más ahora que parece que Thiago Pitar se ha lesionado, que tiene. para no sé, unas semanas con esa lesión de ligamento, porque es evidente que todos estamos de acuerdo en que el Madrid necesita a alguien que acompañe a Tchouaméni al lado en el centro del campo. Entonces, yo creo que una operación no está reñida con la otra. O sea, ya sé que económicamente el Madrid no puede hacer grandes dispendios como podía hacer hace 5, 6, 7 u 8 años, pero evidentemente yo creo que la llegada de Diomedé puede provocar salidas de algún jugador y no tiene que evitar la llegada de Rodri. Yo creo que el Madrid finalmente va a ir o por Rodri o por Smith, pero tiene que ir por algún jugador de este tipo para completar una plantilla que, si no, yo creo que se vuelve a quedar coja.
3: Que a lo mejor lo que necesita Guille, que lo que ha fichado está muy bien, pero que lo que necesita realmente es a Rodri, ¿no?
6: Claro, es que hablábamos de prioridades, ¿no? De cómo el Atlético de Madrid está fichando otro tipo de jugadores y no creo que por ahora no ha fichado ningún delantero, que es lo que parece que necesita. El Barcelona se le va a Lewandowski, tampoco ficha un 9 y ficha a 2 extremos para que sean suplentes de Lamine y de Rafinha.
0: Y en clave sí. Mercado Real Madrid es por lo que preguntamos hoy en @deportescope. Alicia.
2: Sí, hoy, Dani, hemos preguntado qué prefieres pagar, si por Diomandé por más de 100 millones o por Olise por más de 200 millones. Y la mayoría de la gente ha elegido a Olise con un 63%.
0: O sea, que la gente pagaría antes más de 200 millones de euros por Olise que 100 millones o más por Diomandé. Bueno, pues yo creo que el Real Madrid va a elegir a Diomandé. Que no se mueva nadie, que sigue Deportes Cope.
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9: Son las 3:30 de la tarde, las 2:30 en Canarias. Esta es la tarde de COPE, la tarde de Pilar García Muñiz. Yo soy Israel Remuñán y estamos haciendo hoy este programa desde el pabellón de Villamanta, uno de los puntos clave, en este caso en la Comunidad de Madrid, de la lucha contra el fuego que está golpeando nuestro país.

0: pues seguimos haciendo la tarde desde este lugar, este pabellón, este polideportivo de Villamanta, en el que nos encontramos, y es uno de los puntos clave de la lucha contra el fuego que golpea España. Este pabellón, para que te hagas una idea, se encuentra en este municipio de la Comunidad de Madrid, un pueblo de menos de 3.000 habitantes que ha abierto los brazos para acoger a gente de dos pueblos vecinos. Uno de esos pueblos es Aldea del Fresno, que es la mayoría de los que aquí se encuentran. Son 300 evacuados los que hay en este polideportivo, durmiendo en literas de dos plazas, una arriba y otra abajo. Son literas en las que no hay colchón, simplemente hay una tela para poder dormir allí. Han cogido lo básico cuando les llegó la alerta el pasado jueves para salir de su casa. Cogieron lo primero que pudieron, prepararon una mochila y pusieron rumbo a este pabellón con esa palabra que más se repite y que ronda su cabeza, es la incertidumbre. ¿Qué va a pasar? ¿Va a afectar el fuego que golpea la Sierra Oeste de Madrid? ¿Va a afectar a mi casa? ¿Va a afectar a esos recuerdos que guardo en ese hogar en el que he vivido, algunos de ellos, toda la vida? Pues esto es lo que están viviendo ahora mismo aquí, esa incertidumbre. Pero sobre todo están agradecidos también por la labor de los voluntarios, preparando bocadillos, acompañando a los mayores al servicio por la noche, porque muchos son personas mayores los que están aquí, echando una mano en lo que haga falta, sencillamente, ¿no? Uno de estos voluntarios que está aquí conmigo en esta tarde de COPE es el padre Juan Carlos Jaramillo. Juan Carlos es sacerdote en Villamanta y Aldea del Fresno. Aún no ha tomado posesión de su cargo como párroco en estas dos parroquias, lo va a hacer próximamente, pero ya le ha tocado estar aquí al pie del cañón ayudando a estos vecinos que en nada van a ser sus feligreses, los fieles que vayan a su parroquia. Juan Carlos, padre, ¿qué tal? Buenas tardes.
1: Hola Israel, muy buenas tardes para ti y para todos los hermanos y hermanas que a esta hora escuchan la tarde de COPE.
0: Vaya estreno, ¿no?
1: Vaya estreno, bendito sea mi Dios. Esa ha sido una palabra que me han repetido mucho. Padre, vaya forma de recibirlo, vaya forma de recibirlo. Pero bueno, bendito sea mi Dios que me reciben de esta manera y lo miro con mucho cariño, con amor, porque estoy sirviendo a la iglesia, al pueblo de Dios, y es nuestra misión como sacerdotes, servir y acompañar la población en todos los momentos.
0: Tú estás echando una mano aquí en lo que haga falta, escuchándoles, preparando bocadillos, te he visto antes, estás aquí como uno más, ¿no?
1: De acuerdo, sí, es que eso es lo que toca, estar con las personas con las que se da la oportunidad de hablar, de dar una palabra de aliento, de esperanza, porque como lo decías en la introducción, hay mucha incertidumbre y cada momento es esperar, ¿será que hoy sí? ¿Será que hoy sí ya regresamos a casa? Entonces, desde allí, dar una palabra de esperanza. Y también hay que ayudar a repartir los bocadillos, los cafés, ayudar a limpiar, lo que haga falta. Para eso estamos.
0: ¿Qué se le dice a esta gente cuando llega con la incertidumbre? Yo creo que la incertidumbre es casi lo peor que hay, ¿no? Porque cuando tienes al menos una noticia fija, ¿no?, ya te puedes hacer un poco la idea. Pero esa incertidumbre de no saber si tu casa va a quedar arrasada o no, esos recuerdos, toda una vida que has dejado atrás porque no cabe en una mochila, que es lo que se han traído aquí. ¿Qué se le dice?
1: Hay que decir a las personas lo mismo que les diré mucho en los sermones permanentemente, y es volver a la persona, volver al ser humano y volver a nosotros. Cuando me dicen, padre, no sabemos qué pasa en la casa, y yo le digo, claro, pero gracias a Dios estamos vivos. Está todo lo material en el otro pueblo, en el pueblo de al lado, pero hoy, para la gloria de Dios, estamos vivos. Cuando lo saludaba esta mañana, me decían, padre, buenos días. Y yo, buenos días, ¿qué tal? Bueno, aquí estamos. Y le dije, bueno, gracias a Dios estamos vivos. O sea, podemos continuar. La historia no se ha acabado. Estamos escribiendo otro capítulo, el capítulo del incendio, que pasará a la historia también. Pero quedan más capítulos por escribir.
0: ¿A qué hora se ha levantado usted hoy por la mañana?
1: Yo me levanté sobre las 6 de la mañana porque estuve ayer en la noche hasta tarde. Me fui a casa de mis hermanos a Talavera de la Reina. Amanecí allá y me vine, bueno, me levanté, hice mi oración y me vine rápidamente para estar acá sobre las 8 y ayudar al desayuno.
0: Estos vecinos que están aquí veo que son la mayoría gente mayor, ¿no? Son mayores. Sí. ¿Es lo que es habitual en estos pueblos que usted ahora va a empezar a atender?
1: Sí, es lo que he ido leyendo y apenas estoy conociendo, de hecho no es que conozca muy bien los pueblos, pero ya conozco parte de su gente. Y en esta realidad tan particular, y sí, muchos adultos mayores, y bueno, hay también algunos cuantos niños.
0: Es que que para que los oyentes se hagan una idea de dónde estamos, estamos en un pueblo de 3.000 habitantes, casi 3.000 habitantes, Villamanta, que está en la zona oeste de la Comunidad de Madrid, casi, bueno, yendo hacia las provincias de Ávila y de Toledo, si no me equivoco, es donde estamos. Para que la gente se haga una idea, es un pueblo que ha abierto los brazos, son 2.800 habitantes en este polideportivo, donde habitualmente se juega al fútbol sala, vemos las porterías aquí puestas, donde se juega al baloncesto, ¿no? Y todos los deportes pues, que hacen los chavales, ¿no? Y ahora está aquí con un comedor improvisado hasta la mitad del campo, y luego la otra mitad del campo, pues colchonetas y también esas literas de tela donde duerme la gente, muchos mayores, como decimos, algunos también fuera, han instalado su tienda de campaña, y aquí van camino de la quinta noche, que sería hoy. Desde el jueves podría ser la quinta noche. Sí. Con la esperanza de quizás poder volver a sus casas, pero con frentes de fuego que aún preocupan. ¿Qué es lo que os dicen, padre?
1: Nos van avisando en el momento porque las autoridades civiles y de seguridad y forestales hacen varias reuniones durante el día y entonces vienen y dicen, nos quedamos. Y no hay como, o sea, no empezamos como con muchas preguntas. En cocina estamos pendientes de que digan, ¿nos quedamos o se van? Y todos los días es, nos quedamos otra vez. Otra noche más. Y entonces, pues, eso permite saber qué se va a sacar de cena, qué se preparan en los bocadillos, qué tanta cantidad se va sacando, porque se piensa en la cena inmediatamente al día siguiente al desayuno. Pero se hace con cariño, se hace con amor. Los habitantes de Villamanta, yo creo que lo han hecho fenomenal. Es estupendo, hay que reconocer, porque son voluntarios y es la gente del pueblo, hay gente de hermandades, hay gente de las cofradías sirviendo día y noche. Los adultos se quedan hasta las tantas y luego llegan jóvenes que se quedan toda la noche para ayudar a servir un vaso de agua, un café.
0: Incluso, a llevar al baño a los mayores.
1: A llevar al baño, exacto. Y Israel, y para todos los oyentes, este polideportivo en el que estamos es la segunda vez que está con un movimiento así, porque cuando la Dana... Me cuentan los habitantes de acá, ahora me explicaban, padre, mira, toda esa pared de allá tocó hacerla nueva, porque durante la Dana el polideportivo se fue con la Dana. O sea, este polideportivo lo reconstruyeron y lo están utilizando ahora como polideportivo y hoy como este hogar para todas estas personas que se han quedado sin casa o por lo menos sin casa este tiempo del incendio.
0: Pues a ver si hoy se produce esa noticia, esa vuelta, al menos de estos vecinos que están aquí en este polideportivo, que ya llevan 5 días a punto de pasar aquí, si nada cambia hoy su quinta noche, ojalá se produzca esa noticia de que pueden volver a sus casas y si no, pues a esperar y que nuestros servicios de extinción pues puedan controlar las llamas. Juan Carlos Jaramillo, padre Juan Carlos Jaramillo, sacerdote colombiano de Cali, que acaba de ser ahora destinado a estos pueblos de Villamanta y Aldea del Fresno. Vaya toma de posesión, bueno, de facto esto es una toma de posesión, porque llega usted aquí a echar una mano con los bocadillos y con lo que haga falta, pues ya está aquí, usted aquí listo, acaba de ser destinado a estos dos pueblos como párroco, pero ya está aquí al pie del cañón. Padre Juan Carlos, gracias.
1: Gracias a todos los hermanos de COPE y a todas las personas de buen corazón, a todos los voluntarios, a los bomberos, a la Policía Nacional, a la Guardia Civil y a las alcaldías, a los ayuntamientos, porque un acompañamiento y un trabajo admirable de los concejales, las alcaldías, Protección Civil y bueno, todas las organizaciones que no me sé aún el nombre, pero sé que son diferentes organizaciones.
0: Están muchos.
1: Sí, son muchos, pero está todo el mundo volcado. Y incluso la empresa privada, vienen empresas privadas y preguntan qué hace falta y conforme decimos hace falta esto, en cuestión de pocos minutos llegan ellos diciendo aquí está, hay una solución. Yo creo que hay que darle gracias a todo el mundo, hermano.
0: Es que este es el pueblo, ¿no? Este es el pueblo volcándose para salvar al pueblo y esto es así. Gracias, padre Juan Carlos Jaramillo, gracias por estar en la tarde.
1: Gracias, Israel, a ti y gracias a todos los que oyen Tarde de COPE.
0: Gracias, un abrazo.

0: Seguimos muy pendientes de la última hora de los incendios que siguen castigando España, nuestro país. La superficie forestal afectada desde comienzos de año asciende ya a 172.400 hectáreas. Para que te hagas una idea, esto es 6 veces más que la registrada durante el mismo periodo de 2025. 2025, te lo recuerdo, por si no lo tienes en la cabeza, fue el peor año de incendios en los últimos 30, el que más superficie se arrasó en los últimos 30 años. Pues este 2026, por estas fechas, ya lleva 6 veces más hectáreas calcinadas que lo que llevaba en el 27 de julio del año pasado. Los 3 incendios que más preocupan en este momento se encuentran en Ávila, en Madrid, en la Sierra Oeste, donde nos encontramos nosotros, y en Castellón, donde las llamas ya han calcinado en estos incendios, si sumamos los 3, más de 83.500 hectáreas. En Burgohondo, en Ávila, el incendio declarado el pasado miércoles 22 de julio ha calcinado ya cerca de 50.000 hectáreas. Es el más devastador de la historia de España desde que se tienen registros, el que más hectáreas ha calcinado. Y el incendio que cumple hoy lunes 27 de julio, 5 días, mantiene 40.000 personas desalojadas de 16 municipios. Nosotros estamos aquí, en este municipio de Villamanta, en este pabellón donde hay 300 desalojados, y lo que hay es un auténtico campamento improvisado, con literas, con una zona de comedor, pero no me quiero imaginar lo que habrá en otros tantos puntos. A lo largo de la tarde estaremos en ellos, en Talavera, por ejemplo, de ese incendio, de afectados por ese incendio en Burgondo, en Ávila. Lo que decimos es que hay muchas historias. Aquí hemos escuchado al padre Juan Carlos Jaramillo, pero si miras en otros puntos de España también te las encuentras. María Eugenia es vecina de Burgondo, lleva 3 días evacuada junto a su familia en la Escuela Nacional de Policía.
1: Yo, mi marido y mi hijo nos están dando la máquina todas las noches, nos la están trayendo y por las mañanas las entregamos, ¿vale? Y no sabemos lo que va a pasar, así llevamos ya 3 noches.
0: Habla María Eugenia de una máquina que controla la apnea del sueño que su marido y su hijo también tienen. Pues ni eso les está faltando en el lugar en el que están acogidos durante estos días. Pero es el testimonio de la angustia que viven miles de vecinos tras una noche muy complicada por la fuerza del viento que provocó reproducciones en sectores como Mijares, Gavilanes o Casa Vieja, allí en Ávila. El aire ha dado una pequeña tregua desde primera hora de la mañana, y en el plano judicial también hay noticias, porque el posible autor, que fue detenido junto a otro investigado el pasado viernes 24 de julio, habría originado el fuego por chispas de maquinaria pesada mientras realizaban trabajos en el monte. Mientras tanto, la Junta de Castilla y León pide prudencia a los vecinos e insiste en que el regreso a las viviendas se hará de forma progresiva únicamente cuando la seguridad, claro está, cuando sea posible, cuando la seguridad esté garantizada. Una preocupación que no entiende de límites autonómicos, porque las llamas también están castigando con fuerza a la Comunidad de Madrid, concretamente en la Sierra Oeste, donde nos encontramos. El fuego ya ha calcinado 28.000 hectáreas y mantiene evacuadas 13 localidades, una de ellas es Aldea del Fresno. De allí es Mari Carmen. Fue evacuada sin medicación y ahora vive en un albergue junto a su gato esperando volver a casa.
2: No he vivido nunca nada ni parecido. Esto ha sido, y además, que me ha hecho mucho daño, la verdad, mucho. Ya pasamos mucho con lo de la Dana y ahora esto ha sido, primero la Filomena, luego la Dana y ahora esto, y es impresionante.
0: A esas 12 localidades evacuadas desde el pasado viernes en la región con más de 35.000 personas desplazadas, se ha sumado a última hora, por eso decimos que son 13, el municipio de Valdemaqueda, que está situado en pleno límite con la provincia de Ávila. Una decisión de emergencia que eleva ya a 13, como decimos, el número total de poblaciones desalojadas en la Comunidad de Madrid. Y el tercer gran foco de preocupación en el país se encuentra en la provincia de Castellón, exactamente en La Val d'Uixó, donde las llamas ya han quemado 7.200 hectáreas y han obligado a confinar a un total de 75.000 vecinos de las localidades de Val d'Uixó, Artana, Onda y Bachi. Además, otras 16.000 personas han sido evacuadas en la provincia de Castellón. Ivanoa Ortega es vecina de una de las localidades afectadas, es vecina de Artana, y así nos lo ha contado.
3: Y nada, y enseguida vimos una de humo muy grande, la sensación de que estaba ahí, pero el viento, como iba hacia la mar, creíamos que no iba a venir, ¿no? Eso, a la 1, a las 3 de repente ya empezamos a ver rojo en la montaña, todas las montañas que hay enfrente de la población, y nos mandan un SALER a las 4 de la tarde para que nos confinemos, y en una hora ya nos estaban desalojando.
0: Es que esto no va de provincias ni va de comunidades autónomas, porque el relato es similar en los vecinos de Castellón, como hemos escuchado ahora Iboana, y los vecinos de este polideportivo en el que nos encontramos, de Villamanta, en la Comunidad de Madrid. En el exterior de este polideportivo, en el que se encuentran 300 desalojados de sus casas, está mi compañera Ana Huertas. Ana, ¿qué tal? Buenas tardes.
4: Hola, Isra, buenas tardes.
0: ¿Qué es lo que ves tú allí? Porque tú ves el exterior y supongo que verás al fondo, aunque el cielo ya empieza a ser más claro, pero aún se sigue viendo un poco de humo en el horizonte, ¿no?
4: Sí, precisamente me he salido para un poco hacer la descripción, ¿no? Para que los oyentes entiendan lo que están viendo todos los desalojados desde aquí, desde Villamanta. Si yo ahora mismo miro hacia arriba, veo el cielo azul, ¿vale? Si miro hacia la izquierda, se ve el cielo azul, pero si miro hacia la derecha, al fondo, se ve una nube de humo que parece que está más alejada, ¿no? Como nos contaban desde hace unos días. Eso pues da esperanzas, pero claro, aquí la gente pues tiene ganas de volver a sus casas, pero también, normal, fíjate, claro, también quieren mostrar su gratitud. Y una forma de hacerlo, estamos aquí también al lado, en la zona de cocinas y donde están repartiendo las comidas. Bueno, pues una forma de gratitud, por ejemplo, ha tenido una familia de Aldea del Fresno, llevan allí 27 años, y lo que están haciendo como agradecimiento es cocinar. Y acaban de hacer la merienda, que la han traído. Estoy aquí ahora mismo con Amal. Amal, buenas tardes.
5: Hola, buenas tardes.
4: ¿Qué habéis hecho para merendar hoy?
5: Pues una forma de agradecer todo el apoyo y todo el esfuerzo que están haciendo voluntarios, Protección Civil y toda la gente, vecinos de aquí de Villamanta, pues la comunidad musulmana que estamos aquí en somos de Aldea del Fresno, y bueno, pues para estar sentados hemos querido colaborar un poquito y hacer ese gesto, ¿no? Hemos preparado unos dulces y unos crepes árabes típicos de Marruecos. Nosotros somos de allí y, como bien has comentado, llevamos 27 años, nos sentimos parte del pueblo, es nuestra tierra, en este caso, en mi caso, que llevo más de 30 años en el pueblo, y bueno, pues como forma de dar las gracias a esta gente, pues estamos preparando también comida típica de allí para que también, bueno, prueben un poquito y aprendan de las dos culturas, ¿no?
4: Eso es lo que han preparado Isra, pero es que Amal y su familia llevan aquí desde el jueves y han preparado muchas más cosas. A ver, en el menú, ¿qué han probado los vecinos aquí en Villamanta? ¿Qué hay, Amal? ¿Qué han probado estos días?
5: Pues ayer, por ejemplo, mi mamá hicimos para toda la gente, no solamente para nosotros, toda la gente que se encuentra en el pabellón, hicimos patatas con carne y aceitunas típicas de árabe, con especies árabes en este caso, y la gente súper agradecida, muy contentos, una comida calentita que después de tantos días, ¿no? Muchas veces pues a base de tirar de bocadillos y tortilla, pues probar algo guisado está buenísimo. Y esta noche ya estamos preparando la harira, que es una sopa típica muy contundente también árabe, para que la gente pueda también acompañarlos junto a los crepes que se han hecho para merendar.
4: Isra, me estaba contando, me estaba contando Amal que, bueno, ayer ellos tuvieron la suerte de poder volver a casa para coger algunas cositas, porque también tienen niños pequeños en la familia. Y bueno, Amal, me estabas contando que vosotros habéis tenido suerte, vuestra casa sigue intacta, pero que no ha sido el caso de todos vuestros conocidos, ¿verdad?
5: Sí, a ver, yo creo que es la primera vez desde que yo vivo en Aldea del Fresno que he pasado miedo. Parece un pueblo fantasma, está totalmente desértico, y sí, hemos vuelto, nos han dado alrededor de 15-20 minutos, hemos cogido lo primordial, que es pues una vestimenta, en este caso, para los niños, para nosotros, para acetamol y ibuprofeno, para jarabes, por si les tienen fiebre o lo que sea, y dándole, de verdad, dentro de lo mal que lo estamos pasando, no lo está pasando mal realmente la gente que ha perdido sus casas. Nosotros, dentro de lo que cabe, está prácticamente impoluto Aldea del Fresno, hay mucha ceniza, hay muchos restos del incendio, pero gracias a Dios, no, las casas no, de momento no ha llegado.
4: Pues Isra, ese es el testimonio de Amal.
0: Sí, lo peor es la incertidumbre, ¿no? Que es lo que repiten aquí constantemente. Bueno, lo peor es perder la casa, evidentemente, pero la incertidumbre también hace mucho daño, ¿no? Porque estás ahí dándole vueltas a la cabeza sin saber qué hacer, hablando con el vecino que tienes al lado, en la litera de al lado, o mirando en el móvil las noticias y esperando que haya alguna novedad, ¿no? Sobre todo saber cuándo pueden volver a sus casas. Pues gracias, Ana, y gracias, Amal. Y aquí seguimos en este polideportivo, haciendo la tarde hoy desde Villamanta, en la Comunidad de Madrid, que en este polideportivo que acoge a los desalojados por los incendios.

0: Estamos en verano, en pleno verano, finales del mes de julio. Muchos están regresando de sus vacaciones, los que ya le hemos disfrutado en este mes pasado. Otros ahora comienzan las suyas. Y con este verano cambian muchas de nuestras costumbres, porque dejamos atrás los horarios, comemos más fuera de casa, compartimos sobremesas interminables, nos tomamos un helado en el paseo o disfrutamos de una paella frente al mar. Pero hay algo que también se cuela en la maleta de muchas personas y es el sentimiento de culpa. La culpa por haber comido de más, la culpa por saltarse la dieta, por pedir un postre o por sentir que después de meses cuidándote, pues unos días de vacaciones van a echarlo todo por tierra. Lo curioso es que en lugar de disfrutar de estos momentos, que es lo que hay que hacer, muchas personas acaban viviendo la comida con ansiedad, haciendo cálculos mentales, contando calorías, prometiéndose que el lunes empiezan otra vez. Pero vamos a ver, si estamos en verano, también un poco de tranquilidad. Bueno, no sé lo que nos dirá la directora médico-psiquiatra y directora médica de la clínica, doctora Teresa Aparicio. Teresa, muy buenas tardes.
1: Hola, muy buenas tardes, Israel. Encantada de estar aquí con vosotros.
0: Igualmente, ¿por qué nos cuesta tanto disfrutar sin sentir que estamos haciendo algo mal en estas fechas de verano?
1: Bueno, a ver, tenemos que salimos de la rutina habitual, los horarios se ven mucho más laxos y eso también nos genera incertidumbre y el romper hace que nuestros hábitos cambien, ¿no? Entonces la culpa no surge realmente en si me como un helado o la paella en sí, sino del significado que nosotros le atribuimos a la comida en nuestra sociedad, ¿no? Con frecuencia categorizamos alimentos como de una forma muy rígida, como si son buenos o son malos, y automáticamente nos juzgamos en el sentido de me porto bien o me porto mal en función de lo que como, ¿no? Sí. Con frecuencia esto es lo que sucede, ¿no?
0: En verano parece que aumenta la presión por tener un físico determinado, ¿no? El que vemos también por la influencia de las redes sociales. Eso lo sufren hombres y mujeres, pero quizás hay un colectivo que lo sufre especialmente, que es el de las chicas adolescentes, ¿no? Las chicas que están entrando en la adolescencia o en la juventud, ¿no? Por esa comparación también del estereotipo que se vende en redes sociales.
1: Correcto, las redes sociales nos están condicionando de una forma muy muy profunda, ¿no? En verano, entre otras cosas, nos quitamos capas de ropa y aumenta nuestra exposición corporal, lo que dispara también todos nuestros mecanismos de comparación social, ¿no? Asimismo, las redes sociales a día de hoy están actuando como un escaparate constante donde se nos ven realmente como unos cuerpos perfectos que en la gran mayoría de las ocasiones están retocados o con ángulos muy, muy estudiados, ¿no? Y parece que nosotros tenemos esa necesidad de control y miedo al fracaso, a no cumplir con estos estándares sociales y nuestras medidas no son las que figuran en imágenes de ciertos influencers, ¿no? Entonces, nuestro cerebro está procesando una información de manera continua, lo que al final nos hace tener una falsa creencia de que nuestro cuerpo es como nuestro escaparate, en nuestro único requisito para poder ser aceptado socialmente o incluso para tener éxito en la vida, ¿no? Entonces, es muy preocupante porque la comida deja de verse como una nutrición, un disfrute, y empieza a ser como una herramienta de control estético e incluso de castigo corporal para poder estar dentro de esos estándares que se nos exigen, ¿no?, en las redes sociales.
0: Estamos hablando con la doctora Teresa Aparicio, que es médico, psiquiatra, experta en trastornos de la conducta alimenticia. Doctora, ¿qué es peor? ¿Esta obsesión por contar calorías, por que no te permite disfrutar ni siquiera de un helado por un paseo marítimo en verano? ¿O la gente que experimenta todo lo contrario? Es decir, que también llega a estas fechas y se abandona por completo y empieza a comer cualquier cosa y le da igual y todo vale.
1: Exacto, tenemos estos dos perfiles, ¿no? Personas que se han estado cuidando mucho a lo largo del año para que cuando llegue el verano esté radiante, ¿no? Y luego, al final, el verano, en lugar de ser un momento de distensión, de disfrute, de salida de la rutina pues laboral o de estudiantes, o sea, se empieza a convertir también en un movimiento de una exposición social de un miedo al fracaso, de lo que yo pensaba que estaba bien, me vuelvo a comparar con otros y no puedo. Por lo tanto, también sucede, ¿no? Hay estas personas con esta exigencia que al final empiezan a abandonar ciertos hábitos saludables, como es relacionarse con gente, a esa exposición. Y luego tenemos el otro perfil que acabas de comentar, que es todo lo contrario. La persona que directamente ya se da de por perdida y se abandona completamente. Y ya, ¿qué más da? Ya me lo tomo todo y ya vendrá luego septiembre y ya veremos, ¿no?
0: Ese es el reto, ¿no? Cuando llega septiembre para tanta gente y los gimnasios, bueno, se vuelven a llenar y es la imagen que más se repite. Pues hemos hablado sobre el verano y estas conductas alimenticias, esta gente que mide hasta la última caloría y también los que se abandonan durante estas fechas. Lo hemos hablado con la doctora Teresa Aparicio, que es médico psiquiatra y directora médica de la clínica que lleva su nombre, doctora Teresa Aparicio. Teresa, doctora, muchas gracias por estar en la tarde de COPE.
1: Muchísimas gracias a vosotros, que tenéis una muy buena tarde.
0: Un abrazo.
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0: Son las 4, las 3 en Canarias.
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0: ¿Qué tal? ¿Cómo estás? Bienvenido a la tarde de COPE, la tarde de Pilar García Muñiz. Yo soy Israel Remuiñán y te saludo desde uno de los puntos clave en toda esta crisis de los incendios que golpean España. Incendios que golpean otra vez más nuestro país. Hoy hacemos este programa desde el pabellón municipal de La Chopera, en el municipio de Villamanta, un pueblecito de menos de 3.000 vecinos en la Comunidad de Madrid que se ha volcado acogiendo a los afectados por el fuego de la Sierra Oeste. Para que te hagas una idea, estamos muy cerca de esa doble frontera donde Madrid se junta con las provincias de Toledo y Ávila. Enseguida te voy a contar cuál es la situación también en esa provincia de Ávila, porque el gran incendio de Burgohondo ya se ha convertido en el más importante a nivel de extensión en la historia de España desde que hay registros. Fíjate, el año pasado, que fue el peor en cuanto a incendios de los últimos 30 años, tuvo un gran fuego, el del Arouco, en Ourense. Este arrasó 32.000 hectáreas y batió todos los récords. Pues bien, el de Ávila, que ahora mismo sigue activo, ya ha arrasado 50.000. Allí los servicios de extinción siguen trabajando para sofocar las llamas.
17: Se salta, se va a saltar, mira cómo está todo arriba. ¡Guau, guau! ¡Fuera, fuera, fuera!
18: ¡Ya lo ha liado!
17: ¡Guau!
0: Las llamas saltando de un lado a otro de la carretera. Es el sonido que llega desde Ávila. El fuego capaz de pasar de un lugar a otro en cuestión de segundos. Pero también preocupa el incendio de la Val d'Uixó en Castellón y el de la Sierra Oeste de Madrid, donde nos encontramos hoy haciendo esta tarde. Como te digo, estamos haciendo el programa desde este pabellón municipal, donde habitualmente pues, se juega al fútbol sala, se juega al baloncesto, están aquí las porterías, están las canastas, y se ha convertido en un campamento improvisado. Aquí se juntan 300 vecinos que han sido desalojados de dos pueblos cercanos, Aldea del Fresno y Villa del Prado. Son 300 vecinos que duermen en literas que están ubicadas en una de las mitades del polideportivo. En la otra mitad, en el otro campo, hay una especie de comedor donde se juntan a charlar, porque ahora mismo, cuando llevas 5 días fuera de tu casa, pues es lo que te queda. Hablar con el que tienes al lado, echar el rato con ese que tiene el mismo problema que tú, y esa palabra que ronda la cabeza, incertidumbre, el no saber cuándo vas a poder volver a tu casa y no saber cómo estará. Aunque con un ojo puesto siempre en el móvil por si hubiera noticias. En principio la mayoría de las casas de los que se encuentran aquí se habrían salvado del fuego. Pero un cambio de viento, valga la redundancia, puede cambiarlo todo. Hoy aquí huele menos a humo que ayer y esa es la buena noticia, el cielo es más azul. Pero el rebrote del fuego que se produjo en las últimas horas en Villa del Prado y el desalojo que conocíamos hace unos minutos en Valdemaqueda, otro pueblo cercano, preocupan mucho. Les hacen ser menos optimistas con la opción de volver hoy a sus casas. Enseguida les vamos a preguntar si piensan que hoy podrían volver, aunque hay quien ya empieza a pensar que tendrán que pasar aquí otra noche más, que sería la quinta. Este pabellón donde los desalojados duermen en literas, este pabellón desde el que hoy hacemos la tarde, en el que vemos a gente acompañada solo por una mochila, con lo más básico, con lo importante, con aquello que pudieron coger en su casa en cuestión de minutos antes de irse. Y recuerda inevitablemente a la imagen que vimos el año pasado en Orense, o en Cáceres, o en la provincia de León, o en la zona del Bierzo, de la Bañeza. ¿Cómo puede ser, año tras año, que se repita siempre la misma historia? El dato es tremendo, porque te contaba que el 2025 fue el peor año de incendios en España en los últimos 30. Pues fíjate, en lo que llevamos de este 2026 se han quemado más de 172.000 hectáreas. Esto es 6 veces más que el año pasado por estas fechas. Es una burrada. Invita a 3 reflexiones. La primera, ya no es que nos preguntemos si este desastre podía volver a pasar, es que sabíamos, teníamos clarísimo que iba a pasar, que iba a repetirse. Porque este año ha vuelto a llover mucho en algunos puntos de España y esto hace crecer un tipo de vegetación que luego se seca muy rápido y que se convierte en auténtico combustible para el fuego. Y los expertos lo avisaron también en este programa. Los incendios de verano se apagan en invierno y este año va a ser peor incluso que el anterior, decían. Y otra vez lo mismo. Hemos visto cómo otra vez el chalado de turno, o mejor dicho, el delincuente de turno que sale de su casa con un bidón de gasolina y una cerilla para prender fuego al monte, lo hace. Y nos vuelve a pillar sin estar preparados, sin haber hecho los deberes, sin haber limpiado nuestros bosques. Porque somos el segundo país de Europa con más masa forestal. Francisco Javier Manrique es ingeniero forestal.
19: Pero decir que los incendios o la emergencia climática es causa del cambio climático es por decirlo de forma clara, eludir las responsabilidades políticas que tienen los gestores del territorio. No es posible ni es admisible que se diga eso cuando la gestión forestal se abandona en los últimos años, se están invirtiendo poco en los montes, en desbroces, en podas.
0: Segunda reflexión. Ahora los esfuerzos se están centrando en apagar el fuego, en extinguir las llamas, en salvar las casas de todos los que están aquí a mi lado en este pabellón de Villamanta, pero también en Ávila, en Castellón. ¿Pero qué pasa cuando se apague el fuego? ¿Cuando se apague el fuego qué? ¿Qué pasa después? Bueno, mira, en esta tarde vamos a hablar con Enrique Álvarez. Él era alcalde de Villamartín de Valdeorras, uno de los municipios afectados por el incendio del Arouco el año pasado. Allí, en una de sus aldeas, la de San Vicente, ardieron el 80% de las casas. ¡El 80! 4 de cada 5. Muchísimos vecinos lo perdieron todo. Y ahora nos cuentan que las casas siguen derruidas. Nadie ha pasado a recoger los escombros. Esa aldea está convertida, se ha convertido y no ha vuelto a la normalidad. Es ahora un pueblo fantasma, donde solo resisten 28 vecinos que se agarran a la vida que tenían antes del fuego. Enrique era, y digo era, alcalde y militante socialista. Dimitió hace un mes, después de 15 años en el ayuntamiento, precisamente por esto, por la falta de ayudas, por la falta de fuerzas y por la falta de apoyo. Da que pensar, ¿eh? Y tercera reflexión, desde este polideportivo de Villamanta, donde se atiende a los desalojados. Vaya pueblo tenemos, vaya gente, la española, vaya respuesta ejemplar de nuevo. Te llega un mensaje de alerta al móvil, dejas tu casa y en cuestión de minutos te metes en un pabellón 4 noches, camino de la Quinta, sin un problema, sin un enfrentamiento. Y vaya respuesta de los voluntarios, repartiendo comida, haciendo bocadillos, acompañando a los mayores al baño, proporcionando máquinas de apnea del sueño si es necesario, como la que necesitaba María Eugenia y su familia. Ellos son unos de los desalojados en el incendio de Burgohondo. Ni siquiera eso les ha faltado estas noches durmiendo en la Escuela Nacional de Policía.
18: Yo, mi marido y mi hijo nos están dando la máquina todas las noches, nos la están trayendo y por las mañanas las entregamos, ¿vale? Y no sabemos lo que va a pasar, así llevamos ya 3 noches.
0: Pero que el orgullo que sentimos por nuestra gente, por esto que se deja en la piel, por estos pueblos, la labor de los voluntarios, no tape la inutilidad de nuestros dirigentes, esa falta de previsión, esa falta de medios, que ojo, pone en riesgo vidas humanas y de profesionales también. ¿Cuántos veranos más tendremos que soportar batiendo récords de hectáreas arrasadas? Y están pasando más cosas. Seguimos muy atentos a la evolución de todos esos incendios que siguen activos en España. Las próximas horas, como estamos contando, serán decisivas, sobre todo en el incendio de Laval d'Oixó, en Castellón, donde el viento ha cambiado de dirección y está complicando las tareas de extinción. Uno de los pueblos que ahora mismo están confinados es el de Onda, que sigue cubierto de humo por completo. Su alcaldesa, Carmina Ballester, ha contado en COPE que, a pesar de todo, los vecinos están tranquilos.
20: En general la situación es tranquila, mucho humo en la calle, pero los vecinos pues tienen una actitud cívica, respetando esas normas del confinamiento. Todas las personas que tenemos acogidas y que estamos cuidando aquí en Onda y que han sido desgraciadamente evacuadas de sus municipios en toda la Sierra Espadán, pues se encuentran bien, se encuentran en buen estado.
0: Y más cosas al margen de los incendios. A esta hora da explicaciones en el Parlamento catalán la consejera de Educación después de que Cataluña haya quedado fuera de las pruebas PISA. Es el estudio en el que participan regiones de la OCDE para comparar los conocimientos de los alumnos en matemáticas, lectura y ciencias. El origen está en la selección. La Generalitat ha dejado fuera casi 600 alumnos, la mayoría con necesidades especiales. La consejera defiende que ha sido un error. Barcelona, Silvia Fernández.
21: Sí, la consellera de Educación, Esther Niubó, insiste en que se trata de un error técnico. Desde el mes de marzo se está estudiando qué

0: en la Casa Cuartel de Santa Pola en 2002, en el que fueron asesinadas dos personas, una de ellas una niña de 6 años. El juez también revoca el tercer grado al exjefe militar de ETA, Juan Antonio Olarra Gurudi. Y en Francia, la Fiscalía Antiterrorista investiga un ataque con cuchillo en París. Hay 3 mujeres heridas, 2 de ellas en estado grave. Corresponsal Asunción Serena.
1: Los hechos han tenido lugar en torno a las 11:30 de la mañana. Un hombre de 31 años se ha abalanzado con 2 cuchillos grandes de cocina sobre 3 mujeres que han resultado heridas. Las víctimas tienen 19, 24 y 36 años. Y según el ministro del Interior, Logan Núñez, la vida de ninguna de ellas corre peligro, pero 2 han sido heridas gravemente, una en la zona lumbar y la otra en el abdomen, y se encuentran en estado crítico. Núñez ha elogiado la valentía del agente de policía que estaba fuera de servicio y que ha detenido al sospechoso, y ha pedido además mucha cautela respecto a los motivos que han llevado al agresor a perpetrar este acto de extrema violencia, ya que en unas imágenes difundidas por las redes sociales dice haber actuado en nombre de Alá, y Le Parisien apunta que este hombre podría sufrir de problemas psiquiátricos.
0: Y en los deportes, a la espera de la oficialización del fichaje de Jan Diomandé, 19 añitos, por el Real Madrid, Andrés Sánchez.
2: Sí, el jovencísimo extremo de Costa de Marfil parece que lo tiene hecho con el club blanco. Arancha Rodríguez.
3: Jan Diomandé se ejercita con el Leipzig a la espera de que el Real Madrid y el conjunto de la Bundesliga resuelvan los flecos que faltan para sellar el acuerdo que han alcanzado, que está por encima de los 100 millones de euros para el traspaso del extremo derecho de Costa de Marfil al Real Madrid. Hay que recordar que Diomandé sería el 5º fichaje blanco en este mercado.
2: El Barcelona ya se encuentra en Birmingham, donde estarán trabajando hasta el 3 de agosto. La gran novedad en la lista de convocados es Ter Stegen, que está ultimando los últimos flecos para irse cedido al Ajax. En el apartado de fichajes, Osasuna ha oficializado el fichaje de Dubasín, procedente del Sporting de Gijón. El jugador ilerdense ha firmado hasta 2030 y tendrá una cláusula de 40 millones. Y el Alavés ha firmado a Miguel Rodríguez, procedente del Utrecht, y se convierte en el tercer fichaje del conjunto de Quique Sánchez Flores.
0: Gracias, Andrés. Sigues en la tarde de COPE.

6 y 13 minutos, perdón, 4 y 13 minutos de la tarde, 3 y 13 minutos, si nos escuchas desde las Islas Canarias. Seguimos haciendo la tarde desde este polideportivo de Villamanta, un pueblo de menos de 3.000 habitantes en la Comunidad de Madrid, donde se encuentran alojadas, después del desalojo de sus casas, 300 personas del pueblo de Aldea del Fresno y otras zonas cercanas afectadas por el fuego, por el incendio de la Sierra Oeste de la Comunidad de Madrid. Es uno de los tres grandes focos de incendio, de fuego activos ahora mismo que preocupan en España, que enseguida te voy a actualizar cómo está la situación. Preocupa la Comunidad de Madrid, preocupa Ávila y Toledo y preocupa Castellón. Son los tres puntos que ahora mismo acaparan toda la atención, donde las llamas están calcinando más de 83.500 hectáreas. Hoy estamos haciendo la tarde en este polideportivo que se ha convertido en un campamento improvisado en el que se ven 150 literas de tela en la que duermen los vecinos. Esa es una parte del campo de fútbol sala que es este polideportivo. La otra parte es un comedor también en el que hasta hace poco estaban aquí comiendo, donde ahora se empiezan a repartir las meriendas. Luego también se ve alguna tienda de campaña fuera, un montón de voluntarios repartiendo comida, echando una mano a los que lo necesitan, y vecinos que miran el móvil a ver si hay alguna noticia, como Alberto, que enseguida hablaremos con él y te lo voy a presentar, que él es de Aldea del Fresno, de una urbanización de Aldea del Fresno. Como te digo, hay tres focos importantes ahora mismo que preocupan: el incendio de Madrid, en el que nos encontramos, sigue sin estabilizarse, con focos activos en el pantano de San Juan y Villa del Prado. Valdemaqueda es el último pueblo en sumarse a la lista de desalojados. Son 28.000 hectáreas las quemadas hasta el momento y 50.000 personas afectadas entre evacuados y confinados. Es decir, a los que se les ha dicho que cierren las ventanas,

0: y que no salgan de sus casas. Luego está otro foco, que es el de Burgohondo, en Ávila. Es ya el mayor incendio de la historia de España, ha arrasado más de 50.000 hectáreas. Esto es una burrada, es como 70.000 campos de fútbol uno tras otro. 70.000. Esos son 50.000 hectáreas. Por este fuego hay una persona detenida al haber utilizado maquinaria pesada prohibida que, según la investigación de la Guardia Civil, provocó unas chispas que serían el origen del incendio. Las llamas siguen avanzando allí en Ávila y generando escenas de tensión como esta.
1: Se salta, se va a saltar, mira cómo está todo arriba. ¡Guau, guau! ¡Fuera, fuera, fuera!
2: ¡Se ha saltado! ¡Se nos ha cruzado la carretera!
1: ¡Fuera, fuera!
0: El fuego saltaba la carretera en las inmediaciones de Sotillo de la Adrada, en Ávila, en el Valle del Tietar. Y allí se encuentra también la localidad de Piedralaves. Su alcalde, Germán Ulloa, ha enviado aquí en COPE un mensaje de esperanza a la población.
3: A la población, que también, si me escuchan todos los que están fuera, pues eso, que van a volver pronto y que no queda mucho, pero que vamos entre todos a seguir remando y esto lo vamos a sacar adelante.
0: Vamos a irnos en este momento de la tarde, 4 y 16 minutos, al epicentro de este incendio, el peor en la historia de España, el peor en extensión, más de 50.000 hectáreas arrasadas, ese incendio de Burgohondo. Vamos a irnos a ese municipio donde se inició el fuego y allí se encuentra nuestro compañero Rodrigo San Pedro. Rodrigo, ¿qué tal? Buenas tardes.
4: Hola, Israel, buenas tardes, ¿qué tal? ¿Todo bien por aquí?
0: ¿Dónde estás? Porque claro, llegar allí no ha tenido que ser fácil.
4: No, hemos venido muy prontito esta mañana, no había ni siquiera amanecido, no había nada evidentemente de tráfico y afortunadamente, pues bueno, mi familia es de aquí, estoy en casa de mi abuela, que es de aquí y me he tenido que meter aquí para refugiarme porque el humo que se respira en el ambiente, vamos, o sea, te hace llorar, se te mete en la garganta, no se puede estar aquí, por eso el pueblo evidentemente sigue desalojado, está vacío, faltan los zombies para que parezca esto Walking Dead, o sea que no te haces a la idea, un humo que es que me están diciendo que se ve hasta la ciudad de Ávila, o sea, es alucinante lo que se está viviendo aquí.
0: O sea, tú has entrado en la casa de tu abuela, porque entiendo que eres periodista,
4: me he cerrado aquí.
0: Te has encerrado ahí. Pero tu abuela no está ahí, o sea, tu abuela está desalojada, entiendo.
4: No, está en Ávila, sí, claro, está en Ávila con mis tías, bueno. Tranquilamente, si no, estamos todos bien. Y aquí en el pueblo, la verdad que poca gente hay, poca gente.
0: Claro.
4: Las calles están vacías, bueno, pues lo
0: que
4: es un
0: pueblo... Y tú con las ventanas cerradas dentro de la casa, claro.
4: Sí, claro.
0: Cerradas,
4: claro,
0: para que no entre humo.
4: Cerrado. Y aún así entra, que estaba mirando antes, he salido evidentemente a dar un paseo por el pueblo a ver cómo estaba la situación y caía incluso ceniza del incendio, como si fuera pequeña lluvia en el capó del coche.
0: Si fuese un volcán, vamos.
4: Está aquí. Sí. O sea, estaba la ceniza en el capó del coche. Digo, esto es alucinante, ¿eh? O sea, sí. Y nada, así está la cosa, negra por el humo y negro por la ceniza.
0: ¿Cuál es el ambiente allí? ¿Qué es lo que se dice? Ya son más de 50.000 hectáreas. Estamos hablando del incendio más extenso de la historia de España desde que hay registros. Es una burrada, sí. 50.000 hectáreas.
4: No, es tremendo.
0: El del Arouco, en Ourense del año pasado, que arrasó pueblos enteros, eran 32.000 y ya era una pasada. Estos son 50.000. ¿Cómo está ahora mismo la situación? ¿Carreteras? ¿Cómo avanza el fuego? ¿Cuál es la última hora? Cuéntame.
4: Pues ahora la situación más preocupante se vive en la zona del Tietar. La prioridad es asegurar los flancos de Mijares y de Casillas. También ese del embalse de San Juan es la unión con el otro incendio, el de Madrid, el que estás viendo tú.
0: Claro, sí.
4: Uh-huh. En esas tres zonas hay llama viva, es lo que más preocupa. Luego el humo, al haber cambiado la dirección, pues como te digo, está afectando mucho a estos pueblos de esta otra zona. Y es lo más preocupante. Hay 35.000 personas evacuadas que van a seguir estándolo. Se va a estudiar la calidad del aire antes de que puedan volver a las casas,
0: claro.
4: Porque con este humo por ahora no se puede. Hay 16 municipios desalojados, otros 3 confinados y por ahora van a continuar como están. O sea, no hay movimientos por ahora.
0: Pero las llamas, sobre todo en esa zona de Ávila, están afectando a zona forestal, entiendo. ¿No está afectando a casas? ¿Cómo es la situación? ¿Qué es lo que se sabe de eso?
4: Sí, no, a casas no están afectando. Por ahora, lo que han informado esta mañana en el puesto de mando es que todos los núcleos de población, todos los cascos urbanos de la provincia de Ávila están, sí, asegurados, están salvados, y es masa forestal. Y luego lo que preocupa es eso, que se ya, bueno, la unión de los dos incendios, que ya es todo uno, ya son 50.000 más los que hay en Madrid, que es todo
0: 28.
4: Una masa.
0: 28.000.
4: Claro, pues evidentemente es el mayor incendio forestal de la historia de España, y Burgondo, pues ya mira, va a poner el nombre en el puesto en negro ese. Eso, del ranking, sí, sí, sí. Sí.
0: Pues Rodrigo San Pedro, compañero que se encuentra en esa casa de Burgondo, yo sí. Vete de allí ya, no sé, llevas allí, sí, desde primera hora de la mañana, vete ya para a una Ávila zona, ya. Vete para Ávila, eso es. Gracias, compañero, un abrazo.
4: Gracias a ti, un abrazo, chao.
0: Pues las llamas siguen avanzando también en otro punto, decíamos de que hay tres, Ávila, Madrid y Castellón. Siguen avanzando las llamas en el incendio de Valde de Uxó. Hasta el momento han arrasado 7.200 hectáreas con un perímetro de 67 kilómetros. Hay 16.000 personas desalojadas y más de 400 efectivos trabajando sobre el terreno. Uno de los afectados es Ricardo, que nos contaba la frustración que supone ver cómo las llamas se acercan a tu casa y tú no puedes hacer nada.
5: Siento impotencia al ver que marchó un montón y no sé, un... No sé, es que no sabes describirlo, es difícil, difícil expresar la impotencia que siente de todo.
0: Impotencia. Pascual Claramonte, compañero, buenas tardes.
6: ¿Qué tal, Irra, amigo? Buenas tardes.
0: ¿Cuál es la situación allí en Castellón, en Val d'Uixó?
6: Pues la nube de humo va perdiendo algo de peso en la fotografía en la zona a medida que ha avanzado la mañana, pero sigue estando muy presente y evidenciando la magnitud, dabas tú las principales cifras de la tragedia, en la que sin duda es uno de los pulmones verdes de la provincia de Castellón, en la Sierra de Espadán. Hemos tenido algunas reproducciones cerca de la zona del Montí, cerca de algunas localidades como Onda. Los medios aéreos arrojando agua sin detenerse prácticamente para refrescar esas zonas, especialmente entre Tales y Chóvar. Por ejemplo, a través de la Asociación Valenciana de Meteorología, que es una red que se llama Abamet Irra, está muy bien porque tienes las estaciones meteorológicas a tiempo real de muchos usuarios, algunos son ayuntamientos y, por ejemplo, yo ahora mismo tengo enfrente el municipio de Tales, que es uno de los evacuados, pueblos fantasma por completo en el día de hoy, y la columna de humo durante todo el día, incluso a primera hora algunas llamas eran visibles muy cerquita, como contaban desde Ávila, de esos puntos, de esos núcleos urbanos que sin duda han sido la prioridad durante esta mañana. Están asegurados también, en este caso, en el incendio originado en la Vall d'Uixó, pero esos más de 16.000 vecinos evacuados dan por hecho ya, estamos pendientes de actualizaciones en el puesto de mando avanzado, pero dan por hecho ya que esta noche van a seguir estando lejos de sus casas. Afortunadamente, muchos de estos puntos son segundas residencias y salvo unos 700 que están en algunos polideportivos o también en algún seminario como el de Segorbe, han podido ser realojados sin grandes problemas. Y otra de las imágenes, Irra, te diría, de la mañana, es la poquísima actividad en la zona. Hay tres municipios, La Vall d'Uixó, Betxí y también Onda, este último con un gran músculo industrial, que precisamente por estar confinados y a través de un decreto que puso en marcha la Generalitat, hoy han parado su actividad por completo. Insisto, hay mucha fábrica del sector azulejero que hoy ha parado máquinas.
0: Pues pendientes de ese incendio también en Castellón, en la Vall d'Uixó, estaremos toda la tarde, esta tarde que estamos haciendo desde el incendio de la Sierra Oeste de Madrid. Gracias, Pascual Claramonte, compañero, un abrazo.
6: Un abrazo fuerte, Irra.
0: Y me acompañan hoy en la tarde Paloma Esteban, buenas tardes.
7: Hola, muy buenas tardes.
0: Julio Llorente, buenas tardes.
8: Buenas tardes.
0: Enseguida os voy a presentar a Alberto, que está aquí sentado a mi lado. Es uno de los desalojados de una urbanización de Aldea del Fresno. Estamos haciendo la tarde desde este polideportivo de Villamanta, donde hay 300 desalojados, donde ahora acaban de apagar un poco las luces. Yo entiendo, Alberto, que porque es la hora de la siesta, estar intentando descansar la gente después de la comida, ¿no?
9: Bueno, Alberto, también es porque las luces son focos para un polideportivo.
0: Y dan entonces, calor.
9: Dan calor, entonces se apagan y también pues porque la gente... Tenemos cansancio y entonces se puedan echar a descansar un ratito y podamos seguir pasando el día.
0: Paloma, Julio, os voy a pedir un titular rápido de lo que estamos viviendo a estas horas. A mí solo me venía a la cabeza, hoy me reincorporo de mis vacaciones, eso al oyente supongo que le daré igual, pero a mí solo me venía la reflexión, el hecho de que el año pasado ya vivimos algo similar, hicimos la tarde desde La Bañeza, pasamos por la zona de Ourense afectada y tenemos la sensación de que año tras año la misma historia. Y esto es que no es que pensásemos que podía pasar, es que los expertos llevan tiempo advirtiendo de que iba a suceder, de que se iba a repetir. No sé ¿con qué titular o con qué reflexión os quedáis vosotros así, en pocas palabras, Paloma?
7: Pues yo diría que una angustia muy compartida por todos, Isra, y coincido contigo, creo que no hay derecho a que mucha gente vea año tras año, verano tras verano, que suceden incendios cada vez más virulentos, que pasan una angustia, que se quedan sin sus casas y que la política y el Estado en su conjunto no haya sido capaz de preverlo una vez más.
8: Yo diría que esta cuestión tiene que politizarse porque tiene una dimensión política. Los incendios tienen una dimensión política. Efectivamente, no podemos exigir a nuestros gobernantes que acaben con los incendios. No se pueden abolir los incendios, pero sí se pueden mitigar sus estragos. Y creo que los políticos durante este tiempo no han tomado las medidas necesarias para mitigar los estragos de los incendios. No se han tomado en serio el problema, desgraciadamente.
0: Como os decía, estoy aquí, está aquí a mi lado Alberto Carnicer Muñoz, es desalojado de Caravan Garden, una urbanización dentro de Aldea del Fresno, que es donde son la mayoría de los desalojados que hay aquí en este polideportivo de Villamanta, este polideportivo de La Chopera. A ti, Alberto, buenas tardes.
9: Buenas tardes.
0: Te llega esa alerta a tu móvil y te avisa de que el fuego está cerca, que cojas lo que puedas y que tienes que salir de tu casa, ¿no?
9: Bueno, nos llegaron dos. Primero nos llegó uno el miércoles, que fue para que abandonáramos las urbanizaciones y fuéramos para Aldea del Fresno. A las 2 horas nos dijeron que podíamos volver a las casas, ¿vale? Pero el grave fue el jueves. Sobre las 5:30 de la tarde, salta ese ex-alert de que por favor se abandonen y vayamos para Aldea del Fresno, ¿vale? Que está a 4,5 kilómetros de las dos urbanizaciones. Fuimos a Aldea del Fresno y una vez llegando a Aldea del Fresno, ¿vale?, ya nos dijo directamente otra alerta, que fuéramos para la población de Villamanta, a 9 kilómetros de nuestro pueblo, porque estaba en peligro todo lo que era aldea.
0: ¿Y qué es lo que metes en esa mochila? ¿Qué te has llevado tú?
9: Pues en la mochila que metimos fue una mochila para mi hija con un libro y su documentación, el bolso de mi mujer y una mochila pues con dos cosas, porque fue sobre la marcha. El perro y el gato.
0: El perro y el gato es importante también. Claro, es que yo pienso y veo aquí mucha gente mayor. O sea, es gente mayor con una edad bastante avanzada.
9: Sí.
0: La media no sé cuál será, pero muchos son mayores que están aquí durmiendo la siesta como pueden, algunos con bastón.
9: Sí.
0: Es que esa imagen de ellos cargando con su mochilita como pueden es tremenda, Alberto.
9: En nuestra organización, el jueves cuando llegó la alerta, vino Guardia Civil, vino personal del ayuntamiento. Entonces lo que se hizo fue que nuestra urbanización, como casi todos nos conocemos, son 400 y pico casas, ¿vale? Pues lo que hicimos fue haciendo barrido de entre vecinos, de llamarnos por teléfono, oye, mira, la parcela tal, que está el señor Paco, que es mayor, que es sordo, por favor, sacarlo de la casa, ponerlo en un coche y llevároslo. Y fuimos comprobando las casas que estaban vacías junto con Guardia Civil. Fui la última persona en salir de la urbanización junto con Guardia Civil cuando ya habíamos comprobado que todo estaba vacío. Un vecino que cogía a otro vecino, a mi mujer y a mi hija las evacuó un vecino con su coche. O sea que fue todo bastante unidos para evacuar el municipio.
0: ¿Tú fuiste el último que salió
9: de la urbanización?
0: ¿Has vuelto allí?
9: No.
0: ¿Y qué te dicen de cómo puede estar la casa?
9: A ver,
0: en principio no está afectada, es lo que os dice, ¿no?
9: Nuestra urbanización el primer día sí corrió peligro porque el fuego estaba cerquita, ¿vale? Estaba como a unos 3-4 kilómetros, ¿vale? Pero no está afectada. Hemos visto cámaras de seguridad perimetrales que tienen los vecinos en sus casas y no ha llegado nada de humo, o sea, no ha llegado nada de fuego a la urbanización.
0: Cuando os dicen, porque claro, ya sería la quinta noche aquí, ¿no?
9: Sí.
0: ¿Qué es lo que os dicen? ¿De cuándo podéis regresar?
9: Pues bueno, ha habido una notificación del ayuntamiento que esta tarde ya iba a hacer un vuelo el alcalde con Guardia Civil. Ha salido publicado en la página del ayuntamiento. No lo sabemos. Hay dos focos todavía, por lo que se ve, cerca, que están activos. Entonces, el humo está siendo muy denso. Hay mucha ceniza en la zona de cerca de la urbanización. Entonces, quieren tenerlo todo porque, lo has dicho antes, hay mucha persona mayor, el aire no es respirable, y aunque le digas a la gente que llevan 5 días aquí que puedan volver para su casa, van a querer salir a la calle a que les dé el aire.
0: ¿Qué es lo que sientes? Porque para mí, viendo aquí a los voluntarios, viendo cómo este pueblo se echa una mano, viendo a los sacerdotes, viendo a los voluntarios de empresas privadas, viendo a los chicos jóvenes que están por la noche acompañando a los mayores al baño, uno siente orgullo, ¿no? Orgullo del pueblo, orgullo de esta gente española también, que en los peores momentos saca la cara, ¿no? Por su vecino. ¿Qué sientes tú, que eres uno de los beneficiados?
9: Pues ayer por la tarde lo hablaba con una de las voluntarias, que ellos recibieron ese mensaje, pero en vez de el alerta, sino de un grupo que ellos tienen, porque aquí tuvimos una dana hace unos años, por desgracia, que Aldea del Fresno la sufrió, que estuvimos incomunicados porque se fueron los puentes, se los llevó la corriente del río Perales y del río Alberche, ¿vale? Y a partir de eso ellos hicieron un grupo de voluntarios. Entonces el otro día cuando les llegó el aviso, automáticamente todos dejaron lo que estaban haciendo y se vinieron a preparar el polideportivo. Ellos tienen sus casas y las han dejado para estar con nosotros. Y increíble, una atención fenomenal. La gente de Villamante incluso parándonos por la calle diciéndonos: oye, ¿quieres ir a casa a ducharte? ¿Necesitáis ir a descansar un rato? Que está mi casa aquí al lado del polideportivo, que sin ningún problema. Un amigo nuestro que conozco de Aldea, pero él tiene familia aquí en Villamanta, el otro día estaban haciendo una entrevista y nos vio imágenes y vino, nos trajo unas camisetas porque salimos con lo puesto.
0: Claro.
9: Salimos con lo puesto porque en principio no se sabía cuánto tiempo. No se sabía que iba a ocurrir lo que ha ocurrido. En principio iba a ser, pues como pensamos todos, como lo del día anterior, 3-4 horitas fuera y volvemos.
0: Ya, pero ya son 5 días.
9: Ya son 5 días. Ya. Pero vuelvo a repetir lo mismo. Hay mucha gente que está intranquila porque su casa, su casa, su casa. Yo prefiero que el día que nos digan que podemos volver,
0: volváis seguros.
9: Volvamos seguros y volvamos sabiendo que no vamos a tener que salir en 20 minutos y corriendo.
0: Alberto.
9: Y sobre lo que decías antes. La gente aquí de Villamanta, fenomenal. Y lo que has dicho antes, que lo que está ocurriendo, la gente salva a la gente. Y aquí lo han demostrado. La gente de Villamanta. Igual que esa famosa frase de Valencia, que el pueblo salva al pueblo, aquí lo han demostrado ellos.
0: Alberto, te emocionas y es normal, ¿no?
9: Sí.
0: Te emocionas y es normal. 5 días sin estar en tu casa, viendo cómo este pueblo se ha volcado con vosotros. Solo desearte que ese mensaje de que podéis volver a vuestras casas de forma segura, que es lo que tú dices,
9: sí,
0: llegue pronto, ojalá llegue esta tarde, ojalá lo contemos en este programa y podáis volver esta noche, si no será mañana. Lo importante es que la gente se está jugando la vida para que el fuego no llegue a vuestras casas. Lo importante es que vosotros estáis vivos también.
9: Sí.
0: Eso es lo primero.
9: Lo importante es que, a ver, hay muchas casas que se han quemado en toda España por los incendios, pero no está habiendo víctimas de personas, no está viendo, creo que no ha habido ningún fallecido todavía en todos los incendios que está viendo, porque las casas se pueden volver a hacer.
0: Las vidas no.
9: Las vidas no.
0: Alberto Carnicer, vecino de Aldea del Fresno, que está en este polideportivo, alojado en este polideportivo de Villamanta, después de salir de su casa. Gracias por atender a la tarde de COPE. Nada, nos seguimos viendo aquí por las pistas. Cualquier, si hay novedad, nos dices, si te llega algún mensaje de que puedes volver, ¿eh?
9: No os preocupéis, que si tengo cualquier noticia, os lo hago saber.
0: Aquí nos lo cuentas como aquí periodista más. Eso es.
9: Perfecto.
0: Paloma, Julio, ¿qué os parece lo que ha contado Alberto?
7: Bueno, pues fíjate, Isra, que a mí me parece que deja una reflexión en relación con lo que estábamos comentando, que es pues esa sensación de que al final son los vecinos, la gente que convive, que se conoce, la que han tenido que arrimar el hombro, ¿no? Y yo creo que esta es una de las reflexiones que desde luego a mí me despierta tristeza y preocupación, en el sentido de que creo que cuando los problemas llegan de verdad, fíjate que hablamos de cosas, estiramos polémicas día a día, y cuando de verdad llegan los problemas, llega una emergencia como este tipo, que es el fuego, que de verdad se me ocurren pocas cosas. Vivimos hace 2 años la dana horrorosa de Valencia, yo creo que junto con los incendios son esas situaciones de catástrofe sobrevenida, que la gente se siente muy vulnerable, muy sola, y el Estado tiene que estar ahí. Y esa sensación de que son ellos los que se tienen que buscar la vida, los que tienen que sortear según qué forma para llegar, los preocupados en muchos casos, porque también, además de arrasar o del riesgo de arrasar las casas, está la posibilidad de que te arrasen tu medio de vida, la gente que se dedica al ganado, la gente que se dedica al campo. Y yo creo que esta es una de las cosas, mira, que hablamos y debatimos, me preocupa mucho que los políticos no entiendan que lo primero que tienen que hacer, su gran tarea en esta vida, es solucionarle, acompañarle los problemas de verdad a la ciudadanía. Y me entristece mucho ver que ante estas catástrofes tanta gente se siente desamparada, ¿no?
8: Sí, es que lo que dice Paloma es importante. Durante meses, casi años, La actualidad política se ha centrado en casos de corrupción. Nosotros mismos, desde hace unos meses, desde hace unos años, venimos comentando casos de corrupción. Las tertulias políticas, sea en televisión o en radio, son un comentario de corruptelas. Y efectivamente hay que comentarlas, pero me da la impresión de que estamos hurtándole, y en parte es autocrítica, estamos hurtándole tiempo, un tiempo que deberíamos dedicarle a los graves problemas que padecen los españoles hoy. Uno de ellos, en verano, pero también en invierno, porque, como dice el tópico, los incendios se apagan en invierno, uno de ellos son los incendios. Y me temo que nuestros políticos no lo han afrontado como deberían haberlo afrontado. No se lo han tomado en serio. ¿Por qué? Porque están más empeñados, están más centrados en otras cosas que quizá les interesen más. Esto lo percibimos incluso con la respuesta, con la réplica de Pedro Sánchez, de nuestro presidente, al problema de los incendios. Su gran propuesta es un pacto de Estado ante la emergencia climática. ¿De verdad?
0: Enseguida vamos a ir con eso, Julio.
8: ¿De verdad? Pues si vamos a ir con eso, me callo, pero quiero comentarlo. Estoy deseando comentarlo. Porque esa es la gran réplica a este drama. Es que es insultante.
0: Enseguida vamos a ir con eso, con ese pacto de Estado que has avanzado. Mira, me has hecho un cebo perfecto esto.
8: Perfecto.
0: Radio se llama Cebo, bueno, y en muchos sitios se llama Cebo, y es alucinante la capacidad que has tenido para hacerlo y para enganchar a nuestros oyentes seguro después de la publicidad. Pero enseguida vamos a hablar sobre ese pacto de Estado, vamos a hablar con Fernando Valladares, investigador del CSIC, para preguntar si esto solo es cambio climático o hay algo más, o hay falta de previsión, hay falta de acción. Sobre ello vamos a hablar en unos minutos, pero antes, Carlos Márquez, buenas tardes.
10: Muy buenas tardes, Isra.
0: Hoy con la gente, estamos aquí en un pueblo que es Villa Manta, esta respuesta brutal que están dando estos vecinos, y precisamente estamos hablando sobre algo tan veraniego como son los pueblos y su gente. Queremos que nos hablen los oyentes de su pueblo, ¿no?
10: Sí, hoy estamos preguntando a nuestros oyentes de qué pueblo son, que nos hablen, pues bueno, por qué es su pueblo es único, cuál es su rincón favorito para recomendar. Oye, que a lo mejor hay algún famoso que ha nacido en algún pueblo de los oyentes, pues que nos lo cuenten, como siempre, en el 607-150602. Y si no tienes pueblo, pues no te preocupes, que a lo mejor puedes hacer como Álvaro, que a falta de pueblo propio, pues tiene uno prestado.
11: Hola, gente. Yo no tengo pueblo, pero me siento adoptado en San Felice de los Gallegos. Mi cuñado se echó una novia allí, se fue allí a vivir, y me encanta ir a pasar los veranos allí. Fiestas de pueblo, sus encierros, su piscina, un arroz negro en el bar de la piscina de Estanislao, que está espectacular. O sea, contando los días para llegar a agosto para poder irme al pueblo. ¡Viva San Felice de los Gallegos!
10: ¡Viva!
0: ¡Viva ese pueblo prestado del oyente! ¡Claro que sí!
10: ¡Claro que sí! Pues queremos conocer más oyentes. Queremos que más oyentes, no, más pueblos de los oyentes. Que nos envíen cómo es su pueblo al 607-150602.
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0: 41 minutos de la tarde, 3 y 41 minutos si nos escuchas desde las Islas Canarias. Seguimos haciendo este programa esta tarde de COPE desde uno de los puntos clave de la lucha contra el fuego en España. Estamos en un pabellón, en un pueblo de la Comunidad de Madrid, el pueblo de Villamanta, de menos de 3.000 habitantes. Este pabellón se está volcando para acoger a los desalojados por los incendios que afectan a la Sierra Oeste de la Comunidad de Madrid. Sobre todo aquí hay 300 vecinos, en su mayoría de Aldea del Fresno. Hemos hablado hace unos minutos con uno de ellos, con Alberto, que se emocionaba hablando de la respuesta de los voluntarios que están aquí cerca de donde hacemos el programa, preparando bocadillos, ahora las meriendas, echando una mano, repartiendo aguas, porque hace bastante calor a esta hora de la tarde aquí en este polideportivo. Y la pregunta que nos hacemos todos con esta crisis, cuando ya se han quemado 172.500 hectáreas en España en lo que va de año, cuando es 6 veces más que lo que se quemó en los mismos meses del año pasado, que fue el año que batió todos los récords, nos preguntamos por qué esto pasa año tras año. ¿Es culpa del cambio climático o hay algo más también? Además del cambio climático, falta de gestión, falta de prevención. Vamos a preguntárselo a Fernando Valladares, que es científico del CSIC, el Consejo Superior de Investigaciones Científicas, es experto en clima. Fernando, ¿qué tal? Buenas tardes.
1: Hola, ¿qué tal? Sí, buenas tardes.
0: Esa es la pregunta, ¿es solo el cambio climático o hay algo más, Fernando?
1: Bueno, nunca es un factor solo ante situaciones complejas como son los incendios que estamos viendo. Pero indudablemente el cambio climático es, yo diría, de las cuestiones más importantes a poner sobre la mesa, porque no se puede explicar el tamaño, la intensidad, la frecuencia de estos grandísimos incendios, no solo en España, sino como estamos viendo en Francia, en toda la zona mediterránea y en otras partes del mundo, ¿no? En Canadá, en Sudáfrica, en Asia, en Polinesia. Y aquí es el cambio climático el factor unificador, que el que de alguna manera mueve los 3 ejes principales para el fuego, si lo recordamos de nuestros tiempos del colegio, ¿no? El combustible, el comburente y la energía de activación. Las 3 cosas están amplificadas por el cambio climático. Entonces, indudablemente la gestión del monte, la negligencia, los accidentes, todo esto son otros factores que por supuesto explican una parte de lo que está pasando. Pero el cambio climático es clave y por ahí tienen que ir, en opinión no solo mía, sino de buena parte de los científicos, los esfuerzos, la coordinación y la mirada, digamos, unida a pesar de las diferencias por el color político.
0: Te he escuchado decir en las últimas horas que apagar una hectárea en llamas cuesta 30.000 euros, pero evitar eso que es. Se prenda fuego solo cuesta 3.000. ¿Esto es así? Uh-huh.
1: Sí, a ver, pero pensemos que en realidad los fuegos, de una manera muy tremenda, pero mueven la economía. Prevenir un incendio, como prevenir una enfermedad, apenas da dinero. Sin embargo, abordar la enfermedad o abordar el incendio da mucho dinero. Hablo de dinero en esta economía como la consideramos. Y por eso los países como España, pero en general todos los países de nuestro entorno, invierten más en extinguir incendios del mismo modo que de tratar enfermos que de evitar que la gente enferme o evitar que tengan lugar los incendios. Es un círculo del que hay que hablar muy claramente. Por supuesto, ahora en época de incendios no es el mejor momento para hablar con la calma necesaria, pero de esto ojalá continuemos conversaciones cuando la temporada de incendios vaya bajando en el otoño. Son temas que competen a todos los ciudadanos, políticos, sector privado, y creo que no hay un debate honesto al respecto.
0: Fernando, pero claro, yo hablando aquí con los vecinos, con los desalojados, también con gente del campo con la que hemos hablado este último año, desde los grandes incendios del verano pasado, en la tarde ha ido pasando gente del campo a lo largo de todo este año, y expertos como tú que decíais, cuidado con el verano que llega, que ha llovido mucho, que vienen olas de calor fuertes, que puede ser brutal lo que pase, y ya estamos viendo que está superando lo sucedido el año pasado. Pero la gente del campo nos decía, es que no nos dejan limpiar los montes, es que hay mucha burocracia, es que estamos maniatados. ¿Esto es del todo así? ¿O qué se les puede decir?
1: Bueno, indudablemente ellos llevan su parte de razón. Como decía, son fenómenos complejos y hay un poquito de razón en todas las partes. Pero me temo, por desgracia, que ojalá estos incendios se apagaran limpiando los montes, como se dice de una manera muy, muy, muy simplista, ¿no? No, limpiar los bosques no va a resolver estos incendios, igual que por mucho dinero que pongas tampoco los vas a resolver. Esto es una cuestión mucho más transversal, que requiere cambios en las actitudes, en las coordinaciones, en las anticipaciones, cambios que van más allá también de la política, cambios sociales, antropológicos. Se pone regulación, no se pueden usar maquinaria pesada en las horas centrales de los días en hora de calor, y se usa, y no creo que se usa porque las personas que lo hagan sean delincuentes, sino porque cuando estábamos confinados tampoco muchos usábamos la mascarilla porque no éramos conscientes de que la mascarilla nos salvaba la vida, ¿no? Pues hay que ganar esa conciencia entre todos, no buscar culpables, sino buscar entre todos la manera de entender el lío mayúsculo y global en el que estamos metidos. Que indudablemente la burocracia puede complicar las cosas, que algunas tareas, por ejemplo, muy, muy próximas a las casas, podrían hacerse con más facilidad burocrática, seguro que sí. Y esas son cosas que habrá que mejorar, pero para mí son cosas, en la escala global del problema que tenemos, mucho más puntuales, ¿no? No hay que desatenderlas, pero eso, por desgracia, y si antes hablabas de lo que decimos los científicos, de cara al año que viene, el 2027, no es por nada, pero es probablemente uno de los años más terribles, porque el evento del Niño, que provoca calores cada vez más intensos, está empezando este año, ya es un evento del Niño de récord, pero se notarán sus efectos el año que viene. Entonces, ojalá estemos hablando de incendios durante el invierno, durante el otoño, porque lo que se avecina para el próximo verano es bastante más, al menos en teoría, peligroso que lo de este año.
0: Pues Fernando Valladares, científico del CSIC, experto en clima, uno de los grandes expertos en cambio climático de nuestro país, de España. Gracias por estar con nosotros en la tarde de COPE. Fernando, un abrazo.
1: Gracias a vosotros, un saludo.
0: Y decía Fernando Valladares que este tema no es solo un tema político, pero que sí que tiene una parte política. Y en este lunes, 27 de julio, la tregua política que parecía que se había instalado en las últimas horas, pues se ha roto. Durante el fin de semana hemos vivido la ilusión de una cierta altura de miras, una altura política, de un cierto consenso que por lo infrecuente pues nos sonaba raro, pero nos estimulaba a pensar que quizás otra política era posible, que la magnitud de estos incendios que te estamos contando, que van camino de ser los peores de la historia, tal vez había hecho reflexionar a más de alguno. Cierto es que veníamos de un viernes inflamado por un personaje habitual a la hora de calentar las redes, que es el ministro de Transportes, Óscar Puente, que cuando arremetió contra la Comunidad de Madrid por descuidar los servicios sociales y pedir auxilio al Estado. Puente y Ayuso se cruzaron la palabra mamarracho para definirse mutuamente y el espectáculo fue lamentable, pero con 80.000 desalojados en toda España y el mayor incendio de la historia de nuestro país sin controlar, se impuso la sensatez. El gobierno, Pedro Sánchez y sus ministros insistieron en la idea de un pacto de Estado, lo avanzaba antes Julio Llorente, frente a la emergencia climática.
2: En un gran pacto de Estado frente a la emergencia climática.
3: Un pacto de Estado frente a la emergencia climática.
4: El necesario pacto contra la emergencia climática que tenemos que establecer en este país.
0: Por un día el discurso del presidente del gobierno y del líder de la oposición, el de Sánchez y el de Alberto Núñez Feijóo, iban en la misma línea.
2: Estamos hablando en primer lugar de agilidad en la respuesta, dos, de coordinación de todos los recursos que se están poniendo a disposición y también, evidentemente, todo lo que tiene que ver con el sistema de protección civil europeo.
5: Están trabajando todos los medios disponibles. Hay un enorme trabajo de coordinación y un enorme compromiso con el único objetivo de acertar.
0: La presidenta madrileña, Isabel Díaz Ayuso, pedía no empezar con guerras innecesarias en estos momentos y se emocionaba incluso al hablar de las pérdidas en el Valle del Tietar, del que es originaria su familia.
6: Y también, además de un plan de recuperación para la Sierra Oeste de Madrid, vamos a contar con el Valle Iruelas, con el Base del Burguillo y con el Valle del Tietar. Y nada más, muchas gracias a quienes están prestando su ayuda.
0: Aquí, en este polideportivo de la Chopera de Villamanta, en el que hacemos hoy la tarde, en la zona oeste de Madrid, en el que hay 300 personas desalojadas que están aquí acogidas, estuvieron ayer domingo los Reyes de España y aquí resuenan aún las palabras del rey Felipe alabando lo fuerte que somos cuando estamos unidos.
7: La coordinación está siendo ejemplar en todos los sentidos. Yo creo que es un buen mensaje cuando vemos que unido se puede afrontar cualquier riesgo. Es el mejor mensaje para todos. Dar una certeza de que se están empleando todos los medios posibles, medios humanos y materiales, para paliar esta situación y luchar contra el enemigo principal, que son los incendios.
0: Todo iba bien, pero hoy, Araquis, buenas tardes.
8: ¿Qué tal, Isra?
0: Ha vuelto la Guerra Fría.
8: Sí, porque fíjate, hoy se sigue hablando este lunes de coordinación, de consenso, de que algo habrá que hacer cuando pase esta pesadilla, pero las flechas cruzadas entre gobierno y oposición han vuelto esta misma mañana. Pedro Sánchez ha dicho que la emergencia climática mata, ha vuelto a apostar por ese pacto de Estado frente a la emergencia climática y el negacionismo, pero en un acto esta mañana no podía evitar referirse a la Comunidad de Madrid para pedirles que adapten los centros escolares al calor.
2: Algunos representantes de la Comunidad de Madrid prestaron importancia a las quejas de los familiares de los alumnos y alumnas de las altas temperaturas en las aulas. Y hay que decirlo claro y alto, ante el calor extremo, la obligación de las instituciones no se puede basar en negar la evidencia. Lo que hay que hacer es adaptar los centros educativos para proteger a nuestros hijos y a nuestras hijas.
8: Su ministra de Medio Ambiente, Sara Hessen, ha dado otro paso y le ha dicho al Partido Popular que gobernar en cuatro autonomías con los negacionistas de Vox es desproteger a la población. Y en ese fuego cruzado ha disparado también la portavoz de los populares, Esther Muñoz. El gobierno, dice Muñoz, usa el cambio climático como mantra para eludir sus responsabilidades en las catástrofes. Ponen mucha ideología, pero no ponen dinero, dicen en el Partido Popular.
0: Gracias, Sara. Aquí siguen conmigo Paloma Esteban, Julio Llorente. Julio, te dejo antes con la palabra en la boca. Esto del pacto de Estado que anuncia Sánchez, parece que todos se ponían ahí de acuerdo y ha vuelto esta guerra fría. ¿Es posible un pacto de Estado cuando no somos capaces ni de ponernos de acuerdo para aprobar unos presupuestos?
9: Yo no sé si es posible, incluso me preguntaría si es deseable. El problema de este pacto de Estado es que es más ideológico, este pacto de Estado que propone Sánchez, más ideológico que provechoso. Su nombre lo delata. Decía antes nuestro experto que la crudeza de los incendios es un fenómeno complejo que, precisamente por serlo, responde a muchas causas, a una miríada de causas. Este pacto parece obviar el resto de las causas de los incendios, de la crudeza de los incendios. ¿Por qué las obvia? Porque es fundamentalmente ideológico. ¿Por qué no menciona el presidente del gobierno la necesidad de desbrozar el monte? ¿Por qué no menciona la necesidad de revertir el envejecimiento de la población rural? ¿Por qué no menciona el declive de la ganadería extensiva? Todos estos fenómenos son causas de la crudeza de los incendios. Y el pacto de Estado que propone el presidente del gobierno los soslaya, los orilla, los obvia. Me temo, Isra, que esto tiene más que ver con el postureo que con el compromiso, que se trata menos de hacer que de fingir que se hace. El presidente del gobierno, utilizando los incendios, recurriendo a los incendios, quiere vendernos su mercancía averiada.
10: Bueno, a mí me fíjate, Isra, que yo en general soy bastante partidaria de los acuerdos y reivindico muchas veces la necesidad de que se pusieran de acuerdo, sobre todo porque resulta que tenemos una realidad política que hasta ahora no habíamos vivido, y es básicamente que el gobierno nacional tiene un color y la inmensa mayoría de las comunidades autónomas que tienen muchas competencias pues son de otro color, ¿no? Y a veces los ciudadanos, como estamos diciendo, perciben que aquí o eres de los míos o yo no te echo una mano y viceversa. Pero fíjate que en este caso yo lo que me pregunto es un pacto de Estado que me parece fenomenal en el envoltorio, pero ¿para qué? ¿Qué es lo que vamos a pactar? ¿Qué es lo que tenemos encima de la mesa? Porque tengo la sensación de que la etiqueta, el envoltorio, el lazo estupendo está muy claro, pero el contenido no. A mí me interesaría, con independencia de cómo lo llamemos, si estamos hablando de que cuando tengamos una emergencia nacional de estas características, automáticamente los servicios están coordinados bajo este ministerio. Intervienen estos recursos. Me interesaría que en el mes de mayo, cuando el presidente del gobierno anuncia efectivamente que vamos a tener los Airbus del Ejército del Aire preparados para los incendios que vienen este verano, y que decía efectivamente el científico del CSIC que el año que viene van a ser todavía peores, pues me interesaría que el presidente haga un anuncio que pueda cumplir, no que luego nos digan que ese kit antifuegos no se puede todavía instalar porque no se ha desarrollado lo necesario para que los aviones lo incorporen. Entonces, yo, con independencia de si lo llamamos pacto de Estado, acuerdo entre comunidades y gobierno, acuerdo nacional, me interesaría que de una vez por todas, cuando tenemos una emergencia de este tipo, no dé la sensación de que tenemos que debatir sobre el reparto competencial, sobre quién pone los recursos, sobre si las comunidades tienen que decirle por carta, por señales de humo, a un ministerio que por favor envíe los recursos de la UME. Todo esto es lo que a mí no me parece normal. El cambio climático hace que estos incendios sean infinitamente más virulentos de lo que hemos conocido hasta ahora. Pero todo el mundo, los expertos de todo tipo de organismos, insisten en que aquí el gran problema está en la prevención, en que durante todos los meses previos a estas olas extremas de calor se hagan unos deberes que no se hacen. Entonces, yo de verdad creo que pongo encima de la mesa menos hablar de cómo calificamos y la nomenclatura que utilizamos, y por favor que de una vez por todas nos expliquen qué recursos, quién se va a hacer cargo y cómo funcionan las administraciones. Yo creo que eso es lo que la gente necesita saber.
0: Paloma Esteban, gracias por estar hoy con nosotros en la tarde.
10: A ti, Ra, buenas tardes.
0: Julio Llorente, muchas gracias, que nos quedamos sin tiempo.
9: Un abrazo.
0: Aquí seguimos haciendo la tarde desde este polideportivo de Villamanta, en uno de los puntos clave de la lucha contra el fuego en España.
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0: Son las 5, son las 4 en Canarias.
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0: El pabellón de Villamanta, desde donde estamos haciendo la tarde de COPE, sigue siendo el centro de todas las miradas de aquellos que a causa del fuego cumplen su cuarto día durmiendo fuera de sus casas. Son vecinos desalojados por los incendios todavía activos en Madrid que cada día agradecen el trato y la ayuda que están recibiendo por parte de los voluntarios. Uno de esos voluntarios es el párroco de este municipio y de Aldea del Fresno. Se llama Juan Carlos Jaramillo. Hemos hablado con él en este pabellón.
3: Estar con las personas con las que se da la oportunidad de hablar, de dar una palabra de aliento, de esperanza, porque como lo decías en la introducción, hay mucha incertidumbre y cada momento es esperar, ¿será que hoy sí? ¿Será que hoy sí ya regresamos a casa? Entonces, desde allí, dar una palabra de esperanza. Y también hay que ayudar a repartir los bocadillos, los cafés, ayudar a limpiar, lo que haga falta, para eso estamos.
0: En otro punto de los incendios que preocupa en Castellón, en la zona de la Val d'Uixó, todavía se mantienen evacuados 16.000 vecinos repartidos en 18 municipios. La última hora la acaba de dar el consejero de emergencias de la Generalitat Valenciana, Juan Carlos Valderrama.
4: O tendremos que mantener esta situación que está actualmente. Está claro que continuarán algunos municipios evacuados según cómo está evolucionando el fuego y por lo menos hasta mañana continuarán esta situación.
0: Y del exterior, el canciller alemán Friedrich Merz ha sostenido que el ataque de este fin de semana durante la manifestación del orgullo en Berlín no fue al azar. El atropello masivo que dejó una víctima y casi una treintena de heridos ha provocado que el primer ministro alemán haya sugerido cambios legales para poder anular la ciudadanía a los islamistas identificados como orientadores de la violencia.
5: Mi pregunta es, ¿se podría haber evitado esto? No es una pregunta retórica, es una pregunta seria. Y si el marco legal actúa, no es suficiente para prevenir una situación como esta. Entonces debemos considerar cambiar la ley. Simplemente no puedo entender que yo pueda localizar mi teléfono móvil en cualquier lugar del mundo, pero que nuestras autoridades de seguridad supuestamente no puedan técnicamente determinar en cualquier momento, dado dónde se encuentran individuos peligrosos de este tipo.
0: Y en los deportes, el Barça ya se encuentra en Birmingham. Andrés Sánchez.
6: El club culé ya está en Inglaterra para comenzar la pretemporada que durará hasta el 3 de agosto, cuando pondrán rumbo a Italia. Víctor Navarro.
7: En los próximos días se resolverá la cesión de Marc-André Ter Stegen, es lo que confían en el FC Barcelona. Hasta entonces viaja y forma parte del equipo, está en la expedición y de hecho entrenará a partir de las 7 de la tarde, hora española, en Birmingham, junto a sus todavía compañeros. Unos temas fiscales, unas diferencias son las que separan a Ter Stegen de poder seguir cedido al Ajax. El Barça pagará el 90% de su ficha y el conjunto de Ámsterdam el 10%.
6: El Valencia no podrá contar con Umar Sadik para la pretemporada en Inglaterra debido a una lesión que sufrió en el amistoso contra el Castellón. Un problema en la musculatura isquiotibial le ha impedido entrenar esta tarde y está totalmente descartado para los encuentros frente al Derby County y el Stoke City. Y en baloncesto, los Sixers han hecho oficial hace unos minutos la llegada de LeBron James procedente de Los Ángeles Lakers. El máximo anotador de la historia firma por 2 temporadas y a los 41 años peleará por el 5º anillo de su carrera.
0: Gracias, Andrés. Sigues en la tarde de COPE.

0: Son las 5 y 4 minutos de la tarde, las 4 y 4 en las Islas Canarias. Seguimos haciendo esta tarde de COPE en este lunes 27 de julio desde el pabellón de La Chopera, el polideportivo de La Chopera, en el municipio de Villamanta. Villamanta es un pueblo de la zona oeste de Madrid, cerquita de la frontera con las provincias de Toledo y de Ávila. Es un pueblo de menos de 3.000 habitantes que se ha volcado para acoger a los vecinos, la mayoría evacuados de Aldea del Fresno, evacuados por ese incendio de la Sierra Oeste de Madrid que ha arrasado 28.000 hectáreas. Es uno de los tres focos que preocupan ahora mismo en España. Está el foco de Castellón, de la Val d'Uixó, está este en el que nos encontramos, y está el foco de Ávila, que ya es el incendio más grande de la historia de España en extensión, más de 50.000 hectáreas. A lo largo de toda la tarde te estamos actualizando la información, viendo, contándote cómo trabajan los servicios de extinción de incendios, pero también estamos contándote historias. Decimos que en este polideportivo, donde hay capacidad para 300 vecinos que se encuentran aquí acogidos en 150 literas de tela. Muchos están ahora durmiendo la siesta. De hecho, han apagado los focos del polideportivo porque para que haya menos luz y también para que no haga tanto calor, porque nos estábamos asando aquí todos porque daba mucho calor, ¿no? El tema es que la mitad del polideportivo está habilitado como un dormitorio improvisado y la otra mitad como un comedor. Decimos que el pueblo de Villamanta, se emocionaba antes uno de los desalojados diciendo cómo había respondido el pueblo de Villamanta, ¿no? Alberto nos decía que no se lo esperaban esta respuesta de necesitas cualquier cosa y ellos dispuestos a echarte una mano. Pero es que no solamente hablamos de los vecinos de Villamanta. Entre los voluntarios hay gente que ha venido de fuera. Sergio Pérez es del Hospitalet de Llobregat, en Cataluña, y ha llegado hasta aquí, hasta este pueblo de Villamanta, expresamente para echar una mano a todos los que estaban desalojados por estos incendios que están afectando esta zona del mapa. Sergio, ¿qué tal? Buenas tardes.
1: Buenas tardes, ¿qué tal?
0: ¿Cómo dices tú? Estás en tu casa y dices tú, me cojo el coche, me cojo un tren, no sé lo que te ha cogido, no, y me vengo para aquí.
1: Bueno, estaba en casa y como ya me pasó con la Dana también, que ya estuve en la Dana y me pasó lo mismo, que estaba viendo la tele y estaba, pues que se me caían las lágrimas de ver a la gente, sentía mucha impotencia de no poder hacer nada. Y nada, pues lo mismo va a pasar esta vez. O sea, yo estaba viendo que se estaba quemando media España y me he venido para acá.
0: ¿Qué te has cogido?
1: Siento mucha empatía, no. Cogí el tren, un amigo me trajo hasta aquí desde Madrid, un chaval que conozco, y me trajo hasta aquí, hasta lo más cerca que podía llegar del incendio. Y lo único que no he podido llegar a hacer cortafuegos ni nada, porque de momento no me han dejado, porque está todo muy cerrado y muy...
0: Tú querías llegar hasta el lugar donde está el incendio tal cual, ¿no? Sí, en la Sierra Oeste.
1: Y no descarto de llegar tampoco,
0: o sea, tú quieres llegar hasta allí para echar una mano a los servicios de extinción.
1: Sí,
0: pero tú no tienes formación en extinción de incendios, ¿o sí?
1: Bueno, la voluntad es la que vale, yo creo, o sea... ¿Cuánta gente hay que no saben hacer un cortafuego? Pero es, no sé.
0: Tú eres el ejemplo claro, Sergio. Te estoy escuchando de esto que decían aquí del pueblo salva al pueblo, ¿no?
1: Exacto.
0: Ante la incompetencia de muchos, muchas veces, pues tú dices, yo estoy en Hospitalet, estoy en Cataluña, me cojo un tren y luego contacto con un amigo que tiene un coche para traerme hasta aquí, hasta Villamanta, hasta este pueblo, más o menos a 45 minutos de Madrid, para echar una mano. ¿Qué es lo que estás haciendo aquí?
1: Bueno, ahora mismo llegué ayer por la noche y de momento ahora no puedo hacer nada, me siento impotente porque no puedo hacer nada. De momento, o sea, intentaré ayudar un poco por aquí lo que pueda, pero yo lo que quiero realmente es llegar allí a hacer algún cortafuego, alguna cosa, o lo que buenamente pueda, y me siento un poco impotente, la verdad, de no poder hacer nada.
0: Hombre, es que aquí hay muchas manos de voluntarios, es sorprendente, porque estoy viendo que hay, lo que tú dices, hay algunos voluntarios que están como de brazos cruzados, porque la respuesta ha sido tan grande de este pueblo y de gente que ha venido también de fuera como tú, que están un poco desbordados, ¿no?
1: Son increíbles, de verdad. Bueno, se me pone la piel de gallina, o sea, de ver tanta gente y tanta buena persona, y es muy bonito.
0: ¿Tú estuviste en la Dana de Valencia?
1: Sí. Estuve en Catarroja. Yo estuve con el Gran Precano, que es un Raúl Castañeda Cruz. Es un hombre que le está foco feliz. Y bueno, tiene un bufete de abogados, ¿vale? Sí. Y fuimos para allá. Y allí lo que hicimos fue con Rubén Gilbert también, estuvimos primero repartiendo comida, luego estuvimos limpiando parques, luego estuvimos sacando coches de los garajes y un poco de todo, o sea.
0: ¿Dónde? Ahora estás aquí en este polideportivo de Villamanta, repitiendo esa historia que viviste en la Dana, sí, echando una mano. ¿Dónde has dormido esta noche? ¿Dices aquí, que ya está ayer?
1: Sí, aquí.
0: ¿En el suelo? O en...
1: No, aquí me dejaron una cama de estas.
0: ¿De las literas?
1: Sí.
0: ¿Y es cómoda la litera?
1: Bueno. No me importa, he dormido en el suelo muchas veces, ¿eh?
0: Ya, pero hace un calor aquí interesante, bueno, ¿eh? Digo.
1: Me tiré 8 años viviendo en la calle ya hace años.
0: ¿Ah, sí?
1: Sí. Y he dormido en sitios peores que estos.
0: ¿Tú viviste en la calle 8 años?
1: 8 años viviendo en la calle estuve.
0: Anda.
1: Sí, tío, pero eso igual también siento tanto empatía por cuando veo sufrir a alguien o algo, pues soy el primero también en estar, por, supongo que viene todo un poco de ahí, no sé.
0: O sea, por la empatía que tú sentías cuando vivías en la calle,
1: sí.
0: Ahora cuando ves alguna desgracia de este tipo, como pasa en Valencia ahora, te vienes. ¿Qué se le dice? ¿Le has dicho, le has podido decir algo a alguien? ¿Le has podido animar a alguno de los que están aquí?

0: Enseguida te vamos a contar cuál es la situación en ese incendio de Burgohondo, que es uno de los que más preocupa. En la provincia de Ávila es el incendio más extenso de la historia de España, más de 50.000 hectáreas calcinadas. Vamos a estar en Talavera de la Reina, donde están los desalojados. Es algo similar a lo que hay en este polideportivo de Villamanta. Aquí han llegado los de la Sierra Oeste de Madrid, pues allí Talavera está acogiendo de una forma ejemplar a los que salen de la provincia a los que han salido de ese incendio en esos pueblos de Ávila, Burgohondo. Y es que cada verano vemos las mismas imágenes: montes ardiendo, hidroaviones descargando agua, vecinos desalojados, como estos que están aquí. Y la pregunta suele ser: ¿cuánto cuesta apagar un gran incendio? Escuchábamos antes a Fernando Valladares decir que apagar un gran incendio costaba una hectárea 30.000 euros y prevenir un gran incendio cuesta 3.000 euros esa hectárea. Bueno, hoy queremos darle un poco también la vuelta a esta pregunta. Y es, ¿y si la verdadera factura estuviera en no haberla prevenido, lo que decimos? Porque el calor ya no es solo un problema para nuestra salud. Un estudio de Allianz advierte de que el calor extremo se ha convertido en un riesgo económico para Europa. Reduce la productividad, incrementa el gasto sanitario, afecta a sectores como la agricultura y dispara el riesgo de incendios. Los incendios son solo una parte de esa factura que vamos a analizar con José María Camarero, periodista económico del diario ABC y experto en economía de bolsillo en la tarde de COPE. José María, ¿qué tal? Buenas tardes.
1: Hola, buenas tardes, Isra.
0: Hasta hace poco hablábamos de las olas de calor como un fenómeno meteorológico, pero ¿en qué momento pasan a convertirse, Camarero, en un problema económico también?
1: Bueno, pues hay algunas señales, algunos puntos de inflexión, podemos decir, que ya evidencian que nos encontramos ante un gran gasto, un gran impacto económico para toda la sociedad. Por ejemplo, además se habla de eso en ese estudio de Allianz que comentabas, a partir de los 30 grados de temperatura media empieza a distorsionarse la economía, empieza a caer la productividad, empiezan a incrementarse todos esos costes sanitarios, empieza a haber más bajas laborales vinculadas al calor. Estamos hablando de sectores que están expuestos muy en la calle, como puede ser el de la construcción, el de la agricultura. Bueno, pues esos 30 grados son uno de esos puntos de inflexión. Y yo te añadiría, sabemos que la prevención, como decías, ahorra, en este caso y en todos, a lo que es la extinción, ¿no? Pero cuando el coste de la extinción ya se nos va por completo de las manos, como está siendo desde hace varios veranos, entonces ya sí que hay que tomarse las cosas en serio, porque, claro, la factura económica que pagamos es demasiado, demasiado elevada y no tiene visos de ir a menos en los próximos veranos.
0: Porque cuando hablamos de incendios, Camarero, solemos pensar en los medios para apagarlos, cuando muchos ingenieros forestales dicen que la clave está mucho antes, ¿no? De hecho, la Asociación Española de Ingenieros de Montes asegura que por cada euro invertido en prevención se pueden ahorrar hasta 100 euros en la extinción. Invertir más en prevenir estos incendios podría ayudarnos a reducir ese gasto que es brutal a la hora de extinguirlos.
1: Claro, lo estamos viendo mucho en esos comentarios de los expertos forestales, de ingenieros, de todo tipo de técnicos, esa relación de 1 a 100, ¿no? Si se gasta uno en prevenir, así no tendremos que gastar 100 en extinguir los fuegos. Y sobre todo esos de 10.000 a 30.000 euros que cuesta no reparar, sino quitar el fuego de todas esas hectáreas. ¿Qué es lo que pasa? Aquí hay una cosa fundamental. Lo que pasa es que las labores de prevención, ¿qué cosas tienen? Sobre todo para los políticos. Primera, que no se ven. Nadie va a ganar votos diciendo estamos previendo que haya incendios y por lo tanto vamos a actuar. Esto no se nota, no se ve, y por lo tanto, sí, ahora se habla mucho de que hay que prevenir, pero claro, esto hay que ponerlo encima de la mesa. Y en segundo lugar, hay que tener en cuenta, y esto es algo que, aunque parezca que no, es algo muy importante, no hay unos presupuestos generales del Estado. No digo que si hubiera habido unos presupuestos generales del Estado esto no hubiera ocurrido, ni mucho menos, pero sí que es verdad que unos presupuestos generales del Estado se ponen las bases no solo para el gasto del año siguiente, sino que en muchos casos son plurianuales, es decir, son programas a medio y largo plazo que se van desarrollando y que se van consolidando, y por lo tanto, y además ejerce un efecto

0: tractor. Quiero decir, si el Estado pone sobre la mesa determinadas medidas, pues para prevenir los incendios, para todo lo que tiene que ver con los montes, pues evidentemente el resto de administraciones, comunidades, ayuntamientos, diputaciones y demás, se irán fijando, se irán reflejando en ese espejo de los presupuestos generales del Estado también para actuar, ¿no? Por eso digo que son un efecto tractor. Esto no ha sucedido desde hace 4 años y ya digo, es que la prevención, aunque hay que hacerla y aunque hay que materializarla, es una inversión que no es atractiva electoralmente y no es atractiva de cara al público en general ni para las ruedas de prensa. Por lo tanto, bueno, pues ahora pasa lo que pasa, claro, pero hay que tomárselo en serio porque es que esto va, ya digo, lo dicen todos los expertos, esto va a ir a más en los próximos veranos. Hay que prevenirlo.
1: No es atractiva la prevención, no es electoralista tampoco la prevención, que no ocupa titulares y no es una prioridad, sobre todo cuando lo que ocupa titulares son los casos de corrupción y las crisis internas de los partidos, pues día tras día en los periódicos y en las radios y también en las televisiones. Bueno, esa prevención pasa, entre otras cosas, por mantener los montes limpios durante todo el año, por desbrozar, retirar biomasa, abrir cortafuegos, mantener también pistas forestales y además también está la tecnología que está avanzando y que puede ayudar, porque hay sistemas de inteligencia artificial y satélites capaces incluso de detectar un incendio hasta 35 minutos antes de que pueda ser localizado por los métodos tradicionales, por así decirlo. ¿Puede esta tecnología acabar siendo una de las inversiones más rentables ahora que estamos hablando de esa factura de los incendios? ¿Es la clave?
0: Claro, entre otros aspectos, por supuesto que lo de desbrozar, lo de actuar, lo de poner cortafuegos o excavar cortafuegos, por supuesto que esté los animales en el campo es fundamental y los que somos de pueblo lo sabemos perfectamente, pero claro, la tecnología nos puede ayudar. Lo que pasa es que la tecnología cuesta dinero, pero fíjate, por ponerte algunos ejemplos, Isra, de lo que se puede hacer, e incluso diríamos ya se está haciendo en algunos lugares, pero es verdad que se puede hacer mucho más. Hay drones térmicos, es decir, drones que vuelan sobre los montes para buscar zonas de calor extremo o rescoldos que pueda haber ocultos. Hay satélites en el espacio cada vez más tecnológicos que sacan fotos de la Tierra, usan programas avanzados para quitar incluso humo y ver dónde empieza el fuego, ¿no? Fíjate lo que puede hacer la tecnología. También sensores conectados de que en determinados puntos calientes, por decirlo de alguna forma, avisan en tiempo real si hay humo o cambios raros en el aire del bosque, ¿no? Es decir, lo que pasa muchas veces cuando vamos a un hotel que hay ese aparatito en el techo que si detecta humo se encienden las alarmas, pues lo mismo se puede hacer ya en el campo y los bosques. Y luego, por supuesto, todo lo que tiene que ver, cómo no, con la inteligencia artificial en el caso del clima, del viento, de la sequedad de las plantas, para anticiparse a lo que puede pasar, y demasiados, diría yo, pero bueno, está muy bien. Mapas digitales. Hay mapas digitales por todas partes, en todo tipo de aplicaciones de empresas que ayudan a saber dónde está el peligro para mandar allí la ayuda antes. Es decir, todo ese recorrido desde que salta la alarma, desde que incluso antes de que salte la alarma, hasta cuando haya saltado la chispa que haya podido encender ese fuego, también para actuar con más celeridad y con más eficacia, que es de lo que se trata, claro.
1: A lo largo de la tarde que estamos haciendo desde este polideportivo de Villamanta, en la zona oeste de Madrid, donde están 300 personas de los desalojados que están aquí acogidos, estamos hablando con algunos de ellos y nos cuentan de la importancia de escuchar también al campo, a la gente que vive en los pueblos. Y a lo largo de este año, desde los últimos grandes incendios que contamos también en la tarde, el verano pasado, hemos hablado con mucha gente del campo y nos decían: no nos dejan limpiar los montes, hay mucha burocracia, no nos dejan limpiar los bosques, no nos dejan cuidarlos como se ha hecho toda la vida. Bueno, esto se junta también a la despoblación de esos pueblos, ¿no? Sí. Que se van a las grandes ciudades y cada vez se va abandonando, y cada vez hay menos gente que cuide del campo, pero hay esos pocos que allí siguen y que se quejan del exceso de burocracia. ¿Esto es así o no es así?
0: Venga, vamos a aclarar esta cuestión.
1: Porque luego te pueden multar. Yo lo que sé es que te pueden multar hasta por el hecho de tener de tener tu finca sin limpiar, si es tuya.
0: Eso, claro. Es. Por eso, Irra, yo creo que lo mejor es aclarar, además, con esos comentarios que son verdad, pero vamos a distribuirlos bien para que sepamos a qué atenernos y qué es lo que dice la ley. ¿Qué es verdad? Es verdad que no se pueden limpiar los montes que sean o que estén medioambientalmente protegidos. Eso es así. Parques naturales, espacios medios naturales, de biodiversidad. Todos esos enclaves no se pueden limpiar, quiero decir, no se pueden limpiar desde el punto de vista de entrar y hacer lo que se considere para que no haya incendios. Para eso están las administraciones autonómicas o, en su caso, el Ministerio de Transición Ecológica, que son los responsables de esas grandes áreas medioambientales protegidas, ¿vale? Esas áreas no, pero una propiedad, por decirlo de alguna forma, privada, se tiene que limpiar, se tiene que prevenir ese incendio, porque, como bien decías, si no lo haces, te ponen una multa. ¿Qué es lo que ocurre? Y ahí vamos al meollo de la cuestión. Lo que ocurre es que no hay una normativa única y exclusiva para todos los montes y para todas las tierras y para todos los campos. Depende de la legislación de cada comunidad autónoma, y en muchos casos depende de lo que la comunidad autónoma ha derivado en cada ayuntamiento. Hay 8.000 ayuntamientos en toda España. Imagínate 8.000 tipos de normas diferentes para ver qué hacemos para limpiar el campo y prevenir esto. Entonces, lo que ocurre, y es parte, creo yo, de esa queja que te están comentando ahí en Villamanta y de lo que se quejan habitualmente quienes están en el campo, es no tanto de que tengan que hacerlo, aparte de las multas que hay, por supuesto, sino de cómo de complicada es esa burocracia, son esos pasos. Claro. Porque para hacerlo, Isla, tienes que tener permiso para hacerlo. O sea, quiero decir, tú puedes tener una buena intención de decir, bueno, voy a limpiar esto porque se está acercando el verano, ya ha pasado la primavera y ha llovido mucho, como ha pasado este año, y hay zonas que llueve mucho que están muy verdes en invierno, y otras zonas y esas mismas zonas, en cuanto llega el verano, del verde pasan al amarillo en un abrir y cerrar de ojos. Claro, pero para eso tienen que pedir permiso, se lo tienen que conceder. Ya estamos con el tema de la burocracia. ¿A quién pido el permiso? No, a esta administración, no, a la otra. Entonces, todo eso que has dicho es verdad, pero bien ordenado, yo creo que es así. Zonas medioambientalmente protegidas no se pueden limpiar. El resto de zonas hay que limpiarlas, pero hay que hacerlo bajo una serie de órdenes y de burocracia que en muchos casos es muy farragosa, pero al mismo tiempo, si no lo haces, te ponen una multa, que puede ser leve, grave o muy grave. Por lo tanto, hay que tener mucho cuidado.
1: Dos preguntas para terminar sobre seguros, de forma breve. La primera, ¿pueden los incendios acabar repercutiendo también en lo que pagamos por nuestro seguro de la casa, del hogar?
0: Totalmente. Es lo mismo que ocurre con el precio de los seguros de los coches, si hay muchos accidentes, con el precio con las primas, mejor dicho, por ser técnicamente rigurosos, con las primas de todos los seguros. Si las aseguradoras están viendo que hay más posibilidades de contingencias ligadas a los incendios en verano, pues todo eso va a repercutir en los cálculos actuariales, que se llaman, estoy poniendo un poco técnico, pero se llaman así, cálculos actuariales, para definir cuál es el precio de la prima que hay que pagar a partir del año siguiente en función de los problemas o de los siniestros, mejor dicho, que hayan ocurrido este año. Por lo tanto, sí, serán los seguros vinculados a todos los incendios más caros en la próxima revisión, con todos estos problemas que estamos teniendo.
1: Y cuando una vivienda queda destruida por un incendio forestal como los que estamos contando estos días, ¿siempre responde el seguro o hay casos excepcionales en los que puede intervenir el consorcio de compensación de seguros? ¿Qué es lo que se hace ahí?
0: Pues mira, hay información muy práctica para que lo sepa todo el mundo, que desgraciadamente se está viendo afectado por estos incendios. En estos casos, el consorcio de seguros no cubre los eventos que se encuentren bajo el ámbito de cobertura de los incendios. Es decir, los incendios no forman parte de lo que puede cubrir el consorcio de seguros, que ya subimos en otras circunstancias, como fue la Dana, que en parte sí lo cubría, ¿verdad? Si te acuerdas, sí que lo cubría. En este caso no, los incendios no. Es decir, hay que estar a lo que cubran cada aseguradora y cada contrato que se tenga firmado con la aseguradora, que puede ser, pues como todos sabemos, fundamentalmente con la vivienda, es decir, un seguro de hogar, con el coche, es decir, un seguro de un vehículo, o en el caso de ganado, o en el caso del campo, pues todo lo que sea con agroseguros, que está más vinculado a eso. Pero en este caso no existe la cobertura del Consorcio General de Seguros como ocurre en otras circunstancias.
1: Pues ya habría que esperar en ese caso a ayudas directas o anuncios de ayudas directas que puedan llegar o no, porque solo hay que pensar en lo que ha pasado en el incendio del Arouco. Enseguida hablaremos con el exalcalde del municipio de Villamartín de Valdeorras. Una de sus aldeas quedó arrasada en el 80% de sus casas y aún siguen allí los escombros sin recogerse y sin prácticamente ayudas. Por eso es exalcalde, militante socialista, que ha dejado su puesto después de 15 años por esa, por ese abandono que sienten. Sí, camarero, me ibas a decir una cosa.
0: Sí, una cosita también práctica y muy rápida, que también que lo sepan los afectados que nos estén escuchando. Posiblemente mucha gente se encuentre en la circunstancia de que no sepa dónde tiene, bueno, no sepa, o haya perdido la escritura, las escrituras de la casa, se le hayan quemado con la casa, en este problema que tenemos encima no saben dónde está. Bueno, tranquilidad, paciencia, porque los notarios están precisamente, cualquiera de los notarios, para solucionar esta situación. Es decir, con un poquito de paciencia se puede recuperar todos esos documentos que cada vez están más digitalizados y cada vez están más registrados para resolver todos los problemas adyacentes que pueda haber con los seguros, las coberturas, las indemnizaciones, todo, ¿vale? Yo sé que esto da para otro programa, pero bueno, lo dejo ahí como un apunte muy importante.
1: Que la gente tenga
0: paciencia, que no se preocupe, porque lo importante es la vida, por supuesto, y que todos esos documentos que muchas veces se nos vienen a la cabeza, y dónde tenía yo las escrituras, las tenía en esa casa, pero es que se ha quemado, no puedo acceder o lo que sea, todo se recupera con paciencia, que para eso los notarios dan una labor muy importante de ayuda, sobre todo en este tipo de circunstancias.
1: Pues José María Camarero, nuestro experto en economía de bolsillo, que nos ha traído pues estas claves sobre los incendios, esa factura de los incendios en España en estos primeros meses del año, que ya han quemado más hectáreas, 6 veces más hectáreas que por las mismas fechas del año pasado. Gracias, camarero, un abrazo.
0: Un abrazo, Irra.
1: Y estamos en un pueblo de la Comunidad de Madrid, en Villamanta, un pueblo de menos de 3.000 habitantes, y hoy con nuestros oyentes estamos hablando precisamente sobre los pueblos, pueblos que tienen respuesta de acogida como la que estamos contando hoy en la tarde, y pueblos que marcan la infancia de muchísima gente, la juventud y también, claro que sí, la vejez. Muchas de las personas que están aquí son personas mayores. Carlos Márquez, ¿qué tal? Buenas tardes.
2: Muy buenas tardes, Isra.
1: Pues estamos preguntando a nuestros oyentes por su pueblo, ese pueblo que le marcó.
2: Pues sí, estamos preguntando cómo se llama tu pueblo, qué hace especial a tu pueblo, qué famoso. Oye, que a lo mejor algún famoso nació en el pueblo de alguno de los oyentes. Que nos lo cuenten, como siempre, a través de notas de audio al teléfono de WhatsApp de la tarde de COPE, 607-150602. Y fíjate, antes estábamos escuchando a un oyente que decía que no tenía pueblo, pero que le adoptaban en uno. Pues mira, vamos a escuchar a Saray, que es el caso opuesto, porque tiene muchos pueblos que visitar.
3: Pues yo, a falta de un pueblo, tengo dos. Por parte de madre, es en el que estoy ahora, que se llama Apoboanza, es una aldea de Amueiro, en Orense, que os voy a decir. Aquí buena comida, sol y las termas, que vamos, te dejan como nuevo. Y en unos días vamos al segundo pueblo, que está en la zona del Bierzo, se llama San Facundo. Ahí crecieron mis bisabuelos, mis abuelos, mis padres, yo, y ahora pues tengo la suerte de que mi hijo también crece en un pueblo. No hay nada mejor.
2: Lo que decías tú, ¿no? Es lugar de encuentro de muchos familiares.
1: Fíjate que esa zona de Orense es espectacular, es una zona increíble. Lo que no estoy de acuerdo, la comida es increíble, el mejor pulpo posiblemente lo preparan en esa zona. Yo lo que no acabo de comprarles es el argumento de que las termas con el calor de agosto en Orense... hay quien las utiliza porque luego te metes también en el río, que está muy fresquito, y el río sí que te lo compro más, pero las termas calientes hay que echarle valor.
2: En agosto te lo marinera.
1: Sí, sí. Esperamos mensajes, Carlos.
2: 607-150602. Háblanos de tu pueblo.

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0: Estamos en verano, en pleno verano, finales del mes de julio. Muchos están regresando de sus vacaciones, los que ya le hemos disfrutado en este mes pasado. Otros ahora comienzan las suyas. Y con este verano cambian muchas de nuestras costumbres, porque dejamos atrás los horarios, comemos más fuera de casa, compartimos sobremesas interminables, nos tomamos un helado en el paseo o disfrutamos de una paella frente al mar. Pero hay algo que también se cuela en la maleta de muchas personas y es el sentimiento de culpa. La culpa por haber comido de más, la culpa por saltarse la dieta, por pedir un postre o por sentir que después de meses cuidándote, pues unos días de vacaciones van a echarlo todo por tierra. Lo curioso es que en lugar de disfrutar de estos momentos, que es lo que hay que hacer, muchas personas acaban viviendo la comida con ansiedad, haciendo cálculos mentales, contando calorías, prometiéndose que el lunes empiezan otra vez. Pero vamos a ver, si estamos en verano, también un poco de tranquilidad. Bueno, no sé lo que nos dirá la directora médico-psiquiatra y directora médica de la clínica, doctora Teresa Aparicio. Teresa, muy buenas tardes.
1: Hola, muy buenas tardes, Israel. Encantada de estar aquí con vosotros.
0: Igualmente, ¿por qué nos cuesta tanto disfrutar sin sentir que estamos haciendo algo mal en estas fechas de verano?
1: Bueno, a ver, como que salimos de la rutina habitual, los horarios se vuelven mucho más laxos y eso también nos genera incertidumbre y el romper hace que nuestros hábitos cambien, ¿no? Entonces la culpa no surge realmente en si me como un helado o la paella en sí, sino del significado que nosotros le atribuimos a la comida en nuestra sociedad, ¿no? Con frecuencia categorizamos alimentos como de una forma muy rígida, como si son buenos o son malos, y automáticamente nos juzgamos en el sentido de me porto bien o me porto mal en función de lo que como, ¿no? Sí. Con frecuencia esto es lo que sucede, ¿no?
0: En verano parece que aumenta la presión por tener un físico determinado, ¿no? El que vemos también por la influencia de las redes sociales. Eso lo sufren hombres y mujeres, pero quizás hay un colectivo que lo sufre especialmente, que es el de las chicas adolescentes, ¿no? Las chicas que están entrando en la adolescencia o en la juventud, ¿no? Por esa comparación también del estereotipo que se vende en redes sociales.
1: Correcto, las redes sociales nos están condicionando de una forma muy muy profunda, ¿no? En verano, entre otras cosas, nos quitamos capas de ropa y aumenta nuestra exposición corporal, lo que dispara también todos nuestros mecanismos de comparación social, ¿no? Asimismo, las redes sociales a día de hoy están actuando como un escaparate constante donde se nos ven realmente como unos cuerpos perfectos que en la gran mayoría de las ocasiones están retocados o con ángulos muy, muy estudiados, ¿no? Y parece que nosotros tenemos esa necesidad de control y miedo al fracaso, a no cumplir con estos estándares sociales y nuestras medidas no son las que figuran en imágenes de ciertos influencers, ¿no? Entonces, nuestro cerebro está procesando una información de manera continua, lo que al final nos hace tener una falsa creencia de que nuestro cuerpo es como nuestro escaparate, en nuestro único requisito para poder ser aceptado socialmente o incluso para tener éxito en la vida, ¿no? Entonces, es muy preocupante porque la comida deja de verse como una nutrición, un disfrute, y empieza a ser como una herramienta de control estético e incluso de castigo corporal para poder estar dentro de esos estándares que se nos exigen, ¿no?, en las redes sociales.
0: Estamos hablando con la doctora Teresa Aparicio, que es médico, psiquiatra, experta en trastornos de la conducta alimenticia. Doctora, ¿qué es peor? ¿Esta obsesión por contar calorías, por que no te permite disfrutar ni siquiera de un helado por un paseo marítimo en verano? ¿O la gente que experimenta todo lo contrario? Es decir, que también llega a estas fechas y se abandona por completo y empieza a comer cualquier cosa y le da igual y todo vale.
1: Exacto, tenemos estos dos perfiles, ¿no? Personas que se han estado cuidando mucho a lo largo del año para que cuando llegue el verano esté radiante, ¿no? Y luego, al final, el verano, en lugar de ser un momento de distensión, de disfrute, de salida de la rutina pues laboral o de estudiantes, o sea, se empieza a convertir también en un movimiento de una exposición social de un miedo al fracaso, de lo que yo pensaba que estaba bien, me vuelvo a comparar con otros y no puedo. Por lo tanto, también sucede, ¿no? Hay estas personas con esta exigencia que al final empiezan a abandonar ciertos hábitos saludables, como es relacionarse con gente, a esa exposición. Y luego tenemos el otro perfil que acabas de comentar, que es todo lo contrario. La persona que directamente ya se da de por perdida y se abandona completamente. Y ya, ¿qué más da? Ya me lo tomo todo y ya vendrá luego septiembre y ya veremos, ¿no?
0: Ese es el reto, ¿no? Cuando llega septiembre para tanta gente y los gimnasios, bueno, se vuelven a llenar, y es la imagen que más se repite. Pues hemos hablado sobre el verano y estas conductas alimenticias, esta gente que mide hasta la última caloría y también los que se abandonan durante estas fechas. Lo hemos hablado con la doctora Teresa Aparicio, que es médico-psiquiatra y directora médica de la clínica que lleva su nombre, doctora Teresa Aparicio. Teresa, doctora, muchas gracias por estar en la tarde de COPE.
1: Muchísimas gracias a vosotros. Que tenéis una muy buena tarde.
0: Un abrazo.

0: las 5 y 40 minutos de la tarde, 4 y 40 en las Islas Canarias. Seguimos haciendo esta tarde de COPE desde el Polideportivo de La Chopera. Es el Polideportivo Municipal de Villamanta. Villamanta es un pueblo de 2.800 habitantes que ha acogido con los brazos abiertos a los afectados por los incendios en la Sierra Oeste de Madrid. Aquí en este pabellón en el que nos encontramos haciendo la tarde, hay unas 300 personas acogidas, 300 evacuados, que van camino de pasar aquí su quinta noche, porque pensaban que hoy a lo mejor podrían regresar a sus casas, pero aún siguen esperando noticias y todo apunta que van a volver a pasar la noche en estas literas de tela que tengo enfrente de mí, unas literas en las que ahora pues algunos aprovechan para descansar un poco, para dormir la siesta. Y al otro lado hay un pabellón, o sea, un comedor improvisado al otro lado del pabellón, en el que pues la gente ahora lo que hace es pues merendar y echar la partida a las cartas, jugar al dominó o leerse un buen libro. Y una imagen que me quedo yo, porque me ha llamado la atención, es que entrando en este pabellón, en una de las esquinas, me encontré una mochila de alguno de los que, debe ser de los vecinos que están aquí, y un libro. El libro era el ingenioso hidalgo Don Quijote de la Mancha, el Quijote, el libro histórico, el más histórico posiblemente de nuestra literatura, y estaba con el marcapáginas marcando pues al inicio de todo, o sea, sería el segundo o el tercer capítulo. Y me daba que pensar, ¿no? Decía, mira, la gente que hasta se ha traído aquí el Quijote para, pues, sabiendo que va a tener tiempo para poder leérselo, ¿no? Y empezar igual una lectura que tenía pendiente, volver a recuperar una de esas grandes lecturas que muchos hemos leído en la infancia o en la adolescencia, más bien. Y bueno, aquí es como se intenta pasar el tiempo esperando noticias, esperando alguna referencia. Se sabe que las casas de los que están aquí, la mayoría de ellas han sido salvadas, no habría llegado el fuego hasta ellas, pero sigue habiendo mucho humo y eso preocupa, y cualquier cambio de dirección del viento podría hacer también que, valga la redundancia, pues cambien las cosas, y por eso están preocupados. Como te digo, desde aquí veo esas literas, veo ese comedor, veo voluntarios que reparten naranjas, que reparten manzanas, botellas de agua que están en cestas y que también acompañan con algo de hielo. Y es lo donde estamos haciendo hoy la tarde de COPE, en este lunes 27 de julio, en el que estamos muy pendientes de la evolución de los incendios en toda España. Y nosotros estamos aquí, en esta Sierra Oeste de Madrid, con estos vecinos que están alojados en este pabellón, pero seguimos pendientes de cualquier última hora de los tres grandes focos que ahora mismo en el territorio nacional. Hay tres grandes focos que preocupan. Uno es este, 28.000 hectáreas arrasadas. Otro es el de Castellón, la Val d'Uixó, que ahora te voy a contar cómo está. Y otro es el de la provincia de Ávila, el incendio de Burgohondo. Ese incendio, que comenzó el pasado miércoles 22 de julio, ya se ha convertido en el más extenso de la historia de nuestro país desde que existen registros. Ya son 50.000 hectáreas arrasadas. 50.000 hectáreas arrasadas. Para que te hagas una idea, el año pasado, que fue el 2025 en el que se batieron todos los récords de los últimos años, el más importante fue el del Arouco, en Ourense, donde se arrasaron 32.000 hectáreas. Pues bien, el de Ávila, ese incendio de Burgohondo, de Sotillo de Ladrada, ese que está afectando a toda esa zona de Castilla y León, ya lleva 50.000 hectáreas. Enseguida vamos a estar también en Talavera, con los desplazados por ese incendio importantísimo. Están también intentando controlar esas llamas en esa zona de Ávila, muy pendientes del viento, y la preocupación también existe en los otros dos puntos, Castellón y Madrid, donde nos encontramos. Como te digo, aquí son 28.000 hectáreas, 13 municipios evacuados, el último, Valdemaqueda, el último, hace unas horas apenas, y aquí hay 300 vecinos alojados en este polideportivo. Una de ellas es Amal, una voluntaria que se ha acercado al pabellón para atender, como decimos, a todos los afectados.
1: Para toda la gente, no solamente para nosotros, toda la gente que se encuentra en el pabellón, hicimos patatas con carne y aceitunas típicas de árabe, con especies árabes en este caso, y la gente súper agradecida, muy contentos, una comida calentita que después de tantos días, ¿no?, muchas veces pues base de tirar de bocadillos y tortilla, pues probar algo guisado está buenísimo.
0: Amal entró en este pabellón como desalojada y se ha convertido en voluntaria. Lo escuchabas, preparando comida de estilo marroquí, porque ella es de Marruecos, en señal de agradecimiento también a todos los que les han echado una mano a ellos aquí. La emergencia también preocupa en la Val d'Uixó, en Castellón. Allí hay más de 7.200 hectáreas arrasadas y están confinados 75.000 vecinos. Eso significa gente a la que le dicen que no puede salir de su casa, que cierre las ventanas para que no entre el humo, porque tiene partículas que son peligrosas para la salud. Son muy dañinas incluso para gente que está sana. Bueno, la magnitud de esta emergencia queda reflejada en las cifras. Desde comienzos del año, la superficie forestal afectada por los incendios asciende ya a 172.400 hectáreas. Y además, en el centro peninsular, el número de personas afectadas por el fuego roza ya las 91.000, entre vecinos evacuados, confinados y personas que han tenido que abandonar sus hogares por la amenaza de las llamas. Esta situación vuelve a abrir el debate, vuelve a poner sobre la mesa el debate de las causas que están detrás de estos grandes incendios. Los expertos apuntan a que no existe un único motivo, pero señalan el cambio climático como uno de los factores determinantes. Pero no hay que olvidarse de la prevención y la gestión de los montes, del campo, de los pueblos, de nuestro territorio, quizás más olvidado. Así lo ha explicado aquí en la tarde, hace unos minutos, Fernando Valladares, que es científico del CSIC y experto en clima.
2: Bueno, nunca es un factor solo ante situaciones complejas como son los incendios que estamos viendo. Pero indudablemente el cambio climático es, yo diría, de las cuestiones más importantes a poner sobre la mesa, porque no se puede explicar el tamaño, la intensidad, la frecuencia de estos grandísimos incendios, no solo en España, sino como estamos viendo en Francia, en toda la zona mediterránea.
0: Pide Fernando Valladares un pacto de Estado que ponga esto de verdad, este problema de los incendios, sobre la mesa, para que el 2027, que es la gran, bueno, la primera amenaza que tenemos delante es este año 2026, pero la gran amenaza con mayúsculas puede ser desde 2027, contaba Valladares, con el fenómeno del Niño, que ya se está empezando a notar y que podría hacer que esos incendios fueran incluso más devastadores que los de este año. Estamos aquí en este polideportivo de Villamanta con 300 vecinos desalojados de sus casas, que siguen aquí esperando noticias, a ver si esta noche podrían pasarla en sus casas, y están atendidos por voluntarios que se están volcando con ellos. Uno de esos voluntarios que está aquí conmigo en esta tarde de COPE es el padre Juan Carlos Jaramillo. Juan Carlos es sacerdote en este pueblo de Villamanta y también en el de Aldea del Fresno. Aún no ha tomado posesión de su cargo como párroco en estas dos parroquias, porque lo va a hacer próximamente, pero ya le ha tocado estar aquí al pie del cañón, ayudando a estos vecinos que nada van a ser pues sus feligreses. Juan Carlos, ¿qué tal, padre? Buenas tardes.
3: Hola, Israel, muy buenas tardes para ti y para todos los hermanos y hermanas que a esta hora escuchan la tarde de COPE.
0: Vaya estreno, ¿no?
3: Vaya estreno, bendito sea mi Dios. Esa ha sido una palabra que me han repetido mucho. Padre, vaya forma de recibirlo. Pero bueno, bendito sea mi Dios que me reciben de esta manera y lo miro con mucho cariño, con amor, porque estoy sirviendo a la iglesia, al pueblo de Dios, y es nuestra misión como sacerdotes, servir y acompañar la población en todos los momentos.
0: Tú estás echando una mano aquí en lo que haga falta, escuchándoles, preparando bocadillos, te he visto antes, estás aquí como uno más, ¿no?
3: De acuerdo, sí, es que eso es lo que toca, estar con las personas con las que se da la oportunidad de hablar, de dar una palabra de aliento, de esperanza, porque como lo decías en la introducción, hay mucha incertidumbre y cada momento es esperar, ¿será que hoy sí? ¿Será que hoy sí ya regresamos a casa? Entonces, desde allí, dar una palabra de esperanza. Y también hay que ayudar a repartir los bocadillos, los cafés, ayudar a limpiar, lo que haga falta. Para eso estamos.
0: ¿Qué se le dice a esta gente cuando llega con la incertidumbre? Yo creo que la incertidumbre es casi lo peor que hay, ¿no? Porque cuando tienes al menos una noticia fija, ¿no? Ya te puedes hacer un poco la idea. Pero esa incertidumbre de no saber si tu casa va a quedar arrasada o no, esos recuerdos, toda una vida que has dejado atrás, porque no cabe en una mochila, que es lo que se han traído aquí. ¿Qué se le dice?
3: Hay que decir a las personas lo mismo que les diré mucho en los sermones permanentemente, y es volver a la persona, volver al ser humano y volver a nosotros. Cuando me dicen, padre, no sabemos qué pasa en la casa, y yo le digo, claro, pero gracias a Dios estamos vivos. Está todo lo material en el otro pueblo, en el pueblo de al lado, pero hoy, para la gloria de Dios, estamos vivos. Cuando los saludaba esta mañana, me decían, padre, buenos días. Y yo, buenos días, ¿qué tal? Bueno, aquí estamos. Y le dije, bueno, gracias a Dios estamos vivos, o sea, podemos continuar, la historia no se ha acabado. Estamos escribiendo otro capítulo, el capítulo del incendio, que pasará a la historia también, pero quedan más capítulos por escribir.
0: ¿A qué hora se ha levantado usted hoy por la mañana?
3: Yo me levanté sobre las 6 de la mañana porque estuve ayer en la noche hasta tarde. Me fui a casa de mis hermanos a Talavera de la Reina, amanecí allá y me vine, bueno, me levanté, hice mi oración y me vine rápidamente para estar acá sobre las 8 y ayudar al desayuno.
0: Estos vecinos que están aquí veo que son la mayoría gente mayor, ¿no? Son mayores. Sí. ¿Es lo que es habitual en estos pueblos que usted ahora va a empezar a atender?
3: Sí, es lo que he ido leyendo y apenas estoy conociendo, de hecho no es que conozca muy bien los pueblos, pero ya conozco parte de su gente. Y en esta realidad tan particular, y sí, muchos adultos mayores, y bueno, hay también algunos cuantos niños.
0: Es que para que los oyentes se hagan una idea de dónde estamos en un pueblo de 3.000 habitantes, casi 3.000 habitantes, Villamanta, que está en la zona oeste de la Comunidad de Madrid, casi, bueno, yendo hacia las provincias de Ávila y de Toledo, si no me equivoco, es donde estamos, para que la gente se haga una idea, es un pueblo que ha abierto los brazos, son 2.800 habitantes en este polideportivo, donde habitualmente se juega al fútbol sala, vemos las porterías aquí puestas, donde se juega al baloncesto, ¿no? Y todos los deportes pues, que hacen los chavales, ¿no? Y ahora está aquí con un comedor improvisado hasta la mitad del campo, y luego la otra mitad del campo, pues colchonetas y también esas literas de tela donde duerme la gente, muchos mayores, como decimos, algunos también fuera, han instalado su tienda de campaña, y aquí van camino de la quinta noche, que sería hoy. Desde el jueves podría ser la quinta noche. Sí. Con la esperanza de quizás poder volver a sus casas, pero con frentes de fuego que aún preocupan. ¿Qué es lo que os dicen, padre?
3: Nos van avisando en el momento porque las autoridades civiles y de seguridad y forestales hacen varias reuniones durante el día y entonces vienen y dicen, nos quedamos. Y no hay como, o sea, no empezamos como con muchas preguntas. En cocina estamos pendientes de que digan, ¿nos quedamos o se van? Y todos los días es, nos quedamos otra vez. Otra noche más. Y entonces, pues, eso permite saber qué se va a sacar de cena, qué se preparan en los bocadillos, qué tanta cantidad se va sacando, porque se piensa en la cena inmediatamente al día siguiente al desayuno. Pero se hace con cariño, se hace con amor. Los habitantes de Villamanta, yo creo que lo han hecho fenomenal. Es estupendo, hay que reconocer, porque son voluntarios y es la gente del pueblo, hay gente de hermandades, hay gente de las cofradías sirviendo día y noche. Los adultos se quedan hasta las tantas y luego llegan jóvenes que se quedan toda la noche para ayudar a servir un vaso de agua, un café.
0: A llevar al baño a los mayores.
3: A llevar al baño, exacto. Y Israel, y para todos los oyentes, este polideportivo en el que estamos es la segunda vez que está con un movimiento así, porque cuando la Dana... Me cuentan los habitantes de acá, ahora me explicaban, padre, mira, toda esa pared de allá tocó hacerla nueva, porque durante la Dana el polideportivo se fue con la Dana. Este polideportivo lo reconstruyeron y lo están utilizando ahora como polideportivo y hoy como este hogar para todas estas personas que se han quedado sin casa o por lo menos sin casa este tiempo del incendio.
0: Pues a ver si hoy se produce esa noticia, esa vuelta, al menos de estos vecinos que están aquí en este polideportivo, que ya llevan 5 días a punto de pasar aquí, si nada cambia hoy su quinta noche, ojalá se produzca esa noticia de que pueden volver a sus casas y si no, pues a esperar y que nuestros servicios de extinción pues puedan controlar las llamas. Juan Carlos Jaramillo, padre Juan Carlos Jaramillo, sacerdote colombiano de Cali, que acaba de ser ahora destinado a estos pueblos de Villamanta y Aldea del Fresno. Vaya toma de posesión, bueno, de facto esto es una toma de posesión, porque llega usted aquí a echar una mano con los bocadillos y con lo que haga falta, pues ya está aquí, usted aquí listo, acaba de ser destinado a estos dos pueblos como párroco, pero ya está aquí al pie del cañón. Padre Juan Carlos, gracias.
3: Gracias a todos los hermanos de COPE y a todas las personas de buen corazón, a todos los voluntarios, a los bomberos, a la Policía Nacional, a la Guardia Civil y a las alcaldías, a los ayuntamientos, porque un acompañamiento y un trabajo admirable de los concejales, las alcaldías, Protección Civil y bueno, todas las organizaciones, que no me sea aún el nombre, pero sé que son diferentes organizaciones.
0: Están, son muchos.
3: Sí, son muchos, pero está todo el mundo volcado. Y incluso la empresa privada, vienen empresas privadas y preguntan qué hace falta y conforme decimos hace falta esto, en cuestión de pocos minutos llegan ellos diciendo aquí está, hay una solución. Yo creo que hay que darle gracias a todo el mundo, hermano.
0: Es que este es el pueblo, ¿no? Este es el pueblo volcándose para salvar al pueblo y esto es así. Gracias, padre Juan Carlos Jaramillo, gracias por estar en la tarde.
3: Gracias, Israel, a ti y gracias a todos los que oyen Tarde de COPE.
0: Gracias, un abrazo.

0: 6 menos 5 de la tarde, 5 menos 5 si nos escuchas desde las Islas Canarias. Seguimos en este polideportivo de La Chopera en Villamanta, en este pueblo de menos de 3.000 habitantes que ha acogido a parte de los desplazados por el incendio de la Sierra Oeste de Madrid. Este pueblo que es acogedor, que se vuelca con el que lo necesita, como tantísimos pueblos de España, y sobre eso estamos hablando. ¿Cuál es tu pueblo? Estamos preguntando a los oyentes, ¿cuál es ese pueblo al que sueles ir en verano o el que marcó tu infancia? Cuéntanos. Carlos Márquez, ¿qué es lo que nos dicen?
1: Bueno, hoy estamos sacando pecho de nuestros pueblos y estamos preguntando cómo se llama tu pueblo, qué es lo más especial que tiene, qué lugar recomendarías visitar, qué personaje famoso. Como siempre, esperamos tus notas de audio en el 607-150602. Y esta oyente tiene un pueblo con cosas bastante chulas para hacer.
2: Hola gente, mi pueblo se llama Nava del Rey, Valladolid. Tiene una iglesia espectacular. También tiene una fiesta declarada de interés cultural que se celebra el día 30 de noviembre, que se baja la Virgen de la Concepción de su ermita. Se dice la novena durante los 9 días, claro, y se sube el día 8 de diciembre. Y tiene una Semana Santa con unas imágenes espectaculares. Sí, presumo de mi pueblo, Nava del Rey, Valladolid. Un saludo, gente.
0: Nava del Rey, Valladolid, claro.
1: Sí, sí. Estamos haciendo un tour maravilloso. Estamos yéndonos a todos los puntos de España, porque es lo que estabas diciendo tú. Es un lugar muy especial.
0: Hombre, esas zonas de la provincia de Valladolid son impresionantes, ¿eh? Esos pueblos también que se llenan en verano de gente y de niños que llegan a ver a los abuelos o a la casa familiar para pasar todos un rato juntos. También los conozco bien. Mira, yo tenía uno de la provincia de Zamora, Aspariegos.
1: Ah, mira.
0: Que también muy bonito, Aspariegos, con una iglesia románica también espectacular, solo que ya mi familia vendió la casa que tenía allí. Sí.
1: Bueno, pues hay que, aunque hayamos vendido los inmuebles, hay que volver a esos pueblos que hay un gran pasado a sus espaldas. Estamos preguntando hoy a los oyentes cómo se llama tu pueblo, qué es lo más especial que tiene. Oye, que a lo mejor ha nacido algún famoso en tu pueblo, pues nos lo puedes contar, como siempre, en el 607-150602.
0: Sigues en la tarde de COPE, desde este polideportivo de Villamanta, contándote la última hora de los incendios que golpean España.
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0: Son las 6, son las 5 en Canarias.
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0: Seguimos haciendo la tarde de COPE desde este polideportivo de Villamanta en la Comunidad de Madrid, pero pendientes de los tres grandes focos de incendios que hay ahora mismo en España, aquí en la Comunidad de Madrid, en Ávila y también en Castellón. Desde allí, desde Castellón, llegan noticias algo más optimistas desde el incendio de la Val d'Uixó, donde se han podido incorporar los medios aéreos para trabajar en un fuego que sigue descontrolado y que ya ha quemado 7.500 hectáreas. Las previsiones son algo más optimistas, como decimos, de cara a esta noche por el cambio de viento. Raúl Gil es el director de extinción del incendio.
3: Se está despejando toda la capa atmosférica y van a poder volar todos los medios aéreos, con lo cual consolidaremos toda la zona de tal manera que lleguemos a esta noche, donde las perspectivas meteorológicas son bastante buenas. Va a venir un viento terral, un viento de poniente muy suave, que nos va a poder permitir trabajar. En principio somos moderadamente optimistas de llegar a la noche con un cambio de viento suave que nos permita trabajar durante la noche y posicionarnos.
0: De momento habrá que confiar en ese optimismo, en ese cambio de viento y en esos medios aéreos en ese incendio de Castellón, porque a partir de mañana las temperaturas seguirán subiendo. Será la antesala de la cuarta ola de calor del verano, que va a dejar termómetros marcando entre los 36 y los 38 grados en buena parte de la península, activando así la alerta naranja en 6 comunidades autónomas. Alba Gutiérrez.
4: Hablamos de regiones que ya están afectadas y están en peligro por esos incendios, quien no prevén que los puedan controlar pronto. Pendientes de Castilla y León, del litoral mediterráneo, pero también en Barcelona, donde esas temperaturas van a alcanzar hasta los 42 grados y se va a activar ese riesgo extremo de incendios. La EMET advierte que los episodios más graves se van a dar en las horas centrales del día y por la noche. No habrá descanso tampoco, porque en las dos Castillas, la meseta central o la Comunidad Valenciana, las temperaturas mínimas no van a bajar de los 20 grados. Ese alivio térmico va a llegar el jueves, pero solo en la cornisa cantábrica y en el tercio norte. En el resto de la península se van a repetir los episodios de valores de 41 grados en el Valle del Ebro, en el cuadrante suroeste y en depresiones del noreste.
0: Gracias, Alba. Y del exterior, acabamos de conocer que Donald Trump ha ordenado detener los ataques contra Irán para negociar un acuerdo que ponga fin al conflicto en Oriente Próximo. El presidente de Estados Unidos advierte de que si las conversaciones fracasan de nuevo, pues ellos reanudarán los bombardeos. Última hora, Washington, David Alandete.
5: Pausa momentánea, pero el presidente Trump dice que está dispuesto a ordenar nuevos ataques. Antes quiere dar esta otra oportunidad a la diplomacia. Trump ha explicado al medio Axios en una entrevista telefónica que los bombardeos están frenados desde el viernes, algo que la Casa Blanca no había admitido. Lo hizo después de que Omán, Qatar y otros mediadores se lo pidieran. Las conversaciones buscan sobre todo reabrir el estrecho de Hormuz y abaratar el precio de la gasolina en todo el mundo. También quiere retomar el presidente un acuerdo nuclear, pero esto lo pospone para una segunda fase.
0: Gracias, David. Y en los deportes, el Barça ya se está instalando en Birmingham. Andrés Sánchez.
6: Sí, el club blaugrana ha aterrizado hace unas horas en Inglaterra, concretamente en St. George's Park, unas instalaciones que pertenecen a la Asociación de Fútbol Inglesa. Aquí es donde estarán hasta el próximo 3 de agosto. Flick ha convocado a 30 futbolistas, entre los que destaca el nombre de Marc-André Ter Stegen, que está a un paso de marcharse cedido al Ajax. El Girona ha anunciado la renovación de Christian Estuani un año más, hasta 2025. El máximo goleador de la historia del club cumplirá 40 años en octubre y jugará su décima temporada en el Girona en segunda división. En baloncesto, el Baskonia ha anunciado el fichaje de AJ Lawson. El escolta canadiense con pasaporte jamaicano llega procedente de los Toronto Raptors y firma hasta 2028.
0: Gracias, Andrés. Sigues en la tarde de COPE.

6:04 de la tarde, 5:04 en las Islas Canarias. Sigues en esta tarde de COPE que estamos haciendo hoy desde el Polideportivo Municipal de La Chopera, en el municipio de Villamanta, en la zona oeste de Madrid, un pueblo de menos de 3.000 habitantes, un pueblo que está relativamente cerca de esa doble frontera que une a Madrid con Toledo y con Ávila. Precisamente esta zona es un punto rojo de la geografía española ahora mismo si hablamos de incendios, porque estarían a punto de juntarse, a punto de volverse un incendio solo, el incendio de la Sierra Oeste de Madrid y el incendio de Burgohondo en Ávila. Ese incendio de Ávila, enseguida te voy a contar la última hora, es ya desde hace unas horas el más extenso de la historia de España desde que existen registros, más de 50.000 hectáreas, unas 50.000 hectáreas que hacen que el total de hectáreas arrasadas por el fuego desde comienzos de año sea ya de más de 172.000. Esto, para que te hagas una idea, es una burrada, porque es 6 veces más que en el mismo periodo de 2025. Y 2025, seguro que lo recuerdas, fue el año en el que batimos todos los récords de hectáreas quemadas de los últimos 30 años. O sea, nunca se había quemado

0: antes y este año, por estas fechas, es 6 veces más de lo que llevamos en 2025. Y queda un agosto que va a ser complicado, según los expertos, porque también van a llegar más olas de calor. Lo más terrible de todo es que solo son 3 incendios ahora mismo que preocupan especialmente, pero son muy fuertes, por eso son tan delicados. Son Castellón, Ávila, Madrid. Entre esos suman más de 85.000 hectáreas calcinadas, entre esos tres. Vamos a empezar este recorrido por diferentes puntos de España. En Castellón, el incendio de la Val d'Uixó continúa allí sin control. Son ahora en las últimas horas un poco más optimistas porque se han incorporado medios aéreos, te lo contaba hace unos minutos, pero ya son más de 7.500 hectáreas calcinadas, 16.000 personas evacuadas y confinadas 75.000. Vamos a irnos hasta allí. Quique Rodríguez, compañero, buenas tardes.
1: Hola, buenas tardes, ¿qué tal?
0: ¿Cuál es la última hora?
1: Pues la última hora es la que estábamos contando, ¿no?, en el boletín informativo. Estamos ante horas cruciales, ante las próximas 3 horas cruciales que deben dejar que los medios aéreos puedan contener todavía más las llamas para facilitar el trabajo de los servicios de extinción terrestres, que continuarán durante la noche protegiendo a la Sierra de Espadán, que está en llamas, está sin controlar este fuego, avanza más lentamente, porque si esta mañana eran 7.200 las hectáreas quemadas, ahora son 7.500, por tanto, sí, sigue avanzando el incendio, pero lo hace ya a una velocidad mucho menor. Y el viento, porque sigue soplando con fuerza, lo sigue haciendo de componente este, esto está reavivando algunos focos en Onda, también en Chóvar, son las 2 zonas más problemáticas posiblemente en estos instantes, y se está a la espera que entre ese viento de poniente, de oeste, que pueda hacer que la humedad se estanque y que también evitar, en este caso, que las llamas se vean avivadas por el viento. Por tanto, estamos ante 3 horas cruciales. Se es optimista por parte del dispositivo de emergencias y se confía en que la entrada de ese viento de poniente y que se le quite humedad al terreno ayude a que el incendio se contenga de cara a estabilizarlo mañana.
0: Gracias, Quique Rodríguez. Cualquier novedad en estas horas cruciales allí en Castellón, en el incendio de la Val d'Uixó, pues nos la cuentas aquí en directo. Un abrazo, Quique.
1: Un abrazo, gracias.
0: Y en Ávila, el incendio de Burgohondo ya es el más devastador, como decimos, registrado en España, más de 50.000 hectáreas, una superficie equivalente a unos 70.000 campos de fútbol. 70.000 campos de fútbol, uno tras otro, imagínatelo. Hay 40.000 personas desalojadas de 16 municipios y sobre el terreno, en Talavera de la Reina, en uno de los puntos clave, porque sucede como en este polideportivo de Villamanta, ahí en Talavera están acogiendo a los vecinos de esos municipios y allí está nuestra compañera Blanca Bermejo. Blanca, ¿qué tal? Buenas tardes.
2: Hola, muy buenas tardes. Bueno, pues te puedes imaginar, porque están aquí todas estas personas, más de 1000 y pico en el recinto Talavera Ferial. Es la ciudad de Talavera la que más personas evacuadas ha acogido de toda la zona, no solo de la zona de Ávila, del incendio puro y duro, sino también han evacuado todo lo que es la Sierra San Vicente aquí en la provincia de Toledo. Y bueno, pues ayer más o menos estaban un poquito preocupados, pero ya la preocupación es máxima y sobre todo están un poquito enfadados porque consideran que están aquí a lo mejor sin necesidad porque no ha llegado el incendio a sus pueblos y están, claro, o sea, imagínate, han dejado sus animales, han dejado sus casas. No sé si alguno de ustedes quiere hablar, quiere contarme algo de los que están por aquí. ¿No quieren ninguno? Bueno, están un poco así, ¿no? Porque dicen que a lo mejor ya, si hablan se van a pasar a decir algún disparate. Pero ya hay un poquito de cansancio, sobre todo más de lo que es la parte de la Sierra de San Vicente de la provincia de Toledo, donde el incendio ni siquiera ha llegado. Esta mañana decía el presidente Emiliano García Page que estaban ya planteándose la vuelta, el retorno, devolver a todas estas personas a sus municipios de origen. Es que lo han dejado todo. Es que son muchas cosas, ¿no? Y incluso las personas que están allí necesitan a lo mejor cualquier cosa y no tienen tampoco los servicios, ¿no? Porque los que se lo pueden prestar están aquí. Están en unas condiciones que, bueno, decía el alcalde de Talavera que le gustaría que se sintieran como en casa. Pues es un deseo muy bonito, pero imagínate, pues aquí no es así.
0: ¿Cómo están durmiendo? Sí,
2: Blanca. Pues mira, esto es para que la gente se haga una idea, es una nave ferial grande, hay varias naves y

0: Corte Inglés, y no quiero hacer publicidad, pero bueno, el que ha traído el desayuno, la gente se está volcando con ellos, en muchas empresas que les están trayendo muchas cosas de alimentación, de higiene, pero que no estás en casa, que no estás en casa y que ellos han salido.
1: Y la incertidumbre, porque
0: salir...
1: aunque tú, claro, es que porque aunque tú sepas que el incendio no ha golpeado tu casa, ¿no? Que es lo que le pasa a muchos vecinos de aquí, en el fondo no sabes si un cambio de viento de repente puede hacer que llegue el fuego, ¿no? Y entonces, pues la preocupación también de no estar en tu casa, lo que tú dices, y que se suma la incomodidad y la incertidumbre, claro que sí. Pues Blanca Bermejo, compañera, da ánimos por ahí a los que están y a pedirles dentro que cabe un poquillo de paciencia, porque como decía aquí algún vecino de los que están aquí, estamos vivos, que eso es lo primero, damos gracias por estar vivos, y además la gran mayoría no han visto su casa afectada, y es un motivo para ser optimistas, claro que sí. Gracias Blanca, compañera, gracias por la conexión.
0: Un abrazo a vosotros, chao.
1: Bueno, y en la Sierra Oeste de Madrid, donde nos encontramos, las llamas han arrasado aquí unas 28.000 hectáreas, mantienen evacuados a 13 municipios. Hoy, como te digo, estamos haciendo la tarde de COPE desde el Polideportivo La Chopera, en Villamanta. Desde el jueves, este pabellón ha servido de refugio a más de 200 personas, son casi 300, las evacuadas de Aldea del Fresno y de otros puntos cercanos. Personas que esperan noticias de sus casas y en medio de la incertidumbre se ayudan unas a otras, es lo que llevamos viendo aquí toda la tarde. Hoy hemos puesto nombre y apellido a varios testimonios, entre ellos el del padre Juan Carlos Jaramillo. Es sacerdote de Villamanta, de este pueblo, y también de Aldea del Fresno, que es el pueblo vecino al que han llegado aquí los desalojados. Él está acompañando a vecinos que no saben si sus viviendas siguen en pie, y entre tanta angustia, imagínate, trata de recordarles lo esencial.
2: Hay que decirle a las personas lo mismo que le diré mucho en los sermones permanentemente, y es volver a la persona, volver al ser humano. Me dicen, padre, no sabemos qué pasa en la casa. Y yo le digo, claro, pero gracias a Dios estamos vivos.
1: Aquí, en este polideportivo, hace unos minutos, después de hablar con el padre Juan Carlos, hablábamos con Amal. Amal es una joven de Aldea del Fresno que está alojada en este polideportivo desde el jueves. Ya va camino de su quinta noche aquí. Su forma de agradecer la acogida que han tenido estos vecinos ha sido cocinar para ellos también y para los que también están aquí, echar una mano. Han cocinado junto a su familia platos típicos marroquíes para todos los que están aquí durmiendo en estas literas.
3: Una forma de agradecer todo el apoyo y todo el esfuerzo que están haciendo voluntarios, Protección Civil y toda la gente, vecinos de aquí de Villamanta, pues la comunidad musulmana que estamos aquí en somos de Aldea del Fresno, y para estar sentados hemos querido colaborar un poquito. Hemos preparado unos dulces y unos crepes árabes típicos de Marruecos. Llevamos 27 años, nos sentimos parte del pueblo, es nuestra tierra.
1: Y algo que repiten muchos de los evacuados es el agradecimiento hacia todas las personas que han venido a ayudarlos. Alberto fue desalojado de la urbanización Caravan Garden en la Aldea del Fresno. Cuenta que fue el último que dejó esa urbanización después de ayudar a los mayores. Lo que más le ha impresionado en las últimas horas es ver a tantos voluntarios que han dejado sus casas, sus trabajos y sus propias vidas para acercarse hasta este polideportivo de Villamanta y echarles una mano.
4: Ayer por la tarde lo hablaba con una de las voluntarias, que ellos recibieron ese mensaje, pero en vez de el alerta, sino de un grupo que ellos tienen. Entonces, el otro día cuando les llegó el aviso, automáticamente todos dejaron lo que estaban haciendo y se vinieron a preparar el polideportivo. Ellos tienen sus casas y las han dejado para estar con nosotros, y increíble, una atención fenomenal.
1: Pero hay quien va un paso más allá, por ejemplo Sergio. Sergio ha venido desde Barcelona, desde Hospitalet, para ayudar en lo que haga falta. No es la primera vez que responde ante una emergencia. Ya se desplazó a Valencia después de la Dana y ahora ha vuelto a recorrer cientos de kilómetros para ayudar a personas a las que ni siquiera conocía.
5: Bueno, estaba en casa y como ya me pasó con la Dana también, estaba viendo la tele y después que se me caían las lágrimas de ver a la gente, sentía mucha impotencia de no poder hacer nada. Yo estaba viendo que se estaba quemando media España y me he venido para acá.
1: Y claro, viene aquí para echar una mano en lo que haga falta y animar a esta gente que vive en la incertidumbre, en esta espera que desespera. Son ya 5 días viviendo dentro de este pabellón, 5 días durmiendo, sería esta noche si permanecen aquí, durmiendo como se puede en estas literas que ocupan la mitad del polideportivo, la otra mitad es un comedor improvisado en el que ahora pasan el rato, echan la partida y esperan noticias, buscan la manera de que estas horas pasen un poco más rápido. ¿Y cómo se entretiene la gente? ¿Qué hacen los niños? Pues nuestra compañera Ana Huertas se está dando una vuelta por este polideportivo para ver cómo, pues cómo pasan el rato. Ana, buenas tardes, ¿qué tal?
6: Hola, Isra, si te das la vuelta, ¿me ves? Hola.
1: Ahí te veo, ¿ves? Claro, hombre, claro que sí. ¿Qué estás ahí con las señoras que están echando la partida? ¿Qué es un tute o qué es eso?
6: Efectivamente, nos lo van a explicar ellas. Una de ellas es...
1: Hola, Rosario. Mira, señora.

0: cara.
1: Mira, Rosario, mira ahí arriba.
0: Rosario, ¿me ve?
2: Hola.
0: Sí que me ve, Rosario.
1: Buenas tardes.
2: Hola, buenas tardes.
1: Oye, Rosario, ¿qué estáis jugando por aquí con las cartas?
2: Al Continental.
1: Al Continental. Isra, ¿tú sabes jugar al Continental?
0: No, pero yo soy el tute. Yo soy el tute. Pero
2: es una versión del chinchón.
0: Ah, sí, el chinchón, sí. ¿Y qué tiene diferente?
1: ¿Y qué tiene diferente, Rosario, el juego este?
2: Pues que cada vez hay que hacer una cosa obligada. No puedes hacer lo que tú quieras.
1: Madre mía, si es que a mí esto de las cartas se me da muy mal, Israel.
0: Pero yo tú el chinchón tampoco lo conoces, Ana. ¿Tú no conoces el chinchón?
1: Yo conozco el chinchón, pero si ahora mismo me dicen aquí, ¿cómo se juega el chinchón? A mí ya se me
0: que no lo conoces.
1: Sí, he jugado alguna vez, pero yo soy fatal. Pero bueno, oye, Rosario, ¿quién va ganando la partida?
2: Ella.
3: Nieves. Sí, yo he sido.
1: ¿Nieves gana siempre? O
3: sea, que no, que voy siempre, que va, me apunto hasta 500 muchas veces. Hoy así es mi día, por lo que se ve, pero...
1: Día de suerte, pues así pasan aquí la tarde, Isra, pues estas amables señoras que me van ahora a mí a enseñar cómo se juega al Continental, pero es que luego vemos por ahí otras personas también jugando también a las cartas. Vemos a otro grupo jugando al parchís y a un grupo de niños, que es que esto también es muy importante porque están organizando también un montón de actividades los voluntarios para los niños, ¿no? Esta mañana han tenido una especie de campamento y ahora están haciendo pulseras. Y apúntate el plato fuerte, Isra, porque ¿sí? A partir de las 7 de la tarde tenemos aquí bingo. Así que nos tenemos que bajar a jugar.
0: ¿Pero sí. qué me dices? ¿Cuánto es el cartón? ¿No has preguntado?
1: Oye, pues no lo sé, voy a preguntar ahora. Voy a buscar a Miguel, el voluntario que nos ha estado explicando que iban a hacer un bingo, y le pregunto. Pero será un ubrete, ¿no? Un euro.
0: Oye,
1: el cartón,
0: una cosa,
1: algo así. Dime.
0: Un euro, hombre, un euro es poco.
1: Por la...
0: ¿Qué dicen?
1: Por la noche me está diciendo Nieves. ¿A cuánto es el cartón? Solo para entretenerse.
0: Ah, que es sin dinero.
3: Hace dos lines y me regalaron unos cuantos chupechus.
1: Ah, pues no está mal.
0: Ay,
1: un par de lines.
0: Pero la
1: un
0: Nieves
1: está.
0: Un segundo, Nieves, usted.
1: Y di
0: la Nieves, que gana todo. Gana
1: Nieves,
0: el Continental,
1: que
0: gana
1: el
0: chinchón.
1: Me está diciendo mi compañero Isra que ganas todo. Al Continental, al bingo.
3: Pero eso es de vez en cuando solo, ¿eh? No te empiezas de siempre, que no.
0: Mira, Nieves, hoy está de suerte porque yo como estoy en una zona...
1: A ver, que ponle, estoy diciendo, espera, que te si pongo un pinganillo,
0: no, ponle
1: Nieves,
0: el pinganillo,
1: espera.
0: Que la escuche yo. Mira,
1: que te
0: Nieves, me escucha.
3: A ver,
0: Nieves,
3: dime,
0: me escucha.
3: Hijo.
0: Digo yo que usted estoy de suerte porque le ha tocado el bingo, ahora está jugando al Continental y va ganando, y encima yo le voy a decir, ¿cómo se llama la compañera que tiene a su izquierda? A su derecha, perdón. La que tiene a su derecha.
3: Se llama Ángeles.
0: Pues Ángeles, mira, yo le voy a chivar desde esta vista que tengo desde arriba, que tiene un 2 de espadas y un 4 de bastos entre sus cartas.
3: Que te está chivando, ya sé las cartas que tiene.
0: Es que claro, como yo estoy con vista satelital, claro. Oye, Nieves, pues está usted de suerte, ¿eh?
3: Sí.
0: ¿De dónde es usted? ¿Aldea del Fresno?
3: De aldea, sí.
0: Y que ha dejado la casa en poco tiempo, entiendo, ¿no?
3: Pues ya ver, desde el jueves que estamos aquí.
0: Bueno.
3: Y he estado en el hospital y he venido hace un rato, pero bueno, aquí estoy.
0: Anda, ¿y por qué estaba usted en el hospital?
3: Ah, porque me operaron y dio a hacer una prueba.
0: Vale.
3: Sí.
0: Y os sacaron por precaución de allí de Aldea del Fresno por el tema del humo y todo esto, ¿no?
3: Sí, pero allí no hay nada. He estado hace un rato que tenía que ir, no hay nada. No hay ni humo, ni huele a quemado, ni nada de nada.
0: Bueno, pues a ver si hay suerte y os llegan los
3: datos. No sé,
0: claro.
3: no lo entiendo mucho.
0: Que todo sea eso,
3: bueno,
0: y a ver si hay noticias a lo largo de la tarde. Pues nada,
3: vale.
0: Le dejo que siga con la partida. Yo le he echado una mano como he podido, ¿eh? Mira, tiene un 2 de oros también la compañera.
3: Tiene un 2 de oros, ya lo sé que tiene un 2.
0: Bueno.
1: Oye, de verdad, Isra, esto de hacer trampas.
0: Ya les he jorobado la partida. A ella y a la compañera. Mira, ya mira, me mira con odio la otra señora. Oye, gracias, Ana, por traer esta
1: diversión.
0: Venga,
1: nos quedamos por aquí
0: también,
1: un ratillo. Nos vamos a unir nosotros aquí también a la partida. Hasta ahora.
0: Venga, pero aprende primero.
1: Sí, esto enseguida le cojo el truquillo. Venga.
0: Un abrazo, Ana.
1: Chao.
0: Bueno, estamos hablando de los incendios en España desde aquí, desde este polideportivo de Villamanta, contando cómo pasan el tiempo los vecinos desalojados, pero pendientes también de lo que sucede en el resto de España. Preocupa sobre todo también el incendio de Burgohondo en Ávila, que es ya el mayor incendio de la historia de España, con más de 50.000 hectáreas arrasadas. Te lo estamos contando. El segundo en ese cajón de este triste podio es el que el segundo cajón lo ocupa el incendio de Molezuelas de la Carballeda en Zamora, que quemó 40.000 hectáreas. hectáreas y el tercer puesto lo ocupa el incendio del Arouco, en Orense, que arrasó 37.000 hectáreas. La memoria es frágil, pero estos dos últimos ocurrieron en agosto del año pasado, en otro verano terrible. Quiero hablarte de este último y que me acompañes a San Vicente de Leira. San Vicente de Leira es una pequeña aldea perteneciente al concello de Vilamartín de Valdeorras. Entre las 4 y las 6 de la tarde de aquel 16 de agosto se desató la tragedia.
4: Mi casa de toda la vida, mía y de mi hermana. Es nuestra casa que nos dejaron mis padres con todos sus esfuerzos.
5: Por abajo, por allí, por todos los puntos venía.
4: 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Porque esto es imposible.
0: Apenas quedaron 4 o 5 casas en pie, el 80% quedó arrasado por el fuego y los 28 vecinos que continúan viviendo allí se agarran pues a su forma de vida antes del fuego. Por eso hoy nos preguntamos, ¿qué pasa después del fuego? ¿Qué pasa cuando se apaga el incendio? La gente anuncia ayudas, los dirigentes anuncian ayudas directas, anuncian apoyo, anuncian reconstrucción, pero ¿qué es lo que pasa realmente? Vamos a irnos un año después a ese concello, a Vilamartín de Valdeorras, para saludar a su alcalde, Enrique Álvarez. Bueno, a su exalcalde, Enrique Álvarez, porque hace un mes y después de 15 años como alcalde decidió dejar su puesto, entre otras cosas, por esta crisis desatada a raíz del incendio y la falta de apoyo y de ayudas. Alcalde, exalcalde, mejor dicho, Enrique Álvarez, buenas tardes.
6: Muy buenas tardes, ¿cómo estáis?
0: ¿Por qué ha decidido usted marcharse?
6: Bueno, ya lo cierto es que ya eran 15 años como alcalde, pero también es cierto que, entre otras muchas cosas, un poco la gota que colmó el vaso ya han sido los incendios, y después de los incendios, las tormentas, los arrastres, la incapacidad, la imposibilidad de atenderlo todo sin que me fuese a la salud. Ciertamente me estaba yendo ya a la salud todo esto. Este último año ha sido terrible, ha sido francamente imposible. Primero deciros que quiero solidarizarme con toda esa gente que en este momento lo está pasando tan mal, porque lo cierto es que francamente horrible lo que se ha vivido aquí y lo que se está viviendo ahí y lo que nos queda por vivir, por desgracia, para todos. Entonces, bueno, yo tengo que decir que sí, que es cierto que este año es la gota que ha colmado el vaso, y es una decisión que he tomado porque, entre otras cosas, las promesas se quedaron todo en agua de borraja, por decirlo rápido.
0: Sí, pero por ejemplo, alcalde, Enrique, sí. Por poner una imagen que a mí me llamaba la atención y que me contabas a un compañero antes de la entrevista. ¿Es verdad que las casas, esas casas que fueron completamente arrasadas por el fuego, aún siguen ahí los escombros sin recoger en su mayoría?
6: Sí, sí, claro. Iba a comentarte precisamente el tema en cuanto a que nosotros hemos recibido un dinero de la Xunta de Galicia de 200 y pico mil euros y una subvención de 100 y pico mil euros de la Diputación de Orense. Y ya no recibimos nada más, y todo lo que se ha hecho en ese pueblo, en San Vicente y en el pueblo de Cernego, que fueron los principalmente afectados, todo lo que se ha hecho ha sido bajo la responsabilidad del alcalde en ese momento. Me parece horrible que después de pasar lo que hemos tenido que pasar, sea el alcalde quien tiene que asumir toda esa responsabilidad, y por otro lado, pues con una miseria de dinero ante una cuantía que se estimaba por lo muy poco en 2 millones y pico de euros, sin contar absolutamente nada de los desescombros ni nada de tirar con las viviendas que estaban afectadas. Entonces, pues nos dieron una miseria de dinero, igual la Xunta de Galicia, y ya no quiero decir el Gobierno Central, que se ha comprometido a desde el principio a ayudar en todo lo posible, y aquí no ha llegado ni un solo euro.
0: Del Gobierno Central, pues, bueno, perdona, pues, Enrique, del Gobierno Central ni un euro ahí a esa aldea arrasada.
6: No, ni un solo euro, ni a la aldea ni al ayuntamiento. Lo que ha hecho el Gobierno Central, en principio, es ayudar en lo que son el tema de las fascinas y las arborradas que se hicieron en todos los montes, en esos arroyos y tal, que sí es cierto que ha puesto dinero ahí, ha puesto después dinero que a través de la Junta, se lo ha dado a la Junta de Galicia para que a través de ellos se hiciesen trabajos en los montes, pero sí, es cierto que se ha hecho algo en esos montes, pero es cierto que no se ha hecho nada de cara a lo que necesita inmediatamente el vecino de a pie, que era en este momento pues pueblos como San Vicente y Zárnego, que necesitaban urgentemente que se sacaran esos escombros de ahí. Esos escombros, en principio, hemos tenido que asumir la responsabilidad del ayuntamiento, con ese poco dinero que nos ha dado la Junta, hemos tirado con todas esas viviendas que suponían un peligro, y aparte, pues bueno, hemos tratado de limpiar las calles en la medida de lo posible, y lo demás lo hemos juntado todo para que se pueda desescombrar en algún momento. Pero no ha llegado ya más dinero para hacer todos esos desescombros. Hay que pensar que solamente para hacer el desescombro de San Vicente, la valoración pasa de 1 millón de euros. Entonces, entre la valoración de hacer el pueblo de San Vicente, el pueblo de Zárnego, más todo lo que había fuera, estamos hablando de entre 3 y 4 millones de euros. Sí que es cierto que está bien que me escuches, está bien, pero si tú me escuchas, pero al final no hacemos absolutamente nada, pues no me vale nada. Y es cierto que aquí han venido incluso ministras y nos han escuchado y se han solidarizado con nosotros, pero en realidad no se hizo absolutamente nada. Y lo poco que se ha hecho lo hemos tenido que asumir la responsabilidad el ayuntamiento y yo como alcalde. Entonces, bueno, todo esto ha sido una marea de sentimientos y de encuentros que te vuelven loca la cabeza, porque ves que viene una tormenta detrás de otra, una tormenta detrás de otra, y que no puedes con todo ello porque te están atorando todas las captaciones, no puedes darle ese servicio a los vecinos, y los vecinos te están apremiando, pues advirtiéndote que ellos necesitan esos servicios. Es cierto, todos lo necesitábamos, pero ha sido prácticamente para mí imposible dar el servicio adecuado, y hemos quedado francamente mal,
0: Enrique,
6: con todos los vecinos por una situación que no se nos ha ayudado.
0: Enrique, yo lo que puedo decir desde nuestra parte es que nosotros siempre te hemos visto, eres alcalde, eres exalcalde, eras alcalde de ese municipio, alcalde socialista, te hemos visto al lado de los vecinos desde el primer día, te hemos visto volcarte con ellos, y ahora te vemos de alguna forma seguir al lado de los vecinos, porque incluso siendo tú, habiéndote sido 15 años alcalde socialista, ahora alzas la voz y denuncias públicamente en esta radio, por ejemplo, que desde el gobierno central, que también es socialista, no ha llegado ni un euro, y que ha habido ministras que han estado allí y luego te han escuchado, pero luego no ha habido una respuesta. Esto también es valiente por su parte, Enrique.
6: Yo, es que en este tipo de cosas yo tengo que diferenciar las siglas políticas. Yo, bueno, represento a unas siglas, evidentemente, y me identifico con ellas. Eso no quiere decir que no, que esté de acuerdo con todo lo que se hace. Pero lo digo igual de unos que de otros. No es el momento. No es el momento de estarnos tirando trastos, no es el momento de si yo la tengo más larga o tú la tienes más corta. Es que es el momento de juntarse, es el momento de hacer todo lo posible para que los vecinos y vecinas se sientan seguros. No pueden sentirse seguros si lo que están viendo es que constantemente en las redes, en las televisiones, en todos los sitios, están viendo cómo se pelean todos los políticos. No pueden sentirse seguros. Ya eso crea la inseguridad. Ya no hace falta que tenga el fuego encima ni que me arrastre en las captaciones el agua. Simplemente con ver las noticias y ver cómo se están tirando trastos, cuando suponemos que en estos momentos tienen que estar juntos, lo único que estoy viendo es que esto me crea más inseguridad. Entonces, tan complicado es, por favor, señores, sentarse y hablar de cuál es el problema que tenemos encima de la mesa y que tenemos que solucionarlo, que tenemos que darle solución a los vecinos, al margen de las guerras políticas que tengamos después. Ahora lo que prima es los vecinos y la seguridad de esos vecinos. Y para ello tienes que apartarte de todas las ideas políticas, de todas. Y tienes que pensar que lo que tienes ahí enfrente es a tus vecinos pasándolo muy mal, y no tienen que notar para nada que tú estás cabreado con el político de enfrente, sino que estás muy a gusto para conseguir que esos vecinos tengan una solución lo más rápida posible. Y en eso es lo que tienen que sentarse. Tienen que sentarse, tienen que arreglarse y tienen que hacerlo ver a todo el mundo de que no es la política, las siglas lo que interesa en este momento. Son los vecinos, son esa gente que lo está pasando tan mal. Ahora, cuando todo esto pase, veremos a toda esa gente lo mal que realmente lo ha estado pasando. porque durante la contienda prácticamente no se advierte, pero ya cuando esto pase, veremos que van a hacer falta psicólogos para atender a esa gente, porque lo han pasado francamente mal. Nosotros aquí nos han tenido que atender psicólogos, porque hemos visto que hemos estado desamparados en cuanto a que no hemos tenido la ayuda adecuada en ningún sentido. Y cuando, además de no tener la ayuda adecuada, ves que esas administraciones solamente vienen para hacerse la foto y después no cumplen con lo que en principio deberían de hacerlo, bueno, pues la rabia, la impotencia y todo lo que te quieras poner malo te aflora. Es francamente
0: pues,
6: feo.
0: Más claro, imposible. Enrique Álvarez, ex alcalde de Vilamartín de Valdeorras, un concello de la provincia de Ourense, ese concello al que pertenece la aldea de San Vicente de Leira, esa aldea que quedó arrasada en los incendios de hace un año, en el 80% de sus casas quedaron completamente arrasadas por el fuego, ahora es una escombrera aquello, y el alcalde, este alcalde socialista, 15 años al frente del ayuntamiento, que hace un mes decidió pues dar un paso a un lado y dejar su cargo porque esto ha sido un trago pues muy duro y difícil de llevar. Enrique, te agradezco profundamente pues tus palabras, tu la forma en la que hablas de forma clara, sin pelos en la lengua. Gracias por estar en la tarde. Un abrazo.
6: Gracias.
0: Y todo el ánimo del mundo, y que esa aldea de San Vicente pueda salir para adelante y ese pueblo se pueda reconstruir, sea como sea, pero que pueda hacerse. Desde aquí este llamamiento. Gracias, alcalde.
6: Muchísimas gracias.
0: Esta es la situación y estas son las similitudes que hemos intentado encontrar, más que nada desde este polideportivo de Villamanta, donde están los afectados por el incendio de la Sierra Oeste de Madrid. Hemos intentado mirar más allá, ver qué es lo que pasa cuando el fuego se apaga, cuando el incendio ya quedan solo las cenizas, ya no es un riesgo para la vida de la gente, pero qué pasa después, cómo se reconstruye un pueblo, cómo se reconstruye un campo. Pues estamos escuchando lo que sucedió el año pasado, gente que prometió ayudas directas, un gobierno central también socialista como este alcalde, en este caso, pero esto es al margen de las siglas políticas, pero socialista como él, que promete y que no ha soltado ni un euro en ayudas. Es la realidad, al menos, de este hombre, Enrique Álvarez, antiguo alcalde, ahora ya simplemente vecino de Vilamartín de Valdeorras. Sigues en la tarde de COPE. Carlos Márquez, buenas tardes.
7: Muy buenas tardes, Israel Remuñán.
0: ¿Qué altura la de este tipo, Enrique Álvarez, antiguo alcalde de Vilamartín de Valdeorras? ¿Qué altura, esa altura que hay en tantos pueblos españoles? Y estamos hablando del pueblo de cada uno de nuestros oyentes también, que es lo que destaca, cómo le marcó su pueblo, qué es lo que le gusta, y sobre ello nos están contando.
7: Ojo, que los alcaldes de los pueblos son alcaldes de verdad, porque es que son vecinos, es que muchas veces estás votando, más allá de las siglas políticas, estás votando a tu vecino en el que confías, o sea que también es una buena medida a la hora de hablar de los pueblos, porque hoy estamos preguntando a nuestros oyentes, pues, ¿de dónde son tus raíces? Cuéntanos cómo se llama tu pueblo, cuál es su gran sello de identidad. Ojo, que a lo mejor hay algún famoso, todavía no ha salido ningún famoso que haya salido de alguno de los pueblos. A ver si nos lo cuenta algún oyente en el 607-150602. Este mensaje, mira, es cortito y al pie, porque nos vende su pueblo este oyente a través del mejor canal, que es el estómago.
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7: Vale, ahí tenemos su publicidad, aquí, ahí tenemos. Si quieres ir a Tejeda, pues vas a tener unos dulces maravillosos. Yo, Isra, no sé si este oyente es el concejal de turismo de su pueblo, pero vamos, que le den una medalla por venderlo así de bien.
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0: Bueno, pues hombre, si se invita algo de comer, pues también, ¿no?
7: Eso es. Oye, espérate, que decía que no había salido ningún famoso. Es que nos ha dicho Héctor, nuestro técnico, me ha dicho por aquí, por el pinganillo, que él es de Don Benito, como Pedro Porro. O sea que, bueno.
0: Pues, Pedro Porro. Claro. Y mira, me dicen aquí también a mí, Sara Montiel, de Campo de Criptana, que es el pueblo de Ana Huerta. Sí, Sara Montiel, el Peche, sí, Sara Montiel.
7: Sí.
0: De su pueblo, de Campo de Criptana. Los molinos gigantes de Don Quijote, de La Mancha, también claro, de Campo de Criptana.
7: Sí, es que los pueblos tenemos muchas historias. Hay muchas historias de los pueblos, Isra, y las esperamos, como siempre, en el teléfono de WhatsApp de la tarde de COPE, 607-150602.
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0: Seguimos haciendo la tarde de COPE cuando son las 7 menos 20, quedan 20 minutos de este programa que estamos emitiendo hoy desde el Polideportivo de la Chopera en Villamanta, este pueblo de la Comunidad de Madrid, cerquita de la frontera con Toledo, de la frontera con Ávila, que son lugares también afectados por los incendios. Hasta este polideportivo han llegado 300 vecinos afectados por el fuego de la Sierra Oeste, 300 vecinos que han tenido que preparar una mochila, han salido de sus casas y están pasando aquí, pues va camino de su quinta noche, durmiendo en literas que tengo delante de mí, literas de tela verde, la mitad del polideportivo, son esas 150 literas, la otra mitad hace un comedor improvisado en el que ahora por la tarde la gente pues echa su partida a las cartas, se toma la merienda, comparte un poco de tiempo juntos, mientras los voluntarios reparten naranjas, reparten manzanas, agua fresca, porque el calor la verdad es que aprieta bastante. Están esperando noticias para ver cuándo pueden volver a su casa, que supuestamente no es una de las casas afectadas, es lo que les dicen, y que están deseando pues recuperar su vida normal en este mes de julio de 2026. Un lunes 27 de julio en el que la banda del patio se junta en esta última semana de mes, porque aunque media España esté de vacaciones, la actualidad sigue mandando y nosotros estamos aquí al pie del cañón para contarte las historias que más nos han llamado la atención en las últimas horas. Carlos Márquez, buenas tardes.
1: Muy buenas tardes, Israel.
0: Ana Huertas, buenas tardes.
2: Hola.
0: Y Jara Muñoz, buenas tardes.
3: Muy buenas tardes.
0: Vamos a empezar con un fenómeno que estamos viendo desde hace años en piscinas y playas de nuestro país, y es la lucha despiadada por encontrar una tumbona. A mí esto me parece la charca más absoluta, ¿no? Lo de la gente que se levanta. Sí, lo de la gente que se levanta a las 5 de la mañana para coger sitio en la playa. Y a mí no me entra en la cabeza porque, joder, te joroba el día entero para pillar un sitio que yo qué sé, pues está un poco más tarde. Digo yo. Márquez, ¿qué nos puedes contar de esta noticia? Bueno, que es lamentable.
1: Es que lo habéis visto, que en los últimos años estamos viendo todos los veranos en hoteles, hasta en las playas, que hay gente que se queda durmiendo en la tumbona, de la playa para que no se la quiten. Pues esta guerra de las hamacas, que es bueno, un fenómeno donde los turistas pues están compitiendo ferozmente por un sitio cerca del agua. La gente pues se va de vacaciones y dice, pues lo que decís vosotros, ¿qué hago? ¿Me levanto a las 6 de la mañana o me quedo sin hamaca? ¿No?
0: Pues sin hamaca, claramente.
1: Pues ya está. Si vas a la playa, te la llevas tú, que ya ves tú, te cuesta en cualquier supermercado 20, 30 euros, pues oye, la vas a amortizar seguro. Esta situación nos ha dejado situaciones de todo tipo. Hay algunas amables, como las que se ha vivido en un hotel de Roquetas del Mar, porque allí los turistas han convertido la apertura de la piscina en un auténtico San Fermín. Claro, lo que escucháis es un globo a modo...
0: Es sonido real, esto que
1: sonido
0: hemos escuchado,
1: real. Sonido real.
2: Como una persona, pues,
1: una persona silbando,
0: mucha investigación, sí.
1: Una persona silbando y otra explotando un globo con un alfiler, ¿no? Y la gente pues corriendo hacia las hamacas como si les estuviera persiguiendo un Miura de verdad. Y estos comportamientos, bueno, son curiosos, pero no son aislados, porque un turista alemán el año pasado fue indemnizado con 1.000 euros por no conseguir hamaca en sus vacaciones, lo reclamó al hotel, dijo, oye, ¿qué pasa? Que es que me vendéis hamaca en los servicios del hotel y no he sido capaz. Y en Mallorca, un británico, pues, echó polvos pica-pica en las tumbonas para evitar que la gente se sentara y estuviera ahí reservándolo. Sí. Bueno, pues esto es la banda del patio y aquí traemos a toda esta gente maravillosa. Pero también traemos otra realidad, que es esa obsesión que puede hacer que saquemos lo peor de nosotros, ¿no? Porque en un hotel de Barcelona hace unos días sucedió pues una pelea por una tumbona que acabó con una niña de 13 años con la nariz rota, ¿no? Es totalmente lamentable el cómo puedes llegar.
0: Pues, ¿por qué fue?
1: Porque esta persona estaba, la chica de 13 años estaba sentada en una tumbona y un hombre le reclamaba que esa no era su tumbona. Se enzarzaron hasta tal punto pues que el hombre...
0: Pero le pegó un puñetazo el hombre a la niña de 13 años.
1: Nariz rota.
2: Madre, el amor hermoso.
1: Sí, es algo totalmente lamentable y bueno, pues es una cosa a revisar. Hemos hablado con Armando Romero porque es director del Hotel Mur Neptuno de Gran Canaria y él nos cuenta cómo gestionan allí pues esas situaciones en las que la gente reserva la tumbona.
4: A las 8 de la mañana, cuando pasa la camarera de piso o el camarero de piso, lo que hacemos es retirar las toallas que puedan haber ahí. Tenemos un cartel informativo de que esa hamaca no ha sido usada durante media hora.
1: Claro, tienen ahí el cronómetro, que también vaya a presión, que si te escapas tú un ratito, que vas a tomarte algo algún sitio, pues tienes que volver pronto para evitar el que te quiten la tumbona. Y claro, Armando trabaja en hostelería, pero como precisamente sabe cómo funciona este negocio y conoce perfectamente las consecuencias que tienen pues estas conductas ansiosas, pues cuando él es un cliente hace esto.
4: En mis vacaciones, cuando sé que voy a almorzar, y como español que soy, después de almorzar me voy a dormir una siesta, me quito la toalla para que esa hamaca se pueda usar para otro cliente, que sé que cuando voy a bajar va a haber otras hamacas libres.
1: Una persona cívica, claro, ojalá claro. Más Armandos en nuestras vacaciones.
0: Nos iría mejor, ¿no? Pero es un poco de sentido común, ¿no? Mira, a mí me pasa esto de las toallas casi hasta en la urbanización mía, ¿eh? Que hay esta piscina y la gente ya deja también una toalla que luego yo no sé quién la ocupa, pero está ahí ocupando también espacio ahora en verano y no sé quién la ocupa. Es una de las cosas que también habría que analizar, y hay alguna queja que a mí me consta, ¿eh? Oye, seguimos hablando de turismo, porque ayer en Palma de Mallorca miles de personas se manifestaron por la masificación turística que la isla está viviendo. Jara Muñoz.
3: Pues Israel, ayer se convocó de hecho una manifestación bajo el lema de Mallorca al límite, que movilizó en La Palma, bueno, en torno a 25.000 personas según las cifras policiales y más de 70.000 según los organizadores. El resumen de todo esto que está pasando en la isla es que están hartos del turismo masivo, y los números explican precisamente por qué lo están. Porque es que el año pasado visitaron Mallorca 19 millones de personas, que se dice pronto, ¿eh?
1: 19 millones de toallas.
3: Compitiendo. Bueno, resulta que Baleares ya es la comunidad autónoma con mayor peso turístico en todo nuestro país. Tienen un 45% de su PIB. Y a esto se suma pues toda la crisis de vivienda que está golpeándoles de lleno, porque según contabiliza el INE, hay más de 100.000 plazas de alquiler turístico en la isla, entre legales e ilegales, ya sabes, y 92.000 viviendas están ya en manos de propietarios extranjeros. O sea, el resultado de todo esto es una especulación que dispara los precios y deja pues a muchos vecinos sin acceso a un hogar.
5: Lo que reivindicamos principalmente es un lema que ya se utilizó en el 2000 que denunciaba un poco esto. Ya se criticaba que Mallorca estaba al límite y que ya no podía abarcar más. Ahora estamos en una situación que está duplicando los datos que tenemos y volvemos a decir que Mallorca está al límite. Y ahora ya sí que cada día que pasa, sin dar pasos firmes hacia un decrecimiento, perjudica la estabilidad de nuestra isla.
3: Bueno, pues al que escuchábamos era a Dani Comas, Israel, que es el portavoz de la plataforma Menos Turismo, Más Vida, que participaba en esta manifestación. Y esta vez, bueno, pues llegan con tensión acumulada, ¿no? Porque la manifestación estuvo respaldada por 145 entidades sociales y se produjo apenas unos días después de la detención de dos activistas.
0: Es interesante esto que cuentas, Jara, que lo que ha sucedido en Mallorca, porque la movilización no es pequeña, ¿eh? Hablamos de 70.000 personas según los organizadores, 25.000 según las cifras policiales, que siempre ya sabemos que ahí hay una diferencia. Pues estas protestas, ¿no?, por el turismo masivo en la isla, que como tú bien dices, pues es el 45% de su PIB, pero también hay gente que quiere hacer su vida un poco como era antes de tanto turismo. Sí.
1: Ya contamos en su momento que hasta la Policía Nacional, los agentes que estaban destinados tenían problemas a la hora de encontrar alojamiento en la isla. O sea, que no es una cosa que solamente afecta al turismo, sino que también afecta a cuerpos y fuerzas de seguridad del Estado.
3: Y a la vida normal.
0: Y a un funcionario público que tendría que tener un sueldo que le permitiese pues comprar una casa. Vamos con un último tema. Precisamente aquí estamos haciendo el programa desde el Polideportivo Municipal de La Chopera, en Villamanta, en la Comunidad de Madrid, donde están acogiendo afectados por los incendios en esta Sierra Oeste. Y entre las personas que han sido desalojadas de sus casas, hay gente que está acompañada de sus animales y sus mascotas, porque los perros, los gatos, los burros, los caballos también están afectados por los incendios. Ana Huertas, ¿qué me cuentas de esto?
6: Pues te cuento que estamos rodeados de perritos y hasta un loro hemos visto. O sea que eso te cuento, que al final también forman parte de la familia estas mascotas. Y ante esta crisis, equipos de emergencia como la Guardia Civil y bomberos, evidentemente las vidas de las personas es lo primero, pero también han rescatado a animales que han sido afectados. De hecho, fijaos, así hablaba un guardia civil de un perro que había rescatado y que llevaba en el asiento de atrás del coche.
7: El perrín, bueno,
8: ¿cómo está vivo?
7: Sí, se ha retorcido para allá, está durmiendo ahora. Antes estaba agonizando.
6: Claro, es que también ellos pues lo sufren, se ponen nerviosos, ¿no? Ya lo decías tú, Isra, que aquí en el polideportivo de Villamanta, donde estamos, bueno, pues hay muchas personas que están acompañados de sus mascotas. Por ejemplo, Cristian está aquí en el deportivo y fue desalojado de Aldea del Fresno con su mascota.
9: Nos trajeron pienso, agua para ellos, para los gatos. Me vino la gata en una mochila. Compró mi mujer un transportín. Y ahora nos dejaron una jaula que parece el Palacio de la Moncloa.
6: Eso es. Y Cristina, por ejemplo, es también de allí, de Aldea del Fresno, y está aquí con su perrito, Jaco. Y aunque, bueno, el primer día para Jaco fue un poco complicado, estaba nervioso, parece que ya se está haciendo a este lugar. Y es que este perro, pues como todas las mascotas, que es pues otro miembro más de la familia.
10: Mis padres y yo lo que dijimos es que si nos dejaban meter al perro, nos íbamos a otro sitio, porque él viene con nosotros. Luego ya nos dijeron que sí, que teníamos un sitio para estar. Lo que no sabíamos es que iban a traer tantísima comida y todo. Nos están tratando muy bien, pero no sabíamos que le iban a traer comida, empapadores, chuches. O sea, es que están aquí, vamos, como en su casa o mejor.
0: Vamos, que igual no quiere volver el perro también. Pues.
6: Igual se quiere quedar aquí, ¿verdad? En el polideportivo. En fin, a ver, que salvar animales también es una tarea prioritaria. En el Safari de Madrid, por ejemplo, varios profesionales resistieron allí, a pesar del fuego, bueno, pues para ubicar especies peligrosas como leones o rinocerontes en recintos con aire acondicionado, con suelos humedecidos. Y también os doy otro ejemplo, en el Santuario Vegan, entre Cadalso de los Vidrios y San Martín de Valdeiglesias, dejaron puertas abiertas para que 200 animales pudieran huir. Así que, bueno, ojalá todos puedan volver pronto a sus casas, a sus granjas, a sus santuarios, porque eso significaría que todo vuelva a estar en orden muy prontito.
0: Pues claro que sí, ojalá este verano nos llevemos de las vacaciones recuerdos y no enfados por una tumbona, como contaba Márquez, sobre todo que quienes han tenido que dejar su casa por culpa del fuego puedan regresar cuanto antes también con sus animales, claro que sí. Márquez, Huertas, Jara Muñoz, gracias por estar hoy en La Banda del Patio. Un abrazo.
1: Abrazo.
6: A ti. Adiós. Siempre.

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0: 7 menos 5 minutos de la tarde, 6 menos 5 en las Islas Canarias. Estamos ya cerrando este programa, a punto de encender la linterna, este programa que estamos haciendo hoy desde el Polideportivo Municipal de La Chopera, en Villamanta, en la Comunidad de Madrid, en la zona oeste, cerca de la frontera con Ávila y con Toledo. Aquí han llegado parte de los desalojados por ese incendio en la Sierra Oeste. Hay 300 vecinos, la mayoría de Aldea del Fresno, que están durmiendo en literas de tela que se ha puesto en una de las partes del polideportivo. En la otra hay un comedor improvisado en el que la gente pues ahora pasa la tarde, se toma la merienda, comparte un poco el tiempo juntos, pasa el rato, echa una partida a las cartas, y los voluntarios pues siguen repartiendo comida, bebida fresca para intentar echar una mano. Y es desde donde hemos hecho hoy la tarde, con esta respuesta del pueblo de Villamanta, que está siendo ejemplar. De pueblos hemos hablado hoy a lo largo de toda la tarde también con nuestros oyentes. Carlos Márquez, buenas tardes.
1: Muy buenas tardes, Israel. Vamos a escuchar a los últimos oyentes. Este audio es muy emocionante porque habla de un pueblo que ha sufrido las llamas de los incendios que están quemando España, Sotillo de Aladrada.
2: Quiero mandar un recuerdo a los sotillanos, a mis paisanos y hermanos que están allí en primera línea de fuego, defendiendo las casas. Hoy nos espera otra noche de nervios, de angustia, porque están defendiendo con uñas y dientes todo nuestro patrimonio, que estamos viendo cómo se nos está yendo a pedazos, que no es ni más ni menos que nuestro monte, que nuestra sierra, que los pinos, que ese verdor que nos caracterizaba al Valle de Artieta.
1: Pues un abrazo para todos los sotillanos y para todas esas personas pues que han tenido que ser desalojadas y que están sufriendo por eso que quieren tanto, que es su pueblo.
0: Mira, Márquez, me quedo con una frase de toda la tarde que dejaba el padre Juan Carlos Jaramillo. Es el párroco de aquí, de Villamanta. Aún no ha tomado posesión, pero ya está de facto siendo párroco, ¿no? Lo acaban de nombrar, echando una mano aquí a los vecinos que están. Y me quedo con una frase. Estamos golpeados, decía, lo estamos pasando mal, hay mucha incertidumbre, pero estamos vivos. Era la frase que dejaba el padre Juan Carlos Jaramillo y con la que me quedo yo hoy aquí. En esta tarde que hemos hecho desde este polideportivo de Villamanta, estamos vivos y la mayoría de las casas de los que están aquí, por suerte, en pie. Seguiremos actualizando toda la información de los incendios que golpean España, también con la linterna que ya se enciende enseguida en solo 2 minutos. Un abrazo.
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5: La tragedia de los incendios forestales plantea algunas preguntas incómodas que España lleva demasiado tiempo sin responder. No se entiende cómo es posible que año tras año sigamos lamentando pérdidas humanas y materiales que podían haberse evitado. Como ha señalado en COPE el experto forestal Paco Castañares, sabemos desde hace años que viene una nueva generación de incendios, un fenómeno que desde 2017 se ha venido manifestando en países como Portugal, Chile, Grecia o Estados Unidos, y que sabíamos que iba a llegar a España. Mientras el gobierno utiliza el cambio climático como excusa para todo, lo cierto es que el origen del problema se encuentra en la gestión del combustible forestal. La acumulación de vegetación seca provocaría incendios de similar magnitud incluso en un escenario sin cambio climático alguno. El cambio climático lo único que puede suponer es que el monte esté de alguna manera disponible para arder en épocas más largas del año. Pero esconderse detrás de él para todo es no entender ni afrontar la naturaleza del problema. Es muy necesario un pacto de Estado contra los incendios que, por supuesto, debe contemplar el condicionante del calentamiento, pero que debe centrarse en una política forestal alejada del cortoplacismo, centrada en la gestión del medio rural, la limpieza de los montes y de los bosques y una planificación que no dependa solo de la emergencia. Todo eso implica trabajo silencioso que no da fotos ni titulares, pero que es exigible a cualquier político con responsabilidad. Solo así empezaremos, por fin, a evitar que se repitan cada verano tragedias de esta magnitud.
6: Las 7, 6 en Canarias. ¿Qué tal? Soy Rubén Corral. Encendemos la linterna de este lunes 27 de julio.
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6: A esta hora tenemos a los equipos de emergencia luchando contra el avance del fuego en tres puntos muy concretos de España, en las provincias de Ávila, Madrid y Castellón. Son los tres fuegos que más preocupan, son los fuegos que llevan generando problemas desde la semana pasada y que están haciendo que tengamos unos registros que hasta ahora nunca habíamos visto. Los dos próximos días van a ser claves, porque el miércoles las temperaturas van a volver a subir y eso va a disparar el riesgo de incendios. Así que el objetivo es ganarle terreno a las llamas en estas próximas 48 horas. Como te digo, los esfuerzos se concentran en Madrid, Ávila y Toledo, además de Castellón. Así que en este rato te voy a contar todo lo que tienes que saber sobre estos incendios. Lo primero, los datos. Álvaro García, buenas tardes.
3: ¿Qué tal, Rubén? Buenas tardes.
6: Vamos a empezar por lo que está ocurriendo en la Comunidad de Madrid.
3: Sí, porque hace un rato se ha ordenado la evacuación de Valdemaqueda. 900 personas han sido desalojadas y en total en esa comunidad ya hay casi 32.000 personas evacuadas. Hay además unas 19.000 personas confinadas y han ardido más de 27.000 hectáreas en tres frentes distintos.
6: ¿Qué datos presenta el incendio de Ávila?
3: Sigue siendo el mayor incendio forestal de la historia de España.

0: más de 50.000 hectáreas han sido arrasadas. Hay más de 35.000 personas evacuadas y casi 9.000 confinados.
1: ¿Y en Val d'Uso, en Castellón?
0: Allí hay 18.000 evacuados y 7.000 hectáreas afectadas. Así que, Rubén, a esta hora más de 70.000 personas en toda España no pueden estar en sus casas y las llamas han quemado más de 80.000 hectáreas. Una tragedia porque en total, en lo que va de año, hablamos de 172.000 hectáreas, 6 veces más que en el mismo periodo del año pasado.
1: Eso es lo que dicen los datos de los incendios que estamos sufriendo en este mes de julio. Ahora toca repasar la evolución del fuego. Álvaro, ¿qué está pasando en la Comunidad de Madrid?
0: Como decíamos, lo último es el desalojo de Valdemaqueda, que hasta ahora estaba confinada, y preocupa especialmente el entorno del Pantano de San Juan. Allí los bomberos están literalmente jugándose la vida para defender las casas de la zona. Quedan horas muy difíciles por delante. Desde las autoridades piden paciencia y colaboración, y el ministro del Interior, Fernando Grande Marlaska, se mostraba ligeramente optimista. Le escuchábamos en el puesto de mando avanzado de Naval Carnero.
2: Hay que ser positivos, es decir, estamos trabajando, tenemos control sobre la emergencia y tenemos los medios, pero también hay que reconocer que vamos despacio porque las circunstancias climatológicas no nos están ayudando en absoluto en ese sentido.
1: En Ávila, la nube de humo ha llegado hasta la capital. El fuerte olor se percibe a unos 50 kilómetros de distancia del incendio de Burgondo. Nos vamos hasta allí para conocer la última hora. Sobre el terreno está Rodrigo San Pedro. Rodrigo, buenas tardes.
3: Buenas tardes. Pues sí, ese humo que se respira ya en la ciudad de Ávila es precisamente el humo que no ha permitido el regreso en los pueblos de la zona del Valle del Alberche. Continúan 16 municipios evacuados, desalojados y 3 confinados. En total, esas 35.000 personas evacuadas en la provincia de Ávila, y sigue preocupando la situación en la zona del Tietar, donde están las 3 áreas con llama viva. Preocupan, la prioridad es asegurar los flancos de Mijares, Casillas y ese del embalse de San Juan, en la unión con el incendio de Madrid. Atención, porque mañana vuelven a subir las temperaturas en la provincia de Ávila, y en nada, en menos de una hora, a las 8, nueva reunión en el centro de mando, donde se ofrecerán todos los detalles de cara también a esa jornada de mañana, que ya será, atención, la 7ª en la lucha contra el fuego.
1: Y desde Castellón nos llegan algunas noticias esperanzadoras. Hace unas horas el fuerte viento ha reavivado las llamas, pero estos próximos minutos se espera la bajada del viento y el aumento de la humedad. Última hora del incendio en la Val d'Uixó. Quique Rodríguez, buenas tardes.
4: Buenas tardes. Reavivado el viento con rachas que han alcanzado o superado los 40 kilómetros por hora, pero eso sí, rápidamente atajado por los medios aéreos, que a partir del mediodía han podido volar nuevamente. Se espera que vaya disminuyendo el viento, que también gire a componente oeste y que esto sea favorable de cara a la noche para los medios terrestres. A los aéreos les quedan 2 horas de trabajo por delante. En estos momentos, reavivado en varios puntos, entre Onda y Tales y también en Alfondeguilla, aunque se confía en que no sean problemáticos y que se puedan controlar con relativa facilidad. Eso sí, hoy difícilmente se va a dar por estabilizado el fuego. A esta hora se reúne el CECOPI, que puede levantar el confinamiento o la evacuación de algún municipio, pero estamos a la espera de que lo confirme la Generalitat Valenciana. Los vecinos evacuados, mientras, piensan ya con tristeza en el paraje que se van a encontrar en su regreso a sus domicilios. Jorge Lengua es vecino de Artana, chef estrella Michelin, y así lo ha expresado a COPE.
5: Me duele mucho lo que tiene que ver con la naturaleza, y además es algo que define mucho la esencia de Artana como tal. Es un valle rodeado completamente de montañas. Imagínate que de repente lo que un día es montaña, al día siguiente es un cenicero.
4: 2 horas para que sigan trabajando los medios aéreos. Se confían que esta noche no sea problemática.
1: Gracias, Quique. Por cierto, en estos 3 territorios ha prohibido cosechar con maquinaria pesada mientras dure la emergencia nacional. Te hemos hablado de los incendios en datos. Te hemos contado cómo están las cosas sobre el terreno. Y ahora lo que quiero es que escuches a los protagonistas. Quiero contarte cómo lo están viviendo todos los afectados. El incendio que afecta a la Sierra Oeste de Madrid ha provocado hasta ahora más de 1.300 atenciones sanitarias. Y en el norte y sureste de la comunidad se han abierto centros y residencias para acoger a todos aquellos que lo necesitan. En Villamanta, por ejemplo, se ha instalado uno de los 15 puntos de acogida para los desalojados.
6: Nos dijeron que teníamos que salir inmediatamente, no cogí ni medicación ni nada, y tengo un marcapasos puesto, estoy bastante delicada, pero bueno, ha habido que salir y había que salir, no hay más.
1: En la tarde de COPE hemos escuchado al párroco de este municipio, del municipio de Villamanta. La ola de solidaridad está siendo inmensa.
7: Estar con las personas con las que se da la oportunidad de hablar, de dar una palabra de aliento, de esperanza. Hay mucha incertidumbre y cada momento es esperar, ¿será que hoy sí? ¿Será que hoy sí ya regresamos a casa? Entonces, desde allí, dar una palabra de esperanza. Y también hay que ayudar a repartir los bocadillos, los cafés, ayudar a limpiar, lo que haga falta. Para eso estamos.
1: En Castellón, la ventana de oportunidad que se puede abrir con el viento en las próximas horas está llenando de esperanza a los desalojados, que siguen siendo miles. Algunos todavía no se pueden creer lo que están viviendo.
8: Siento impotencia al ver que marchó un montón y no sé describirlo. Es difícil, difícil expresar la impotencia que siente todo.
1: Y la última parada en ese recorrido, para contarte cómo lo están viviendo los afectados, lo hacemos en Talavera de la Reina, que se ha volcado para acoger a los evacuados de Ávila, de Madrid y de Toledo. Allí, en uno de esos pabellones, está Blanca Bermejo. Blanca, buenas tardes.
9: Buenas tardes. Pues sí, mira, cerca de 2.000 personas, y la mayor parte de ellos se encuentran aquí, en este recinto Talavera Ferial, que tiene ocupados varios pabellones, uno incluso con el que, en el que los desplazados están con sus mascotas. El alcalde de Talavera, José Julián Gregorio, ha destacado esa ola de solidaridad en empresas y voluntarios de Talavera para que no les falte de nada. De hecho, estamos viendo cómo entra un enorme tráiler en este momento en el recinto ferial, según nos han contado, con ventiladores y con más almohadas para que puedan descansar. Pero el tiempo pasa lento y estas personas sufren pensando en lo que se van a encontrar cuando vuelvan. Preocupan los animales, sobre todo los ganaderos de Toledo, que no entienden y están indignados porque siguen aquí si el peligro, ya dice, se ha alejado. De hecho, el presidente Page ha hablado esta mañana de la vuelta próximamente a sus casas. Hay que tener en cuenta que hay mucha gente mayor aquí. Junto a nosotros, una mujer de 90 años, menudita, está acompañada de su familia, sí, pero en una situación en la que no se ha visto nunca, no lo entiende. Muchos otros están igual. Y lo peor de todo, el miedo a que cualquier foco se pueda volver a reactivar.
1: Gracias, Blanca. Esa es la situación hasta ahora, eso es lo que te estamos contando. Y hay que hablar también de la política. Pedro Sánchez ha visitado el puesto de mando avanzado en Castellón. Lo ha hecho para seguir la evolución del fuego. Y allí los vecinos le han recibido entre abucheos. El presidente del gobierno presiona al PP para que se alcance un pacto de Estado contra la emergencia climática. Pide hacer frente al negacionismo y la inacción. En cambio, los populares recuerdan a los socialistas que ignoraron sus medidas planteadas hace un año. Ricardo Rodríguez, buenas tardes.
10: Buenas tardes. El gobierno ha ahondado en la estrategia para forzar una adhesión a su pacto de Estado ante la magnitud de los incendios. Pedro Sánchez ha redoblado los mensajes sobre el cambio climático sin aludir a los medios comprometidos y nunca comprados contra el fuego.
11: Frente a los fenómenos extremos, pacto de Estado. Y frente al negacionismo y la inacción, pacto de Estado.
10: El PSOE ha culpado al PP de perder recursos, dado su voto en contra a la senda de estabilidad y la quita de deuda. Desde Sumar, Ernest Urtasun ha censurado a las comunidades autónomas por impresentables.
12: Que dejen de recortar recursos es absolutamente impresentable.
10: A ese intento de elevar la confrontación política ha hecho frente Cuca Gamarra, que ha reclamado más prevención y medios. En definitiva, ha recuperado el plan de país ya ignorado por Sánchez.
13: Una respuesta de país desde un sistema nacional de protección civil fuerte, moderno, adaptado a las nuevas situaciones.
10: El Consejo de Ministros aprueba este martes la declaración de zonas gravemente afectadas para aquellas que sufren las llamas.
1: A lo largo de esta linterna vamos a estar muy pendientes de todo lo que ocurra con los incendios. Te lo vamos a contar prácticamente en el instante en que esté ocurriendo. En cualquier caso, puedes consultar cope.es, nuestra página web, para seguir el minuto a minuto de estos incendios que están dejando, pues como ves, unas cifras nunca vistas entre desalojados y evacuados. A todo esto, hoy tenemos novedades sobre el caso de Begoña Gómez, la mujer del presidente del gobierno. La acusación popular pide 13 años de cárcel para ella, antes pedía 24, y también pide 6 años para su asesora, Cristina Álvarez. Además, solicita que declaren un centenar de testigos, entre ellos el propio Pedro Sánchez. Patricia Rossetti, buenas tardes.
14: Hola Rubén, buenas tardes. De 24 años de cárcel que pedían un principio a 13 tras la anulación de dos delitos por parte de la Audiencia de Madrid. 13 años que se desglosan en 2 por tráfico de influencias, 3 por delito continuado de malversación y 8 por malversación agravada. Y subsidiariamente, la acusación popular unificada liderada por Acteoir pide 10 años años de cárcel por tráfico de influencias en concurso con malversación. En el caso de la asesora, Cristina Álvarez pide 6 años como cooperadora necesaria por malversación en el caso del software. Y solicita la declaración de un centenar de testigos en el juicio. Para empezar, Pedro Sánchez, por su relación con la acusada y por la utilización del Palacio de la Moncloa como ámbito del proyecto. Para seguir con la del ministro Bolaños, para aclarar

0: Buenas tardes, Rubén. Como el día de la marmota desde hace 8 años y cuando ya tenemos calcinadas 153.000 hectáreas, por no hablar de los 100.000 evacuados que han tenido que dejar su casa y su vida, escuchamos al presidente Sánchez hablar de pacto contra la emergencia climática y a renglón seguido sus ministros arremeter contra el PP y Vox, a los que llaman negacionistas. Verle sentado en el puesto de mando con Isabel Díaz Ayuso, ¿a cuál de los dos más incómodo por el odio que se profesan? Es hasta violento para los que lo observamos. ¿Cómo se ha podido llegar a este grado de inquina y de desprecio para que las dos personas sobre las que pivota el buen gobierno de millones de españoles no se puedan ni mirar a la cara? En fin, pero salvo a los expertos, no escucho a los políticos hablar del déficit de ganado y, por consiguiente, del exceso de biomasa. Nadie hace autocrítica sobre la falta de atención a la política forestal, pero también a la urbanística, de la insuficiente inversión tecnológica y del dramático éxodo de los pueblos a las ciudades. Ahora que hablamos de corrupción que campa a sus anchas con el dinero público, no se me ocurre una corrupción más repugnante que no hacer nada para evitar la devastación del fuego, que echar la culpa a la administración que gobiernan otros, que no emplear recursos para apagar los fuegos en invierno y ahora hacerse el harakiri en un puesto de mando, para puesto de mando el que han tenido durante los 11 meses anteriores los políticos y no han hecho nada. Un horror, Rubén.
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3: Y en Deportes, Carlos Ganga, ¿me vienes a hablar de Diomandé?
4: Sí, ¿qué tal? Muy buenas, Rubén.
3: Buenas
4: siguiendo
3: tardes.
4: Cómo está la operación Diomandé, lo último que ha contado hoy Arantxa Rodríguez es que el acuerdo entre el Real Madrid y el Leipzig está prácticamente hecho. Va a pagar el club blanco cerca de 100 millones de euros, una cifra algo superior. El jugador va a firmar hasta 2031 y el Real Madrid espera que esta semana se ponga a las órdenes de Mourinho. A Diomandé le quería el Paris Saint-Germain, que parecía ser el equipo que más avanzado lo tenía, pues se ha retirado de la puja con un cabreo mayúsculo.
3: Dice
4: que las cifras eran totalmente desproporcionadas y atento a esto del Paris Saint-Germain, viniendo del PSG, que no se iba a dejar arrastrar por la inflación artificial de los precios.
3: Ah.
4: Como si el Paris Saint-Germain...
3: ¿Por cuánto compraron a Neymar?
4: 222.
3: Vale, 222 millones,
4: sí, señor. Mientras el Barça ya está en Inglaterra para continuar su pretemporada, han viajado Ter Stegen, que tiene que solucionar su salida al Ajax, y también De Jong, pendiente de su recuperación. Tienen lío en Italia con el seleccionador, todo apuntaba a Pirlo, pero no va a ser Pirlo. ¿Y por qué? Porque es embajador de una casa de apuestas rusa y la Federación Italiana... pues se ha echado para atrás. Y ha hablado también Infantino, después de todas las críticas que ha recibido durante el Mundial, ha justificado la decisión de indultar a Balogun, ya sabes, este jugador de Estados Unidos que fue expulsado y pudo jugar el siguiente partido porque Trump le pidió a la FIFA que le retirara la tarjeta roja. Pues ha dicho que esto se suele hacer en las ligas más importantes del mundo y que nadie se lleva las manos a la cabeza. Así que,
3: bueno,
4: todo
3: pues
4: normal.
3: Nada. Pues a partir de ahora, todos los clubes que llamen
4: ¿A Infantino?
3: Claro, a Infantino y que le digan...
4: O que se lo pidan a Trump, que igual es mejor.
3: Bueno, no sé, porque temas yo creo que con ninguno. Gracias, Carlos.
4: Hasta luego.
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0: Hay una pregunta que se repite cada verano en España. ¿Cómo es posible que con todo lo que sabemos, con toda la tecnología que tenemos, sigan produciéndose incendios tan grandes? La respuesta sencilla sería decir que hace calor, que no llueve. La respuesta de verdad es bastante más complicada, porque los incendios que estamos viendo estos días son más rápidos, más violentos y en determinadas condiciones capaces incluso de crear su propia meteorología. Gonzalo Zavalla, buenas tardes.
1: ¿Qué tal, Rubén? Buenas tardes. Acabamos de repasar la situación del fuego en nuestro país. Tenemos un ojo puesto en Ávila, Madrid, Castellón, Toledo. No estamos hablando, por tanto, de un punto rojo aislado en el mapa, sino de un dispositivo nacional sometido a una enorme presión ahora mismo. No puedes apagar el fuego hasta que el propio incendio decide. Pedro Gil es jefe de los trabajos de extinción en Castellón.
2: La verdad que muchas veces los incendios no se apagan cuando queremos, sino cuando nos da esa ventana de oportunidad la meteorología, ¿no? Y es cierto que la humedad va a subir mucho, lo cual nos va a favorecer, y sobre todo el llegar hoy a la noche, en las previsiones que creemos, para empezar a trabajar toda la noche tranquilamente, sin ningún punto de emergencia.
0: Muchas veces vemos las hectáreas como una cifra un poco abstracta. Decimos 5.000, 20.000, 50.000 hectáreas, pero llega un momento en que dejamos de imaginar lo que significa realmente.
1: Claro, una hectárea equivale aproximadamente a un campo de fútbol. Cuando hablamos de 50.000 hectáreas, estamos hablando de prácticamente la extensión que tiene la ciudad de Madrid. Pero incluso esa comparación se queda corta, porque un incendio no quema únicamente árboles. Quema explotaciones ganaderas, tendidos eléctricos, carreteras, colmenas, cultivos, casas y recuerdos. Y a menudo, cuando toca salir, hay que hacerlo sin demasiado tiempo para pensar.
3: Muy mal, como pues nada, hay muchos nervios, tener que salir corriendo porque Protección Civil no te dejaba ni coger nada. Yo no cogí ni medicación ni nada y tomo 16 pastillas diarias, pero lo pasamos muy mal. Yo sobre todo, yo que soy viuda, vivo sola con mi gatito y lo pasé muy, muy mal. Pero bueno, había que hacerlo, no había más remedio.
0: A eso se añade una imagen que estamos viendo mucho durante estos incendios: pueblos evacuados, carreteras cerradas y polideportivos reconvertidos de repente en dormitorios improvisados. Juan Carlos Jaramillo es párroco en Villamanta y está echando una mano con las comidas para los evacuados de ese municipio.
4: En cocina estamos pendientes de que digan, ¿nos quedamos o se van? Y todos los días es, nos quedamos otra vez, otra noche más. Y entonces, pues, eso permite saber qué se va a sacar de cena, qué se preparan en los bocadillos, qué tanta cantidad se va sacando, porque se piensa en la cena inmediatamente al día siguiente al desayuno.
1: A la hora de apagar un incendio es importante el trabajo de todos, pero algo marca la diferencia: los medios aéreos.
0: En la linterna hemos subido a uno de sus aviones anfibios, un Canadair conocido como Focas, para saber cómo se hace ese trabajo desde dentro. Lo hicimos con el comandante Andrados.
5: Una cosa, imagino, es la climatología, y otra cosa muy distinta, cómo responde el humo, cómo responden las llamas, hasta el tipo de árbol.
6: Correcto, correcto. O sea, hay veces que de repente uno vira y cuando vira se encuentra que se va a tragar una columna de humo, entonces tiene que abortar esa descarga, o a veces es la gestión del propio incendio en misiones reales que requiere experiencia.
0: Vamos por parte, Gonzalo. Ahora que estamos hablando de hidroaviones, ¿cuántos tiene España?
1: Pues fíjate, en el año 2018 España tenía 13 hidroaviones, pero actualmente hay 7 operativos pilotados por el 43 Grupo del Ejército del Aire y del Espacio. Para que nos hagamos una idea, estos aviones son capaces de cargar alrededor de 6.000 litros de agua en apenas 12 segundos, deslizándose sobre un embalse, un pantano o incluso el mar, sin llegar a detenerse.
5: Hay mucha diferencia entre cargar en el mar o en un embalse como estamos ahora.
6: La noche y el día. De hecho, se entrenan, hay planes de instrucción distintos y no tiene absolutamente nada que ver. Una carga en mar fuerte es la maniobra para mí más demandante que se puede hacer en aviación.
0: En su momento el gobierno se planteó la posibilidad de renovar la flota, pero el fabricante de estos aviones, uno en toda Europa, había cerrado su línea de producción en el año 2015 porque no tenía peticiones y avisó de que no iba a producir aviones nuevos si no tenía un mínimo de 20 encargos.
1: Y ante esa situación España tuvo que negociar con otros países europeos para que entre todos se pudiese alcanzar ese número de pedidos. Y no fue hasta 2023 cuando se consiguió el compromiso de 6 países de la Unión Europea.
0: ¿Y cuándo llegarán los que nos corresponden?
1: Claro, pues es que la puesta en marcha de una operación así requiere tiempo, no es como ir al supermercado y comprar aviones. Así que el primero de los 7 aviones que tiene apalabrados España va a llegar en 2028 y el último en el 2031. Si este proceso se hubiese iniciado en 2013, hoy tendríamos esos 7 aviones ya entregados y en funcionamiento.
0: Eso sí, hay veces que un pantano vale lo mismo que un avión más. La clave está en el reloj. En un gran incendio, cada minuto cuenta. Un ciclo completo de un avión anfibio consiste en lanzar al agua, buscar un embalse o el mar, cargar otros 6.000 litros y volver al incendio. Si la masa de agua está cerca, puede repetir esa operación varias veces en una hora. Si está lejos, ese mismo avión pasa mucho más tiempo viajando que apagando fuego. Por eso, los directores de extinción no solo estudian dónde está el incendio, también miran dónde está el embalse más cercano.

0: Desgraciadamente, prácticamente todos los veranos tenemos que hablar de incendios, y si uno repasa la historia de España descubre que prácticamente cada generación tiene grabado en la memoria un gran incendio, Gonzalo.
1: Por ejemplo, hay quien recuerda el de Guadalajara porque costó la vida a 11 miembros del retén de Cogolludo en 2005, otros piensan inmediatamente en Galicia en 2017 con 4 víctimas mortales y cientos de focos apareciendo prácticamente al mismo tiempo. Más recientemente está la Sierra de la Culebra en Zamora en 2022, que arrasó cerca de 60.000 hectáreas. Ahora bien, el mes de julio de este año es el que más grandes incendios ha registrado en toda la historia. El incendio con más víctimas, el de los Gallardos en Almería, 13 personas perdieron la vida hace tan solo un mes. El segundo más grande de la historia, el de Guadalajara, también hace unos días. Y el más importante desde que hay registros, el incendio que estamos viendo en Ávila.
0: Ávila, Madrid, Castellón, Guadalajara, Toledo, no solo son incendios enormes, es la demostración de que el problema ya no pertenece exclusivamente al Monte Gonzalo.

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0: Siete y media, seis y media en Canarias.
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0: A esta hora la actualidad del día se resume en varias claves que tienes que conocer. Primera, ya son 52 las carreteras cortadas al tráfico por los incendios forestales en España. 6 más que esta mañana. Especial atención a las vías que conectan Toledo y Ávila, Madrid y Toledo y Madrid y Ávila. Los servicios de emergencia están pendientes de la meteorología en las zonas afectadas. Hace un ratito Protección Civil ha alertado de la llegada de una nueva ola de calor a partir del miércoles y del aumento del nivel de peligro de incendios. Ese nivel va a alcanzar valores extremos, así que mucha prudencia y sobre todo hagamos caso a las indicaciones de las autoridades. Segunda clave, la autovía 63 que conecta Burdeos con España sigue parcialmente cortada por el gran incendio en Gironda y el tráfico ferroviario también se está viendo afectado, incluidos los trenes de alta velocidad que entran y salen de Hendaya. El fuego sigue devorando hectáreas cerca de Burdeos, la situación sigue siendo desfavorable, pero afortunadamente ese fuego ya se ha dado por estabilizado. Tercera clave, novedades acerca de la trama navarra del caso Cerdán. El juez del caso Koldo incorpora la causa por corrupción en obra pública la adjudicación de los túneles de Belate que recayó en Servinavar, que es la empresa que tenía Santos Cerdán con su socio, con Anchón Alonso. Lo ha notificado el juez Ismael Moreno a la espera de un informe ampliado de la UCO de la Guardia Civil. Y cuarta clave, un hombre ha sido detenido tras apuñalar a 3 mujeres en París. Sus vidas no corren peligro, el tipo fue arrestado por un policía fuera de servicio. Asunción Serena, buenas tardes.
3: Hola, buenas tardes. Los hechos han tenido lugar en el norte de París, cerca de la puerta de Clichy. Un hombre ha logrado agredir a 3 mujeres, como ha comentado el ministro del Interior, Laurent Núñez. Tenemos un individuo que ha atacado a 3 mujeres con 2 cuchillos de cocina. El autor ha sido detenido por un policía fuera de servicio y hay que permanecer muy prudente sobre el móvil de este acto extremadamente violento. El individuo tiene, al parecer, un discurso incoherente. En realidad, antes de que el policía interviniera, ha sido un comercial, Mohamed, el primero que persiguió al agresor para impedirle que siguiera atacando a otras personas y consiguió tirarlo al suelo poniéndole la zancadilla. Según él, el detenido solo buscaba atacar a mujeres. La vida de las 3 víctimas está fuera de peligro, pero 2 de ellas están en estado crítico. Además, una de ellas está embarazada. Las advertencias del ministro sobre el móvil del crimen se refieren a los comentarios que ha hecho el agresor cuando ha sido detenido y que han sido filmados y difundidos en la redes sociales. En las imágenes se ve al agresor en el suelo y diciendo que Alá le ha ordenado hacerlo. Según indica Le Parisien, esta persona ha estado hospitalizada en varias ocasiones en un hospital psiquiátrico.

0: Te lo estamos contando, estamos muy pendientes de los incendios activos en Madrid, Ávila y Castellón. Los miles de vecinos de las zonas afectadas miran hasta ahora con angustia el avance de las llamas y cómo algunos focos se están acercando a sus casas. Algunas de esas personas llevan ya días desalojadas y viviendo en pabellones o en centros polideportivos. Allí se han instalado hileras de camas para que puedan descansar y pasar las horas hasta que sea seguro volver a su hogar. Nos vamos a ir hasta Villamanta, en el suroeste de la Comunidad de Madrid. Es uno de los puntos de acogida instalados aquí, en esta comunidad. Y desde allí se ha emitido hoy la tarde de COPE con Israel Rumiñán. Israel, ¿qué tal? Buenas tardes.
1: Buenas tardes, Rubén. ¿Cómo estás?
0: ¿Cómo está ese polideportivo de Villamanta?
1: Bueno, pues es una mezcla un poco de sensaciones, ¿no? La primera podría ser la incertidumbre, porque a pesar de que hoy el cielo es un poco más azul que ayer, a pesar de que si cuando los desalojados miraban hacia su pueblo, miraban hacia ese pueblo de la aldea del Fresno, de donde son la mayoría de los que están aquí, de los 300 que hay aquí, ya no veían tanta nube de humo como ayer, que lo cubría todo, aunque son un poco más optimistas, pues sigue la incertidumbre, ¿no? Porque en principio les dicen que sus casas no están afectadas, que solo es por precaución, pero claro, les han hecho coger una mochila, les han hecho salir con lo puesto el jueves ya y ya van camino de la quinta noche fuera de sus casas. Esperan noticias para saber cuándo podrían regresar estos 300 vecinos que han buscado pues acogida aquí en este pueblo de Villamanta, este pueblo del suroeste, menos de 3.000 habitantes en este pabellón, con las hileras de las literas, 150 literas, aquí pasan la noche, aquí comen en un comedor improvisado, pero cuando hablas con ellos, es esa incertidumbre, pero también la emoción de la acogida que han tenido aquí. Alberto Carnicer, por ejemplo, es un vecino de una urbanización de aldea de Fresno, nos contaba que él fue el último en salir de esas casas, de sus vecinos, él fue el último, y que la acogida que le han dado aquí ha sido estupenda.
2: Ayer por la tarde lo hablaba con una de las voluntarias, que ellos recibieron ese mensaje, pero en vez de el alerta, sino de un grupo que ellos tienen. Entonces, el otro día cuando les llegó el aviso, automáticamente todos dejaron lo que estaban haciendo y se vinieron a preparar el polideportivo. Ellos tienen sus casas y las han dejado para estar con nosotros y, increíble, una atención fenomenal.
1: Claro, unos recibieron el S-Alert para dejar sus casas, Rubén, y los otros el otra alerta para salir como voluntarios y para echar una mano. Había muchísima gente mayor, hay muchísima gente mayor aún en este polideportivo y los chavales pues les ayudan por la noche a ir al baño, en lo que haga falta les echan una mano. Y en señal de agradecimiento, por ejemplo, Amal, que es una de las desalojadas, se ha puesto a cocinar. Le veíamos con las ollas preparando algo típico marroquí porque ella es de allí y nos lo contaba también muy agradecida.
3: Una forma de agradecer todo el apoyo y todo el esfuerzo que están haciendo voluntarios, Protección Civil y toda la gente, vecinos de aquí de Villamanta, pues la comunidad musulmana que estamos aquí en somos de la aldea del Fresno y para estar sentados hemos querido colaborar un poquito. Hemos preparado unos dulces y unos crepes árabes típicos de Marruecos. Dado llevamos 27 años, nos sentimos parte del pueblo, es nuestra tierra.
1: Esta es la fotografía en este polideportivo aún cuando estamos llegando a la quinta noche que van a pasar aquí los afectados, Rubén.
0: Como siempre en estas tragedias, Israel, hay una cosa que se repite, que es la solidaridad.
1: La respuesta
0: ¿Qué hace la gente allí? ¿Cómo echa una mano? Porque me imagino que en una situación como esta, ante esa incertidumbre, no sabes muy bien qué puedes hacer.
1: Bueno, te digo que la respuesta ha sido tan abrumadora que hay incluso gente que está con los brazos cruzados y que dice, madre mía, ¿en qué puedo ayudar? Porque ya hay gente ayudando en todo, ¿no? Están empresas privadas también que han venido aquí a traer comida, está la respuesta pública y también la respuesta del pueblo de Villamanta, que se ha lanzado a echar una mano en lo que hiciese falta. Pues llevan, vemos cómo llevan cajas con botellas de agua que le están frescas, algo de merendar, naranjas, manzanas, la comida, el desayuno, la cena, ayudan a los mayores a traer los medicamentos, les ayudan a ir al baño, y no solamente es el pueblo de Villamanta, porque aquí tengo otras historias increíbles. Sergio, por ejemplo, es un hombre que vino desde Hospitalet de Llobregat, en Barcelona, salió ayer y se ha plantado aquí.
4: Bueno, estaba en casa y como ya me pasó con la Dana también, estaba viendo la tele y después que se me caían las lágrimas de ver a la gente, sentía mucha impotencia de no poder hacer nada. Yo estaba viendo que se estaba quemando media España y me he venido para acá.
1: Y como en todas las tragedias, siempre que pasa algo de esta magnitud, una catástrofe así como este incendio, pues está también la Iglesia echando una mano. Al frente casi del operativo, como un voluntario más, echando una mano lo que hiciese falta, estaba el padre Juan Carlos Jaramillo. Fíjate que le acaban de decir que tiene, es el párroco de Villamanta, que va a ser el párroco de Villamanta y de Aldea del Fresno, y sin tiempo para tomar posesión, pues ya ha tenido que echar una mano en esto que se está viviendo estos días aquí. Él era optimista. Él dice que lo más importante es que estamos vivos.
5: Hay que decir a las personas lo mismo que les diré mucho en los sermones permanentemente, y es volver a la persona, volver al ser humano. Me dicen, padre, no sabemos qué pasa en la casa. Y yo le digo, claro, pero gracias a Dios estamos vivos.
1: La Iglesia siempre echando una mano donde se le necesita, Rubén.
0: ¿Y hay previsión para saber cuándo esta gente puede regresar a su casa? Porque me decías que en principio el tiempo parece que estaría dando una tregua. Ya no hay esas columnas de humo que ha habido durante todo el fin de semana. Pero claro, el viento es cambiante. Entonces me imagino, claro, que cuando se toma una decisión tiene que ser con todas las consecuencias.
1: Claro, decían que esta tarde el alcalde iba a ir en un helicóptero con los miembros de Protección Civil que están dedicándose a supervisar si todo es apto o no apto, y iban a sobrevolar la zona, ver cómo estaba esa nube, luego bajar al pueblo para ver la calidad del aire, porque claro, no van a regresar a sus casas hasta que sepan que el aire que respiran está bien, sobre todo teniendo en cuenta que son personas muy mayores. Se especula al inicio del día, se comentaba que igual podía ser hoy, en la tarde que regresasen. Bueno, pues a esta hora de la tarde, lo que todo apunta que van a pasar su quinta noche aquí. Entonces, bueno, a esperar a ver si mañana es ese día en el que, si todo va bien, si el fuego se sigue controlando, si las condiciones meteorológicas, aunque siga haciendo mucho calor, pues si no hace mucho viento, si no hay ningún cambio raro, como sucedió ayer, que se reactivó el fuego en uno de los puntos, pues bueno, si no sucede nada raro, a ver si mañana podrían regresar. Pero bueno, ya son 5 noches durmiendo con lo que pudiste coger en tu casa cuando te dieron unos minutos para salir con un mensaje de alerta.
0: Pues Israel Remuñán, hoy la tarde en directo desde ese polideportivo de Villamanta, con los afectados y sobre todo también con aquellas personas que les han estado echando un cable y que les ha hecho pasar estas horas, estos días, pues de una manera más agradable, y que no es fácil. Gracias, Israel.
1: Gracias a ti, Rubén. Un abrazo.

0: Pues abandonamos por un instante los incendios y vamos a hablar de un tema también bastante preocupante. La situación del crimen organizado en la provincia de Málaga, pero también en la de Cádiz y Huelva, empieza a entrar en una vía de no retorno. A los tiroteos, ajustes de cuentas, venganzas entre clanes de narcos, se suma una cantidad de armas en la calle como nunca se había visto. El resultado es un aumento de la violencia en las calles de esta zona de Andalucía, que cada vez es más difícil de atajar por parte de las fuerzas de seguridad del Estado. La última operación conocida habla muy bien de la eficacia policial, pero al mismo tiempo es otra clara señal de alerta sobre lo que está sucediendo. Me refiero a una investigación en la provincia de Málaga que ha acabado con la detención de 4 personas y la intervención de 36 armas largas automáticas, incluidos los temibles Kalashnikov, 11 pistolas, otras tantas granadas de mano y miles de cartuchos. Un arsenal capaz de armar a cualquier grupo paramilitar. Te contamos los detalles y vamos a intentar reflexionar sobre ello con la ayuda de Pablo Muñoz. Pablo, ¿qué tal? Buenas tardes.
1: Hola, ¿qué tal, Rubén? Muy buenas tardes.
0: Oye, lo primero, ¿cuándo y cómo comenzó la investigación?
1: Pues mira, el hilo del que tiran los investigadores de la UDICO de la Comisaría Provincial de Málaga pues se encuentra en el pasado mes de mayo. En una primera fase del operativo, los agentes interceptaron un turismo. Al volante iba un tipo que era el supuesto encargado de transporte del armamento, y en el interior de ese coche pues se hallan entonces ya 6 fusiles de asalto, 3 granadas de mano, cargadores y 180 cartuchos de munición, ¿no? Por supuesto, el conductor fue arrestado de inmediato, y para que tengas una idea de la peligrosidad de este individuo, te diré que las detenciones las hizo el Grupo Operativo Especial de Seguridad, los GOES, y también intervino la unidad de medios aéreos.
0: Claro, imagino que cuando le pillaron estas armas, los investigadores continuaron trabajando porque estaba claro que el detenido pertenecía a una organización mucho más potente.
1: Claro, porque la detención del transportista confirmó pues las sospechas que había, ¿no? Tras ese porte, pues lo que se escondía era una red delictiva de enorme calado, y las diligencias de investigación pues lo que hacen es identificar pues la cúpula de esta estructura criminal, altamente especializada y que estaba asentada pues en varios puntos de la provincia de la Costa del Sol, ¿no? En la segunda fase lo que hubo fue hace una semana, y en este caso fue los agentes de la UDICO lo que hacen es interceptar otro vehículo. Esta vez transportaba 120 kilos de cocaína, y en esta nueva intervención pues se sale con la detención de otros 2 tipos de la red, y poco después pues la policía localizaba y arrestaba al supuesto cuarto integrante de la organización criminal.
0: Pablo, ¿cuándo se encontró el resto del arsenal intervenido en la operación?
1: Pues mira, una vez que los sospechosos estaban neutralizados, los agentes lo que hacen es pues hacen las entradas y registros, como es habitual en inmuebles distribuidos por toda la provincia, y es en esos inmuebles donde se incautan además de 60 kilos de hachís, 3.000 pastillas de éxtasis y 600 gramos de tusi. Esto es la conocida como cocaína rosa, ¿no? Pero aún más importante, junto a la droga, los policías descubren ese arsenal de armas de guerra con 30 fusiles de asalto adicionales a los anteriores, y 11 pistolas, 8 granadas de mano, para ese total de 11, 7 silenciadores. Los que haya silenciadores también es muy significativo, porque para los ajustes de cuenta muchas veces, y para no armar, para poder salir de la toalla de los sensores descubiertos, se utilizan, y 8 chalecos antibalas, además de 2 placas balísticas diseñadas para soportar munición de guerra.
0: ¿Quedan flecos pendientes en esta operación, Pablo?
1: Sí, claramente sí, porque está decretado el secreto de sumario y se indica que hay muchas investigaciones en marcha. Pero es que además es evidente, ¿no? Aún queda por determinar, entre otras cosas, la procedencia del armamento, la clientela de la organización, porque seguro que vendían a varias organizaciones de narcos, hacer un estudio patrimonial para saber qué hacían con el dinero, o determinar si estamos ante una red simplemente de crime and service, es decir, que tenían esta especialidad pero no se dedicaban a otras modalidades, o bien también se dedicaban al narcotráfico, como parece indicar el hecho de que se les haya intervenido todas esas cantidades de droga. Vamos, puede ser una ayuda, desde luego, con bastantes cabezas, ¿sí?
0: Pues esos son los detalles de la operación, Pablo, así que, si te parece, vamos a presentar a nuestro invitado. Florentino Villabona es comisario principal retirado, con una dilatadísima carrera policial que le llevó a ser director adjunto de la policía, entre otras altas responsabilidades, y además es un gran experto en crimen organizado. Florentino, buenas tardes.
2: Hola, buenas tardes.
0: Lo primero, me gustaría agradecerle que se haya pasado por los micrófonos de la cadena COPE para que los oyentes de La Linterna puedan tener un análisis más detallado de esta noticia que nos contaba Pablo. La primera pregunta que quiero hacerle es si considera, como muchos expertos, que en las provincias de Málaga, Huelva, Cádiz e incluso Sevilla estamos entrando en un punto de no retorno respecto al crimen organizado.
2: Bueno, yo respecto al servicio que he estado oyendo y que ha comentado Pablo, la verdad que tengo poco conocimiento solamente a través de los medios de comunicación. Lo que sí es un hecho incuestionable que en estos últimos años tanto la policía como la Guardia Civil están realizando numerosas incautaciones de droga y en todas las desarticulaciones de estos grupos criminales siempre les intervienen armas de fuego, y eso es incuestionable. Esto es una realidad que estamos comprobando, y realmente en cuanto al crimen organizado, lo que era antes un problema local o nacional, debido al aumento y a la extensión de estos grupos, se ha convertido en un desafío no solamente de España, sino en un desafío mundial que puede poner en peligro la soberanía de un Estado, como ha ocurrido en países de Sudamérica, la integridad del sistema financiero, sin olvidar la cantidad de dinero que estos grupos mueven y blanquean, y la seguridad de un país. Y ahora recientemente, el año pasado, hace dos años, en Francia, a través de unas de lo que anunció el Ministerio del Interior y el Ministro de Justicia, de hacer unas cárceles de máxima seguridad y de incautar todo por el número de móviles que estaban incautando y que estaban dirigiendo operaciones

0: dentro de la prisión, las prisiones sufrieron diferentes sabotajes con armas, quemas de vehículos, que es muy grave. Bajo mi punto de vista es muy grave todo lo que ocurrió en esos años como consecuencia de poner algo de límite al crimen organizado.
1: ¿Y cuáles son las medidas más urgentes que habría que adoptar para ser más eficaces?
0: Bajo mi punto de vista, aunque ya estoy retirado, pero de alguna manera he estado durante muchos años en la Costa del Sol, he estado también destinado en Algeciras, yo creo que lo primero para mí es, por parte de las autoridades judiciales, facilitar el trabajo de estas unidades policiales encargadas de este tipo de investigaciones. Y todas estas sugerencias o necesidades que tiene tanto la Guardia Civil como la Policía Nacional, o Policía Nacional y Guardia Civil, a través de la Comisión Nacional de Policía Judicial, deberían ponerlas en conocimiento del ministro del Interior o del Ministerio del Interior para llevarlo a los grupos parlamentarios y que los aprueben, ¿no? Para mí la colaboración judicial es fundamental en la lucha contra el crimen organizado. Intensificar las investigaciones patrimoniales por blanqueo de capitales, importantísimo. No lo digo yo, lo decían ya fiscales italianos, desgraciadamente dos fallecidos por la mafia, ¿no? Para mí, el coger 1,000 kilos de cocaína o 1,000 kilos de hachís, les hacemos daño a las organizaciones, pero el intervenirle todo el dinero e intervenirle, incautarle los chalés, todos los bienes que han blanqueado, les hace muchísimo más daño a estas organizaciones, ¿no? Incrementar las penas para los integrantes de estos grupos criminales y específicamente en el tráfico de hachís y el tráfico de marihuana. Y digo en el tráfico de marihuana porque lo consideran una droga blanda, pero no tenemos que olvidar que muchas organizaciones que están dedicadas al tráfico de marihuana, las ganancias que obtienen con ese tráfico las emplean para traficar con hachís o traficar con cocaína. Estamos viendo que hay un aumento de armas por todos los lados, aumentar las penas por tenencia ilícita de armas. Y para mí algo muy importante, que a lo mejor posiblemente pueda chocar con la legislación, es restringir las libertades provisionales, el artículo 529. ¿Por qué? Porque los miembros de estas organizaciones tienen un gran riesgo de fuga y el riesgo es súper elevado. Y si se tiene presente la facilidad para depositar las fianzas, cuantiosas fianzas, y así conseguir la libertad y, por supuesto, no presentarse posteriormente cuando sean solicitados por la autoridad judicial, ¿no?
1: Pablo.
2: Sí, señor Villamona. En lugares como Países Bajos, ya hemos visto que su princesa heredera pues no ha podido estudiar en la universidad de ese país porque el Estado no podía garantizar su seguridad por las amenazas de muertes que había recibido precisamente de la mocromafia, ¿no? Aquí se empieza a hablar ya en muchos sitios directamente de narcoterrorismo. ¿Estamos cerca de eso también en España?
0: Yo, Pablo, no le puedo contestar a esa pregunta con exactitud. Lo que sí tengo claro es que la mocromafia, que empezó en Holanda y Bélgica, se ha extendido a Suecia, Francia y España. Y están en España por dos razones. Primero, por la cercanía con Marruecos, porque se dedican también al tráfico de hachís. No hay que olvidar que la distancia entre el punto más próximo con las costas marroquíes es de 12 millas. Y por otro lado, utilizan nuestro país como de alguna manera de entrada de cocaína, y tienen contactos y vínculos con carteles colombianos, utilizando el puerto de Algeciras, el puerto de Valencia y, por supuesto, también los puertos de Amberes, de Rotterdam y de Hamburgo. Y para introducir esas cantidades importantes con garantías de que tanto la policía como la Guardia Civil no les vaya a intervenir, lo que sí ejercen una presión constante y necesitan la penetración en diversas administraciones, tanto de policía, guardias civiles, como personal de la autoridad portuaria, para poder introducir con garantía esos cargamentos en contenedores y no perderlos, ¿no? Y una de las características de la mocromafia es que tienen en su ADN la violencia. La violencia, y de hecho, hace un año se ha terminado el proceso Marengo en Holanda, donde hay 6 asesinatos, se está juzgando a un grupo o a un responsable.

0: responsable por 6 asesinatos y especialmente se ha descubierto pues la corrupción que había en determinadas personas que trabajaban en esos puestos.
1: Precisamente, hablando de corrupción, en los últimos meses, en los últimos tiempos, hay decisiones judiciales que la gente no entiende muy bien, como dejar en libertad con fianza mínima a un capo, algunas sentencias. Tampoco se entienden las detenciones de los miembros de las fuerzas de seguridad. No sé si es la pregunta adecuada, pero ¿la corrupción está penetrando en las instituciones?
0: Es que uno de los riesgos más importantes que tiene el crimen organizado del tráfico de drogas, por tráfico de drogas, es la corrupción. ¿Por qué? Porque estas personas o estas organizaciones mueven ingentes cantidades de dinero y pueden comprar voluntades, Y a veces, desgraciadamente, pues hay personas de los cuerpos y fuerzas de seguridad del Estado que traspasan una línea roja. Y en este caso, creo que la unidad de asuntos internos, tanto de la policía como de la Guardia Civil, realizan un extraordinario trabajo, pero yo aumentaría más las medidas, aunque a lo mejor no fueran legales. Cuando a un funcionario de policía se le detiene por un presunto delito de tráfico de estupefacientes, bajo mi punto de vista, sería automáticamente expulsarle de la corporación, expulsarle del cuerpo. Y después, si en el juicio, cuando se celebra dentro de 2, 3 o 4 años, resulta que es inocente y no se le ha podido demostrar su participación en esos hechos, pues habrá que indemnizarle. Pero inmediatamente que un funcionario es detenido por tráfico de drogas, inmediatamente debería de perder la condición de funcionario del Cuerpo Nacional de Policía. Esa es mi opinión, que quizá el legislador y abogado que conocen perfectamente el derecho administrativo, pues pueden decir, pues esto no es posible por esto y por eso.
1: Florentino Villabona, comisario principal, exdao de la policía, muchísimas gracias por atendernos y por este análisis de este fenómeno que tanto nos debería preocupar.
0: Si me permite, yo decirles que el crimen organizado, que sepan, no tiene fronteras. La gravedad de su actividad criminal tiene capacidad para afectar a las estructuras del Estado, a sus valores sociales, como he dicho antes, económicos y políticos, y por tanto, incluso por la estabilidad de un país. Es necesario, es muy necesario, que se adopten medidas urgentes en el plano legislativo.
1: Pues ahí queda. Muchísimas gracias, don Florentino.
0: Pues gracias. Gracias a ustedes.
1: Pablo, pues la verdad es que el análisis de este fenómeno pues no puede ser, yo creo que más certero, y es interesante escuchar a los que saben.
2: Sí, pues por supuesto, más Florentino Villabona tiene una larguísima trayectoria. Conoce muy bien, y lo sigue, me consta que lo sigue al detalle todavía, aunque esté retirado, pero sigue manteniendo muchísimas conversaciones, sigue interesándose por todas estas cuestiones que han sido pues muchas veces el motor de su vida en el sentido profesional de término, como es natural.
1: Pues Pablo Muñoz, hemos empezado hablando de esa operación en Málaga que prácticamente arranca de casualidad y que ha acabado pues con ese armamento que tenían preparado los malos. Y de ahí lo que hemos hecho es analizar la presencia de este tipo de bandas organizadas, de este tipo de delincuencia en nuestro país. Pablo, como siempre, muchas gracias.
2: Muchas gracias, Rubén.

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7: Seguimos mirando a Ávila pendientes del incendio y parece que con un cambio en el viento abre una ventana de esperanza. Las previsiones meteorológicas mejoran. En el resto de las provincias de Castilla y León, cielos despejados y temperaturas en ascenso que llegarán hasta los 35 grados.
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0: Las 8, las 7 en Canarias.
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0: Pues desgraciadamente seguimos hablando de incendios. Tenemos ahora mismo tres grandes fuegos, tres puntos en el mapa que siguen preocupando. Incendios que no se pueden dar por controlados. No está siendo un verano fácil, fíjate. Se estima que ya se han quemado 150.000 hectáreas. ¿Cuántos son 150.000 hectáreas? Pues para hacer una comparación, pueden ser tres veces la ciudad de Madrid. O si tenemos como referencia que el municipio más grande de España es el de Cáceres, con 175.000 hectáreas, haciendo una traslación, se habría quemado prácticamente el 90% del municipio. Es importante tratar de comparar porque muchas veces hablamos de hectáreas y no lo tenemos en la cabeza lo que es. Pero la comparación es sencilla. Tres veces la ciudad de Madrid. Como te digo, tenemos tres grandes preocupaciones hasta ahora. Nekane Fernández, buenas tardes.
4: ¿Qué tal? Muy buenas tardes, Rubén.
0: Vamos a repasarlas. ¿Cuál es la última hora sobre los incendios en la Comunidad de Madrid?
4: Allí siguen sin estar estabilizados y lo último es que se han suspendido las labores de cosecha con maquinaria agrícola en esta región y también en Ávila y Toledo. Mientras siga la emergencia nacional en Madrid, se ha ordenado la evacuación de Valdemaquina. Es una localidad que permanecía confinada hasta ahora. Son casi 32.000 las personas evacuadas. La atención se centra también en el pantano de San Juan, donde sigue esa situación endemoniada. Allí los efectivos de extinción se están jugando literalmente la vida para defender los núcleos urbanos.
0: ¿Qué es lo que está ocurriendo en Ávila, Nekane?
4: Hay una inmensa nube de humo que afecta a la capital y también a buena parte de la provincia. Se ha pedido precaución a la hora de salir a la calle y además que siempre sea con mascarillas. Y hace unos minutos se ha confinado el municipio de Las Navas del Marqués. Ya son cuatro en esa provincia. Con 55.000 hectáreas quemadas, es el mayor de la historia de España. En Burgondo todo el mundo está pendiente del viento y se espera que cambie y permita atacar uno de sus frentes.
0: Y por último, ¿qué es lo que está pasando en Castellón?
4: Allí el incendio ha quemado 7.200 hectáreas, tiene un perímetro de casi 70 kilómetros y las condiciones meteorológicas, fundamentalmente las rachas de viento superiores a los 30 kilómetros por hora, hacen que se extremen las precauciones porque se pueden generar focos secundarios que dificulten las labores de extinción. La buena noticia es que parece que esta noche va a haber un cambio de viento y que puede facilitar ese trabajo de los bomberos.
0: A esa buena noticia nos agarramos porque parece ser que se abre una ventana de oportunidad tanto para los incendios de Madrid y de Ávila como para el de Castellón. En Madrid y en Ávila esa ventana se produciría esta madrugada cuando se espera que las temperaturas bajen y la humedad aumente, y en Castellón se espera que a partir de mañana el viento pueda dar tregua y deje trabajar a los servicios de extinción. Esa es la información, esos son los datos. La situación, como te digo, no es fácil. Y desde la Agencia Estatal de Meteorología alertan de que a partir del miércoles el riesgo de incendios forestales en España es extremo, muy alto. ¿Por qué? Porque llega la cuarta ola de calor de verano unido al estrés hídrico de la vegetación. Es más, dicen los expertos que más que una cuarta ola de calor, estamos hablando de un tren de oleadas de calor. Ese riesgo extremo se va a concentrar, ya te digo, a partir de la noche del martes y el miércoles en el área mediterránea, en la región de Murcia, en Extremadura, en el suroeste y el interior peninsular. Durante esos días se va a cumplir la famosa regla del 30-30-30, es decir, más de 30 grados de temperatura, menos de un 30% de humedad y vientos de más de 30 kilómetros por hora. Así que precaución. Mucha precaución porque, como estamos viendo, estos incendios no son fáciles de apagar, que es lo que está sorprendiendo. Incendios como estos hace 10 años prácticamente no existían. Es más, cuando hablas con los profesionales, te dicen claramente que es que hay un término que tenemos que empezar a usar, y es que estos incendios son inextinguibles. Claro, y si son inextinguibles, ¿cómo se trabaja? ¿Cómo se intenta acotarlos? ¿Cómo se les pone freno? Creo que no somos conscientes de lo que supone luchar contra estos grandes incendios. Son muchos los trabajadores que combaten el fuego. Estamos hablando de bomberos forestales, bomberos urbanos, pertenezcan a la comunidad, a la diputación o al ayuntamiento de turno. Y también estamos hablando de miembros de la unidad militar de emergencia. En las últimas horas estaba preguntándome cómo trabajan. Así que he llamado a alguno de ellos y me han contado cómo afrontan esta tarea. Y la verdad es que no es sencilla. Fíjate, cuando se declara un fuego, lo primero que se encuentran estos efectivos es una columna de humo. Ese humo ya les aporta datos. El color del humo ofrece mucha información. Si es gris claro, es que está quemando mucha vegetación. Si la columna es más oscura, eso significa que hay una mala combustión y que va muy rápido. Por esa columna de humo, también determinan la dirección en la que sopla el viento. Si es recta, es buena señal, porque no hay viento. Si está tumbada, pues ya saben que se enfrentan a un fuego en el que van a tener muchos problemas. Cuando un fuego se convierte en un incendio grande, inmediatamente lo que hacen es montar un puesto de mando avanzado, donde todos los operativos van trabajando y coordinándose. Y ahí lo primero que se hace es buscar la presión meteorológica, ver hacia dónde va el fuego y dónde se le puede combatir. ¿Quiénes y cómo trabajan en estas circunstancias? Bueno, pues por un lado están los medios aéreos, que trabajan solo de día, y por otro los medios terrestres. Estos son los que aprovechan la noche para tratar de controlar la situación. El primer objetivo siempre es alejar las llamas de los núcleos urbanos, evitar daños a las personas y a los animales. Desgraciadamente, en estos incendios, el fuego está muy cerca de esos grupos urbanos. Lo estamos viendo en Ávila, lo estamos viendo en Madrid, lo estamos viendo en Castellón. Claro, los efectivos que se encuentran en tierra, los bomberos forestales, suelen trabajar en cuadrillas. Van en un todoterreno, equipados con sus rastrillos, con sus hachas, con sus azadas, y con eso van haciendo pequeños cortafuegos. Intentan ir protegiéndose. Pero claro, aquí es donde entra en juego su peor enemigo, que es el viento. Cuando cambia el viento, el fuego se desplaza de un punto a otro muy rápido. En estos incendios de Madrid, Ávila y Castellón, las condiciones meteorológicas no acompañan. El viento, los cambios de viento, les están complicando mucho la situación. Me lo contaba alguien que ha participado en la extinción de muchos incendios. El gran problema de lo que estamos viendo estos días es que hay mucho viento. Un viento que eleva las pavesas, ya sabes, esos trocitos ligeros de material encendido que saltan como si fueran chispas, y hacen que salten focos secundarios a 500 metros o un kilómetro del foco principal. Esto provoca que los bomberos nunca tengan un perímetro acotado para combatir. Lo que tienen son múltiples focos que hacen que no se puedan organizar una defensa y un ataque en línea. Porque igual que te has desplegado y estás combatiendo un flanco, las pavesas saltan, caen detrás de ti y al haber mucho material combustible provocan otro foco. Y como dicen los propios bomberos, así es imposible. Así que lo que están haciendo es centrándose en defender las viviendas y en proteger a la población evacuándolas. Por cierto, me imagino que dirás, bueno, están las autobombas, están los hidroaviones. Para que te hagas una idea, la manguera lanza entre 50 y 320 litros de agua por minuto. Y tienes que tener en cuenta algo. La temperatura que genera el incendio hace que muchas veces el agua no llegue a las llamas, se evapora. A grandes rasgos, así es como trabajan sobre el terreno. ¿Entiendes ahora la dificultad a la que se enfrentan y lo complicado que es luchar contra este tipo de incendios forestales?
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0: Repasamos el resto de noticias de este lunes 27 de julio. Nekane.
4: ¿Qué tal, Rubén? Hablábamos ahora de la situación de los incendios en España. En Francia también continúan los trabajos para extinguir las llamas en el sureste, que han arrasado 42.000 hectáreas.
0: 200.000 personas han tenido que ser desalojadas y las llamas han obligado a cortar algunos tramos de carreteras e interrumpir el tráfico de trenes. En las próximas horas la situación podría empeorar porque llega una nueva ola de calor también al centro de Europa, que dejará temperaturas de hasta 40 grados en la zona.
4: Trump ordena parar los bombardeos contra Irán para negociar un acuerdo que ponga fin al conflicto.
0: El presidente de Estados Unidos avisa de que si las conversaciones fracasan, volverán los ataques. ¿Cuántas veces ha dicho esto, Nekane? En fin, Trump ha explicado que ha tomado la decisión después de que se lo hayan pedido sus socios de Oriente Próximo.
4: Y Netanyahu viaja a Washington precisamente para reunirse mañana con Trump.
0: Según el primer ministro israelí, el encuentro estará centrado en la situación en Irán y en garantizar la seguridad de Israel. Esta reunión se produce en mitad de las negociaciones para regular el tránsito por el estrecho de Hormuz.
4: La acusación popular rebaja su petición de cárcel de 24 a 13 años para Begoña Gómez.
0: Le acusa de un presunto delito de tráfico de influencias y dos de malversación. Además, ha pedido que Pedro Sánchez declare como testigo de cara al juicio por su relación con la acusada y la utilización de la Moncloa.
4: La jueza procesa a los tres mozos que ayudaron a huir a Puigdemont de Barcelona en agosto de 2024.
0: La investigación habría encontrado pruebas de una actuación conjunta para evitar la detención del expresidente catalán. Les acusan de coordinarse para proteger a Puigdemont a pesar de la orden del Supremo.
4: El gobierno retrasa a septiembre el decreto de vivienda para conseguir el apoyo del Congreso.
0: El plan era aprobar la medida mañana en Consejo de Ministros, pero Junts y Podemos ya habían anunciado que votarían en contra si el texto no incluía sus peticiones. La medida incluiría una prórroga de hasta 2 años de los alquileres y un aumento de la tributación de los pisos turísticos.
4: La Audiencia Nacional revoca el tercer grado concedido por el gobierno vasco a 2 etarras.
0: Uno de ellos es el exjefe del aparato militar de ETA, Juan Antonio Olarra Guridi. Está condenado a más de 1.200 años de cárcel por varios asesinatos. El otro etarra es Óscar Celarain, condenado por el atentado contra la casa cuartel de la Guardia Civil en Santa Pola, donde murieron 2 personas.
4: Detenido un hombre tras apuñalar a 3 mujeres con 2 cuchillos de cocina en París.
0: El agresor ha sido reducido en el momento por un policía que estaba fuera de servicio. 2 de las víctimas están heridas de gravedad, pero afortunadamente no se teme por su vida. La policía está investigando las motivaciones del ataque. Y nos queda, Nekane, algo en los deportes.
4: A falta de confirmación oficial, Diomandé, extremo de 19 años del Leipzig, va a ser el próximo fichaje del Real Madrid. Van a pagar por él algo más de 100 millones de euros y va a firmar en principio hasta 2031. Esperan incluso que ya esta semana se ponga las órdenes de Mourinho. Y en el Barcelona está ya en Inglaterra para comenzar su pretemporada. Ha viajado Ter Stegen, pendiente de su salida al Ajax.
0: Y Repsol nos trae la previsión del tiempo con Alba Gutiérrez. Hola, Alba, ¿qué tal?
3: ¿Qué tal? Martes, que será la antesala de la cuarta ola de calor de este verano, no serán buenas noticias para las zonas afectadas por los incendios, porque allí los termómetros van a empezar a subir mañana cerca de los 36 y 38 grados que van a marcar en las dos Castillas y en el litoral mediterráneo. Los 40 se van a alcanzar de nuevo en el litoral sur y también en Murcia. Y las mínimas, que tampoco van a dar un respiro, seguirán marcando esos 20 grados a altas horas de la madrugada.
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0: Para conocer mejor qué efectos puede tener esta exposición, vamos a hablar con Javier González Barcala, que es profesor titular de neumología de la Facultad de Medicina de la Universidad de Santiago de Compostela y miembro de SEPAR. Javier, buenas tardes.
1: Buenas tardes.
0: ¿Qué consecuencias puede tener estar expuestos al humo de los incendios?
1: Bueno, aquí hay una exposición doble. Por una parte es el humo, pero también las cenizas, que también tienen su parte importante como agresor, ¿no? Entonces, bueno, hay una parte que es obvia, que todo el mundo puede ver, que la parte que vemos de nariz, ojos, boca, que es lo que está más expuesto, lo que es exterior, pero también esto puede entrar en el cuerpo a través de las vías respiratorias. Ahí genera unos procesos de inflamación que pueden afectar a todos los aparatos, tanto al corazón, al cerebro, pulmones, a todos los órganos, ¿no? Es bien conocido que no solo afecta, pues eso, a la patología de neumología, como el asma o la EPOC, sino que también pues aumentan los infartos de miocardio o las embolias cerebrales. Es un agresor muy importante.
0: ¿Y cuánto tiempo hay que estar expuestos para que empiece a desarrollarse un problema?
1: Pues esto depende mucho de la dosis, no es igual un poco de humo que mucho humo, estar cerca o estar lejos, la temperatura y también de las condiciones de base del paciente. Pero en dosis muy altas llegan pocos segundos de exposición para tener un daño muy importante. Luego, bueno, hay también pacientes más vulnerables, pues los niños, los ancianos o gente con patologías crónicas que se pueden descompensar.
0: Eso le iba a decir, que dentro de este grupo de personas de riesgo, por ejemplo, están los asmáticos, ¿no?
1: Sí, sin duda. Cualquier enfermo crónico, cuando el asma es muy sensible a los irritantes, bueno, también la EPOC, también aumentan las infecciones. Ya digo, cosas que uno puede pensar que son extrañas, como eso, pues el infarto de miocardio se ha vinculado con la elevación de contaminantes ambientales.
0: Así que, Javier, lo más prudente es atender a las peticiones y a las órdenes que nos vayan dando las autoridades, porque no es ninguna broma, ¿no?
1: Sí, yo en este sentido debo defender que lo que veo por ahí pues en redes sociales de consejos de entidades públicas pues son correctos, ¿no? Son intentar reducir lo más que se pueda la exposición, pues mantenerse en el interior, cerrar puertas y ventanas, que el aire acondicionado trabaje en una forma de recircular aire interior, que no coja aire de fuera, que trae tóxicos. En fin, se están dando consejos muy válidos y que se deben seguir, sin duda.
0: Pues Javier González Barcala, profesor titular de neumología de la Facultad de Medicina de la Universidad de Santiago de Compostela, miembro de SEPAR, muchísimas gracias por atender la llamada de La Linterna.
1: Buenas tardes.

0: Hemos contado las noticias y ahora escuchamos las voces del día. Fernando Grande Marlaska, que es ministro del Interior, Nekane.
1: Las altas temperaturas, la humedad, el viento, lo has explicado bien antes, ese 30-30-30, están dificultando el control de las llamas de los incendios, pero el ministro ha explicado que las próximas horas son cruciales para conseguirlo. El miércoles suben los termómetros y la situación será peor.
2: Hoy y mañana. Son unos días absolutamente centrales, lo digo porque a partir del miércoles las prevenciones climatológicas son realmente negativas desde el punto de vista de poder actuar contra el fuego.
0: La ventana de oportunidad en el incendio de Madrid y Ávila en esos incendios va a ser a partir de esta madrugada, cuando las temperaturas estén prácticamente por debajo de los 20 grados. En el incendio de Castellón, la buena noticia es que mañana el viento puede ayudar a esas labores de extinción. Juan Carlos Jaramillo es el párroco de Villamanta y de Aldea del Fresno, en Madrid.
1: Y es uno de los tantos voluntarios que están ayudando a los vecinos desde el primer momento y ha contado en la tarde cómo están echando una mano.
3: Estar con las personas con las que se da la oportunidad de hablar, de dar una palabra de aliento, de esperanza. Hay mucha incertidumbre y cada momento es esperar, ¿será que hoy sí? ¿Será que hoy sí ya regresamos a casa? Entonces, desde allí, dar una palabra de esperanza. Y también hay que ayudar a repartir los bocadillos, los cafés, ayudar a limpiar lo que haga falta. Para eso estamos.
0: Se lo ha contado Israel Remuñán, que ha estado haciendo la tarde allí en directo desde este polideportivo de Villamanta, y puede recuperar todos esos testimonios que se han podido escuchar en la tarde de COPE en cope.es. Raúl Gil, director de extinción del incendio de Val d'Uixó, en Castellón.
1: Las noticias son más optimistas en ese punto. Se han podido incorporar los medios aéreos para trabajar en un fuego que sigue descontrolado.

0: controlado y que ha quemado más de 7.000 hectáreas. Esta noche habrá un cambio de viento que va a mejorar la situación.
1: Consolidaremos toda la zona de tal manera que lleguemos a esta noche, donde las perspectivas meteorológicas son bastante buenas. Va a venir un viento terral, un viento de poniente muy suave, que nos va a poder permitir trabajar. En principio somos moderadamente optimistas de llegar a la noche con un cambio de viento suave que nos permita trabajar durante la noche y posicionarnos.
2: Enrique Álvarez ha sido el alcalde de Vilamartín de Valdeorras, en Orense, y ha dimitido precisamente por la gestión de los incendios del año pasado.
0: Ha estado 15 años en el cargo y el socialista ha decidido dar un paso a un lado tras la inacción, dice, de las administraciones un año después de los incendios que asolaron su municipio.
3: No, ni un solo euro, ni a la aldea ni al ayuntamiento. Lo que han venido incluso ministras y nos han escuchado y se han solidarizado con nosotros, pero en realidad no se hizo absolutamente nada. Y lo poco que se ha hecho lo hemos tenido que asumir la responsabilidad el ayuntamiento y yo como alcalde.
2: Y el sonido musical, Roxette.

0: Están de celebración por sus 40 años de carrera en la música, pero no les salen las cuentas, o por lo menos no a la productora. Tenían programada una gira por Estados Unidos y Canadá, pero la han cancelado por problemas logísticos y sobre todo por el fuerte incremento de los costes de producción. Allí les esperaban con los brazos abiertos, porque además Estados Unidos es su principal mercado de reproducciones.
1: Hay que decir que en 2019 la cantante que fundó el grupo, Mary Friedrichson, falleció y quedó solo Pete Gillis, que es el guitarrista. Él decidió emprender una nueva aventura con una compañera, pero claro, al final, esto de los conciertos, si uno no tiene muy cerrado el tema, si no eres Bad Bunny y metes, yo qué sé, 10 noches en un mismo sitio.
0: Claro, eso te iba a decir, que las giras cada vez cuestan más y ahora lo que se llevan son las residencias, que son mucho más económicas.
1: Gracias, Nekane.
0: Hasta luego.

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2: Y te amplío una noticia de esta misma tarde, te lo estamos contando. Donald Trump ha confirmado que ha frenado los ataques para dar una última oportunidad a la diplomacia, ataques sobre Irán, pero advierte de que la ofensiva puede reanudarse si Teherán no acepta pronto un acuerdo. Vamos hasta Washington. David Zalandete, buenas tardes.
3: ¿Qué tal? Buenas tardes, ¿cómo estás?
2: Oye, Trump dice ahora, 8 y 21 de hora peninsular, 6 horas menos allí para ti en Washington, que detiene los ataques contra Irán.
3: Sí, Trump ha detenido los ataques, dice, para dar una oportunidad a la negociación y comprobar si puede obtener mediante la presión militar lo que no ha logrado todavía por la fuerza: estabilizar la región y reabrir sobre todo el estrecho de Hormuz, que siempre hay que recordarlo, estaba ya abierto antes de que comenzaran los ataques. También está pesando aquí en Washington y mucho, Rubén, el desgaste de una campaña sin un final claro y la preocupación por el consumo de munición defensiva. Para ser claros, el arsenal de Estados Unidos, entre ceder armamento a Ucrania y la guerra en Irán, está en niveles peligrosamente bajos.
2: ¿Y qué tendría que aceptar Teherán? Porque Trump siempre impone condiciones para evitar una nueva ofensiva estadounidense.
3: Sí, Teherán tendría que dejar de atacar a las fuerzas y a los barcos estadounidenses, permitir la navegación segura y sin restricciones por Hormuz y ofrecer avances verificables en las conversaciones. De todo esto, lo único novedoso de antes de que comenzaran los ataques es lo de la verificación en las conversaciones de desnuclearización, porque, como te decía, el estrecho ya estaba abierto, ¿no? Para un acuerdo más amplio, Washington exige que Irán renuncie al enriquecimiento de uranio, lo de siempre, ¿no? Entregar, sí, o eliminar sus reservas más enriquecidas y aceptar límites a sus misiles. Es la misma exigencia que se lleva formulando desde los tiempos de Jimmy Carter en los años 70. Y en ese baile, la República Islámica de Irán y los Estados Unidos de América se han mantenido inamovibles durante todas estas décadas. Ahora Trump ha atacado a Irán, pero está descubriendo de que es muy, muy, muy difícil doblegar a Irán.
2: Y la última, ¿esta puede ser la buena, David?
3: Bueno, no existen garantías, ¿no? Irán y Omán están negociando un mecanismo para ordenar el paso de los barcos, pero Teherán sigue afirmando que controla el estrecho, ¿no? Y eso es lo que ha descubierto, que puede cerrar la vía por la que pasa el 25% del petróleo mundial. Y esa es una fortaleza que se sospechaba, pero que no se sabía que Irán tenía, ¿no? Entonces, cuando ya has matado al ayatolá supremo y tal, pues claro, Irán ha descubierto que tiene A, una gran capacidad de resistencia, y B, una gran fortaleza interna, ¿no? Y eso es una muy mala noticia para Donald Trump.
2: Pues vamos a ver qué ocurre. La noticia de esta tarde es que Donald Trump confirma que ha frenado los ataques contra Irán para abrir una nueva ronda de conversaciones. Gracias, David.
3: Gracias a ti. Hasta luego.
2: Eso está pasando en el mundo y aquí en España también tenemos noticia de última hora. Nos vamos a acercar hasta Castellón. Allí hay novedades sobre el incendio de Val d'Uixó. Quique Rodríguez, buenas tardes. ¿Por dónde pasan esas novedades?
4: Pues la novedad en estos momentos es que precisamente la Vall d'Uixó, que es donde se originó el incendio del pasado sábado, que sigue activo en estos momentos tras quemar 7.500 hectáreas, levanta la evacuación de los barrios que estaban afectados, que habían sido desalojados en la tarde del sábado, y por tanto esta noche ya van a poder volver a casa sus vecinos. Eso sí, el confinamiento de toda la Vall d'Uixó se mantendrá hasta las 8 de la mañana del martes. Se mantiene la evacuación del resto de municipios, también el confinamiento de Bechí y de Onda, al menos hasta la medianoche de mañana. Hasta, por tanto, comienzo del miércoles, a la espera de cómo transcurra la jornada de mañana. En estos momentos el fuego está entre Aín y Tales. Ha afectado más y está afectando más a Tales durante esta jornada y están terminando los trabajos aéreos. Atención, porque lo que nos dicen de cara a la jornada de mañana, las perspectivas son positivas en estos momentos. Se espera que la noche transcurra con tranquilidad, pero mañana van a tener difícil los medios aéreos poder trabajar. Por tanto, mañana el trabajo se va a concentrar a través de los efectivos terrestres. Las inversiones térmicas que va a haber durante toda la jornada solamente abrirán una pequeña ventana a primerísima hora de la mañana para que puedan volar los medios aéreos. Por tanto, mañana el trabajo para tratar de estabilizar el incendio se concentrará por vía terrestre.
2: Pues esa es la última hora, Quique. Muchísimas gracias. La acabamos de contar. Empiezan a volver algunos de los evacuados de ese incendio de Castellón y va a haber una ventana, una pequeña ventana que se pueda aprovechar para luchar contra ese incendio. Quique, muchísimas gracias.
4: Gracias a vosotros.

0: Pues así viene la tarde. Novedades en Estados Unidos, con Trump diciendo que detiene los bombardeos sobre Irán. Novedades en los incendios de Castellón. Algunos de los vecinos de la Val d'Uixó pueden empezar a volver en las próximas horas a su casa, aunque van a seguir confinados. Y novedades en los deportes de COPE, porque nada, en menos de 4 minutos va por hacer por aquí Carlos Ganga para contarnos un montón de cosas. Carlos, ¿qué menú tienes?
1: ¿Qué tal, Rubén? Muy buenas. Hay que contar la última hora del fichaje de Jan Diomande por el Real Madrid. Está el Barça en Inglaterra, vamos a hablar también de supertemporada, del lío que tiene Italia con su seleccionador, de la Fórmula 1, de Pogacar, que ayer ganaba su quinto Tour de Francia. En fin, un montón de cosas que están pasando en el mundo del deporte.
0: Oye, he leído por ahí que Pogacar dice que se va a retirar pronto.
1: Sí, sí, sí, ya lo lleva diciendo varios años, que él no va a alargar mucho su carrera.
0: Bueno, vamos a ver cuánto aguanta. En nada, en casi 3 minutos, Carlos Ganga aparece por aquí para contarnos todo en el mundo del deporte.
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0: 8:30, 7:30 en Canarias.
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0: Carlos Ganga, todo tuyo.
4: Muy buenas a todos, bienvenidos a los Deportes COPE. El Real Madrid va a dar un gran golpe en el mercado con Diomandé. El fichaje está muy cerca de cerrarse y el jugador va a firmar, si nada se tuerce, hasta 2031. El Barça ha viajado hoy hasta Inglaterra para continuar su pretemporada y Pogacar, que ayer ganaba su quinto Tour de Francia, ya piensa en la Vuelta a España. El fichaje de Diomandé por el Real Madrid puede ser una de las bombas del verano. Es una operación que está muy avanzada. Arancha Rodríguez.
5: Sí, estamos concretamente a la espera de que se cierren algunos pequeños flecos legales de la operación, que tienen también que ver con la cantidad fija y con la cantidad variable que va a pagar el Real Madrid al Leipzig por el traspaso del extremo de Costa de Marfil. Ya sabemos que la cifra va a ser superior a los 100 millones, mientras Diomandé se está ejercitando con el conjunto alemán a la espera de recibir el ok definitivo y de firmar su nuevo contrato, que como bien decías le va a vincular al Real Madrid hasta el año 2031. El marfileño será el quinto fichaje del conjunto blanco en este mercado.
4: La negociación entre el Real Madrid y el Leipzig prácticamente cerrada. Abel Madrigal, lo decía Arancha, Diomandé ha vuelto al trabajo con el Leipzig.
6: Sí, Diomandé está en Alemania, se ha incorporado hoy a la pretemporada del Leipzig junto a sus compañeros. De hecho, el club alemán ha aprovechado su llegada para compartir mucho contenido en redes sociales del jugador de Costa de Marfil, como si fardasen de que todavía lo tienen. Diomandé seguirá entrenando allí esta semana a la espera de que se pueda hacer oficial su fichaje por el Real Madrid.
4: Es un fichaje que está sorprendiendo a muchos, que se ha tratado también de forma muy rápida. Y Arancha, lo que está claro es que es un fichaje que ha pedido Mourinho.
5: Sí, el entrenador es un futbolista, como nos podemos imaginar, muy del gusto de José Mourinho, que estaba también en la lista, además, que manejaba el club como posibles futuros jugadores del Real Madrid. La lesión de Rodrigo, y todavía estará un tiempo de baja, y el deseo de Mourinho de jugar con dos extremos puros ha provocado que se activara la operación la semana pasada y se acelerara las negociaciones con el Leipzig, conscientes de que el Paris Saint-Germain tenía muy avanzadas las conversaciones, especialmente con el entorno del futbolista. Si todo acaba como se espera, Mourinho tendrá un futbolista que considera vital para su esquema de juego.
4: Estamos hablando de una operación que va a superar los 100 millones de euros por un joven jugador que ha explotado este año en la Bundesliga, Bruno Casar.
7: Sí, esta ha sido la temporada en la que Jan Diomandé ha explotado. A sus 19 años en el Leipzig, ha jugado 33 partidos, 28 de ellos como titular y todos ellos como extremo, tanto izquierdo como derecho, que es su perfil. Bueno, lo ha hecho con buenos números, 12 goles anotado en la Bundesliga y 9 asistencias. También le han servido de escaparate sus 9 partidos con la selección de Costa de Marfil, 4 de ellos en el pasado mundial, todos titular hasta los 16avos de final, donde ha quedado eliminado ante Noruega.
4: Y además de por su nivel, el alto precio se explica por los equipos que le pretendían. Apareció el Liverpool. El Paris Saint-Germain luego parecía el que más lo tenía avanzado, pero el Real Madrid ha entrado con fuerza y el PSG, Dani Gil, se retira de la puja cargando contra todas las partes implicadas.
8: Desde luego al Paris Saint-Germain no le han gustado las formas de Diomandé en la negociación. Tanto es así que ayer el club francés envió un comunicado a muchos medios que seguimos su día a día para que se supiera el enfado y la decepción que hay con el jugador del Leipzig, porque estaba bastante encaminado su fichaje, pero dice el Paris Saint-Germain que las exigencias económicas eran totalmente desproporcionadas e irreales. Aseguran que no van a desviarse de sus principios de gestión financiera y que no se van a dejar arrastrar por la inflación artificial del mercado. Dicho lo cual, Ganga, aquí lo que se esconde de fondo es la frustración del PSG por no haber cerrado este fichaje, porque gustaba mucho a Luis Enrique para reforzar el ataque del bicampeón de Europa.
4: Conoce a Diomandé Guille Uzquiano. Guille, ¿qué te parece Diomandé para el Real Madrid?
9: Pues te diría que como el dinero no es mío, me parece un gran fichaje. Son muchos millones, más de 100, por un jugador que solo ha tenido una buena temporada, pero creo que es un diamante en potencia. Este encarador, rápido, vertical, tiene gol. Así lo ha demostrado, al menos en el Leipzig, la temporada que ha jugado, y por lo tanto, si no lo fichaba el Madrid, estoy seguro de que algún otro club grande europeo lo iba a fichar y dentro de un año igual costaba el doble. Son apuestas que hay que hacer tal y como está el mercado, y está bien que llegue a la Liga Española y que lo podamos disfrutar, en este caso en el Real Madrid.
4: A Guille Uzquiano le gusta, que pase la pareja a ver si les convence o no.
3: Tomás y Emilio.
10: Que usted hecho de aquí es impropio de una competición que quiere ser seria.
11: Muy bien, bueno, bien, vale, pues hablemos bien de eso, pero bien, no nos adelantemos.
3: Emilio y Tomás.
11: No, si es una noche estupenda.
10: El atraco más grande que yo he visto en los últimos años en las jornadas finales. Es vergonzoso.
3: Vaya pareja.
4: Tomás Guas, ¿te gusta Diomandé por el precio que va a pagar el Real Madrid?
10: Pues hablaremos el año que viene. Son más o menos los 100 por Gordon, incluido eso tan culé como las comisiones. Nos convencieron aquellos 127 por João Félix. El desmadre ya existía y entre la Premier y el PSG la acabaron de armar. Ese PSG que pone cara de cordero degollado y dice que no. Nosotros ya no gastamos barbaridades. Os recuerdo que un invierno pagaron unos 80 por la figura del campeón de Italia, Kvaratskhelia y el Nápoles. Es lo que hay. Que Diomandé es joven ya. Si esperas a que tenga 25 no lo fichas. Y por esa regla de tres, la juventud, Raúl estaría por debutar todavía, por no moverme del Madrid. Es otra barbaridad de este fútbol bárbaro. Habrá más, naturalmente.
4: Es la opinión de Tomás Guas. Emilio, ¿tú qué dices?
12: Ganga, ganga. ¿Sabes qué decía mi padre? Que aquellos que tienen el dinero por castigo siempre suelen despilfarrarlo, ¿no? Pues eso, Real Madrid, el Barça, City, PSG, todos estos que tienen el dinero por castigo, pues son tan pobres que solo tienen dinero. Y nada, pues se lo gastan. Así yo no creo que este muchacho valga 120 millones, pero eso nunca se sabe. Y además, esa tesis tan extraña de que si lo querían varios, es que vale ese dinero. No, perdona, no. Eso no es una gran tesis. El otro día estuve mirando y resulta que estos que son referencia al transfer market este, dicen que Messi vale 15 millones de euros. Con eso ya te lo digo todo.
4: Ha hablado claro Emilio Pérez de Rozas. Y esta pregunta se la hemos hecho también a los oyentes de Deportes Cope. Teresa Vasallo.
13: Sí, nos han respondido en nuestra cuenta de X y el 61% de los caponautas no les convence el fichaje de Diomandé, frente al 39% que cree que es una buena incorporación para el Real Madrid.
4: Mientras el Real Madrid quiere cerrar la operación Diomandé, el Barça se ha marchado a Inglaterra hoy para continuar con su pretemporada. Y ahí está el enviado especial de la cadena COPE con el equipo de Flick, Víctor Navarro.
14: Que ahora están entrenando en su primera sesión, lo hacen en el campamento base de la selección inglesa, donde por cierto también está la Real Sociedad y el Valencia. Coinciden los tres equipos. Los de Hansi Flick con tres buenas noticias. Fermín López entrena con el grupo, también Ronald Araujo y también Marc Bernal, que no lo venía haciendo los últimos días. Alejandro Valdés sigue al margen y Frenkie de Jong lógicamente también lo está por su lesión. Son 30 jugadores los que se ha llevado Flick en este primer día ya en Inglaterra, 13 jugadores del primer equipo y se incluye el recién fichado Adeyemi y jugadores pendientes del futuro como Casado o Ter Stegen.
4: Entre esos 30, lo decía Víctor, está Ter Stegen, que tiene que solucionar su salida al Ajax. Janssenes.
15: Pese a viajar junto al equipo a Inglaterra, la salida de Ter Stegen al Ajax está prácticamente cerrada. En el club confían que en los próximos días se puedan resolver esos temas fiscales pendientes para que se complete su cesión. El Barça asumirá el 90% de la ficha del portero alemán.
4: Ter Stegen, que se va a unir al Ajax de Mitchell. También ha viajado Frenkie de Jong, pendientes de cómo avanza su recuperación y de si finalmente pasa o no por el quirófano. Marina Herrero.
16: Sí, el centrocampista holandés también ha viajado a Birmingham pese a estar lesionado. Recordemos que Frenkie de Jong ha decidido no pasar por quirófano, ha optado por un tratamiento conservador y va a ser evaluado diariamente para hacer un seguimiento completo de la lesión. Y como los médicos del club han viajado con el equipo, se ha decidido que la mejor opción era que De Jong estuviera también en Inglaterra y así poder examinarle diariamente, porque en caso de no funcionar este tratamiento conservador, entonces sí tendría que pasar por quirófano.
4: Y Flick además espera la vuelta del resto de internacionales, alguno que tiene que resolver su futuro, como Ferran Torres, Edu Badía.
17: Sí, son días importantes para el futuro de jugadores como Rafinha o Ferran Torres. Rafinha no teme la competencia tras los fichajes de Gordon y Adeyemi, pero tampoco quiere quedarse en el Barça como actor secundario con las ofertas que le llegan de Arabia. Es un caso parecido al de Ferran. El Barça quiere retenerle, pero el PSG está dispuesto a darle un contrato por 4 temporadas. Mientras, su compañero Eric García quiso tener palabras de elogio para el Euro de España en la final del Mundial en tiempo de juego.
18: Las cosas, siempre he dicho que pueden salir mejor, pueden salir peor, pero siempre hay que estar ahí con la actitud. Y Ferran, al final no es casualidad de que el gol que en este caso nos da el Mundial pues la haya metido él.
4: Hay más noticias en el Real Madrid que tienen que ver con el Real Madrid. Por ejemplo, Rodri Hernández, el deseo de todos los aficionados blancos. Hoy era el día marcado para que Rodri pasara por el quirófano, Abel.
6: El centrocampista del Manchester City ha llegado hoy a Madrid para someterse a una cirugía en la espalda. Rodri sufre una pequeña dolencia que no le obligará a quedarse ingresado en el hospital y tampoco a retrasar su vuelta al equipo en un par de semanas. Con ese margen de las vacaciones le vale para estar preparado para su vuelta al trabajo.
4: Lo de Rodri en principio no es un problema grave. Menos suerte ha tenido Thiago Pitarch, porque Arantxa, el canterano blanco, se ha lesionado.
5: Sí, malas noticias para Thiago Pitarch, sin duda, que sufre una lesión en el ligamento lateral interno de la rodilla izquierda. Esto significa que va a tener que estar fuera de los terrenos de juego al menos durante las próximas 6 semanas. El canterano blanco se hizo esta lesión en el entrenamiento al hacer un mal gesto justo en el primer día que estaba a las órdenes de Mourinho. Este contratiempo lo que le va a impedir evidentemente realizar la pretemporada con Mourinho y se va a dilatar también las decisiones que se puedan tomar sobre su futuro.
4: Se va a perder la pretemporada Pitarch, una pretemporada que sigue en Valdebebas y ya pensando en los siguientes ensayos y amistosos, Arancha.
5: Sí, hoy ha regresado de hecho el Real Madrid a los entrenamientos después de la jornada de descanso que ayer les dio Mourinho, y en esta semana, además de la incorporación del primer fichaje, como es el caso de Denzel Dumfries, están programados 2 pruebas. La primera mañana ante el Leganés a las 6 de la tarde en el Di Stéfano, y la segunda ya más en serio, lo que va a ser el debut oficial de pretemporada de Mourinho el próximo sábado a las 6 de la tarde, a las 7 de la tarde, perdón, contra la Fiorentina. Güler ha hablado en los medios del club de cómo están siendo estos primeros días de trabajo y de lo que espera de la próxima temporada.
19: Es una gran oportunidad para trabajar con una leyenda como él. Él y su equipo explican muy claramente todo. También son muy sinceros fuera del campo. En este periodo lo más importante es trabajar la parte física, pero también escuchar y aprender lo que nos pide Mourinho para poder hacerlo bien en el campo.
4: En el Real Madrid también tienen que volver muchos internacionales, entre ellos Kylian Mbappé, que hoy ha publicado una carta, Bruno.
7: Sí, carta abierta en sus redes sociales, que arranca con un gracias y donde reseña el orgullo que le supone llevar los colores de Francia. No trajimos un trofeo, duele y seguirá doliendo durante un tiempo, dice la estrella francesa, que acepta con orgullo el título de máximo goleador del Mundial, pero que hubiese sido mucho mejor si hubiesen conquistado ese título. Agradece a compañeros, staff y a The Sams, a los que les dedica cada uno un párrafo, para terminar diciendo que la historia en Francia continúa.
4: Hablamos ahora del Atlético de Madrid, y es que Kang In-Lee ya es rojiblanco.
20: Hola, afición de Atleti. Estoy muy contento de unirme a este gran club, con muchas ganas de vestir nuestra camiseta y de vivir nueva etapa junto a vosotros.
4: Son las primeras palabras de Kang In-Lee como nuevo jugador del Atlético, y Simeone ya espera para tenerla a sus órdenes, Juan Moreno.
21: Pendiente de la llegada, él y el resto de la plantilla del coreano, el centrocampista no ha aparecido en el entrenamiento de hoy y todavía no se sabe cuándo se incorporará al equipo. La llegada de Kang In-Lee provoca salidas y Almada parece que puede ser el primero en irse. El presidente del Flamengo ha asegurado que las negociaciones con el argentino están avanzadas y su fichaje se anunciará pronto.
4: ¿Qué más noticias hay en el equipo del Cholo, Juan?
21: Pues que el Atleti vuelve al trabajo en el Cerro del Espino con todos los jugadores salvo dos: Julio Díaz, que con permiso del club se ha ausentado para resolver su futuro, y Lemar, que sigue en el gimnasio, aunque a finales de esta semana podría volver a pisar el césped. Los del Cholo Simeone afrontarán el miércoles 29 a las 8:30 su primer partido de pretemporada frente al Getafe.
4: Está en ebullición el mercado en los equipos de primera división. Uno de los nombres de la temporada pasada fue el de Carlos Espi, el delantero del Levante, que Pedro Zamora apunta a la Premier.
22: Sí, lo que pasa es que todavía no está decidido su futuro al 100%. Desde Inglaterra, equipos como el Hull City o el Ipswich han sondeado a Carlos Espi, pero también lo ha hecho, por ejemplo, el Bolonia italiano. El Levante espera conseguir los 25 millones de euros de la cláusula de Carlos Espi y quiere, es su intención, dejar la venta sellada esta misma semana.
4: 25 kilos pide el Levante por su delantero estrella, por Carlos Espi. El Sevilla sí que tiene mucho más cerca un nuevo portero, a Fran González. Víctor Fernández.
23: Sí, el Sevilla quiere dejar cerrada esta semana 2 nuevas incorporaciones, la del portero del Madrid, Fran González, como comentas, y la del lateral izquierdo del Atlético de Madrid, Julio Díaz. Ojo, porque va a ser el primero en llegar. Incluso en las próximas horas podría quedar cerrado el acuerdo. El lateral llegará en breve a Sevilla para pasar el reconocimiento médico. El siguiente va a ser Fran González. También quiere dejar ejecutado el Sevilla el fichaje esta semana.
4: Osasuna ya ha cerrado uno de los fichajes que comentábamos la semana pasada, es el de Dubasín. Alberto Sanz.
24: Carlos Ramis ya tiene su primer fichaje en Osasuna. Se trata de Jonathan Dubasín, el extremo del Sporting de Gijón. Llega a cambio de 4 millones de euros, más 1 en variables, más un porcentaje de una posible futura venta. Firma por 4 temporadas, su cláusula pasa a ser de 40 millones, tiene la difícil tarea de hacer olvidar a Víctor Muñoz, pero ya ha dejado sus primeras palabras como jugador del Club Atlético Osasuna.
25: Hola, afición, muy contento de estar aquí con todos vosotros. Espero veros pronto en el Sadar.
4: Este nombre ha salido hoy a la palestra, tiene que ver con el Elche. El Elche, José Gopar, va por Fer Niño del Burgos.
26: Pues parece que la primera cara nueva del Elche Club de Fútbol para la 26-27 va a ser Fer Niño. El delantero del Burgos, que anotó 7 goles la pasada campaña, está prácticamente cerrado por el club franjiverde a falta de un par de flecos. La cifra del traspaso ronda los 4 millones de euros y si todo va bien será anunciado en los próximos días.
4: A Vitoria ha llegado hoy un nuevo jugador para el Deportivo Alavés, Pablo Fernández.
0: Pues sí, Miguel Rodríguez es el tercer fichaje del Alavés este mercado. El extremo gallego firma hasta 2031 y el club paga 2,5 millones de euros al Utrecht. Vuelve así al fútbol español después de 2 temporadas en Holanda. Rodríguez ya está con sus nuevos compañeros y se pondrá a las órdenes de Quique Sánchez Flores.
4: Donde siguen esperando más fichajes es en Málaga, Javier Bautista.
1: Sí, porque acaba de confirmar hace nada un minuto el Málaga la cesión con opción de compra al final de temporada del lateral zurdo José Salinas, que llega del Español. Anoche en el partidazo en el tiempo de juego con Albert Díez contaba Funes que no será el único en llegar, que sino que vendrán más fichajes.
4: ¿Y qué se está moviendo en el mercado de segunda, Gonzalo de Esteban?
2: El capitán Estuani renova una temporada más con el Girona. Hugo Guillamón firmará con el Sporting de Gijón por 2 temporadas. También en el Sporting, Mariano Pernía, exjugador argentino, entra como asistente del cuerpo técnico. El Eibar trae a su cuarto fichaje, el centrocampista del Valencia, Lucas Núñez. Y el Albacete cierra la portería con el fichaje de Carlos Marín.
4: También hay movimientos en el mercado internacional, Andrés Sánchez.
7: Sí, el Liverpool está dispuesto a tirar la casa por la ventana por Bradley Barcola. El PSG le tasa en 170 millones de euros y las primeras conversaciones entre los clubes ya han comenzado. La apuesta del Chelsea para reforzar el centro del campo es Jordan Henderson. Xavi Alonso quiere incorporar veteranía a su equipo y Henderson, que acaba contrato con el Brentford y llegaría libre, encaja a la perfección en ese perfil. Siguiendo en esa línea de veteranía, también suena con fuerza el nombre de Danny Welbeck para reforzar la delantera.
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4: Hablábamos de la lesión de Thiago Pitarch. En otros equipos también están empezando a ocurrir estas lesiones. Por ejemplo, en el Betis Escalera con Diego Conde.
8: Diego Conde se va a perder el comienzo de la temporada. El guardameta del Betis, cedido por el Villarreal, sufrió el pasado sábado una luxación de su hombro izquierdo tras un golpe fortuito con su compañero Llorente en el amistoso ante el Granada. El portero madrileño estará varias semanas de baja, por lo que el Betis se queda ahora con Álvaro Valles y Manu González en la portería.
4: El Valencia también viaja a Inglaterra para seguir su pretemporada, un nuevo stage sin Sadik lesionado, Iván Herraiz.
9: El delantero se lesionó el sábado en el amistoso ante el Castellón y sufre una pequeña rotura muscular, como hemos desvelado en la cadena COPE. Un nuevo contratiempo para Corberán, que dirigirá mañana el cuarto amistoso de pretemporada ante el Derby County a puerta cerrada, en un choque que durará 60 minutos cada parte.
4: En Osasuna el que ha caído es Rosier, Alberto Sanz.
11: Osasuna analiza el mercado de laterales derechos, lo primero por esa lesión de Valentín Rosier y lo segundo por ver si pueden subir el nivel en esa posición. Uno de los objetivos, uno de los que más suena, es Lizancos, el lateral derecho del Burgos, o lo que es lo mismo, el lateral derecho de Ramis en su anterior equipo.
4: En Bilbao contamos una buena noticia en el Athletic porque José Ángel Peña ha vuelto a los entrenamientos. Iñaki Williams.
27: El capitán ha sido el primero de los mundialistas rojiblancos en incorporarse a la pretemporada. Esta mañana se ha puesto ya a las órdenes de Edin Terzic y poco a poco irá entrando en la dinámica del grupo y disfrutando de minutos en los amistosos. Todavía habrá que esperar un par de semanas para ver por Lezama a los campeones del mundo Simón, Laporte y Nico. A la espera de su regreso, el equipo entra en una fase de preparación en la que, como dice Terzic, busca mayor exigencia por parte de los rivales.
28: Sí, por supuesto, ese es el plan, desarrollar una idea y luego afrontar los retos que surgen en cada partido, lo que funcionó bien y lo que no tanto, para seguir construyendo a partir de ahí. Eso es lo que aprovechamos de todos los encuentros. Siempre intentamos elevar nuestro nivel de juego y para ello es fundamental que ustedes se abran y nos aporten cosas positivas.
4: Repasamos ahora amistosos que se disputaron ayer, por ejemplo, Víctor, la victoria del Sevilla.
23: Sí, avanza el Sevilla en su pretemporada, ganó al Ceuta, jugó en casa, puerta cerrada, ganó 2-1 con la participación de los cuatro jugadores que han venido este verano: Odiseas, Juan Iglesias, Sangante y Guridi. Los canteranos Miguel Sierra y Nico Guillén volvieron a asumir protagonismo. El equipo se prepara ahora para salir a hacer una mini pretemporada de aproximadamente 9 días en los Países Bajos.
4: El que todavía no ha ganado en esta pretemporada, Miguel Martínez, es el Rayo, que ayer cayó en Holanda.
29: Sí, porque el domingo finalizó el stage de pretemporada en los Países Bajos con sabor amargo para los de Beñat San José. Los madrileños cayeron 1-2 en The Quip contra el Feyenoord con el protagonismo de Álvaro García, autor del empate rayista en la primera parte del partido. El equipo regresará mañana a los entrenamientos, esta vez en la ciudad deportiva y a puerta cerrada Ponferrada para seguir con la pretemporada.
4: El Levante vencía ayer 1-0 al Alcaxia. ¿Qué más amistosos hubo este fin de semana, Pablo?
0: Destacar la victoria del Villarreal por 3-1 frente al PSV Eindhoven. También ganaron la Real Sociedad 2-1 frente al Wolverhampton, el Celta 1-0 al Sporting y el Alavés, que se impuso por la mínima al Girona. Además, empate a 2 entre Aldeti y Eibar y a 1 entre Español y Sabadell. Sin goles terminaron el Getafe Valladolid y el Deportivo Oviedo. El Málaga empató a 3 con el Leicester, mientras que el Granada ganó 1-0 al Betis. Y el Castellón sorprendió al Valencia con un 2-1.
4: Temas que tienen que ver con selecciones. El lío que tienen montado en Italia con el seleccionador, que finalmente no va a ser Andrea Pirlo Bonrichetti.
5: Cuando parecía que el fútbol italiano había tocado fondo, la crisis se agrava y muta a caos absoluto. Paolo Maldini y Leonardo, director deportivo y asesor llamados a liderar la revolución, están a punto de dejar el cargo tras solo 16 días. No convencieron a Guardiola de abandonar su año sabático, el elegido era Andrea Pirlo, y lo ha frenado toda la federación tras descubrir que tenía un acuerdo comercial con una casa de apuesta rusa. Así que viendo que no tenían el mando en plaza que se les prometió, Maldini y Leonardo ponen fin a una etapa que ha durado apenas 16 días. Tremendo papelón para una federación a la deriva pese al cambio de presidencia.
4: El buen gesto lo ha tenido De La Fuente, Román Ruiz, arropando a las víctimas de los incendios aquí en Madrid y en Ávila.
6: Justo una semana después de levantar el segundo mundial para España, el seleccionador nacional ha querido visitar a los evacuados por el fuego en Las Rozas, y este es el mensaje de ánimo que mandaba Luis De La Fuente en fin de semana COPE a los vecinos afectados.
10: Pasamos de una alegría a un drama tan trágico como es esto de estos incendios, a ver a estas familias fuera de sus casas. Y es un auténtico drama. Y la verdad es que en la medida que podamos, pues hay que intentar hacer felices a estas personas, a estar cercanos, que sientan el apoyo, la cercanía, insisto, de toda España, que nos estamos volcando, e intentar minimizar, pues insisto, todos esos efectos tan nocivos, tan dolorosos, tan dramáticos, insisto, que tiene unas circunstancias de estas características.
4: De La Fuente en COPE. Leí antes, Bruno, una carta de Mbappé, también ha escrito otra carta Scaloni, Javier Jurado.
12: Sí, una semana después de verle entre lágrimas en el pospartido de la final, ha publicado un escrito emotivo a los argentinos, a los que vuelve a pedir disculpas, en la que llama guerreros a sus jugadores y donde dice que el premio ha sido el esfuerzo en no bajar los brazos o aguantar baldazos de agua fría de quienes ni nos conocen, ha escrito. Acaba dando las gracias y firma con una frase más: quien tiene un amigo argentino tiene un tesoro.
4: Y otro que ha hablado hoy ha sido Infantino para defenderse de las críticas que ha recibido durante todo el Mundial, Rubén Vasco.
13: El presidente de la FIFA ha respondido a las críticas recibidas durante el Mundial de quienes considera que están consumidos por el odio y destaca que hubo cero incidentes, cero hostilidad y cero violencia. Infantino también ha defendido el polémico indulto por la tarjeta roja al estadounidense Balogun y ha afirmado que se siente increíblemente orgulloso de haber contribuido, aunque sea un poco, al gran espectáculo del Mundial.
4: Hasta aquí el fútbol, vamos con todo el polideportivo.
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0: Ayer se coronaba en París Tadej Pogačar, quinto tour para el esloveno, y ya le preguntaban si viene, si se apunta a la próxima Vuelta a España.
1: Ya veremos. Primero hay que asimilarlo y descansar de este tour, evaluar la situación y a ver. La verdad es que estaría muy bien ir a España.
0: Todo apunta que Pogačar va a venir a la Vuelta. ¿Qué dice su equipo, Román?
2: El director deportivo Machín se mostraba muy emocionado tras el quinto tour de su pupilo. Asegura que ya ha entrado en la historia del ciclismo y sobre la presencia de Pogačar en la Vuelta. Dice esto en el micro de Quique Iglesias.
3: ¿Va a ir Tadej a la Vuelta a España?
4: Pues mira, no lo hemos todavía. Ahora estamos celebrando el momento, no hemos hablado todavía de eso. Vamos a celebrarlo y luego ya hablaremos de eso.
3: Un timing de días, es decir, todos los tres días.
4: Vamos a hablarlo ahora. Estamos disfrutando del momento y no hemos empezado ni la conversación, o sea que.
0: Fórmula 1, Gran Premio de Hungría, ganó Norris y Alonso mejoró notablemente. Carlos Miquel.
5: Sí, sobre todo porque han encontrado una base para evolucionar el coche en el futuro y porque ha pasado de ser el undécimo y último equipo de la Fórmula 1 de lejos a estar entre el octavo y el séptimo. Y en cuanto a chasis, estamos hablando que sería el sexto. 14º Fernando Alonso, 13º Stroll, y la sensación de que van a venir cosas muy buenas. La primera, una evolución de motor que veremos en el Gran Premio de Holanda. Escuchamos al piloto asturiano.
6: Sí, creo que estuvo bien volver a sentir a los rivales, sobre todo al principio. Teníamos el ritmo para seguir más o menos a los de la zona media. Y eso estuvo bien. Y espero que sea una buena base para trabajar con este coche. Con respecto al motor, estamos deseando a que llegue Zandvoort. Intentar ser más competitivos en cuanto a velocidad en recta. Necesitamos velocidad extra. Así que sí, es como un nuevo inicio de campeonato para nosotros.
0: Mejora Alonso y todo lo contrario, Sainz. Carlos.
5: Sí, está muy preocupado Carlos Sainz. De hecho, nos dejó una frase que a mí me llamó la atención. Dijo que tiene que sentarse a ver qué decide sin nombrar en su futuro a Williams, porque no tiene contrato para el año que viene y sabe que además no va a tener un coche para puntuar. Terminó 18º, error estratégico como le pasó a Fernando Alonso en boxes, y así habla de cómo ha sido hasta la temporada. Se salva él, gran rendimiento personal, pero muy mal como equipo. Carlos Sainz.
7: Mala, decepcionante. Creo que muy por debajo de las expectativas y de donde queremos estar como equipo. Importante es ver que hay equipos como McLaren y Aston que nos demuestran que cuando haces las cosas no como quieres, pero aprendes y aplicas el aprendizaje, pues hay mucho tiempo por vuelta que encontrar este año cuando desarrollas una nueva normativa y unas nuevas reglas. Ahora depende de nosotros ver si somos capaces de hacer ese tipo de reacción y ver si podemos mejorar.
0: Mercado de fichajes en la Liga ACB. Por fin se acaba el culebrón Gesonja, que ya tiene equipo en la NBA. Gonzalo.
8: El exmadridista y alero croata pondrá rumbo de nuevo a la NBA. Vuelve a la máxima categoría del baloncesto 6 años después y lo hará en los Cleveland Cavaliers. Los de Ohio han ganado la carrera a los Warriors y se llevan a Super Mario con un contrato de 1 año a cambio de $2.8 millones.
0: El Barça tiene un nuevo fichaje, Oriol Ruiz.
9: Sí, se trata del británico Tosan Ebombuan, ala pívot de 25 años y poco más de 2 metros, procedente de la G League, la liga de desarrollo de la NBA, donde ha estado jugando esta última temporada en las filas de los Greensboro Swarm. Ha sido el MVP de las finales con 18 puntos y 5 rebotes de media y se convierte así con la novena incorporación del nuevo proyecto azulgrana.
0: Tenis vuelve a jugar en Washington Rafa Jodar, Miguel.
10: Reaparece el tenista de Leganés en el primer torneo del calendario de pista dura con el sueño de entrar en el top 10 del ranking ATP. La primera prueba será este martes frente al francés Arthur Fils.
0: Estábamos pendientes de la selección femenina de waterpolo que jugaba la final de la Copa del Mundo y no pudo ser. Se llevaron la medalla de plata. Teresa Vasallo.
11: España se ha quedado a las puertas del oro tras caer ante Estados Unidos por 13-9. Una medalla de plata que se ha consolidado como el mejor resultado histórico en la competición, a la que, por cierto, hay que sumar 2 bronces logrados en anteriores ediciones.
0: También competía este fin de semana John Ram en Reino Unido. ¿Cómo le ha ido, Andrés Sánchez?
12: Pues no muy bien, Carlos. John Ram firmó su peor actuación desde que se unió al circuito de golf saudí al terminar en el 23º puesto y con un acumulado de -4 en el golf de Reino Unido.
0: ¿Y qué destacas, Gil, del Campeonato de España de Atletismo?
13: Pues los nombres propios en un campeonato más bien discreto en líneas generales. Los marchadores, Paul McGrath, María Pérez, Llopis, que apunta alto a los 110 vallas, y ojo, 2 nombres en el fondo y el medio fondo, Barroso en el 800 y Adrián Ben en el 1500.
0: Lo apuntamos, Gil, hasta aquí todo el deporte. Volvemos a las 11:30 con el partidazo y con Luis Munilla. Ahora te quedas escuchando La Linterna. Adiós, hasta mañana, gracias.
14: Las 9, las 8 en Canarias.

0: Estamos en pleno verano, pero están siendo días en los que España está más pendiente de mirar el color del cielo que del calendario. Porque cuando el cielo amanece naranja y el olor a quemado se cuela por las ventanas, ahí no importa si es lunes o domingo. Lo que importa es si el viento cambia, si el fuego da una tregua o si esa casa que uno dejó por la mañana seguirá en pie cuando vuelva. En los próximos minutos vamos a recorrer los puntos que más preocupan, pero quédate con este mapa. Madrid, Ávila, Toledo y Castellón. En Madrid se ha ordenado la evacuación de Valdemaqueda. 900 personas han sido desalojadas y en total en esta comunidad ya hay 32.000 personas evacuadas. Son cifras que no habíamos visto nunca antes. Lo último es que se ha ordenado el confinamiento de Santa María de la Alameda y de las Navas del Marqués. Mientras tanto, en Ávila se trabaja sin descanso para tratar de consolidar el amplio perímetro del incendio. Hablamos de 160 kilómetros de fuego, 35.000 evacuados y casi 9.000 confinados. Fíjate en esos datos, ¿eh? Y en el Val d'Uixó, en Castellón, hay 18.000 evacuados y 7.000 hectáreas afectadas. La parte positiva es que si las condiciones siguen mejorando, los vecinos de Val d'Uixó podrán volver a sus casas en las próximas horas. De hecho, hace 30 minutos nuestro compañero Quique Rodríguez de COPE Castellón nos contaba que ya se había autorizado el regreso de los vecinos a algunos barrios, pero eso sí, iban a seguir confinados. ¿El balance total? Pues es un balance que estremece. 70.000 personas fuera de sus casas y 172.000 hectáreas quemadas este año de momento. Estamos hablando de 6 veces más que en el mismo periodo del año pasado. Hablamos de incendios distintos, con historias diferentes, pero unidos en un punto común. Miles de personas intentando ganarle unos metros al fuego.
1: Nos dijeron que teníamos que salir inmediatamente. No cogí ni medicación ni nada. Y tengo un marcapasos puesto, estoy bastante delicada. Pero bueno, ha habido que salir y había que salir, no hay más.
0: Si empezamos por Madrid, hay alguna noticia positiva. Tras varios días muy complicados, el incendio en la Sierra Oeste evoluciona de forma más favorable, pero no hay que echar las campanas al vuelo. Esta semana llega una nueva ola de calor que a partir del miércoles puede complicar las cosas.
2: Hoy y mañana son unos días absolutamente centrales. Lo digo porque a partir del miércoles las prevenciones climatológicas son realmente negativas desde el punto de vista de poder actuar contra el fuego.
0: Uno de los pueblos que mejor simboliza lo que está pasando es Villamanta. Hoy la tarde de COPE ha realizado un programa especial en el que el pabellón de ese pueblo albergaba a los evacuados. La localidad está a unos 40 kilómetros de la capital. Allí, en el polideportivo del pueblo, conviven las personas que han tenido que dejar sus casas de diferentes localidades, como Aldea del Fresno. Alberto es uno de ellos. Le llegó un mensaje de alerta en el que le pedía que abandonara su urbanización y tan solo unos minutos después, esa evacuación se extendía al pueblo entero.
3: Una mochila para mi hija con un libro y su documentación, el bolso de mi mujer y una mochila pues con dos cosas, porque fue sobre la marcha, el perro y el gato.
0: Aldea del Fresno es un municipio que no supera los 4.000 habitantes y en el que la mayoría de sus vecinos son gente de avanzada edad. Hoy muchos de ellos se encuentran en ese pabellón, junto a las porterías y las canastas de baloncesto. Allí están. La pista se ha dividido en dos. En una mitad hay literas y en la otra unas mesas a modo de comedor donde se reparten bocadillos. Juan Carlos Jaramillo es el párroco de Villamanta.
4: Estar con las personas con las que se da la oportunidad de hablar, de dar una palabra de aliento, de esperanza, porque como lo decías en la introducción, hay mucha incertidumbre y cada momento es esperar, ¿será que hoy sí? ¿Será que hoy sí ya regresamos a casa? Entonces, desde allí, dar una palabra de esperanza. Y también hay que ayudar a repartir los bocadillos, los cafés, ayudar a limpiar lo que haga falta. Para eso estamos.
0: A esta hora, allí hay 300 personas, aunque la cifra de acogidos ha ido un aumento desde el inicio de la emergencia. Es decir, hay personas que llevan más de 3 días durmiendo en ese polideportivo. En una situación así, pues todo el que puede echa una mano. Y así es como vemos a un párroco convirtiéndose en un pinche de cocina.
4: En cocina estamos pendientes de que digan, ¿nos quedamos o se van? Y todos los días es, nos quedamos otra vez, otra noche más. Y entonces, pues, eso permite saber qué se va a sacar de cena, qué se preparan en los bocadillos, qué tanta cantidad se va sacando, porque se piensa en la cena inmediatamente al día siguiente del desayuno. Pero se hace con cariño, se hace con amor, porque son voluntarios y es la gente del pueblo, hay gente de hermandades, hay gente de las cofradías sirviendo día y noche.
0: Toda ayuda es bienvenida y el tiempo, pues, se pasa de la mejor manera posible. Pero 3 días en ese pabellón ya es demasiado tiempo. Eso lo sabe Amal. Es cocinera de origen árabe, pero lleva casi 30 años viviendo en la aldea del Fresno. Como agradecimiento por la acogida que recibió, quiere devolver el favor a sus vecinos y trata de cocinar platos calientes cada día.
5: La comunidad musulmana que estamos aquí en somos de la aldea del Fresno y bueno, pues para estar sentados hemos querido colaborar un poquito y hacer ese gesto, ¿no? Hemos preparado unos dulces y unos crepes árabes típicos de Marruecos. Nosotros somos de allí y, como bien has comentado, llevamos 27 años, nos sentimos parte del pueblo, es nuestra tierra, en este caso, en mi caso, que llevo más de 30 años en el pueblo, y bueno, pues como forma de dar las gracias a esta gente, pues estamos preparando también comida típica de allí.
0: Amal y su familia llevan en el polideportivo desde el jueves, y en estos días los vecinos del pueblo pues han probado platos típicos de su tierra.
5: Una comida calentita que después de tantos días, ¿no? Muchas veces pues a base de tirar de bocadillos y tortilla, pues probar algo guisado está buenísimo. Y esta noche ya estamos preparando la harira, que es una sopa típica muy contundente también árabe, para que la gente pueda también acompañarlos junto a los crepes que se han hecho para merendar.
0: La localidad madrileña de Villamanta ha vuelto a demostrar que los pueblos pequeños se convierten en un enorme hogar ante las emergencias, como ya ocurrió con La Dana de Valencia. Ahora, pues está pasando con los incendios. Miguel, de 37 años, es uno de los cientos de voluntarios que se desvive por los afectados en el polideportivo de este pueblo madrileño. Lleva varios días sin pegar ojo. Lo contaba en el fin de semana de COPE.
6: Somos vecinos, somos pueblos vecinos y siempre que ha habido algo de esto, siempre hemos tenido apoyo tanto de un pueblo como del otro. Entonces, por lo cual, es algo que sale de uno mismo y, como ya has visto, aquí la gente colabora.
0: Miguel, vecino de Villamanta, apenas ha pasado por su casa para ducharse en los últimos 2 días. Su rostro, cansado y con ojeras, evidencia la falta de sueño, pero su determinación es inquebrantable.
6: Es un poco difícil de llevar a veces, porque al final muchas veces las emociones, como tú dices, estás ayudando a vecinos, gente que tiene muchos problemas, y esas emociones al final se reflejan y también te hace dar este paso de, venga, voy a seguir ayudando. Yo perfectamente me podía haber ido a mi casa a dormir, como ha hecho mucha gente, y en este caso me he quedado con un compañero de voluntario para quedarnos toda la noche a descargar, a lo que hiciera falta, a levantar gente cuando necesita, sobre todo si es mayor.
0: En total, la Comunidad de Madrid ha habilitado más de 20 puntos de acogida, como estos que hemos descrito, los últimos en Boadilla del Monte y Collado Villalba. En total, hay 18 municipios acogiendo a vecinos cercanos. Hablamos de casi 3.000 personas atendidas que no tenían otro lugar al que ir. Madrid se está enfrentando a una de las mayores emergencias de su historia reciente y mientras los equipos de extinción han estado todo el fin de semana luchando contra el fuego, había otro operativo igual de importante, el de evacuar a la gente de forma segura, proteger sus casas. Mercedes Martín es la portavoz de la Guardia Civil en Madrid y creo que ya nos está atendiendo. Mercedes, ¿qué tal? Buenas noches.
7: Hola, muy buenas noches, ¿qué tal?
0: Hablamos contigo el viernes cuando comenzaron las evacuaciones. Sí. ¿Cómo ha cambiado la situación?
7: Bueno, a ver, la situación, evidentemente, lo que en un primer momento fueron evacuaciones extremas, momentos de muchos nervios, de intentar reubicar a la gente de manera correcta, sobre todo también dar prioridad pues a enfermos, a los ancianos que sacábamos de las residencias, mujeres, niños, pues ahora ya estamos en una fase totalmente distinta, en la fase en la que ahora mismo principalmente todo nuestro músculo lo estamos empleando principalmente en los patrullajes ahora mismo de las poblaciones para evitar robos en las viviendas donde están ahora mismo evacuados, pero también en las carreteras, porque hay muchísimas carreteras cortadas. Estamos ahora mismo también ayudando a todos los ganaderos para que puedan acudir a a sus fincas para poder alimentar a sus ganados y darles agua. Y todo además, bueno, en este sentido contamos con una colaboración que es importantísima, que es con todos los alcaldes de estos municipios afectados, con los ayuntamientos que se han puesto también a nuestra disposición y que están trabajando codo con codo, en este caso con la Guardia Civil, poniendo a nuestra disposición todo aquello que tienen a su alcance y muchas veces hasta lo que no tienen para poder ayudarnos.
0: Mercedes, ¿estás en el puesto de mando de Navalcarnero?
7: Sí, estoy en el puesto de mando de Navalcarnero.
0: Nos han llegado noticias de que hay una ventana de oportunidad hasta el miércoles. Cuando hablamos contigo el viernes, no eras optimista. Decías que mucha precaución porque estábamos pendientes del viento. Esta noche, ¿la situación cuál es?
7: Pues ahora mismo, afortunadamente, no hay viento. Ahora ya una vez que se retiran los medios de extinción, pero también es cierto que a partir de una determinada hora empieza a bajar la temperatura, que eso es súper importante para que puedan los servicios de extinción trabajar a pie de obra, como se suele decir. Y bueno, pues evidentemente, no podemos ahora mismo, como aquel que dice, tirar cohetes, porque tenemos que esperar a cómo va avanzando, pero cambia y ahora mismo lo que tenemos es, estamos esperanzados de que estos grandes profesionales que se están jugando la vida a pie de fuego, pues consigan contenerlo y en breve podamos hablar de que ha quedado extinguido.
0: Estamos hablando de una evacuación con unos datos que yo creo que nunca se habían dado. ¿Qué es lo más complicado de hacer una operación así, con tanta gente, sacando a tanta gente de sus casas? ¿Cómo lo afrontáis?
7: Bueno, pues en primer lugar, es sumamente complicado porque aquí entran casi prácticamente todas las administraciones, porque nosotros tenemos que evacuar, pero luego esas personas hay que trasladarlas. Aquí los ayuntamientos y en este caso también la administración movía autobuses para que pudieran evacuarlos. Antes de que salieran ya tenían que tener un punto de destino, además atendiendo también a las características de cada persona que se iba evacuando, porque cuando tú sacábamos a la gente de los hospitales, evidentemente teníamos que disponer de ambulancias. La labor que han hecho, por ejemplo, todas las ambulancias de Suma que se han desplazado a hacer los traslados ha sido brutal. Protección Civil está haciendo un trabajo que es digno de admirar, porque están dispuestos a ayudar en todo lo que hay, con una cantidad de voluntarios que han llegado hasta aquí de toda la comunidad. Y bueno, pues por supuesto, luego, como decía, o sea, nosotros también las personas voluntarias de los pueblos, sobre todo los integrantes de los ayuntamientos, alcalde y concejales que los acompañan, que están trabajando sin descanso para ayudar también a sus vecinos y facilitándolo muchísimo a nosotros.
0: ¿Ha habido algún rescate especialmente complicado? ¿Algo que hayáis tenido que hacer contrarreloj o en una situación compleja?
7: Pues ha habido

0: las más negativas, que cuando las vuelves a recordar te siguen poniendo el pelo de punta, porque al final luego veías cómo lloraba la gente y bueno, que nosotros también nos emocionamos, tenemos esa parte sensible que al final también en el momento de ese máximo de la adrenalina quizás no lo sufres, pero luego también te vienes abajo. Y luego, pues bueno, de las partes graciosas también tenemos que sacar el chiste, ¿no? Un poco también para animarnos entre nosotros, porque si no muchas veces cuando ves que esto va avanzando a peor, son momentos muy duros.
1: Yo sé que en estas situaciones alguien intenta ayudar, pero ¿qué es lo que nunca tenemos que hacer, a pesar de que pensemos que estamos ayudando?
0: Bueno, pues sobre todo lo que no hay que hacer es hacerlo de una manera individualista, es decir, sin contar con los medios que están coordinando la zona. No debemos acudir a extinguir nosotros el fuego. Es verdad que bueno, el apego a la material lo tenemos. Es cierto que la gente, sobre todo los que suben, son porque tienen la gente que está con fincas o que tiene ganado. Es toda ayuda, en estos casos es buena. Y muchas veces cuando al final, como son incendios de estas características, que escasean los medios. Pero es cierto que hay que hacerlo de una manera coordinada, más que nada porque es importantísimo que sepamos en todo momento dónde tenemos gente, por si en caso de que, por ejemplo, el fuego cambie de dirección, hay que ir a ayudarlos. Entonces, esa es la importancia de que todo tiene que estar bajo la coordinación, en este caso es la UME la que lleva la coordinación, el mando único, tiene que estar en coordinación, tienen que conocer en todo momento dónde estamos, pues porque, para evitar pérdidas humanas. Afortunadamente, en este caso, ahora mismo tenemos que decir que no hay ninguna y eso es lo que nos llena de orgullo también.
1: Y la última, sé la respuesta, pero tengo que hacerte la pregunta. ¿Sabemos cuándo va a poder volver gente a casa?
0: Pues ojalá sea lo más pronto posible, o sea, pero no lo sabemos. Aquí hay que esperar a que la UME compruebe que está todo en perfecto estado y que tome la determinación de que es el momento de volver a casa. Nosotros lo único que le podemos decir a las personas que están desplazadas es que en el momento que eso ocurra se va a hacer de una manera coordinada, lo más rápido posible, porque sabemos que están deseando volver a sus casas y nosotros también estamos deseando que vuelvan y darles ese halo de esperanza que también es necesaria.
1: Mercedes Martín, portavoz de la Guardia Civil en Madrid, te voy a dar las gracias por dos cuestiones. La primera, por la labor y el trabajo que estáis haciendo. Y la segunda, por atender a los oyentes de La Linterna y contarles con esa tranquilidad lo que está ocurriendo en Madrid.
0: Muchísimas gracias a vosotros también por poner este altavoz que podamos transmitirlo a la gente. Gracias, de verdad.
1: Gracias, Mercedes. Nos vamos ahora hasta Ávila. Ahora mismo la foto es la de una provincia prácticamente oculta por una inmensa nube de humo que ha llegado a la capital. Allí el aire, cuentan los vecinos, empieza a ser irrespirable y las calles están prácticamente vacías. Los pocos que tienen que salir lo han hecho con mascarillas. La situación es preocupante y no es para menos porque en Ávila se está luchando contra el fuego más grande y agresivo de la historia de España. Son más de 50.000 hectáreas arrasadas. Estamos hablando de unas 5 veces el tamaño de la ciudad de Barcelona. Además, las llamas han obligado a evacuar 16 pueblos y hay otros 4 confinados. Rubén Campelo es vecino de Sotillo de la Drada, en Ávila. Como ha contado el Mediodía COPE, él, junto con otros 200 vecinos, están tratando de sofocar las llamas.
2: Bueno, pues al final estamos haciendo todo lo que podemos para salvar nuestra población, nuestro valle, nuestra sierra, pero bueno, intentamos dar cada uno, todos y cada uno, lo mejor de lo que tenemos. Estamos todos por igual, empujando y yendo hacia el mismo final, pues intentar salvar nuestro pueblo.
1: La buena noticia es que durante el día han tenido apoyo aéreo y han llegado más efectivos para poder echar una mano. Hay mucha gente que ha estado desde el minuto uno, desde pueblos vecinos, apoyándoles. Y Rubén ha hecho una petición a las autoridades.
2: Pues en este momento le pedimos muchísimo apoyo aéreo, porque hay que refrescar la zona, todo, exactamente todo lo que se pueda, porque estamos de aquí para allá, que se van levantando focos y nosotros vamos de un sitio a otro y al final, pues bueno, estamos destrozados, ya son muchos días, y agotados mentalmente y de todo.
1: Carlos García es el presidente de la Diputación de Ávila. Carlos, ¿qué tal? Buenas noches.
3: ¿Qué tal, Rubén? Muy buenas noches.
1: Lo primero, agradecerte que atiendas a los oyentes de La Linterna, porque creo que te acabamos de sacar de la reunión del CECOPI en la que estás participando para atendernos, y lo que te quiero preguntar es ¿cuál es la situación? Tenemos buenas noticias, hay una ventana de oportunidad para poder combatir ese fuego que tiene un perímetro de 160 kilómetros.
3: Se está trabajando en ella y las decisiones que se están tomando van avanzando en la buena dirección. Se está intentando cerrar el flanco

0: oeste, que afecta a toda la zona de Cebreros, el incendio que viene de Valdemaquela, reteniéndolo ahí en una carretera que esperamos que se pueda apagar en las próximas horas ese flanco. También se está trabajando de manera muy efectiva en el flanco oeste, que es todo lo que afecta al puerto de Mijares, y también pues hay optimismo con toda la zona del Alto Tietar, en este caso con la zona de Casillas, la zona de Sotillo, porque hoy el día ha sido bastante complejo, amanece con bastante humo, con bastante, en este caso, viento, con problema también para que volaran, en este caso, los medios aéreos, no de a la fija, sino los hidroaviones, pero a lo largo de la mañana y de la tarde ha ido evolucionando de manera favorable, y creo que, como bien decía Rubén, todo lo operativo, y cuando hablo de todo lo operativo hablo de los servicios de extinción, de la UME, de la Junta, de las agrupaciones de bomberos colaboradores, de voluntarios que están haciendo un papel importantísimo, y en este caso también de toda la solidaridad de este gran país que se llama España, porque tenemos bomberos de casi todas las provincias que están ayudando pues a que esta tragedia se acabe cuanto antes.
1: Perdona que te insista con esa ventana de oportunidad. Hemos escuchado al ministro decir que hasta el miércoles puede haber unas buenas condiciones, porque el miércoles empieza otra ola de calor. ¿Qué se espera esta noche? ¿Puede haber avances? ¿Se puede pasar de una fase defensiva a atacar en algún punto?
0: Hay, en principio, creo que buenas condiciones meteorológicas, que son condiciones de idoneidad para que el servicio terrestre, el operativo terrestre, sea más eficiente, porque en este caso tenemos que ser conscientes de que todas las descargas de agua que se han realizado, al final hay que también trabajarlas en tierra, y creo que las condiciones meteorológicas van a acompañar. ¿Por qué lo digo? Porque van a bajar un poquito las temperaturas esta noche, y también en este caso va a bajar un poquito el viento, y eso es muy favorable para que en este caso se pueda trabajar de manera efectiva contra el incendio.
1: Eso es un respiro para la gente que está allí trabajando, porque estamos hablando de gente que seguramente desde el miércoles pasado, jueves, que es cuando empieza esto, llevan ya 3 rotaciones. O sea, para que la gente lo entienda, cuando un bombero se enfrenta a una cosa así, o cuando un militar de la UME, estamos hablando más o menos de 36 horas de trabajo en primera línea. Así que si nos dices que esta noche puede haber esa mejora, pues es una muy buena noticia. Esta tarde, Carlos, se ha confinado un nuevo municipio, Las Navas del Marqués. ¿Cómo está la situación en esa zona?
0: Bueno, en un principio, como le decía, es el flanco oeste, que se ha conseguido contener en la carretera de Valdemanqueda para que no cruzara dicha carretera y entrara en el término, en este caso, de la provincia de Ávila, y se ha hecho por precaución, porque en este caso la calidad del aire en ese municipio no se denota a simple vista que pudiera influir de manera sanitaria, de manera nociva en los vecinos, pero creo que todo ese trabajo que se ha venido haciendo durante este día, que comentaba del operativo, efectivamente el operativo de 36 personas, pero hay también muchas personas, hablo de los cuerpos y fuerzas de seguridad del Estado, Policía Local, Policía Nacional, Guardia Civil, estamos hablando de agrupaciones de voluntarios que están aquí trabajando para dotar de esa comida necesaria y preparar esa comida para todo el operativo, y también es un respiro muy importante para aquellas miles de personas que están desalojadas, para que en los próximos días puedan volver a sus casas. Créanme que yo he vivido durante estos últimos años 6 zonas gravemente afectadas en esta provincia, cuando no ha sido por incendios, por inundaciones o por nevadas, pero esta es la mayor tragedia que he vivido, la mayor impotencia, la mayor indefensión aprendida, porque es muy difícil de explicar lo que estamos viendo.
1: Es que hay una cosa
0: que todas y cada una.
1: No, Carlos, decía que hay una cosa que cuando hablamos de que son incendios inextinguibles, es que realmente no se pueden extinguir. O sea, es que la gente que se pone delante se está jugando la vida. Simplemente, no para apagarlo, sino para contenerlo, para intentar desviarlo. Y al final lo que intentan hacer es proteger los núcleos urbanos, poco más.
0: Literalmente, porque créanme que todo el operativo, desde aquella persona voluntaria que coge cualquier herramienta hasta cualquier profesional, se está jugando la vida por mantener esta provincia viva, esta provincia con ilusión, esta provincia con futuro. Son héroes, créanme, porque esas personas, como bien dice Rubén, no solamente tienen una intención, que es extinguir el fuego, solamente con intentar controlar este incendio, que ha tenido efectos meteorológicos de succión, pirógulos de cientos de metros de altitud. O sea, que juntarse ciertos incendios a la vez. Un nivel 3 que nunca le habíamos conocido en España. Es que se dan tantas circunstancias adversas que muchas veces pensamos, uh-huh, pero ¿qué ha hecho esta provincia para merecerse esto? Que esta provincia siempre ha sido una provincia solidaria. Aquí tenemos cientos de empresas, créanme, que están colaborando con el contingente, trayendo alimentos, trayendo agua, trayendo fruta, trayendo lo que haga falta. O sea que yo creo que no nos merecemos esto, ni mucho menos, todo lo contrario.
1: Y la última, Carlos, sé la respuesta, pero te tengo que hacer la pregunta, como hacía antes con la portavoz de la Guardia Civil en Madrid. ¿Sabéis cuándo se va a poder regresar a alguno de los pueblos que han sido evacuados?
0: Eso se tiene que adoptar en los órganos de debate, por decirlo de alguna manera, que es en el CECOPI y en el CECOPI, y esperamos, si hay buenas noticias a lo largo del día de mañana, pues también se puedan adoptar. Y también le digo, me ha alegrado escuchar a Mercedes, que también es abulense, la portavoz de la Guardia Civil. Es abulense de Río Casero y tengo muy buena amistad con ella.
1: Pues Carlos García, presidente de la Diputación de Ávila, muchísimas gracias por atender la llamada de La Linterna, y más sabiendo que te acabamos de sacar de una reunión del CECOPI y que les has podido contar a los oyentes de la cadena COPE cuál es la situación ahora mismo en tiempo real. Muchísimas gracias, Carlos.
0: Muchísimas gracias a vosotros, Rubén, y a todos los medios de comunicación en general por la magnífica labor que hacéis. Muchas gracias.
1: Gracias, Carlos.

0: hemos estado en Madrid, hemos estado en Ávila y ahora vamos a Castellón. El clima, como te venimos contando, sigue siendo el principal enemigo para extinguir unos fuegos que están fuera del alcance en extinción. Este escenario se dio el sábado al mediodía en Castellón, concretamente en la zona de Val d'Uixó y por uno de los pulmones de la provincia, en la Serra d'Espada.
1: Estamos llenando, cambio.
0: Así empezaban a descontrolarse las llamas que pocas horas después provocaron la evacuación y el confinamiento de los municipios de Almedíllar y Azaguar. En otro de los extremos del paraje natural, en Onda, se mandó un mensaje a los móviles para pedir el confinamiento de la población. Tres días después del inicio del fuego, son 80.000 personas que se encuentran evacuadas o confinadas en total, en un total de 21 municipios que siguen en alerta por incendio. Esta tarde, la nota positiva la ha marcado el viento, un cambio de dirección que va a permitir que esta noche los equipos terrestres puedan trabajar con mayor control de los puntos que siguen activos. Raúl Gil es el director de extinción del incendio.
2: Se está despejando toda la capa atmosférica y van a poder volar todos los medios aéreos, con lo cual consolidaremos toda la zona de tal manera que lleguemos a esta noche, donde las perspectivas meteorológicas son bastante buenas. Va a venir un viento terral, un viento de poniente muy suave, que nos va a poder permitir trabajar. En principio somos moderadamente optimistas de llegar a la noche con un cambio de viento suave que nos permita trabajar durante la noche y posicionarnos.
0: Esta misma tarde, hace un par de horas, se ha reunido el CECOPI. Juan Carlos Valderrama es el consejero de emergencias de la Generalitat.
3: Si todo evoluciona favorablemente, mañana a las 8 se levantará el confinamiento en el municipio de Val d'Uixó. En los demás municipios seguirá la situación como en el día de hoy hasta las 23:59 del día de mañana.
0: Marta Barrachina es la presidenta de la Diputación de Castellón y tiene la gentileza de atender a los oyentes de La Linterna. Marta, ¿qué tal? Buenas noches.
4: Buenas noches, ¿cómo estáis?
0: ¿Cuál es la previsión para los trabajos de esta noche? Estamos con mucha esperanza en esa ventana de oportunidad que se puede abrir en las próximas horas para ver si se puede hacer frente definitivamente al incendio. ¿Qué me puedes contar?
4: Pues sí, todos deseando que esa ventana sea una realidad y podamos esta noche darle un empujón muy grande a este incendio que nos lleva de cabeza desde hace ya varios días. Bueno, he escuchado que has puesto las palabras del conseller y también del jefe del directivo de la extinción, y a día de ahora, en este momento, son 8.500 hectáreas las afectadas, con un perímetro de 72 kilómetros de incendio, nada más y nada menos. O sea, es un incendio ya potente, y bueno, la buena noticia es que han podido volver los 6.000 habitantes de la Val d'Uixó, que eran varios barrios de la ciudad de Val d'Uixó que estaban desalojados. Han vuelto, se quedan confinados hasta mañana a las 8, cuando ya se levantará el confinamiento. Y bueno, pues esto es ya un poquito de esperanza al camino que esperemos que este incendio nos deje coger esta noche, con la alta humedad que nos va a permitir que los equipos ya instalados, se acaban de hacer ahora en el PMA en los relevos, instalados en los puntos para poder atacar al incendio esta noche, sobre todo pues en una parte que durante la tarde nos ha ocasionado más de un dolor de cabeza. Hoy ha sido un día complicado en Castellón, sobre todo en esta zona. La inversión térmica no ha permitido que volaran los medios aéreos durante muchas horas, en las horas centrales del día, que sabes que es cuando se aprovecha para estos medios. Al final de la tarde nos ha dejado, pero bueno, ya no con la misma intensidad. Y mañana la provincia y esta zona en concreto vuelve a estar en inversión térmica las 24 horas del día de mañana. Así que hemos pedido más refuerzos terrestres, porque los aéreos en principio pues no podrán trabajar como nos gustaría. Y bueno, confiemos en que mañana por la mañana, en la primera reunión, ya podamos dar buenas noticias a algún municipio más.
0: Bueno, hasta ahora la buena noticia es que están volviendo algunos vecinos, pasan a estar confinados, sí. y en teoría, a partir de las 8 de la mañana de mañana se levantará ese confinamiento.
4: Correcto, solo en la ciudad de la Val d'Uixó.
0: Oye, sí. ¿El viento sigue siendo el peor enemigo que está teniendo este incendio?
4: Bueno, pues hasta ahora lo ha sido, ahora en este momento no, está ya cambiando tal cual la previsión de los técnicos, que a partir de 9:30, 10 de la noche cambiaría, ya se nota, ahora mismo no se mueve nada el viento y ha subido la humedad, ya se nota también, o sea que va todo sobre lo planificado para que esta noche le podamos dar un gran empujón a este incendio. Y bueno, si me permites, pues darle ánimos a esas 10.000 personas que, restando las de la Val, todavía nos quedarán desalojadas, a ver si mañana podemos ir dando buenas noticias.
0: Sobre las causas del incendio, ¿hay alguna novedad?
4: Bueno, pues sabes que esto le pertenece a la delegación de gobierno, pero lo que está claro es que se han manifestado en que las causas no son naturales, y evidentemente si las causas del fuego no son naturales, pues todo el mundo puede leer qué tipo de causas son. De momento, pues presuntamente parece un incendio intencionado, justamente pues el día en que en la provincia de Castellón menos humedad había, el día de unas temperaturas desmesuradas de calor, el peor día de calor en la provincia, pues se desarrolló este incendio. Y yo solo le pido a las autoridades que si se comprueba que realmente es un incendio provocado, como todo lo parece, que vamos, que la ley penalice esto muchísimo, porque nos ha roto por la mitad a una provincia en el que se nos está quemando nuestro corazón, que es esa Serra de Espadà, querida por todos, y que vamos a ver cuánto de ella podemos salvar.
0: ¿Me permites una pregunta personal?
4: Personal, sí.
0: ¿Esto es lo peor a lo que te has enfrentado?
4: Sí, claramente, sí. Sin ninguna duda. Sí, porque es muy duro por la situación. Por la Serra de Espadà, que como te digo, en la provincia de Castellón es querida por todo el territorio, de que no estén viviendo cerca de ella. Todo el mundo quiere a esta sierra como si fuera suya. Y luego porque la prioridad era proteger a las personas, que es mi prioridad y la sigue siendo, claro. Y ese primer día de desalojos continuos fue un día, Rubén, muy duro. La verdad que tengo que agradecerle a los alcaldes y alcaldesas, y también a los vecinos, el comportamiento extraordinario, el que nos lo pusieran fácil. Y bueno, el resultado está en que, de momento, por suerte, dentro de todos los daños naturales, las personas no han sufrido daños y se ha hecho una protección de los cascos urbanos de los 16 municipios que están evacuados, de los propios cascos, protegidos, y para que la gente cuando vuelva a su casa tenga su casa, que es muy importante para nosotros.
0: Y permíteme, ¿cómo te avisan? O sea, porque esto es el sábado por la tarde, tú imagino que estás pues a tus cosas, sí. Estás en un sábado normal, sí. ¿Y quién te llama? ¿Y qué es lo que te dicen?
4: Bueno, pues el operativo de bomberos, en el momento en que entra algún tipo de incendio de cualquier tipo, te avisan enseguida. Yo, estaba preparando la comida, me pasaron un aviso de un incendio en un conato de incendio en la Vall d'Uxó. A los 10 minutos me dijeron, lo tenemos. A los 10 minutos salió otro a 600 metros, casualidades. Me dijeron, no te preocupes, que lo controlamos. Y el tercero ya es este incendio. Y ya se vio que era un incendio de gran capacidad, que iba a una velocidad enorme, que estaba teniendo un comportamiento poco predecible por los técnicos, y ya fue cuando se montó todo el dispositivo y nos vinimos, y desde entonces pues aquí estamos.
0: Pues Marta Barrachina, presidenta de la Diputación de Castellón, muchísimas gracias por atender a los oyentes de La Linterna y explicarnos cómo ha ido evolucionando este incendio y sobre todo el origen, que yo creo que también merece la pena que sepamos cómo ha ido evolucionando. Marta, muchísimas gracias.
4: Gracias, Rubén, por vuestra atención. Un abrazo a Madrid, que no, tampoco lo está pasando bien. Y yo solo espero que esta vez sí, que no nos pase como en el volcán, como en La Dana, que esta vez sí, que el gobierno tenga bien darle ayudas a la provincia de Castellón, que lo necesitamos.
0: Pues mañana hay Consejo de Ministros, vamos a ver qué es lo que ocurre. Marta, muchísimas gracias por atendernos.
4: Gracias, un abrazo.
0: Pues después de ese recorrido por Madrid, por Ávila, por Castellón, hay que decir que somos optimistas, que nos quedan 36 horas. Lo que los técnicos denominan una ventana de oportunidad. Una ventana de oportunidad que se abre para poder atacar esos incendios y para ver si poco a poco las personas que han sido evacuadas, las personas desplazadas, pueden regresar a sus casas. Son unos incendios que dejan ya a esta hora 172 hectáreas quemadas, y vamos a ver cómo van evolucionando. Apagar un fuego no consiste únicamente en lanzar agua desde un hidroavión. Detrás hay cientos de decisiones estratégicas, miles de horas de trabajo, coordinación entre administraciones y profesionales que pasan jornadas enteras luchando contra un enemigo que cambia de dirección cada vez que cambia el viento. En muchos puntos, como te digo, hay motivos para el optimismo, pero hay que ser prudentes, muy prudentes, porque nos enfrentamos a una situación endemoniada, en la que si estamos delante del fuego y parece que estamos ganando, un simple cambio de viento puede hacer saltar una chispa y empezar a generar focos secundarios que complican y mucho las labores de extinción. Los que más saben de incendios repiten siempre la misma frase. Un gran incendio nunca se da por vencido hasta que cae la última columna de humo. 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

0: Pues entramos en clase de economía y estamos pendientes de los incendios que siguen activos en nuestro país. Te hemos contado la última hora. Parece que hay una pequeña ventana de optimismo hasta el miércoles en el que se va a poder atacar directamente a los fuegos tanto de Madrid, de Ávila como de Castellón. De hecho, en Castellón, en algunas zonas de Val d'Uixó ya están empezando a volver los vecinos, ya han dejado de estar evacuados para pasar a estar confinados hasta las 8 de mañana, hasta las 8 de la mañana de mañana, cuando se levanten todas las restricciones. Así que hay buenas noticias. Pero claro, ahora viene la segunda parte. Ahora viene ver cómo han quedado las casas. Ver, pues, en qué situación se encuentra. Ver si se han quemado, ver qué es lo que se ha dañado. Y claro, para esto es muy importante que los dueños tengan las escrituras de esas viviendas. Alba Gutiérrez.
1: ¿Qué tal, Rubén? Pues para todo ello, desde el Consejo General del Notariado han activado medidas de urgencia para asesorar de manera gratuita, esto es importante, en la recuperación de esa documentación que se ha podido destruir. Este plan es el mismo que pusieron en marcha en otras catástrofes como la Dana o la erupción del volcán de La Palma.
0: Pues para conocer cómo funcionan esos trámites, vamos a hablar con Luis Enrique Mayorga, que es el presidente de la Comisión Notarial de Emergencias del Consejo General del Notariado y decano del Colegio Notarial de Castilla-La Mancha. Luis, ¿qué tal? Buenas noches.
2: ¿Qué tal? Buenas noches, por decir algo.
0: Sí, la verdad es que básicamente la primera pregunta que quiero hacerte es información de servicio. Hay mucha gente que ha sido evacuada de su casa, que sale con lo justo. Muchos no saben, a lo mejor, no recuerdan ese momento donde tienen las escrituras o no reparan en ello, sino que salen con el DNI, salen con algo de dinero, con la tarjeta de crédito y algo de ropa. ¿Qué pasos tienen que seguir las personas que han perdido la documentación de sus hogares?
2: Bueno, pues ante todo, estar tranquilos. O sea, que pierdes la escritura, no has perdido la propiedad. Has perdido únicamente un documento que refleja esa propiedad, pero se puede obtener un duplicado, que se llama la copia. Entonces, para obtener una copia, lo único que tienes que hacer es acercarte, digamos, a los puntos de atención. ¿Qué son los puntos de atención? Pues las notarías. Si tú te acuerdas de dónde has comprado la vivienda, te acercas a la notaría de esa localidad y preguntas a la notaría. Que no te acuerdas, también puedes preguntar a la notaría o bien a cualquiera de los colegios notariales afectados o al Consejo General del Notariado. Ahí, a través de unos procedimientos informáticos, podemos tener constancia fehaciente de dónde se encuentra materialmente esa notaría.
0: ¿Y qué es el acta de notoriedad y qué función tiene?
2: Bueno, el acta de notoriedad. El acta de notoriedad tiene por objeto comprobar fehacientemente la existencia de una determinada cosa. En este caso, en el caso de La Palma, se acreditó la existencia de una determinada propiedad, que es un terreno, con una edificación, una vivienda unifamiliar, un local, y eso a través de que un procedimiento notarial, que es la comprobación de esa fehaciencia, a través de una serie de pruebas, que sea el dictamen de unos facultativos y fundamentalmente el catastro y los testigos.
1: ¿Qué tal, Luis? Buenas noches. ¿Hay un plazo límite para presentar que tú has perdido esa documentación durante el incendio o es necesario poner una denuncia también?
2: No hay que poner ninguna denuncia para nada. Lo único, tienes que reclamar a la Casa de Seguros. Ahí sí que tienes unos plazos, digamos, bastante elevados dadas las circunstancias. Para obtener, digamos, una copia de una escritura, no hay ningún plazo. Absolutamente ninguno. Dentro de 5 años la puedes reclamar y seguirás siendo propietario. Aquí lo fundamental es la gente que se tranquilice, porque las prisas son malas consejeras en estos casos.
0: Mira, me hacen una pregunta de gente que está evacuada y en la localidad ahora mismo no hay nadie con el que pueda contactar en la notaría. Me dice que si estas cosas, estos trámites se pueden hacer online.
2: Se pueden hacer online porque es que hay muchos trámites. Es decir, ¿qué es lo que queremos hacer? Por un lado, el notario te va a asesorar siempre, pero el asesoramiento es presencial. Los colegios notariales hemos habilitado unos servicios especiales de atención a los clientes, en estos casos, a los damnificados. Pero muchas veces lo que queremos es determinar, no porque hemos perdido la escritura de propiedad, sino, es decir, quiero contactar
0: Uy, entonces, se nos corta.
2: En estos casos?
0: Luis Enrique, se nos cortaba ahí un poquito el teléfono. A ver, ahora sí, yo creo que ahora sí.
2: A ver, sí. Lo normal en estos casos es que la gente necesita una prueba de que su casa se ha quemado o ha sufrido un determinado incendio en una parte. Entonces, lo único que tienes que hacer ahí es hacer fotografías. Este mantra que quede bien en el alma de las personas afectadas. Saquen los móviles. Entonces, tienen que hacer una serie de fotografías de su propiedad, tal y como se encuentre. Cuando pase el incendio, cuando puedan volver a su casa, cuando vuelvan a su centro de trabajo, que cojan su terminal de ordenador y soliciten a través del portal del ciudadano, que depende del Consejo General del Notariado, la protocolización de esas fotos. Es decir, tú llegas a esa página web, te identificas por tu nombre, apellidos, tu DNI, y elevas, depositas esas fotografías a disposición de la corporación notarial. Y cualquiera de los notarios voluntarios que estaremos ahí, procederemos a la protocolización. Es decir, dar fe a ciencia de la existencia de esas fotografías para que sirvan de un principio de prueba para reclamar las indemnizaciones de las casas de seguro y, en su caso, las ayudas económicas que determine el gobierno central o autonómico. Es una actuación gratuita para los interesados y voluntaria para los notarios.
1: ¿Y cuánto tiempo puede pasar, Luis, una vez que esa persona ya ha presentado esos documentos para volver a tener ese acta de notoriedad? ¿Hay una fecha límite?
2: Ahora mismo estamos empezando. Esto fue un acuerdo del Consejo General del Notariado que se adoptó en el pleno de este sábado anterior, y lo normal es estar unos cuantos meses. No vamos a poner un plazo preclusivo. También sabemos que a lo mejor el gobierno mañana, mediante el Real Decreto, determine otras medidas adicionales, en cuyo caso habrá que estar lo que determine el gobierno. Pero vamos, que no tengan ninguna prisa, porque todos van a tener su acta de protocolización.
0: De todas formas, Luis, hay algo que tenemos que tener en cuenta, que desgraciadamente en los últimos años en esto estáis teniendo experiencia. La Dana de Valencia, el volcán de La Palma, digamos que el mecanismo está en funcionamiento. Sabéis cómo se hace y ya lo habéis hecho.
2: Por desgracia, nos ha mirado un tuerto, o una serie de tuertos. Es decir, hemos tenido un volcán, hemos tenido una Dana, y ahora es el fuego. Nos quedan los extraterrestres y los meteoritos, ¿no?
0: Sí.
2: Pero hay mucha experiencia. Es decir, en el volcán de La Palma fue un evento diferente. Tenía unos perfiles diferentes. Se crearon notarías de campaña allí, donde no había nada más que destrucción y lava. En el caso de la Dana, no se podía acceder materialmente, pero se hizo la tramitación online. Ahora probablemente tengamos que hacer las dos cosas. Habrá que, compañeros, acudir a las zonas que estén quemadas, porque los notarios de allí, el de San Martín de Valdeiglesias, el del Tiemblo de Cebrero, no tengan la capacidad material para atender a todos los requerimientos. Y estaremos allí.
0: Pues Luis Enrique Mayorga, presidente de la Comisión Notarial de Emergencias del Consejo General del Notariado y decano del Colegio Notarial de Castilla-La Mancha. Muchísimas gracias por atendernos.
2: Nada, muchas gracias a vosotros y suerte.
0: Gracias. Bueno, pues una de las cosas que más preocupan a la gente que haya perdido su casa es la escritura. Ya hemos explicado cómo pueden acceder a ella, pero hay otras cuestiones. Hay que hablar de los seguros. Si la estructura de tu casa se ha visto afectada por los incendios, ¿hasta dónde te cubre el seguro, Alba?
1: Pues es la pregunta que seguramente se estén haciendo muchos de los afectados, y además desde hace varios días. Lo primero que hay que saber es que los seguros de hogar tienen una parte de cobertura para tragedias como incendios forestales. Hay un pero, y es que todo va a depender de los límites que tú tengas contratado en tu seguro. ¿Qué es lo que cubre? Pues los daños estructurales de tu vivienda, todo el material arrasado por el fuego, los gastos del alojamiento temporal mientras que tu casa siga siendo inhabitable, y esa reparación de la misma hasta el límite que tú tengas asegurado. Los vehículos que están estacionados en la calle pero que tengan incluida esa cobertura de incendio en tu seguro, pues también están protegidos. ¿Y qué es lo que no cubre? Pues el terreno que tengas en el jardín de tu casa y los daños a las propiedades colindantes. Lo explica Manuel Mascaraque Montagut, que es el director del área de seguros generales de UNESPA, la Unión Española de Entidades Aseguradoras.
3: En una vivienda, el seguro puede cubrir tanto los daños a la propia vivienda como a los bienes sufridos como electrodomésticos, muebles, enseres y demás. Además, si la casa no puede habitarse temporalmente, muchas pólizas contemplan gastos para encontrar un alojamiento provisional. Aquellos vehículos que incluyan la cobertura de incendio en su seguro también están protegidos.
1: Otro de los sectores que están en primera línea y que son los primeros que se ven afectados por estos incendios, pues son los agricultores y los ganaderos. Todos los daños provocados por los fuegos también están protegidos tanto en la producción agrícola como en la ganadera por el seguro agrario. Este seguro, hay que decir, que cubre los daños independientemente del origen del fuego, tanto si ha sido intencionado como si no. El productor cobraría la indemnización correspondiente y cuando se determinara si ha sido intencionado, el responsable del mismo, se realizarían esos trámites para que la aseguradora recuperara la indemnización.
0: Bueno, pues mañana vamos a estar muy atentos porque para paliar los efectos económicos derivados de estos incendios, el gobierno va a llevar este martes al Consejo de Ministros una nueva prestación para los trabajadores afectados por los fuegos que se encuentren en situaciones extremas.
1: La iniciativa parte del Ministerio de Trabajo, se dirige a todos esos empleados pues de Madrid, de Ávila, de Toledo o de Castellón que han visto afectados, se han visto afectados en sus trabajos porque hayan sido evacuados de sus viviendas o porque estén confinados. Es una prestación que se encuentra dentro de ese paquete de acciones vinculadas a la catástrofe de incendios. La cobertura que dará este decreto ley se centra en una prestación similar a la de la Dana de Valencia o a la del volcán de La Palma. De momento no prevé que sea permanente. Desde el Ministerio de Trabajo quieren dejar claro que las empresas no van a tener que asumir ningún coste, sino que esta prestación está vinculada a situaciones más personales que impiden al trabajador acudir a su puesto por estar solucionando problemas de calado en su hogar. La intención del Ministerio de Yolanda Díaz pasaría por desarrollar una ayuda para este tipo de catástrofes que tengan un carácter estructural.
0: Además, mañana vamos a ver cómo se plasma la declaración de zona catastrófica también en ese Consejo de Ministros, tal y como ha anunciado Pedro Sánchez.

0: A pocos días de comenzar el mes de agosto, todavía son muchas las familias que se están pensando eso de irse en vacaciones. Las que lo hacen, pues algunos piden un crédito. Este sector representa el 40% de los españoles que tienen pensado pedir un préstamo para los próximos 6 meses. Pero las vacaciones no son el motivo principal para pedir ese préstamo. Marta Ruiz.
1: El 30% de las familias no puede irse de vacaciones según el INE y las que se van gastan 1.500 euros de media por una semana en la playa según la OCU. Y si el presupuesto no llega...
2: No tengo que pedir ningún préstamo personal y hay veces que lo que sí que haces acortar es la duración de las vacaciones. Nosotros somos partidarios de hacer con lo que tenemos y si no tenemos, no hacer.
3: Sí que lo veo viable, siempre que mi economía me lo permita.
1: Es la intención de casi la mitad de los españoles según el barómetro de Asufin, que recoge que la falta de liquidez, las vacaciones y la refinanciación de deudas concentran el 70% de los préstamos que se piden. Patricia Suárez es su presidenta.
4: Se piden préstamos por dos razones. Porque tienes la economía más apretada y no estás llegando a fin de mes o estás teniendo unas necesidades imprevistas. Pero también porque tienes confianza en que lo vas a devolver.
1: El interés medio que se paga ya supera el 10% por encima de la media europea y más que subirán con el incremento de tipos. Los expertos recomiendan recurrir al crédito solo cuando sea estrictamente necesario.
0: Otra de las imágenes a las que nos enfrentamos cada verano son las manifestaciones contra la masificación turística en aquellas zonas que evidentemente más la sufren. Esto que escuchas sucedía en Mallorca ayer. Unas 25.000 personas, según la policía, se manifestaron para pedir menos turismo y más vida. Denuncian que la gallina de los huevos de oro está perjudicando a los mallorquines. No solo porque se pierde la esencia de la isla, según dicen, también por las consecuencias que tienen en la vivienda. Cada vez es más complicado encontrar un alquiler. O también a la hora de atraer profesionales como médicos o profesores. Alba.
5: Pues es que el debate no es nuevo, Rubén, porque es un problema, pero es que la solución tampoco es sencilla, precisamente por la importancia del turismo en la economía mallorquina y en la Balear. Fíjate, porque Baleares es la comunidad autónoma con mayor peso turístico del país, con el 45% del PIB. Son datos de la patronal hotelera Exceltur. El año pasado llegaron 19 millones de visitantes solo a Mallorca y esta temporada se espera que sean más. De hecho, según datos del Consell de Mallorca, el gasto turístico hasta el mes de mayo es de más de 2.000 millones de euros. Esto es casi un 9% más que en el mismo periodo del año pasado. Margarita Proens es la presidenta de las islas.
6: Hemos asumido que había un malestar en la población. Eso se notaba ayer en la manifestación. Nosotros ya hemos puesto límites, especialmente del alquiler turístico ilegal, que no tenía ningún tipo de medida ni control. Había provocado una pérdida de equilibrio que es necesario para estas islas, para nuestro modelo económico y también para el bienestar de nuestros ciudadanos.
7: Pero también el bienestar de residentes.
5: La solución, como decimos, no es nada fácil, pero los vecinos exigen poner freno ya a esa masificación turística. De hecho, en esa manifestación de este domingo se vivieron momentos de mucha tensión.
0: Gracias, Alba.
5: A ti.

0: Pues en menos de 5 minutos en esta linterna lo que vamos a hacer es abrir tiempo de análisis y opinión. Y lo vamos a hacer con Ignacio Camacho y con Ángela Martialay. Estas son las propuestas que traen en la cartera.
1: Buenas tardes, compañeros. Pues en tiempo de tertulia tenemos que comentar la última hora de los incendios que asolan el centro peninsular, las reacciones políticas y las posibles soluciones para evitar una tragedia de esta magnitud. Y también comentaremos cómo la acusación popular ha reformulado la petición de cárcel para la esposa de Pedro Sánchez, para Begoña Gómez, para ajustarse a lo marcado por la Audiencia Provincial de Madrid, y el sondeo que trae hoy el diario El Mundo, donde se ve claramente cómo el Partido Socialista está tocando suelo. Hasta luego, compañeros.
2: Hola, Rubén. Me temo que hay que seguir hablando de los incendios cuando el pronóstico de una nueva ola de calor amenaza con avivarlos justo en el momento que empezaba a cundir un mínimo atisbo de optimismo. En el plano estrictamente político, el gobierno ha tenido que retirar el decreto de la vivienda por el veto de sus socios y ha aparecido una noticia, si quieres, marginal pero interesante, en un informe de la UCO. Resulta que Cerdán y Coldo acudieron a una reunión en el Congreso sobre medidas contra la corrupción a bordo de un coche fruto de un presunto cohecho. Lo hablamos luego. Buenas tardes.
0: En menos de 3 minutos ya estarán por aquí Ignacio y también estará Ángela. Y hablaremos con ellos de todo esto. Pero antes, ¿sabes cómo se enfrentan los bomberos a un incendio de estas características? Pues vamos a hablar con un director de extinción para que nos cuente qué se puede hacer en estos casos. En nada, ya, en la linterna.

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0: Las 10, 9 en Canarias. Soy Rubén Corral. Seguimos con la linterna encendida de este lunes 27 de julio.
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0: 36 horas. A lo sumo 42. Ese es el plazo que se abre ahora. Esa es la ventana de oportunidad, como llaman los técnicos, que tenemos para atacar, para poder atacar por primera vez los incendios de Madrid, de Ávila y de Castellón. No es sencillo, no es nada sencillo, pero esas 36 o 42 horas que se abren nos dan una oportunidad. En ese tiempo lo que va a ocurrir es que las temperaturas van a bajar por debajo de los 20 grados, va a subir un poquito la humedad, en torno a los 40-50%, y eso va a permitir, además de que el viento se haya agachado, como dicen en estas zonas, que se ataque directamente el fuego, que la gente que está combatiendo en primera línea tenga una oportunidad. Hasta ahora lo que nos dicen es que el fuego es el que ha mandado. El fuego es el que ha ido marcando lo que había que hacer en cada momento, porque son incendios muy complicados. Son incendios que abren un montón de focos secundarios y dejan, en muchos casos, a la gente de los servicios de extinción atrapados. Hasta ahora hemos estado en una fase defensiva, protegiendo los núcleos urbanos. Pero a partir de ya, a partir de este momento, tenemos 36 o como mucho 42 horas antes de que llegue una nueva ola de calor, que va a ser la cuarta, para poder combatirlo. Vamos a hacer una cosa, vamos a analizar ahora mismo y actualizar lo que está ocurriendo. Lo último es lo siguiente: en la Comunidad de Madrid están luchando contra tres frentes que por ahora no han sido estabilizados. El más peligroso está en la parte norte del Pantano de San Juan. En total ya hay casi 32.000 personas evacuadas. Lo último es que se ha ordenado el confinamiento de Santa María de la Alameda y de las Navas del Marqués. Las llamas ya han devorado 28.000 hectáreas. En Ávila, hace unos minutos las autoridades nos han contado en esta linterna que hay motivos para ser optimistas. Sin embargo, el fuego no está controlado y 35.000 personas siguen evacuadas. Otras 9.000 están confinadas en sus casas. Y en Castellón, el tercer fuego. El incendio ya ha consumido 8.500 hectáreas y el perímetro se ha ampliado hasta los 72 kilómetros. La mejor noticia es que se ha autorizado la vuelta a sus casas de los 6.000 vecinos de Val d'Uixó. Aunque eso sí, van a tener que seguir confinados hasta las 8 de la mañana de mañana. Van a seguir desalojadas unas 12.000 personas. Como te digo, estamos muy pendientes de los incendios que tenemos repartidos por toda España. Y la pregunta que nos hacemos es, ¿cómo se apaga un incendio? Bueno, pues vamos a hablar con alguien que tiene experiencia. Es David Jorge Vegas, jefe del Servicio de Prevención y Extinción de Incendios de la Junta de Extremadura y que, por desgracia, el año pasado tuvo que emplearse a fondo debido a los fuegos que asolaron la comunidad. David, buenas noches.
1: Hola, buenas noches.
0: Oye, tú te has enfrentado a fuegos como los que estamos viendo, ¿no? ¿Cómo se apagan? ¿Por qué son tan difíciles de extinguir? De hecho, estamos hablando de que son inextinguibles.
1: Hola, buenas noches. Buenas noches a todos los oyentes. Pues sí, la verdad que, bueno, a mí por desgracia, bueno, a mí en concreto no, a nuestro dispositivo en concreto sí que le ha tocado enfrentarse a situaciones como las que se está viviendo ahora mismo en el panorama nacional. Y es verdad que los incendios de hoy, pues en muchos casos son más difíciles de extinguir que los de hace 30, 40 años, porque nuestros montes han cambiado mucho en las últimas décadas. El abandono rural o la reducción del pastoreo o de los aprovechamientos tradicionales, pues han hecho que se acumule mucho más combustible en el monte. Y además, bueno, pues hemos pasado de paisajes que eran un mosaico con cultivos, con zonas abiertas que frenaban el fuego, a grandes masas forestales continuas, donde el fuego avanza pues con mucha más facilidad. Si a eso además pues le sumamos que cada vez tenemos un clima más extremo, con olas de calor más frecuentes, con sequías más prolongadas, periodos de alto riesgo más largos, ¿no? Porque los periodos estivales, las campañas de alto riesgo para nosotros cada vez son más largas. Y a esto además, si le sumamos a este coste que cada vez hay más viviendas, más infraestructuras en el monte, en las zonas de interfaz urbano-forestal, pues que producen un secuestro, por decirlo de alguna manera, de nuestros medios, que obvian lo que realmente está generando la emergencia, que es el incendio, pues hace que la situación sea compleja. Y no porque hoy no contemos con mejores medios o mejor tecnología, ¿no? Sino que cada vez nos enfrentamos a condiciones mucho más desfavorables en cuanto a propagación y en determinados momentos, pues hace que estos incendios superen la capacidad de extinción de cualquier dispositivo, por muy dotado que esté y por muy preparado que también esté.
0: Estamos con cierto optimismo porque después de hablar con gente que está trabajando en los incendios tanto de Castellón como los de Madrid y Ávila, nos están diciendo que se abre una ventana de oportunidad de al menos 36, 42 horas hasta que el miércoles llegue una nueva ola de calor. ¿Qué hay que hacer en esas 36, 42 horas? ¿Qué es lo que pueden hacer los servicios de extinción? ¿Les pueden dar tiempo a estabilizar un frente?
1: Bueno, pues todo va a depender, ¿no?, de la magnitud de ese frente. ¿Le puede dar tiempo? Bueno, si la estrategia y la táctica es la correcta, le puede dar tiempo, pero tenemos que ser conscientes de que la oleada de incendio que estamos viviendo ahora mismo en la Sierra Suroeste de Madrid y en Ávila tiene ya unas dimensiones que prácticamente lo que es la gestión de la cantidad de recursos y de medios que se están empleando para frenar esa emergencia superan a, digamos que la gestión de esos recursos supera la gestión del propio incendio. Entonces, bueno, creo que es una buena ventana y seguramente nuestros compañeros de Castilla y León y de Madrid la van a aprovechar como corre.
0: Ahora que ha empezado esa ventana, no se puede atacar desde el aire, no se pueden utilizar los medios aéreos. Imagino que en estos momentos serán las cuadrillas que están a pie, las cuadrillas terrestres, las que estén en primera línea tratando de sofocar estos incendios, ¿no?
1: Claro, bueno, al final, durante el día, lo más visible para todo el mundo son los medios aéreos, porque además es lo que más llama la atención a la población civil. Pero durante la noche, el personal que durante el día ha estado rematando el trabajo que hacía el trabajo a pie de cañón que hacían esos medios aéreos, pues sigue trabajando durante la noche. Y bueno, tenemos también durante la noche, los medios aéreos de la noche para mí es la maquinaria pesada, ¿no? Al final, los que hemos trabajado en incendio o hemos estado en primera línea, escuchar ese pipí, pipí, siempre nos daba cierta tranquilidad. Y es verdad que el incendio, por ejemplo, de Ávila, estaba en una zona muy compleja donde el trabajo con maquinaria pesada era muy difícil, pero el incendio al salir hacia el sur, digamos que ya va entrando en una zona mucho más trabajable, donde la maquinaria pesada ya puede hacer algo. De hecho, así nos lo han confirmado los compañeros que tenemos desplegados desde Extremadura.
0: De los tres incendios, ¿cuál crees que se va a poder controlar antes, por lo que conoces y dada la situación que vamos a vivir en las próximas horas?
1: Bueno, yo conozco poco de los tres incendios. Aquí estoy hablando, como suelen hablar muchos expertos en incendios, ¿no?, desde el sofá, de los que hay muchos que verano tras verano comentan la situación sin haber enfrentado, sin haber vivido nunca de cerca una situación de esta. Yo sí que es verdad que, bueno, tenemos desplegada gente en Ávila, que están trabajando cerca de Madrid, y nos están contando un poco cómo es la situación. Es verdad que por los puntos calientes de satélite o, bueno, con las tecnologías que hoy tenemos, vamos haciendo un seguimiento de ello. Bueno, yo creo que el incendio de la Sierra Suroeste no va mal. Creo que el de Ávila es verdad que han pasado unas jornadas malas, pero bueno, va entrando ya en zonas donde el incendio está en capacidad de extinción. Y el de Castellón, pues la verdad es que como nos cae un poco más lejos y no tenemos agentes, lo estoy siguiendo menos, pero por lo que he escuchado y por lo que me han contado, la situación esperan que mejore durante las próximas horas.
0: Oye, el año pasado Extremadura sufrió los incendios en primera persona. Ahí estuviste trabajando. ¿Se ha hecho algo en este último año para evitar que la situación se repita?
1: Bueno, sí que es verdad que desde el año pasado a este lo que se ha hecho ha sido, bueno, pues mejorar, hemos renovado procedimientos, hemos mejorado en cuanto a formación, tenemos más recursos, tenemos más medios, desde otros servicios que no son el mío, bueno, pues también se ha mejorado en prevención y demás. Pero bueno, esto no hace que se vuelvan a reunir unas condiciones. Extremadura es una Es una tierra con mucho entorno forestal. De sus 4.163.000 hectáreas, casi 3 millones son forestal. Entonces, bueno, ¿podemos volver a vivir una situación como la del verano pasado? No nos vamos a engañar. ¿Y estamos mejor preparados? Pues yo creo que sí, ¿no? Tenemos más experiencia, tenemos más formación en ese sentido y hemos mejorado en ciertos aspectos. Pero bueno, también hay que decir que creo que queda mucho por hacer.
0: Pues David Jorge Vegas, jefe del Servicio de Prevención y Extinción de Incendios de la Junta de Extremadura, muchísimas gracias por atender esta noche la llamada de La Linterna.
1: Muchísimas gracias a vosotros. Buenas noches.
0: Ya llega el tiempo de análisis y opinión con Ignacio Camacho y con Ángela Martialay.
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0: Ángela Martialay, buenas noches.
4: ¿Qué tal? Buenas noches, ¿cómo estáis?
0: Ignacio Camacho, buenas noches.
5: Hola, muy buenas noches.
0: No sé por dónde queréis que tomemos lo de los incendios, porque hay muchas aristas. Podemos hablar de lo más inmediato, que es esa ventana de oportunidad que dicen los expertos que se abre. Podemos hablar de la gestión política, pero a mí hay una cosa que me llama la atención, que es que con todos los expertos, con todos los bomberos, con todos los jefes de extinción con los que hablas, te dicen, hace 10 años no teníamos estos incendios. No había esta virulencia. Y una de las cosas que me ha llamado mucho la atención es... Esta mañana, alguien que está trabajando en ellos me explicaba lo que es un incendio inextinguible. Me decía, mira, es muy complicado cuando nosotros llegamos, establecemos un frente. Nos ponemos a atacar el fuego, pero las pavesas saltan detrás de nosotros. 500 metros, un kilómetro, kilómetro y medio. Van creando focos secundarios y nos quedamos atrapados. Entonces tenemos que desmontar y volver atrás. Si volvemos a situar la línea, estamos atacando esos focos secundarios, pero el principal no lo atacamos. Entonces, al final, es una pescadilla que se muerde la cola y me decían que lo único que pueden hacer es defender las localidades, defender los núcleos urbanos, poco más, hasta que el fuego salga por donde tenga que salir.
5: Gracias. Tal cual. Es más, lo que te dicen también es que llega un momento pronto, que a partir de cierto desarrollo del incendio, que ya el agua no vale. No sirve para nada, ni tirar hidroaviones, ni nada. Los hidroaviones lanzan una sustancia que es retardataria del fuego, no lo apagan, pero lo retrasa. Pero que con esto no apagas. Lo único que hacen es, como tú dices, al final, defender poblaciones, trazando cortafuegos, desbrozando zonas, a veces incluso quemando ellos mismos una parte del matorral para establecer una zona, digamos, sin yesca, sin combustible. Esto es así, esto lo llaman los incendios

0: los periodos de calor, de alto calor, con la consiguiente, con el consiguiente riesgo de mayor prendibilidad, o como se diga. Y por otro lado, el mal estado del monte. Sí, y aquí entramos ya en una cosa que sí tiene que ver con la gestión política, que es la prevención, falta de prevención. Es verdad que en España hay muchos millones de hectáreas de monte y no se puede prevenir todo, no se puede desbrozar todo, pero los ingenieros saben y además hacen muestras y tienen sistemas de análisis con drones, con inteligencia artificial, y saben más o menos cuáles son los puntos estratégicos que hay que desbrozar, no para impedir los incendios no se van a impedir, sino para por lo menos minimizarlos, reducirlos en lo posible, que sean menos y sobre todo que sean menos violentos. Y esto tiene que ver ya un poco en un plano más remoto, pero importante, con el proceso de despoblación rural, de desertización, de falta de abandono del campo, de la desaparición práctica de determinadas actividades agroganaderas, del pastoreo, etcétera, etcétera. Y las limitaciones burocráticas a los trabajos que los propios propietarios a veces intentan en sus fincas. Porque claro, el 70% del monte en España es privado, ¿eh?
1: Ahora os cuento una cosa de eso, Ángela.
2: Hombre, yo coincido bastante con el análisis que ha hecho Ignacio, porque es evidente que en los últimos años se ha invertido en extinción, en ser mejores para luchar contra el fuego, pero no en la prevención y en el cuidado de los montes. Y yo creo que ahí, unido, por supuesto, al cóctel que suponen otras circunstancias como las altas temperaturas, la sequedad, en ocasiones la sequía, que aviva esos fuegos, sí es cierto que el modelo de la España rural de hace 40 años no es el actual, que no se desbrozan los montes, que no se retiran la maleza, que no se le da a los grandes tenedores y terratenientes de hectáreas que son privadas en España incentivos para que mantengan el campo limpio, y que al final eso genera un caldo de cultivo que cuando saltan una de esas pavesas acaba en un incendio de difícil control. Yo creo que la solución pasa por invertir en el campo, y creo que ahí hay un poco de responsabilidad de todos, porque también con el discurso de hay que llegar a un pacto contra el cambio climático, ahí como que parece que eso es de todos pero no es de ninguno, y yo creo que la responsabilidad sí es de las autonomías, sí es del gobierno central, por supuesto. Tal y como están siendo los veranos, por desgracia, en nuestro país, y no solo en nuestro país, hay que ver lo que está sucediendo en Francia, hay que dotar de más medios a la UME, porque luego no dan abasto con las circunstancias que estamos viviendo tan trágicas, y dentro de este panorama, que es desolador, porque estamos ante el peor incendio, con el mayor número de hectáreas quemadas, el de Ávila, en la historia de nuestro país, yo sí que creo que también hay que poner en valor que no ha habido ni una sola víctima mortal, y que eso es algo que, bueno, con las dificultades de coordinación, que claro que se pueden mejorar, con lo que supone como catástrofe natural ver a nuestros montes arrasados y los años que va a pasar hasta que eso se regenere, creo que también hay que decir lo que se ha hecho bien, y es que se han salvado todas las vidas humanas en una situación al límite y muy trágica.
1: Ahora hablamos con esa emergencia climática y ese pacto que proponen, pero os voy a poner un ejemplo de lo que estamos comentando del cuidado y de la legislación medioambiental. Me contaba una persona que tiene unas plantaciones en dos provincias distintas de la misma comunidad. O sea, su pueblo está...
0: Y tiene dos regulaciones diferentes.
1: No es que tenga dos regulaciones diferentes.
0: Las municipales.
1: Es que si quiere desbrozar en una provincia, tiene que ir al ayuntamiento, hablar con el señor que está en la ventanilla y decirle, mira, yo quiero desbrozar, este es mi tal, sin problema. En la otra, tiene que hacer la petición por internet.
0: Claro, sin problema o con problema, porque empiezan a pedir, no te llega la autorización hasta que el hombre desiste. Pero os voy a decir más. Yo he crecido en la Vega de Carmona, un territorio donde hay mucho cereal y trigo y tal. Y en esta época, desde la azotea de mi casa, pues se veían las quemas de rastrojo, es decir, los agricultores cogían la maleza, la paja sobrante, las, la,

0: la agrupaban en unas pacas y les prendían fuego. Era un espectáculo positivo y bonito. Y incluso hay un gran pintor ya fallecido, Juan Roldán, que tiene unos cuadros extraordinarios de las quemas de rastrojo en la Vega de Carmona y en el Viso y todo eso, aparte de mi pueblo, de Marchena, etc. Esto está prohibido. Se prohibió.
1: Claro.
0: ¿Pero se prohibió por riesgo de incendio? No, porque el incendio sí, no es incendio controlado. Se prohibió porque el discurso dominante, el discurso medioambiental dominante, sostiene que, pues, que la maleza hay que dejarla, porque eso es el curso natural. Pero que además no era una maleza natural, era la maleza que quedaba después de la cosecha. Bueno, pues esto es otro ejemplo. Ahora, acá, es verdad, decía Ángela, afortunadamente el incendio de Madrid es enorme, se dice el mayor incendio de España está. Sí, lo es, pero no es el más trágico, por fortuna. No es trágico en vidas humanas, pero es que hace eso. Te iba a decir que hace 3 semanas, 15 personas, 15, murieron en Almería, atrapadas además en el fuego. O sea, al querer huir del fuego se achicharraron en sus coches. Eran extranjeros, pobrecitos, nadie les dio excesiva importancia. No hubo mucho homenaje ni mucho funeral a esto.
1: Pero fíjate, hay un dato que aún me estremece.
0: Fue terrorífico.
1: Hay un dato que aún me estremece. Hasta hace unos días había 5 cuerpos que no se habían reclamado.
0: Habían reclamado.
2: Yeah.
0: Sí, porque es una zona donde vive mucha gente que lleva mucho tiempo, que viven una vida así poco bohemia y tal. A lo mejor pues ya no tienen familiares en su países o lo que fuera, ¿no? Fue una muerte horrible. Entonces, bueno, ahora dicen, no, hombre, hemos funcionado muy bien. Hombre, eso no faltaría, se hubieran coordinado, están sacando pecho. Qué bien nos hemos coordinado. Hombre, mire usted, es verdad que Ayuso reaccionó rápido, dijo, emergencia nacional. Y el gobierno, rápidamente, a pesar de un mastuerzo por ahí que quiso poner pegas, dijo, no, venga, rápido, porque además cualquiera no se la daba, se iba el incendio de las manos y ya quedaba. Pero, oiga, que eso es lo que tienen que hacer siempre. Es decir, que coordinarse es su obligación. No me lo vendan como un éxito y una medalla para colgarse en el pecho. Que esto es lo que tienen que hacer siempre. Y la prueba, cuando lo hacen, pues salen bien las cosas. El incendio, están haciendo lo humanamente posible. Y si pasa algo, va a ser porque no pueden hacer otra cosa. Bueno, pues...
2: Y sobre todo...
0: Y aún así se pelean por los bajinis y mandan a los pistoleros a tirarse dardos y estas cosas, en fin.
2: Y que a mí me parece que hay circunstancias contra las que es muy difícil luchar. Que un coche pueda prender en una cuneta no es culpa de Ayuso, ni de Pedro Sánchez, ni de nadie. Pero que esa cuneta no esté con maleza y que el campo esté limpio y que las malezas se hayan quitado y que no sirvan al final como gasolina para ese fuego, eso sí que es corresponsabilidad de todos. Y ahí yo creo que hay mucho de discurso grandilocuente de vamos todos a luchar y a llegar a un pacto contra el cambio climático, pero ahora de la verdad invertir en el campo poquito.
0: Eso es.
2: Poquito. Y las inversiones, decías, no, es que este señor depende de en qué lado de la linde tenga en una provincia o en otra, tiene que hacerlo online. No, es que a este señor se le debería dar incentivos, porque la gran mayoría del campo español, como bien ha dicho Ignacio, es privado. Y si queremos que los propietarios privados tengan el campo, porque luego los incendios son para todos, yo creo que esta gente habría que darle incentivos para que realmente tuviese limpio el campo. Y luego hay otra cosa que no se puede, contra la que es muy difícil luchar, y es que el modelo de vida, lo decía también antes Camacho, ha cambiado. Sí. Y la gente no vive en el campo, y los pastores escasean, y la gente que cortaba su leña y que limpiaba y que cuidaba su parcela, eso ya no existe.
0: Los que viven en el campo son los que viven en las urbanizaciones, que se han ido de la ciudad, que no son, que son urbanitas, y que encima las urbanizaciones están demasiado cerca de las zonas.
1: Sí, pero
0: de
1: mirad, aquí hay dos modelos
0: porque
1: distintos.
0: Porque esa es otra, se ha descontrolado también el modelo urbanístico.
1: En los incendios de Guadalajara fueron, si no recuerdo mal, 32.000 hectáreas las que se quemaron.
0: Muertos,
1: y se desalojaron los de Guadalajara.
0: Te hablaba de 2005,
1: los de esto, ¿no? Los de hace una semana. Y se desalojaron solo 1.000 personas.
0: Ah.
1: ¿Por qué? Porque es una zona que está tremendamente despoblada. Ah. Y está despoblada para todo. Está despoblada para limpiar el campo, está despoblada para que pase por allí alguien. Sin embargo, aquí en Ávila y en Madrid estamos hablando de casi 40.000 personas desalojadas. Es decir, que hay modelos
2: estamos
1: distintos.
2: Estamos hablando de municipios arrasados. Arrasados enteros. Es decir, si no hubiese funcionado bien el servicio de la UME, la Guardia Forestal, los bomberos, esto hubiese sido una tragedia pérdida humana de mayúscula, o sea, de un daño, o sea, dentro de lo que ya supone, y de que, por supuesto, que yo creo que hay una parte que es importante en la que sí podemos hacer más de lo que se está haciendo, porque todo tiene visos de que cada verano va a ser peor. Pese a ello, podría haber sido una catástrofe de una magnitud increíble. Hay municipios que han sido arrasados enteros.
0: Acaba de dar una clave, Ángela. Dice, yo cada verano va a ser peor. Porque lo trágico de esto, lo dramático de esto, es que el verano que viene, Rubén,
1: estaremos igual.
0: Estamos aquí hablando de esto, diciendo las mismas cosas. Y probablemente el 28 también.
1: Te voy a contar un secreto.
0: Y el 30. Porque nadie va a hacer nada y porque el marasmo burocrático es tal que no va a haber estrategia política para desmantelarlo.
1: Os voy a contar un secreto. ¿Sabéis cómo he preparado el programa de hoy? Además de hablar con la gente
0: mirando
1: que está trabajando, he estado mirando los del año pasado para ver en qué situación estábamos el año pasado y en qué situación estamos esta. Y es que es idéntica. O sea, lo único que cambia es la fecha. Los del año pasado fueron más cercanos a
0: fueron en agosto, sí,
1: fueron en Extremadura, en Castilla y León y en Galicia. Y luego también hubo en la zona de Cádiz, pero este año han sido antes, empezado en Guadalajara, Madrid, Ávila y Castellón. O sea, lo que va a cambiar es el lugar.
0: Cuando se acabe el verano y se enfríe y venga la lluvia, la clase dirigente se olvidará y a otra cosa mariposa.
1: ¿Esperáis algo de la reunión del miércoles? Esa reunión que se ha convocado para ver qué hacen gobierno central y comunidades autónomas, ese pacto. ¿Esperáis algo?
0: A buenas horas. No, ni no espero gran cosa porque el pacto tendría que ser un pacto sobre una cuestión en la que no están metafísicamente de acuerdo. Que es esto que estamos hablando, es decir, mire usted, que hay una parte de la clase de la política que cree, está porque tiene una teoría, en fin, bueno, yo no soy especialista en esto y por tanto no sé qué parte de razón tiene cada cual, pero hay una teoría de que la naturaleza tiene que tener su curso, no se puede intervenir, etcétera, y otra que lo que quiere hacerlo. Pero aunque se pusieran de acuerdo, la delimitación de competencias y por tanto de inversiones, es muy complicada llevar a efecto y eso tiene que ser con muy buena voluntad, mucha agilidad administrativa y plazos largos. Y me temo que no hay ninguna de las tres cosas.
2: Y creo que tampoco hay voluntad de llegar a un acuerdo en ese sentido. Es verdad que ahora estamos viendo que hay cierta coordinación, a pesar de las salidas de pata de banco de Oscar Puente, de los ataques a Ayuso, pero bueno, que se está tratando de trabajar todos a uno en una situación extrema como es esta, pero lo cierto es que cada territorio, las competencias están traspasadas a las autonomías y cada autonomía decide cómo luchar y qué sistema ni dispositivo de prevención y de extinción de incendios pone en marcha. Yo creo que esto no se soluciona con una reunión y una charla de dos horas, ni creo que tampoco se solucione diciéndole a la gente que van a acceder a ayudas, porque lo que la gente quiere es no perder lo que ha podido atesorar a lo largo de toda una vida.
0: Ayudas que vete tú a saber cuando lleguen, ¿no? Ya sé yo de algunos que la están esperando en La Palma,
1: Pues mira, os cuento la última hora del incendio de Ávila. A expensas de los vientos de este martes, relativo optimismo en cuanto al incendio de Burgohondo. Hay 3.000 personas trabajando y esperan esta noche poder conseguir un resultado óptimo y al menos estabilizar la situación. En fin, pues como decíamos, vamos a seguir hablando mucho de esto. Hay que hablar de los pirómanos.
0: Y a todo esto, bueno, claro, pirómanos que además...
1: Y los incendiarios.
0: Bueno, los incendiarios políticos, los que claro. Van con la lata de gasolina.
1: Exactamente, por un lado están los pirómanos y por otro los incendiarios.
0: Los incendiarios, los pirómanos, es que me temo que con esto pasa muchas veces, como con los casos de violencia de género y los suicidios, que es que ven el jaleo y esto provoca un cierto efecto mimético.
1: Exactamente.
0: Esto por un lado, y luego están los pirómanos involuntarios, que es la gente que va al campo sin saber andar por el campo y que hace perrerías. Y pasan cosas, claro, luego pasan cosas. Pero uno quisiera cerrar el asunto, Rubén, sin decir, por lo menos humildemente, rendir homenaje a toda esa gente que está ahí metida entre las llamas. Si habéis visto vídeos...
1: Es terrible, se están jugando la vida.
0: Se están jugando la vida en el infierno. Es que se meten en la boca del fuego. Es alucinante. Y bueno, hasta ahora, afortunadamente, no ha habido ningún percance, pero es gente que se está jugando literalmente la vida por muy poco dinero.
1: Pues vamos a hacer una cosa. Vamos a escuchar unos consejos, unos mensajes, que siempre digo que aquí en esta casa son extraordinarios. Y luego os voy a llevar a Washington porque no os lo vais a creer. Pero resulta que hay en una ciudad marroquí que le quiere poner en una autopista el nombre de Donald Trump.
0: Toda noche, David, en el programa de deportes.
1: Vamos a hablar ahora con él.
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2: Pues este verano, todos los días, más o menos hasta ahora, se pasa por aquí David Alandete con una bola del mundo. Además, que es que he visto la bola del mundo. Él la gira y la para en un lugar determinado. Y hoy la ha parado en Marruecos. Resulta que el rey Mohamed VI le ha dedicado una carretera de 1.055 kilómetros que llega hasta Dakhla, en el Sáhara Occidental. Por cierto, Dakhla, antigua Villar Cisneros, cuando aquello era español. El gesto llega cuando Rabat compite con España para coger la final del Mundial del 2030. Bueno, y lo que intenta es aprovechar la influencia de Trump sobre la dirección de la FIFA. David Alandete, buenas noches. Hola, David, buenas noches.
3: ¿Qué tal? ¿Cómo estás?
2: Ahí. ¿Por qué Marruecos le pone el nombre de Trump a una carretera que atraviesa el Sáhara Occidental?
3: Bueno, es que imagínate qué regalo, ¿no? ¿Tú sabes lo que le gusta a Donald Trump? Que le pongan su apellido a las cosas, a torres, a óperas, a todo, ¿no? Hasta Coca-Colas que llevan el nombre de Trump, y le puso hasta su nombre a los filetes que se vendían en los restaurantes de comida. ¿Cómo no darle a una carretera de 1.000 kilómetros y lo mucho que le ha gustado? Pero tanto le ha gustado, Rubén, que es que el fin de semana fue él el que anunció que esa carretera tan polémica, tan controvertida, que recorre el Sáhara Occidental, lleva su nombre. Lo hizo con un vídeo que le envió la corona marroquí, y él lo anunció y lo publicó. Y todo esto es una forma de Marruecos que poco se habla y poco lo reconocemos en España, pero es extremadamente inteligente en el despliegue de su diplomacia y su lobismo. Gasta muchísimo dinero en lobbies y en representantes para defender sus intereses. Y esos intereses, en este momento, Rubén, van en tres ámbitos. El primero es el militar. Marruecos se presenta como un aliado más fiable, que desde luego sí apoyaría a Trump cuando se le cierran las puertas de Europa en la campaña de Irán y en dar apoyo logístico a la guerra en Israel contra Gaza. Todo lo que Sánchez le cerró, Marruecos ha dicho que está abierto a hacerlo. Uh-huh. Segundo, el tema del comercio. Cuando Pedro Sánchez cierra el puerto de Algeciras a barcos de Estados Unidos que iban hacia Israel, con munición, pero también con ayuda humanitaria para los palestinos, Trump se molesta mucho y Marruecos ofrece, en lugar de Algeciras, Tánger, y por Tánger que pasan los barcos. Y por último, el deportivo. Marruecos quiere que la final del Mundial de España y Portugal se celebre en Casablanca, y está a punto de conseguirlo, Rubén, está a punto de conseguirlo.
2: ¿Está aprovechando Marruecos la mala relación entre Trump y Pedro Sánchez? Ahora mismo, David, si Trump tuviera que elegir un aliado, Marruecos está por delante de España, ¿no?
3: Sin ningún género de dudas. Sin ningún género de dudas. ¿Y sabes cuál es una de las principales razones? Que cuando Sánchez se ha esmerado en plantarle tanta cara, tú puedes pensar de Trump lo que quieras, pero hay una institucionalidad y una relación bilateral que para Estados Unidos importa mucho, más allá de los gobernantes, sea Biden, Obama o Trump, o sea Sánchez, Rajoy o Felipe, quien sea, ¿no? Y para Estados Unidos eso ha quedado en esta administración española, en este gobierno, pues en déficit. Traicionada esa alianza por muchas cosas, ¿no? Y claro, es que Marruecos no te da vaivenes políticos. Ahí manda quien manda y todos sabemos quién es, ¿no? Es el rey, ¿no? Y eso a Trump le da seguridad y estabilidad. Pero si tú vas a 2020, Rubén, ¿sabes cuál fue uno de los cuatro gobiernos en sumarse a los famosos acuerdos de Abraham, los que reconocían relaciones con Israel? Fueron Bahrein, Emiratos Árabes, Sudán y Marruecos. Y el hecho de que Marruecos estableciera relaciones diplomáticas con Israel, para Trump fue, vamos, un regalo. ¿Y sabes lo que hizo inmediatamente Trump?
2: ¿Qué hizo?
3: Reconoció la soberanía marroquí sobre el Sáhara Occidental, que hoy atraviesa esa carretera. Y es Trump el que reconoce esa soberanía.
2: Pues todos los días, más o menos a las 10:30, David Alandete por aquí se pasa para contarnos lo que ocurre en el mundo. David, muchas gracias.
3: Un abrazo, hasta luego.
2: Pues una una situación difícil, ¿eh? Que Estados Unidos prefiera a Marruecos sobre España.
1: Sí, y además, más lo de la carretera, es que Trump le, como acaba de contar David, es que Trump le regaló el Sáhara a Marruecos, porque es ese reconocimiento, ese apoyo a la anexión, porque es una anexión del Sáhara, es lo que produce el vuelco internacional. Francia hace lo mismo, hasta España, hasta Pedro Sánchez, saltándose, por cierto, al Parlamento, que todavía no ha ido allí a explicarlo, y hace 4 años le pega un giro a la política histórica española sin explicaciones, le hace y saca la carta aquella que le escribieron en Rabat.
2: Sí.
1: O sea que es que lo volcó todo, por tanto, es que Mohamed VI está en ese sentido muy agradecido y simbólicamente no ha tenido ningún empeño, ningún empacho en reconocerlo, porque la carretera que va, pues es Odajla. Esto por un lado. Bueno, el tema del Mundial, que ayer lo contaba David un poco más por extenso en el programa del partidazo de la tertulia
2: de Luis Munilla.
1: Es que además ahí se está beneficiando Marruecos de que el gobierno español no hace lobby porque no quiere contrariar la presión nacionalista catalana para que la final sea en Barcelona. Entonces, frente a una candidatura clara como es la de Casablanca, Portugal en esto está en un discreto segundo plano. Oye, a lo mejor luego se aprovecha de la confrontación y sale con una alternativa tercerista, o que Lisboa es una ciudad espléndida. Pero mientras Marruecos tiene una candidatura clara, es Casablanca, el megaestadio que está construyendo y tal, en España hay un pulso Madrid-Barcelona, el eterno pulso Madrid-Barcelona. Y el gobierno se atreve a posicionarse. Entonces, claro, como esto es lobby, esto hay que hacer lobby. Y como acaba de contar David, el lobby marroquí es muy eficaz y el lobby español en este aspecto no se atreve, por la contraria, a Marruecos, por razones que todos conocemos, diversas.
2: Diversas. De toda índole.
1: De toda índole. Y además, pues España no sabe a favor de quién hacer lobby el gobierno y no se atreven porque, claro, Barcelona quiere el nuevo Camp Nou que estará ya para esa fecha, etcétera, etcétera. Bueno, yo creo que existen muchas posibilidades de que la final del Mundial se juegue en Casablanca.
2: Pues Ángela, salvo que quieras apuntar algo, vamos de lleno con tus temas.
4: Salvo
2: que tienes
4: una,
2: sumarios por ahí, ¿no? Y cosas.
4: Una excentricidad que, por supuesto, le ha encantado a Trump y que es evidente que tiene otros intereses ocultos para el Sáhara Occidental, vamos.
2: Pues como decía, ¿tienes las carpetas? Porque tú tienes muchas carpetas, Ángela.
4: Yo tengo ya ganas de irme de vacaciones, o sea, yo estoy reventada de esta temporada de sumarios, o sea, no puedo más.
1: ¿Los tribunales? El viernes, ¿no?
4: Sí, sí, sí, se va todo el mundo de vacaciones ya.
2: Bueno. Antes de irse de vacaciones, hemos tenido novedades sobre el caso de Begoña Gómez. La acusación popular rebaja de 24 a 13 años la petición de cárcel de Cané.
5: Y demanda en concreto 2 años por tráfico de influencias, 3 por un delito continuado de malversación de patrimonio público y 8 años por este mismo delito, pero sin ser continuado. Y además pide 6 años para su asesora, para Cristina Álvarez. Y además solicita que declaren un centenar de testigos, entre ellos Pedro Sánchez y el ministro Bolaños. Quieren escuchar al presidente por su relación evidente con la acusada y la utilización de la Moncloa en el proyecto.
2: Ignacio, tú sabes que lo importante no es saber, sino tener el teléfono del que sabe. Y nosotros tenemos el teléfono de Ángela Martial ahí, que esto se lo conoce perfectamente. Tradúcemelo, Ángela.
4: Bueno, como sabéis, la audiencia, cuando decidió que había que llevar a juicio con jurada Begoña Gómez, sí que hizo un recalificación de los delitos. Quitó, por ejemplo, la apropiación indebida, que la consideró una malversación, dejó el tráfico de influencias, eliminó por completo la corrupción en los negocios. Entonces, ahora las acusaciones, en este caso, Hazte Oír es la que aglutina a todas las acusaciones popular, ha tenido que reformular ese escrito de acusación. Como es más favorable, porque digamos que la audiencia ha quitado tipos delictivos a la hora de calificar la actuación de Begoña Gómez, tipos delictivos, no hechos, pues de los 24 se ha pasado a 13 años. Para mí lo más interesante de todo esto va a ser cuándo se va a fijar el juicio, porque la pendencia que hay para la celebración cuando es un juicio presidido por un tribunal es muy alta, la Audiencia Provincial de Madrid, pero cuando es conjurado es aproximadamente unos 6 meses. Si Peinado no se demora y una vez recibido esos escritos de acusación decide, y de petición de archivo, que tienen que hacerlo también la Fiscalía, decide ya dictar el auto de apertura de juicio oral, empieza a contar el tiempo sobre esos 6 meses. ¿Por qué? Bueno, porque el año que viene va a ser año electoral de elecciones generales, y no es menor cuando pueda señalar la Audiencia de Madrid el juicio de Begoña, porque lo que está claro es que el gobierno lo va a utilizar o para movilizar a su electorado con el lawfare, o para tratar de distanciarse lo máximo posible de cara a una cita con las urnas.
2: ¿Y cuándo calculas tú que podría ser ese juicio? ¿Marzo?
4: Suele ser unos 6 meses. Estamos ya en julio. No sé si Peinado dictará el auto de apertura ahora a principios de agosto o en agosto, o lo dejará para septiembre. Yo creo que a partir de marzo me parece un poco justo, pero si señalase a partir de abril, mayo, podría ser.
1: Tengo una pregunta para Ángela.
2: Adelante.
1: Ángela, ¿tú sabes qué pasaría si Pedro Sánchez adelantase las elecciones e incluyese a Begoña en la lista por Madrid? ¿Se paralizaría
4: si
1: el juicio?
4: Si incluyese la lista, pues mira, yo creo que ahí no podría incluirla cuando
1: o ya,
4: ya hay...
1: Creo que
4: lo puede hacer, pero yo creo que la jurisprudencia en ese caso es bastante, bastante clara. Es verdad que no es una circunstancia, yo creo, de inelegibilidad el estar procesado.
1: No, por supuesto que no es, si está hasta Puigdemont,
4: claro,
1: diputado.
4: Claro, por eso.
1: Quiero decir, pero... si eso os implicaría que el juicio pasara al Supremo. No,
2: porque ya habría apertura
4: no,
2: de juicio,
4: porque
2: ¿no?
4: Tendría que tener el acta de haber sido elegida, o sea, tendría que ser ya un cargo electo para que hubiese ahí una...
1: Sí, me refiero a ese supuesto, un adelanto electoral, que se... Bueno,
4: no y sé. Que ella fuese elegida diputada nacional. Pues sí, si es diputada nacional, la competencia de los diputados es de la Sala Segunda del Tribunal
1: claro,
4: Supremo.
1: Claro, por eso te digo, pero no sé si eso, o sea, es a posteriori, o es un aforamiento sobre...
4: Pero ahí hay sentencias recientes del Tribunal Constitucional, tendría que mirarlo, del Tribunal Constitucional, donde sí hubo alguna situación similar de alguien que se quiso presentar cuando ya estaba en una situación de un proceso judicial avanzado.
1: Y Gallardo en Extremadura.
4: Y yo creo que no se lo permitieron. Ahí tendría que mirarlo, pero me parece que no es tan fácil. Y luego sería una auténtica locura que Begoña Gómez fuera en las listas.
1: Sí, pero no he visto tantas.
4: Sí.
1: Dicho sea de paso, miro los 13 años, pues me parece una barbaridad. Yo además creo que... A mí me sorprendió que la audiencia quitara el delito que en teoría parecía más probable, que era el de apropiación indebida. Pero bueno, dice el auto que es complicado de demostrar. Más complicado parece a mí el tráfico de influencias.
2: El tráfico de influencias es complicado. Bueno,
1: y sin embargo lo ha dejado. Yo creo
4: la audiencia
1: que
4: lo que dice es que como la cátedra se realizó con fondos públicos, porque la Complutense es una universidad pública y el software fue para su cátedra, que la Complutense, que ellos, más que una apropiación indebida, ven que puede estar dentro de una malversación.
1: Sí, y hace también una distinción entre registro e inscripción, que es una distinción terminológica. Bueno, yo, la verdad, o sea, me parece 13 años, y es que si mata al rector, en vez de sacarle el máster, si lo mata con algunas atenuantes, le caen 13 o 15. O sea que, claro, parece un poco disparate, pero yo lo veo que juicio oscila entre una condena no demasiado alta y quizá alguna solución, con reproche ético incluido.
2: O sea, algo como el juicio de David Sánchez.
1: Algo parecido.
2: Bueno, vamos a ver.
1: Pero ahí no hay posibilidad de inhabilitación, porque no hay de
2: claro, inhabilitar. Claro, no hay nada.
1: Ahí lo que hay, o hay una condena de prisión, aunque no la cumpliese y tal, aunque fuera por debajo de 2 años, pero bueno.
2: Bueno, vamos a ver. Yo me apunto a lo que dice Ángela. Hay que ver, una vez que Peinado dictamine lo que tenga
4: sí,
2: que dictaminar.
4: Sí, porque Peinado además se jubila en septiembre.
2: Bueno, habrá que estar atentos. No creo que en agosto haga...
1: No, pero con la clave esta de puede entrar en cualquier momento en el sistema y soltar un auto, cuidado.
2: Oye, seguimos hablando de una propuesta que quería que comentáramos Ignacio, y es que querías hablar de una noticia que ha pasado un poco desapercibida, y es que Cerdán y Koldo usaban un coche de Servi-Navarre para acudir al Congreso a sesiones contra la corrupción, Nekane.
5: Lo cuenta ABC, los investigadores están siguiendo el rastro económico de un turismo que utilizaban ellos, pero que era pagado por la empresa de su amigo Joseba Antxon Alonso. Este pago sería uno de los beneficios con los que habría contado el navarro a cambio de facilitar la adjudicación de obras públicas, según está investigando la Audiencia Nacional.
2: Es alucinante.
1: Claro, es que es muy chusco.
2: Sí,
1: es que es muy chusco porque, bueno, es verdad, utilizaban coches y hacían cosas de estas, que eran de Servinábar, o sea, fruto de cohechos. Pero es que lo cogieron para ir de Navarra directo a la puerta del Congreso, que es donde la UCO lo localizó, por una multa, una historia de una multa. Me parece que era un Kia Sportage o algo así, en renting de Servinábar. Y se mete en una sesión de una subcomisión para reformar la legislación anticorrupción. Es que esto, francamente...
2: Son unos artistas.
1: Es que es muy chusco. Él no era diputado, entra allí como un interlocutor técnico o algo así de los partidos, gobernaba todavía el PP, esto era antes de que Sánchez fuera presidente, y el tipo se mete allí como enviado, como delegado del partido para escuchar las propuestas que eran directamente además sobre financiación de los partidos y auditoría de cuentas de los partidos. Es que, claro, es anecdótico, pero es que es verdaderamente es un esperpento. Es que no puede haber un detalle más simbólico de la doblez del sanchismo y de esta, además, del proto-sanchismo. Esta era la proto-corrupción del proto-sanchismo antes de que llegaran al poder.
4: Lo que pasa es que estamos ya un poco curados de espanto, porque recordar que lo hemos comentado muchas veces, fue Ábalos el que defendió esa moción de censura contra la corrupción y a favor de la regeneración democrática. Fue llegar al Ministerio de Transportes y ponerse manos a la obra para enriquecerse, para colocar a todo el mundo, para hacer a hombre fuerte a Coldo, para los amaños de obra pública, etcétera, etcétera, etcétera. Con lo cual, al final, lo que pasa es que en el caso de, siendo muy grave el caso Coldo, con todas las piezas que hay en estos momentos abiertas, unas más delicadas para el Partido Socialista como la de la financiación y otras yo creo que de bastante enjundia por la cuantía de las mordidas que se cobraron, por ejemplo, en adjudicaciones de obra pública, tiene todo, es verdad que tiene todo un cariz de torrentiano.
1: Torrentiano.
4: Que esto es muy chusco, sí, o sea, cada vez que ves un informe nuevo de la UCO, Cerdán, la PAC en el Corte Inglés, cómo hacían los rentings de los coches, porque no era solamente de este, te hicieron otro también de un Volvo camuflando los pagos, o sea, era todo un... Y luego yo siempre que veo esos atestados policiales digo, ¡qué vida! O sea, estas personas no pueden estar un domingo viendo una película en el sofá por la tarde cansado, o sea, qué desbarajuste la vida de Ávaro, Dios mío, el billete a una, el billete a la otra, el págale a mi hijo, o sea, qué horror la vida de Coldo, de Ávalos y de Cerdán, de verdad, qué espanto de trajín, trajín corrupto, pero qué trajín, qué horror.
1: La broma siniestra de esto es lo de la reunión anticorrupción, es decir, es que están en Navarra, oye, que vámonos, que me tengo que ir a Madrid a una sesión anticorrupción, y cogen el coche del hecho y se van a Madrid en el coche.
2: Bueno, lo que se demuestra es lo que tú dices, que es el proto-sanchismo, ellos ya iban con los deberes hechos. Sí. O sea, ya más o menos sabían por dónde podían ir.
1: Todo presunto, ¿eh? Presunto cohecho, presuntamente,
4: etcétera. Iban con los deberes más que hechos, porque hay que recordar que Cerdán tuvo mucho que ver en el diseño del organigrama del Ministerio de Transportes.
1: Correcto.
4: Nada más ser nombrado Ábalos.
1: Correcto.
4: O sea, que la trama nace en Navarra y se logra incrustar en el corazón del gobierno de Pedro Sánchez. O sea, que lo de Cerdán, poca broma. Y poca broma con ahora con el informe patrimonial que se le va a hacer a su familia.
2: Sí, esa es la clave también. Vamos a ver ahí algunas cosas interesantes. Me quedan 5 minutos y al hilo de esto, Ángela proponía poner el foco en la última encuesta de intención de voto que habéis publicado en El Mundo. El PSOE se dejaría 17 escaños en 3 años. Nekane, ahora os hago una pregunta.
5: Pierden más de 1.300.000 votos respecto a las elecciones de 2023 y la horquilla en su escenario más desfavorable para el PSOE dejaría al partido ante su peor marca de representación en este mandato, dejándose 17 escaños. El PP tendría casi el 33% de los votos, son dos décimas más que hace un mes, pero todavía estaría por debajo de lo que obtuvo en esas últimas elecciones de 2023. Y quien se dispara es Vox, tiene el 17% del apoyo de los españoles, son 5 puntos por encima de esas últimas elecciones. Catapulta así la suma entre PP y Vox por encima del 50% frente al 45,5% que tenía hace 3 años. Y los socios de coalición Sumar bajan a 11 o 12 escaños y Podemos se queda con el 3% del apoyo.
2: La pregunta es, con lo que ha caído, con lo que hemos visto, perder solo 17 escaños, ¿es que es hasta un buen resultado?
4: Bueno, a mí me parece dramático que el PSOE baje del suelo del 30% del voto, ¿eh? A mí me parece.
2: Pero son condiciones normales,
4: que se reproduzca.
2: Pero lo que estamos viendo pasar por los juzgados.
4: Sí, pero hay gente que va a seguir. O sea, el suelo del Partido Socialista siempre ha sido sólido en nuestro país y es el que es. Por eso a mí lo que me llama la atención de esta encuesta es que bajen del 30%, que estén en un 26%, y luego que se repita el patrón, por supuesto, que se ha visto en las autonomías cuando hemos ido a elecciones. Y es que la derecha logra tener más del 50% del voto. Obviamente con un entendimiento al que están condenados tanto Partido Popular como Vox, pero sí que creo que para el Partido Socialista es una tragedia. Ha perdido el apoyo del voto femenino, no tiene tampoco al votante joven de su lado, y la incertidumbre desincentiva que el votante de izquierdas vaya a ir en unas posibles generales a declarar. Y lo que veníamos diciendo desde hace mucho tiempo, todo va a ser susceptible de empeorar, porque las causas judiciales, salvo la que ya se ha juzgado de Ábalos en el Tribunal Supremo, todas las demás se encuentran en fase de instrucción. Una instrucción que no parece que vayan a acabarse y a paralizarse en los próximos meses, con lo cual esto es solo susceptible de empeorar en lo que se refiere a la vertiente judicial, que es la que lleva marcando la agenda prácticamente toda la legislatura.
2: Ignacio.
1: Eso tiene un suelo de un, pues eso, lo que decía Ángela, 25-26%, aproximadamente 6 millones de votos, que lo van a votar pase lo que pase, aunque Sánchez se pusiera a disparar en el Retiro. Pero además yo creo que estas encuestas, en este momento que no hay elecciones, son un poco espejismo. Cuando se convocan las elecciones, hay mucha gente de izquierda que ahora mismo está desengañada, hombre, estos tíos, Zapatero y tal, que se activa. De modo que yo creo que puede llegar con relativa. Y aparte de eso, la derecha siempre hace peor campaña que la izquierda. La derecha, históricamente, desciende en las campañas y el PSOE sube. El PSOE, concretamente, no la izquierda, el PSOE sube. Con lo cual, yo creo que el PSOE se puede plantar en el 28. Bien, es verdad que una parte del voto que lo sostiene es lo que pierde el resto de la extrema izquierda.
4: Sí, está claro, vampirizado a sus socios.
1: Ha vampirizado a sus socios, con lo cual el bloque no le sale de ninguna de las cuentas, no le sale de ninguna de las maneras. Yo no creo, sinceramente, que la derecha vaya a ganar con 200 diputados. Yo creo que ganará, le sobrarán diputados por mayoría absoluta agregada, pero no va a estar en los 100 diputados. Pero
2: ahí hay dos elementos que tú dices. Por un lado, la alerta antifascista, que siempre funciona,
1: claro,
2: y que agitarán.
1: Agita, y bueno, y eso, que la gente al final, y ya está en el discurso, que si lo bueno, que venga, había votado otra
4: pero
1: vez.
4: Pero es cierto,
1: ¿no?,
4: también que para el Partido Socialista es verdad que ha vampirizado a sus socios y que eso le permite tener un suelo con una mínima dignidad demoscópica, pero también asumiendo
1: pero
4: sus marcos mentales, su ideología, dejando de ser un partido con vocación de Estado, el PSOE, lo que decía el otro día Page en El Mundo, es verdad, el PSOE está al borde del abismo, al borde de una catástrofe electoral, y eso es cierto, ha dejado de ser un partido con vocación de ganar unas elecciones y de aglutinar a las grandes mayorías y de ser un partido vertebrador del Estado, y eso no es poca cosa.
2: Ignacio, muy rápido.
1: La otra parte de la encuesta, que el PP sigue estancado, resignado al pacto con Vox, que evidentemente va a tener que ser así, pero como dice Aznar, esa voz que suena a veces como una mala conciencia, no es lo mismo 130 y 50 que 150 y 130. Y ahora mismo estamos en 130 y 60.
2: Ignacio Camacho, como siempre, muchas gracias.
1: Buenas noches.
2: Ángela Martialay, felices vacaciones.
4: Buenas noches y feliz verano para vosotros también.
2: Chao.
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2: La tragedia de los incendios forestales plantea algunas preguntas incómodas que España lleva demasiado tiempo sin responder. No se entiende cómo es posible que año tras año sigamos lamentando pérdidas humanas y materiales que podían haberse evitado. Como ha señalado en COPE el experto forestal Paco Castañares, sabemos desde hace años que viene una nueva generación de incendios, un fenómeno que desde 2017 se ha venido manifestando en países como Portugal, Chile, Grecia o Estados Unidos y que sabíamos que iba a llegar a España. Mientras el gobierno utiliza el cambio climático como excusa para todo, lo cierto es que el origen del problema se encuentra en la gestión del combustible forestal. La acumulación de vegetación seca provocaría incendios de similar magnitud incluso en un escenario sin cambio climático alguno. El cambio climático lo único que puede suponer es que el monte esté de alguna manera disponible para arder en épocas más largas del año. Pero esconderse detrás de él para todo es no entender ni afrontar la naturaleza del problema. Es muy necesario un pacto de Estado contra los incendios que, por supuesto, debe contemplar el condicionante del calentamiento, pero que debe centrarse en una política forestal alejada del cortoplacismo, centrada en la gestión del medio rural, la limpieza de los montes y de los bosques y una planificación que no dependa solo de la emergencia. Todo eso implica trabajo silencioso que no da fotos ni titulares, pero que es exigible a cualquier político con responsabilidad. Solo así empezaremos, por fin, a evitar que se repitan cada verano tragedias de esta magnitud.
3: Las 11, las 10 en Canarias. Nos queda media hora con la linterna encendida de este lunes 27 de julio.
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3: Pues a esta hora seguimos muy pendientes de la evolución de los incendios forestales en España. Los distintos focos activos siguen sin estabilizarse y ya van más de 90.000 personas evacuadas y 90.000 hectáreas afectadas. La situación es crítica y los próximos días son claves. El miércoles llega la cuarta ola de calor y eso quiere decir que los servicios de emergencia tienen entre 36 y 42 horas para ganarle terreno a las llamas. Me decían esta misma noche que tienen fundamentalmente el día de mañana para darle duro al incendio. Por eso es fundamental echar un vistazo a las condiciones meteorológicas que vamos a tener durante esta ventana de trabajos. Lo primero que quiero contarte es cómo va a ser la evolución del fuego en estas próximas horas en cada uno de los puntos afectados. Vamos a empezar por la Comunidad de Madrid. Escucha al ministro Fernando Grande-Marlaska tras la reunión del CECOPI en Navalcarnero.
5: La noche y hasta las 13 horas, hasta las 11 horas de mañana, las condiciones, no son malas. Pues, digo desde siempre que no tenemos unas condiciones que nos ayuden. No son malas, la noche sí que lleva un poco más de humedad, no va a haber ráfagas importantes tampoco de viento y que nos va a permitir trabajar con todos los medios.
3: En Madrid durante esta noche se va a trabajar para ver si se puede detener en parte ese incendio. En Castellón también son moderadamente optimistas con el incendio de la Val d'Uixó. Pedro Gil es el jefe de los trabajos de extinción.
6: La evolución meteorológica esta noche va a ser un viento suave, muy suave. Va a haber también una especie de tapón que va a impedir que haya mucho oxígeno, con lo cual todas las llamas que pueda haber enfrente del fuego va a ser favorable para poder trabajar, junto con lo que decía el conseller de ese aumento de la humedad. Las previsiones son moderadamente optimistas en ese sentido y tenemos que esperar a ver cómo se desarrolla la noche para consolidar un trabajo hacia la estabilización, pero todavía está el fuego activo.
3: Y desde Ávila llegan también buenas noticias. Escucha a Carlos García, presidente de la Diputación de Ávila. Hablábamos con él en esa linterna hace un ratito.
7: Creo que las condiciones meteorológicas van a acompañar. Van a bajar un poquito las temperaturas esta noche y también en este caso va a bajar un poquito el viento. Y eso es muy favorable para que en este caso se pueda trabajar de manera efectiva contra el incendio.
3: Eso es lo que se espera esta noche. Esas son las condiciones climáticas con las que se van a enfrentar los miembros de los cuerpos de extinción. En un momento vamos a hablar con un meteorólogo para que nos especifique más cómo van a ser esas próximas horas. Pero ahora lo que vamos a ver son los datos de afectados y hectáreas dañadas. Álvaro García, buenas noches.
0: ¿Qué tal, Rubén? Buenas noches.
3: En la Comunidad de Madrid.
0: Sí, hay 32.000 evacuados y 28.000 hectáreas afectadas. Preocupan tres frentes que siguen sin estar estabilizados. El más peligroso está situado al norte del Pantano de San Juan. Lo último es que las autoridades han confinado Santa María de la Alameda, por lo que ya son 21.000 personas confinadas. Fernando Grande Marlaska explicaba esta dura situación en la Comunidad de Madrid.
4: De esos tres ámbitos espaciales con que exigían y exigen un trabajo más intenso que el resto, tanto la zona de Mijares como la zona de Casillas han mejorado de una forma relevante, por lo menos como esperábamos, y no hay ningún compromiso al respecto.
3: Vamos ahora con Castellón, con el incendio de la Vall d'Uixó.
0: Las llamas ya han arrasado unas 8.500 hectáreas y el perímetro se ha ampliado hasta los 72 kilómetros. Allí hay 18.000 evacuados, pero la mejor noticia es que los vecinos ya empiezan a volver a sus casas. Más concretamente, unos 6.000 evacuados de la Vall d'Uixó. El resto, sin embargo, tendrán que esperar un poco más. Nos lo contaba aquí en La Linterna Marta Barrachina, presidenta de la Diputación de Castellón.
8: En este momento son 8.500 hectáreas las afectadas, con un perímetro de 72 kilómetros de incendio, nada más y nada menos. Y bueno, la buena noticia es que han podido volver los 6.000 habitantes de la Vall d'Uixó, que eran varios barrios de la ciudad de Vall d'Uixó que estaban desalojados. Han vuelto, se quedan confinados hasta mañana a las 8, cuando ya se levantará el confinamiento.
3: ¿Y qué está ocurriendo con el fuego de Ávila, Álvaro?
0: Pues van más de 50.000 hectáreas afectadas y hay 35.000 evacuados. Además hay 14.000 confinados, entre ellos los vecinos de Navas del Marqués, que han recibido esta misma noche un mensaje, es alert, avisándoles de que estaban ahora confinados. El fuego es devastador, el más grande de la historia de España, como decías, lo comentábamos con Carlos García, presidente de la Diputación de Ávila.
7: Hasta cualquier profesional se está jugando la vida por mantener esta provincia viva. Son héroes, créanme. Esas personas, solamente con intentar controlar este incendio, que ha tenido efectos meteorológicos de succión, pirógulos de cientos de metros de altitud.
0: Por cierto, que la Junta de Castilla y León recomienda a la población que adopte medidas de precaución ante los niveles de partículas muy elevados en la zona sur de Ávila. Piden que no se hagan actividades que impliquen esfuerzo físico.
3: A todo esto, Álvaro, nos hemos centrado en Ávila, nos hemos centrado en Madrid y en Castellón, pero no podemos perder de vista otros incendios en otras partes del país.
0: Sí, porque, por ejemplo, esta noche ha quedado estabilizado el incendio que afecta una masa de pinares en Lepe, en Huelva. Se había elevado a fase de emergencia situación operativa 1, pero esta noche los bomberos, como te digo, han podido estabilizarlo. Y además, en la provincia de Toledo se ha autorizado el realojo de 9 de los 11 municipios que habían sido desalojados. Te recuerdo que había unas 6.000 personas evacuadas de varias poblaciones.
3: Gracias, Álvaro. Mañana, por cierto, el Consejo de Ministros va a aprobar un real decreto para declarar zonas gravemente afectadas por los incendios. Sin embargo, no se va a aprobar el decreto de vivienda por falta de apoyos. Tenía previsto hacerlo antes del final de julio, pero finalmente lo deja para septiembre. Esa debilidad parlamentaria y el cerco judicial siguen marcando la legislatura de Pedro Sánchez, un presidente del gobierno que, por cierto, mañana va a hacer su tradicional balance de curso. Intentará proyectar una imagen de normalidad y reivindicará su gestión con especial énfasis en la emergencia climática, los indicadores económicos y las medidas sociales. Ricardo Rodríguez, buenas noches.
9: Buenas noches. El gobierno llega al cierre del curso sumergido en una profunda crisis bajo la concatenación de causas judiciales y sintiendo cada vez más la soledad en el Congreso. Así enfila Pedro Sánchez el final del mandato, aunque su propósito al dirigirse a la ciudadanía sea dibujar un balance triunfalista de su acción, magnificando los logros del Ejecutivo. Lo hará en materia económica o en avances sociales. Su objetivo central será dar imagen de que hay tarea por culminar, escapando precisamente de que los tribunales alteren sus planes. Los jueces no nos marcan el paso, reiteran en la Moncloa. Una baza en sus manos pasa por dar carrete a la presentación de unos presupuestos generales del Estado que sustituyan a los prorrogados desde 2023. La pretendida extensión de alquileres por 2 años en un decreto específico de vivienda se ha guardado en el cajón hasta septiembre. La anunciada falta de apoyos ha sacado el texto del último Consejo de Ministros de la temporada. Por cierto, el presidente comparece bajo la incógnita de cuánto más durará la legislatura. será.
3: Y en los tribunales hay varias cuestiones interesantes. El primero de los apuntes es que la acusación popular del caso de Begoña Gómez ha pedido 13 años de cárcel para ella, en lugar de los 24 que pedía inicialmente. También solicita 6 para su asesora, para Cristina Álvarez. Y además requiere que declaren un centenar de testigos, entre ellos Pedro Sánchez. Y el segundo apunte. Mañana el juez de la Audiencia Nacional que investiga el caso Leire va a interrogar como testigos a 2 trabajadoras de la Secretaría de Organización del PSOE. Tendrán que aportar sus comunicaciones con varios de los implicados, entre ellos Santos Cerdán. Se investiga la existencia de una presunta trama para obstaculizar causas judiciales que afecten al PSOE, ya sabes, las llamadas cloacas de Ferraz. Patricia Rossetti, buenas noches.
10: Buenas noches, Rubén. Trabajan en la Secretaría de Organización del PSOE y la UCO les incautó sus móviles en el registro del mes de mayo. El juez Pedraz comunicó a Covadonga, a San Pedro y a Celia Rodríguez que se los devolverían, pero con un requerimiento. Tienen que aportar las comunicaciones mantenidas de abril del 24 a junio del 25 con 4 investigados. Leire, Cerdán, la gerente del PSOE, Ana María Fuentes y el expresidente de Correos y exjefe de gabinete de Sánchez, Juanma Serrano. Comunicaciones por cualquier canal. El juez Pedraz levantó la imputación sobre las 2 secretarias porque no había indicios suficientes de que conocieran la finalidad ilícita de las gestiones que realizaban y rechazó autorizar el clonado de sus teléfonos que están bajo custodia policial y que les serán devueltos cuando declaren. Celia Rodríguez compareció como testigo en el Supremo en el caso de las mascarillas, primero en instrucción y luego en el juicio. Entregaba dinero metálico pero no tenía acceso a la caja del PSOE. El Departamento de Administración del partido le hacía llegar el dinero en efectivo.
3: Y este lunes también es noticia de Donald Trump. Ha detenido sus ataques contra Irán para así negociar el fin del conflicto. Dice que se lo ha pedido el régimen iraní. Declaraciones que ha hecho a bordo del avión presidencial, el Air Force One, en la víspera de su reunión con Benjamin Netanyahu en la Casa Blanca. El primer ministro israelí viaja a Washington justo en un momento en el que ambos dirigentes están exhibiendo en público algunas de sus diferencias. Hoy, por ejemplo, Trump le ha dicho a Netanyahu que nadie le puede decir si puede o no vender armamento a otros países. Esto después de que el israelí se negase a una posible transferencia de cazas F-35 a Turquía. David Alandete, buenas noches.
11: Buenas noches. Benjamín Netanyahu llega a Washington para una visita marcada más por la discreción que por la ceremonia. El primer ministro israelí asistirá al funeral del senador Lindsey Graham, un gran aliado de Israel, y aprovechará el viaje para reunirse con Donald Trump. Pero esto no es una visita oficial. Las relaciones entre Trump y Netanyahu no están en su mejor momento. La Casa Blanca ha asegurado a COPE que el encuentro será privado y de momento no figura en la agenda pública del presidente. Tampoco se ha anunciado comparecencia conjunta ni acceso de cámaras. Hay desavenencias sobre cuál es la estrategia idónea con Irán. Netanyahu quiere más ataques y Estados Unidos, Donald Trump, opta por la vía negociadora. De camino a Michigan, el presidente estadounidense ha recordado a Israel que no existiría sin él. Si yo no hubiera bombardeado esas armas nucleares o lo que iban a ser armas nucleares de Irán, Israel hubiera sido eliminado de la faz de la Tierra hace meses o tal vez años si no hubiera acabado con aquel desastroso acuerdo de Obama. El funeral del senador Graham ofrece una imagen de unidad, pero la reunión privada servirá para medir hasta qué punto sigue intacta esa relación bilateral entre Washington y Jerusalén.
3: Esta semana está previsto que quede visto para sentencia el juicio del caso Kitchen que se celebra en la Audiencia Nacional. Ya sabes, se investiga el supuesto espionaje a Luis Bárcenas durante el gobierno de Mariano Rajoy, el tesorero del PP. En estos próximos días, las defensas van a exponer sus informes finales. Hoy ha sido el turno del letrado de José Manuel Villarejo, el comisario Villarejo. Ha defendido que fue una operación legítima y ha pedido la absolución del excomisario. Juan Baño.
12: 19 años de cárcel pide la Fiscalía para la pieza clave del caso Kitchen. Es José Manuel Villarejo. Sus grabaciones y sus agendas son base decisiva para la tesis acusatoria en este juicio que sienta en el banquillo a la cúpula del Ministerio del Interior con el exministro Jorge Fernández Díaz a la cabeza y también la cúpula policial en ese momento con el DAO, entre otros. El abogado de Villarejo insiste en su informe final ante el tribunal en que la Kitchen fue una operación legal de inteligencia para buscar el dinero del extesorero del PP, Luis Bárcenas, pero añade de su cosecha el letrado Antonio García Cabrera.
13: Que el famoso caso Kitchen, que nunca existió como tal nombre, se creó por el señor Bárcenas a través de un grupo de periodistas que él hábilmente movilizó, unido al hecho de la aparición de las grabaciones y las anotaciones ya en 2017 del señor Villarejo.
12: Grabaciones y agendas de Villarejo que cuestiona al abogado del propio acusado. Sus anotaciones, afirma, pueden ser elucubraciones, rumores de una persona tan singular, dice, de su cliente. Mañana concluyen los informes y esta semana el juicio.
3: Y por cierto, noticia que ha podido saber la cadena COPE, te cuento que la Policía Nacional ha detenido en Bilbao al menos a dos individuos implicados en los graves altercados en la Plaza Campuzano durante la final de la Copa del Mundo de Fútbol. Radicales vinculados a la izquierda abertzale agredieron a los aficionados que lucían simbología de la selección española. A los arrestados se les acusa, según nuestras fuentes, de desórdenes públicos y lesiones con agravante de delito de odio. Y te cuento también que hoy en COPE te estamos contando que un equipo de investigadores de la Universidad Carlos III de Madrid ha desarrollado una herramienta que permite, a través de la voz, descubrir indicios de violencia de género. El tono, la intensidad o el ritmo dan pistas sobre la posibilidad de que una mujer pueda estar siendo maltratada. Esta herramienta podría tener gran utilidad en las líneas de atención telefónica y en los servicios de telemedicina. Sefi García.
14: Solo hace falta un teléfono y un programa de inteligencia artificial. Variables paralingüísticas y espectrales diferencian entre lo que la persona está

0: víctimas, ¿no? Y nos sale que hay indicios de que esa persona puede estar sufriendo violencia.
1: Los teléfonos del centro de salud o de los hospitales, los de ayuda, las aplicaciones para dar alertas, la policía, serían en el primer momento los destinatarios de este detector de maltrato, porque, insiste la investigadora, siempre tiene que ser supervisada por un humano la señal de alerta que da la IA. El camino ahora llevará a las investigadoras a crear la herramienta definitiva y a convencer a las autoridades de su importancia para bajar los terribles números de la violencia contra la mujer.
2: Y la postdata en la linterna la pone, como siempre, Juan Fernández Miranda. ¿Qué tal, Juan?
3: ¿Qué tal, Rubén? Ya lo cantaba Sabina. Ojalá todas las noches fueran noches de boda.

0: último jalón.
1: Este finde he estado de boda en la Costa Brava. Se casaban Susana Griso y Luis Enríquez. Y como el enlace se ha convertido en tema de portada en periódicos y televisiones, y como lo mío es hacer crónicas, voy a hacer una puntual intromisión en el cuore. Todo empezó el viernes por la noche en una preboda en la Cala Saconca. Todo muy informal. Chiringuito de playa, atardecer, picoteo, cañas y vinos. Había mucha gente conocida, sobre todo periodistas, pero también empresarios de la comunicación, diseñadores, estilistas y algún poeta. Todo acabó a medianoche con los novios bailando en la arena al ritmo de Leiva.

Ya el sábado la cita era a las 8 de la tarde. Todo estaba perfectamente diseñado para hacer coincidir la ceremonia con los magníficos atardeceres de la Costa Brava. De repente, a las 6, cayó un chaparrón que nos puso a todos en guardia. Afortunadamente no solo escampó, sino que se quedó una noche, un atardecer fresco, muy agradable. El dress code era informal. El novio lucía una guayabera rosa que está dando mucho que hablar en redes. Pero conviene recordar que la guayabera es una prenda que sustituye al traje. Solo hay que ver al rey en las cumbres iberoamericanas en verano. Concentrado, Luis llegó acompañado de su madre. Y poco después irrumpió Susana con un vestido palabra de honor que los que saben me han dicho que es boho chic. Estaba impresionante junto a su hijo Jan. El diputado Jaime de los Santos pronunció el discurso principal, muy inspirado en las postales que Lorca le enviaba a Pepín Bello. Fue un discurso culto y emotivo. Después, el hermano de Susana desveló cómo la pequeña de 7 hermanos se ha convertido en una de las periodistas más influyentes de España. La boda fue muy bonita porque se juntaron dos familias formidables, muchos amigos y el ambiente era excepcional. Ah, y dos novios que quisieron hacer un homenaje al amor, y eso ya es más que suficiente. Y después, a celebrar toda la noche. Y en ese plan. Y no

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0: Como cada día te resumimos a través de los sonidos de COPE las noticias y las voces que han marcado la jornada, y para ello tengo a Gonzalo Zaballa. ¿Qué tal, Gonzalo? Buenas noches.
1: Buenas noches, Rubén. Estamos en verano y eso se nota en muchas ciudades de España, se nota en el tráfico. Sin embargo, llevamos unos días que miramos más al cielo que al calendario, y es que ya no hablamos de un incendio aislado. Hablamos de que España está sufriendo uno de los peores episodios de fuego de su historia, poniendo a todo el mundo a prueba. COPE lleva todo el fin de semana y todo el día de hoy recorriendo los diferentes puntos de atención, polideportivos, hablando con expertos, con personas evacuadas. Enseguida repasamos todo eso, pero antes las claves del jefe sobre estos fuegos.
2: No entienden de competencias autonómicas ni de estatutos. El fuego se paga, las imprudencias se pagan, pero lo que no tiene sentido es que los pirómanos se vayan de rositas con penas que resultan ridículas. Sin presupuestos, no se pueden comprar aviones. El campo, el monte, se cuida desde los pueblos. Y por último, el cambio climático. Pero utilizarlo para la demagogia, utilizarlo como excusa de todo, es un absurdo.
1: Ahora mismo hay tres puntos de interés, Madrid, Ávila y Castellón sobre todo. En Madrid ya hay casi 32.000 personas evacuadas, y a esas personas las evacúa la Guardia Civil. Mercedes Martín es portavoz del cuerpo en la capital.
3: La situación, evidentemente, lo que en un primer momento fueron evacuaciones extremas, momentos de muchos nervios, pues ahora ya estamos en una fase totalmente distinta. Todo nuestro músculo lo estamos empleando en los patrullajes ahora mismo de las poblaciones para evitar robos en las viviendas donde están ahora mismo evacuados, pero también en las carreteras, porque hay muchísimas carreteras cortadas. También ayudando a todos los ganaderos para que puedan acudir a sus fincas para poder alimentar a sus ganados y darlos agua.
1: Una vez te evacúan, algunos se van a casa de un familiar, a una segunda residencia, pero claro, si no tienes dónde ir, acabas en cualquiera de los puntos que haya habilitado la región, normalmente polideportivos. En el de Villamanta, por ejemplo, ha estado hoy la tarde de COPE, Juan Carlos Jaramillo es el párroco.
4: Estar con las personas con las que se da la oportunidad de hablar, de dar una palabra de aliento, de esperanza, porque como lo decías en la introducción, hay mucha incertidumbre, y cada momento es esperar, ¿será que hoy sí? ¿Será que hoy sí ya regresamos a casa? Entonces, desde allí, dar una palabra de esperanza. Y también hay que ayudar a repartir los bocadillos, los cafés, ayudar a limpiar, lo que haga falta. Para eso estamos.
1: El segundo punto de atención, Ávila. Más de 35.000 evacuados, casi 9.000 confinados y el fuego un perímetro de 160 kilómetros. Carlos García es el presidente de la Diputación.
0: Tenemos buenas noticias.
5: Se está intentando cerrar el flanco este, que afecta a toda la zona de Cebreros, el incendio que viene de Valdemaquela. Esperamos que se pueda apagar en las próximas horas ese flanco. Pues hay optimismo y creo que...
0: ¿Qué se espera esta noche? ¿Puede haber avances?
5: Creo que buenas condiciones meteorológicas, que son condiciones de idoneidad para que el servicio terrestre, el operativo terrestre, sea más eficiente.
1: Y por último, Castellón. Aquí es verdad que hay ligeros motivos para el optimismo, ¿eh? De hecho, se ha ordenado la vuelta a casa de los 6.000 vecinos desalojados del Valle d'Uixó.
6: Y bueno, pues esto es ya un poquito de esperanza al camino que esperemos que este incendio nos deje coger esta noche, con la alta humedad que nos va a permitir que los equipos ya instalados en los puntos para poder atacar al incendio esta noche, sobre todo pues en una parte que durante la tarde nos ha ocasionado más de un dolor de cabeza. Hoy ha sido un día complicado en Castellón, la inversión térmica no ha permitido que volaran los medios aéreos durante muchas horas, en las horas centrales del día.
1: Por lo tanto, con esto sobre la mesa, hay varias cosas que merece la pena tener en cuenta. Por ejemplo, mucha gente estos días ha visto cómo el ambiente se cargaba de humo. A lo mejor no estás afectado por el fuego, pero bueno, al final el viento pues empuja la ceniza, el humo, un montón de gases tóxicos. ¿Cómo afecta eso a nuestra salud? Se lo hemos preguntado a Javier González, profesor de neumología en la Universidad de Santiago.
7: Entonces, bueno, hay una parte que es obvia, que todo el mundo puede ver, que la parte que vemos de nariz, ojos, boca, pero también esto puede entrar en el cuerpo a través de las vías respiratorias. Ahí genera unos procesos de inflamación que pueden afectar a todos los aparatos, tanto al corazón, al cerebro, pulmones, a todos los órganos, ¿no?
0: ¿Y cuánto tiempo hay que estar expuestos para que empiece a desarrollarse un problema?
7: Si es muy altas, llegan pocos segundos de exposición para tener un daño muy importante.
1: Otro asunto. Imaginémonos que en el peor de los casos se te quema la casa o parte de ella. ¿Qué puedes hacer? O, por ejemplo, si pierdes la escritura, los documentos importantes. Luis Enrique es notario y nos ha dado algunas claves.
8: Pierdes la escritura, no has perdido la propiedad, pero se puede obtener un duplicado. Lo único, tienes que reclamar a la casa de seguros. Ahí sí que tienes unos plazos. Sí. Lo normal en estos casos es que la gente necesita una prueba de que su casa se ha quemado. Entonces, lo único que tienes que hacer ahí es hacer fotografías, tal y como se encuentre. Cuando pase el incendio, cuando puedan volver a su casa, cuando vuelvan a su centro de trabajo, que cojan su terminal de ordenador y soliciten a través del portal del ciudadano la protocolización de esas fotos para que sirvan de un principio de prueba para reclamar las indemnizaciones.
1: Eso en cuanto a nosotros, los ciudadanos. Pero, ¿qué pasa con los profesionales que se juegan la vida tratando de apagar un fuego? También les hemos atendido, también hemos hablado con ellos. David Jorge Vegas es jefe del Servicio de Prevención y Extinción de Incendios de la Junta de Extremadura.
9: Y es verdad que los incendios de hoy, pues en muchos casos son más difíciles de distinguir que los de hace 30, 40 años, porque nuestros montes han cambiado mucho en las últimas décadas. El abandono rural o la reducción del pastoreo o de los aprovechamientos tradicionales, pues han hecho que se acumule mucho más combustible en el monte. Hemos pasado de paisajes que eran mosaicos, con cultivos, con zonas abiertas que frenaban el fuego, a grandes masas forestales continuas donde el fuego avanza pues con mucha más facilidad.
1: De momento parece que en varios puntos de España la noche va a ser buena, así que esperemos que sirva para algo. Es una noche, por lo tanto, donde podemos escuchar el partidazo, pero mientras llegan apagamos la linterna retrocediendo al 27 de julio del 79, que es el día en el que sale el Highway to Hell de AC/DC.
0: Munilla, ¿qué me vas a contar en menos de 4 minutos en el partidazo?
10: Hola Rubén, pues vamos a hablar mucho de Diomandé, estamos esperando que se concrete su fichaje por el Real Madrid, hablamos de eso y por supuesto también de lo que le puede dar al equipo de Mourinho. Ojo a la renovación de Vinicius, que sigue parada, y espérate que no tenga algo que ver precisamente con todo el movimiento de Diomandé. Tenemos ya el Barça en Birmingham para estas de una semana de pretemporada, y ya te adelanto que vamos a hablar con Alberto Contador de la gesta de Pogacar ganando su quinto Tour de Francia.
0: Te escucho ya, Luis. Hasta gracias. Ahora.
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0: Pues por aquí estamos. Muy buenas noches. Bienvenidos todos a este partidazo de verano, edición 27 de julio. El saludo de Luis Munilla, con Abel Madrigal, con Bruno Casar, con Román Ruiz en la sala de máquinas, donde están también Gonzalo de Esteban, Miguel Martínez y Pablo Fernández, y el infiltrado Javier Rodríguez a los mandos del sonido. Una noche más, hablando desde la puerta de Alcalá para toda España y, por supuesto, con abrazo especial para la gente que sigue sufriendo y luchando contra el fuego por todo el país. ¿Qué cosas tiene la vida? Estábamos hace una semana celebrando el Mundial y ahora, una semana después, sufriendo por los malditos incendios. Mira, está por aquí además Gonzalo Miró. Hola, Gonzalo, muy buenas.
1: Muy buenas noches.
0: Has estado tú en la tele a saco con el tema de los incendios y sigues con ello, ¿no?
1: Bueno, llevamos varios días, ya desde toda la semana pasada cuando empezaron, y bueno, es que tampoco queda otra. También, fíjate que en algunas secciones del programa cambias un poco el tema, pero se hace extraño, porque al final todo lo que ocupa la actualidad es eso, con lo cual hablar de otras cosas es complicado. Pero sí, sí, es verdad que hoy está la cosa un poquito más controlada en comparación, por lo menos en cuanto a mí respecto al programa, respecto a en cuanto a cómo estaba el viernes, pero vamos, siguen muchos focos activos y, bueno, parece que el tiempo ha dado una tregua, pero todavía no está del todo controlado.
0: Bueno, que se lo digan a la gente que está peleando ahí por Mijares y Sotillo y demás, que es una absoluta barbaridad. Bueno, en fin, y en tantos sitios. Por cierto, se hizo un vídeo viral que le decías a una redactora que se marchara del sitio donde estaba ahí haciendo el directo, ¿no?
1: Sí, sí, porque, bueno, a ver, es que los reporteros muchas veces, en ese afán periodístico que tienen de informar desde donde ocurre la noticia, pues hay veces que yo creo que se ponen en riesgo demasiado. Sin ninguna necesidad. Digo, sin necesidad quiero decir que para informar tampoco hace falta que te metas al lado de las llamas. En este caso fue Tania, pero se lo podía haber dicho a Jorge Limia o Javier Fresquet, que son otros reporteros que también están, uno en Ávila, el otro está en Madrid, y que están haciendo exactamente lo mismo, y que, bueno, que siempre yo creo que es bueno, desde la distancia del plató, decirles que mantengan por lo menos la distancia de seguridad, ¿no? Y que claro, para informar, sí, no hace falta meterse dentro del fuego.
0: Pues eso, ánimo a toda la gente que está involucrada, que pelea, y aquí seguimos acompañando a pasar el mal trago. En este lunes, donde seguimos esperando que el Real Madrid pueda hacer oficial el fichaje de Diomandé. El Paris Saint-Germain se ha retirado de la puja, con bastante enfado, por cierto, pero ¿en qué punto, nos preguntamos, en qué punto está la operación del Real Madrid? Arancha Rodríguez, buenas noches.
2: Hola, muy buenas, Muni.
0: ¿Está cerca de cerrarse o qué?
2: Bueno, en teoría eso es lo que nos transmiten. La oferta está realizada. El Leipzig, según nuestras noticias, pues parecía estar conforme con la cantidad ofrecida por el Real Madrid, pero faltan pues algunas condiciones de pago que normalmente se resumen en la cantidad que el Real Madrid va a tener que abonar en concepto fijo y la de los variables, que es la que sube evidentemente el monto de la operación. Pero ahora mismo es un vis-a-vis entre el Real Madrid y el Leipzig, porque, como tú bien has dicho, el Paris Saint-Germain ya se ha retirado de esa operación, así que solo falta que el Leipzig acabe aceptando la oferta del Real Madrid, que dé el visto bueno a la operación, y a partir de ahí, bueno, pues el jugador dejará de entrenar con el Leipzig, vendrá a Madrid, firmará su contrato y empezará su nueva dinámica en el conjunto blanco. Pero, como te digo, hay tranquilidad y paciencia en el Real Madrid, y estas cosas pues son habituales, que muchas veces los medios queremos que vaya más rápido, pero por más que queramos nosotros, pues hay cuestiones legales que se nos escapan y que tendrán que llegar a un buen puerto.
0: Tampoco te vayas a pensar, tampoco deseamos que vaya más rápido, en su justa medida, ya está. Por cierto, está David Sánchez bastante intrigado con el tema de los bonus, ¿no?
3: Sí.
0: David, ¿tienes alguna duda? ¿Quieres preguntarle a
3: Rancha? No, quiero saber cuánto va a pagar el Madrid, cuánto ha ofrecido el Real Madrid, porque escucho a todo el mundo que habla de más de 100 millones, pero claro, sí, no mí es lo mismo 105 que 155.
2: Claro, tú, como bien sabes, cuando hablas de números, preguntas por números y por cifras, pues es muy difícil llegar, claro, sobre todo con la parte que compra, a la cifra exacta, ¿no? Entonces tienes que utilizar técnicas para intentar saber más de esos números, y lo que sabemos es que es por encima de los 100 millones de euros, pero yo con esa actitud no sé si son 115 o 120, y si te lo dijera, pues te mentiría. Entonces, como prefiero no mentir, simplemente me remito a lo que sé, a lo que me dicen, que es alrededor de los 100 millones.
0: No pasa nada, si es que David, que está ahí...
2: No, pero no, que está preocupado por
0: la
2: economía.
0: No, es que está preocupado, lleva toda la noche preocupado por la economía del Real Madrid.
3: Lo que me sorprende, Murillo, es que en la época de Dembélé y Coutinho se hablaba de 160, 180, porque bueno, se metían los bonus de las seis temporadas que habían firmado.
1: Venga. Yo no creo que sea una cuestión de Dembélé y Coutinho. Yo creo que en general con el resto de equipos siempre se suman las variables y con el Real Madrid, por lo que sea, se restan las variables.
0: Bueno, ahora contamos más. Ahora contamos más. No te preocupes, Arantxa.
3: Oye, Arantxa, lo tengo complicado, ¿eh?
0: Arantxa de armas tomar. A ver si vais a tener un problema.
3: Llama bueno, Fouto.
0: Ahora ampliamos, hablamos más de Diomandé, pero también de Vinicius y de cómo está su renovación después de que este fin de semana hayan llegado vientos de compra por parte del Arsenal. Y a todo esto se ha visto a Rodri por Madrid, donde llegaba para solucionar sus problemas en la espalda. Por cierto, que mañana segundo ensayo de pretemporada del Real Madrid de Mourinho por la tarde contra el Leganés. Partido que está cerrado al público y la prensa va a poder ver un ratito, igual que el otro día ante el Alcorcón. Al Barça lo tenemos ya en Birmingham para un estás de pretemporada y con ellos está Víctor Navarro. ¿Qué tal, Víctor? Muy buenas.
4: ¿Qué tal? Buenas noches desde Birmingham, Luis. 20 graditos de noche, una hora menos, ya lo sabéis. Y aquí está el Barça desde las 2, 3 de la tarde.
0: Escucha, 20 graditos. No me extraña que el Barça no esté solo, sino muy bien acompañado de otros equipos españoles en el mismo lugar, ¿no?
4: Bueno, sí, del Valencia y de la Real Sociedad, pero además no acompañado en la ciudad como tal, sino en el mismo recinto, que es en el fuerte de la selección inglesa, en St. George's Park. Allí se alojan, tienen más de 12 campos que recrean y están hechos a la misma medida, al mismo césped que Wembley. Es donde entrena la selección inglesa. De hecho, hoy que hemos ido ahí por primera vez, pues nos decían ahí, la gente se preguntaba también, oye, quizás algún día a lo mejor Pep Guardiola quede seleccionador, no se sabe, bueno, después de lo de Italia. Y ahí, que tienen espacio de sobras y que ni se cruzan, pues está el Barça, el Valencia, la Real Sociedad. Mañana, martes, el Valencia juega contra el Derby y el Aston Villa recibe a la Real Sociedad. El Barça hasta el viernes no jugará, pero ahí comparten el mismo recinto, les gusta la temperatura y para entrenar es ideal. Hansi Flick es el que está más contento de la expedición azulgrana porque por fin, después de dos veranos, los dos ha tenido gira por Estados Unidos y otra por Asia, pues esta vez por fin puede trabajar con el grupo en un lugar concreto, sin moverse, donde hace dos amistosos, uno de ellos en principio incluso a puerta cerrada.
0: Bueno, pues muy bien, luego cuentas tú también más desde Birmingham, donde han viajado, por cierto, Ter Stegen, que está muy cerquita de, bueno, muy cerquita, eso parece, de marcharse a la Ajax de Mitchell.
3: Hace mucho ya.
0: Hace bastante, sí. Bueno, yo quiero ser optimista por él y por el Barça. Y está también De Jong, que se va a seguir recuperando allí de su lesión. Bueno, del día en el mercado, Osasuna ha fichado al delantero del Sporting Dubasín por 4 millones. El lateral izquierdo José Salinas llega al Málaga cedido por el Español y al Alavés llega Miguel Rodríguez, atacante del Utrecht holandés. Hay una tremenda montada en Italia con el banquillo de la selección. Resulta que la federación ha tumbado el fichaje de Pirlo porque tenía contrato con una casa de apuestas rusa que Italia, o la Federación Italiana, no admite. Y Maldini y Leonardo, que eran los que estaban proponiendo el fichaje, van a dimitir de sus cargos. A ver si atino yo también. Bueno, el lío, insisto, es tremendo. A ver si luego nos lo cuenta Juan Richetti. La FIFA ha elegido como mejor gol del Mundial el que le marcó Sidney López Cabral, de Cabo Verde, a Argentina en la prórroga de los octavos de final. Aquel golazo por la escuadra, la verdad que fue un golazo espectacular, pero que a la postre no sirvió para nada porque Argentina se acabó metiendo en cuartos. Y desde Málaga informa Javier Bautista que mañana se va a hacer oficial el fichaje por una temporada de Billy Hernán Gómez por Unicaja. Anticipo también que luego vamos a hablar con el gran Alberto Contador de esa bestia llamada Pogacar que se ha metido en el selecto club de los ciclistas con 5 Tours de Francia y que soñamos con tenerlo en la próxima Vuelta a España dentro de un mes. Terminado el Mundial, vamos a recuperar el kilómetro 42 con Chema Martínez, que nos tiene que hablar de los nacionales de atletismo que han terminado este fin de Málaga y también de los europeos de Birmingham que están por llegar. Y en mis batallitas, atención, hoy a eso de la una, el ínclito Manolo Lama. 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

0: Partidazo Cadena Cope con Arantxa Rodríguez contando el Real Madrid, con David Sánchez aquí, con Gonzalo Miró aquí, también en algún punto de España. La verdad que no sé si en Barcelona, en Menorca, ¿dónde? Tomás Guas, hola Tomás, ¿qué tal?
1: ¿Qué tal, querido? Muy bien, no puedo revelar mi situación ni mis fuentes.
0: Vale, vale, o sea que no aprieto, ¿no?
1: Estoy en un lugar paradisíaco que en el momento de más gente, somos 60, ¡pután! Estoy, y nada más.
0: Vale, vale. Yo escucha, mientras funcione el aparato de transmisión...
1: ¡Hombre, normal, pero vamos!
0: Bueno, Arantxa, que estabas ahí dando detalles. No sé si quieres añadir algo más de cómo está ahora mismo el tema Diomandé, que vamos a hablar con alguien que lo tuvo muy cerquita y en una etapa anterior, justo en el Lega.
2: No, pues lo que te estaba contando, ¿no? Que ahora mismo la situación es esa, que siguen las conversaciones, intentan cerrar el acuerdo 100%, está súper avanzado y se confía en que a lo largo de la semana se pueda hacer oficial y el jugador empiece ya a trabajar a las órdenes de Mourinho. Así que confianza total y yo creo que no debería alargarse mucho más en el tiempo, pero, como te decía antes, nuestros tiempos no suelen ser los tiempos de los negociadores, así que vamos a ver sobre todo si el EISIP acepta esas condiciones que pone el Real Madrid o los variables, si los acepta tal y como se los plantea el Real Madrid.
0: No sé yo si estarán frotándose las manos en el Lega y están diciendo que se haga esto ya, que se haga esto ya, pues porque tengo entendido que hay por ahí una plusvalía pendiente que cobrarían en el caso de que hubiera un traspaso. Martín Ortega es el director general del Lega. Hola, Martín.
3: Hola, buenas noches.
0: Algo hay de eso, ¿no?
3: Bueno, la verdad es que contento y orgulloso de por el jugador y porque de alguna forma es producto de nuestra cantera.
0: Ya saca este 20 millones y podría caer una pasta gansa también aparte de esa, ¿no?
3: A ver, por temas de confidencialidad, por supuesto, no puedo extender mucha información, pero sí, lógicamente estamos en una posición de interés.
0: Vale, lo entendemos perfectamente. Por cierto, ¿cómo captasteis a Diomandé para el Leganés?
3: Pues es un jugador que nosotros veníamos siguiendo desde que tenía 15 años. Él estaba en una academia de Costa de Marfil. Y nosotros, bueno, por un lado, el ámbito nacional, cantera, lo tenemos que trabajar, pero ahí la verdad es que es difícil para nosotros, ¿no? Porque estamos en Madrid, está el Real Madrid, Atlético, y entonces tenemos que extender, ¿no?, nuestras posibilidades al extranjero. Y desde hace muchos años pues venimos trabajando el scouting internacional de una forma muy metódica y muy importante para nosotros, y fruto de ello y de la mano, en este caso, de la antigua propiedad también de Blue Crow, pues tenemos la posibilidad de llegar a este jugador, que bueno, nos comentan que es un jugador que tiene un talento fuera de lo normal.
0: Tenía 15 años, bueno, por ahí, ¿no?, en ese momento.
3: Efectivamente, tenía 15 años la primera vez que nosotros tomamos conocimiento de este jugador. Y bueno, como tantas otras, oye, hay muchas veces que te dicen que un jugador es extraordinario y luego, pues desgraciadamente no lo es, pero en este caso, pues está claro que sí lo era.
0: Y luego llega un día clave, ya saltando un poco en el tiempo, que es cuando Diomandé está en el filial y juegan, un partido contra el primer equipo. ¿Y qué pasa ese día?
3: Sí, a ver, nosotros, claro, lo traemos, respetando la normativa FIFA, traemos al jugador justo cuando cumple los 18 años. Entonces, claro, él empieza en un ámbito de cantera, con un equipo de cantera, pero los entrenadores, los compañeros nos dicen, oye, tenía aquí un fuera de serie, o sea, este chico está ya para verlo con el primer equipo. Y entonces, bueno, pues hicimos en el Estadio Antaín Butarque un partido del primer equipo contra un conglomerado de jugadores de cantera, que era un partido especialmente para ver a Jan Diomandé. Y bueno, pues fue un espectáculo, la verdad es que, bueno, en ese partido... Pues ya desde el minuto uno que cogí el balón se notaba que bueno, tiene una conducción con ambas piernas, algo especial, ¿no? Y bueno, nos acordamos todos, ¿no?, que la única que tuvo, pues dibló a su marcador con la izquierda y con la derecha la clavó por la escuadra. O sea, fue una cosa totalmente extraordinaria que Borja Jiménez, que en aquel momento era entrenador, pues ya dijo, oye, olvidado de este para cantera, que este ya se queda con el primer equipo.
0: Sí, te iba a decir, creo que dijo, oye, quitarle ya del campo porque le van a acabar pegando un patadón, ¿no?
3: Sí, a ver, es que hubo un momento en el que los juveniles parecían los del primer equipo, comparado con lo bueno que era. Y hombre, pues siempre te dice, siempre te espera y tienes una expectativa alta cuando te ponen a un jugador a ese nivel, ¿no? Pero claro. Pero la verdad es que sorprendió mucho.
0: ¿Y esa semana mismo es cuando debuta en el Bernabéu, que juega unos minutos al final?
3: Pues sí, ahí fíjate, bueno, tenía dos o tres partidos en el equipo de cantera que inició, luego tuvo un par de entrenamientos o tres, no me acuerdo, con el primer equipo, uno de estos del que estamos nombrando, y ya directamente debutó en el Santiago Bernabéu, que bueno, pues un chico que con 18 años debuta en el Bernabéu y lo hace de la forma que lo hizo, que la primera pelota que cogió, pues no sé si encaró a Rodrigo o a Fede Valverde, como si fueran cualquiera, pues bueno, te está diciendo de qué madera estamos hablando.
0: Uh-huh. Y luego ahí termina la temporada y empiezan a llegar las ofertas, que decía el presidente, tenemos al nuevo Messi.
3: Sí, es cierto que Jeff Luno en su momento, bueno, pues él venía siguiendo desde hacía mucho tiempo, como decimos, de ya 15 años, y bueno, a veces es lo que decimos, ¿no? Te veías los highlights y los vídeos y tal, y no sabes si es que es muy bueno o los otros son muy malos. Entonces, bueno, es cierto que la información que nos llegaba y los vídeos eran extraordinarios, pero bueno, en este caso es cierto que bueno, pues que el jugador, fíjate la carrera que lleva.
0: Y a estas alturas yo creo que todo el mundo ya conoce la historia de la carta que escribe a su hermana fallecida, su hermana pequeña fallecida, además en estrellas circunstancias, diciéndole, viniendo a decirle aquello de que ella fue quien realmente creyó en que él podía llegar a ser el nuevo Cristiano Ronaldo, ¿no? Que es su ídolo particular. ¿Cómo es como persona, para que la gente lo sepa?
3: Pues es un chico que lógicamente cuando vino aquí era prácticamente un niño, 18 años recién cumplido, es un chico humilde, es un chico que, bueno, es introvertido, a medida que vaya cogiendo madurez supongo que se volverá más extrovertido, pero que bueno, que por ejemplo te voy a contar una anécdota que bueno, como te he dicho, inicié en un equipo de cantera, pero muy prontito ya se puso en la dinámica del primer equipo y él sin embargo iba a todos los partidos del equipo de cantera con el que inició, iba a apoyarlo, iba a estar con ellos, y bueno, no tenía ninguna obligación de hacerlo, ¿no? Y eso, pues son gestos que te dicen la persona de la que estamos hablando.
0: Uh-huh. Mañana jugáis el amistoso este contra el Real Madrid. Habrá que apretar ahí un poquito para que cierren esto cuanto antes, ¿no?
3: Bueno, lógicamente no depende de nosotros, pero al final, bueno, es un jugador que ya lo ha demostrado en el Leganés, el poquito tiempo que estuvo con nosotros. El año pasado hizo una temporada extraordinaria en el Leipzig y el Mundial creo que ha tenido un muy buen nivel. Al final es un jugador que tiene 19 años, que está claro que tiene un talento descomunal. Y si Paris Saint-Germain y Real Madrid se están, bueno, pues entre comillas, peleando al jugador, pues será porque lo vale.
0: Sí, el PSG ya poco, pero bueno. Martín Ortega, director general del Leganés, muchas gracias por estar en el partidazo, ¿eh?
3: Muchísimas gracias a vosotros. Buenas noches.
0: Y que llegue la plusvalía cuanto antes, que también es importante. ¿Te gusta? ¿Qué percal le ves, Guas, al posible fichaje del Real Madrid, que parece que está cerca?
1: Bueno, pues habrá que esperar un añito a ver qué es lo que pasa, ¿no? Pero esto es normal, o sea, se ha puesto el mundo del fútbol. Me hace mucha gracia esto del PSG, conocidos fariseos. Oiga, no es que en su día pagaron 222 por Neymar, es que de todo esto que dice ahora, que hemos cambiado y demás, el día que les interesó, ficharon a la estrella del campeón de Italia en un mercado de invierno, 80 millones. Entonces vamos a ver, vamos a hacer las cosas, será que no les cuadra el asunto este. Esto se jorobó, oiga, y los 126 de Joao Félix. Pero si es que esto, ¿de qué estamos hablando? El fútbol se ha vuelto loco hace muchos años. Entonces, la Premier por un lado y estos otros del PSG por otro, pues ya esto es una locura en la que estás hablando, pues de eso, de un chico que lleva un año y pico en dos años por el Leganés más el Leipzig, pues ciento no sé cuántos. Oye, lo que vale Gordon, según se publicó en Barcelona, esas cosas tan peculiares del Barça que Sánchez conoce muy bien, que le llaman comisiones, pasan de los 100 kilos. Entonces tú dices, pues mire usted, pues si es que esto es lo que hay. Yo imagino que, no sé, Gordon es un poquito más mayor, pero tampoco es un anciano. O lo fichas ahora o no lo fichas. Pero es que ¿quién? ¿Qué menos? Julián Álvarez. Oiga, el Madrid de coño sin coña llegó a ofrecer 150. Un tío que ha hecho un gol en todo el Mundial.
0: Oye,
1: entonces dice, pues, maestro, claro, si volviera Maradona a este mundo, no habría dinero. Pues eso es el fútbol que viene.
0: Ahora decir lo que queráis cada uno, pero por añadir algún dato más de la figura y de lo que puede dar de sí como futbolista y de qué manera juega Diomandé, está Andrés Veredas de la zona Alemania. Andrés, buenas noches.
4: Buenas noches, ¿qué tal?
0: ¿Qué tal? ¿A ti te ha sorprendido lo del el fichaje o casi fichaje de Diomandé por el Madrid?
4: Pues la realidad es no, porque Diomandé fue una de las grandes revelaciones de la última temporada en la Bundesliga y es tan joven todavía y es un jugador buenísimo y me recuerda mucho a Vinicius Junior. Juega lo mismo, pero trabaja mucho más en la defensa, más que la gente piensa. Diomandé Y claro, también hay muchas palabras sobre Vini y el Arsenal. A lo mejor si uno se va, el otro viene, no se sabe. Pero Diamondé es un extremo rapidísimo, muy explosivo y chuta espectacular al gol. Creo que ha tenido 12 goles, 8 asistencias en la Bundesliga. Para mí, jugador buenísimo y muy simpático también con el equipo y todo.
0: ¿Dónde dirías que se encuentra más cómodo? ¿En la izquierda o en la derecha? Porque tanto en el Leipzig como en Costa de Marfil le hemos visto jugar por ambas bandas.
4: Yo creo que a él también le da igual. Yo me recuerdo a la entrevista cuando una persona preguntaba a Dembélé con qué pierna chuta, izquierda, derecha, y él no lo sabe. Y Diamondé es lo mismo. Se está seguro en las dos bandas y yo le veo... A mí me gusta cuando juega en la banda izquierda, pero creo que puede jugar en esas dos, en las dos bandas, y depende que el equipo, como el equipo le necesita, ahí va a jugar para meterse en el sistema del entrenador, meterse y ayudar lo más posible al equipo.
0: ¿Te parecen compatibles jugando en el mismo equipo, en el mismo 11, Mbappé, Vinicius y Diomandé?
4: Ay, buena pregunta. Yo creo que no, que son muy similares las posiciones, y que yo me puedo imaginar, por ejemplo, si Vinicius Junior se queda y que Real Madrid le ficha a Diamondé y le dicen, vale, Vinicius va a empezar, pero tú te damos, yo qué sé, segunda parte, 30 minutos siempre... Es muy joven todavía y tiene el contrato grande con Real Madrid, lo va a hacer. Pero también un Vinicius Junior no es un jugador que dice después de 60 minutos me voy al banco. No lo va a hacer. Y por eso no creo que todo puede ser con mucha armonía. Va a ser difícil. Va a ser difícil, pero si sabemos que si un entrenador puede... con muchos caracteres difíciles, es José Mourinho.
0: Perfecto. Bueno, nos quedamos con todos los detalles. Andrés Vereda, compañero de Dazón, muchas gracias,
4: Un placer. Gracias por la llamada.
0: Muchas gracias. Bueno, pues ya está todo un poco puesto encima de la mesa. ¿Qué decís? A ver.
1: Pero este no es un aviestro, porque entonces lo hemos jorobado, ¿eh? O sea, si después de todo esto han fichado otro zurdo, entonces sí que ya estoy espabonense.
0: No, a ver, diestro es. Lo único que decía Andrés, claro, que se siente como pegando con la izquierda.
1: Pero Rodrigo, Mbappé, Vinicius, hombre, lo que tiene que ser, como en su momento se llamaba el Orise este, o Oliseo, como se llame, que será para jugar por la derecha. Porque si es que no se va Vinicius, que parece ser que no, ¿no? Pues yo creo que este chico va a jugar de extremo derecho, si no de qué.
0: Arancha, ¿hay alguna correlación, o crees, o tienes entendido que haya alguna correlación entre la llegada de Diomandé y la posible, insisto, posible salida de Vinicius?
2: Lo único que les une ahora mismo es que tienen el mismo representante.
0: ¿En eso hay algo raro o no hay nada raro?
2: Yo no sé si eso ha podido ayudar, evidentemente, para que el jugador se decante por el Real Madrid, y cuando parecía que todo estaba hecho con el Paris Saint-Germain, de repente girara todo, ¿no? Y que al final fuera el Real Madrid el equipo donde quiere jugar el jugador y el que esté mejor posicionado para llevarse al futbolista. A ver, la situación de la... renovación de Vinicius, yo creo que la hemos contado prácticamente desde el capítulo 1, que se produce ya por el mes de febrero del 25. Ha habido contactos, muchas conversaciones, la voluntad del jugador es quedarse, la voluntad del Real Madrid es renovar el contrato, y sobre todo en este mercado de verano el Real Madrid quiere renovar sí o sí a Vinicius, porque es que si no, en enero queda libre, ¿no? O sea, aunque solo sea egoístamente porque necesita sacar o porque quiere sacar algo de dinero de un futbolista... lo normal es que el Real Madrid quiera renovarlo, pero a mí me consta que el Real Madrid desde el minuto uno siempre ha creído en la renovación del futbolista.
0: Pero
2: el futbolista quiere continuar. Sí, ahí sigue. Y de hecho, cuando, y habrás escuchado lo que te voy a decir, durante este año y medio, cuando se ha preguntado a las dos partes por el tema de la renovación, la respuesta siempre ha sido tranquilidad. Tranquilos. Con lo cual, eso hace entender que las conversaciones pues pueden estar más lejos, más cerca, que a lo mejor ha habido un momento en el que a Vinicius, pensando que iba a hacer un gran mundial, pues que le venía bien dilatar un poquito las conversaciones en el tiempo y volver a encontrarse después del mundial para tener una ficha un poco más elevada y que la renovación fuera más al alza, cosa que no ha sucedido, y ahora quien tiene la sartén por el mango es el Real Madrid a la hora de hablar de dinero, pero yo creo que están condenados a entenderse y que si no nos engañan, pues lo normal es que ahora, cuando ya vuelva Vinicius la semana que viene de vacaciones, pues se vuelvan a sentar los representantes y el Real Madrid y resuelvan este asunto, pero ya sabes que en el fútbol tampoco se puede decir que eso vaya a pasar 100%, pero esa es la situación y a mí lo único que les relaciona es que tiene la gente. Otra cosa es lo que está diciendo Andrés y lo que circula mucho por las redes sociales, que esto ya puede ser una operación, pero a mí me parece que son cosas más que están en las redes sociales que lo que está en el club.
0: Ahora voy a preguntar en Londres. Gonzalo, ¿tenías ganas de decir algo? Te veo ahí pegado al micro.
5: No. O sea, a ver, me llama la atención que un chico que hasta hace apenas 10 días era absolutamente desconocido para el gran aficionado al fútbol, ahora tenga ese valor de mercado. Pero bueno, entiendo que como es algo que se rifan entre los 5 o 6 equipos que se lo pueden permitir, pues eso hace subir el precio. Si viene para dar un rendimiento inmediato o para sustituir a Vinicius, a mí me sorprende lo de que sea para sustituir a Vinicius cuando íbamos escuchando que lleva 3 o 4 años casi siendo balón de oro, pero sin recibirlo injustamente. Entonces me extraña que el Real Madrid le deje salir. Si es porque no acepta su salario o su pretensión económica, pues entiendo que estará buscándole sustituto, pero me imagino que después de lo que escuchamos durante tantas temporadas sobre Vinicius, no estaremos poniendo a la misma altura a uno y a otro.
2: Hombre, yo creo que Diomande viene más para cubrir la banda derecha. Hay que recordar que Rodrigo...
5: En función de si se va Vinicius o no.
2: No, que Rodrigo está lesionado, que todavía tiene para largo, que es el que yo creo de los últimos años es el que más ha brillado en esa banda derecha, pero que el Real Madrid, desde que se fue Bale, diría, ha intentado buscar a un titular fijo en esa posición y no ha dado con la tecla. O sea, quiero decir,
5: que entonces se queda Vinicius, digo.
2: Bueno, es que yo creo que no tiene nada que ver. O sea, no viene para cubrir esa posición. O sea, en principio viene para cubrir la otra, porque a Mourinho le gusta jugar con 2 extremos. Uno claro, pero, y otro zurdo.
5: Por eso digo, pero que entonces entiendo que uno es Vinicius, el otro es este chico nuevo y que arriba juega Mbappé.
2: ¿No?
5: Esa es la tripleta de ataque del Madrid.
0: A mí lo que me ha llamado la atención es que el viernes por la noche, a última hora, aparece lo de Diomandé. Bueno, se había escuchado algo también el jueves, pero al día siguiente, justo el sábado, aparece lo de Vinicius y el Arsenal. Me llama la atención.
2: El Arsenal, hay que dejar muy claro que en ningún momento ha llamado al Madrid.
0: Quiero preguntarle a Manu Sánchez en Londres. Hola, Manu, ¿qué tal?
6: Hola, ¿qué tal? Buenas noches.
0: ¿Allí qué se cuenta de lo del Arsenal y Vinicius?
6: Sí, pues un poco en esta línea de que para el Arsenal es una opción, pero como tantas otras que hay en el mercado. Yo creo que es una operación que el Arsenal puede tener en el horizonte, pero que a la hora de pensar de forma realista en ella, pues es muy complicada por el precio que tendrían que pagar, más de 100 millones de euros, porque le tendría que colocar como el futbolista que más cobra de la plantilla, superando a Bukayo Saka, que además renovó hace unos muy poquitos meses, y es verdad que el Arsenal es el sitio en el que encajaría, porque es un equipo que ahora mismo está en bonanza económica, es un equipo que viene acompañado además de éxitos, de esa Premier League y de la final de la Champions League, y que tiene hueco en esa banda izquierda donde de otras opciones como Martinelli pues no están ni por asomo cerca del nivel de Vinicius. Pero como digo, yo creo que es más una opción dentro de las opciones que hay en el mercado, una oportunidad también teniendo en cuenta cuando acaba el contrato de Vinicius, más que una posibilidad real ahora mismo que el Arsenal se vaya a meter a negociar para fichar al brasileño.
0: Aquí, Arantxa, la historia al final parece ser siempre la de que Vinicius lo que quiere es estar al mismo nivel de sueldo que Mbappé, ¿no?
2: Bueno, yo creo que todos los jugadores, además cuando es verdad que en los últimos 2 años quizá no ha tenido el mismo rendimiento que hace 3, ¿no? Cuando pues estaba como uno de los favoritos para ganar ese Balón de Oro que luego le arrebató Rodrigo. Pero yo creo que al final él sabe que tiene que, o sea, él quiere subir la escala salarial, evidentemente, porque él se cree o considera que es una de las estrellas del Real Madrid y quiere estar a la altura de otras estrellas, como es el caso de Kylian Mbappé. Creo que es algo que pasa habitualmente en el fútbol y que todos los jugadores, pues el objetivo es ganar más dinero del que ganan, ¿no? Y en eso están los representantes, luego están los clubes para decir, bueno, pues yo estoy dispuesto a llegar hasta aquí y esta es mi última oferta, ¿no? Yo creo que es una cuestión económica, claramente.
0: Es como David Sánchez, que quiere cobrar lo mismo aquí en la tertulia que Gonzalo Miro. Y es ahí
7: imposible.
0: Es que muy difícil.
5: No,
0: muy difícil.
5: Bueno, conviene no ponerse esas metas que solo pueden generar frustraciones, ¿no?
7: Correcto, correcto.
0: A mí también, ¿no?
7: En el tema Vinicius, yo sigo pensando que el Vinicius, el que gana el solo la Champions aquí contra el Liverpool, sí, merecía ese salario. El de las dos últimas temporadas, para mí, no está el nivel ni del segundo ni del tercero mejor pagado de la plantilla. Para mí, las últimas temporadas de Vinicius son no malas, lamentables para la calidad que tiene Vinicius. Yo creo que no compensa tener un tipo que brilla 7 partidos al año espectacularmente bien y el resto solo provoca malos rollos y hace malos partidos. No te voy a decir que yo lo vendería, porque a lo mejor Mourinho es capaz de recuperar aquella versión de Vinicius, pero el Vinicius de las dos últimas temporadas para mí se lo pone muy fácil a Florentino Pérez. Yo creo que si no estás conforme, vete, porque tu nivel en las dos últimas temporadas está siendo muy malo y además provoca situaciones extrañas, complicadas y difíciles en el entorno del equipo. Y me cuesta imaginar que Arteta quiera meter ese tipo de jugador en su vestuario.
0: El debate está en la afición, en ese sentido. Por cierto, Rodri, ¿hay alguna imagen por ahí que se la ha visto en Madrid? Hoy supuestamente venía aquí a intervenirse en la espalda. Se habla de una infiltración. El Madrid sigue muy atento a todo eso, ¿no? A lo que tiene que ver con el estado de salud de Rodri.
2: La situación en este momento es que antes del Mundial, el hombre de Rodri no se pronunciaba en Valdebebas. Después del Mundial y durante el Mundial, pues se ha girado a ver y a preocuparse por la situación de Rodri, a saber si es verdad que el jugador pues tiene voluntad de fichar por el Real Madrid, hacer una serie de movimientos, aunque falta el más importante, que el Real Madrid se lance a por el fichaje, es decir, que hable seriamente con el futbolista, le ofrezca un contrato, le ponga sobre la mesa y sobre todo que se dirija al Manchester City para saber en qué cifras estamos hablando. Con lo cual, se puede decir que está ahí, pero que falta el último impulso.
7: José Ángel Sánchez ha hablado con Soriano, ¿eh? Eso te lo cuento yo en más de una ocasión, por el tema Rodríguez. O sea, José Ángel ha levantado el teléfono y ha hablado con Ferran Soriano. Ahora no sé si lo ficharán o no, pero que vamos, que...
0: Y no es el único club, me decía, que me decías antes, ¿no? Que ha hablado con...
7: Sí, bueno, estos son los míos, estos...
0: Por Rodri.
7: Uriol Domènech, que vamos, yo pongo la mano en el fuego por todas las informaciones que ha dado siempre. Yo ya he contado en Cataluña Radio, no ha dicho que vaya a firmar por el Barcelona, ni mucho menos. De hecho, ha dicho que si es una cuestión de dinero, que lo es, se lo va a llevar el Madrid. Lo que sí que ha contado Uriol Domènech en Cataluña Radio es que el Barcelona entiende que tiene que reforzar esa posición por la lesión de De Jong y que también se han puesto en contacto con Rodri. Eso no quiere decir que le vayan a fichar ni que puedan afrontar la operación, porque con el City no han hablado. Pero que el Barcelona también ha hablado con Rodri para ver cuál es su situación y su intención de cara al futuro.
0: ¿En Londres, Manu, cómo ha evolucionado la noticia? ¿Hay alguna novedad al respecto? Perdón, en Londres, en Manchester.
6: En la misma línea que hemos, hemos hablado estos días, el City no tiene necesidad de vender, pero es consciente de que se le acaba el contrato en un año y no es un club que habitualmente esfuerce a los futbolistas a quedarse. De hecho, todo lo contrario, durante la época de Pep Guardiola siempre ha sido: si tú te quieres ir, tráeme una oferta y vete. Yo no voy a tener futbolistas aquí a disgusto. Lo hemos visto, por ejemplo, con el caso de Joao Cancelo, que ha sido uno de los más recientes, y yo creo que se seguiría en esa línea. Eso sí, tampoco lo va a regalar el Manchester City, que sabe que después de las dos temporadas que ha estado con Rodri lesionado y con problemas físicos, ahora que vuelve a estar a su mejor nivel, pues no lo va a dejar salir gratis. Pero como digo, el Manchester City no es un club que retenga futbolistas a disgusto. Así que si Rodri llegara con una oferta del Real Madrid y dijera me quiero ir, el City no te voy a decir que pusiera de su parte, pero que tampoco le va a retener a disgusto.
0: Ay, guas, qué largos son los veranos. Madre mía.
1: Sí, hombre, pero todo esto yo hace tiempo que digo que esto son cosas de 31 de 10 de agosto. Excepto, como diría yo, gran sorpresa, ¿no? No sé, a mí lo que me parece es que al Madrid ese tipo de futbolista le falta. Yo no sé si tiene que ser este, tiene que ser otro, qué reticencia pueden haber, de que si las lesiones o no las lesiones, no lo sé. Digo, pero a mí me parece que eso con Bernardo no te alcanza, ¿no? Yo creo que hay falta un tipo con mando en plaza como es este muchacho. Ahora, después, pues hijo, cada uno apuesta lo que le parezca, ¿no? El City, pues se llega, me imagino que eso es lo que se habla de los 50, 60 millones, pero ¿cómo no te lo van a pedir? Están pidiendo por el otro y por el de más allá, ¿no? Bueno, pues que cuesta, está metido el fútbol en esta vorágine. Ahora, yo sí que creo que el Madrid por ahí yo no dudaría, vamos.
0: En eso yo creo que,
7: es que yo tengo una
0: hay
7: cosa
0: unanimidad casi.
7: A mí esto de los cromos bonitos del Madrid, que está presentando unos cromos espectaculares, yo lo he visto muchas veces y miedo cero. Ahora, si me metes a Rodri en la operación, empiezo a pensar que eso puede funcionar de verdad. Es decir, si el Madrid, que tiene una super plantilla en cuanto al uno por uno de calidad, no le metes a Rodri en la ecuación, A mí el Madrid no me da excesivo miedo de cara a la próxima temporada con Rodri, porque yo imagino que esa gente empezaría a jugar bien, pero
0: ¿Tú coincides, Gonzalo, en eso, pensando desde el punto de vista del Atlético de Madrid?
5: No, hombre, yo creo que tener la suerte de tener la suficiente capacidad económica como para que en el momento en el que llevas dos años sin ganar absolutamente nada,
7: es un palito,
5: nada,
7: al Madrid,
5: puedas fichar a lo mejorcito que hay en el mercado, pues oye, es para quitar, o sea, difícil que no mejores el rendimiento de tu plantilla, ¿no? O sea, quiero decir que, no sé, si no lo haces fichando a los mejores que te puedes permitir. Con el dinero que tienes, que es el que tienen los clubs más poderosos, y rellenar tus carencias, pues hombre, entiendo.
1: Pero queridos, esto es una verdad muy a medias, perdonadme, porque el Madrid ganó 6 Copas de Europa y la opinión general es que no tenía equipo, que los demás eran cojonudos y que ganaba de suerte y que todo era una chamba. Entonces todo esto del Madrid veremos. Oiga, Diomandé jugará bien, pues veremos dentro de un año qué ha pasado con Diomandé. Pero el Madrid normalmente es sospechoso de jugar muy mal, de tener mucha suerte y de fichar, pues desechos de
0: tienda. Déjame solamente que le diga adiós a Manu. Manu,
1: no me jodas,
0: compañero, gracias.
5: No, hombre, pero
1: un abrazo, buenas noches. Gonzalo, 6 Copas de Europa os tengo que estar escuchando. No jugará nada, es un desastre, qué vergüenza para ganar así. Dice, bueno, pues nada, ¿cómo te vas a fiar ahora de Diomandé y de Rodri, de su tío?
5: De acuerdo.
1: Normalmente, gran cojonudo y ya está.
5: No estoy diciendo nada que sea muy discutible, ¿no, Tomás? El Real Madrid ha estado 2 años en blanco y entonces ahora, con todo el dinero del mundo, pues ficha lo mejorcito que hay en el mercado y que se puede permitir. ¿Cuál es el problema?
1: Pues como el Atleti
5: pero el Atleti no le llega ni. O sea, el Atleti no tiene el dinero que tiene el Madrid, por mucho que os empeñéis en decir lo que cobra Simeone y en que si ha fichado a Joao Félix, no tiene ni la mitad del dinero que tiene el Madrid, y el Madrid sí lo tiene.
0: Lo que sí llama la atención
5: y no pasa nada, esto es el fútbol, es así, y el negocio está así montado.
0: Lo que sí llama la atención es que precisamente el puesto que parece que más necesitaba cubrir sea el último que vaya a cubrir. No es llamativo eso.
1: Pues porque no están convencidos. Pues es que yo estoy, esto es que me parece que hacemos unas peras mentales. El Madrid está convencido de Konaté y de Cucurella por descolso, lo ficha y le dan freestyle. Este no, por lo que sea no está convencido. Entonces, bueno, ¿quién es la alternativa? ¿El niño jovencito de los 18 años del Lille? Pues no lo sé, chicos, pero yo creo que esa figura de ese capital de barco no la tiene, para mí. Pero bueno, si está Mourinho, el amigo de Mourinho, su tía, José Ángel Sánchez, Florentino y 14 más, pues habrán más que nosotros. Pero a mí me da esa sensación de que lo que él quería a Olise no se lo vende, porque el Bayern es un club, como que es el Bayern Múnich, muy bien, pues va por el segundo Olise, que es este. Ahora, lo de Rodri no lo ve claro, si lo hubiera claro lo hubiera fichado.
0: Bueno, antes de entrar, deje de salir. No vamos a hablar ahora de la operación salida. Además, pero igual mañana nos toca eso, que ese es el otro capítulo. Porque si tienen que entrar, tienen
2: que salir. Bueno, sobre todo porque hay una cosa que es clara: si el Real Madrid tiene que hacer más movimientos en el mercado, necesitaría vender. Porque ahora mismo, sin Diomandé, tiene 24 fichas más la de Mastantuono, que hay que recordar que tenía ficha del filial. Si llega Diomandé, tendría 25 fichas. Si quiere llegar alguien más, hay que salir. O sea, tiene que salir un futbolista, sí, claro, porque no tienes fichas suficientes ni puedes inscribir. Entonces yo creo que también el tema de Rodri, también pueden ir por ahí las cosas, porque el Real Madrid, igual que el Manchester, no obliga a un jugador a quedarse, el Real Madrid no obliga a nadie a irse que no se quiera ir. O sea, no le presiona para que se vaya. Entonces, que desearían a lo mejor la salida de algún jugador, que Gonzalo está cerca de marcharse, que Mastantuono tiene pinta que se va a ir, que Asensio lo normal es que se vaya, sí, pero necesitas tener esos movimientos para poder disponer de las fichas.
0: Y los oyentes, Román Ruiz, ¿qué nos dicen hasta ahora?
8: Hola. Buenas noches, Muni. Pues todos los mensajes giran hoy en torno al nombre de estos últimos días. Diomandé, nos dice un oyente, qué bien lo ha explicado el director del Lega. El que no haya visto a Diomandé va a flipar, fichajazo. Otro oyente cambia de opinión, nos dice, es incomprensible, el PSG se retira del fichaje de Diomandé por el coste de la operación y el Real Madrid les da lo que quieran. Otro oyente nos decía, si me dicen que el Real Madrid ha pagado 100 millones por Dubasín, me quedo igual que con Diomandé, huele a pufo, pufito. Y un último oyente nos manda un mensaje para David, nos dice, todo lo que diga David Sánchez del Real Madrid, el Madrid tiene que hacer todo lo contrario y seguro que acertará.
7: Ojalá me haga caso.
0: Gracias, Arancha. Mañana más. Un beso.
2: Un beso, chao, chao.
0: Hasta luego. En un momento estamos de nuevo en Birmingham con el Fútbol Club Barcelona.
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0: Partidazo, Cadena Cope, aquí charlando, pasando el rato con David Sánchez, con Gonzalo Miró, con Tomás Guas, en Birmingham, con Víctor Navarro. Sigues por ahí, Víctor, ¿no?
1: Aquí estoy, Luis, sí.
0: Por cierto, ¿dónde habrá quedado lo de Julián? Aquí también es lo del antes de entrar, dejen salir, ¿eh? Porque...
1: Bueno, también es verdad, lo último que sabemos es que en el FC Barcelona consideraban que más de 100 millones ya era demasiado, que estaba fuera de mercado y ya no se ha vuelto a hablar. Ahora se habla de otros casos, como por ejemplo de Ter Stegen, para que salga precisamente Casado, que no se sabe si se quedará o saldrá, está aquí en Inglaterra, descansando ya en el hotel después del primer día de entrenamientos, y tienen esas carpetas pendientes, sí, también, y lo de Ferran Torres, que es la gran incógnita.
0: Ter Stegen, ¿qué pasa? ¿Se va? ¿No se va? Porque parecía que estaba hecho al Ajax de Michel. Michel, de hecho, es que le he escuchado hasta, bueno, he escuchado, leído, mejor dicho, unas declaraciones en las que lo daba por hecho, que iba para allá.
1: Lo que dicen fuentes de la negociación es que avanza, confían que se acabará haciendo, nadie dice, pregúntese a quien preguntes, que no se hará, pero que tardará. ¿Por qué? Pues por unos temas fiscales que tienen que ver pues con Ter Stegen y, bueno, pues un tema fiscal, sobre todo de temas de impuestos, que

0: Es que no hay ningún club en el mundo que pueda asumir la ficha de Ter Stegen, con lo cual el Barça tiene que buscar una fórmula para intentar que todo el mundo esté contento. Sí. Pero vamos, es que el Ajax no puede pagar ni el 10% de la ficha de Ter Stegen, con lo cual el Barcelona supongo que está negociando para pagar lo menos posible, que va a ser una auténtica barbaridad, pero es lo que hay, es lo que toca.
1: Y Ter Stegen intentando no perder ni un euro, por claro. Eso es lo de los temas fiscales.
0: Y bien que hace.
1: Otros. Claro,
0: y
1: normal. Hace.
2: Hombre, es que jugador del Barça y del Madrid con contrato muy complicado de sacarlos.
0: Sí, sí, claro, imposible.
2: Eso es muy difícil.
3: ¿Y les paga?
2: Claro, ese es el problema.
0: Solo se puede ir Ferran Torres, porque tiene una buena oferta de, se supone, el PSG, que le pagará más que el Barcelona. Si no, es que es imposible que se,
2: imposible, hombre,
0: que se pueda marchar.
3: Te puedes ir a uno de los 4 o 5 equipos que pagan ese tipo de salarios. Ya está, es que el resto es imposible, es inviable. Si te vas es porque quieres jugar o porque quieres cambiar de aires, porque quieres salir de donde estás.
1: ¿Dónde quedó el romanticismo del fútbol?
3: Y estás dispuesto a perder dinero.
0: Bueno, hace 2 días había clubes que pagaban en gloria, ¿eh? O sea, el resto a tocateja, ¿eh? Pero,
1: ¿te suena alguno o qué?
0: No, eso lo dijo Valdano. Eso no es culpa del Madrid, que eso lo dijo Valdano y se la hemos pillado.
2: Pero queridos, en la Premier hay más de 3 o 4, ¿eh?
0: Sí, en la Premier sí.
2: Ah, pero eso es otra cosa que digo, es que me quiero ir al Newcastle. Bueno, pues bendito sea usted, claro que a mí cuando hablaban de Joan García, que seguro que nos engañaron, pero era Newcastle o Barça, o el niño está loco, va al Barça. Claro, esto es así, pero que habrá gente que te puede pagar, sí, pero es difícil que se vaya. Camavinga, ¿dónde va Camavinga? Con un contrato en el Madrid, pues difícil.
1: Ferran, en todo caso, Víctor, está apretando ahí, ¿no?
4: Bueno, Ferran ahora está de vacaciones tranquilamente rodeado de jugadores del Atlético de Madrid y en el Barça no saben nada, pero es que tampoco los jugadores del FC Barcelona, los compañeros, preguntes a quien preguntes, nadie sabe nada. Le preguntan al club si es que alguien en el club sabe algo y se les escapa y en el vestuario no se comenta, y tampoco en el club les dicen que Ferran ni sus agentes les han comunicado nada. Entonces todo el mundo está esperando que Ferran o sus agentes, que alguien diga algo, que al menos los agentes llamen a Deco para reunirse de manera urgente. En el Barça pues les va a marcar el mercado, lo que queda de mercado de verano, queda un mes y pocos días, les va a marcar la salida o no salida de Ferran Torres, porque claro, si ya buscaban un 9 con la salida de Robert Lewandowski, si de repente Ferran Torres dice la primera quincena de agosto que se va, que no quiere renovar y el Barça le tiene que buscar pues una venta rápida para evitar que se vaya a partir del 1 de enero, pues pueda firmar con cualquier club de manera gratuita, pues eso puede marcar el mercado del Barça. Y están esperando, nadie sabe nada. Y preguntes a quien preguntes, tampoco nadie sabe nada. Solo lo sabe Ferran, su gente, y ya está. No se lo ha comunicado a nadie, ni en el club sabe nada. Y en el Barça, evidentemente, lo que le dicen es que apreten, que lo que sea que les diga, que si no quiere renovar porque le pagan más fuera, que no tiene ningún problema, pero que se lo digan, porque en el Barça no quieren que se vaya gratis, quieren sacar algo de dinero por Ferran.
1: Yo no sé si Ferran tendría la esperanza de cambiar a su estatus por meter un gol en una final de un Mundial, pero parece que eso al final, cuando hablamos de mercado de verano, se queda un poco en anécdota, ¿no?
0: El Barça, lo que yo sé es que no se va a volver loco con Ferran. Es decir, la intención del Barcelona, por mucho que se haya comentado en estas últimas semanas de lo del PSG, que es cierto, quiere que Ferran continúe en el Barcelona, quiere que siga siendo miembro de la plantilla, porque entienden además que se ha ganado el derecho a seguir en el club y le van a ofrecer una renovación que seguramente no es la que pensaba que le iba a llegar por parte del club Ferran Torres. Y el Barça entiende que si no la acepta, no va a romper la escala salarial, porque el Barcelona viene de donde viene, con las famosas escalas salariales que se reventaron, y por eso casos como el de Marc-André Ter Stegen. Y yo creo que si viene, me lo invento, el PSG con 50 kilos, no te digo que den palmas con las orejas, pero que no se van a volver locos en el Barcelona. Es decir, quieren que siga, pero no a cualquier precio, y sobre todo, no por el hecho de marcar ese gol histórico de la selección en el Mundial, el Barcelona se va a volver loco con la renovación que ya tenía previsto ofrecerle a Ferran Torres.
3: Es que...
1: No me acuerdo si te pregunté si lo querías tú para el Atleti, no me acuerdo si te lo pregunté o no. Pero
0: fichajo, es muy sí, buen jugador, pero, ¿eh?
3: Sí, es muy buen jugador. Y lo que voy a decir ahora parece que está reñido con eso y no lo está, ¿eh? Yo creo que es muy buen futbolista y que tiene un encaje fácil dentro de una plantilla. Pero de cara a un precio por un traspaso alto o a una ficha salarial muy alta, yo creo que Ferran tiene un problema. Y es que solo se pueden permitir fichar a Ferran equipos de primer nivel, ¿no? Eso estamos más o menos de acuerdo. Y los equipos de primer nivel, por lo general, necesitan un 9 que sea muy goleador. O sea, que meta 30 goles. Y Ferran no parece ser ese perfil de futbolista. Eso no es... De verdad, no es una crítica al chico. Él aporta muchísimas cosas. Puede jugar en muchas posiciones. Es un jugador que va a hacer gol, que tiene un compromiso defensivo tremendo, que tira muchísimos desmarques, que juega bien sin balón. O sea, tiene muchos pros. Pero si tú hablas de un Madrid, de un Barça, de un PSG, de un Valle tal, que quieran a un futbolista que sea un 9, lo que buscan es a un tipo que sea muy goleador. Y

0: Ferran, en ese sentido, aunque es un tío que hace goles, no es un tipo que haga 30 o 35 goles por temporada. De momento, oye, ojalá lo rompa y lo sea. Entonces yo creo que en ese sentido tiene un encaje más complicado, porque el que le vaya a fichar, el gran desembolso lo va a hacer en ese otro futbolista.
1: O sea, están condenados a entenderse Ferran y el Barça, parece.
2: Bueno, depende. Pero,
0: sí. Creo que sí.
2: PSG, si no ficha a Diomandé, sí que me cuadra que diga, bueno, pues vamos a por Ferran. Es lo único que me cuadra para que esa operación se pueda hacer.
0: Pero sí, pero si tampoco no son jugadores que tengan perfiles parecidos, Ferran y Diomandé.
2: No tengo ni idea.
3: PSG, yo creo que para el PSG es un tío que le va. Y de manera que juega Ferran.
2: Luis Enrique, sobre todo.
3: Sí, yo creo que el PSG es el PSG Luis Enrique, vamos, pero creo que sí. Este PSG de ahora yo creo que es un tío que le va. Y que lo del Barça no se me olvide cuando hablábamos de Rodri y demás, teniendo al chico este Bernal. Madre mía. Este sí que no lo tiene el Madrid, no lo tiene nadie. Yo es que, vamos, no dudaba, ¿eh?
2: En Barcelona se dice, Tomás, que si el City pierde a Rodri, iría por Bernal, que no creo que lo pudieran sacar de Barcelona.
0: Pero, por ejemplo, ¿el Barcelona se plantea que con la salida Lewandowski el 9 pueda ser Ferran Torres? No.
2: Yo creo que no. Yo creo que si al final por pasta no pueden firmar, intentarán vender esa moto. Pero vamos, la intención, prioridad número uno esta pretemporada era firmar un 9. Si ahora no lo fichan es porque no tienen pasta.
1: No, y si hubieran confiado en Ferran, Víctor, ya se hubieran quedado con él y eso se hubiera prácticamente resuelto, ¿no?
4: Es lo que molesta a Ferran porque, claro, se va Lewandowski, lo que escucha por boca del presidente el día de su investidura y en otros muchos momentos que ha tenido el presidente Laporta es que reconoce que han hecho una oferta, no dice la cantidad, pero todo el mundo sabe que es de 100 millones por Julián Álvarez, lo dice abiertamente. Entonces, él sabe que si fichan un delantero por 100 millones, evidentemente es para ser titular. La banda derecha es de Lamin, el delantero centro sería Julián Álvarez, la banda izquierda Rafinha, Gordon, quien fuera, pero no hay sitio en ese 11 titular para Ferran, y eso evidentemente a él le molesta.
3: Pero Ferran se tiene que dar cuenta de una cosa, queridos, como están las enfermerías de los clubes y lo que les espera, tú no puedes pasar de Lewandowski a Ferran, solo Ferran. Es que eso es sentido común. Es que es una cuestión de número. Es que aquí caen 8 o 10 tíos por temporada. Entonces, ¿cómo va a ir el Barça a jugar una competición de 11 meses con solo un delantero?
0: Vale, pero incluso estando de acuerdo con Tomás en que el Barcelona tenga que fichar, ¿ficha a un titular que siente a Ferran o a alguien para sustituir a Ferran? Que es a lo que yo voy, quiero decir.
3: No, el Madrid, uno bueno, claro, déjate pero, de coñas. Sí, tengo que fichar uno bueno.
0: Sí, pero que igual que el City tiene a Haaland o el Barça tenía a Lewandowski o el Madrid tiene a Mbappé o sea, si tienes jugadores de ese primer nivel que hacen muchos goles, pues sí. Tu 9 es Ferran. Tu apuesta como 9 es Ferran. Independientemente de ser buen jugador o no, ¿eh?
3: Pero que te quedas corto de piernas, que no puedes ir a jugar una temporada de 11 meses
0: con un delantero, eso es obvio.
3: Aunque te hiciera Ferran 50 goles, necesitas otro.
1: Vamos
3: a ver. Le tira a Sorlos, ¿no? O sea, está Álvarez este que tiene a otros enamorados, que yo sigo pensando que todavía tengo que saber si es mejor que Lautaro, pero bueno, esto ya es otra harina de otro costal. Pero tienes a Sorlos que te puede jugar.
0: Pero me refiero, Tomás, que cuando tú se te va un delantero y acudes al mercado, tú tienes que saber si lo que tienes es el tu primer 9 o es el segundo. Eso lo sabe todo el mundo.
3: Sí, pues no vas a buscar el primero.
1: Salvo que te pongas a jugar como hacía Cruyff a veces, o como ha hecho la selección, que no juega con un 9, digamos, delantero-centro, delantero-centro, ¿no? Un más juego asociativo, con gente moviéndose por ahí. Pero claro, es que al final los dos jugadores que ha fichado de banda no son muy de ese perfil tampoco, para jugar de esa manera.
3: Con lo cual... Te falta el 9 de toda la vida, joder.
1: Claro, no, a mí me extrañaría.
0: Eso es caro y eso ahora mismo en el mercado no lo hay.
3: Chico, eres el Barça, chato. Tienes tus palanquitas, tienes tus cosas, tu casa, sí. Tienes gente que te puede echar una mano.
0: Tienes palanquitas, pero a mí decidme cuántos 9 puros hay en el mercado para un equipo de primer
1: difícil,
0: nivel.
1: Difícil.
0: ¿Cuántos hay?
1: Muy difícil. Muy difícil.
0: Que no hay.
3: Pero, bueno, pues sí, bueno. Pero había, de la misma manera.
0: No sé,
3: oye,
0: el chico de Marruecos, ¿no? Saibari, que lo ha fichado el Bayern de Múnich.
3: Pero, Gonzalo, de la misma manera que el Madrid, teniendo a Leganés a no sé cuántos kilómetros, no vio a Diomandé, ni lo vio el Madrid, ni lo vio el Atleti, ni lo vio nadie hace un año. De esa misma manera, pues resulta que cuando Julián Álvarez era un meritorio en el City, el que lo vio fuera el Atlético fue el Barça, pues hijo mío, estos errores se pagan. Hay quien lo puede arreglar con dinero y hay quien, como el Atlético, te dice que no, pues a jorobarse.
1: Víctor, ¿algo más desde Birmingham?
4: Claro. Bueno, que hablabais de Mar Bernal, pues está entrando con el grupo, que los últimos días no lo hacía.
3: Es el mejor de todos, también.
4: y Fermín López. También está entrenando con el grupo, que bueno, es la primera vez, ha hecho parte de la sesión por una lesión que le impidió ir al Mundial. Alejandro Valdés sigue al margen y Frenkie de Jong, que ha viajado, está aquí, está en Birmingham, porque el Barça ha considerado que si los médicos, los fisios, los preparadores, todos están aquí, pues qué mejor que seguir con ese tratamiento conservador, al que van a evaluar día a día, semana a semana, para ver si van o no a quirófano. Aunque Frenkie no quiere ir, pues está aquí Frenkie de Jong haciendo los ejercicios que haría en Barcelona, los está haciendo aquí en Birmingham.
2: Oye, espectacular, primera noche de Víctor en una ciudad que la noche es una castaña, y ahí recluido en el hotel, sin ruido, sonido estudio.
1: Sí, sí, sí, totalmente.
2: Lo pillas en otra ciudad, sí, sí. Y ya lo sabes tú.
1: Suenan grillos.
2: Sonido de copas, ¿eh? Sonido de copas.
4: David, que si es Londres. Cling,
0: cling, cling, cling.
2: Si es Londres, no, no está con este sonido, Murillo, te lo digo yo. A Birmingham, vamos.
4: Yo soy algún camión, ahora está pasando un camión de dos pisos, parece eso, es enorme. Pero, no sé, está
1: el viernes tenía ruido de ambiente, sí, y digo, escuché, como no está David...
2: Escuché.
1: Pues sí, estaba con Lola Índigo. Al final terminó bien eso. Me dijiste que no terminó por Leopotimia el concierto.
4: Sí, pero los últimos 15 minutos no los pudo hacer. Pero bueno, al día siguiente se la vio en la velada, que su pareja era uno de los luchadores. Ay. Y estaba bien, se la vio bien, estaba bien, sí, sí. Oh,
1: pues estaba también de
0: una bebida isotónica
1: calentito ahí. El ambiente por allí, sí, pues igual. Sí, bueno, sí. Gracias, Víctor, ¿eh?
4: Un abrazo a todos.
1: Un abrazo. Oye, por cierto, dejadme que haga un impasse aquí en el fútbol, porque sabéis que venimos de la gesta del quinto tour de Pogacar, que ya está en el selecto grupo de los Anquetil, Merz y no el Indurain, y eso no hace sino amplificar el debate sobre si ya es o si va a llegar a ser el mejor de todos los tiempos. Aunque también os digo que hay gente que lo tiene muy claro, como por ejemplo la leyenda Alberto Contador. Hola, Alberto, ¿qué tal? Buenas noches.
5: Hola, buenas noches.
1: Creo que no es ni la primera vez ni será la última que tú dices que para ti ya es el mejor de la historia, Pogacar, ¿no?
5: Pues sí, para mí sí. Para mí es el mejor corredor de la historia. Obviamente, en cuanto a número de victorias, pues Eddy Merckx está muy por delante. Yo creo que es casi inalcanzable. Pero si nos centramos quizá pues por la manera de conseguir las victorias, teniendo en cuenta que los pocos días que compite, la efectividad que tiene y cómo gana, creo que es un poco merecido, ¿no? Ese, bueno, no sé si título o reconocimiento.
1: Hay unas palabras tuyas que me hacen mucha gracia, porque dicen, me recuerda cuando yo estaba en activo y salía un domingo a rodar con mis amigos que eran aficionados. O sea, esa es la comparación de Pogacar con el resto del pelotón para ti, ¿no?
5: No, no a ese nivel, pero en alguna ocasión sí que se la ha visto muy, muy fácil. En alguna ocasión le hemos visto en algún puerto, pues cuando iba trabajando para Isaac del Toro, que se le veía que iba fácil. Esto que el ciclista, como decimos nosotros, ¿no? Tienes uno o dos puntos más todavía para poder apretar. Entonces, era una realidad. Y igual que otras veces también hemos visto cómo lo han apretado, como por ejemplo en el día de ayer, pues de Van der Poel, ¿no? En Montmartre.
1: Tiene muchas cosas tuyas, ¿no? Indudablemente la del ciclismo espectáculo, la del atacar donde sea, como sea, y buscando siempre la victoria.
5: Bueno, a ver, yo creo que Pogacar tiene poca comparación, ¿eh?
1: Para ser sincero, ¿no?
5: Sí, reúne la de tantos. Yo creo que Tadej es único. Al final, mira, la organización puso un recorrido como concentrando toda la montaña en la última semana, pensando en que llegara pues abierto el Tour. Le pusieron el Tourmalet a 50 kilómetros de línea de meta y fue todavía más beneficioso para él, para sacar más diferencia a sus rivales, ¿no? Rompe todos los esquemas, todas las teorías, todos los guiones. El otro día, a 64 kilómetros, poniéndose a tirar del grupo de favoritos para su compañero Isaac del Toro, el maillot amarillo, es que eso no lo hemos visto nunca. Entonces, es único.
1: Con eso tienes que alucinar, normal. Tú lo comentabas en directo y es que flipas con eso, es evidente. Han tenido que pasar, Alberto, 31 años para que alguien, un ciclista, volviera a ganar 5 Tours de Francia, salvando evidentemente lo que pasó en su día con Lance Armstrong, ¿no? Pero algún día tenía que llegar ese momento, ¿no? Ya son 5 en el club. Lo que te pregunto es si piensas que se los va a llevar a todos por delante al final, más allá de los 500 o las 500 y pico victorias de Eddy Merckx.
5: Bueno, yo creo que eso también me lo puedes contestar tú. Creo que, a ver, con el estado de forma que le vemos, ¿no? Está en el mejor momento de toda su carrera deportiva. La realidad es que no hay un rival realmente que esté a su altura. Es verdad que Jonas Vingegaard, que tuvo que abandonar por caída, pues es el corredor que más le puede apretar, pero también necesita tener un equipo bueno para él y... bueno, jugar bien estratégicamente, subir un poquito más su nivel, pero yo creo que sí, que no va a parar aquí. Quizá la pregunta es más si va a superar este récord o hasta cuántos Tours va a poder ganar.
1: Claro, yo te iba a preguntar, porque tiene 27 años, ¿no? Por edad va sobrado, pero a ver hasta dónde llega la cabeza, porque él deja caer de vez en cuando, como hizo ayer, por ejemplo, esto de no voy a estar mucho tiempo más en el ciclismo. ¿Te lo crees? ¿Piensas que realmente van por ahí los tiros o que él mismo está buscando también motivaciones extra para seguir?
5: A ver, puede ser verdad. Lo único que al final es cierto que el Tour sin duda es la carrera que a nivel mental más te carga. Al final simplemente la ceremonia post-carrera seguramente que le cansa infinitamente más que la propia etapa en muchas ocasiones. Uh-huh. Porque las ruedas de prensa, el protocolo de podium, el antidoping, al final pierdes 2 horas todos los días en ese tipo de protocolo con las mismas preguntas y la única cosa es que a veces pueda llegar un poco a cansarse quizá mentalmente. Por eso cuando le preguntas, oye, ¿estarás en la Vuelta a España? Cuando no está terminando casi prácticamente el Tour, pues esa respuesta a veces quizá cuesta dar la que realmente es.
1: Tú seguro que manejas más información que nosotros. ¿Tú crees que le veremos este año en la Vuelta?
5: Yo si tuviera que decir si sí o si no, yo digo que sí. Y digo que sí por diferentes factores. Uno, porque ha hecho un calendario muy muy descargado, únicamente Strade con los monumentos de San Remo, Flandes, Roubaix y Lieja, y luego ha hecho Romandía y Suiza, que no había corrido nunca y las quería tener en su palmarés. Se ha ganado el Tour y ahora va a ser o las clásicas de Canadá o la Vuelta a España. Si va a las clásicas de Canadá ya se tiene que quedar para el Mundial de Canadá y se tirará un mes allí. Entonces,
1: qué rollo.
5: Yo creo que casi que prefiera la Vuelta. Y luego, por otro lado, que también en el equipo UAE tiene que dar oportunidades a otros corredores. Este año la Vuelta no te la va a hacer Isaac del todo. ¿Por qué? Porque ha corrido el Tour. Oye, 2 vueltas no. Entonces, quizá es en la que no se ha comprometido el equipo a dársela, por ejemplo, a Del Toro, que a lo mejor el año que viene le dice, oye, vas a ir a ayudar en el Tour a Tadej y en la Vuelta pues vas a jugar tus propias opciones. Uh-huh. Entonces, creo que hay varios ingredientes que sí que hacen que pueda estar y aparte, a ver, que salga de Mónaco, que al final es donde él reside.
1: Claro, claro, efectivamente, que el comienzo de la Vuelta es en Mónaco. No sé si coincides, Alberto, con Eddy Merckx cuando dice que si alguien puede ganar Giro, Tour y Vuelta al mismo año, que no lo ha hecho nadie en la historia, podría ser Pogacar.
5: Sí, sí, sí, completamente. Sí, sí, bueno, de hecho, yo creo que ya ha tenido una oportunidad. No lo quiso intentar. No sabemos si lo habría conseguido o no, pero bueno, ese año que hizo doblete Giro y Tour, yo creo que lo podía haber intentado. Decidieron entre él y el equipo que quizá era cargar demasiado el calendario, que le podía pasar factura a los siguientes años. Pero creo que sí, creo que está a su alcance perfectamente.
1: Y luego te quería preguntar, está muy extendido el debate de si una figura como Pogacar, incluso su equipo, el UAE, dominadores absolutos del pelotón, de las carreras, con ese dominio que ejercen, la voracidad de ganarlo todo, si eso es bueno o malo para el ciclismo. Ya sabes que está el debate muy extendido. ¿A ti qué te parece?
5: Bueno, a ver, yo creo que voracidad hay por parte de todos los que pueden ganar. Al final, Sudal con Tim Merlier ha ganado 3 sprints y no ha ganado más porque no ha podido más, porque unas circunstancias o por otras. Pedersen ha ganado todo lo que ha podido y Carapaz, pues igual. Al final, yo creo que siempre cuando hay un equipo o un corredor que es el que domina, siempre este debate sale. Uh-huh. Es verdad que tiene un equipo muy potente, tienen un presupuesto muy alto, corredores de muchísima calidad, pero es un debate que yo creo que siempre sale. Así que, bueno, tampoco le daría más importancia.
1: Vale, o sea, Pogacar es bueno para el ciclismo, ¿no? Lo digo porque hay alguno que dice, Pogacar no es bueno para el ciclismo. ¿Cómo no va a ser Pogacar bueno para el ciclismo, contador?
5: Yo, sinceramente, creo que cuando no esté Pogacar nos acordaremos de que no está Pogacar. Obviamente los rivales, por supuesto, estarán deseando que se retire. Pero yo creo que nos vamos a acordar porque que ayer Tadej Pogacar hiciera lo que hizo y el año pasado también con lluvia, el Tour ganado, que se podía caer en una curva, el lado King, que estaba mojado, estaba peligrosísimo, te rompes un hueso, no eres capaz de llegar hasta meta y has perdido el Tour de Francia. El hacer cosas diferentes, yo creo que es algo que el ciclismo necesita. Y es que Tadej en la carrera en la que está lo hace. Que sí, que gana. Pues sí, es verdad, gana él. Pero no vemos ahí un grupito que arranca en el último kilómetro. Es un corredor que explota la carrera a 70 de meta. Entonces, yo me prefiero quedarme con la zona, con la parte de bendito espectáculo. Y al final hay un lema que siempre lo tengo en la cabeza con mi compañero Javier Ares ahí en Eurosport, que siempre dice, todas las flores se marchitan. Antes o después pasará la era Tadej Pogačar.
1: Y, no, y nosotros diremos qué suerte tuvimos de coincidir con esa época y de poder ver a Pogačar en erupción. Daba gusto ver correr a Pogačar y daba gusto ver correr a Alberto Contador, que no solamente lo hacía bien en la bici, sino que es un gusto escucharte ahí con Ares en Eurosport en los comentarios. Alberto, muchísimas gracias,
5: Nada, gracias a vosotros, un placer.
1: Un abrazo grande a uno de los grandes entre los grandes, Alberto Contador, hablando del Tour de Francia y de Pogačar en el partidazo. Más ha visto ciclismo y a los grandes de todos los que estamos aquí es Guas. Esa pregunta te la habremos hecho mil veces, pero joder, tú ves a Pogačar, has visto a Eddy Merckx, ¿tú quién dices que es el más grande? Bueno, es que claro, Merckx ganó tanto y a este todavía le queda.
3: Es que ahora estaba la cosa con Alberto, yo es que debe ser pues desconocimiento por mi parte, amor y locura. Yo tengo, cuando salgo de mi casa, paso por debajo de un maillot amarillo que me dedicó Alberto, y ahí me pone más cachondo Alberto Contador que Pogačar. Me pone más cachondo Alberto, y es que te diga, no, yo creo que esto no hemos visto una cosa igual. Y lo de Eddy era tremendo. O sea, lo de las 500 victorias, el bla, bla, bla. Además que era una sensación, la de este, que era una sensación desopilante, ¿no? Que decía, joder, es que cómo paras a este hombre en montaña, en llano, lloviendo, nevando, era la leche.
1: Tú sigues poniendo por delante a Eddy Merckx, ¿no?
3: Sería uno y otro. No, yo creo que ya la verdad es que estamos en la misma, que ¿hasta dónde puede llegar este? Pero Merckx, es lo que decimos antes, es que cuando te dice que cada vez, naturalmente, por desgracia, pues hay menos gente que te dice, es que el mejor fue Di Stéfano. Uno de ellos vio Oscar, central del Barça y toda esta gente, ¿no? Y de bueno, pues que ya queda muy poca gente que lo haya visto. A Merckx, claro, ya quedamos menos. Era una cosa excepcional. O sea, realmente yo pienso, Merckx con veintitantos años le hacía carrera a Pogačar seguro.
1: David, tú te has vuelto a enganchar al ciclismo por Pogačar.
2: Sí, yo nunca soy un enfermo del ciclismo y por Arauz y Nacho Lavarga de Marca, que me empezaron a hablar del tal Pogačar este, lo empecé a ver y me quedé flipado. Yo no he visto nada como Pogačar. Yo lo soy, igual que situamos a los grandes de la historia del deporte, ¿no? El ciclismo del deporte, yo a este tío ya lo pongo ahí. Con los grandes de la historia del deporte, me parece que lo que son, no lo que hace, sino el cómo lo hace, me parece una barbaridad, porque yo que siempre admiré, porque crecí con Indurain y me parecía una bestialidad, no veía la superioridad que veo ahora con Pogačar. Me parece insultante lo de ahora, y sobre todo que es joven todavía.
1: Sí, sí, sí. Llegará donde quiera. Otra cosa es que se canse antes cuando hablaba con Contador. Tú estabas anclado todavía en Indurain, ¿no?
0: Bueno, las épocas en las que yo me he enganchado más al ciclismo sí ha sido con eso, en la época de Indurain. Luego es verdad que en la época de Contador también lo seguí bastante. Y ahora menos, pero yo en este tipo de casos, a ver, yo siempre hago caso a los que más saben, ¿no? Intento escuchar a los que más saben. Y siempre pues pones en la balanza cuál es el nivel de los rivales de cada uno, ¿no? Sí recuerdo que, por ejemplo, en la época de Indurain iban pasando unos y otros, ¿no? O sea, pasaba de Chiappucci, Buño,
1: y él pasaba por encima.
0: A Rominger, o sea, Pantani, Zule, entonces, y siempre va, o sea, daba igual quién apareciera que este pasaba por encima, ¿no? Y entonces es verdad que esto, como tiene Pogačar, como se dedica a ganarlo absolutamente todo y de una manera como tan aplastante, siempre piensas, digo, ¿será que es porque el nivel de los rivales no es el que tenían los otros grandes? ¿O es que él y su manera de o sea, su superioridad es la que hace que los demás parezcan peores de lo que realmente son?
1: A mí me parece que la actual generación de ciclistas es la mejor en muchos años, como generación.
0: O sea, que es este el que les deja directamente a la altura del Betis.
1: Yo no tengo ninguna duda.
2: Y sobre todo escuchando a los comentaristas de este deporte, Perico Delgado, Pereiro, Nacho Lavarga, Marca...
1: El Contador te lo acaba de decir.
2: Todos te hablan de que es una bestialidad lo que hace este tío. Y estos tíos han estado con los más grandes de este deporte y todos te reconocen que lo que hace no es ni medio normal.
1: ¿Qué decías, Tomás?
3: O que los rivales de Eddy
1: de Indurain.
3: Cuidado. Sí, sí. Pero yo es que, más allá de eso, me fijo en el tío, ¿no? Y el tío es tremendo. O sea, es que, joder, a lo mejor aquí no hay uno caña, ahora. ¿Verdad? por citar uno nuestro, pero es que tú ves a los personajes y dices, coño, te acojonas, ¿eh? Es que es cosa que he visto en Jordan, que he visto en Cassius Clay, que he visto en tipos de que dices, a ver María, esto es el acabose, ¿no?
1: Claro.
3: Decía yo... entran pocos en el duro, ¿no?
1: Decía yo antes lo de que igual se cansa, y me dice Parrita, Rafa Nadal decía que no se veía jugando con 33 años y con 36 estaba ganando todavía Grand Slam. Pues oye, sí. ¿Quién sabe?
0: Porque siempre tienes, es que luego, claro, siempre tienes la idea de que puedes batir los récords o pulverizarlos. O sea, quiero decir, porque este tiene margen para hacerlo. No es ya solo una cuestión de decir, venga, voy a ganar un tour más que ninguno.
1: De momento, ¿okay? Que se venga la vuelta, que no la ha ganado todavía.
0: A lo mejor puede ganar el doble más que todo.
1: O que gane las tres en un año, que no la ha ganado nadie todavía. Los
3: un
1: oyentes...
3: Tío que no ha ganado, un tío que no ha ganado la Vuelta a España, no.
1: No es lo mismo.
0: No. Está bien, pero no es lo mismo.
3: Los oyentes, falta ese puntito.
6: Pues les ha gustado mucho la entrevista con Contador. Nos dicen, una leyenda reconoce a otra. Grande Alberto. Otro oyente nos decía, soy un absoluto enamorado de Indurain, pero lo de Pogacar es de otro planeta, jamás he visto algo igual. Los oyentes vuelven al tema Diomandé, nos dicen, Diomandé le ha gustado a Florentino por el nombre. El Madrid ficha el nombre que más gracia le hace o mejor le rima a Florentino. Otro oyente nos decía, no entiendo al Barça, ahora le interesa a Rodri si hace un mes era un viejo lesionado, no entiendo. Tienen a Casado que es un fenómeno y lo van a vender. Otro oyente nos dice, qué ingenuos sois, jaja, la palanca de Laporta es Haaland, amigos. Lo he visto abrazando a una persona rubia y de pelo largo. Y otro recadito para David, nos dice un oyente, David Sánchez, no te preocupes por la economía del Real Madrid, que nosotros no nos saltaremos el fair play financiero e inscribiremos a los jugadores en plazo.
2: Me la pone votando, porque no está inscrito Bernardo Silva y me he olvidado de preguntarle
1: a Arantxa. Guardadito ahí.
2: Me he olvidado de preguntarle a Arantxa por qué no está inscrito Bernardo Silva, si no tienen un Madrid Studios que vender o qué.
1: mañana se lo pregunta, mañana todo para ti. Bueno, en fin, no vayáis, déjame un instante que quiero darme una vuelta por Italia.
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0: Vuelta por Italia, porque vamos, la que tienen liada ahí con el banquillo de la selección, que esto sí, bueno, es un culebrón. Iba a decir va camino de culebrón, no, ya lo es, y cada día se complica un poco más. Bonrichetti, Álvaro, buenas noches.
1: ¿Qué tal, Muni? Buenas noches. Mira, leí ahora en la web de Tuttosport, bienvenidos al circo del sueño Guardiola a la pesadilla. La verdad es que es lamentable lo que está pasando con la selección italiana.
0: Bueno, ni Guardiola ni Ancelotti, ya no sé cuánto más preguntaron, pero tampoco va a ser Pirlo.
1: No, porque es que cuando parecía que el fútbol italiano había tocado fondo, pues la crisis se agrava y ya estamos ante el caos más absoluto. Todo ha estallado porque tras quedar Andrea Pirlo fuera de la lista de candidatos para el puesto de seleccionador por el asunto de ser imagen comercial de una casa de apuestas rusa que está prohibida en Italia, Fonbet, pues Paolo Maldini y Leonardo, que son el director técnico y su asesor, ponían esta tarde sus cargos a disposición del presidente de la Federación de Málaga. Y no ha habido margen de maniobra, no ha habido margen para la negociación ni para reconsiderar la decisión, así que al máximo responsable del fútbol italiano no le ha quedado más remedio que aceptar la dimisión irrevocable de ambos, porque ya era demasiado difícil seguir adelante. La relación personal entre Maldini y Leonardo y la Federcalcio se había roto. Consensuar otro seleccionador habría supuesto una nueva concesión, así que esa elección final era clara: o Pirlo con Maldini y Leonardo, o separar los caminos. Y eso es exactamente lo que ha sucedido. Han durado, Muni, 16 días en el cargo. 16 días Maldini y Leonardo, que son los que estaban llamados a reconstruir el fútbol italiano. Ha habido acercamientos con Ancelotti, ha habido negociaciones con Guardiola, y al final todo este asunto de Pirlo, que ha acabado de la peor forma posible. Mañana hay reunión del Consejo Federal, pero desde luego Giovanni Malagò lo que ha hecho, como se dice en italiano, es una figuracha tremenda, es un papelón increíble. Y ahora se empieza de cero, otra vez de cero, el fútbol italiano sumido en otro caos, otro más. Y bueno, pues vuelven a aparecer los nombres de Roberto Mancini, de Antonio Conte, y esta tarde ha aparecido uno más para ponerle un poquito más de ingredientes a esta ensalada absolutamente disparatada, que es Thiago Motta. Pero vamos a ver, porque la cosa parece que va dirigida a Mancini o Conte. Y ya te digo, mañana debería ser el día clave.
0: Bonri, yo tengo una curiosidad. Oye, que la pasta de cada uno es la pasta de cada uno. Pero no ha extrañado allí en ningún momento que a lo mejor Pirlo hubiera renunciado a esta casa de apuestas rusa con tal de dirigir a la selección. No sé, ¿eh?
1: Sí, por supuesto que ha extrañado a todo el mundo. Lo que pasa es que Pirlo ha defendido que no había ningún tipo de ligazón, digamos, política con el asunto ruso. La marca de la casa de apuestas era rusa, de eso no hay ninguna duda, pero lo que defiende Pirlo, que además lo hizo ayer en un comunicado en sus redes sociales, es que se trataba de un acuerdo comercial estrictamente deportivo y en el que él no tenía ningún tipo de intención política ni se quería posicionar de ninguna manera con esta casa de apuestas rusa. Desconozco cuáles son los detalles contractuales que podrían posibilitar que Pirlo se desvinculara de esa empresa, pero desde luego lo que no han entendido ni Maldini ni Leonardo es que un asunto así haya acabado por mandar al traste la que había sido la decisión de consenso, después, eso sí, de haber empezado con mal pie, porque presentarse ante la sociedad italiana diciendo hemos empezado con Ancelotti y Guardiola porque apuntamos a lo más alto, pero seguramente nos quedemos con Pirlo, pues ya era arrancar con el pie equivocado, pero bueno, cuando Maldini y Leonardo hablaban de Pirlo, yo creo que en ningún caso imaginaban que algo comercial, algo relacionado con una casa de apuestas, podía llevar al traste el fichaje.
2: Pero querido, pero hay una cosa que yo me parece tremenda. ¿En Italia nadie sabía lo de Pirlo? O sea, ¿hay que esperar a hacer la mona al final? Ni Maldini, ni el otro, ni la Meloni, ni el de la Sandía. ¿Ninguno sabía que estaba Pirlo con una casa de apuestas italiana prohibida?
1: Pues eso te dibuja cuál es el estado actual.
2: Es de cachondeo, vamos.
0: Desesperación.
1: De histeria colectiva que hay en la Federación de Fútbol Italiana. Porque, vuelvo a insistir, Pirlo no era ni el primer ni el segundo plato. Era, por lo menos, el tercero.
3: Yo hay una cosa que entiendo menos todavía, y es la reacción de Maldini y de Leonardo, teniendo en cuenta que la decisión de no firmar a Pirlo es una cuestión, entre comillas, política, o sea, no es una cuestión deportiva, no es que
2: porque
3: yo deportiva...
2: Tienes que saberlo, chato.
3: Sí,
2: que
3: pero me refiero,
2: todos.
3: Tomás, que no es que yo sea el director deportivo de un equipo, proponga a un tipo y el club para el que trabajo, en este caso la Federación Italiana, me diga no, este no, porque no estoy de acuerdo contigo, porque no me gusta, no. Eso ya, este no, por esto, esto y esto. No tiene nada que ver con lo deportivo. Entonces, por eso me extrañó una decisión tan radical.
2: Sobre... Pero si pero, es una Gonzalo, cosa casi, casi de política nacional, de decir, oiga, todo lo que tenga que ver con Rusia y con apuestas no va, oiga, no puede usted presentarse a un, en una federación como la italiana, importante, a pesar de todo, hacer este número. Tienes que saberlo antes. Este no, porque está con los rusos. Por fuera, pues a por otro, ahorres el tinglao, no sé.
3: Claro, pero ellos lo que, como han reaccionado es, ah, este no, pues nos vamos. Bueno, ya, chicos.
1: Claro, Gonzalo, porque al parecer la opción B que han presentado Maldini y Leonardo antes de decir nos vamos, porque no tiene ningún sentido que no se tome en cuenta nuestra decisión y cuando llegamos a consensuar un seleccionador se cae por lo que se está cayendo. Lo que parece es que Thiago Motta era el plan B, el único plan que contemplaban Leonardo y Maldini, y Thiago Motta no ha convencido tampoco a Giovanni Malagò, que es el presidente de la federación. Así que en ese momento es cuando han dicho, mira, no nos habéis dado armas para convencer a Guardiola, nos estáis tumbando el fichaje de Pirlo, ahora os proponemos Motta y tampoco os parece bien. Pues poco contamos aquí ya en esta federación.
3: Eso es otra cosa. O sea, si es por el cómputo de que no han sido capaces de convencer a ninguno de los cuatro entrenadores por una cosa o por otra, esto lo entiendo más. Si es el hecho de, oye, no firmáis a Pirlo, no porque no quieran a Pirlo, sino por su relación con la casa apuesta rusa, pues hombre, me parecía un poquito exagerado.
0: Bueno, pues nada, nos vas contando capítulos en los próximos días, seguramente, Bonri.
1: Sí, mañana habrá otro, así que no os preocupéis que ahí estaremos.
0: Bueno, venga, un abrazo grande.
1: Abrazo, chao, chao.
0: Hasta luego. Me está esperando Chema Martínez, así que os voy a decir adiós, si no tenéis inconveniente.
4: Venga.
0: Pero no le vas, no creo,
3: Pues perfecto.
2: Nos dejas por Chema Martínez.
0: Bueno, escucha.
3: No será el primero.
2: Eres un hombre de unos gustos muy extraños.
3: Joseba también lo hace.
0: Miraos al espejo y ya me lo...
2: Otro igual. Sí, no, más vale que no.
3: Y me incluso Juanma de vez en cuando.
0: También.
3: Un abrazo.
0: Un abrazo. Gracias, Gonzalo. Gracias, David.
2: Un abrazo.
0: Kilómetro 42.

0: Vamos a ir recuperando buenas costumbres con el Mundial ya terminado, que venimos de los nacionales de atletismo en Málaga este fin de semana y tenemos a la vuelta de la esquina los europeos de Birmingham. Y está Chema Martínez, gran Chemita, ¿qué tal? Muy buenas noches, hombre.
1: Buenas noches, Monilla. Estoy escuchando la sintonía y es que me pongo a 300.
0: Te vienes arriba, te vienes arriba. Es que han sido muchas semanas, ¿eh?
1: O sea, sí, además cinco, lo estaba seis. Pues unas cuantas semanitas, además lo estaba echando de menos y estos fines de semana que me he encontrado con mucha gente, mucho corredor, aparte de que ha habido fútbol y que todos hemos disfrutado con la selección, pues también había algún runner que otro, y oye, tenemos ya ganas de kilómetro 42, y bueno, también tenemos que tener un descansito, un poquito de verano, que hace mucho calor, y lo cierto es que vaya mesecito también que hemos pasado de calor, así que lo de correr con prudencia y bueno, sobre todo para gente que se dedica a ello y es un buen momento pues para cambiar de hábitos, a utilizar otra forma de actividad física, la natación, el pádel, cualquier otra actividad en el gimnasio y porque las temperaturas han sido bastante altas.
0: Y lo que queda.
1: Sí, sí, que todavía nos queda bastante, ¿no? Sí, pero aquí hemos estado al pie de cañón, ¿eh, Monilla? Aquí sí. He estado y, bueno, por supuesto, siendo un oyente más del partidazo y todas las batallitas, todas las historias que nos están contando. Y sigo todo el rastro de la COPE, como siempre.
0: Veo que has tenido también tiempo para pasar por la peluquería, ¿no? Que te veo ahí especialmente,
1: especialmente
0: joven.
1: Oye, fíjate, he estado 18 años rapándome el pelo con la cabeza rapada, que eso sí, cuando tenía el pelo rapado corría bastante más y no te creas tú que no estoy pensando rapármelo otra vez a ver si soy capaz de correr tanto.
0: La aerodinámica, ¿no?
1: Eso es. Y ahora, pues bueno, pues afortunadamente tengo pelo y voy cambiando de look y como estoy con mucho jovencillo, pues bueno, así un poquito es la manera de estar a su nivel, a su altura.
0: Todo se pega, menos la hermosura se pega todo.
1: Eso,
0: bueno,
1: sí, eso no se me ha pegado.
0: El verano bien, al margen de todo eso, que siempre estás metido en algún jaleo, en alguna aventura, vienes de algo, has estado en algo.
1: Sí, hace tres semanitas estuve corriendo en el glaciar de la Lech, por ahí por Suiza, una maravilla, 20 kilómetros de glaciar, aunque desgraciadamente decían que a final de siglo se iba a derretir. Y, o sea, eso de pasear, cruzar un glaciar por el hielo, escuchando el sonido, yo creo que es una de las experiencias más bonitas que he podido tener. Y bueno, corrí una media maratón por allí en ese lugar y bueno, muy bien, quedé, no sé si el 18, el segundo de los viejunos, o sea que más o menos bien.
0: Aunque era lo de menos, porque joder, estar ahí. Vi alguna foto, sí. Me pareció un paisaje impresionante.
1: Espectacular, espectacular. Y bueno, pues ahora pasando calor, haciendo ejercicio y bueno, este fin de semana he estado in situ viendo los campeonatos de España que se han celebrado en Málaga, de espectador, de padre de atleta, que he estado también allí que mi hijo corría, y bueno, disfrutando de ese campeonato de España, que bueno, que ha tenido un poquito de todo. Ha habido bastante calor, por temperaturas por encima de 30 grados, ha sido un campeonato de mucho viento, tampoco ha habido tanta brillantez en cuanto a marcas, pero bueno, disfrutándolo, y en este caso ya te digo, como padre, pues también viendo a mi hijo que competía y hace ilusión.
0: Tengo aquí delante el resultado de los 400 metros valla masculinos, final, y veo aquí en la cuarta posición, pero muy cerquita de la chapa, a un tal Nicolás Martínez Moreno.
1: Sí, sí, sí, o sea, no te puedo decir una cosa que es una pasada, con 19 años estar en la pelea de medallas, yo creo que es maravilloso. Yo emocionado, me veían por ahí en la grada a sufrir y tengo que decir que como padre se sufre bastante más que cuando eres atleta, ¿no? Y bueno, es bonito también, no solo yo he tenido la oportunidad de que mi hijo se dedique a hacer atletismo y que compita, sino que durante este campeonato ha habido muchos hijos de grandes deportistas olímpicos y bueno, te diría Idaira Prieto, hija de Antonio Prieto, un gran fondista, el hijo de Raúl Chapado, el presidente Hugo, que también ha conseguido una medalla, la hija de Manolo Martínez, Tilena, Xavier Sotomayor, el hijo del Recordman del Mundo, los hijos de Isaac Piciosa, o sea que Celia Rifaterra también en altura, o sea que ha habido muchos hijos de deportistas y lo cierto es que es bonito, ¿no? Ver que las tradiciones continúan de alguna forma y ver esa pasión que también vive en el deporte como lo vivíamos nosotros, pues es maravilloso. Pero vamos, Nico venía encantado y ahí está ahora, ya ahora sí que está de vacaciones totales.
0: Qué guapo, qué guapo. O sea, mola un montón. Eso de que el relevo esté ahí encima de parte de las propias familias de atletas míticos me parece, pero maravilloso. Bueno, por destacar algunos nombres, porque antes escuchaba en el programa nacional a José Luis Gil y me decía, bueno, un poco de sabor agridulce, ya has dicho tú lo del viento, calor, marcas sí. Que no han sido especialmente brillantes, pero por ejemplo, sí. la marcha muy bien.
1: Sí. O sea, tenemos, yo creo que como siempre, la marcha en España, somos gente de marcha, nos va la marcha en todos los sentidos y eso no podemos decirlo de otra manera. Y María pues está superlativa, ha hecho 42 minutos, récord de España, 42 minutos en 10 kilómetros, Monilla, que corriendo
0: yo ni corriendo,
1: gente,
0: ni el doble corriendo.
1: y se la ha visto estupenda. Y también Paul McGrath, que ha hecho 38 minutos en 10.000, lo ha hecho muy bien. O sea que la marcha, como siempre, no falla. Luego mira la prueba de cuatro vallas, el flaco David Delgado, que también esperemos en Birmingham que pueda estar en la pelea. Luego también en las mujeres, 800, gente muy joven. Rocío Arroyo se la ha visto muy bien. Y bueno, y yo creo que el plato fuerte, bueno, una de las cosas pues ha sido la victoria de Barroso en 800, que ganó a Tawi, que para mí una carrera de Tawi un poquito rara, ¿no? De esas de tácticas que vas detrás y esperas que tienes fuerzas para ganar al final, y Barroso lo hizo muy bien, y a pesar de que Tawi hizo unos últimos 200 metros increíbles, pues Barroso le ganó. Luego hemos tenido los más rápidos en chicos, ha sido Crespi y Maribel Pérez en los más rápidos de España, que también ha estado más o menos bien. María Vicente, que ha hecho su primer etalón del año, también se la ha visto, lo cierto es que se la ha visto muy bien, ¿no? Las últimas pruebas un poquito más justitas, no terminó, pero bueno, también se la ha visto bien. Y bueno, también en el 400...
0: El femenino.
1: Sí,
0: ¡oh,
1: sí,
0: qué emoción ahí! Una centésima creo que fue.
1: Una centésima, o sea, ¿cómo se puede terminar una carrera dilucidada en una sola centésima? Es algo increíble. Y bueno, y Herbás es que está que se sale, pero Paula Sevilla también. Y bueno, esto nos viene bien para el relevo, ¿no? Y bueno, Llopis, que también es otro de los atletas que yo tengo especial cariño, también ganó una carrera con Asier Martínez ahí. Bueno,
0: vale, intentando levantar cabeza a Asier Martínez todavía, ¿no? Viene esa
1: no acaba, ¿eh? Fíjate que también en la final se tropezó en una valla, no fue una carrera limpia, y Llopis se hizo con... Bueno, Llopis lleva unos añitos que está el tío muy seguro, muy confiado, y se le ve bien, ¿no? Entonces, bueno, eso ha sido también el 1500, Adri Ben hizo una remontada ahí, que se metió en él por dentro, ¿no? Bueno, un campeonato un poco, yo creo, destacaría mucha juventud, no un campeonato de grandes registros, pero ya te digo que si llegas a ver el calor que hacía el viernes, el sábado, que yo estaba por allí corriendo, era horrible. Bueno, unas condiciones que no han sido ideales para conseguir esa marca.
0: Pero o sea, claro, que lo das por bueno.
1: Sí, bueno, que no ha sido, pues todos los puristas pues están diciendo, oye, un campeonato malo, venido a menos, sin marcas, pero bueno, yo creo que el gran objetivo del año es en Birmingham, como decías, en ese campeonato de Europa, que es donde tienen que brillar todos, y esto pues es un poquito la última nota antes del miércoles, que es la lista definitiva de atletas que van a ir, y yo creo que todo el mundo está pensando en ese campeonato, la gente que va a pelear por las medallas, ¿no? Así que...
0: De esa lista, ¿tienes focalizado tú, no sé, hay que estar pendiente de esto en concreto, puede haber una sorpresa o puede, no sé, ¿de qué hay que estar pendiente con la lista del miércoles?
1: Bueno, yo creo que pocas cosas, porque no. Fíjate, yo he estado hablando con muchos entrenadores y lo complicado que resulta ahora poder hacer méritos para ir a los campeonatos. Tienes que sumar puntos, conseguir marcas, o sea que no es una tarea sencilla, y bueno, todos los atletas que van a estar luego en la pelea, así que bueno, yo creo que pocas novedades habrá, siempre habrá alguna cosilla por ahí, pero desde luego no habrá muchas sorpresas. Tenemos, como siempre, llegará el momento de la marcha, que nos van a dar la posibilidad de conseguir alguna medalla. La longi también, si suena un poquito la flauta y puede haber alguna cosilla también que pueda estar bien. El 400, yo es que veo que tenemos ahí, ahora de repente somos un país de velocistas, ¿no? Cuando antes nos costaba, ya el Bestue, que se nos había olvidado también mencionarla en el 200, que una maravilla verla correr. Así que yo sí que veo pues cosas muy interesantes. Eso sí, nos hemos llevado un poquito en este fin de semana, pues no hemos tenido esa sensación de, oye, está todo el mundo que se sale para el campeonato, queda todavía un mes. Y yo aquí soy, si te digo la verdad, soy paciente, porque ya te digo, correr con más de 30 grados con viento, ha habido rachas de 7 metros por segundo. Imagínate en la contrarrecta, o sea, cuando te da en contra, o sea, que también cuando te da a favor es maravilloso, pero cuando te da en contra es difícil, y las pruebas técnicas que tienes que pues coordinar todo, ¿no? Para, pues resulta difícil, ¿no? O sea, son complejas, y bueno, veremos si hay alguna sorpresa, pero en cualquier caso las opciones de medallas son las que tenemos, ¿no? Y en este europeo, que mira, hoy he visto la noticia que King Gebrisen va a volver a correr, va a debutar en el europeo. Uh-huh. Así que otro de los grandes atletas que estaré ya allí en Birmingham.
0: Cuanto más grandes haya, mejor nos lo vamos a pasar todos. Bueno, venimos de Roma hace dos años, 2024. Allí, bueno, la pena es que los dos oros fueron los del triple salto, que esta vez no rascaremos.
1: Cierto. O sea, este año, o sea, la cosa se ha complicado mucho. Y bueno, yo intentaremos, bueno, como siempre, ¿no? Yo creo que todos los atletas que llegan ahí van con todas las aspiraciones, y luego al final, desgraciadamente, la carrera te pone en tu sitio, ¿no? Y hay veces que, bueno, todos los pronósticos pues no se dan, ¿no? Y todas las opciones de medalla a veces se consiguen, otras no, al final son pequeñas. Fíjate, estamos hablando que una centésima separa el oro de la plata en un campeonato de España, pues imagínate un europeo, que la gente va igual de preparada. Yo últimamente estoy viendo a los atletas españoles competir muy bien y a ver si son capaces de conseguir medallas, porque este es nuestro campeonato, al final es donde tenemos más posibilidades y es el que hay que aprovechar.
0: ¿Te acuerdas, antaño, cuando estaba Odriozola al frente de la federación, que siempre la típica pregunta era, venga, el pronóstico de medallas de Odriozola? Sí. ¿Hacemos de ti un Odriozola nuevo?
1: Venga, vamos a intentarlo.
0: A ver, ¿cuántas apuntas?
1: Fíjate, yo voy a tirar 4 medallas, mira. Yo tiro 4, porque yo creo que alguna... las de las vallas tengo esperanzas en la marcha, y yo creo que en las pruebas de medio fondo también podemos rascar, ¿no? Y ojalá alguna velocidad. Mira, podría ser más optimista con 5, pero me quedo con 4.
0: ¿En vallas se las das a María y a McGrath o solo a uno de los dos?
1: En marcha.
0: Marcha, que he dicho vallas, perdona.
1: Sí. No, es que en vallas, o sea, tenemos a este David Delgado, que tiene la tercera mejor marca, o sea, que también tiene opciones, pero yo también en Jopis confío. O sea, tenemos un abanico de corredores que van a estar en la pelea. Eso sí, que luego no pueda ocurrir alguna cosa extraña una cosa que surge en carrera y no las consigan, ¿no? Pero bueno, 4 o 5 medallas yo creo que sería un buen resultado.
0: Uh-huh. O sea que 4 o 5, venga. Vamos a poner la horquilla de 4 o 5, siempre dejarlo, sí, un poquito ahí abierto. Vale, perfecto. Has hecho bien de Odriozola, me parece correcto. ¿Sí? Me parece correcto. Oye, ¿quieres darle algún consejo para la gente de estas cosas de la recuperación, del verano? Ya sabes cómo
1: bueno,
0: lo ponemos.
1: Pues, fíjate, o sea, es un buen momento para, siempre lo decimos, ¿no? Sobre todo cuando hace mucho calor, evitar complicaciones, salir a horas las cuales el sol está luciendo lo más alto y con temperaturas extremas. Siempre si vamos a salir podemos llevar una gorra mojada. Es el momento, Munilla, de decir, oye, si tengo una cinta en casa y puedo salir a correr, también no vendría mal. Incluso hacer un poco el deporte alternativo, que no pasa absolutamente nada. Y si empezamos a entrenar con mucha paciencia, o sea, con tranquilidad y no intentar volver otra vez a iniciar donde lo habíamos dejado, ¿no? Que al final, gente, imagínate que ha parado 2 semanas. Pues bueno, las vueltas sí que hay que tomárselo con un poquito más de calma y olvidarse los tiempos que hacíamos antes de parar en el verano y al reiniciarnos, pues volver a tomárnoslo al menos 2 o 3 semanas con calma, ¿no? Pero sobre todo, las perogrulladas, no salir con muchísimo calor, estar bien hidratado, evitar las horas de donde el sol pega mucho más, y si podemos salir por la mañana temprano o por la noche, mejor que mejor. Ese momento salir con gente, pasarlo un poquito bien, un poco que sea también esa parte de hacer ejercicio, parte social, ¿por qué no? Y si podemos hacer alguna alternativa con agua, con un poco de entrenamiento diferente, cualquier otro tipo de actividad que nos pueda ayudar, que no sea tan exigente como la carrera, pues bienvenida sea en este momento.
0: Pues tomo nota de todo y me apunto especialmente esto que has dicho de no intentar cogerlo, retomarlo donde lo dejaste, porque a mí me pasa muchas veces. Yo sabes que soy más de nadar que de correr, pero nado y termino la temporada con 2500 y luego cuando quiero volver con 2500 después de las vacaciones, mi cuerpo dice milky y sobra.
1: Sí, y que ya habrá tiempo, que al final tenemos todo el año, y yo creo que lo importante es tener esos hábitos, las rutinas de hacer ejercicio y bueno, pues hacer con 2 o 3 veces a la semana que hagamos ejercicio, más que de sobra, y ya cuando baje las temperaturas y volvamos otra vez a recuperar la normalidad, será el momento de volver a fijarnos un objetivo y entrenar un poquito más.
0: Tomo nota, maestro. Que te veo fenomenal, Chema, que me alegro mucho.
1: Un abrazo.
0: Un abrazo enorme, cuídate, hasta luego.
1: Contento de estar en el retén del verano, somos los mejores.
0: Ya de retén tenemos pocos, somos unos cuantos aquí, pero bien, somos retén, siempre somos retén. Cuídate, anda.
1: Un abrazo fuerte.
0: Lo siguiente en el programa, lo siguiente en el partidazo son mis batallitas, hoy con Manolo Lama.
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0: Don Manuel Lama Jiménez, buenas noches.
2: Señor Monilla, aquí a sus órdenes, muy buenas noches.
0: ¿Cómo está? ¿Cuántos años de profesión? Ya ni lo sabe.
2: Más pillado.
0: Bueno, por lo menos, empecé, ¿en qué año empezaste?
2: Vamos a ver. Empecé, hice el gabinete en el 82.
0: El gabinete de comunicación de la SER.
2: De la SER, y entré en deportes en junio del 83, en la cadena SER. Con, o sea, que suma
0: 82-83 son 26 más 18, 36, 42, 43 años aproximadamente.
2: No, 44. Si es en el 82, 44.
0: No, no te quiero quitar nada. No, te quiero
2: anda,
0: quitar.
2: No, es que anda jodido de cuenta. Del 82 sí, al 26 sí. Son 44.
0: O sea que no te lo sabías. No te, acabas de echar la rama.
2: No me lo sabía, pero cuando me has dicho 82 al 46, al 26 te salen 44.
0: 8 y 6, 14, sí, correcto. 44.
2: Bueno, realmente son 43 porque estuve un año de prácticas en el gabinete.
0: ¿Ves cómo tenía razón yo? Ya te lo he dicho.
2: Sí, tienes razón.
0: A ver si vas a tener siempre razón tú.
2: No, oye, pues cuando la tienes, la tienes, y cuando no, también la tienes.
0: Oye, Manolo, ¿cuándo supiste que querías ser periodista deportivo? ¿Lo tuviste claro pronto o qué?
2: Bueno, lo primero que tuve claro es que quería ser periodista. Eso lo tuve clarísimo desde el principio. Tenía una duda ahí de si estudiaba geografía o arte. Si me matriculaba en esa facultad, me gustaba mucho el periodismo por mi forma de ser, me empapaba mucho los periódicos, oía mucho las radios y dije, oye, yo quiero ser periodista. Y luego tuve la gran suerte que me matriculé en periodismo y tuve la gran fortuna que mis dos grandes pasiones eran el periodismo y el deporte, coño, y pude conjugarlas siendo periodista deportivo. O sea que soy un afortunado de lo que... Vamos, de los que hay pocos, creo, sinceramente.
0: Oye, y si no hubieras estado en la rama del periodismo deportivo, en la rama del deporte, ¿qué hubieras hecho dentro del periodismo? ¿Lo sabes?
2: Pues hubiera sido periodista, me hubiera encantado ser periodista, pues, o sea, reportero. Fíjate lo que te digo, me gusta ser... Yo, reportero de guerra, me parece una cosa brutal. Periodista de investigación, me gustaría. Política, me gustaría estar, por ejemplo... en el Congreso de los Diputados, siendo cronista parlamentario. Me gustan, esas cosas me gustan.
0: ¿Cómo hubiera sido un Manolo Lama ahí dentro del Congreso? En el 20?
2: Hubiera dado caña, yo creo que hubiera dado caña. Fíjate que los nuestros informativos dan caña, pero hubiera dado más caña, pues yo creo que hubiera dado caña a todo el abanico. Desde un lado hasta el otro le hubiera pegado.
0: En el 23,
2: igual que en el deporte le pegamos a todos los colores, pues hubiera por de igual, ¿eh?
0: ¿En el 23F tú crees que hubieras dejado el aparato de grabación encendido o de transmisión?
2: Bueno, en el 23F yo hubiera dejado el aparato y te quiero decir una cosa. Yo en el 23F estaba en la Facultad de Ciencia de la Información y cuando estaba haciendo un examen de lengua, Blanco Carril era mi profesor, dijo, señores, en la vida hay cosas más importantes que un examen. ¿Qué pasa? ¡Pum! Hay un golpe de estado y me acuerdo perfectamente con mi compañera, que ahora es periodista y sigue la información de la Casa Real en Televisión Española, Yolanda Ferrer. Nos fuimos los dos desde la Facultad de Periodismo a la carrera de San Jerónimo andando y nos pusimos hasta donde cortaban ya los militares el acceso, que estábamos como a unos 50, 60 metros del Congreso de los Diputados. Ahí estuvimos los dos como dos campeones.
0: ¡Ostras, qué buena esa, Manolo! ¡Qué buena!
2: Sí, bueno. Sí. Como dos campeones. Luego ya hicieron un momento como el amago de cargar y no era cargar. Era simplemente que querían correr el arco de seguridad. Lo quisieron tirar 100 metros más para atrás y ahí nos acojonamos. Cuando ¡brum! Empezaron a correr los militares ese arco de seguridad y la Policía Nacional y ahí ya vamos. Ahí ya salimos volando hasta el barrio corriendo.
0: ¿Estaba ya García subido al techo de un coche o todavía no había llegado?
2: Todavía no había llegado, yo creo. Fíjate, García yo creo que llega más tarde ahí con Antonio Jiménez en el coche allí, en la móvil. Yo creo que llegó más tarde. Nosotros llegamos antes, nosotros llegamos muy temprano. Yo creo que... ¿A qué hora fue esto? ¿6 de la tarde o 4 y pico de la tarde? Que no me acuerdo.
0: No, tanto no llego. Nosotros... Yo tenía 6 años, Manolo. No,
2: nosotros llegamos a la hora y media de cuando Tejero entra en el Congreso. A la hora y media estábamos allí como campeones, ¿eh?
0: Pero sí, fue por la tarde.
2: Por la tarde.
0: Investidura, era la investidura a Calvo Sotelo.
2: Claro, yo estudiaba periodismo por la tarde, que era de 4 a 7, porque no había menos. Yo estudié de 4 a 7 y yo creo que era el primer examen. Estaba yo, ya te digo, un examen de lengua. Y me acuerdo que nos quitaron la hoja y nos fuimos corriendo, pero vamos, como dos leones.
0: Qué bueno. Oye, antes de lo del gabinete de la SER, yo recuerdo que en una charla con los chavales del máster de COPE, les contaste que tú empezaste creando tu propia revista, periódico local, que te buscabas hasta tú mismo la publi.
2: Aires de la Jara se llamaba. Era una revista que me la inventé cuando Pozuelo, Boadilla del Monte, Majadahonda, Las Rozas y Villaviciosa eran cinco pueblos, no lo que es ahora, ahora son cinco grandes ciudades, y yo veía allí la opción de poder, porque claro, eran como urbanizaciones diseminadas, donde tampoco existía mucho el sentimiento de pueblo, y se me ocurrió, dije, joder, pues voy a hacer una revista que les cuente un poco a todos los vecinos de estos pueblos, gente muy joven, matrimonios con niños, que les cuente un poquito lo que es la historia de aquí. Sí, sí, yo buscaba la publicidad, a quien confeccionaba la revista, quien buscaba los textos, quien luego la diseñaba, quien luego la llevaba a la imprenta, quien luego se la llevaba a los kiosqueros, y que luego era una manera de conocer, por así decirlo, toda la cadena de lo que era el periodismo en aquel momento, periodismo escrito, claro.
0: ¿Qué años tenías? ¿Cuándo empezaste la facultad o qué?
2: Pues eso, sí, sí, bueno, lo hice primero de periodismo. Uh-huh. Pues coño, pues tendría 18 o 19, ahora mismo no me acuerdo.

0: que va a funcionar 2 años, que no hacen falta ni que busquen publicidad, porque esto ya está hecho para que los niños escriban, hagan lo que les dé la gana. Y la revista duró 3 meses. Pues la gente era más vaga que vamos. No te dejas loco.
1: Oye, hablando de.
0: Me cabreó mucho.
1: No me extraña. Era tu hijo, normal, o tu hija.
0: Sí, me cabreó porque, coño, le dabas la opción de. El que quisiera ser maquetador tenía la opción. El que quisiera escribir tenía la opción. El que quisiera buscar publicidad, el que quisiera diseñar, estaba todo allí y todo gratis.
1: Pero no le dieron cariño, que es lo que importan esas cosas.
0: No.
1: Bueno, oye, aquella redacción cuando comenzaste en la cadena SER era una pedazo de redacción, ¿no? No sé si erais muchos, igual no erais muchos, pero vaya gente que había allí, ¿no?
0: Éramos muy pocos, no son como las redacciones de ahora. Éramos muy pocos, acababa de marchar García, José Joaquín Brotons era mi jefe. Un gran jefe del que tengo grandísimos recuerdos y en esa redacción estaba...
1: Mi primer jefe, me apetecía.
0: Un fenómeno. Decir. Y en esa redacción estaba Roberto Gómez, que era el alma de la redacción, estaba José Ramón de la Morena, yo era el manguta y él era el penúltimo manguta, estaba Antonio Martín Balbuena y luego teníamos muchos colaboradores, estaba Julia Jerez, Héctor del Mar y luego los diferentes periodistas que había en cada una de las emisoras de la cadena SER. Sí, sí, pero yo era allí el mamporrero, yo estaba allí, vamos. Me acuerdo que Roberto Gómez me hacía ir a la radio a las 10 de la mañana y me marchaba de la radio cuando acababa 25 Deportes, que acababa a la 1 de la noche, yo me iba. Y era el tío más feliz que una perdiz. Y no cobraba un duro, por cierto.
1: Con Roberto Gómez te lo has pasado bien, ¿eh?
0: Muy bien. Roberto Gómez es el tío que más me ha enseñado a mí de periodismo. Yo, cuando les oigo a los jóvenes que critican a Roberto Gómez, me pillo unos rebotes porque ya hubiera gustado a alguno ser lo listo que es, el olfato que tiene y lo cara dura que también lo es, claro.
1: ¿Cómo era? ¿La que contabas esa era la del helado?
0: No, el helado no. El primer día que llego, que me mandó debajo de la SER, había una tienda de helado muy famosa y me dio 25 pesetas, una moneda de 5 duros. Me dijo, niño, cómprame un helado de 2 bolas de chocolate y cómprate tú lo que quieras. Bajo abajo... Joder, era una heladería de lujo en Madrid, ahí en la Gran Vía. Bajo de bola, un helado de 2 bolas de chocolate. ¿Cuánto es? 30 pesetas. O sea, le faltaban 5. Le subo con el helado y le digo, toma, Roberto, el helado. Y me dice, ¿tú no te has comprado nada? Y digo, no me compra nada. Y al día siguiente me vuelve a dar 25 pesetas y me dice, baja por un helado. Dije, ya no bajo más, Roberto. Ya vas tú a por el helado, que por cierto, vale 30 pelas. Que te puse ayer 5, ya no bajo más. No bajé nunca más a comprarle el helado.
1: Te la he escuchado 25 veces, pero me río como el primer día. Te lo prometo.
0: Más me reí yo cuando me dijo la tía que tenía que pagar un duro de mi bolsillo.
1: Oye,
0: o sea, ¿tú sabes lo que era un duro en aquella época?
1: Hombre, sí, sí lo sé.
0: Me valía 2 pesetas.
1: Sí, lo sé, eso sí lo sé.
0: Valía 2 pesetas. Vamos, un duro era que yo me quedaba 5 días sin comerme el bocadillo. Vamos, eso era el autobús.
1: Paco Tardó... Dime.
0: No. Paco, preguntas por Paco. No, después claro, de mí...
1: Tardó más en llegar, ¿no?
0: Sí, no. Esto iba por gabinetes. Yo soy el que abro el fuego de deportes porque la gente que estábamos en el gabinete de la SER normalmente nunca íbamos a deportes porque los de deporte, Brotón, García, yo creo que ni sabía que existíamos. Entonces Brotón abre conmigo, el siguiente que entra es Paco Grande, el siguiente que entra es, te hablo de años, cada año entraba uno, el siguiente entra Carlos Martínez y el siguiente entra Paco González.
1: Joder, casi nada.
0: Ese fue el orden. Ahí hubo 4 toros buenos.
1: ¿Y ese Paco González cómo era? ¿Igual que el de ahora?
0: Sí, igual. Bueno, ahora es un tocapelotas, antes no era tan tocapelotas como ahora. Antes era un tío con una ilusión tremenda, con un hambre, con una gana de comerse el mundo, con una rabia que ahí yo creo que me mezclaba. Por eso yo creo que siempre me mezclé bien con él. Era ganador, no soportaba perder. Nosotros piensa que estábamos bajo la derrota del yugo de García, que vamos, que limpiaba, barría, la SER había tirado la toalla, no quería ganar. Porque no es que no quisiera competir, es que no quería ganar. Y yo recuerdo que nos íbamos, Paco y yo, en el coche mío, ahí un Ford Fiesta que tenía, que daba miedo verlo, un 850, no me acuerdo cuál era. Íbamos los dos siempre, vamos, echando las muelas, diciendo que podíamos ganarle a García, que podíamos ganarle a García, que teníamos claro cómo se le podía ganar a García, hasta que llega Relaño y nos da la oportunidad, coloca a De la Morena ahí al frente del larguero, meten a Paco al frente del tiempo de juego, y mira, bueno, el tiempo de juego no, de carrusel en aquel sitio.
1: Te entendí.
0: Y mira, y ganamos. Joder, que sí ganamos.
1: Pasaron unos cuantos años, ¿no? Pero tú esa guerra de la radio en la época de García, ¿la disfrutaste o la sufriste más?
0: Yo creo que cuando estás en esas guerras, sufres pero disfrutas. Pues oye, a lo mejor pierdes los partidos 7-3, pero los 3 goles que

0: Tú metes, joder, los celebras de cojones, porque estábamos acostumbrados a palmar 10-0, luego ya ganamos. Pero para ganar hay que saber perder y hay que perder muchas veces. Y nosotros perdimos muchos años hasta que la SER se dio cuenta que podíamos ganar.
1: Uh-huh. Oye, de cosas que has hecho, Manolo, ahora ya la gente te conoce, sobre todo lo más de ahora por el fútbol, pero tú has hecho muchas cosas en la radio. Por ejemplo, has hecho mucho baloncesto.
0: Bueno, yo empecé narrando baloncesto.
1: Por eso.
0: Yo narré el primer partido. Lo primero que yo narro en la radio es un partido de baloncesto, Canoe Náutico de Tenerife, que era un partido, antes en el baloncesto se llamaba Primera B, o sea, estaba lo que es ahora la CB y luego la Primera B. Uh-huh. Y ahí estaban el Canoe y el Náutico. Suáncar llama a Brotons y le dice que le tiene que poner un tío porque él no tenía gente para mandar a Madrid para narrar ese partido. Porque Suáncar en Radio Club Tenerife lo narraba todo, balonmano, volei, fútbol.
1: ¿Cómo pegaban en Radio Club Tenerife allí?
0: Rally, todo, hacía locuras. Entonces necesitaba un tío, entonces Brotón le dice, oye, mira, es que no tengo a nadie. Porque Roberto Gómez va no sé dónde, De la Morena no sé dónde va, Balbuena no sé dónde va, no tengo a nadie. Bueno, y dice, tengo aquí un chaval nuevo que ha empezado, un becario, y le dice Suáncar, pónmelo. No me importa, me lo pones que yo que me vaya dando minutos de juego resultado me vale. Y bueno, pues me dejaron narrar ese partido y parece ser que les gusté un poco.
1: Te viniste arriba y salió el Manolo Lama, en esencia.
0: Bueno, narré, hice lo que yo siempre le pregunto cuando los chavales me preguntan cómo hay que hacer, digo, como te salga del alma, no copies a nadie, porque para copiar ya están los originales.
1: Oye, tuviste una muy buena relación con Fernando Martín, Manolo.
0: Sí.
1: Me gustaría preguntarte sobre todo cómo viviste tú el día de la muerte de Fernando Martín.
0: Pues mira, fue un drama. Además, aquella noticia nos llama a la redacción de la cadena SER un amigo mío, se llama Miguel Rodríguez Pons, que es bombero, y él es el que va con el coche de bomberos a dar auxilio al accidente de coche. Y claro, él cuando llega se encuentra a Fernando Martín fallecido. Entonces, cuando él nos llama a la radio, yo te digo la verdad, yo no me lo creí. Le dije, no. O sea, no, un mito no se puede morir, un mega crack no puede fallecer. Entonces, cuando me lo dice, llamo a casa de Fernando Martín, fijos, no había móviles, y me lo coge el padre. Y yo le pregunto, hola, tal, y digo, ¿está Fernando? Y me dice, no, Fernando ha salido hace como media hora, iba a casa de Ana. Ana era su novia.
1: Sí.
0: Entonces yo cuando cuelgo me quedo frío, digo, la madre que me parió. Porque claro, ir a casa de Ana significaba salir de donde vivía Fernando, coger la M30 donde se mata, para poder ir a la M30 dirección norte. No pasa como 10-15 minutos y vuelvo a llamarle. Y vuelvo a preguntarle al padre, pero hola, soy otra de Manolo Lama y tal. Bueno, la familia me conocía. Dime, digo, perdona, ¿no está Fernando? Y me dice, no está Fernando, ya te he dicho que no está Fernando. Y entonces, por otro teléfono, ellos debían tener como un supletorio estos de teléfono, descuelga la madre y me dice la madre, Manolo, ¿qué pasa? Digo, nada, Carmen, digo, ¿que no está Fernando? Dice, no, Fernando se ha ido hace media hora y tal. Y me dice la madre, pues claro, deben tener, yo creo que esa intuición de madre, ¿ha pasado algo? Y entonces yo ahí me vengo abajo y digo, Carmen, yo creo que deberíais iros al hospital. Es que no se me ocurre decirle otra cosa. Y entonces me dice, ¿qué? Digo, que debéis iros al hospital. ¿Pero qué? Digo, no sé, llama al Madrid, que en el Madrid no lo sabían todavía, que debéis ir al hospital. Pues yo no sabía ni qué decir, es que tampoco sabía a qué hospital iban a ir. Y entonces ahí ya es cuando se empieza a propagar la noticia y empieza a salir pues la historia esta que fue dramática.
1: Tengo yo, Manolo, una tremenda del legendario fotoperiodista Raúl Gancio, que una vez aquí en el programa me contó un verano.
0: Él
1: pasaba por allí con el coche, sacó fotos porque había un accidente y cuando llega a la redacción le dicen lo que ha pasado con Fernando Martín y dice, a ver si va a ser esto, y entonces revela las fotos y se encuentra que es Fernando Martín el fallecido. O sea, es tremenda también.
0: Sí, a mí me lo dijo mi amigo Miguel. Y además, imagínate, ellos que están acostumbrados, es impactante, un tío ahí de 2.5 metros tirado en la cuneta. Además, no estaba, pues ni bueno, no vamos a dar datos, no estaba mal físicamente, ¿no? Entonces, pero claro, lo conocieron rápidamente. Además, llevaba en su coche siempre muchas fotos para firmar. Yo creo que le vestía Adidas, llevaba fotos, y algunas de esas fotos estaban pues manchadas de sangre, ¿sí? Fue tremendo aquello, ¿sí?
1: ¿Es el momento más duro que has vivido tú en la profesión o has vivido otros?
0: Bueno, pues he vivido duros, he vivido momentos duros. Me acuerdo que una noche estaba haciendo yo un sábado por la noche lo que era ahora 25, lo que es el partidazo de la COPE ahora. Y no sé si os recordáis que hubo un incendio en Sederías Carretas, que era unos grandes almacenes que existían en la calle Carretas de Madrid, a 250 metros de donde está la cadena SER, y se vino abajo, bueno, se incendiaron estos grandes almacenes, entró un retén de bomberos y se vino abajo las escaleras mecánicas y los cogieron abajo. Y cuando sale la lista de bomberos, uno de los fallecidos era un amigo mío. Entonces me dieron la lista, entonces para que diéramos los nombres de los fallecidos, cuando yo vi el nombre de aquel amigo mío, vamos, me vine abajo.
1: ¿Me hablas de almacenes Arias, de cuando la...?
0: Sí, almacenes Arias.
1: Almacenes Arias, vale.
0: Te he dicho yo, perdóname, te he dicho Sederías Carretas, me he equivocado, almacenes Arias. Almacenes Arias, que estaba la calle Carretas,
1: Sí. Madre mía.
0: Sí, cuando di el nombre, joder, ahí se me vino el alma abajo, sí. Sí, en la radio hay momentos que son duros, joder, son momentos duros. Pero esos especialmente fueron duros, ¿eh?
1: Vamos a hablar de alguno bueno. O sea,
0: Patito un tanatorio.
1: Sí, pues no te...
0: Vamos, venga, no me llames.
1: Se ha juntado todo. Oye, o nos engañas mucho o tú donde más disfrutas no es en el fútbol. Tú donde más disfrutas, Manuel, es en los Juegos Olímpicos. O nos engañas.
0: No, yo disfruto en el mundo del deporte. Lo que pasa es que los Juegos Olímpicos es un parque de bolas para los que amamos el deporte. Y además piensa que son 54, 55 mundiales a la vez.
1: ¿Pero disfrutas por eso o porque la gente se te pone para entrevistarla?
0: No, disfruto. A mí me gusta mucho el deporte y luego disfruto porque me emociona. A mí personalmente me emociona el triunfo del deportista desconocido. A mí personalmente me emociona el triunfo de ese deportista humilde que no le hemos dado bola en 4 años, de ese deportista que en un rincón de España tiene a un grupo de familiares, sus padres, su mujer, sus hijos, pendientes de la tele, que nadie sabe ni quiénes son, y de repente llegan a lo más alto, ven la bandera de España, ven, suena el himno de España, les cuelgan la medalla de oro. A mí eso personalmente me emociona, porque ves a este tipo de gente que dices, coño, Estos son su minuto de gloria, y yo por lo menos cuando lo hago trato de que sea el minuto de gloria más feliz de su vida.
1: De hecho,
0: porque yo siempre tengo la teoría de que la gloria, cuando la alcanzas, quieres estar cerca no del político de turno, sino de quien te quiere, de tu mujer, de tu padre, de tus hijos, de tus colegas.
1: Tengo que decir que Alhama, contando esto mismo que está contando en este momento, cuando se lo contaba a los chavales del máster de COPE, casi se le escapa una lagrimilla, ¿no? Recordando también estos momentos.
0: Bueno, es que
1: emociona de verdad.
0: Es que te voy a decir una cosa, Valero cuando gana la medalla de bronce...
1: Ahí con la mujer.
0: Con la mujer, que no estaban dando la prueba en España. Que aquella prueba era diferida, que en España no la estaban dando, y la pobre mujer con una niña recién nacida, sola, que era en un pueblo de Granada, que yo creo que ni la gente lo sabía. O sea, que ponías la tele y no te enterabas. Y cuando nosotros le contábamos en directo que su marido estaba ganando la medalla de bronce, cuando acaba la prueba y se ponen los dos a hablar, y fueron, vamos... 3 minutos de radio espectaculares sin que se oyera una sola palabra.
1: Doy fe.
0: Eran 3 minutos, 2 personas llorando.
1: Lo que sueña el presentador de un programa en la radio. Que
0: ya me acuerdo, fíjate que es difícil estarte callado, porque con lo que hablamos los de la radio, pues yo tenía un congojo que no podía ni hablar, porque los oía los dos llorando, no se decían nada, ¿eh? Solo lloraban. 3 minutos.
1: Oye, tú a lo mejor alguna vez has estado a punto de llorar, pero por otras cosas. ¿Cuántas veces has tenido que mear en una botella medio en una retransmisión?
0: Joder, bastantes. Más de lo que te piensas, ¿eh?
1: Vaya cabriola eso.
0: Joder, muy difícil, ¿eh? Es hablar y hacer 2 cosas a la vez para mí personalmente es muy complicado.
1: ¿Y tienes que recortar la cabeza de la botella o no te falta recortar la cabeza de la botella? Apunta bien, ¿eh?
0: A veces me falta asesinarme. Es muy complicado. Ahí meter la botella donde hay que ponerla, debajo de la mesa, estás hablando, están pasando cosas, tienes que describirla. No te pienses tú que es tan facilito eso, ¿eh?
1: No.
0: Es complicado, ¿eh?
1: Bueno,
0: no te puedes levantar de la televisión y decir, perdona un momento que me voy a mear. No, es que no cuela eso no cuela.
1: Bueno, me acuerdo una vez aquí se coló un sonido de Gemma Santos diciendo aquello de churri, me voy a hacer piso, algo así, en antena. Se coló extraordinario.
0: Puede ser.
1: Bueno, yo recuerdo un día que tú tuviste también otra urgencia fisiológica en el programa de 8:30. Sí, que me tuve que meter yo al programa. Aguantaste como un campeón casi hasta el final, pero al final tuve que meterme yo a terminar el programa.
0: 30 segundos para que la gente te conociera, de 59:30 hasta las 21. Oye, es que es muy duro. Mira, una vez estábamos en la SER y hacía Paco González ronda informativa, tiempo público y temperatura, no me acuerdo, entonces decía uno, en Sevilla, 23 grados media entrada, en Burgos, 19 grados completo, y estaba David Alonso en el antiguo Somos, en Mallorca. Entonces dice, Luis Sichar, David Alonso. Y entonces el técnico, pues había ido David a mear, el técnico abre volumen para que entre ambiente. Y dice Paco González, bien, parece que tenemos problemas técnicos. Y coge el técnico el micrófono y dice, de problemas técnicos nada, se ha ido a mear. O sea, pero directamente. Diría el técnico, ¿me vais a meter a mí el marrón? Yo que estoy aquí en mi sitio con el micro en su sitio. No. Pues
1: oye, sí, para no me contaste tú una vez que estabas retransmitiendo un partido por la tele, ¿no fuiste tú? Y que de repente se fue la imagen y tuviste que seguir.
0: Eso fue en el Mundial de México 86. Hubo un terremoto, un pequeño movimiento sísmico y se fueron todas las comunicaciones del IBC en cuanto a imagen se refiere. Y me habían dado paso en un informativo, no se televisaba en España, un Corea-Italia. Era las 4 de la mañana y entonces penalti a favor de Italia. Me da paso la chica de informativo, que era verano, y digo yo, hay penalti a favor de Italia, ahí coloca el penalti Altobelli, justo cuando coloca el penalti Altobelli, va a chutar, coño, se va a la tele, pero todo. No existía internet, no existían estas cosas que hay ahora. Y bueno, como yo enrollándome, bueno, bien, vamos a ver, va a lanzar el penalti, todavía ahí hay una discusión, yo enrollándome.
1: Todo mentira.
0: Y todo mentira, claro, no veía nada, es que no veía nada, era todo negro. Y entonces yo le digo al corresponsal que teníamos en la SEN en aquella época, que se llamaba Méndez, y le digo, y le escribo en un papel, vete corriendo a la RAI. Pues yo di por hecho que la RAI sí que estaría retransmitiendo en directo el partido, que sabría. Pero era un IBC grandísimo. Entonces, como cuando pasa un minuto, me vuelve la imagen. Y ya estaban los jugando al fútbol. Pero en el IBC, para que la gente lo sepa, son imágenes limpias donde no hay marcadores. Entonces yo no sabía si había gol o no había gol. Si había metido el penalti, no había metido el penalti. Entonces yo le digo a la chica de informativo, bueno, hay mucho lío, finalmente no se tira el penalti, ya en el próximo informativo narraremos cómo es el penalti. Entonces salta la chavala. No, tranquilo, adelante que tenemos tiempo. Bueno, me estuve enrollando 2 minutos en el plan de, bueno, parece que el punto penalti no está en su sitio, está el árbitro contando los pasos, sí, está en su sitio, pero el portero coreano dice que la... Bueno, tal. Entonces llega Méndez este, llevábamos ya 3 minutos. Yo pensaba, madre mía, como metan un gol ahora, tengo que narrar 2, el del penalti. Y llega Méndez con la lengua afuera y me dice, gol de Italia. Y narré el penalti 3 minutos más tarde, chutó Altobelli el penalti donde a mí me dio la gana, lo metió como a mí me dio la gana y ahí fuimos para adelante con los Alicantes.
1: Muy lama esto, muy lama. Bueno, lo vamos a dejar ahí arriba, Manolo, como suele decir Broncano, esto casi ya estaría. Pero la última que te hago es, el día que tú dejes esto, o esto te deje a ti, que yo creo que tendrás que dejarlo tú, ¿cómo vas a querer que se te recuerde en la profesión?
0: Pues como os dé la gana, yo tampoco... No soy de epitafio ni cosas de estas, como os dé la gana. Yo soy muy feliz en esta profesión, he sido muy feliz, espero seguir siendo muy feliz. Y el día que me vaya, pues querré ser feliz. Yo lo único que espero que no haya nadie que diga que he sido un cabrón o una mala persona. Es lo único que deseo. No le quiero, nunca le he hecho daño a nadie ni se lo quiero hacer. Y seguramente le habré hecho daño a alguien sin querer, al que ya le pido perdón. Pero tampoco, la vida pasa y no pasa nada, como diría aquel. Yo me iré y me iré como vine, con mucha ilusión, y me iré también con mucha ilusión.
1: Eres un grande, Manuel Lama Jiménez. Te mando un abrazo muy grande y un verano muy lleno de gazpacho, que ya sé que te gusta mucho, ya me lo has contado alguna
0: vez. Mucho, aunque el verano se va a acabar pronto porque ya estamos aquí con la liga, ¿eh? Con que venga, que lo del Mundial todavía lo tengo ahí a la vuelta de la esquina, ¿eh?
1: Cuídate.
0: Todavía estoy descomprimiéndome.
1: Sí. A ti te cuesta poco. Un abrazo grande, Manolo, gracias.
0: Adiós.

Pues así, y aquí lo vamos a dejar por hoy. Mañana volvemos a la misma hora, en el mismo sitio, como siempre, los del partidazo. Si os apetece, ya sabéis dónde vamos a estar. Muchas gracias de corazón por estar a ese lado de la radio. Sigue la programación en la cadena COPE, vuestra radio, y el deseo, el de siempre, que seáis felices y que la radio os acompañe. ¡Hasta mañana!

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0: Buenas noches, bienvenidos a Poniendo las Calles. Aquí estamos, después del partidazo. Yo soy Carlos Moreno, el Pulpo, y te voy a acompañar hasta las 6 de la mañana. Ya sabes que en ese momento es cuando damos paso a Herrera en COPE. Y desde ahora quiero que sepas que desde ya, ahora mismo, ya hay cientos de miles de personas que comienzan a poner las calles. Es verdad que cada uno con su actividad, unos están intentando coger el sueño y otros velando por la seguridad de todos los españoles, y que todo esto sucede pues en directo, en la cadena COPE, en 4 horas y media de radio, en donde no hablamos de política y donde siempre tenemos los teléfonos abiertos y queremos que nos dejes acompañarte en el camino de la madrugada. Mira, ahora vamos a hablar de colecciones, es nuestro gran temazo después del partidazo. Vamos a hablar de colecciones, de monedas, de sellos, incluso de postales o llaveros. Da igual el qué, da igual, porque si algo existe, digamos que siempre va a haber alguien que lo coleccione.
1: Si algo le ha gustado a mi padre desde que tengo uso de razón, es coleccionar azucarillos. Tiene más de 4.000 azucarillos en álbumes de fotos.
2: Ayer le subí un video de mi nueva colección de bolsitas de té. La verdad es que voy coleccionando tés que me tomo y también etiquetas que veo que me interesa el diseño.
3: Os voy a enseñar mi colección de marcapáginas. Hay de todo tipo, ¿vale?
4: Hoy os quiero enseñar la colección de Alex Funko Pop. Como veis, tiene una habitación con todas las paredes repletas de estanterías a medida para colocar todas las colecciones de Funkos, de Disney, Marvel, Star Wars y también de Harry Potter.
0: Ya lo estás escuchando, ponedor, hay tantas opciones para coleccionar como objetos existen. Y algo que puede parecer insignificante para algunos, para otros tiene, digamos, un valor increíble. Y ya no solamente estoy hablando del valor económico, que es importante, indudablemente, también estoy hablando del valor histórico, del valor emocional. Claro, yo me pregunto, ¿quién no ha coleccionado algo cuando era pequeño? Pero da igual la edad, sino que, que se lo digan a nuestro invitado de hoy, que es Ángel Acuña. Ángel Acuña es coleccionista de videojuegos, tiene más de 21.000 y junto a esa colección también tiene consolas, tiene figuras, tiene cómics. Vamos, que es todo un profesional en esto del coleccionismo. Así que para él, su colección tiene un sentido emocional mucho más que económico y pone las calles esta madrugada con nosotros para contarnos un poquito todo esto. Ángel, ¿cómo estás? Muy buenas noches.
5: Buenas noches, Pulpo.
0: He dado el dato, creo que bien, ¿no? 21.000 juegos, yo creo que es una barbaridad. ¿Cuánto tiempo llevas coleccionando, Ángel? ¿Cómo empezaste?
5: Bueno, yo siempre he jugado videojuegos desde crío. Pues empecé, bueno, por la edad que tengo, con los ordenadores de 8 bits, el Spectrum, el Amstrad.
0: Sí.
5: Y bueno, cuando uno es pequeño, cuando vas, digamos, comprando una consola o un ordenador nuevo, normalmente te deshacías del antiguo, por más que nada porque lo revendías o lo regalabas. No había ese coleccionismo que hay ahora. Entonces, ya, bueno, coincidió más o menos cuando me independicé, me casé, empecé a coleccionar, era la época de PlayStation 1, y a partir de ahí he ido intentando comprar, pero siempre lo que se encuentra barato en cada momento, porque el coleccionismo lo que tiene es que va por rachas y hay que saber lo que se compra en cada momento, porque yo tengo una colección muy grande, pero tampoco es que me haya costado mucho dinero.
0: Ya. ¿Sabes lo que pasa? Que yo me pregunto por qué videojuegos, Ángel, y no sellos, por ejemplo, porque en este programa de radio, muchas veces, muchos oyentes, cuando hemos hablado de coleccionismo, mucha gente colecciona sellos. Tú, por ejemplo, ¿por qué ha sido lo de los videojuegos y no los sellos?
5: Hombre, yo en realidad yo creo que lo del coleccionismo lo he tenido desde crío de todo un poco, porque antes de los videojuegos, o cuando yo nací, es que no existían los videojuegos.
0: Claro.
5: Fue cuando yo era, digamos, bueno, tendría 10, 12 años cuando empezaron a llegar. O sea, yo nací en el año 73 y no había videojuegos caseros. Empezaron a verse las máquinas en los bares, ¿no? El Pac-Man y el Galaga, la de los marcianitos y tal,
0: sí.
5: Y era todo nuevo. Pero yo en esa época de crío, pues coleccionaba los cromos de la Liga, el campeonato del mundo de motociclismo y cosas de esas, y siempre me ha gustado pues coleccionar un poco de todo. Y los videojuegos fue porque, como siempre me gustaron, y es una cosa que aparte de coleccionar le das uso y disfrute. No es que otras colecciones no le des uso y disfrute, pero a un videojuego juegas, a un sello sí, lo puedes admirar, etcétera, la numismática, las monedas, pero los videojuegos tienen el doble componente, el de disfrutarlo y el de coleccionarlo.
0: Ya. Entiendo perfectamente, Ángel. Oye, ¿dónde guardas tu colección? Porque claro, se pueden tener muchas cosas, pero todo tiene que tener un cierto orden, ¿no? ¿Tú cómo te organizas? ¿Dónde guardas tu colección? Porque no tiene que ser fácil meter esos 21.000 juegos, o videojuegos, mejor dicho, en algún lado.
5: Pues te explico brevemente. Yo vivo en Santa Cruz de Tenerife, tengo uh-huh. un piso, vivo en un piso, no en una casa. Uh-huh. Y en esa época, digamos que empecé yo a coleccionar, ¿no? Que fue cuando me independicé, pues tuve a mi hija y estamos aquí, teníamos el segundo niño y mi mujer no se quedaba embarazada, incluso fuimos a hacernos pruebas y tal. Y yo tenía todas mis cosas en una habitación y de repente que mi mujer se quedó embarazada del segundo y digo, ¿qué hago yo ahora? Si necesitamos claro. otra habitación. Y resulta que en el edificio donde vivíamos tenían una oficina, los constructores del edificio, que la usaban pues para sus cosas, y vi que la alquilaban, la oficina, el semisótano. Sí. Total, que habló con ellos y dice, mira, yo prefiero en vez de alquilarla, venderla, me la dejaron a precio de plaza de garaje. Eso fue ya la salvación de la colección, porque pude bajarla a un semisótano, que es donde la guardo, en el mismo edificio.
0: En el mismo edificio, qué bueno, qué bien. Y antes nos has comentado aquí en Poniendo las Calles que eras un coleccionista, digamos, un poco raro, porque vas por tu cuenta, ¿no? Entonces, ¿qué pasa? ¿Que compartes tu afición con otros coleccionistas o no? ¿Qué haces?
5: Pues sinceramente no.
0: No
5: tengo trato con otros coleccionistas porque ya te digo que yo no voy por los precios de mercado, ni tengo a lo mejor material, tampoco vendo. O sea, yo lo que compro es todo para mí, no compro para revender, hay gente que compra para revender. Sí tenía trato, o tengo con un chico que importaba de Japón, que claro, conseguíamos los juegos en lotes a un euro, juegos que en esa época nadie quería, ahora ya los empiezan a querer. Y lo que a nosotros nos costaba un euro ya, por ejemplo, ahora valen ya entre 10 y 20, pero no te hablo de mucho tiempo. Pero ya te digo, el tema del coleccionismo es que no me gusta, es un poco raro.
0: Entonces digamos que para ti el coleccionismo es un hobby más que un negocio, ¿no? Porque, no sé, ¿sabes el motivo de por qué te has planteado a lo mejor vender la colección alguna vez o no?
5: Nunca me he planteado venderla. Uh-huh. Yo quiero dejársela a mis hijos, que ya, como comenté, tengo dos, y que ellos ya hagan lo que quieran con la colección. Obviamente todavía son pequeños, ya les daré una serie de instrucciones diciendo, mira, si algún día queréis vender, tened cuidado con esto, no vayáis a tal sitio, hay cosas que valen más, hay cosas que valen menos, siempre antes de vender algo fijaros bien, buscad sí. precios de productos vendidos, no de productos que se venden, porque la gente se le va la pinza con los precios. Pero bueno, que yo no tengo intención de venderla. Hubo un momento que necesité un dinero y me desprendí de un par de cosas, pero también para eso está. O sea, aparte es una inversión, pero que no es una inversión que yo la quiera inmediata, es una inversión de futuro para mis hijos. Y si en algún momento yo me veo en una necesidad, con llamar a dos personas y decirle, mira, te vendo estas dos cosas, salgo de cualquier apuro.
0: Ya. Totalmente. ¿Consideras que hay alguna pieza de tu colección, Ángel, a la que le tengas un especial cariño? Una que de verdad por nada del mundo vayas a querer vender jamás.
5: Yo empecé principalmente con Play 1 y le tengo cariño a muchos juegos de Play 1. Pues.
0: Sí, de Play 1. Hay muchos coleccionistas, de verdad, de Play 1. Hay gente que ya me lo está diciendo. Francisco, por ejemplo, dice, yo tengo todo absolutamente sobre la Play 1. Has comentado antes aquí en Poniendo las Calles que tu colección, digamos que está como formada por juegos más asequibles, no más al alcance de todo el mundo, pero que también tienes títulos más retros o incluso exclusivos, ¿no? ¿Tú cómo los consigues? Porque la gente también se pregunta ese tipo de cosas. ¿Eh? ¿Y él por qué consigue cosas tan maravillosas?
5: Vale, yo los juegos en realidad, digamos, no los busco, los encuentro. Entonces, uh-huh. sí, he tenido suerte de tropezarme a algunos juegos retros a buen precio. Uh-huh. Tengo muchos retros, pero japonés, porque ya te digo que hubo una época, sí. era de 10, 15 años, que se conseguían en lotes a un euro, cosas que ahora ya cada vez van valiendo más. Y sí, tengo juegos interesantes, pero que me he ido tropezando poquito a poco.
0: Uh-huh. Te doy las gracias por estar esta madrugada con nosotros y por habernos contado todo esto, que está generando mucha expectación. Así que te mando un abrazo bien fuerte y gracias por poner este ratito con nosotros en las calles.
5: Pues nada, pues gracias a vosotros. Y si queréis verme en YouTube, si queréis ponerlo, es en YouTube buscar Colección Videojuegos Randy. El uh-huh. canal se llama Randy porque era un nombre que tenía yo en unos foros. Un placer y espero que vaya muy bien el programa.
0: Perfecto, esperemos que sí, todavía nos quedan muchas horas hasta que le demos la del pulpo a Carlos Herrera. Ángel, cuídate mucho y que sepas que ya tienes un suscriptor más. Muchas gracias. Vamos a pasar de piezas de coleccionismo más modernas a las clásicas de toda la vida. Vamos ahora a hablar de las monedas, y es que ya ves, para los coleccionistas su colección es un tesoro, y por esta razón hay una moneda de 20 céntimos que puede llegar a costar 10.000 euros, por ejemplo. Y esto se sabe desde hace ya bien poquito. Se trata de una moneda de Malta que ha sido emitida en el año 2008, y es que, bueno, pues se ve que tiene ciertos fallos de acuñación. Pero claro, este es solo un ejemplo de los muchos que hay. A quien, por ejemplo, mira, quien mejor... Lo tenemos, vale. Quien mejor está aquí para hablarnos de todo esto se llama Luis Lanza, que ya me confirman que está al otro lado del teléfono, que está trabajando en una casa de coleccionismo, monedas y sellos. Es una tienda que lleva casi 40 años atendiendo a aficionados y también a profesionales del coleccionismo. Y su padre, Hipólito, lleva más de 50 años dedicándose al mundo del coleccionismo de sellos y de monedas, y esa pasión pues se la ha transmitido a su hijo, que continúa con el negocio. Así que, Luis, muy buenas noches y gracias por poner las calles con nosotros.
6: Buenas noches, Pulpo.
0: Muy buenas noches. Escúchame, háblame un poco de vuestro trabajo. ¿Qué papel tiene una casa de coleccionismo en todo esto?
6: Pues bueno, nuestro trabajo consiste en recopilar monedas, ya bien sea antigua o moderna. Y bueno, pues la gente le gusta coleccionarlas, pero nos dedicamos simplemente a ser un mero intermediario entre el cliente final y lo que es las monedas que le pueda interesar a cada persona.
0: Es importante lo que estás contando. Fíjate, ahora hay muchísima audiencia que está organizándose la jornada para dentro de un rato levantarse después de escuchar a Juanma Castaño en El Partidazo. Y claro, yo no sé si la gente joven sigue coleccionando objetos clásicos como estos, ¿no? Porque sí es verdad que yo conozco gente que es un poquito como más mayor, que colecciona o ha coleccionado sellos, postales. Lo decía al principio hablando con Ángel. A vosotros, por ejemplo, ¿qué perfil de personas os visitan más? ¿Suele ser a lo mejor gente un poquito más mayor o también van los jóvenes?
6: De todo, básicamente de todo, porque sí que es verdad que la moneda antigua, que suele ser con alto valor de adquisición, pues suele ser gente más mayor, pero por ejemplo las monedas ahora de 2 euros cambian mucho el diseño, pues también hay gente más joven que también le gusta coleccionarlas.
0: Yo. Es impresionante. O sea que hay de todo. Podríamos decir que hay de todo. ¿Tú también coleccionas monedas y sellos entonces?
6: No. No. En casa del herrero, cuchillo de palo, como se suele decir. A ver, tiene un sentido. Es que sí que empecé a lo mejor a hacer algunas colecciones cuando era más joven y tal. Sí. Pero es que al final se encaprichan los clientes de porque la enseñas y lo que sea. Y al final se encaprichan de ir a algunos clientes y al final la tienes que vender. Entonces, al final no. Por no hacer ninguna colección.
0: Ya, te entiendo perfectamente. Mejor evitar problemas. Fíjate, a mí lo que más curiosidad me produce es saber que hace una pieza antigua que valga hoy miles de euros. ¿Eso quién lo define? ¿Eso cómo se tasa?
6: Eso depende de varios factores. Básicamente es que la moneda sea escasa. Entonces, las monedas antiguas tienen varios... sobre todo tres campos en los que son importantes. Es la conservación, cuanto mejor conservada esté la moneda, más vale. La fecha y la ceca. La ceca es el lugar donde se acuñaba la moneda. Entonces las monedas que son muy antiguas, pues se acuñaban en Madrid, Sevilla, México, Guatemala, o sea, en varios sitios de acuñación, ya sea en América o en España. Y bueno, pues eso, pues en algunos sitios se acuñaba más y en otros menos. Y bueno, por la escasez de la moneda, ¿vale más o vale menos?
0: Vale menos, claro. Tiene todo el sentido. ¿Y qué es lo que hace que un objeto sea de coleccionismo? Luis, explícamelo, por favor. ¿Qué características, digamos, debe cumplir para que sea una pieza de coleccionismo?
6: Yo creo que nada, no hay gente que colecciona cromos, hay gente que colecciona chapas de cerveza o de lo que sea, hay gente que colecciona monedas de 2 euros, o sea, yo creo que en un principio no tiene que cumplir ningún requisito, simplemente, bueno, pues que al cliente le guste por lo que sea, ¿no? Las chapas de cerveza, por ejemplo, pues van coleccionando por marcas o por lo que sea, pero no, yo creo que no tiene por qué tener ningún requisito especial.
0: Ya, claro. Tiene todo el sentido. Ya sabes cómo es este mundo, ¿no? Que como te despistes un segundo, te la cuelan, o eso parece, no lo sé. Pero dime una cosa, por favor. ¿Os han intentado timar alguna vez con el típico esto vale un dineral, esto tiene siglos, y luego resulta que era más falso que un duro de madera, o no?
6: Sí.
0: ¿Sí?
6: Sí, hay monedas falsas ahí, incluso de la época de las mismas monedas. Sí,
0: fíjate.
6: Totalmente. Intentan, a lo mejor sin saberlo. O sea, hay gente que sí, que supongo que lo hará de mala fe, y hay gente incluso que no sabe que tiene, que su moneda era falsa o su billete era falso, y intenta venderlo, y resulta que se entera que es falso, claro.
0: Ya. Y me imagino que para luchar contra eso, Luis, no sé, supongo que de alguna manera tiene que existir el cómo garantizar o señalar que una pieza es auténtica. No tengo ni idea. O cómo se garantiza la autenticidad, porque si no, fíjate, menudo negocio estamos haciendo.
6: Pues a ver, ahora, en los últimos tiempos, se llevan las monedas a encapsular. A mí no me gusta mucho porque se iban a encapsular, pero son empresas, empezaron siendo americanas, ahora ya también hay alguna española. Pero bueno, es la desencapsulan, te dan el certificado de que es auténtica, y digamos que le dan ellos un estado de conservación, digamos. Pero ahí hay mucha discrepancia, o sea, entonces a mí no me gusta por eso, porque dependes de una empresa americana que te diga que una moneda española está bien conservada o está mal conservada. Dan como un margen de números, ¿no? Pero claro, tú ahí dices, bueno, en su criterio a lo mejor dicen que está muy bien conservada, y tú dices, pues yo creo que no. Entonces es difícil. Sí. Y ese es el único certificado que hay, digamos, de que la moneda sea auténtica. Luego ya también, pues, te tienes que fiar del comerciante que tengas delante, claro, ¿no? También es verdad que la gente que tenemos tienda, pues no vamos a vender algo falso a conciencia, porque
0: claro,
6: tenemos una tienda y tenemos un prestigio. Lo perderíamos, claro.
0: No, desde luego, lo perderíais absolutamente todo. En este sector, a lo mejor, Luis, digamos que es muy importante la confianza y la buena fe, ¿no?
6: Sí. Y hombre, sobre todo eso, o sea, no comprar en sitios que veas que son, que tienen, que son tiendas, o que o yo qué sé, también están los mercadillos de la plaza, los mercadillos de la Plaza Mayor, por ejemplo.
0: Sí.
6: Que dices, bueno, pero si ves que el puesto, el hombre, está ahí todos los domingos, pues dices, pues según, lo más probable es que no me esté engañando, porque está ahí siempre. Entonces se la está jugando, o sea, está jugando su prestigio. Es decir, comprar en sitios que conozcas, entre comillas.
0: No, es fundamental. Y además, yo quiero comentarle a toda la audiencia, a todos los ponedores de calles que nos están escuchando ahora mismo a través de la cadena COPE, que en vuestra tienda tenéis monedas y sellos de todos los tipos y sobre todo con mucha historia. Luis, ¿qué pieza de colección es la que más triunfa? ¿Cuál es esa pieza que la gente llega allí y dice, ¡ay, va, cómo mola esto! Es impresionante.
6: Bueno, ahora está de moda lo de las monedas de 2 euros, porque son colecciones que van sacando, todos los países sacan una o dos diferentes al año, y suelen ser relativamente baratas, entre comillas, porque luego también hay países que las ponen en precios bastante altos. Pero bueno, suele ser una colección que es relativamente asequible. Y luego las clásicas, las monedas de griegas, las monedas romanas y la moneda española, la antigua, la de Carlos, bueno, pongamos de Carlos III para atrás, digamos, ¿no? Eso también siempre es un clásico que a la gente le gusta mucho, ese tipo de moneda.
0: Ya. Pues yo tengo que decir que sin hacer, o sea, yo no me considero que sea un coleccionista de monedas de 2 euros, pero sí que puedo, entre comillas, presumir, porque yo soy muy amigo del ahorro, tengo un montón, tengo una frasca de vidrio, de cristal, de estas enormes, enormes, enormes, llenas de monedas de 2 euros desde hace un montón de años. No sé ahí la cantidad de monedas que puedo tener. Pero claro, lo considero como que es ahorro, ni más ni menos, y lo guardo por ahorrar y se lo enseño también a mi hija. No, esto hay que ahorrar, hay que guardar para el día de mañana. Pero también vosotros, por ejemplo, con la llegada de Internet, sí que me gustaría saber cómo ha cambiado vuestro trabajo, porque claro, tu familia, lo hablábamos antes, ¿no?, lleva más de 50 años dedicándose a este oficio, por lo que ha vivido cambios muy importantes, ¿no? Les ha afectado un montón de cosas, ¿no? Desde hace casi 40 años estáis ubicados en la calle Felipe III, número 6 de Madrid, pero ahora, por ejemplo, contáis también con vuestra propia página web. Sí que me gustaría saber, Luis, cómo ha cambiado desde que abristeis hasta ahora, cómo habéis avanzado tanto.
6: Pues la verdad que nosotros estamos en una zona en la que no ha cambiado mucho. Sí que empezamos con la página web, pero porque básicamente vemos que cada vez hay más gente que compra por internet, pero es una cosa que hemos hecho que es relativamente muy, muy moderno para nosotros. Pero sí que es cierto que la tendencia es esa, al final a comprar vía internet, y las tiendas van desapareciendo, por desgracia, porque este es un negocio en la que la gente le gusta ver la pieza que compra, sí. y antes, o sea, y examinarla y tal, y ver si le gusta o no y comprarla.
0: Desde luego que sí. Claro, digamos que esa es parte de la experiencia, ¿no?, de compra, el ir a una tienda, echar un vistazo, tocar el producto, manosearlo, pesarlo, calibrarlo, y bueno, tiene todo el sentido del mundo. Ojalá que eso nunca se pierda, Luis. Muchísimas gracias por habernos atendido a estas complicadas horas ya de casi a las 2 de la mañana, la 1 en Canarias, y sobre todo que te hayas convertido, Luis, hoy en un ratito durante como un ponedor de calles más. Luis, un abrazo muy fuerte, muchas gracias.
6: Muy bien, muchísimas gracias y buenas noches.
0: Un abrazo bien fuerte. Claro, hoy estamos hablando de colecciones y por eso te pregunto, ponedor, si has coleccionado algo en tu vida. Se me ocurre, cromos a lo mejor, sellos, algún botijo, no tengo ni idea. ¿Tú tienes algún recuerdo de tu infancia o alguno reciente sobre todo esto del coleccionismo? ¿Alguien de tu entorno a lo mejor se dedica a coleccionar cosas? Si no, por ejemplo, ¿qué te gustaría coleccionar? Vamos a abrir los teléfonos, vamos a poner en marcha nuestro WhatsApp, el 662-942-605, y por supuesto nuestra página de facebook.com/poniendolascalles, donde ya estamos recibiendo un montón de mensajes. Actualizamos la información y seguimos hasta las 6, las 5 en Canarias.
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0: Son las 2 de la mañana, la 1 en Canarias.
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0: Muy buenas noches. A esta hora seguimos muy pendientes de la evolución de los incendios forestales en España. Los distintos focos activos siguen sin estabilizarse y ya van más de 90.000 personas evacuadas y 90.000 hectáreas afectadas. Protección Civil acaba de informar de que la situación en el incendio de Ávila es bastante más favorable. Se espera una noche con mejores condiciones para luchar contra el fuego, más humedad y menos viento. En Toledo, por ejemplo, el Ministerio del Interior ha autorizado el realojo de 9 de los 11 municipios desalojados. La situación, eso sí, es crítica y los próximos días se presentan claves. El miércoles llega la cuarta ola de calor y eso quiere decir que los servicios de emergencias tienen apenas 24 horas para ganarle terreno a las llamas. Por eso es fundamental echar un vistazo a las condiciones meteorológicas que vamos a tener durante esta ventana de trabajos. Vamos a ver cómo va a ser la evolución del fuego en estas próximas horas en cada uno de los puntos afectados. En la Comunidad de Madrid, escucha al ministro Fernando Grande-Marlaska tras la reunión del CECOPI.